Más, le reitero mi solidaridad personal, la cercanía de todo el gobierno nacional y el abrazo de una nación que no los abandonará. Pienso y me ocupo directamente las 24 horas del día en los miles de heridos. Me ocupo en aquellos que buscan a un familiar desaparecido. Estoy pensando todo el tiempo en las decenas de miles de familias que perdieron su vivienda y de aquellos que contemplan la pérdida del trabajo de toda una vida. La patria está de luto, queridos compatriotas, pero la patria también está de pie, trabajando y rugiendo. A ellos, a las víctimas, dediquemos un minuto de silencio.

Compatriotas, quiero entregarles un reporte preciso y transparente, con corte al último informe de la Unidad Nacional para la Gestión del Riesgo de Desastres. La tragedia se extiende a 450 municipios en 15 departamentos. Esto significa que una tercera parte de la patria se vio afectada por el terremoto. Hasta este momento se reportan 289 compatriotas fallecidos, 4.187 heridos y 143 desaparecidos. Más de 120.328 familias han sido registradas como afectadas. Hay 26.945 viviendas destruidas y más de 127.557 viviendas averiadas. También se reportan daños en 285 centros de salud y en más de 2.838 establecimientos educativos. Centenares de vías, puentes e instalaciones indispensables para la vida cotidiana de los colombianos se vieron impactados por la fuerza de la naturaleza. Estas cifras siguen siendo preliminares. Los equipos territoriales que ordené desplegar continúan verificando la información. Por respeto a las víctimas y a sus familias, mi gobierno solo comunicará datos debidamente consolidados. Los departamentos del Valle del Cauca y Risaralda concentran las consecuencias humanas más dolorosas. En el Valle del Cauca se reportan 163 fallecidos, 2.672 heridos y 80 desaparecidos. En Risaralda, 104 compatriotas perdieron la vida lamentablemente. 565 resultaron heridos y 61 compatriotas permanecen lamentablemente desaparecidos. He dado la orden desde el primer minuto posterior al devastador evento de que mientras exista una posibilidad de encontrar con vida a un solo compatriota, los equipos de búsqueda y rescate sigan en el terreno. Desde el mismo instante de la tragedia, activé los mecanismos internacionales bajo los protocolos establecidos. Hoy contamos con 138 rescatistas extranjeros, 24 estadounidenses, 32 ecuatorianos y 82 israelíes, integrados de manera ordenada a nuestra operación nacional. La sala de crisis nacional permanece activa a las 24 horas. Los ministros están desplegados en las regiones y todas las entidades del Sistema Nacional de Gestión de Riesgo mantienen sus capacidades al servicio.

De la emergencia. Compatriotas, desde el mismo 10 de agosto no goberné desde un escritorio. Colombia no se gobierna a la distancia. Me hice presente personalmente en las ciudades, en los pueblos, en los municipios más golpeados para dirigir los puestos de mando unificado. Estuve en Quibdó, en Pereira, en Cali, en El Cairo, en Toro y ayer estuve en Buenaventura. El puerto también fue fuertemente impactado por el sismo. En cada punto donde el dolor era más intenso, llegamos con el gobierno a gerenciar la crisis y a darle una mano amiga a la gente. Estoy dirigiendo los PMU junto a gobernadores, alcaldes, la fuerza pública y los organismos de socorro. Trabajo sin descanso día y noche, porque un presidente del pueblo debe estar con su pueblo en las horas más oscuras. Las cosas de Dios, queridos compatriotas, solo Dios las sabe. Él decidió ponernos en esta prueba tan dura y en su sabiduría lo hizo justo el día en que comenzó mi mandato. Nuestro deber ante la adversidad es enfrentarla y unir al país bajo una premisa clara y contundente. La patria la reconstruimos juntos. Quiero reconocer de manera especial el trabajo incansable de la primera dama, Ana Lucía Pineda. Ella ha liderado la recolección, organización y envío de ayudas humanitarias a través de la Solo Corazón. Junto a las tigresas de la patria, a miles de voluntarios y al sector privado que ha ayudado muchísimo también, la primera dama ha canalizado cientos de toneladas de alimentos, agua, medicamentos, ropa, elementos de aseo y materiales. Gracias a su labor, la solidaridad ha llegado a veredas, corregimientos y barrios donde más se necesita. Gracias por tanto, vida mía. Y gracias mil veces al pueblo colombiano que ha estado más solidario que nunca. Millones de compatriotas dentro y fuera del país se han volcado a ayudar. Han llegado cientos de toneladas de insumos y recursos. Miles se ofrecieron como voluntarios. Pusieron sus profesiones, su tiempo, sus vehículos y sus manos al servicio de la patria en este momento tan duro. Empresarios, médicos, enfermeras, bomberos, rescatistas, policías, soldados y ciudadanos anónimos han trabajado horas interminables. Jóvenes organizando ayudas, familias ayudando a familias que jamás habían conocido. Esa solidaridad espontánea es la primera piedra de la reconstrucción de la patria. Antes de levantar paredes, una nación se reconstruye cuando sus hijos se sostienen unos a otros. Ya existe una primera estimación técnica de la dimensión económica de todo este desastre. Una firma privada modeló pérdidas físicas directas en Chocó, Valle del Cauca, Risaralda, Quindío y Caldas, cercanas a los 30 billones de pesos, más o menos 24.5 billones en edificaciones y 5.5 billones en infraestructura. Imagínense ustedes la dimensión del desastre. Es una cifra preliminar que se irá ajustando en la medida en que tengamos más información y se caracterice en cada una de las regiones los daños que se han presentado por cuenta de este terremoto. En el Chocó, aunque el valor absoluto sea menor, por ejemplo, la afectación proporcional es la más alta. Ese departamento, queridos compatriotas, merece una consideración especial y un plan Marshall para todos, que salde las deudas históricas con uno de los departamentos más olvidados del país. Es hora de reconstruir al Chocó y de hacerlo bien entre todos. Miren, el país ha hecho un esfuerzo extraordinario para recoger y trasladar ayudas, pero la tarea no termina cuando llegan esas ayudas a una capital departamental. Allí comienza la fase más compleja. Llevarlas ordenadamente a cada municipio, corregimiento y vereda. Quiero hacer un reconocimiento muy especial a los gobernadores y alcaldes que se han unido a la causa y trabajan sin descanso para afrontar esta terrible tragedia. Hemos hecho mucho, pero los invito a articular

0: con los consejos territoriales, la fuerza pública, los organismos de socorro y las organizaciones sociales que también han estado ahí, al frente, al pie del cañón. Hay que establecer rutas claras, prioridades verificables y mecanismos de seguimiento para la entrega de toda esa ayuda. Les confieso algo, me preocupa que la gente pase hambre. Eso tenemos que evitarlo como sea. Ninguna carretera averiada, ninguna falla de comunicaciones puede conducirnos a la resignación y a permitir que nuestro pueblo pase más trabajo del que ya está pasando. Entre todos reconstruimos a Colombia y las ayudas deben llegar a todos los afectados. Mientras atendemos esta emergencia, he mantenido el refuerzo a la contención de los incendios forestales en el Tolima. No vamos a desproteger a ninguna reunión. Estamos en todos los frentes. Primero fue salvar vidas. Ahora debemos atender a quienes lo perdieron todo y comenzar la reconstrucción. He encomendado al ministro de Vivienda, Jaime Andrés Beltrán, el Plan Milagro de Reconstrucción. Es un plan que une al gobierno nacional, a los constructores, al sector financiero, a las aseguradoras, a los gobernadores y alcaldes de todo el territorio nacional. Invito también a los constructores, a todos los empresarios de la construcción, a trabajar unidos por Colombia, codo a codo con el Estado, con el gobierno, donando sus utilidades en los proyectos de vivienda de las zonas afectadas. Invito al sector financiero a bajar sus tasas de interés para que las familias puedan reconstruir o adquirir un techo digno. Invito también a cada gobernador y a cada alcalde a sumarse sin reservas. Aquí no hay colores políticos, aquí no hay ideología, hay una sola bandera y es la bandera de Colombia. Este no es un esfuerzo del gobierno solamente, es el esfuerzo de toda la patria unida, queridos compatriotas. Todos debemos poner, porque la patria la reconstruimos entre todos. En tiempo récord, el Ministerio de Hacienda activó el desembolso del primer tramo de un crédito del Banco Mundial por 200 millones de dólares, recursos que ya están disponibles para atender las necesidades más apremiantes de las víctimas de este desastre natural. Quiero agradecer al Banco Mundial por la agilidad con la que respondió a nuestra solicitud. Solidaridad con Colombia y confianza en nuestro gobierno. Muchas gracias, señores del Banco Mundial. A las familias que perdieron sus viviendas, les quiero decir que no están abandonadas, no están solas. Habrá subsidios de arrendamiento, alivios en servicios públicos y un programa de vivienda nueva y mejoramiento bajo el concepto Vivienda Milagro. Haremos el censo, caracterizaremos cada caso y entregaremos soluciones concretas para todos los colombianos afectados. Mi gobierno asumirá esta responsabilidad con austeridad y transparencia. Aquí no se va a perder un solo peso. Vamos a hacerlo de manera decidida, a pesar de la grave situación fiscal que estoy recibiendo. En los últimos 2 años, uno de cada 3 pesos del recaudo se destinó a la deuda. La situación fiscal económica que yo recibo es absolutamente terrible y es fruto de la irresponsabilidad del gobierno que, gracias a Dios, ya abandonó el poder. El señor ministro de Hacienda y su equipo ya están al frente de todas las soluciones. Hoy priorizaremos cada peso para las víctimas y le repito a todos los que van a administrar estos recursos. No hay en mi gobierno tolerancia alguna con la corrupción. El que se atreva a tocar un peso de eso, se las verá conmigo directamente. El que le meta la mano a la plata pública, será castigado con severidad como corresponde. Les advierto, absténganse de hacerlo. No lo voy a permitir. Para hacer frente a la tragedia, como ya lo mencioné la semana pasada, voy a decretar el estado de emergencia económica, porque este hecho imprevisible de la naturaleza no tiene otra forma de enfrentarse que tomando medidas extraordinarias, y nuestra Constitución nos entrega las herramientas para ese propósito. He ordenado crear el Fondo Milagro para estructurar desde allí todo el plan de reconstrucción de la patria. Me estoy inspirando con todo el equipo económico en el FOREC, que atendió el terremoto del eje cafetero, para replicar los aciertos de ese fondo y evitar los errores que se cometieron en ese momento. Mi agradecimiento profundo a los 21 países que han ofrecido cooperación. Han llegado aviones con asistencia humanitaria e insumos médicos. Gracias al mundo que se ha solidarizado con Colombia. No tengo cómo pagarles tanta generosidad. Compatriotas, durante estos días he visto a Colombia unida. He visto el rugido de un pueblo que no se rinde. He visto a empresarios, a profesionales y ciudadanos del común poniendo el hombro, poniéndose las botas por Colombia. Cada aporte cuenta, cada hora de trabajo cuenta, cada abrazo consolador participa en la reconstrucción. Vendrán días difíciles, no tengan duda de ello. La reconstrucción exigirá enormes recursos, paciencia, organización, trabajo sin descanso, pero sobre todo sacrificio. No se los voy a ocultar. Será muy duro lo que viene, pero sé que somos capaces de hacerlo juntos. Y créanme, esta prueba no nos va a quedar grande. Los colombianos estamos acostumbrados a crecernos en la adversidad. Seguiré al frente de esta emergencia las 24 horas del día. Continuaré informándoles personalmente cada avance y cada decisión. No me rendiré. Seguiré en comunión permanente con mi pueblo, con la gente. Que Dios acompañe y proteja a quienes todavía están bajo los escombros. Todos nuestros esfuerzos están direccionados a encontrarlos con vida. Hay que pedirle a Dios también que proteja a los rescatistas, a todas esas personas que están salvando vidas, y que sostenga amorosamente a Colombia durante esta prueba tan dura. Hoy más que nunca estoy firme por la patria. Vamos a reconstruir juntos a Colombia, queridos compatriotas.
1: Esas son las palabras del señor presidente de la República, Abelardo de la Espriella. Laura Saavedra, por favor, cuéntenos, ¿qué fue lo que dijo en resumen el presidente?
2: Sí, José Luis, pues con un minuto de silencio nacional, el presidente Abelardo de la Espriella recordó a todas las víctimas de esta tragedia que se presentó precisamente durante su primer día hábil como presidente de Colombia. Entregó unas condolencias a todos los familiares de las víctimas y actualizó el último registro de afectados. Según la Unidad Nacional de Gestión del Riesgo, pues a corte a esta hora hay 289 fallecidos por esta tragedia, 4.187 heridos, 143 desaparecidos, más de 123.328 familias afectadas, 26.945 viviendas destruidas y más de 125.557 viviendas averiadas. Hay daños también, José Luis, en 285 centros de salud y más de 2.638 colegios, puentes e instalaciones importantes en los departamentos del Valle del Cauca, Risaralda, Eje Cafetero y Chocó con afectaciones. Pero ¿qué es lo que está diciendo el presidente Abelardo de la Espriella? Realizó como un conteo de todo lo que ha hecho desde su primer día de gobierno frente a la atención brindada a estas familias afectadas por este terremoto que sacudió al país. Habló sobre el decreto de emergencia económica y social que lo va a decretar precisamente para agilizar recursos. Recordó también que se encuentran trabajando la remoción de escombros, porque la tarea principal del gobierno nacional es encontrar a todos los desaparecidos que siguen todavía las labores en terreno, y agradeció también el trabajo apoyado por los rescatistas estadounidenses, israelíes, de Ecuador y El Salvador, que están apoyando a todos los grupos de rescatistas que se encuentran en el territorio nacional, ayudando en estas labores de remoción de escombros. También destacó lo que tiene que ver con el trabajo de la campaña Colombia Solo Corazón, liderada por la primera dama Ana Lucía Pineda, y también junto a las Tigresas de la Patria. Recordemos que aquí hace parte la esposa del vicepresidente José Manuel Restrepo, Tatiana Céspedes, y esta ha permitido la entrega de medicamentos a diferentes hospitales y a la Cruz Roja, ayuda humanitaria a los albergues, contenedores y refrigeradores para apoyar el trabajo de medicina legal, especialmente en el departamento de Risaralda. También han hecho la entrega de más de 500 toneladas en

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1: Hay ayudas para la reconstrucción de las viviendas. También realizó una invitación al sector financiero a bajar las tasas de interés y aseguró que ese es un trabajo conjunto, al mismo tiempo que agradeció a todos los colombianos por esta ayuda que han hecho en la entrega de ayuda humanitaria. Un punto importante, José Luis, a destacar es que destacó el trabajo del Ministerio de Hacienda, que activó un desembolso con el Banco Mundial por $200 millones para generar alivios en servicios públicos y en la reconstrucción de las viviendas. Destacó este trabajo del Banco Mundial y aseguró que es tarea de todos ayudar en la reconstrucción del país. Volvió a hablar sobre el gobierno anterior y aseguró que, aunque entregaron una grave situación fiscal, es importante que están trabajando en destacar y en agilizar nuevos recursos precisamente para atender todo este trabajo. Así que de esta manera el presidente Abelardo de la Estrella entregó un conglomerado de todos los que están realizando durante esta semana, en esta primera semana de gobierno, y que lo sorprendió con un terremoto que tiene afectado varias regiones del país. De esta manera, como le dijo, destacó este trabajo de los colombianos y aseguró que esta prueba no nos va a quedar grande.
2: Bueno, Laura, muchísimas gracias por este reporte tan completo sobre lo que acaba de decir el presidente de la República, y yo resumiría eso en una frase que él pronunció hace segundos: nuestro deber ante la adversidad es enfrentarla.
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2: Buenas noches, hoy es lunes festivo 17 de agosto de 2026. Les habla José Luis Querubino Rego y junto a todos los periodistas del Servicio Informativo de Caracol Radio les contaremos lo que hoy define la agenda de Colombia y el mundo, los hechos, el contexto y las voces de los protagonistas. Aquí están los titulares. El presidente Abelardo de la Espriella acaba de hacer un reporte al país sobre lo que fue la afectación de todas las personas que sufrieron por este terremoto del pasado lunes. En el centro de acopio de donaciones en Cali solicitan más voluntarios especialistas en el manejo de medicamentos. Después de una semana del terremoto, las vías del eje cafetero y del Quindío operan sin ningún problema. Ya están atendiendo pacientes el buque Hospital Bencos Biojó. Un juez de Cartagena ordenó cárcel contra 6 presuntos integrantes de la banda delincuencial Los Dinos Duros. Andrés Vizcaíno.
4: La organización estaría implicada en al menos 2 hechos ocurridos el pasado 22 de febrero y el 3 de marzo de 2025 en el corregimiento de Pasacaballos, donde 8 personas fueron abordadas. 3 de las víctimas, todas mujeres, además habrían sido agredidas sexualmente. De acuerdo con los elementos materiales probatorios, los procesados al parecer abordaban a las víctimas y las golpeaban con objetos contundentes para obligarlas a descender de los automotores. Luego las trasladaban a zonas boscosas, donde los intimidaban con armas de fuego y cortopunzantes para despojarlas de sus pertenencias y obligarlas a realizar transferencias bancarias. 3 mujeres que se encontraban entre las víctimas habrían sido sometidas a tocamientos y abusos sexuales. Posteriormente, las personas eran abandonadas, amordazadas y sin ropa. Los procesados no aceptaron los cargos y, por disposición de un juez de control de garantías, fueron afectados con medida de aseguramiento en la cárcel San Sebastián de Ternera de Cartagena.
2: 7:27 PM, luego de que el presidente Abelardo de la Espriella anunciara la reactivación del buque hospital Bencos Biojó, en Buenaventura las autoridades del distrito explican cuál será el papel de esta embarcación ante la atención a las comunidades afectadas por el terremoto. Erika Rebolledo.
5: En Caracol Radio seguimos con la mirada puesta en Buenaventura, que enfrenta todavía las afectaciones que dejó el terremoto en su infraestructura hospitalaria y en la capacidad de atención a las comunidades. Y en medio de esa emergencia volvió a operar el buque hospital Bencos Biojó después de permanecer sin prestar el servicio y de que surgieran cuestionamientos sobre las razones por las que no estaba activo. Ahora la embarcación se suma al servicio de los afectados y llegará también a las comunidades más apartadas del Pacífico. Para hablar de este tema nos acompaña Betty Segura, ella es la secretaria de Salud de Buenaventura. Secretaria, gracias por atendernos.
6: Gracias a usted por estar siempre muy atento de Buenaventura y de todo el Pacífico.

0: Secretaria, ¿cómo está funcionando actualmente el Bencos Biopó y cómo se está integrando a esta respuesta de salud que necesita el distrito después de este terremoto?
1: Bueno, el Benco Biojó venía sin funcionamiento hace como un mes porque no teníamos la resolución de la nueva contratación para la nueva misión. Nos salió la resolución por 10 mil millones, pero no había sido posible incorporar los recursos, entonces no tenía personal contratado. Por eso no estaba en funcionamiento. Ya se realizó la contratación, estamos terminando con el personal asistencial, porque el personal operativo ya está contratado para seguir con la misión. Ya empezamos en Buenaventura, se realizaron 6 cirugías. Las cirugías fueron de trauma y de gineco.
0: Sí, secretaria, ¿qué servicios, además de estas cirugías que usted nos cuenta, se están prestando? ¿Qué capacidad tiene para recibir a los pacientes que requieran la atención?
1: Bueno, en este momento nosotros tenemos una capacidad en el barco de 30 personas, pero como por la emergencia estamos evacuando y el hospital, como tuvo en la infraestructura, tuvo daños, estamos trasladando los pacientes que requieren cirugía porque tenemos un solo quirófano. Entonces estamos utilizando por la emergencia el quirófano del Bencos Biojó. Por eso no estamos atendiendo otras clases de consulta, solo cirugías en estos momentos, pero ya el día miércoles sale a su misión porque ustedes saben que la misión de él es estar en la zona pacífica, pero en la zona marítima de los corregimientos, no aquí en la ciudad.
0: ¿Cuáles serán esos primeros lugares a los que van a llegar y qué atención directamente van a llevar a esas poblaciones?
1: Bueno, la primer misión es aquí en el valle, en la parte más afectada, Huanchaco, La Plata, Málaga, La Bocana, Yurumanguí, toda la parte afectada. Luego se irá a los otros departamentos también a la parte más afectada. Se hará una caracterización donde tengamos más afectaciones por el sismo, ahí se irá el barco en Cobijo.
0: Hubo una visita, secretaria, en las últimas horas del presidente Abelardo de la Espriella. ¿Qué anuncios les dan sobre la operación del Bencos Biojó? ¿Con qué recursos cuenta hoy el buque?
1: Como te digo, nosotros tenemos una resolución de 10 mil millones para el Benco Biojó, pero el presidente se comprometió a que va a apalancar otro recurso para el Benco Biojó, para el Pacífico especialmente. Entonces, no vamos a estar sin servicio, sin atención a nuestros usuarios y especialmente en la parte rural, que es donde lo requiere y donde sufrieron daños por el sismo.
0: ¿Qué mensaje le da a usted, secretaria, a los pacientes que requieran esta atención? ¿Cómo llegan a los servicios del Bencos Biojó?
1: Bueno, nosotros antes de ingresar vamos a hacer una caracterización de las personas afectadas y lo que requieran, si requieren cirugía, requieren odontología, requieren pediatría, requieren gineco. Entonces, de acuerdo a la caracterización, asimismo, estamos mirando cuántos días podemos permanecer en cada territorio de acuerdo a la necesidad de esos corregimientos. ¿Qué les digo? Que, como te digo, vamos a hacer una caracterización. Se van a ir unas niñas para inscribir las personas que requieren del servicio. Yo sé que todos lo requieren, todos los que están en el territorio, pero hay unas prioridades. Entonces empezamos con estas prioridades y luego se atiende las prioridades secundarias. Pero vamos a empezar con los que sufrieron, que tengan alguna lesión o algún. O alguna secuela o lo que les haya quedado el sismo en la parte de salud.
0: También se habla del refuerzo del personal de la salud, secretaria, con la llegada de otros profesionales, en este caso del Hospital Universitario del Valle. ¿Qué podemos decir de eso?
1: Sí, en estos momentos tenemos el Hospital Universitario del Valle con 66 médicos voluntarios especialistas que recibimos con esperanza porque nosotros sabemos que hoy nos damos cuenta que Buenaventura no está solo. Buenaventura tiene doliente. Entonces, y también recibimos ambulancias por medio de organizaciones que se unieron para traer sus ambulancias. El hospital universitario que trajo sus especialistas y otros también de Medellín también se han sumado, el departamento de Bogotá, no solamente del universitario, se han sumado de todo Colombia se ha sumado a esta calamidad.
0: Podemos decir, secretaria, que a pesar de las dificultades, hoy sí se le está prestando atención médica a las personas, no solo afectadas por el terremoto, sino las que estaban recibiendo justamente esta atención en el distrito.
1: A todos se les está prestando el servicio, ya se activó, tenemos dos carpas hospitales completamente dotadas con todos sus lineamientos de salud, no tienen ningún inconveniente para la atención. Los dos hospitales están atendiendo y se está atendiendo tanto los de emergencia por el sismo y los que no también. Se está atendiendo 100%, está la atención. También se están atendiendo los albergues con los voluntarios, con los médicos voluntarios. Hemos llegado a los albergues, hemos llegado a los indígenas, hemos llegado a todos los corregimientos. La atención se está prestando en todo Buenaventura, se está prestando la atención.
0: Muy importante esto que nos dice usted. Secretaria Betty Segura, gracias por acompañarnos y por explicarnos cómo se está desarrollando esta operación, no solo del Bencos Biojó, sino la respuesta del sistema de salud en Buenaventura. Gracias.
1: Gracias a ustedes. Sabemos hoy que no estamos solos.
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6: 7:36.
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6: 7:37 y seguimos aquí en el noticiero de Caracol Radio. En el centro de acopio de donaciones en Cali solicitan más voluntarios especialistas en el manejo de medicamentos como químicos, farmacéuticos, médicos y regentes de farmacia. Andrea Mesa.
11: Aunque las universidades de Cali, como la Universidad Santiago, como la Pontificia Universidad Javeriana y la Universidad ICESI, han aportado como voluntarios a sus estudiantes en medicina y enfermería, debido a la cantidad de alimentos que han llegado al centro de acopio en forma de donación para las víctimas del terremoto, es necesaria la participación de más especialistas que se unan a esta labor, como químicos farmacéuticos y regentes de farmacia. María Cristina Jaramillo, profesional encargada de los medicamentos de la Secretaría de Salud.
12: Químicos farmacéuticos, estudiantes de medicina, enfermería, que nos apoyan diariamente en la atención de las personas que vienen a hablarnos de sus necesidades, de sus dolores, de sus dosificaciones, de ayudarnos a selección, porque son personas especializadas en el conocimiento de los medicamentos. Y sin ellos no había sido posible la tarea que hemos estado y que hemos organizado en este momento, nuestros stocks, para poder, cuando las personas vengan a reclamar, podamos les entregar.
11: Igualmente, se está haciendo un llamado para que, por un lado, no se donen medicamentos vencidos y, por otro, para que hospitales o fundaciones se acerquen al centro de acopio porque hay para sus pacientes.
6: Tras más de 2 semanas en alerta naranja, el volcán Puracé continúa registrando emisiones de ceniza y mantiene una actividad superior a los niveles habituales. El Servicio Geológico Colombiano entregó un nuevo reporte sobre el comportamiento del volcán. Brandon Leguízamo.
13: De acuerdo con el Servicio Geológico Colombiano, en las últimas 24 horas se registraron 6 nuevas emisiones de ceniza que alcanzaron alturas de hasta 1000 metros sobre la cima del volcán. La presencia de ceniza ha sido reportada en Popayán, Paletará y varias veredas ubicadas en el área de influencia del volcán. Jaime Raigosa, coordinador del Observatorio Vulcanológico y Sismológico de Popayán, señaló que el monitoreo también muestra niveles elevados de dióxido de azufre y dióxido de carbono.
14: Han registrado olores a azufre y caídas de ceniza en varios sectores alrededor del volcán. Debido a esto, el Servicio Geológico Colombiano recomienda a la población que siga los informes y boletines que continuamente está emitiendo el Servicio Geológico Colombiano, además de todas las indicaciones de las autoridades como las alcaldías locales, el Comité Departamental de Gestión del Riesgo y la Unidad Nacional de Gestión del Riesgo, además de recomendar también a las personas que no se acerquen al volcán Puracé.
13: La actividad del volcán Puracé mantiene suspendida de manera temporal las operaciones aéreas en el aeropuerto de Popayán y el Servicio Geológico Colombiano señaló que los valores registrados durante los últimos días corresponden a los niveles más altos observados desde que el volcán pasó a alerta naranja. Por este motivo, se mantiene vigente la alerta y se continúa con el monitoreo permanente y las restricciones establecidas por la entidad sismológica y vulcanológica de Popayán.
6: 7:40 p.m, el departamento de Chocó inició la fase de recuperación de las viviendas afectadas por el terremoto del pasado 10 de agosto, que dejó 13 personas muertas y casi 9.000 casas averiadas. Por ello, desde esa región del país están haciendo una solicitud. ¿Cuál es? Norbey Valle David tiene toda la información.
15: Compañeros, muy buenas noches. Pues a esta hora nos atiende la secretaria de Gobierno del Departamento del Chocó, Jenny Rivas. Ella precisamente nos va a comentar cuál es esa solicitud que se está haciendo a los expertos ingenieros en el país que quieran apoyar. Secretaria, buenas noches. Gracias por estar en el noticiero de la noche de Caracol Radio.
16: Buenas noches, Norbey.
15: Sí, señora. Cuéntenos entonces un poco, ¿cuál es esa convocatoria que ustedes están haciendo en este momento para estos profesionales?
16: En medio de esta emergencia que nos encontramos en el departamento del Chocó, estamos haciendo una solicitud muy importante que además es de importante requerimiento, es de contar con unos ingenieros estructurales y patólogos que puedan evaluar cada una de las viviendas que fueron afectadas por este sismo, teniendo en cuenta que en este momento muchas familias damnificadas pues tienen mucho temor también de ingresar a sus viviendas y además efectivamente las viviendas quedaron afectadas y realmente se requiere una verificación, una evaluación para poder determinar que efectivamente estas viviendas o puedan estar en buen estado o con sus estructuras en condiciones óptimas o si definitivamente ya serían un riesgo y estarían inhabitables para poder evitar un futuro desastre también. Y como es el caso que se han seguido también derrumbando casas luego de este sismo, que se puedan evaluar y además es una necesidad sentida por toda la población porque realmente se necesita hacer esa valoración y esa evaluación.
15: Secretaria, ¿cuál es el perfil y dónde o cómo se deben contactar con ustedes los profesionales que quieran donar precisamente ese conocimiento y quieran aportar y ayudar al Chocó en esta evaluación de estas viviendas y descartar riesgos o confirmar el riesgo para que las personas no lo habiten?
16: Nosotros tenemos en las páginas, en las redes sociales de la gobernación, están los contactos para comunicarse con nosotros y poder generar ese enlace y esa coordinación que se requiere también y estructurando esta tarea que es muy importante en esta fase, ya que pues estamos en la fase de atención y en la fase también de empezar a programar y a planificar la reconstrucción de las viviendas afectadas.
15: Claro que sí, recordemos que estamos hablando con Jenny Rivas, ella es secretaria de Gobierno de la Gobernación del Chocó. Bueno, secretaria, ¿ustedes ya han hecho de pronto algunas evaluaciones en algunos municipios o apenas se va a iniciar esa etapa?
16: Ya hemos mandado a algunos municipios. Por ejemplo, hemos enviado al municipio de Unión Panamericana, que fue altamente afectado, muy afectado este municipio, sobre todo en el corregimiento La Ye, muchas viviendas destruidas totalmente, muchas viviendas donde definitivamente hay que demolerlas, derrumbarlas, las partes que quedaron un poco pues allí firmes, pero que son un riesgo, se constituyen en un riesgo, y hay que hacer una demolición controlada también para evitar perjudicar, digamos, más viviendas o generar más riesgo. Entonces es una tarea dura, es una tarea que sigue.
15: Claro que sí, pues ahí estaba la secretaria de Gobierno del Departamento del Chocó, Jenny Rivas. Gracias por estar en el noticiero de la noche, secretaria. Muchas gracias, una feliz noche.
16: Gracias, Norbey. Muchas gracias, feliz noche.
6: 7:44 y después de una semana del terremoto, las vías del Eje Cafetero y el Quindío operan sin ningún problema luego de ser removidos los derrumbes provocados por el fuerte movimiento de tierra. Adrián Trejos.
17: Después de una semana se recuperó totalmente la vía Armenia-Montenegro-Montenegro-Quimbaya en el Quindío, donde se presentaron más de 30 derrumbes producto del terremoto. Ya hoy esa vía está operando y las demás del departamento, nos cuenta Uriel Enoc Ortiz, director del Instituto Departamental de Tránsito del Quindío.
18: Desde el Instituto Departamental de Tránsito del Quindío presentamos un reporte sobre las vías hoy, 8 días después de este sismo que sacudió el departamento del Quindío y otras zonas del país. Queremos decirles que se ha trabajado oportunamente desde la Secretaría de Aguas e Infraestructura del departamento, movilizando la maquinaria amarilla para restablecer el tránsito vehicular en cada uno de los corredores donde se han presentado derrumbes. Las distintas alcaldías han hecho lo propio y todos, uniendo esfuerzos, hemos logrado restablecer en tiempo récord la movilidad por cada una de las carreteras del departamento del Quindío. Presentamos como novedad el día de mañana, martes 18 de agosto, tendremos cerrada el tramo comprendido entre Pueblo Tapao y el puente, o mejor, la Tebaida, entre Pueblo Tapao y la Tebaida, toda vez que va a haber unas obras allí en el puente conocido como, en el sector de conocido como el Asadero. Se va a hacer un trabajo de remoción de escombros y la movilización de unos árboles que se cayeron en la vía. Entonces, dicho cierre está programado mañana desde las 8 de la mañana hasta las 4 de la tarde. Si se logra evacuar esto antes, se les avisará oportunamente el restablecimiento del tránsito vehicular. Es la única novedad que presentamos en este momento en las vías del departamento del Quindío.
17: En las demás vías del Eje Cafetero, pues recordemos que en la vía de la línea hay paso a un carril en Cajamarca, pero esta vez fue por un tema de derrumbe. En Caldas solamente hay dificultades en la vía Manizales-Bogotá con paso a un carril, y en el departamento de Risaralda la mayoría de vías ya fueron habilitadas. La única vía que está con complejidad en la región es la que comunica a Quimbaya con Alcalá y Cartago, que todavía presenta varios derrumbes, aunque tiene paso a un carril.
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19: El delantero colombiano John Jader Durán marcó su primer gol en Liga Portuguesa con el Benfica. Lo hizo en la victoria 7-0 ante Casapia por la fecha 2 del campeonato. John Jader Durán, que inició como suplente e ingresó al minuto 58, terminó marcando apenas en el 61 para poner el 7-0 definitivo del Benfica, que también tuvo al colombiano Richard Ríos, que ingresó al minuto 66 de partido. De esta manera, el equipo de los colombianos suma 4 puntos en el arranque de la liga con una victoria y un empate. Los líderes son Arauca, Porto y Marítimo, con 6 puntos de 6 posibles. Seguimos hablando de fútbol. Esta semana regresa la actividad en nuestro país con los torneos internacionales, con Deportes Tolima en Copa Libertadores enfrentando a Independiente del Valle, partido que va mañana a las 7:30 de la noche en el Estadio Manuel Murillo Toro, y con Santa Fe en Copa Sudamericana ante River Plate, equipo que no trajo al lateral derecho campeón del mundo Gonzalo Montiel por una dolencia muscular. Más detalles del equipo riverplatense con Juan Lozano.
20: River Plate ultima detalles para enfrentar a Independiente Santa Fe por la ida de los octavos de final de la Copa Sudamericana. Este compromiso, que estaba programado para el miércoles 12 de agosto, tuvo que ser movido por la tragedia que atraviesa Colombia. Se jugará este miércoles de 19 a las 7 y media de la noche en la ciudad de Bogotá, en el estadio Nemesio Camacho El Campín. El equipo rioplatense ya se encuentra en la capital con sus figuras Nicolás Otamendi, Thiago Almada, Ángel Correa, entre otros. Su técnico, el Chacho Coudet, habló de la posibilidad de tener a Rafael Santos Borré desde el arranque en este compromiso.
21: Nosotros, lamentablemente, con lo sucedido, que nadie quería en Colombia, llegaba a Rafa con más ritmo, lo mismo que Alambarri, no hubiese estado el miércoles, ¿me entendés? Y bueno, y vamos a tener que armarnos con lo que están, para decirte, ¿no es cierto? Por ejemplo, sí que Rafa venía con más ritmo y la idea era que jugara con Tigre Beltrán y que jugara el miércoles en Colombia Borré.
20: Después de 6 derrotas consecutivas, River logró su primera victoria al vencer 2-0 en casa a Argentinos Juniors en la más reciente jornada del fútbol argentino.
19: Gracias, Juan. Ante la difícil situación que atraviesa nuestro país luego del terremoto, Atlético Nacional y Once Caldas de Manizales han confirmado un partido amistoso benéfico para toda la gente que necesita de las ayudas el 19 de agosto a las 7 de la noche en el estadio Atanasio Girardot. La boletería de este compromiso será donada de manera benéfica. Las entradas tienen un costo de 15.000 pesos para las tribunas de Sur, Norte y Gramilla, mientras que Oriental Baja costará 23.000, Oriental Alta 25.000, en Occidental en la parte baja costará 40.000 pesos, en Occidental en la parte alta 45.000 y Platea tendrá un valor de 65.000 pesos. Dejamos el fútbol ahora para hablar de ciclismo. Se acerca el último baile de Nairo Quintana, sin embargo, no sería como se espera. Toda la información con Fernando Calle Pioli.
22: Nairo Quintana no estará en la salida de la Vuelta a España, pues el escalador colombiano no forma parte del 8 inicial de Movistar. Ausencia significativa, ya que Nairo cerrará su último año como ciclista World Tour sin disputar ninguna de las tres grandes. También fue descartado en el Giro de Italia y Tour de Francia. De acuerdo con los directivos de la escuadra telefónica, otras carreras que quedan en el calendario podrán poner punto final a su vida deportiva. Sin embargo, Nairo Quintana mantenía la ilusión de poder estar en España, donde hace 10 años ganó el título. Esto sostuvo.
23: Muy contentos, estamos entrenando aquí en Andorra. La preparación hacia la Vuelta a España, estaremos haciendo San Sebastián y luego Burgos nuevamente para terminar la preparación hacia la Vuelta a España, que es muy importante para el equipo y desde luego para mí en cara a este fin de año.
22: Nairo corrió 18 grandes vueltas, 9 Tours de Francia, 3 podios, 7 vueltas a España, campeón en 2016, y 2 giros de Italia, donde fue vencedor en 2014 y segundo en el 2017.
10: Este es
6: 7:52, se aproxima la tercera edición de los premios Bravo de Arte Dramático en Colombia, el reconocimiento y de los efectos del terremoto en el gremio. Desde la Asociación Colombiana de Actores y Actrices hablaron con Carlos Castro Arias.
24: En Caracol Radio hablamos de una edición más de los premios Bravo, que reconocen el trabajo en el arte dramático de nuestro país, que a veces en el exterior lo reconocen más que acá, y nosotros a veces creemos que eso es normal, que haya semejante calidad de actores como tenemos en nuestro país. Y por eso tenemos hoy como invitada a Adriana Romero Enríquez, quien está al frente de los premios que entrega la Asociación Colombiana de Actores y Actrices. Adriana, bienvenida a Caracol Radio.
25: Muchísimas gracias por la invitación, es un placer estar acá y gracias por visibilizar estos premios que se han convertido en uno de los más importantes en nuestro país para reconocer el oficio de la actuación. Bueno, los premios Bravo justamente reconocen la interpretación tanto en artes vivas, o sea, teatro, circo, danza, como en audiovisual, de los actores y las actrices, y se llaman Bravo porque los actores, pues el aplauso, el reconocimiento, siempre son parte esencial de nuestro trabajo, tanto del público como de nuestros colegas. Por eso acá, cuando creamos estos premios, decidió que Bravo representaba en gran medida lo que en nuestro oficio los actores siempre estamos esperando, y es el aplauso del público, el reconocimiento.
24: ese elogio que lanza el público a los actores cuando les dice bravo, bravo, otra.
25: Sí, exactamente.
24: ¿Cuántas secciones o categorías tienen los premios Bravo? ¿Cómo es?
25: Son dos ceremonias. El 24 de agosto en el Teatro La Castellana, lunes 24 de agosto de hoy en 8, en donde se reconoce básicamente a los maestros y maestras que en nuestro país, gracias al oficio de la actuación, y luego el 29 de agosto, que es un sábado en el Teatro Colón, entregamos 30 premios en tres categorías diferentes a esas interpretaciones memorables.

0: responsables a la trayectoria y a las obras de teatro que han durado en el tiempo. Son 30 premios en total y empezamos nuestra ceremonia desde las 6 de la tarde en el Teatro Colón.
1: Diana, ¿quiénes son esos 6 que van a ser homenajeados en el Teatro La Castellana el 24 de agosto?
0: Bueno, vienen dos personas de fuera de Bogotá, que siempre es algo muy importante poder traer personas de región o de otras ciudades del país. Viene la maestra Gloria Castro, que viene de la ciudad de Cali, lo cual además nos hace muy feliz de poder reconocer a una maestra de una ciudad que pues también ha padecido tanto con esta situación del terremoto en nuestra querida Colombia. Viene también el maestro Fanor Terán, un maestro que ejerce el oficio en el municipio de Tunía, en el Cauca. Ellos son los que vienen fuera de Bogotá. Aparte tenemos al maestro Misael Torres, un maestro que lleva muchos años trabajando con comunidades y teatro de calle aquí en la ciudad de Bogotá. Tenemos a la maestra Merena Dimont, que dedicó gran parte de su vida y su trabajo a la televisión en sus inicios, también trabajó en la radio, es una que estamos muy felices de reconocer porque llevaba mucho tiempo alejada de las pantallas y nos parecía más que merecido este reconocimiento. Y los dos últimos, muy importantes y muy felices para acá reconocerlos, Humberto Dorado, que no solamente como actor, sino como escritor, dramaturgo, director, ha dejado el nombre de nuestro país en alto con películas muy importantes en el cine, en la televisión, y la maestra Carmenza Gómez, que yo creo que no necesita presentación con sus interpretaciones en infinidad de novelas, series y películas en nuestro país, también en teatro.
1: ¿Cómo le fue al gremio del arte dramático?
0: Desafortunadamente, así como tantas otras profesiones, pues teatros de varias zonas del país se vieron afectados en su infraestructura, en particular en Cali, también en Pereira y otras personas que dedican su trabajo al oficio de la actuación o de la enseñanza o de la dirección, si han pedido ayuda en particular al gremio. Quiero contarles que tengo el privilegio de dirigir otra obra que se llama Las Gratitudes, en donde hay un elenco maravilloso presidido por María Cecilia Botero, Patrick Delmas, Karen Lizardi. El lugar se llama El Espacio de las Artes Vivas. Se va a hacer una función solamente para recaudar fondos para ese objetivo de donarlos. Este mismo jueves de esta semana, entren a la página del Espacio de las Artes Vivas para comprar boletas y todo lo que se recaude de esa función también será entregado a la Fundación Plan para los damnificados.
1: Adriana Romero Enríquez, heredera de un enorme talento en lo que tiene que ver con el arte dramático, su abuelo, su padre, su madre también. Adriana, gracias por estos minutos en Caracol Radio.
0: Gracias a ti también por esta oportunidad.

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2: Hola a todos, bienvenidos a La Polémica. Acaba de hablar el presidente de la República en alocución a Abelardo de la Espriella. Dijo que son 450 los municipios afectados, 15 departamentos, 285 centros de salud averiados, algunos destruidos por el terremoto, y 2.838 centros educativos. El costo de la tragedia para el país asciende a 30 billones de pesos. Palabras más, palabras menos, don Alemán, tres reformas tributarias. Y hoy Shakira estuvo en el departamento del Chocó, un departamento que ha apoyado siempre, anunció que construirá en compañía de Howard Buffett 10 escuelas y que ayudará a la reconstrucción de los centros educativos que se cayeron.
3: Sí, al final todo suma, ¿no? César, con las buenas noches para todos. Son pérdidas tremendas, más allá de la parte, obviamente, del dinero, de las estructuras. Obviamente también es la pérdida de las personas, más de 285 personas que habrían fallecido en esta tragedia terrible que nos azotó y que todavía nos cuesta como tenerla en la mente, como entender la magnitud de lo que terminó pasando, que la verdad fue algo realmente terrible.
2: ¿Cómo le fue a Liche hoy?
4: Bien, César, hoy logramos enviar el segundo avión, ya son 52 toneladas las que hemos recogido y enviado al Chocó. El primer avión con 12 toneladas, luego enviamos 35 toneladas en una mula el sábado y hoy se enviaron 14 toneladas nuevamente. Daniela llegó al Chocó sobre las 4 de la tarde, donde está lloviendo terrible en Quibdó, donde se necesitan carpas, se necesita una empresa de plástico que envíe plástico porque se están mojando las ayudas, porque los centros de acopio no son suficientes, donde las ayudas y las personas están durmiendo en la calle, así que se necesita esto de primera mano, pero bien, ha sido buena la respuesta este fin de semana que tuvimos con todo lo que estamos haciendo.
2: Es increíble, Steven, llueve en Chocó donde no necesitamos que llueva y no llueve en el Tolima donde necesitamos sí. que llueva.
5: Aunque en las últimas horas vi una imagen de la gobernadora agradeciendo una lluvia, no fue la más torrencial, pero fue una lluvia que alivió un poquito algunas zonas de los incendios del Tolima.
2: Que también están padeciendo una situación terrible. Hoy los jugadores, los empleados de Millonarios, también hicieron una enorme recepción de ayudas. Estuvieron todos colaborando, como ya lo han hecho la mayoría de equipos profesionales en Colombia, todos ayudando de manera colectiva, de manera individual. Recogieron muchas toneladas para enviar a los diferentes departamentos que las necesitan. Además, se ha programado un partido para el miércoles 19 a las 7:30 de la noche, partido amistoso entre Atlético Nacional y Once Caldas en el Atanasio Girardot, con toda la logística dispuesta para entregar toda la taquilla a los damnificados y además para hacer como centro de acopio una campaña comunitaria con el propósito de seguir llevando ayudas a los departamentos afectados. Y ayer salió muy bonito en Barranquilla, Steven, Montoya versus Montoya, donde estuvo As Colombia, Caracol Radio presentes, y toda la recaudación también para los damnificados.
5: Pues imagínense la plata, 10.000 personas fueron, ¿no? Aforo inicial era de 15.000, luego dijeron, no, vamos a cortarlo un poquito, y lo dejaron en 10.000, no porque no se estuviera vendiendo, estaba vendiendo muy bien, pero como casi el evento termina cancelado, entonces pues no se dio al final. Pero mucha solidaridad. Aparte, no sé si vio las carpas que habían, digamos, destinado para que llegaran todas las ayudas, se llenaron todas.
2: Todas, se llenaron todas, llegaron muchísimas ayudas, pero además iban 9.000 boletas cuando pues el evento prácticamente estaba cancelado.
4: Claro.
2: Y como se le dio la vuelta y se utilizó para que sirviera de un acto muy loable para que ese dinero pudiera llegar a los afectados, en ese periodo que fueron un par de días se vendieron 1,000 boletas.
4: Bueno, pues
2: la gente colaboró, ayudó y fue extraordinario.
4: Maravilloso, que este tipo de... Además, es importantísimo lo que se hizo, César, sobre todo para nuestro país, teniendo en cuenta y pensando en el futuro del automovilismo en Colombia. ¿Por qué no pensar en lo que desde hace mucho se viene rumorando y es una carrera de Fórmula 1 aquí? Así que poner a Barranquilla, poner a Colombia en la imagen del mundo del automovilismo, creo que es muy importante, y más en este momento cuando se necesita tanta ayuda.
5: Ay, Shakira llegando hoy, esos son los ídolos. Juan Pablo Montoya este fin de semana, Shakira llegando hoy al Chocó con Buffett a dar una buena platica, a construir escuelas, a
2: reconstruir. No, eso fue escuelas. Maravilloso. Y Campo, lo de Barranquilla, el alcalde anunció que el mes entrante vienen los delegados y el CEO de la Indy, que hay una posibilidad enorme para que en el 2028, confirmándose este año, Barranquilla tenga una carrera de IndyCar en la zona del Malecón, y él dice que el mismo año van a luchar para que haya una carrera de Fórmula 1, teniendo como apoyo hotelero a Cartagena, que está una hora nomás.
6: Cartagena, buenas noches para todos. Ha sido apoyo de Barranquilla. Cuando hay partidos de Selección Colombia, es mucha la gente que se queda en Cartagena y termina siendo el plan completo. Yo creo que con esto va a ser igual. Y me llama la atención, César, cómo esto no es una cuestión de unos meses. Esto ya lleva sus años trabajándolo, la alcaldía de Barranquilla. Y para esa fecha, seguramente, porque vi la entrevista que usted le hacía en el vehículo conjunto con Steven, al alcalde Alex Char, y él hablaba de que eso se va a seguir ampliando, el malecón. Entonces, se podría garantizar incluso un trayecto mucho más amplio y algunas mejoras en las vías cercanas para poder tener una carrera de Indy, que sería, sin lugar a dudas, un evento espectacular para Colombia.
2: Sin duda. Mauricio, ¿y cómo sigue la situación en Pereira? Perdón, Camilo Pinto, en la ciudad de Ibagué. ¿Cómo está el tema de los incendios? Bueno, mañana juega el Tolima, vamos a hablar del Tolima también, de Independiente del Valle. ¿Cómo está el tema de los incendios en Ibagué y en el departamento?
7: Pues, César Augusto, un cordial saludo para ustedes, los compañeros. Hombre, se escucharon las oraciones y la verdad que de manera sorpresiva, después de tener una semana de altísimas temperaturas, estamos hablando de 35 o 36 grados con un calor inclemente en la ciudad de Ibagué, sorpresivamente ayer en horas de la mañana apareció la lluvia y en la noche y toda la madrugada fue torrencial en la ciudad de Ibagué, como que escucharon las plegarias. En algunos municipios ya se ha subsanado el tema, pero también la gente de San Luis y Ortega, que es donde más fuerte ha sido el tema de los incendios forestales, siguen padeciendo, así que el tema está ahí, las ayudas se siguen esperando. La lluvia fue apenas un bálsamo, sobre todo por la situación de San Luis, que es un corregimiento que queda muy cerca aquí a la ciudad de Ibagué, y esperamos que siga mejorando la situación, que no ha sido fácil para nuestros coterráneos por estos días.
2: Y que sigamos ayudando, Liche, no puedo bajar los brazos porque este es momento crítico, ¿no?
4: Así es que lo que yo les contaba la semana pasada, estas ayudas o estos mercados, en el caso de nosotros que estamos enviando el miércoles pasado ya, que llegaron las primeras ayudas por parte de la gente que nos ha confiado estas donaciones para el Chocó, duran aproximadamente 3 días. Por eso hoy nuevamente hacemos presencia en el Chocó, porque es que los meses que vienen son críticos, largos, la gente no tiene dónde vivir y mucho menos. Yo dejo por aquí la cuñita, mañana en el centro de Acopio Rosario, donde estamos en la calle 84 bis número 1386, estamos necesitando cepillos de dientes, desodorante, champú, acondicionador, pañales, pañitos húmedos, crema antipañalitis, toallas higiénicas y de alimentos no perecederos, atún, aceite, azúcar, sal, panela, pasta, chocolate, café, todo esto y agua.
2: Lo que se necesita es realmente
4: papel
2: mucho.
4: Papel higiénico.
2: Correcto. Bueno, a esta hora, Alemán, podemos confirmar
3: sí. Que
2: José María Bazán, de 54 años, argentino, es el nuevo asistente técnico de Néstor Lorenzo en la Selección Colombia. Lo había anunciado esta mañana don Adrián Magnoli. Fue asistente de Oscar Pareja en el Orlando City. Estuvo en el Dallas, en el Audax Italiano, en Tijuana y en Pumas de la UNAM, un hombre con mucha experiencia en ese campo.
3: Sí, un hombre que nos contaba Adrián también que tenía mucha experiencia en el tema del scouting, que conoce muy bien a los jugadores colombianos en el exterior y que tiene la experiencia de ser asistente técnico de varios entrenadores grandes, que su especialidad de alguna u otra manera termina siendo también ayudar y colaborar. No es un nombre que llame mucho la atención para la gente del común. Pero
2: usted esperaba un nombre que llamara mucho la atención.
3: Sí, yo esperaba un
5: Amaranto llamaba la atención.
3: Un perfil claro. Tipo Amaranto, pero a ver, al final uno tiene que trabajar con los que quiere, ¿no?
4: Pero más que con los que quiere, sino con los que respeta, confía y cree que pueden funcionar para un mejor desarrollo. Y imponer un nombre por moda, o yo en eso sí estoy de acuerdo con que Lorenzo haya elegido a quien siente que puede sumarle en su cuerpo técnico, más allá de dar un golpe en la mesa y decir, no, es que es Pepito Pérez, que es el súper hiper mega, no sé, no.
2: Yo no esperaba un hombre pues hiper super recontra mega, yo esperaba una persona en la que confíe Lorenzo.
4: Claro, lo que pasa es que a mí me dio un nombre recién renovado Néstor Lorenzo, Juan Manuel Lillo, que me lo entrega Steven Arce, y yo dije, wow.
2: Ah, pero eso era un deseo.
4: Sí, claro, era un deseo. No que fuera. Entonces, yo creo que por ahí iba la gente pensando en que de esta manera podía ser la persona que lo acompañe. Pero yo sí creo que uno trae a las personas en las que confía y las que cree que le pueden sumar.
2: Ahora, Campo, le doy solo un dato a la gente. A Lillo le ofrecieron en el fútbol árabe 5 millones de dólares para irse a dirigir y dijo que no.
6: Yo tampoco creo que Lillo sea la gran maravilla china. Yo lo que tengo claro es que de pronto es alguien más conocido. Igual cuando Lillo llegó a Colombia, no es que todos lo conocieran. Había mucha gente que no lo conocía. Y él tiene una idea de juego y un modelo de juego bastante atractivo, pero tampoco me parece que sea la gran maravilla china. Igual, obviamente, el plano de estar detrás de Guardiola siempre es un plano que te marca algo y bueno, y el reconocimiento que él ha tenido en los jugadores. Pero si fuera tan bueno, también estaría dirigiendo y tendría equipos en propiedad. Yo lo que siento con
2: Néstor Lorenzo... Sí, lo que pasa es que después de uno haber sido asistente de Guardiola, sí, eso tiene un goodwill que está pero por encima tampoco de cualquier asistente en el mundo.
4: Pero él antes también había sido, bueno, aquí en Colombia y bueno...
6: Antes
4: y
6: tampoco.
4: Pero antes...
6: O sea, antes pero había dirigido a Guardiola en México. Antes había dirigido a Guardiola en México. Igual había mucho escepticismo cuando él llegó aquí.
4: Pero ya había sido técnico en propiedad.
2: Desde que llegó aquí a hoy, Lillo es otro.
4: Sí...
6: Le ayudó mucho, fíjese, el a veces vilipendiado fútbol colombiano le impulsó su carrera, para que vea usted.
4: Además,
6: a veces malo fútbol colombiano le terminó impulsando la carrera a un europeo.
2: ¿A Lillo? No, pues
8: no,
2: mire.
8: ¿Cómo vas a decir eso? Lillo termina, llegando a ser asistente técnico del Manchester City porque pasó por Nacional o por Millonarios, no, hombre.
3: Es por la amistad con Guardiola.
8: Lillo dirigió en México, el señor Guardiola era jugador de Lillo. No me vendas ese humazo, Campo, desde Cartagena.
6: Te voy a decir algo que es lo mismo que está haciendo Lorenzo. Lillo fue asistente de Guardiola porque es amigo de Guardiola. Porque los técnicos dirigen con sus amigos al lado.
2: Pero es amigo, pero además tiene un valor enorme el pensamiento de Guardiola sobre Lillo.
3: No lo va a llevar solo para tomar mate. No, pero a ver, Lillo no llegó con Guardiola porque se iban a tomar caña juntos. O sea, no, claramente...
6: Este señor tampoco.
3: No, tampoco,
2: por supuesto que tampoco.
3: No es el nombre que esperaba.
6: Tampoco creo que Lillo sea... Pero es que ahí es donde yo voy.
2: No, pero uno no puede tener expectativas después de que el asistente sea...
6: ¿Qué nombre esperábamos de asistente? ¿Qué nombre esperábamos de asistente?
2: No, cualquiera. Uno de confianza de Lorenzo.
6: Tal cual, o sea, no te esperaba más nada.
2: Claro.
9: Más que desde el deseo se habló mucho, ¿no? Y se habló entonces que qué bueno acercar a Falcao y que...

0: bueno tener un técnico
1: también
0: que pudiera hacer la renovación,
1: Falcao, sí.
0: Pero hay que decir algo, ¿no? Y es
2: Falcao
0: que el pie
2: no
0: jacta,
2: podía.
0: Cada torero trabaja con su cuadrilla.
2: Falcao claro, tenía este que caso, salir de aquí por un tema tributario rápidamente y por eso se fue a vivir a Panamá.
0: Yo la verdad no tenía muchos datos de José María Bazán, Josema, se la apodó. 25 años trabajando en la formación de jugadores. Algo debe
3: algo
0: tener.
3: Debe
0: y si
3: saber.
0: El técnico lo escogió, claro. Pues hombre, esperemos que le vaya bien.
2: Bueno, Camilo, mire que...
3: Yo les digo algo. Lo que más me ilusionó a mí, más que el nombre... Y más que sea Lillo, no sea Lillo, sea Osorio, sea Falcao, fue que cuando estaban dando la hoja de vida, se habla que tiene mucho conocimiento del futbolista en formación de Colombia
0: sí,
3: en el
0: señor.
3: Exterior.
0: Sí, señor.
3: A mí me parece que eso es clave.
4: Clave.
3: Eso es más clave que cualquier otra cosa.
4: Sí, que cualquier título, fama o seguidores en redes. O sea,
0: en redes, sí.
2: Bueno,
0: sí.
2: Espéreme una pausa porque es que, como siempre, la polémica es escuchada y es acatada. Ya nos pasó con el helicóptero del Istar para ir a San José del Palmar a Chocó a traer una madre que estaba esperando un bebé y necesitaba atención urgente, y ha aparecido otro ángel también que nos ayuda.
4: Es una maravilla el señor Fabián, que nos acaba de escribir. Fabián Castaño tiene 100 unidades de carpas de 4x5 para donar. Ya me puse en contacto con él para que mañana podamos hacer realidad de tenerlas y poderlas enviar al Chocó. ¡Gracias!
2: ¡Qué maravilla! Bueno, hoy... John Lucumí fue presentado, le dieron la bienvenida en Juventus, es otro colombiano que hace parte de un equipo grande, de un equipo poderoso, de un equipo de élite en el mundo. Juventus de pronto a nivel europeo no ha tenido una buena actuación en los últimos años, en las últimas temporadas, pero sin duda Steven, que es un equipo que está en la élite del fútbol internacional.
5: Sí, por supuesto que sí. Y es un jugador que tuvo un gran... A mí me ha guayado, ¿sabes qué me ha guayado?
2: ¿Qué?
5: Ver al otro un poquito peinando a la leona en Turquía. Estoy hablando de Davinson Sánchez. Porque también merecía dar un salto de calidad al igual que este.
2: Sí, lo que pasa es que a veces los equipos escogen... Claro. Davinson vale más que Lucumí.
5: No tiene una sola oferta.
2: Pero vale, es que vale...
6: ¿Qué costaba más?
2: Davinson estaba sobre los 35 millones y Davinson fue 20 millones.
5: Por ejemplo...
4: Pero además, los dos años de Davinson, los últimos dos años en selección han sido fantásticos.
5: Hoy en Turquía le ha ido bien.
4: Y en el
5: bien,
4: fútbol y en sus equipos ha sido maravilloso.
5: Araujo que ha sido flojísimo. En el Barça perdió la titularidad. En Uruguay fue un desastre. Está en el Liverpool. Sale el Barça directo a un equipo igual de grande como el Liverpool.
2: Y no costó mucho.
3: Cero pesos, creo.
5: Sí, no, él se va cedido.
3: Sí, se va cedido. Va a cero pesos.
2: Claro, de
5: pero
2: todas maneras.
5: En el Liverpool.
2: Sí, pero de todas maneras, yo creo que Lucumí en la Juve. Es importante, vamos a ver el tema de Juan David Cabal, cómo se va a manejar.
5: Y a la Juventus, mire que la nómina hoy la estaba revisando cómo quedaría el once titular y ya tiene jugadores un poquito más competitivos que hace uno o dos años.
6: Y fue sexto, la Juve fue sexto de la Serie A. No va,
2: Paletti, pésimo, no va pésima, a Champions. Pésima posición.
6: No va a Champions, va a Europa League.
5: Spalletti es un gran técnico, me gustó cómo lo recibió con un abrazo tremendo. Un abrazo del oso. Y la verdad es que yo le tengo fe al equipo esta temporada.
2: Bremer va a ser el compañero como zaguero central.
6: 30 y algo tiene Davinson.
3: Porque Lucumí que tiene 26.
2: No, Davinson es más joven. Davinson tiene 30.
5: Lucumí es un poquito más joven.
6: Tiene 28.
2: ¿Quién?
6: Lucumí.
2: Y Davinson
6: tiene 30 años.
2: 30, sí.
3: Claro, Lucumí tiene una gran ventaja.
2: Claro,
3: yo creo que eso sí pesa. No, y la experiencia en el fútbol italiano.
2: Lucumí es de
3: el fútbol italiano. Y yo creo que eso pesa. Es que Spalletti y los compañeros lo abrazan como lo abrazan porque es un par. O sea, lo ven todos
6: lo conocen
3: los fines de semana,
6: bien.
3: Han jugado contra él. Claro. O sea, lo de Davinson es diferente porque yo, a diferencia de Lucumí, y a pesar del gran mundial que tuvo Davinson, porque sí, a mí me parece que tuvo un gran mundial, la última etapa de Davinson en Tottenham no fue de jugador de primo. O sea, no
5: fue
3: estaba
5: hace
3: en
5: mucho
3: elite.
5: Tiempo
3: le,
5: ya.
3: Le costó.
0: Pero de todas maneras lo de Davinson es loable.
3: Lo más grande que
0: 10 años y 3 meses en Europa, algo debe tener.
2: Y lo de Lucumí también es muy importante. Son jugadores de un nivel importante.
5: Davinson salió hace mucho rato.
6: Igual en Tottenham tuvo unas buenas temporadas.
2: El tema es que
5: las primeras temporadas
2: ¿En cuál?
4: En el Tottenham.
2: Bueno, a ver, alemán, repite.
6: Sorry about my English.
2: Enséñanos, porque es que
6: Tottenham. Tottenham. Son dos sílabas.
2: Ajá. Es difícil, ¿no?
6: Nosotros los británicos. Pero...
2: ¿Solo dos sílabas?
6: Sí, Tottenham. Tottenham. En el Tottenham mejor, entonces. Tuvo buenas temporadas al inicio, después es que el equipo cayó muchísimo.
4: Sí, claro. Pero fue todo el equipo. Pero allá llega por un platal de 50 sí, millones.
2: O 45 millones.
3: O fue el más caro, ¿no? No fue en ese momento.
4: Claro. Fueron 45 y un poquito más para sumar 50. No, fue un escándalo bueno. Sí, fue el más caro.
3: O el defensor más caro.
4: El central más caro en la historia de la Premier.
6: Tiene un hace 10 años fue campeón de la Copa Libertadores, siendo figura con Nacional, teniendo 20 años. Era una locura, Davinson.
3: Sí, y recuerden que Davinson
2: como
3: Sánchez,
2: Jason Mosquera también sale de Nacional.
3: Davinson Sánchez forma una de las mejores parejas de centrales del fútbol europeo en proyección, que era junto a Matisse de Ligt, la del Ajax. Sí, estaban de Ligt y estaba él. Claro. Y juntos eran unos los centrales de mayor proyección en Europa por edad.
2: Bueno, ahora Camilo, les pregunto, tenemos a Lucho Díaz en el Bayern Múnich, a Davinson y a Juan David Cabal en la Juventus. ¿Cuál es el jugador que está más cerquita hoy de un equipo élite en Europa, de los colombianos?
0: Ay, de los colombianos élite, sí. yo diría Gustavo que...
4: Puerta. Yo también Gustavo Puerta, que Gustavo Puerta.
0: El de mejor mundial, Gustavo Puerta, yo creo que ese es.
5: Y el otro, Daniel Muñoz. En algún momento le tienen pero que dar.
0: Uy, si tiene que dar el salto de Crystal Palace, ya
2: yo
0: tiene que...
2: Yo creo que es
0: que
2: mal, el más cercano a un equipo élite es Luis Suárez.
6: Luis Javier Suárez, sí.
5: No, pero con esa cláusula que le pusieron.
6: 80, pero...
2: Por eso no, mismo, es que ese es costo de un jugador para un equipo grande.
0: Total. Pero pienso que lo hacen más para no vender. Es como cuando usted dice, pedí para no vender.
6: Pero es que el Sporting y Portugal son, la verdad, es una liga vendedora.
0: Pero César, eso para ¿sí vale 80 de millones de euros Luis Suárez?
6: ¿Y por qué no? ¿Porque es colombiano o qué?
0: No, mira el mundial que hizo.
6: Pero fue el goleador de Portugal.
5: O sea, sí, 63 goles en dos años, Camilo.
2: ¿Cuánto pagaron, Camilo, por Gyökeres? Que sale del fútbol 100. De portugués. Es 120 millones. 120 o 130. 120 millones de euros. Y salió del fútbol de Portugal de ser goleador. Y llegó Suárez y es goleador del fútbol de Portugal. Yo creo que los 80 millones
4: claro,
2: es una cifra que va con lo que ha sido que en Portugal.
4: Está en Portugal y su carrera en Europa. O sea, independientemente de que antes estuviera en un equipo de segunda división. O sea, es que los goles... él es un goleador y con números muy importantes.
2: Además, a mí me parece muy bueno.
4: Claro, lo que pasa es que tal vez... Y después del Mundial, pero es que esta discusión la tuvimos la semana pasada y es que en el Mundial y en Colombia... En los últimos años, no sé, yo digo dos, pero pueden ser 10, 15, 20 años, pues no hemos tenido, excepto Falcao.
2: No, 20 porque ahí está Falcao.
4: Pues excepto Falcao, de resto ha sido un problema grandísimo porque el 9 de la selección
6: de toda la
4: no
6: vida.
4: Mete gol, no, pues o sea, no marca.
2: El segundo goleador histórico en Colombia es James.
4: Por eso, entonces esto es... A ver, no uno lo mundial
2: al unísono
4: el número de goles.
2: Al unísono, Liche y Steven hablaron de Gustavo Puerta. ¿Usted cree que Gustavo Puerta hoy está observado y pretendido por un equipo élite de Europa?
5: Sí.
2: Porque es que los que mencionan...
5: No uno, varios.
2: Yo no creo. ¿Élite cuál?
5: Ah, bueno, no. Entonces es un jugador del montón. Entonces.
2: No, pero es que no estoy diciendo eso, Steven. ¿Usted por qué es tan radical? Usted se rasga las vestiduras cuando yo digo algo.
5: Molesta. Sí,
2: Steven,
5: sí,
2: está
5: sí,
2: bien que se moleste sí, con lo que molesta. Yo le digo en la pole, en el pulso, porque, pero en la polémica usted, no.
5: ¿Cómo así que en la polémica, no? Esto es un espacio de reflexión y armonización.
2: No, pero usted viene piedra. Usted por lo menos se carga al mediodía y llega aquí con los ojos encharcados en sangre.
5: No, estuve tranquilo, dormí rico en la tarde, Usted es el que me molesta.
2: Mire, hasta ahora los equipos que quieren a Puerta son el Braga, el Lazio y el Glim.
5: No, pero es que César Augusto, cuando...
2: Dígame, ¿cuál está interesado por Gustavo, que es un superjugador?
5: Pero conteste usted pregunta y se contesta usted mismo. Señor Camilo, es serio el debate. Allá en Ibagué también, es serio el debate.
0: Hombre, usted está cargado.
5: Los jugadores, normalmente los jugadores, cuando llegan a equipos grandes, tienen un estudio y un procedimiento que dura varias temporadas. El Real Madrid, por ejemplo, aunque usted no lo crea, Florentino Pérez dijo que venían estudiando, en la presentación de Florentino Pérez con James Rodríguez, dijo que venían estudiando al jugador 3 temporadas atrás.
2: Eso lo hacen todos.
5: Entonces, no me diga que hoy solamente los equipos que son o han salido
3: a los medios.
5: Espere, déjeme terminar también el señor de Cartagena. Ninguno deja terminar. Hola.
4: Venga, pero a mí me molesta el de. Tenemos nombre y no lo sabemos.
3: Del mundial. Si no sale goleador del mundial, se quedan estudiando los siete más y no lo contratan.
5: Y la señora de la derecha me deja terminar.
4: No. A mí me dice Licho, señora Lisset, pero a mí no me venga a decir señora de la derecha.
2: Con mucho respeto, señora Liche.
5: De la derecha.
4: Soy de la derecha.

0: César hizo enredar a Steven Coneja.
1: No, pues si usted entiende, si usted no entiende su problema, pero lo que le estoy diciendo es que lleva
2: tres años. Estoy preguntando es que cuál es el equipo grande que lo quiere.
1: No, pues que no lo sé. No, pues que pero no es que Gustavo Puerta acaba de hacer un gran mundial. Inmediatamente los ojeadores de los equipos grandes empiezan a estudiar al jugador.
2: Usted lo acaba de decir,
1: necesita
2: 2 o 3 años para hacerle seguimiento. Sí. Gustavo Puerta lo vimos en el Campeonato del Mundo porque no lo habíamos visto antes.
1: Pero o
2: sea, además un jugador de la
3: primera división.
1: Un jugador. Él no había hecho nada en su carrera
2: de la Real Sociedad. Sí, pero está jugando en la B.
1: Pero ya había, perdóneme, Gustavo.

0: Pero está jugando en la B.
1: Pero ya había, perdóneme, Gustavo Puerta había ganado la Europa League en Alemania con el Bayer Leverkusen.
0: Pero sin jugar.
2: Jugó dos minutos.
3: Él tiene una. Él tiene una prueba dura ahora en primera división. Yo creo que él es su. Es terminar de firmar lo que viene haciendo en el mundial.
2: La consolidación.
3: Porque si usted ve los equipos grandes, salvo el Barcelona, que buscó a un jugador de su ADN y que al final el jugador se termina decidiendo por ellos y no por el Real Madrid, porque mucho tuvo que ver la decisión del jugador, yo creo que no se están dando grandes traspasos para la mitad de la cancha de los equipos grandes. Creo yo, salvo el mal de experiencia, ellos tienen unos jóvenes ahí que han ido y que ahí van. El Barça, digamos, que ya se lleva al mejor del mundo después del último campeonato.
0: Zubimendi pasó de la Real Sociedad, que es un equipo poderoso en España, al Arsenal, por 70 millones de euros.
2: Dicen en España que el tema de Rodri se da, que no llega al Real Madrid porque, ¿se acuerdan que habían elecciones, hubo elecciones?
4: Sí.
2: Y Rodri estaba apoyando al rival de Florentino, y Florentino dijo, sí,
0: claro.
2: Ah, como que me estás apoyando al otro. Sí.
4: Ya no quiero.
2: Exacto.
0: Ahora, otra transferencia importante fue la de Ismael Saibari de Marruecos,
2: sí,
0: que va al Bayern Múnich por 55 millones de euros y era del PSV. Pues estamos hablando de equipos de primera división.
2: Es que yo creo que lo de Puerta es consolidación en el Racing de Santander, donde ya jugó bastante bien los primeros 90 minutos contra Villarreal. Fue una de las figuras. Es el semestre de consolidación. Y si le va bien a Gustavo Puerta en este semestre, seguramente puede dar el salto.
0: Pero a mí sí me encantaría que, por las condiciones que tiene y lo bien que le fue en el Mundial, que cambiara a un equipo que pudiera tener, aunque no fuera de la élite,
4: una aspiración un torneo poco mayor, exactamente.
0: Porque es que en la Real Sociedad la cosa es difícil.
2: Sí, uh-huh. No, en
3: el a mí me gusta más, bueno, no sé, Alemán y Steven, que manejan más el tema, pero a mí me parece que los mejores cambios de equipo se dan es como
0: Racing
3: a
0: de Santander es Gustavo Puerta.
3: Se dan es como a principios de
5: mercado,
3: año.
5: En el mercado...
3: Y o sea, en el mercado de
4: bueno, el grande es este. No, el más importante es este.
0: Es el de verano porque es donde se cambia de temporada. El otro es mitad de temporada.
1: Los jugadores, normalmente lo que se da en el mercado de invierno son jugadores que están en la mala y que son prestados o cedidos.
0: O necesidades.
4: O necesidades puntuales, porque recordemos que la de Lucho Díaz fue una necesidad que fueron en el mercado de invierno y dijeron, lo queremos, lo necesito y lo pago.
0: Bueno, pero les pregunto, Alemán, el colombiano más cercano al fútbol de élite en Europa.
2: Yo creo que el que más cercano está por lo que está haciendo en este momento, por el inicio de temporada, yo creo que John Jader Durán, si sigue haciendo goles en Benfica, se va para otro equipo y vuelve a la Premier.
0: Bueno, hoy hizo gol.
2: Hoy hizo gol.
0: Entró al minuto 59 y sobre al minuto 61
2: golazo.
0: Y le fue bien.
2: Sí, fue un golazo
5: espectacular. Es que tiene ese Pavlidis marcando ahí como
2: sí,
5: loco
2: pero
5: también,
2: Pavlidis ¿no? está en plataforma pero de salida.
0: No, Pavlidis hizo tres y lo reemplazó
1: gusta,
0: Durán.
1: Me gusta la...
0: Sí, sí, está bien.
1: No, lleva dos el goles cabeza ya. A cabeza.
0: En la pre-Europa League hizo gol también. Camilo, el suyo, ¿cuál es?
5: No, yo estoy con el tema de Puerta y también me uno con el tema de Durán, claro, con este nuevo aire que tiene.
0: ¿Y el de campo?
3: Yo estoy entre Puerta y Durán. Puerta, la verdad, el campeonato mundial que se jugó fue espectacular. Y Durán, el gol de Durán hoy técnicamente es un gol de un jugador. Ay,
5: como
3: de
5: la para y como la remata.
4: ¡Crack!
0: Sí, Liche, ¿para usted?
4: Para mí, yo creo que lo de Durán es que vuelva a enfilarse, a estar en lo que tiene que ser, que es el fútbol. Es un crack. Y lo de Gustavo Puerta, para mí, es que yo no entiendo por qué.
0: Lo que pasa es que creo que tiene que esperar
4: mundial,
0: un poco de recorrido para que los equipos se aseguren.
4: Está bien por el equipo donde está, pero es que el mundialazo que se hizo, porque es que además no es que solo lo reconozcamos nosotros, ¿no?
0: Todo el mundo.
4: No solamente los colombianos, sino fue una de las grandes figuras en esa posición del mundial.
0: Steven, ¿el suyo?
1: ¿De los que van a ir a las grandes ligas?
0: Pues el que está más cerquita.
4: Opciones, cerquita.
1: No, yo ya
5: está
1: dije
5: cerca.
1: Que, no, para mí, Puerta y Daniel Muñoz.
0: Y Daniel Muñoz. Mm. Yo sigo insistiendo en Luis Suárez. Goleador en Portugal.
3: Oiga, el tema,
4: está bien. Yo le sumo.
3: Yo le
4: Puerta y
3: algo.
4: Luis Suárez.
3: Daniel Muñoz vuelve y juega una gran temporada ahora. O sea, ¿en serio el tema de la edad jugará tanto para que con rendimiento no vaya un grande?
0: Pero yo creo que no. Yo creo que en este momento
1: Muñoz
0: tiene 30 años.
1: En posiciones
0: años,
1: como laterales, mire que se mueven hasta los 30, 32 años.
3: Pero mire...
1: Usted tiene mercado.
0: Y hay otro tema, si no son tan caros los laterales.
3: Exacto, si tú rindes a esa edad, estás en la Premier, ¿no? Estás en primera división en la Premier. Rindes a esa edad, haces goles, te destacas en todos los partidos. Pues ajá, tienes esa edad, pero tu rendimiento va acorde a una edad más joven, ¿no? No entendería yo por qué le da terminación.

0: terminaría siendo el hecho puntual y firme de no compra del jugador si él con esa edad está rindiendo.
1: Lo que pasa es que hay que mirar la competencia también de jugadores de 23, 22,
2: muchos
1: 24
2: jóvenes,
1: años
2: sí,
1: que estén rindiendo
0: pero
1: en
0: si hay
1: alta
0: laterales así como
1: producción
0: él en
1: como
0: esa
1: laterales,
0: posición.
1: ¿no?
2: Y es que hay
0: Yo no veo.
2: es que es una posición que en Europa normalmente siempre buscan jugadores mucho más jóvenes por los recorridos que tienen que hacer, sin demeritar a Daniel Muñoz, que físicamente está perfecto,
1: Y tiene
2: ¿no?
1: grandes recorridos, Muñoz.
0: Sí, o
1: Hoy
0: sea,
1: Gustavo Puerta, ayer, en el partido de ayer donde fue figura,
2: sí.
1: recuperó 10 balones y tuvo un recorrido en el campo de 10.3 kilómetros y fue
2: Una
1: el más
3: fue
1: alto de su
3: muy
1: equipo.
3: bien.
2: Lo hizo muy
1: Eso
2: bien.
1: es un dato
3: Muy
1: realmente
4: está en un
1: importante.
4: nivel.
2: Es que yo con el caso de Daniel Muñoz me pregunto, ¿él ya tendrá pasaporte comunitario? Porque
0: Bueno,
2: si
0: por
2: tiene,
0: ahí.
2: yo creo que por
0: Por
2: ahí
0: ahí lo
2: también puede
0: veo.
2: ir el tema,
0: Sí,
2: ¿no?
0: claro, por ahí
2: Para
0: lo
2: no
0: veo.
2: ocupar en
1: Villarreal.
2: una posición tan que para muchos dicen, no, es un lateral. Y ellos intentan buscar jugadores extracomunitarios, adelante, de pronto un portero, pero de pronto, si ya tiene pasaporte comunitario Daniel Muñoz, yo creo que ya estaría en plataforma de salida.
1: Pero yo creo que hace rato viene siendo observado por equipos importantes, ¿no? Lo que
2: Seguro.
1: pasa es que me parece que se ha demorado un poco el tema.
2: Sí, yo creo.
3: Ahí es por eso el interrogante.
2: Sí, si ya tiene
1: Ahora, en el
2: pasaporte.
1: Mundial fue importante también.
3: Sí, no, no
1: Estuvo en el
3: fue.
1: gol.
4: Claro, en el
0: Hizo
4: gol,
0: goles.
4: la salida de Colombia, ¿no?
1: Fue
4: Y en la Copa
1: importante.
4: América
3: Es
4: también, o
3: que
4: sea.
3: por eso
0: Sí, en
3: a
0: su
3: eso iban. No, no
0: equipo.
3: fue la Copa América, pero fue muy importante
1: Además,
3: Daniel
1: laterales
0: Muñoz.
1: con
0: No, y
1: una
0: él sigue
1: cuota de
0: siendo.
1: gol no hay
3: Él
1: muchos. Y
3: sigue
1: este lo
3: siendo
1: tiene.
3: uno de los goleadores de esta
0: Recordemos.
3: selección.
0: Sí,
3: Daniel
0: recordemos que a
3: Muñoz es
0: los
3: el de los
0: colombianos.
3: goles.
0: Recordemos que a los colombianos no es que se les facilite mucho la Liga Premier. O sea, ya son más los fracasos que hemos
3: Ah.
0: tenido que los aciertos.
1: Pues no,
2: A
1: la Liga
2: Cuadrado
1: Premier
2: le
1: es
2: fue
1: un
2: mal.
1: lío. La
2: A
1: Liga
2: Cuadrado le
1: Premier es
2: fue
1: un
2: mal,
1: lío para
2: imagínese.
1: cualquiera.
0: Le
1: A
0: fue mal a
1: Cuadrado, a
0: Cuadrado, le
1: Falcao.
0: fue
1: Claro que a
0: mal a
1: Falcao se lo
0: Falcao.
1: llevaron en mal
3: A James
1: momento.
3: le fue mal.
2: Exacto. Sí, la de
0: O sea,
2: Falcao
0: lo
2: fue como un
0: de.
2: infortunio
1: No, eso
2: porque
1: fue una
3: es que
1: mala
3: estaba una mala
1: decisión.
3: decisión porque estaba
0: Por eso,
3: recién saliendo de
0: bueno,
3: lesión.
0: pero hace parte de todo.
3: De
0: A James
3: que
0: le
3: no
0: fue
3: le fue
0: medio
3: bien,
0: bien,
3: sí.
0: pero tampoco es que le haya ido tan bien. O sea, es una liga en la que al jugador colombiano
3: Le
0: le
3: cuesta.
0: cuesta.
1: No, es la liga
0: Le
1: más
0: cuesta.
1: difícil que hay en el mundo, sin
0: Exacto.
1: duda.
0: Y en ese contexto, Muñoz se destaca. O sea, por eso es que
3: Mucho.
0: digo, pero el tema
1: Sí,
0: de la
1: se
0: edad, yo
1: destaca.
0: creo, es
1: Y se
0: importante lo que
1: destaca en un
0: marcaba
1: equipo
0: Alemán
1: que
0: con
1: no
0: el
1: es de los
0: tema
1: poderosos.
0: de los papeles, sí.
4: Claro, que eso es lo más importante, un equipo que de mitad de tabla para abajo.
1: Bueno, una pausa y ya seguimos en la polémica.
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8: 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En Caracol Radio son las
3: 8:33.
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1: Bueno, Camilo, mañana tenemos Tolima Independiente del Valle, Copa Libertadores, octavos de final. Poco a poco vamos regresando con el fútbol. Es necesario que el fútbol regrese porque da vida, porque le da posibilidad de trabajo, de supervivencia a mucha gente que también está afectada por la falta de programación. Hablemos del partido.
4: Bueno, César, lo primero pues que mañana el Estadio Manuel Murillo Toro pretende ser un centro de acopio en una campaña que han lanzado los propios jugadores del Deportes Tolima. Ya recaudaron una suma de dinero y mañana con lo que los hinchas también lleven al estadio pretenden hacer una muy buena recolecta más necesitada. Lo segundo, en lo deportivo sí una muy mala noticia que nos dieron hoy en la concentración. Se lesionó el Chino Sandoval, tema muscular, no va para grave. El partido de mañana, tampoco Ever Valencia.
1: Grave porque el poder del Tolima arriba claro. No es que sea muy sí. Alto.
4: No, Tolima no tiene grandes goleadores, depende mucho de lo que haga Adrián Parra, depende mucho de lo que haga Ever Valencia, que fue otro que se lesionó. Entonces sí son dos bajas muy importantes porque son dos jugadores, sobre todo el caso de Valencia, que venían en nivel. Se recuperó Neto Volpi, iba a jugar en el partido de Villavicencio, pero viajó simplemente a conocer el aeropuerto Vanguardia, se devolvieron y se recuperó Brian Rovira. Sí, importante que se recuperan, pero hay que tener en cuenta, no han jugado en todo el segundo semestre, así que llegan sin ritmo, así que las expectativas están puestas, es el único equipo colombiano en los octavos de final de la Copa Libertadores, partido 7:30, pero la baja del Chino Sandoval es una de las noticias que supimos en la tarde de hoy y que no es buena para el equipo de Ibagué.
1: Campo, en las apuestas, ¿quién es más? ¿Tolima o Independiente del Valle hoy?
0: César, yo a Tolima lo veo bien, yo a Tolima lo veo capaz de combatirle a cualquiera. Es cierto que Independiente del Valle viene en un proceso, o sea, siempre va a ser un equipo importante, sobre todo por la importancia que ellos le dan a nivel internacional, por su estructura, por la búsqueda de jugadores, por su modelo de juego, por todo, es un equipo importante. Yo creo que ahí la buena noticia es que Tolima hoy le compite de tú a cualquiera en el continente.
1: Viene cabalgando el torneo ecuatoriano Independiente del Valle, ¿no?
2: Es que de los últimos 17 partidos ha perdido uno.
1: Le lleva 20 puntos al segundo.
2: Y ha ganado todos los demás. Todos. No empata.
1: Le lleva 20 puntos al segundo, Steven. Eso es.
13: Eso es mucho.
1: Eso es.
13: No, y aparte tienen la experiencia internacional. Es que Independiente del Valle ha hecho más en los últimos 9 años.
1: Y Aldair Quintana pues, no le llega la pelota.
13: Campeón de Copa Libertadores Nacional. Pero en los últimos 9 años ha sido mucho más Independiente del Valle que todos los demás.
2: Cuidado, Campo.
1: No, pero Campo, no sea Stevenice.
0: Cuidado. Pero Camilo, dile a Tolima que no salga.
4: Que no juegue ya.
1: Usted le dice a Tolima que juegue mañana. Y dice, entonces es el peor equipo del mundo.
3: Pero no, pero si es una realidad que Independiente del Valle, yo digo que en los últimos 10 años, excepto por Nacional.
0: Tolima es un equipo que hoy compite.
3: Sí, sí. Ah, no, de eso no me cabe duda. Por eso iba a decir.
1: No, pues el año pasado se calda no le ganó de bobo.
3: Pero es que Independiente del Valle en los últimos 10 años ha llegado a una final de Libertadores, ganado la Suramericana y ha tenido presencia internacional muy importante en instancias definitivas, pero bien. El Tolima también en los últimos 10 años es un equipo que siempre se mete, que siempre compite por el título, que o sea, también, entonces...
1: ¿No alcanzará a ser un partido parejo?
2: 4 partidos en el año ha perdido Independiente del Valle. 4 partidos en el año.
4: Sí, o sea, pero sin demeritarlo, locura. ¿No? Una cosa es enfrentar al Manta, al Delfín,
2: bueno,
4: al
2: enfrentó a Rosario.
4: Sí, a
2: Central,
4: Rosario le ganó. Y hay un antecedente en la Copa Libertadores del año 2022. Empataron 2-2 allá y Tolima le ganó a Independiente del Valle 1-0 acá. O sea que le sacó los 4 de 6 puntos posibles en Copa Libertadores fase de grupo, ¿no?
1: Miren, ese es un antecedente importante.
0: A veces es chocante decirlo, porque cuando uno se mete con la historia a veces no es fácil. Pero hoy Independiente del Valle es uno de los grandes del continente, por todo lo que tiene. O sea, por ser animador de los campeonatos que juega, claro. Por el dominio
1: yo
0: que
1: no
0: tiene.
1: Yo no creo que sea uno de los grandes del
13: pero
1: continente.
13: Pero calmémonos un poquito, tampoco uno de los grandes. Uno de equipos
0: no es uno de los grandes
1: del continente, no.
13: Retador sí.
0: Para ustedes.
1: Es un equipo bueno y de respeto, pero de los grandes del continente.
0: O sea, Independiente del Valle no es de los grandes del continente hoy.
4: No.
2: De los
0: pues
2: más
0: yo
2: grandes,
0: creo que ha estado.
13: No.
0: Por eso, ajá, pero tampoco. Eso es de los más grandes del continente. Tiene plata.
13: No le lleve la corriente al señor de allá.
0: Tiene proceso. A ver, tiene plata. Tiene proceso. No sé si tiene tanta hinchada, esa es la verdad. No sé si tiene tanta hinchada. No. Pero tiene plata.
4: El estadio de San Roque es pequeñito.
0: Tiene títulos. es animador en torneos internacionales. A nosotros nos cuesta más a nuestro equipo que a Independiente del Valle.
13: ¿Cuántas Libertadores tiene?
4: Pero Campos, cero. Yo no creo que sea
1: no, ninguna,
4: más
1: y la que perdió siempre, la perdió con Nacional.
4: No creo que siempre sea más grande gana. Que la Liga Deportiva Universitaria de Quito, no creo que sea más grande que Melec y el propio Barcelona que hace rato.
0: O sea, si a usted
1: no es más grande que ninguno de esos.
0: No, pero espérese. Si usted hoy, Camilo, le dicen, Tolima puede jugar contra Independiente del Valle o contra alguno de los tres que usted mencionó, ¿usted contra quién prefiere jugar hoy?
1: Contra Independiente del Valle.
4: Contra Independiente del Valle, claro, los otros tienen no, más historia.
2: Contra Emelec.
4: Lo Independiente del vez. Valle.
3: Lo que pasa es que Emelec anda mal.
0: Yo prefiero evitar a Independiente del Valle hoy.
2: No, es
0: pero un ustedes mismos lo endiosan. Y ustedes mismos entonces no lo ponderan después.
2: No, ahí, para
0: ¿no?
2: mí es un equipazo Independiente
1: del
2: Valle.
1: Pero mire, en los últimos 10 años, desde la vez que Independiente del Valle jugó la final de Copa Libertadores sí. con Atlético Nacional, solo un ecuatoriano se ha metido, o dos ecuatoriadores. Barcelona, que fue tercero en el 2017, le ganó a River Plate. Y Barcelona, que en el 2021 sí. perdió con Atlético Mineiro el tercer lugar. Y Liga de Quito, que el año pasado fue cuarto, perdió con Racing. Ese Liga de Quito del año pasado era muy buen equipo.
2: Este equipo ha ganado dos Copas Sudamericanas, pero, es esa en 2022 y 2019.
13: Y le ganó la Recopa a Flamengo.
2: Y le ganó la Recopa. Sí. Yo creo que, más allá del tema de historia y de trofeos, la actualidad Independiente o sea, del Valle es una cosa insólita, sí. es increíble lo que está haciendo.
0: Es un gran equipo. Para mí es de los grandes equipos del continente hoy en la actualidad. No,
4: es un gran equipo, pero...
3: Ya no me da, pero sí es un gran equipo.
1: Exacto. Buen equipo sí es, no hay duda.
4: Soy con Liche.
13: Campeones de la Liga, de la Copa Sudamericana, perdón. Liga de Quito 2009, Independiente del Valle 19, Independiente el Valle en el 22, Liga de Quito en el 23. Son Liga de Quito e Independiente del Valle los que han...
2: Últimamente sí.
1: Y no, y meta Barcelona ahí que ha estado también arañando
13: cosas. No, pero en los últimos años no tanto.
2: Yo creo que el favorito...
1: Pues Barcelona fue semifinalista en el 2021 y en el 17 de Copa Libertadores. Y de resto, solo Liga de Quito de los ecuatorianos. Y nosotros por ahí ni nos asomamos.
13: No. Imagínate, nosotros hagamos pecho de los cuartos de final de
2: el último
13: Pereira.
2: Fue Junior en Copa Sudamericana sí. contra Paranaense, que la perdió.
13: Sí. Y en Libertadores, Pereira en Sudamérica. Pereira. En cuartos de final.
2: Para mí el favorito es Independiente del Valle en la serie.
1: ¿Cuáles son las figuras de Independiente del Valle, Camilo?
4: Bueno, no, tiene un volante... Que
2: Sornosa
4: por
2: bueno.
4: acá. Sornosa. Ese volante, inclusive, me dijeron hoy que lo habían preguntado en su momento en el Junior de Barranquilla. No, Sornosa, es el número 10.
13: Es un jugador carísimo. Y rimbomante.
4: Pero, sí,
3: es que
4: es un
3: no
4: equipo,
3: son de nombre que uno diga...
13: Son de cantera.
2: Sí, pero es que,
4: ¿sabe qué es lo que pasa? Que yo creo que estamos confundiendo una cosa. Que es un buen equipo... con una no es un grande Sudamérica, pero es una institución, porque se lo digo, alguna vez fuimos a hacer una entrevista a Alexis Mendoza allá en Sangolquí, tienen su colegio, tienen una cancha grandísima, una sede mejor grandísima, por lo menos con unas 6 canchas, es como una institución. Para usted llegar de un lado a otro tenían que ser en carrito de golf porque es gigante. No, en esa parte yo creo que son muy organizados.
13: Camilo no caminar el...
1: sí. Pero Camilo, mire, Independiente del Valle tiene dos títulos en Ecuador, 2021 y 2025, y tiene una sola copa ganada. No es grande en Ecuador. No va a ser grande internacionalmente.
4: Por eso le digo, o sea, como institución es muy importante, ha peleado. Mire lo que pasó cuando el tema del Atlético Huila, cuando supuestamente vinieron y tuvieron una inyección. No, supuestamente no, tuvieron una inyección de la gente Independiente del Valle.
1: Lo compraron.
4: Pensamos que, mejor dicho, iba a ser la maravilla.
1: Un mal negocio, pero lo compraron.
4: Pero yo sí creo que es un equipo muy importante, de mucho respeto. Estoy con Alemán, es favorito. El hecho que sea o que uno lo dé como favorito no significa pues que ya Tolima no vaya a salir a jugar. Pero es un equipo que llega muy bien y en números... 11 partidos en línea ganados, yo creo que
1: pero
4: lo
1: es que
4: dicen...
1: recordemos lo que pasó con Independiente del Valle frente a Once Caldas el año pasado. Eso fue hace 6 meses. un poquito dolor. Más, 8 meses.
4: Mire,
1: Once le ganó allá 2-0. Fueron a penaltis y perdieron la oportunidad gigante de haber llegado a semifinal de la Copa Suramericana.
4: Mire, las figuras, usted me preguntaba, Junior Sornosa, sin duda alguna, Carlos Cocolizo González, Layan Lor, Emerson Plata, Matías Perelló y Jordi Alcibar. Es un gran jugador este Alcibar en la mitad de la cancha. Son como los 4 o 5 jugadores más destacados que tiene este equipo.
2: Y Aldair, no lo saque, Aldair también es
4: Aldair.
2: Y Aldair Quintana, también llegó a sumar muchísimo a
4: que va a jugar que va a jugar en su tierra.
1: Aldair fue una contratación muy importante.
2: Muy importante.
1: Porque lo contrataron en el mejor momento en el fútbol colombiano.
2: Y lo sacaron del Bucaramanga en un momento donde el Bucaramanga quedó, sintiéndolo mucho, con la compañera de Bucaramanga, golpeada.
3: Bastante. Oh.
13: Compañera de Bucaramanga, sí. Él sí no le dice nada, ¿no?
1: Sí, bueno, Steven, ¿qué es? Independiente Santa Fe juega pasado mañana frente a River Plate. River levantó cabeza.

0: Porque es que sí, levanta cabeza
1: Augusto. Le ganó Argentinos Junior 2-0. No, claro.
0: Jugando, bien. Jugando mejor, ¿no?
1: Es que llegó Almada y eso bien. Le dio un aire distinto y Correa funcionó bien. Se entendieron Correa los dos. Pero.
0: Sí, es que tiene una nómina muy
1: brava. Se lesionó Montiel.
2: Sí.
0: Sí, es una baja importante. De pronto, Santa Fe por ahí. Para atacar...
2: Por derecha está, por izquierda mete a Mafla y seguramente va a jugar Omar Fernández.
0: ¿Frasica?
2: Sí, sí, sí.
0: Yo no metería a Frasica en ese partido.
1: Frasica anda mal.
0: Yo intentaría...
2: Hace rato, César.
0: Yo intentaría Frasica aprovechar esa baja...
3: Para Alemana de rato.
2: Hace mucho tiempo.
0: Yo intentaría de pronto cambiar el esquema, poner dos jugadores
1: arriba. Pero yo le digo una cosa. No. Yo creo que hoy Santa Fe le hace partido a River.
0: No, yo no estoy diciendo.
4: Recordemos.
0: Que no. Pero
4: recordemos
0: pues estaba mucho peor River la semana pasada.
1: Y por ahí le gana.
4: Pues, recordemos el terror ¿verdad? Que le tiene el argentino a la altura.
1: Claro, por eso ahí le gana.
4: Ellos le tienen
3: es un tema muy importante.
4: Bueno, ellos le tienen terror. Sí le Entonces, mucho de lo que vimos, sí. mucho de lo sí. que vimos contra argentinos, seguramente no lo van a hacer contra Santa Fe en Bogotá.
2: Y va a jugar Santos Borré de titular en el Campín. Esa es una de las novedades, no se recupera. El huevo Acuña no va a estar, ni tampoco Driussi, además de Montiel. Son tres bajas
1: bueno,
2: las que
1: Driussi
2: va a tener.
1: Viene
2: sí, pero lo estaban intentando meter en la dinámica. El titular va a ser Santos Borré. Quien Bogotá al lado de Freitas, Almada y Correa. Eso van a ser el cuarteto ofensivo.
1: Ese es un equipo muy serio.
4: Me sorprendió lo de Correa en el partido contra Argentino, ¿sabe? Porque es un buen jugador, él es un muy buen jugador, le cuesta ser titular en los equipos, no sé por qué, tanto en su equipo como en selección, pero en River se ve la distinción, o sea, se ve el salto de calidad que el tipo tiene. Y con la manera como maneja la mitad de la cancha, cómo ataca los espacios, cómo ataca los espacios, o sea, fue una de las cosas que más me llamó la atención, el cómo ataca los espacios, no solamente él, sino cómo ataca los espacios con sus pases y cómo le facilita el trabajo al compañero que tiene la pelota para así sea en velocidad ser opción de pase. La verdad sí se nota la diferencia.
1: ¿Coudet sigue en la cuerda floja?
3: Yo creo que sí, ayer fue un bálsamo. Ayer fue un bálsamo y tuvo también un intercambio con un periodista en la conferencia de prensa, inclusive César, cuando el partido iba 1-0, hubo una jugada de gol que a instancias del VAR bien anulada, la echaron para atrás, el equipo lució nervioso, le cuesta recuperar la pelota, Argentinos tuvo un remate en el palo, después se encontró con el 2-0, pero es un equipo que no se ve tan claro, tan fluido en el juego. Yo veo un River muy nervioso y lo vi en un tramo del partido ayer contra Argentinos así.
5: Es que lo de Coudet.
1: Es que si no le gana Santa Fe la serie, lo saca.
5: Está con la maleta lista, exacto. Que respire un poquito y el fin de semana haya podido dormir, pero lo que se viene es una prueba de o sigue o chao.
2: Sí, así va a ser. Seguramente, bueno, ya hay un poquito del tema de la trayectoria que va a tener River. River llega mañana en las horas de la noche, se va a hospedar cerca de un hotel ahí en la 26. Se acaba el partido y de una vez regresan. A las 2:45, charter Bogotá-Ezeiza para intentar llegar lo menos posible, estar lo menos posible en Bogotá. Van
1: les
2: a estar
1: aterra la altura.
2: Sí, van a estar muy poquito tiempo en Bogotá no y después se van. Pero si no gana,
4: yo les diría que
2: chao.
4: Más que el calor. Yo les diría que más que el
5: sí,
4: calor.
5: Más sí, que el sí, calor,
4: el
5: sí,
4: argentino
5: sí, sí.
4: tiene un tema
0: no me
4: mental con
0: para
4: la altura.
0: Nada en esa teoría. ¿Dónde fue, no, que, esa ganó, teoría... ¿dónde fue que ganó River con esa coyuntura de que no tenía arquero? ¿En Bogotá o en Argentina?
2: En Argentina. ¿Fue en Argentina?
0: Sí,
2: sí, Santa Fe ha jugado seis veces contra River, no le ha podido ganar ninguna. Lo máximo que ha hecho sí, es empatar tres veces.
5: Es que lo que pasa una es que más allá de la altura y demás, y otra cosa es lo que pasa con los equipos colombianos que enfrentan a River desde su mentalidad y desde cómo lo afrontan.
1: Pero yo creo que esa mentalidad es distinta.
5: Por eso, es los jugadores. Por eso son los jugadores.
1: Hoy pues Santa Fe no va a ir amilanado enfrentando a River porque es River.
0: La verdad, la altura afecta más incluso a los brasileños que a los argentinos.
5: No, a los argentinos no les gusta. No les gusta.
0: He visto más afectados. He visto mucho más afectados a los argentinos que a los brasileños.
5: No, yo no, los dos, muchos los dos que son he hablado terribles. Y he entrevistado, pero yo no les
0: Pablo
5: gusta.
0: Que Millonarios le dé un paseo.
5: Soportan más Barranquilla que la altura.
1: Es que aquí los brasileños no vienen mucho a defenderse. Los argentinos no.
2: Y River, pero según lo que pudimos investigar, River va a venir también a estar precavido. O sea, no van a venir, como lo dijo Campo, a jugar no, como contra
0: a pesar de que ganar un partido tampoco
2: todos.
0: Le sobra nada hoy en día, ¿no?
2: No, pero
5: es que no ahora, es que estén volando.
4: Hay otra cosa, tienen mejores jugadores. O sea, River tiene una nómina de más peso
1: no,
4: que la de
1: Campo, y la llegada de Almada, que llegó y ahí mismo jugó Almada. Almada arrancó de titular con la selección argentina.
4: No, Correa también.

0: Mendy, Santos Borré,
1: no,
0: jugadores.
2: Martínez Cuarta.
3: Martínez Cuarta fue el jugador destacado en el partido ante Platense, ¿no?
2: Sí, es un jugadorazo y es una nómina de 60 millones de euros. Claro, 60 millones. O
4: sea, y a eso que dice Liche, que de pronto algunos equipos colombianos, el tema de enfrentar a grandes equipos, por ahí les puede generar un temor escénico, no sé, hay que decirlo, que equipos como River, independiente del momento que tengan, ellos vienen a jugar la Copa Libertadores con absolutamente toda la soltura, toda la responsabilidad, como si estuvieran en gran momento.
3: Y esa es la que lo salva. La Copa Libertadores,
2: la Sudamericana,
3: la Copa Suramericana es la que lo salva. Porque ya la Libertadores, chao, Bambino.
2: Sí, no, y la intención de River es ganar la Sudamericana para asegurarse de una vez ya en Copa Libertadores y en Copa Libertadores 2027 hacer el gran salto de calidad que tienen esperado.
3: Oiga, un dato alemán. Sí. River vale 148 millones de dólares.
2: Y la inversión de este
3: Independiente del Valle vale 30. No, y Tolima vale 12. Pero este año invirtieron 62 millones de dólares.
2: 62 millones de dólares.
3: Que usted menciona.
0: Es que por más, temores. Por más temores que ellos le puedan tener a la altura, que es real, uno lo nota en los programas deportivos, en todas las preguntas que le hacen a los jugadores, todo. O sea, tienen mejores jugadores, o sea, jugadores de más peso, jugadores de más recorrido.
3: Lejos.
0: Tienen otro tipo de jugadores, eso también.
3: Mire,
0: Y lo normal es que River lo tenga.
3: Mire la inversión de River para esta temporada. Almada, 20 millones, el jugador más caro en toda su historia. Ángel Correa, 15 millones. Lucas Beltrán, 8.6. Mauro Arambarri, 6 millones. No. Tobías Andrada, 6 millones. Francisco Ortega, 5.8. Santos Borré, 2.5. Ese salió barato. Giovanni González, 500 mil dólares. Y Nicolás Otamendi llegó gratis.
2: No,
3: 64 millones suma la inversión de River Plate en esta temporada.
2: Y César, imagínese, Santa Fe con 5 millones de dólares mantiene las figuras. Dijo el presidente Méndez, 5 millones de dólares que nosotros saquemos de Copa Libertadores, de Copa Sudamericana tal, y podemos mantener a Fagundes, a Nahuel Bustos.
3: Es que el fútbol colombiano, nosotros decimos, pues que ¿por qué no nos va bien internacionalmente? Porque es que los demás son demasiado poderosos en nómina, en economía, en inversión.
1: Está bien, y pero nosotros también en preparación, en mentalidad, en competitividad, es donde debemos mejorar.
3: Ahí es donde tenemos que igualar, claro. Exacto. Ahí es donde tenemos que tratar de...
1: Ah, no, porque si es por plata,
3: de poner
1: a tono
3: la carreta, pero
1: pues
3: no es fácil.
1: Pues con plata comparada, porque aquí también se invierte, pero con plata comparada con Argentina, Brasil, pues chao, pa' ahí vamos.
0: Por eso quieren más dinero de la televisión.
2: Uh-huh. Claro.
3: Eso es natural. Bueno, Campo.
0: Quieren más.
3: Dijo Cristiano Ronaldo, tal vez esta sea la última temporada. En el histórico mundial de los futbolistas, ¿dónde lo ubica usted por gusto?
0: Por gusto, en el cuarto lugar.
3: En el cuarto lugar. Camilo.
0: Sí, señor.
4: Cuarto lugar.
3: Liche.
1: Segundo lugar.
3: Alemán.
2: Quinto lugar.
3: Steven.
5: Ahí séptimo.
3: Yo no lo meto entre los 10 primeros, por ejemplo.
2: Ah, bueno.
3: Por gusto.
2: Por gusto, por gusto.
3: Ahora, por categoría, por los goles, por lo que ha hecho, por lo que significa, por la importancia.
0: Lugar.
5: ¿Por qué se acomoda? ¿Le da miedo
0: lugar.
5: Que lo critiquen?
3: Sí, si se lo dice usted.
5: ¿Por qué se va a acomodar?
3: No me estoy acomodando, estoy diciendo que no lo ubico.
5: Tiene que estar entre los tres, pero yo no lo meto entre los diez.
3: No, yo no estoy diciendo dónde tiene que estar. Por eso es un jugador que compite.
1: Sí, a usted no le gusta, Cristiano.
3: No, por gusto yo prefiero otro fútbol. Y me gustan otro tipo de jugadores, no lo meto entre los 10.
1: Ah, bueno, ya, entonces no te justifiques.
3: No, me estoy justificando. Le estoy reconociendo lo que es Cristiano Ronaldo. Porque es que como me la conozco a usted y me conozco al señor Arce, empiezan a decir, es una pichurria.
0: Lo que me sorprendió es que el señor
1: Arce...
3: Como me lo dijo
1: bien.
3: Hoy Steven en el pulso.
1: Pero
3: casi estuvo a punto de decirlo.
5: No, yo lo que dije es que Messi a mí me parece 3 veces más jugador que Cristiano.
3: ¿Ustedes creen que Messi es 3 veces más jugador que Cristiano?
0: Sí.
3: ¿Quién dijo sí?
1: 3 veces
5: Díaz,
1: más,
5: Campo. No. Campo. El nuevo director de el bar de AS.
3: Felicitaciones, Campo.
1: Bien.
4: Va a invitar al catamarán.
3: Y estando en sintonía con el director de AS, vas a seguir ascendiendo.
5: No. Puede estar sintonía.
1: Aquí, cuidado con eso, Campo Elías. Cuidado.
3: En cambio, a mí, mire, a mí la cosa es hacia abajo.
1: Cuidado con eso.
3: No me fue mal.
1: Cuidado, porque yo conozco a Campo Elías y él no es
5: carácter.
1: No es soba corbata.
3: A ver, Camilo, ¿es 3 veces más Messi que Cristiano?
5: No,
3: es que dijo que sí.
5: No, pero
4: está un escalón por encima, pero 3 veces no.
1: Sí, para mí también un escalón por encima.
3: ¿Y para Alemán?
2: Por gusto futbolístico está un escalón por encima.

0: Encima, pero lo de Cristiano haciendo goles es el mejor de la historia.
1: El mejor de la historia, sí, señor.
2: Hasta ahora.
0: Haciendo goles.
2: Hasta ahora.
3: ¿Lo alcanza Messi o no lo alcanza Messi? Cristiano 41, Messi 39.
2: Son 60 y pico
3: goles. Son 61 goles. No es muy larga la cuenta.
2: Messi hace 38 goles. La última temporada hizo 38.
1: Cristiano con 35.
3: Messi en promedio hace 40 goles por temporada.
1: ¿Y Messi cuándo se va a retirar?
3: En 21 años de fútbol profesional. Lo de Messi es impresionante.
0: Impresionante.
4: Yo sí les digo algo. O sea, son un par de fenómenos. Nunca en la historia del fútbol se habían visto dos jugadores de este tipo.
1: Y no vamos a tener otro.
4: Pero yo sí le digo algo. Yo estoy seguro que Ronaldo no se retira hasta que Messi no se retire.
1: Yo también creo
4: porque
1: lo mismo.
4: Se retira.
3: No, se va a retirar Messi primero Cristiano.
0: No, es, él se casó ya.
3: Porque es que Cristiano primero lo tiene presionado Georgina.
0: Sí.
3: En cambio, la esposa de Messi no lo aprieta tanto.
0: No, ¿cómo
2: Liche? Sabe eso?
3: No, no, estoy
1: ¿cómo Liche?
3: Estoy
1: ¿cómo
3: suponiendo y me refugio en Liche, que es la que tiene el concepto femenino de
1: por medio. O sea, ¿usted cree que yo soy cansona, intensa, chancada?
3: No creo, no, estoy seguro.
2: Yo
3: le dije en el Mundial...
2: Normalmente las que son así como Liche...
3: Yo le dije en el Mundial a un señor que se llama Andrés Giraldo. Usted
4: que más
3: es un santo. Se ganó el cielo, Andrés Giraldo, le dije yo.
1: ¿Usted me repite eso? ¿Usted le dijo a quién?
3: Andrés.
1: ¿Usted qué le dijo?
3: Le dije, usted es un santo, usted se ganó el cielo.
1: ¿Por qué?
3: No, no, yo no le di explicaciones.
1: El cielo se lo ganó por conseguir a semejante mujer.
3: Eso,
1: como
3: por
1: yo.
3: Eso se lo dije. Ah.
4: Bueno,
3: por eso se lo dije.
4: En mi experiencia, las que menos hablan matices. Son las que más mandan.
3: No, pues como que si más mandan, por Dios santísimo, todas mandan, que, campo. Que... ¿Usted no se ha dado cuenta?
4: Pero las que hablan menos, en mi caso en particular, han mandado más.
3: ¿Usted cree que porque entonces, Steven está soltero?
1: Es verdad.
3: ¿Alemán está soltero?
0: Sí, señor.
4: Parece que Steven es complicado.
0: Yo también.
2: Es una verdad. Es un tiraste un facto.
3: Sí, son difíciles. Son muchachos difíciles. Bueno, se nos acabó el tiempo.
1: Difíciles de atrapar.
3: Mañana seguimos.
1: Grandes partidos.
3: Y sigamos apoyando que lo necesitamos. Chao.

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8: 9 de la noche en punto y mucha atención porque hubo una masacre en el suroeste de Cali. Mataron a 3 personas. Myron Benavides.
9: Así es, se trata de un triple homicidio que acaba de ocurrir en la zona alta de la ciudad de Cali, en un sector conocido como Las Minas, en Alto de los Chorros. Según información preliminar, 3 hombres que se encontraban ahí en vía pública fueron asesinados a disparos por hombres que se movilizaban presuntamente en motocicleta y huyeron del lugar. A esta hora adelantan ya la inspección de los cuerpos por parte del CTI de la Fiscalía y también de la SIJÍN de la Policía Metropolitana de Cali. Hay que recordar que en horas de la mañana también se reportó el crimen de un hombre en el sector de Meléndez y donde resultaron 3 personas heridas. A esta hora, las autoridades investigan si tienen o no relación a estos casos.
8: Nuevo bloqueo por falta de energía afectó la vía Barranquilla-Santa Marta. El presidente ordenó despejarla y anunció un nuevo transformador. David Echávez.
10: El presidente Abelardo de Lespriella ordenó levantar el bloqueo registrado en el kilómetro 55 de la vía Barranquilla-Santa Marta, en el sector del Puente de la Barra, en Pueblo Viejo, tras una protesta por la falta de energía eléctrica. El mandatario aseguró que se comunicó con la ministra de Minas para atender la situación y anunció que hoy mismo será dispuesto un transformador para esta comunidad. También señaló que entiende la preocupación de los habitantes, pero advirtió que los problemas no se solucionan bloqueando las vías. El bloqueo se suma a los registrados durante el fin de semana en otros puntos del Magdalena por las fallas eléctricas, las cuales han generado afectaciones en la movilidad, el turismo y el comercio.
8: El buque ARC La Guajira de la Armada Nacional zarpó rumbo a Miami para embarcar ayuda humanitaria destinada a las familias afectadas por el terremoto del 10 de agosto. Los detalles con Andrea Novoa.
11: El presidente Abelardo de la Espriella confirmó que el buque ARC La Guajira de la Armada Nacional zarpó rumbo a Miami para embarcar ayudas humanitarias destinadas a Colombia. Se trata de la primera operación al servicio del país de esta embarcación, que cuenta con capacidad para transportar hasta 410 toneladas de ayuda y fue abastecida para una navegación de hasta 9 días. Según la Armada Nacional, tras embarcar la ayuda en Miami, el buque atravesará el Canal de Panamá para llegar al Pacífico colombiano, donde la asistencia será trasladada hasta Buenaventura y entregada a las familias afectadas por el terremoto del pasado 10 de agosto. El ARC La Guajira es un buque de apoyo logístico y cabotaje incorporado en mayo de este año para fortalecer el Sistema Nacional de Gestión de Riesgo de Desastres con una inversión de aproximadamente 8 mil millones de pesos.
8: Lluvias agravan daños del terremoto y ponen en riesgo viviendas en Roldanillo Valle. Familias damnificadas enfrentan ahora humedad y frío mientras piden materiales para proteger las casas afectadas. Mayron Benavides.
12: Buenas noches, la emergencia en Roldanillo, norte del valle, se complica con las lluvias que comenzaron a caer sobre este municipio, donde cientos de familias todavía permanecen en viviendas afectadas por el terremoto. La Secretaría de Turismo del Valle, Mirlandi Torres, señaló que son más de 2.736 personas afectadas, más de 600 familias y alrededor de 450 infraestructuras que, aunque todavía son habitables, requieren reparaciones. En el centro histórico de este municipio, más de 20 edificaciones que hacen parte del Pueblo Mágico quedaron completamente destruidas. Además, se reportan 2 personas fallecidas y 1 desaparecida. El alcalde Jaime Ríos Álvarez indicó que continúan la limpieza de escombros y la entrega de ayudas alimentarias mientras se avanza con maquinaria para atender las zonas afectadas.
13: En este momentico en nuestro municipio hemos hecho un censo grande, estamos trabajando con lo que es la limpieza del municipio de escombros. Hemos necesitado algunas ayudas de mercado para algunas personas que han salido damnificadas de la zona rural que no teníamos censadas. Tenemos más de 1.200 casas afectadas en nuestro municipio. Iniciamos con la parte maquinaria amarilla y algunas ayudas alimentarias hacia algunas familias que han perdido todo.
12: Ahora la lluvia aumenta la preocupación. Techos averiados y paredes debilitadas dejan ingresar agua a las viviendas, poniendo en riesgo los pocos bienes que las familias lograron recuperar.
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14: Hola, ¿qué tal? Bienvenidos. Esto es Haz Mundial en este lunes festivo. Muchas gracias por estar con nosotros, es 17 de agosto, muchas gracias a ustedes. Estamos, por supuesto, saludando como ha sido habitual durante estos días, desde hace una semana que tuvimos este gran sismo en Colombia, a todos los damnificados y a todas las personas de buen corazón que han venido contribuyendo para salir de esta situación. Hoy tenemos una edición especial de este Haz Mundial, donde vamos a presentar 2 entrevistas. Una, gracias a la gente que maneja, a uno de los jugadores creo más talentosos que ha tenido España en los últimos años y que lastimosamente las lesiones lo vinieron un poco abajo en su nivel futbolístico. Sin embargo, y con todo y las lesiones, ha estado vigente hoy en el Mónaco, hasta hace menos de una temporada en el Barcelona y en la selección de España, ganando incluso la Eurocopa. Y el otro es un jugador colombiano que acaba de llegar del Mundial de Fútbol y que en el Palmeiras le está yendo muy bien después de haber sido leyenda en el Fluminense, ganar la Libertadores, ganar la Suramericana y un montón de cosas. Hablo de Ansu Fati por España y de John Arias por el lado colombiano. Así que recibamos primero, hoy va a estar con nosotros también Aris Gabilondo, nuestro editor internacional de AS para América, y vamos a hablar con Ansu Fati, a quien recibimos aquí en AS Mundial. Ansu, bienvenido, qué gusto, ¿cómo estás?
15: Hola, ¿qué tal? Muchas gracias por la invitación, un placer.
14: Muchas gracias por aceptar, Mónaco, gran lugar para vivir, ¿no?
15: Sí, la verdad que sí, muy feliz aquí. La verdad que es parecido el tiempo, parecido a Barcelona, Así que nada, muy feliz de estar aquí.
14: ¿Cómo ha sido el comienzo de la temporada luego del Mundial?
15: Bueno, ahora estamos de pretemporada, ¿no? Como puedes saber, son muchos entrenos con el calor, ¿no? Pero preparando para el inicio de liga.
14: Aritz.
16: Ansu, ya eres 100% propiedad del Mónaco. ¿Cambia eso algo la situación o estás integrado igualmente al equipo como el curso pasado que lo hiciste también?
15: Sí, ahora sí, ahora ya pertenezco al club y nada, agradecerles también por la apuesta y bueno, ojalá pueda hacer una gran época y poder ayudar al equipo.
16: Da la sensación de que, bueno, has encontrado el lugar, ¿no? Después de buscar de alguna manera en los últimos años ese sitio en el que sentirte cómodo y plenamente tú.
15: Sí, la verdad que sí. La verdad que gracias a la confianza, ¿no? del club que mostraron por mí el año pasado, desde que llegué, lo bien que me recibieron, el trato de toda la gente y la verdad, bueno, intenté darlo lo mejor de mí para poder ayudar siempre al equipo y creo que así lo hice y pude encontrarme muy bien muchos partidos y creo que ese es el objetivo también este año, poder dar lo mejor de mí y poder que la gente pueda disfrutar de mi fútbol.
14: Óigame, Ansu, cuando recibí el boletín de prensa hablando de una canción de Ansu Fati por parte de Uchi Levi, que maneja tus comunicaciones en Colombia, me sorprendí. No sabía yo que, obviamente, la nueva generación le gusta mucho la música, pero que no eras artista. ¿A partir de qué momento te diste cuenta que también eras artista, además de futbolista, y dijiste, me gusta la música?
15: No, yo creo que, como digo, la gente que me conoce, de verdad, con los que he crecido, mis amigos, mis compañeros del equipo, creo que no les sorprendió, porque siempre me gustó la música, soy de los que siempre ponen música en el vestuario y nada, y la música siempre me gustó, pero nunca había pensado que iba a cantar una canción, pero sí que la música es algo que siempre ha estado conmigo.
14: Sea como sea, es tu canción.

0: ¿En qué momento conseguiste eso que querías en la vida? En cualquiera que sea, por supuesto, el campo y lo lograste, sea, como dice la canción.
1: Sí, es un concepto, ¿no? Mucha gente también me pregunta, ¿para qué chica va? Y le digo, no, es más o menos un concepto, ¿no? De que con trabajo y dedicación eso, puedes conseguir lo que sea, sea como sea. Y eso es lo que quiero transmitir a la gente. Pero que creo que a la gente la ha sorprendido un poco, ¿no? Que Ansu Fati va a sacar una canción y mucha gente a lo mejor espera, vamos a esperar a ver qué es, ¿sabes? Le ha gustado y eso era lo que quería transmitir. ¿Sí?
0: Esto va a
1: Y
0: ser
1: más
0: un pimponeo entre
1: marcar
0: música y
1: gol eso.
0: fútbol.
1: ¿Cómo?
0: Perdón, esto va a ser un pimponeo entre música y fútbol. Entonces, por supuesto, a la gente que no se le vaya a hacer raro que pasemos de hablar de canciones a hablar de fútbol y de goles. Aritz.
2: No, si es más fácil marcar goles o cantar canciones.
1: No, no más. Yo creo que dímelo, no, no. Para mí creo que es difícil, pero creo que el fútbol es mi pasión. Yo creo que el fútbol me lo paso, obvio que la música me hace bailar, ¿no? Me hace, pero cuando creo que el fútbol no es lo que a mí me mueve más por dentro. Obvio también la música, pero creo que si me compara la música del fútbol, te diría que el fútbol, por supuesto.
2: El año pasado metiste muchos goles, Ansu, y bueno, estuviste incluso a las puertas del debate de ir a la selección para el Mundial. Necesitábamos en España también, y tú por supuesto, recuperar esa sensación, ¿no? Del Ansu goleador.
1: Sí, la verdad que sí, porque yo creo que tuve continuidad, que es lo más importante, que es lo que siempre pido, ¿no? Que poder jugar, estar disponible casi toda la temporada, que es para lo que trabajo, y creo que si consigo eso, yo creo que lo otro llega solo. Al final siento que si estoy físicamente bien y todo lo demás va a llegar, todo lo demás va a llegar, y creo que las temporadas anteriores no he podido tener la continuidad por tema de lesiones y no poder estar disponible, y yo creo que eso es lo que más me ha faltado estos últimos años, tener la continuidad y la regularidad.
0: Estás en un club que queremos mucho en Colombia, porque ahí estuvo James Rodríguez y ahí estuvieron también otros jugadores como Falcao García. ¿Te han hablado de ellos? ¿Qué referencia tienes de lo que fue su paso por allí, siendo una de las muy buenas participaciones la del 2017 con Falcao como goleador y, como digo, James Rodríguez como subcampeón en algún momento con Mónaco en Francia?
1: Sí, la verdad que sí, Falcao es una leyenda aquí, ¿no? Y James también tuvo grandes temporadas. Y con Falcao me acuerdo, ya lo conocí en Madrid una vez que nos vimos ahí. Y también aquí, coincidimos aquí, vino a visitar el club un día, estuvimos hablando y la verdad que muy bien, es una persona encantadora y nada, ellos son una leyenda aquí, la verdad. Hay fotos de ellos por toda la ciudad deportiva.
2: ¿Cómo de
1: Claro.
2: complicado es el fútbol francés, Ansu? Porque bueno, el PSG ha ganado las dos últimas Champions, o sea, pero es verdad también que la distancia es grande, ¿no? Entre PSG y el resto, pero es un campeonato potente, ¿no?
1: Sí, yo creo que la gente se sorprendería, porque al final yo creo que si tú ves los equipos ingleses, ¿no? Y casi siempre tienen muchos jugadores que creo que es de la liga que más vende, ¿no? Jugadores hacia los
2: Sí.
1: equipos ingleses y España, creo que también. Y nada, yo creo que la gente se sorprendería, porque es una liga, todo el mundo es rápido y nada, pero no, es dura la liga. Es dura la liga, si los jugadores que han pasado por aquí te lo dirían.
0: Voy a volver a la música un segundo. ¿Con qué artista colombiano te gustaría hacer un dueto? ¿Cuál
1: Wow.
0: es tu artista favorito colombiano? Karol G, J Balvin,
1: Bien.
0: Maluma. Es que tenemos varios.
1: Shakira. Shakira.
0: Shakira.
1: Shakira. Wow. No, hay mucha. Como digo, el que venga es bienvenido. Yo estoy
0: Pero
1: creciendo.
0: ¿eres amigo de alguno de ellos? ¿Amigos, personas
1: No, no,
0: cercanas?
1: no. No, no, no. No conozco, no conozco. Así cercano no conozco. Pero ¿por qué no? ¿Por qué
0: Aritz.
1: no? Digo, no, no me mojo con ninguno así, el otro no se cabrea. Que venga.
0: Sí, mejor porque mañana te puede llamar cualquiera a decirte, hey.
1: Claro, sí, no voy a decir este y luego viene el otro y no, no, no. Quien
0: Pero
1: venga, yo.
0: tú eres más de dancehall, de reggaetón.

0: con o
1: sea, lo que sea, hay que adaptarse a todo. Hay que adaptarse.
0: como en el fútbol?
1: Como en el fútbol, claro, hay que adaptarse. Lo que venga hay que adaptarse.
2: Saliste del Barça después de muchos años allí. Ahora que ha pasado unos meses, ¿qué sensación te deja el cuerpo, ¿no? Con cómo ha salido el Barça y cómo ha sido tu etapa allí.
1: Buena pregunta. La verdad es que cuando firmé con el Mónaco, la verdad que era un sentimiento, ¿no? De tristeza y luego otra de alegría, ¿no? Porque al final he estado muchos años en el Barça y dejo muchos amigos que serán mis amigos, pero no verlos, ¿no? El día a día se te hace difícil, y a las personas también que trabajan en la Masía, ¿no? Que todos me han escrito, me han enviado mensaje, y yo también despidiendo. Y la verdad es que los primeros días fueron tristes, pero bueno, es la vida, hay que aceptar lo que viene y seguir mirando hacia adelante.
2: Esa maldita lesión, Ansu, ese momento en el que estabas tocando el cielo.
1: Sí, es la vida, es el fútbol, son cosas que pasan, que uno tiene que aprender a aceptar y seguir adelante.
0: Ansu, ¿hoy cómo ves al Barça con Anthony Gordon, posiblemente la llegada de Rodri, lo que han sido los fichajes, tanto los que se van como los que vienen? ¿Cómo lo ves para conquistar Europa y para revalidar su título en España?
1: El fútbol nunca se sabe, ¿no? Creo que va de años, ¿no? Y va de 2 años, 3 años, que hay años que uno está mejor, el otro está peor. Y bueno, Madrid también está fichando muy bien, está fichando muchos jugadores, y creo que va a haber una liga muy, muy, muy interesante, y también Mourinho ha vuelto al Madrid, así que no, creo que va a ser una liga muy, muy competitiva, porque creo que Madrid viene con un rencor, ¿no? De que el Barça ha ganado todos estos años, estos 2 últimos años. Y bueno, vamos a ver, pero Barça seguro está haciendo un gran equipo también, y ya mucha gente ya se conocen de años, que eso también es importante para hacer un buen grupo.
2: ¿Y tú qué objetivo tienes, Ansu, este año? Porque el anterior fue muy bueno. Quizá volver a la selección, no sé, aparte de meter goles con Mónaco.
1: Sí, ¿por qué no? Ese es mi objetivo también, seguir trabajando. Poder jugar, como te digo, estar disponible, creo que casi todos los partidos, y creo que eso, si lo consigo, yo creo que no va a haber ni una duda que pueda alcanzar mi nivel que yo deseo.
0: ¿Y si te contratan para un concierto el mismo día de un partido?
1: No, no, no, no. No, no, no, no. Fútbol, fútbol, siempre fútbol, siempre voy a elegir fútbol.
0: Pero la música a la vez como o sea, te falta un montón de carrera todavía en el fútbol, pero la ves como una profesión a la que te puedes dedicar después de tu carrera como futbolista.
1: Sí, ¿por qué no? Al final, creo que la música ahora mismo lo utilizo como terapia para estar mejor en el campo, para cuando voy al campo estar más feliz, más creativo. Y creo que el año pasado también me ayudó mucho poder ir al estudio, poder expresar lo que siento, aunque no, a veces tiro palabras, pero las tiro porque me sale de dentro, ¿no? Y creo que eso también me ayuda a sacar cosas que tengo dentro de mí. Y recomiendo a la gente que pruebe ir al estudio un día, cantar canciones que ya están hechas a lo mejor. Y bueno, yo creo que luego escucharte también te hace ilusión, y a mí me hacía ilusión escuchar mi voz de las canciones. Y creo que fue una gran ayuda para poder estar más feliz conmigo mismo, estar en paz conmigo mismo. Y luego eso me ayuda, claro, a estar más feliz en el campo, más creativo, y poder hacer lo que más me gusta, que es jugar al fútbol.
2: Me parece muy interesante lo que dices, Ansu, y denota también que ha habido momentos en los que han sido duros, ¿no? En este tramo, hasta llegar hasta donde estás hoy.
1: Sí, como te digo, bueno, mucha gente me relaciona, ¿no? con las lesiones, ¿no? Y creo que muchas temporadas, ¿no? He estado sufriendo mucho, y bueno, pero como te digo, es la vida, yo lo acepto, ¿no? Intento hacer de todo para estar bien en el campo, pero bueno, a veces pasan situaciones que uno no controla, y nada, pero como te digo, yo sigo enfocado en lo que tengo que estar, y que es el fútbol, que es vivir también el día a día con lo que te viene dando la vida, y nada, todo.

0: Lo acepto todo y sigo mejorando y sigo trabajando para conseguir mis objetivos.
1: Oye, la vida en
0: Después
1: Mónaco es muy pasión, ¿eh? Ansu, hay unos cochazos y
0: de...
1: hay mucho lujo ahí. No
0: Pero
1: sé, te sientes.
0: yo estoy en la zona tranquila, no estoy en... Yo estoy en la zona de
2: Bajo
0: muy bueno.
2: perfil.
0: Bajo perfil, así es, bajo perfil. Bajo perfil.
2: Ansu, después del Mundial, dos jugadores quedaron, digamos, muy en el debate de quién debería ser el Balón de Oro. Rodri o Messi, ¿para vos quién?
0: Y para mí, como jugador, como delantero, siempre voy a decir un delantero, Leo, siempre, siempre. Pero sí, creo que Rodri ha hecho un gran mundial, Messi también, creo que ha hecho 8 goles, 9 goles, siendo el máximo, ¿no? En cuanto a asistencia y goles de histórico del mundial. Y sí, Mbappé también hizo un mundial de locos, siendo el máximo goleador. Creo que este año está difícil, está muy difícil. Lamine también está ahí luchando, ha sido campeón, así que bueno, vamos a ver quién sale ganador.
1: ¿Conocías a Lamine de la Masía? ¿Te sorprende el nivelazo que está teniendo?
0: No, la verdad que no, porque al final los que crecemos en la Masía, ¿no? Todos nos conocemos, sabemos más o menos quién tiene el potencial de verdad, ¿no? Y la verdad que no sorprendió a nadie porque al final creo que cuando ya juegas muy bien de niño, es muy difícil no llegar si no te pasa nada, si no te pasa nada grave. Y bueno, creo que todos los jugadores buenos han sido niños, ¿sabes? Entonces es solo cuidarlos, que tengan una buena mentalidad y creo que eso es lo más importante, que tengan valores y creo que... Si crecen así, todos los que son buenos de pequeños son los que luego van a llegar arriba y son el futuro, obvio.
2: Lamine Yamal está en Colombia, fue a Cartagena y fue a Medellín. ¿Para cuándo Ansu Fati en Colombia?
0: Próximo año estoy ahí.
2: ¿Qué quieres conocer de Colombia?
0: Este verano iba a ir, pero bueno, me tuve que cambiar mis planes, pero sí, era uno de mis destinos que tenía que ir.
2: ¿Cartagena también o Medellín?
0: No, Cartagena, quería ir a Cartagena y a Cali.
2: Eso, ¿te gusta la
0: Sí.
2: salsa?
0: A mí de todo, yo me adapto a todo, no te preocupes.
2: Pero la sabes bailar.
0: Sí, salsa choque, yo paso viendo bueno, a Cuadrado, ¿no? Cuando bailaba salsa, Jerry Mina, cuando estaba ahí en el Barça también, yo estaba en la cantera y la verdad que siempre viéndole bailar me hacía mucha gracia y me daba mucha alegría. Sí.
2: Pero tenés ese mismo flow porque para bailar eso hay que tener
0: Ah.
2: talento también.
0: Yo creo que sí, yo creo que sí. No, no soy un 10, pero te doy un 6, un 7. Un 7, un 6, un 7, estoy ahí estoy.
2: Estás bien, estás bien.
0: Pues sí, ahí estoy.
1: Más que yo, entonces. Muy bien.
2: Ansu, te quiero preguntar por España, ¿cómo la viste en el Mundial en general?
0: Bueno, creo que al principio, ¿no? Todo el mundo, creo que como lo ha pasado Argentina, ¿no? También el Mundial anterior, que perdió el primer partido y era como todo, ¿no? Ya cuesta abajo, ¿no? Y creo que los campeones muchas veces el primer partido siempre empieza mal y luego ya te despiertas, ¿no? Después de ese golpe y ya vas para arriba. Y creo que eso le ha pasado a España en este Mundial, que venían como favoritas, ¿no? También, y que al perder el primer partido ya la gente esperaba, no, esta España, ¿no? Pero es mejor pegar el golpe al principio que en octavos o en cuartos. Yo creo que la verdad luego supieron dar el nivel y bueno, demostraron que fueron campeones, sí.
1: Hay dos jugadores que son de tu generación, Pedri y Gavi, si no me equivoco, ¿no? De tu mismo año.
0: No, no, no. Pedri es
1: ¿No?
0: dos. No, Pedri sí, Gavi no, Gavi es 2004.
1: Es verdad, es
0: Pedri.
1: verdad, es verdad. Es verdad, es verdad. Pero bueno, es un poco la piedra angular de la Masía, ¿no? Siempre, ese tipo de jugadores, Pedri, Gavi, ahora está saliendo Mar Bernal, Casado, ¿no? Ese centro del campo creativo, ¿no? Que siempre da la Masía.
0: Sí, yo creo que es una idea, ¿no? De juego que desde que llegamos al Barça, ¿no? Nos implementan, ¿no? Que luego llegar al primer equipo no es fácil, pero uno ya sabe la idea, ¿no? Porque lo vienes trabajando desde muy pequeño y luego cuando la gente, bueno, ve cómo

0: vienen muchos entrenadores, pero casi siempre es la misma idea, ¿no? Entonces creo que esa es la clave, sí.
1: Oye, Ansu, ¿a ti debutar con 16 años te vino bien, mal? ¿No tiene que ver con lo que
0: Bien,
1: has?
0: bien. No, bien, me fue muy bien. Al final, como te digo, al final me pasaron muchas cosas, ¿no? Que la gente no sabe que es muy difícil al final uno lesionarse, estar 10 meses fuera, luego volver, jugar bien y luego 3 meses fuera. Y como han sido como 3, 4 años que tuve muchas lesiones y al final creo que cualquier jugador que le preguntas que ha tenido solo una lesión ya es difícil volver porque necesita tiempo, ¿no? Al final tu cuerpo también se tiene que adaptar a muchas cosas. Pero no, estoy feliz con lo que me pasó, por todo lo que viví en el club y creo que no volvería a cambiar. Bueno, a lo mejor cambiaría un poco, pero no, es el destino. Al final, como te digo, lo acepto y así se dio y no pasa nada, hay que mirar adelante.
1: Ansu Fati tiene 23 años, lo que pasa es que habla como si fuera un jugador ya de 35, o sea, con una madurez y con un acoplo impresionante, Ansu. Me quedan solamente 2 minutos de nota, pero quisiera preguntarte qué es lo más bonito que te ha dado el fútbol.
0: Uf, el fútbol. Creo que, wow, es difícil, pero bueno, te voy a ser sincero, al final el fútbol me ha ayudado, me ha cambiado la vida, o sea, es de mi familia y en cuanto económicamente, pero creo que el fútbol siempre ha sido mi vida, ¿no? Cuando eres tan niño tampoco no miras lo económico, ¿no? Siendo sincero, pero sí, creo que yo jugar al fútbol para mí es mi vida, me transmite alegría, ¿no? Poder hacer felices a millones de gente con marcar un gol. Ves cara de la gente, ¿no? Hay gente que llora, hay gente que sufre y creo que es eso. Al final, la parte bonita del fútbol es alegrar a la gente. Alegrar a la gente, que la gente te vea con solo un gesto, ¿no? Con marcar un gol, que es muy difícil marcar un gol, que no es fácil. Pero jugar bien, dedicarle tiempo también a los aficionados, ¿no? Que sin ellos creo que no somos nadie. Y creo que es lo mejor del fútbol, que emociona y que puede dar alegrías a millones de personas.
1: Pues Ansu Fati con nosotros en este tiempo con AS ha sido muy agradable conocer un poquito más de ese jugador talentoso que hemos visto durante estos años y qué carrera la que tiene todavía por delante. 23 años no son nada y tiene todavía muchísimo para dar. Y bueno, vamos a ver qué tanto también en la música. Sea como sea, me parece una gran oportunidad para escucharle en plataformas y en canal de YouTube también. Querido Ansu, muchas gracias, éxitos en tu carrera y que vengan cosas muy bonitas en tu vida.
0: Muchas gracias, un placer a vosotros.
1: Es Ansu Fati con nosotros aquí en AS Colombia, hablando de lo que está pasando en su carrera y de esta novedad también musical, porque se ha inmiscuido en todos esos temas artísticos. Vamos a la pausa y regresamos con más AS Mundial aquí en AS y Caracol.
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1: Bueno, muchas gracias a Ansu Fati por estar aquí en AS Colombia, en AS.com y descubrir un poquito más de este gran talento mundial. Ojalá le vaya muy bien con el Mónaco esta temporada. Y ahora vamos a recibir a Daniel Molina de AS.com en Colombia, que nos trae a John Arias, que estos días ha sido uno de los personajes de esta situación, de la reconstrucción de Colombia, porque se ha puesto la mano en el corazón y viene dando muchísimos beneficios a todos los damnificados de este terremoto que ha tenido lugar en el Chocó, pero que se han visto afectados varias regiones y departamentos del país. John Arias con Daniel Molina aquí en AS.

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1: Hola amigos del Diario AS, hoy nos encontramos con John Arias, jugador de Palmeiras, que fue figura en el Mundial con la Selección Colombia. Hoy nos acompaña. Hola John, buenos días, buenas tardes para todos nuestros televidentes.
2: Hola Daniel, y hola a todos. Muchas gracias por la invitación y para mí es un gusto estar aquí con todos ustedes.
1: No, John, para nosotros es un gusto tenerlo acá y empecemos en materia. John, ¿cómo va ese reinicio del Brasileirao y luego de su gran Copa Mundo con la Selección Colombia?
2: Bueno, bien, yo creo que fue un buen regreso aquí a Brasil, a Palmeiras. Yo creo que estamos cerca a una etapa importante del año, con grandes objetivos que tenemos acá en el club. Y yo en lo personal, como tú lo dices, feliz por lo que fue la Copa del Mundo con la selección a nivel personal. Y bueno, consciente de que aún faltan cosas bonitas para vivir de cara a este final de año en mi vida personal.
1: John, sin duda usted fue uno de los más autocríticos luego de la eliminación de Colombia. Dijo que pues ya era hora de dejar eso de quedarse en la puerta y que debería haber un cambio. Ya analizando un poco en frío, ¿cuál cree que puede haber, que debe ser ese cambio de la Selección Colombia?
2: Bueno, sí, como tú lo mencionas y como yo lo resalté ese día post la eliminación, yo creo que con la calidad humana que se tiene en Colombia, con los jugadores que se tienen, con todo lo que pudimos demostrar en el Mundial, claramente que esa sensación de rabia, de impotencia, de salir, a mi manera de ver, prematuramente del Mundial, pero como lo dije ese día, claramente que la selección de cara a este nuevo ciclo, de cara a todo lo que se viene, evidentemente se necesitan cambios, se necesitan cambios actitudinales, se necesitan cambios desde muchos factores que yo creo que van mucho más allá de lo meramente deportivo. Entonces, bueno, yo también creo que como todos los colombianos estoy expectante de lo que será este nuevo proceso, que yo creo que también nosotros ahora cargamos un poco más con esa responsabilidad de ya conseguir cosas importantes con la selección, de ya dejar nuestro nombre marcado, porque yo creo que lo que hemos hecho recientemente nos ha demostrado que tenemos la capacidad de hacerlo.
1: John, a propósito de eso que usted dice, la Federación Colombiana renovó a Néstor Lorenzo. ¿Qué tan importante es que ese proceso continúe?
2: Y bueno, yo creo que va un poco de la mano con lo que dije. El profe Néstor ha sido ese conductor de lo que fue ese ciclo. Es una persona altamente calificada que si la federación le dio ese voto de confianza porque creen también que es la persona idónea para conducirnos a un nuevo ciclo, para de la mano de él hacer cosas importantes. Entonces yo creo que bueno, es un gran voto de confianza, es una responsabilidad que también trae consigo esa renovación de continuar haciendo las cosas bien, lo que se ha hecho bien, continuar con esa base que ya se tiene de trabajo y bueno, aprimorar las cosas que por ahí nos han faltado, nos han costado para que seamos una selección aún mucho más sólida y una selección que se pueda volver una selección victoriosa.
1: Yo no lo quiero comprometer, pero quizás muchos dicen que no valoran su trabajo tanto en la Selección Colombia. Quizás para ustedes es así o siente que es más una percepción del hincha.
2: Bueno, no sé, claramente que a todo jugador, a toda persona le gusta sentirse valorado. Yo creo que no es un secreto. Yo creo que a todos nos gusta sentirnos importantes. Y bueno, yo como lo he dicho, yo sé la persona que soy, sé el jugador que soy, sé lo que valgo, independientemente de cualquier cosa. La primera persona que conoce su valor.

0: valor propio soy yo. Entonces, claramente que siempre estoy tranquilo, siempre que he dado mi mejor, siempre me he puesto a servicio de la selección, me he entregado el 100%, me he entregado, como se dice, en cuerpo y alma por la camiseta, por lo que un día fue un sueño. Y bueno, siempre que tenga la posibilidad de estar, así lo voy a hacer. Claramente que también sé que en algunos momentos hay margen para mejora, para estar mejor, y claramente que a eso es a lo que le apunto.
1: John, sabemos que usted juega en muchas posiciones, puede jugar de extremo, puede jugar de interior, en la selección lo hace interior, ¿se siente cómodo ahí?
0: Bueno, realmente es una posición que he ido aprendiendo, que me he ido sintiendo más cómodo con el pasar, evidentemente, del tiempo, de los partidos. Era una posición un poco más nueva para mí, porque un poco diferente a cómo yo me manejo en el mundo de clubes, pero una posición en la cual a día de hoy podría decir que me siento cómodo, que me siento también un jugador útil, que ha aprendido también a manejar esa fase del juego, un poco más interior, un juego un poco más asociativo, un poco también de las dos áreas, y que gracias a Dios encaja un poco con lo que es mi manera de sentir el fútbol, con lo que yo me siento cómodo, que estar cerca a la pelota, que ser participativo en el juego. Entonces yo creo que a día de hoy es una posición en la cual te diría que también puedo jugar fácilmente.
1: John, luego del Mundial aparecieron muchas críticas, sobre todo a hombres referentes como James, Luis Díaz. ¿Siente que son un poco injustas esas críticas? ¿Siente que maltratan a los referentes en este país?
0: Bueno, yo creo que a veces, como lo mencioné también, creo que en el Mundial se tiende a ser un poco fatalistas a la hora de que algo no sale como lo esperamos. Llegamos a ser exagerados, tal vez en el momento de la crítica. Bueno, yo creo que también queda una reflexión para el hincha. Yo creo que todo mundo tiene su derecho, tiene su opinión, cada quien opina y cada quien genera su propia opinión, y es respetable todo tipo de opinión. Claramente que del respeto, de el no pasar por encima de la integridad humana, todo es válido. Pero claramente que yo creo que como país nos falta, a veces se tiende a mirar mucho el éxito de los demás, pero no se toman los ejemplos positivos. Yo creo que en Colombia, desafortunadamente, se expone demasiado a los jugadores, cosa que en otros países lo hemos visto, y lo hemos visto ahora recientemente, que sobreguardar o se trata de proteger los jugadores, y más cuando se están representando al país. E infelizmente en Colombia a veces resulta todo lo contrario. Entonces, claramente que también es algo que yo creo que por ahí nos falta aprender, nos falta mejorar, porque al final yo creo que para que la selección esté mejor como país, tenemos que estar mejor como país. Debemos dejar al lado muchas cosas que a veces nos dividen, sean políticas, sean culturales, sean de regionales, y de la verdad unirnos como selección, unirnos como país. Y yo creo que realmente esas cosas son las que nos van a hacer estar más cerca también de conseguir objetivos, porque yo creo que estando separados, estando desunidos, difícilmente algún día lleguemos a conseguir algo.
1: John, qué buena reflexión. Y yo le quería preguntar, usted ha compartido mucho con James y Luis Díaz. ¿Qué tan importante es tener a estos jugadores en el equipo nacional?
0: Bueno, yo creo que tenemos una gran selección, tenemos grandes jugadores. Citando los dos que mencionaste, principalmente en el caso de James, que ha sido el capitán durante todo este proceso, una persona que a nosotros los que llegamos nuevos en su momento no nos

0: La puerta de la selección nos hizo sentir importante, nos hizo sentir querido, nos mostró ese apoyo. Todos sabemos lo que ha representado James en la selección, el camino que ha hecho con la camisa de la selección y todo lo que nos ha entregado. Entonces, claramente que cuando se llega nuevo a la selección, por llamarlo así, ese recibimiento por parte de los referentes siempre es importante. Y bueno, yo creo que él también ha servido para moldear a esas nuevas generaciones que venimos o que vienen detrás de él. Creo que ha servido para mostrar el camino. Y bueno, no solo él, yo creo que ha sido la camada de todos ellos que tienen un poco más de tiempo en la selección. Estoy hablando claramente de David, de Camilo, de Juanfer, de Santi Arias, de todos ellos que tienen muchos más años en la selección, que a nosotros nos han mostrado también ese amor por la camiseta, nos han mostrado también la importancia de mantenernos unidos y claramente que nos han mostrado también esa importancia de ganar cosas, de que claramente el país se merece esa alegría y bueno, claramente que ellos nos han pasado un poco de todo eso que ellos han logrado desarrollar durante todo ese tiempo.
1: John, en el último tiempo ha habido muchas críticas a la mentalidad del jugador colombiano, sin embargo, usted en ese aspecto es muy fuerte. ¿Qué opina de estas críticas de la mentalidad del fútbol colombiano y quizás cómo ser igual de fuerte a usted que se ve muy, muy, muy bien en ese aspecto?
0: Bueno, yo creo que ese es un punto interesante, un punto debatible, y yo creo que infelizmente en el mundo actual nos dejamos llevar mucho por las redes sociales, por comentarios a veces irresponsables, por comentarios de personas que están muy alejadas de la realidad y lo que es un comentario abierto se nos vuelve una realidad virtual, que mucha gente sigue esa onda, por llamarlo así. Claramente que yo no considero que seamos una selección de mentalidad débil, porque creo que lo hemos demostrado en situaciones de alta complejidad, que nos hemos mantenido firmes. Claramente que yo creo que se asocia mucho al no conseguir cosas, claramente que cuando no se gana, la tendencia es a creer que todo está mal, que el trabajo no sirve o que por ahí no somos lo suficientemente buenos. Entonces yo creo que qué mentalidad tenemos, claramente no estaríamos en los lugares que estamos, no seríamos la selección que somos. Porque independientemente de que no se logró el objetivo, yo creo que Colombia ha demostrado que es una selección fuerte, una selección que ilusiona. Por algo las personas se ilusionan con la selección cada vez que entra a la cancha. Entonces yo creo que más del tema de mentalidad o de que no tengamos la mentalidad fuerte o vencedora, es el punto de poder ganar. Yo creo que claramente que el momento que se gana, que el momento que se consiga cosas, yo creo que la narrativa será totalmente diferente.
1: John, hace poco Renato Gaucho criticó a la formación del jugador colombiano, dijo que todavía le falta mucho para llegar a la élite, sin embargo usted lo demuestra en Brasil, que es uno de los mejores jugadores extranjeros. ¿Cómo ve esas críticas? ¿Siente que de verdad el jugador colombiano llega con un poquito con esa falta de formación?
0: Bueno, Renato fue mi entrenador en Flu. Es una persona que tiene sus propias ideas que muchas veces se comparten, ideas que a veces por ahí particularmente no estoy de acuerdo. Claramente él apuntó algo que es verídico, que es tal vez que la formación en Colombia podría ser mejor. Yo creo que A nivel Suramérica, desde la humildad y desde mi opinión, somos el país futbolístico que más nos acercamos a Brasil. Entonces yo creo que por ahí el comentario de él fue un poco más direccionado en eso, pero claramente que si se comparan las formaciones en un país y el otro, estamos a años luz realmente. Entonces, claramente que yo creo que si al jugador colombiano desde muy temprana edad se le brindaran herramientas diferentes, herramientas más sólidas, también yo creo que los resultados serían diferentes. Yo creo que seríamos una selección o bueno, un país mucho más fuerte deportivamente hablando. Entonces, claramente que yo creo que el comentario de él fue un poco direccionado en eso, que a pesar de que somos jugadores con una gran calidad, tal vez por ahí la falta de apoyo o de fundamentación, principalmente en los primeros años, hacen que tal vez se llegue al fútbol profesional un poco menos preparado o a los grandes escenarios un poco menos preparado de lo que se podría.
1: Y ahora a propósito de eso, ¿por qué siente que el fútbol brasileño le queda tan bien a su fútbol?
0: Bueno, no sé, yo creo que es la manera, como lo dije un poco, la manera de sentir el fútbol. Es un fútbol donde se prioriza mucho el balón, se prioriza la calidad, se prioriza el momento físico, la intensidad. Entonces son características que obviamente a lo largo de mi carrera he ido consolidando, he ido potenciando y claramente que me ha ayudado mucho a estar en Brasil para ser tal vez el jugador que soy hoy. Entonces yo creo que va muy ligado, yo creo que culturalmente hablando somos muy parecidos. Entonces yo creo que Brasil con el pasar del tiempo se ha convertido en un lugar que me hace sentir también en casa, me hace sentir querido, me hace sentir respetado y claramente que cuando uno se siente respetado, se siente querido, se siente apoyado, por ahí tal vez las cosas fluyen un poco más fácil.
1: John, ¿cómo se ha sentido estos meses en Palmeiras? Uno de los campeones o de los que siempre lucha la Copa Libertadores.
0: Bien, yo creo que Palmeiras es un excelente club, un club muy, ¿cómo se dice? Acá, muy, muy al estilo Europa, estando en Sudamérica. Yo creo que es un club que te brinda todas las condiciones necesarias para siempre estar al máximo nivel, para siempre pelear por títulos. Es un club muy, muy consistente en esa búsqueda de títulos, de ganar. Y bueno, desde que llegué, me hace sentir bien, me hace sentir apoyado, me hace sentir respetado. Es un club que te motiva siempre a pelear por cosas. Y bueno, como lo dije, yo creo que llegué aquí también con esa ambición de dejar mi nombre aquí en las páginas del club, de conseguir títulos. Y bueno, ojalá que este final de año sea lo mejor posible para mí, para Palmeiras.
1: John, usted ha logrado algo importante y es que Abel Ferreira, quien siempre en ruedas de prensa dice que no le gusta hablar mucho de solo un jugador, hable de usted, lo elogie y asegure que usted lo hace mejor entrenador. ¿Qué significa para usted esos elogios?
0: Bueno, yo creo que es una relación de respeto mutuo. Claramente Abel es un gran entrenador, un entrenador que lleva mucho tiempo aquí en el club, un entrenador que ha ganado muchas cosas aquí en el club, que tiene un respeto importante y que bueno, yo intento aprender de él en el día a día, yo intento también usarlo en el buen sentido de la palabra para potenciarme como jugador. Así que son palabras que recibo con cariño, agradecido, más también con esa responsabilidad también de cada vez estar mejor, de cada vez poder ser un mejor jugador y aprovechar el contexto positivo en el cual estoy para seguir desarrollándome y desenvolviéndome.
1: John, usted siempre habló que su sueño fue jugar.

0: era jugar en Europa. Sabemos que su sueño fue un poco corto, pero ¿qué le dejó ese paso por Wolverhampton?
1: Bueno, yo creo que fueron unos 6 meses de crecimiento personal importante, que tal vez me hicieron madurar y crecer como persona mucho más rápido, y yo valoro eso. Infelizmente, todos vimos lo que fue la campaña del club, una campaña un poco por abajo de las expectativas. Entonces yo creo que en lo personal fue una buena experiencia. Yo pude cumplir mi sueño de jugar en la Premier, la mejor liga del mundo, a mi parecer. Entonces claramente que fue un momento importante para mí, para mi familia, y que claramente me potenció desde el punto de vista físico, desde el punto de vista mental, de saber sobrellevar esas situaciones adversas. Entonces, claramente que fue una etapa que agradezco y que intenté siempre sacarle el provecho, sacarle lo mejor, verle el lado positivo. Yo creo que me quedo con esa parte.
0: John, ¿le gustaría volver a intentarlo? ¿Volver a buscar una salida a Europa o jugar en Europa?
1: Bueno, claramente que, como yo le dije, yo estoy a día de hoy enfocado aquí en Palmeiras. Estoy bien, claramente que en el fútbol nunca se sabe. Todo puede pasar. Es un jugador que intento no desenfocarme mucho en eso, sino que dejar que Dios, que la vida, que todo suceda naturalmente. Más claramente que yo soy una persona que siempre está abierta a los retos, que siempre está abierta a conseguir estar mejor, conseguir evolucionar. Si en algún momento se da la oportunidad, bienvenido sea. Y si no, yo estoy muy, muy contento aquí en Brasil, en Palmeiras. Bueno, ya Dios y el tiempo dirá que se viene para mí.
0: Johnny, ya para ir terminando, todos tenemos sueños. ¿Cuál es ese sueño en lo que va de su carrera, en lo que queda de la carrera?
1: Bueno, yo creo que tengo sueños a corto, mediano plazo, y realmente que con un futuro. Yo creo que ahorita, a corto plazo, conseguir ganar títulos, conseguir seguir creciendo como jugador. Claramente que a día de hoy, mi mayor sueño sería ganar algún título con Colombia. Evidencia que tenemos la posibilidad de ganar la Copa América de aquí a 2 años. Entonces yo creo que ahorita mi gran sueño por el tema de espacio-tiempo sería poder conseguir un título con la selección, porque como lo dije, yo creo que tenemos lo necesario para dejar, o bueno, escribir historia, para dejar el nombre en las páginas de Colombia. Y bueno, Dios permita que se me pueda cumplir.
0: Johnny, esta última, sabemos que usted ayuda mucho a su pueblo, a Quibdó. ¿Qué tan importante es eso, su pueblo, no olvidar sus raíces?
1: Bueno, yo siempre que puedo hago mención del lugar que yo nací, el lugar que me vio crecer, porque siempre es importante, como tú lo mencionaste, no olvidar las raíces, no olvidar de dónde uno viene, no olvidar las personas que nos ayudaron en su momento. Entonces, claramente que Quito es mi casa, es mi familia, es mi tierra, mi cultura. Las personas que quisieron con que yo me convirtiese en la persona y el profesional que yo soy. Entonces, claramente que no es un secreto que es una de las zonas un poco más olvidadas, si se puede decir así, de Colombia, donde la escasez de

0: recurso es un poco más marcante. Entonces, claramente que yo sé de la responsabilidad que también tengo de mediante mi imagen, mediante mi voz, dar esa voz, valga la redundancia, para quien no puede, para quien no tiene cómo, y para que Colombia, para que el mundo miren al Chocó. Entonces, claramente que para mí es importante que ellos me vean como un buen referente y como una persona a la cual inspirarse.
1: John, pues muchas gracias por este espacio y esperemos más triunfos, que sigan ese nivel impresionante que está en Palmeiras y que lo que usted dice, que en la Selección Colombia por fin pueda lograr un título tan anhelado.
0: Bueno, Anel, muchas gracias a ti, a todas las personas que nos acompañan. Bueno, un abrazo, amén, que así sea. Y bueno, nos queda nada más que trabajar bastante para que todos esos sueños se hagan realidad.
1: Gracias, John.
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2: Julio, buen día, un saludo para usted. No son buenos días para el país. Permítame, por favor, un minutico. Como gobernadora del Chocó, pero primero como colombiana, como una persona que sabe y conoce lo que es estar frente a una emergencia de estas proporciones, solidarizarme.
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13: Diez de la noche en punto. Buenas noches, bienvenidos al noticiero de la noche de Caracol Radio. Hoy lunes 17 de agosto, los saluda Juan Carlos González y junto a mí Juan David Gutiérrez, todos los periodistas del servicio informativo de Caracol Radio. Les traemos las noticias más importantes del día de hoy en Bogotá, Colombia y en el mundo. Estos son nuestros titulares, bienvenidos. Este lunes, durante una locución presidencial, el presidente Abelardo de las Prillas reveló que las pérdidas ocasionadas por el terremoto superarían los 30 billones de pesos.
14: El mandatario también presentó un nuevo balance de la situación con base en el más reciente reporte de la Unidad Nacional para la Gestión del Riesgo.
13: Ya Medicina Legal identificó 300 muertos, 348 personas siguen desaparecidas y hay 22 menores de edad entre las víctimas.
14: Shakira anunció que asumirá la reconstrucción de la Universidad Tecnológica de Chocó durante su visita al departamento.
13: También el congresista Alejandro Toro promoverá una moción de censura contra el ministro de Vivienda, Jaime Andrés Beltrán, con el propósito de que responda políticamente por su actuación y por las eventuales omisiones en incumplimiento de sus funciones.
14: siguen aumentando las hectáreas afectadas por los incendios forestales en el departamento del Tolima durante lo corrido de este mes, según las estimaciones oficiales de la Gobernación hectáreas.
13: Y esta tarde se presentó una emergencia en Guatavita. Dos lanchas del Club de la Marina se habrían estrellado en un embalse. Una se hundió completamente, ya les contamos los detalles.
14: En más noticias, el ELN secuestró a tres policías que se movilizaban en un Chevrolet Spark por la zona rural del municipio de Burcásica, en norte de Santander.
13: Y Abelardo de la Espiga también anunció que María Consuelo Araújo será la nueva embajadora de Colombia en Estados Unidos.
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13: 10 de la noche, 2 minutos, hubo alocución presidencial. El presidente Abelardo de la Espriella entregó nuevos detalles del terremoto. Se está hablando de cerca de 300 fallecidos y pérdidas que superarían los 30 billones de pesos. El informe con Andrea Novoa.
15: El presidente Abelardo de la Espriella entregó un nuevo balance del terremoto. La tragedia se extiende a 450 municipios en 15 departamentos, con 289 fallecidos, 4.187 heridos y 143 desaparecidos.
16: Hasta este momento se reportan 289 compatriotas fallecidos, 4.187 heridos y 143 desaparecidos. Más de 120.328 familias han sido registradas como afectadas. También se reportan daños en 285 centros de salud y en más de 2.838 establecimientos educativos.
15: Valle del Cauca y Risaralda concentran las consecuencias más dolorosas, con 163 y 104 fallecidos respectivamente. El mandatario también reveló que, según estimaciones de una firma privada, las pérdidas económicas superarían los 30 billones de pesos, cifra preliminar que incluye 24,5 billones en edificaciones y 5,5 billones en infraestructura.
16: Ya existe una primera estimación técnica de la dimensión económica de todo este desastre. Una firma privada modeló pérdidas físicas directas en Chocó, Valle del Cauca, Risaralda, Quindío y Caldas, cercanas a los 30 billones de pesos, más o menos 24.5 billones en edificaciones y 5.5 billones en infraestructura. Es una cifra preliminar que se irá ajustando en la medida en que tengamos más información y se caracterice en cada una de las regiones los daños que se han presentado por cuenta de este terremoto.
15: Como parte de su discurso, de la Espriella hizo dos llamados puntuales al gremio constructor para que aporte maquinaria y destine parte de sus utilidades a levantar nuevos proyectos de vivienda en las zonas más golpeadas y al sector financiero para que reduzca las tasas de interés y así agilice los procesos de reconstrucción.
16: Invito al sector financiero a bajar sus tasas de interés para que las familias puedan reconstruir o adquirir un techo digno.
15: El mandatario cerró su intervención con un mensaje directo a los damnificados.

0: Ubicados a quienes les aseguró que no están abandonados y que contarán con subsidios de arrendamiento, alivios en el servicio público y un programa de vivienda y de mejoramiento en el marco de lo que bautizó como Vivienda Milagro.
1: 10 de la noche, 5 minutos, en el Centro de Acopio de Donaciones en Cali solicitan más voluntarios especialistas en el manejo de medicamentos como químicos, farmacéuticos, médicos y regentes de farmacia. Los detalles con Andrea Mesa.
2: Aunque las universidades de Cali, como la Universidad Santiago, como la Pontificia Universidad Javeriana y la Universidad ICESI, han aportado como voluntarios a sus estudiantes en medicina y enfermería, debido a la cantidad de alimentos que han llegado al centro de acopio en forma de donación para las víctimas del terremoto, es necesaria la participación de más especialistas que se unan a esta labor, como químicos farmacéuticos y regentes de farmacia. María Cristina Jaramillo, profesional encargada de los medicamentos de la Secretaría de Salud.
3: Químicos farmacéuticos, estudiantes de medicina, enfermería, que nos apoyan diariamente en la atención de las personas que vienen a hablarnos de sus necesidades, de sus dolores, de sus dosificaciones, de ayudarnos a selección, porque son personas especializadas en el conocimiento de los medicamentos. Y sin ellos no había sido posible la tarea que hemos estado y que hemos organizado en este momento, nuestros stocks, para poder, cuando las personas vengan a reclamar, podamos les entregar.
2: Igualmente, se está haciendo un llamado para que, por un lado, no se donen medicamentos vencidos y, por otro, para que hospitales o fundaciones se acerquen al centro de acopio porque hay medicamentos que les pueden servir para sus pacientes.
4: 10 de la noche, 7 minutos, y los ingenieros expertos de gestión del riesgo en el departamento del Quindío destacaron que los ciudadanos han adquirido cultura de prevención y riesgo, y muestra eso fueron los procesos de evacuación de colegios, universidades y hospitales. Adrián Trejos.
5: El ingeniero experto en temas de sismos y además coordinador de la maestría de gestión del riesgo de la Universidad del Quindío, Carlos Arturo García, habló de la preparación que la región paulatinamente y la cultura de riesgo que se tiene, teniendo como precedente lo ocurrido hace 8 días en el terremoto del 10 de agosto.
6: Primero que todo, yo celebro que la ciudad ha adquirido una mayor cultura de sismorresistencia, no solamente en el diseño y construcción, sino también en la forma como nosotros respondemos. Mira, yo ando con mi pito, ando con mi linterna, y el ideal es que todos andemos con nuestro pito y nuestra linterna, y que tengamos nuestro kit en la casa. Pero de alguna forma hemos aprendido a evacuar, ¿sí? Aquí en la Universidad del Quindío fue maravilloso ver, cuando hacíamos las visitas, que nos encontrábamos con los computadores, que es una cosa importante para un estudiante, para cualquier ser humano, ¿cierto? Porque tiene un valor económico, y los dejaron allí, prefirieron salvar sus vidas. Eso lo aprendimos acá. Todos tratamos de evacuar y salvar nuestras vidas, dejar en nuestras casas lo que había para salvar nuestras vidas. Eso es una de las grandes respuestas de la comunidad del departamento del Quindío, ¿sí? Porque hubo daños muy grandes en algunas edificaciones antiguas del departamento del Quindío, de algunos municipios de aquí de la ciudad de Armenia. Hubo grandes daños, muros que se vinieron, algunas afectaciones un poco más graves que apenas están siendo evaluadas, pero yo creo que la gran enseñanza que nos deja y que le deja al departamento del Quindío a Colombia es que respondió en lo personal de forma muy adecuada. La gente evacuó de una forma maravillosa.
5: Dijo que esta nueva emergencia tiene que servir para mejorar y optimizar la cultura de riesgo entre las comunidades, teniendo en cuenta que Colombia es un país que tiene muchos riesgos, como los terremotos, los sismos, las avenidas torrenciales y las inundaciones.
1: Gracias, Adrián. 10 de la noche, 9 minutos. El ministro de Vivienda, Jaime Andrés Beltrán, respondió a la polémica que se generó por su viaje a Santa Marta durante este puente festivo. Mientras continúa la atención a la emergencia, en redes sociales cuestionaron su presencia en la ciudad y algunos sectores incluso pidieron su renuncia. Laura Rosso.
7: El ministro de Vivienda, Jaime Andrés Beltrán, salió al paso de las críticas que recibió después de que circularan fotografías suyas en Santa Marta durante el puente festivo. En un video publicado en Instagram, aseguró que no abandonó sus responsabilidades frente a la emergencia. El funcionario recordó que durante los últimos días ha recorrido municipios y departamentos afectados y aseguró que su cartera avanza en un plan de 3 fases que contempla subsidios de arriendo, mejoramientos de vivienda y procesos de renovación urbana.
8: Se han movido una cantidad de videos y mensajes diciendo que Jaime Andrés abandonó su responsabilidad en medio de la tragedia, que nos fuimos de vacaciones y dejamos de lado nuestro reto como ministro, lo cual no es cierto. Lo que sí es cierto es que llevamos varios días recorriéndonos cada municipio y cada departamento afectado. Pero lo que no podemos olvidar, hay un padre, hay un esposo, hay un hijo. Así como construimos casas, lo más importante es construir hogares. Yo estoy viviendo en la ciudad de Bogotá, mi esposa en la ciudad de Bucaramanga con mis hijos, y nos proponemos cada cierto tiempo encontrarnos. Fui a visitarlos en medio del tiempo que están de vacaciones con mis hijos.
7: El ministro también respondió a las voces que han pedido su salida del cargo y aseguró que continuará al frente de la cartera. Dijo que seguirá trabajando en la reconstrucción, pero también defendió su papel como padre y esposo.
4: 10 de la noche, 11 minutos, y sobre este caso el ministro ya hay repercusiones porque el propio congresista Alejandro Toro anunció que este martes promoverá en el Congreso de la República una moción de censura contra el ministro de Vivienda, Jaime Andrés Beltrán. La iniciativa busca que el funcionario responda políticamente por su actuación y por las posibles omisiones en el cumplimiento de funciones de su cargo en medio de la grave emergencia que enfrenta el país por el terremoto. Esto fue lo que dijo el congresista.
9: Presentaremos moción de censura este martes al ministro de Vivienda, Jaime Andrés Beltrán. Y es que no puede ser que la mayoría del gobierno, porque hay que reconocer que muchos de ellos han estado en el territorio, acertado, desacertadas algunas decisiones, pero que el ministro de Vivienda, cuando miles de personas perdieron justamente su vivienda, cuando en lugares como Buenaventura necesitan que llegue el ministro de Vivienda con el viceministro de Aguas a solucionar los problemas de agua potable, él al parecer esté de vacaciones y de paseo en Santa Marta. Presentaremos este martes moción de censura para que le responda al país.
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1: 10 de la noche, 12 minutos. Continuamos en el Noticiero de la Noche de Caracol Radio con noticias positivas porque Shakira se reunió con la gobernadora de Chocó y anunció que asumirá la reconstrucción de centros educativos en el departamento.
11: Gracias, gobernadora, y te felicito por tu labor y que sepas que hoy tenemos las que vamos a estar construyendo 10 escuelas en Chocó con Howard Buffett y su fundación.
12: Qué buena noticia, por favor, es excelente. Bravo, gracias.
11: Y yo me comprometo, gobernadora, a reconstruir la Universidad Tecnológica.
12: Sí, gracias.
4: 10 de la noche, 13 minutos, y seguimos en el departamento del Chocó, que ya inició la fase de recuperación de viviendas afectadas por el terremoto del pasado 10 de agosto, que dejó 13 personas muertas y casi 9.000 casas averiadas. Por ello, desde esa región del país, están haciendo una solicitud. ¿Cuál es, Norbey Valle, una invitada especial para hablar sobre el tema?
13: Compañeros, muy buenas noches. Pues a esta hora nos atiende la secretaria de Gobierno del Departamento del Chocó, Jenny Rivas. Ella precisamente nos va a comentar cuál es esa solicitud que se está haciendo a los expertos ingenieros en el país que quieran apoyar. Secretaria, buenas noches. Gracias por estar en el Noticiero de la Noche de Caracol Radio.
14: Buenas noches, Norbey.
13: Sí, señora. Cuéntenos entonces un poco, ¿cuál es esa convocatoria que ustedes están haciendo en este momento para estos profesionales?
14: En medio de esta emergencia que nos encontramos en el departamento del Chocó, estamos haciendo una solicitud muy importante que además es de importante requerimiento, es de contar con unos ingenieros estructurales y patólogos que puedan evaluar cada una de las viviendas que fueron afectadas por este sismo, teniendo en cuenta que en este momento muchas familias damnificadas pues tienen mucho temor también de ingresar a sus viviendas y además efectivamente las viviendas quedaron afectadas y realmente se requiere una verificación, una evaluación para poder determinar que efectivamente estas viviendas o puedan estar en buen estado o con sus estructuras en condiciones óptimas o si definitivamente ya serían un riesgo y estarían inhabitables para poder evitar un futuro desastre también. Y como es el caso que se han seguido también derrumbando casas luego de este sismo, que se puedan evaluar y además es una necesidad sentida por toda la población porque realmente se necesita hacer esa valoración y esa evaluación.
13: Secretaria, ¿cuál es el perfil y dónde o cómo se deben contactar con ustedes los profesionales que quieran donar precisamente ese conocimiento y quieran aportar y ayudar al Chocó en esta evaluación de estas viviendas y descartar riesgos o confirmar el riesgo para que las personas no lo habiten?
14: Nosotros tenemos en las páginas, en las redes sociales de la gobernación, están los contactos para comunicarse con nosotros y poder generar ese enlace y esa coordinación que se requiere también, y estructurando esta tarea que es muy importante en esta fase, ya que pues estamos en la fase de atención y en la fase también de empezar a programar y a planificar la reconstrucción de las viviendas afectadas.
13: Claro que sí, recordemos que estamos hablando con Jenny Rivas, ella es secretaria de gobierno de la gobernación del Chocó. Bueno, secretaria, ¿ustedes ya han hecho de pronto algunas evaluaciones en algunos municipios o apenas se va a iniciar esa etapa?
14: Ya hemos mandado a algunos municipios, por ejemplo, hemos enviado al municipio de Unión Panamericana, que fue altamente afectado, muy afectado este municipio, sobre todo en el corregimiento La Ye. Muchas viviendas destruidas totalmente, muchas viviendas donde definitivamente hay que demolerlas, derrumbarlas, las partes que quedaron un poco pues allí firmes, pero que son un riesgo, se constituyen en un riesgo, y hay que hacer una demolición controlada también para evitar perjudicar, digamos, más viviendas o generar más riesgo. Entonces es una tarea dura, es una tarea que sigue.
13: Claro que sí, pues ahí estaba la secretaria de gobierno del departamento del Chocó, Jenny Rivas. Gracias por estar en el noticiero de la noche, secretaria. Muchas gracias, una feliz noche.
14: Gracias, Norbey. Muchas gracias, feliz noche.
1: 10 de la noche, 17 minutos. Ahora vamos a Risaralda, específicamente a Pereira, donde mantiene suspendido el regreso a clases mientras avanzan las revisiones de los colegios. De 34 sedes educativos inspeccionados, 16 son habitables, 15 tienen restricciones y 3 presentan riesgo de colapso. Los detalles con Laura Quiseno.
15: La alcaldía informó que la presencialidad continuará suspendida mientras avanzan las evaluaciones técnicas de las sedes afectadas por el terremoto y no se modificará el calendario escolar hasta contar con las condiciones necesarias para garantizar la seguridad de la comunidad educativa. De las 167 sedes educativas que deben de ser inspeccionadas, 34 han sido revisadas con corte al 16 de agosto. Según el balance entregado, 16 fueron consideradas habitables, 15 presentan algún tipo de restricción para su uso y 3 tienen condiciones que representan peligro de colapso. Las autoridades reiteraron que el regreso será progresivo y estará sujeto a los resultados de las inspecciones. Esto significa que no todas las instituciones retomarán actividades al mismo tiempo, pues cada sede deberá contar previamente con la verificación técnica que determine si puede ser utilizada de manera segura. Mientras continúan estas evaluaciones, la administración municipal anunció que buscará garantizar la alimentación de los estudiantes mediante la entrega del programa de alimentación escolar en los hogares o a través de una modalidad excepcional que permita atender a los menores durante la suspensión de las clases presenciales. Carlos Jairo Bedoya Naranjo, secretario de Educación de Pereira.
16: Continuamos en esta semana en una inspección y en una etapa de diagnóstico, y poco a poco se irán autorizando a los rectores para que de pronto accedamos a alguna de las diferentes modalidades de retorno a las clases.
15: La prioridad, según la alcaldía, es proteger la vida de los estudiantes, docentes y directivos. Por ahora, las familias deberán mantenerse atentas a los canales oficiales para conocer las decisiones sobre cada institución y las condiciones que se establezcan para el retorno a las aulas.
4: 10 de la noche, 19 minutos y más de 3.000 kicks, que ya suma más de 70 toneladas de ayudas humanitarias, salen también desde el principal centro de acopio de Santander para las zonas afectadas por el terremoto. Maribel Gallo.
17: Son 3.300 kits de ayuda humanitaria que saldrán desde Neomundo, uno de los más grandes centros de acopio en Bucaramanga por el terremoto que sacudió al suroccidente del país. La Cruz Roja Santander informó que los despachos comenzarán en las próximas horas con destino en esta entrega a las comunidades del Chocó, Valle del Cauca y Risaralda. Así lo confirmó a Caracol Radio Carlos Mario Rodríguez, director de Innovación y Alianzas Estratégicas de la Cruz Roja en Santander.
18: Ya tenemos más de 3.300 cajas o kits armados que van a ser distribuidos entre Chocó, el Valle del Cauca y Risaralda. Entonces esperamos iniciar los despachos en horas de la noche. Y ya hemos procesado más de 70 toneladas.
17: Carlos Rodríguez explicó que los kits fueron preparados para atender y cubrir las necesidades básicas de las familias durante 2 semanas.
18: Sí, el kit cumple con el estándar internacional para los kits alimentarios que requiere una familia entre 3 o 4 personas para 2 semanas. Pero también adicionalmente van elementos de aseo, van frazadas, va agua, van alimentos para mascotas. Estamos necesitando más alimentos no perecederos aquí en Neomundo o en cualquiera de las sedes de la Cruz Roja en Santander. Así que no duden en venir y unirse a esta noble causa para poder seguir armando estos kits y llegar a más familias afectadas en el suroccidente del país. Esa es la invitación para todos.
17: La respuesta de los santanderianos ya supera las 70 toneladas de ayudas procesadas según la Cruz Roja, pero la recolección continúa. Quienes quieran aportar alimentos o vincularse como voluntarios pueden acercarse a Neomundo o realizar su inscripción a través de la Cruz Roja Santander. La meta es que durante esta semana sigan saliendo desde Bucaramanga más ayudas para las comunidades que todavía enfrentan las consecuencias del terremoto.
1: Gracias, Maribel. Las autoridades en Sucre activaron protocolos de seguimiento tras 2 sismos de baja magnitud ocurridos en las últimas horas en el sur de ese departamento. La información con Félix Hernández.
19: José Luis, se trata de 2 movimientos sísmicos que fueron reportados por el Servicio Geológico Colombiano en los municipios de Caimito y Majagual en la Mojana sucreña. Aunque no se reportaron afectaciones, las autoridades departamentales activaron los protocolos correspondientes para hacerle seguimiento al fenómeno natural. De acuerdo a los registros oficiales, el primero ocurrió a las 10:35 de anoche en jurisdicción de Caimito con una magnitud de 2.4 de profundidad superficial. Horas después, en la madrugada de hoy, se presentó un segundo movimiento sísmico en el municipio de Majagual, también con características superficiales, es decir, menos de 30 kilómetros. Tras los reportes, la gobernación de Sucre activó el Consejo Departamental de Gestión de Riesgo de Desastres y solicitó a las administraciones municipales actualizar la información de los consejos municipales de gestión del riesgo. El propósito es el de mantener un monitoreo articulado y responder de manera oportuna ante cualquier novedad que pueda presentarse en el territorio. Argemiro Martínez es el coordinador de los bomberos en Sucre.
20: Es el segundo del año que se presenta como epicentro Majagual y es el quinto del año para el departamento de Sucre en la zona de la falla Romeral. Este sismo, pues sí lo sintieron varias personas en la zona de Caimito, en la zona de La Unión y demás. No es para alarmarse, ni mucho menos, pero es para tomar acciones preventivas de mirar cómo están las viviendas, cómo están la estructura que tienen, si están agrietadas o no, porque esto va a seguir sucediendo muy frecuente. No sabemos cuándo, ni el día, ni la hora, pero hay que estar preparados en la estructura, porque los sismos, pues sí no son malos, pero las estructuras más construidas, sí en este tipo. Entonces, mirar los protocolos de emergencia, las entidades, la información que nos dan, para estar preparado y todo frente a estos tipos de fenómenos naturales que son impredecibles.
19: Además de los municipios de Caimito, La Unión, El Roble, Guaranda y Majagual en Sucre, algunas comunidades de allí en el sur de Bolívar manifiestan haberlo sentido.
4: Y desde Barranquilla se activaron también líneas de apoyo psicológicas para acompañar a las familias afectadas por esta emergencia natural. Jesús Uribe.
21: Además de las ayudas humanitarias que se han entregado, la Alcaldía de Barranquilla puso a disposición de las personas afectadas por el terremoto la línea Charlemos, psicólogo gratuito, una iniciativa para brindar acompañamiento emocional a quienes atraviesan momentos difíciles tras este sismo. La gerente de Ciudad, Ana María Aljure, señala que los psicólogos están disponibles las 24 horas a través del número 318-804-4000.
22: Estamos trabajando con nuestra línea Charlemos, psicólogo gratuito a las 24 horas. Le pusimos a disposición de los habitantes de las áreas afectadas, a los líderes, para que también la gente hoy está sufriendo mucho. Eso que sucedió no fue menor, el miedo, la desolación. Haber perdido seres queridos, haber perdido sus viviendas, los tiene hoy en una situación vulnerable y muchas veces no hay quien les dé un consuelo.
21: La funcionaria agregó que a través de esta línea, las personas afectadas pueden recibir acompañamiento psicológico durante la emergencia.
1: 10 de la noche, 24 minutos, nos trasladamos a Santa Marta, donde continúa la solidaridad de los samarios con los afectados. Los centros de acopio siguen abiertos durante todo el mes para recibir ayudas y seguir apoyando a quienes más lo necesitan. David de Chávez.
0: La solidaridad de los samarios continúa presente ante la situación que atraviesan miles de colombianos. Puntos de acopio permanecen habilitados para recibir las ayudas que serán destinadas a las familias que más lo necesitan, en una jornada que busca extenderse durante todo el mes. Esto dijo la gestora social Blady Pérez.
2: Le damos las gracias a todos los samarios por haberse unido a esta noble causa. Los colombianos todos nos necesitan. No va a ser esta semana, va a ser

0: todo el mes.
1: Todos los centros de acopio en Santa Marta siguen abiertos para recibir donaciones. La iniciativa liderada por la primera dama Ana Lucía Pineda a través de las Tigresas del Magdalena le permitió enviar 8 toneladas de ayudas al Chocó. La invitación es a los samarios a seguir siendo solidarios porque cada aporte cuenta para quienes más lo necesitan.

0: Buenas noches. La emergencia en Roldanillo, norte del Valle, se complica con las lluvias que comenzaron a caer sobre este municipio, donde cientos de familias todavía permanecen en viviendas afectadas por el terremoto. La Secretaría de Turismo del Valle, Mirlandi Torres, señaló que son más de 2.736 personas afectadas, más de 600 familias y alrededor de 450 infraestructuras que, aunque todavía son habitables, requieren reparaciones. En el centro histórico de este municipio, más de 20 edificaciones que hacen parte del Pueblo Mágico quedaron completamente destruidas. Además, se reportan dos personas fallecidas y una desaparecida. El alcalde Jaime Ríos Álvarez indicó que continúan la limpieza de escombros y la entrega de ayudas alimentarias mientras se avanza con maquinaria para atender las zonas afectadas.
1: En este momentico en nuestro municipio hemos hecho un censo grande, estamos trabajando con lo que es la limpieza del municipio de escombros. Hemos necesitado algunas ayudas de mercado para algunas personas que han salido damnificadas de la zona rural que no teníamos censadas. Tenemos más de 1.200 casas afectadas en nuestro municipio. Iniciamos con la parte maquinaria amarilla y algunas ayudas alimentarias hacia algunas familias que han perdido todo.
0: Ahora la lluvia aumenta la preocupación. Techos averiados y paredes debilitadas dejan ingresar agua a las viviendas, poniendo en riesgo los pocos bienes que las familias lograron recuperar.
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3: 10 de la noche, 27 minutos, y hacemos un recorrido por la información de Bogotá y Cundinamarca, porque esta tarde se presentó una emergencia en Guatavita. Mientras tanto, avanza la búsqueda de Sandy Astrid Ruiz, de 59 años, la mujer que se encuentra desaparecida tras un choque de lanchas en el embalse de Tominé, en Guatavita. Los organismos de socorro alistan un operativo con sonar para reactivar las labores al amanecer. Los detalles con Ana Rodríguez.
4: La emergencia involucró a dos embarcaciones del Club La Marina que habrían chocado por el entrelazamiento de dos manilas. El impacto provocó que una de las lanchas se fuera al fondo con uno de sus ocupantes. Tres integrantes de una misma familia lograron ser rescatados con vida y atendidos por hipotermia en la orilla, pero su madre, Sandy Astrid Ceneri, continúa desaparecida.
5: Efectivamente se estrellaron las dos lanchas y una de esas lanchas, ahí está una señora, al hundirse la lancha también la hundió a ella. Es la que no aparece. El resto de ocupantes de las lanchas ya los rescataron.
4: Entre tanto, los conductores de las embarcaciones fueron trasladados al Hospital San Antonio para las verificaciones de salud correspondientes. Por la falta de luz y las bajas temperaturas, los buzos suspendieron el rastreo por esta noche. Sin embargo, los bomberos de Cundinamarca confirmaron que mañana retomarán la búsqueda con refuerzos de varios municipios y tecnología especializada. Mientras los equipos se alistan para reiniciar las inmersiones a primera hora, el ingreso de cualquier otra embarcación al embalse quedó totalmente restringido para no entorpecer el rescate.
6: Y más noticias de Bogotá. Un trabajador de las obras de la línea 1 del metro de Bogotá falleció en la estación 8 luego de sufrir un accidente laboral. Ya el distrito pidió investigar las causas del hecho y reforzar la seguridad industrial. Ana Rodríguez.
4: La víctima fue identificada como David Gordillo, quien se desempeñaba como soldador en la obra desde noviembre del año pasado. El accidente ocurrió a mitad del día durante labores que se ejecutaban en la estación 8 del sistema. Ante lo sucedido, la empresa Metro de Bogotá lamentó el hecho y confirmó que colaborará con las autoridades para esclarecer las causas, así como exigió al concesionario Metro Línea 1 reforzar de inmediato todas las medidas de seguridad industrial. Por su parte, la interventoría anunció un seguimiento estricto a las acciones preventivas que adopte el concesionario para evitar que este tipo de incidentes vuelvan a repetirse en los frentes de obra.
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9: De Turín para la presente temporada en la zona defensiva es el colombiano John Hanner Lucumí, proveniente del Bologna de Italia, por el cual la Vecchia Signora pagó 20 millones de euros. Así habla Luciano Spalletti, el entrenador del equipo juventino acerca de la llegada del colombiano.
10: Lucumí posee esa intensidad propia de un tigre. Es esa clase de rasgo, esa mentalidad típica del jugador sudamericano.

0: que le lleva a imponer su carácter en el partido. Sencillamente no concibe otra forma de jugar. Se le podría pedir a un jugador así que rebajar un poco la intensidad, pero en el fútbol, quienes logran canalizar esas cualidades aportan sin duda algo especial.
1: No sabe hacer diversamente, a quelli lì addivi, cerca di essere un po' più morbido,
2: Ha firmado contrato Lucumí hasta el 30 de junio del año 2030, llevará la camiseta número 26 y se espera que su debut pueda ser el próximo domingo cuando comience la Serie A y la Juventus tenga que enfrentar al Frosinone.
3: El centrocampista español Rodri Hernández llegó a Barcelona para sellar su fichaje por el club azulgrana. El último Balón de Oro deja al Manchester City tras un acuerdo de 60 millones de euros más variables con un contrato que lo vinculará al Camp Nou a largo plazo. Tras su llegada a la ciudad condal, Rodri habló ante los micrófonos sobre lo que busca lograr en esta nueva etapa.
4: Contento de llegar, ha sido unos días intensos, pero ya feliz de que se haya resuelto todo y nada, encantado de conoceros a todos y muy feliz de estar aquí. Un cuento, jugar en Barcelona para mí es un sueño, tengo muchas ganas de estar con mis compañeros, ya la gran mayoría les conozco. Así que nada, ahora toca trabajar y dar lo mejor. Por todo, por la Champions, por todo lo que se pueda por delante.
3: Con el papeleo en marcha para hacer oficial el traspaso, el plan del Barcelona se centra en su presentación formal este miércoles durante la fiesta del trofeo Joan Gamper frente al Al Ahly egipcio, donde la plantilla se presentará oficialmente ante sus seguidores.
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6: 10:33 a.m.
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6: 10:33 a.m. Seguimos con más información a esta hora en Caracol Radio y seguimos con los temas centrales, donde ya una semana después del terremoto, Cali no solo cuenta sus muertos, sus heridos, también empieza a enfrentar un duelo colectivo. Escuchemos nuevas historias que se están dando en esta región del Valle del Cauca. Erika Rebolledo.
12: El dolor sigue presente en Cali, en quienes perdieron a sus seres queridos tras el terremoto, pero también en quienes, sin haber sufrido una pérdida directa, sienten como propia la tragedia que golpeó a toda una ciudad. Han pasado ya 7 días y aunque la emergencia continúa y aún hay 19 víctimas por recuperar de los escombros, hay algo que no aparece en las cifras: el duelo que quedó en las calles. Es un duelo hecho de silencios, recuerdos e imágenes que todavía cuesta asimilar. Doña Aura cuenta que durante las primeras noches muchos no se atrevían a regresar a sus casas.
13: Era una sensación nunca vivida, un temor nunca pues vivido, pero sí es difícil superar eso.
12: Ella no perdió a un familiar ni su vivienda, pero sí siente el dolor de quienes sí lo perdieron todo.
13: Hay mucha tristeza, mucho dolor ajeno.
12: Y quizás esa sea una de las formas más profundas que ha tomado este duelo, sentir como propia una pérdida que no necesariamente ocurrió dentro de la propia familia. Patricia lo explica desde su experiencia, sobrevivió, pero asegura que el dolor de sus vecinos, de su ciudad y de otras regiones afectadas también se convirtió en suyo.
14: Estoy desgarrada por dentro porque es como si fuera mi familia. Yo siento el duelo como que si fuera mío, el duelo de mis vecinos, el duelo de mi ciudad, mis recuerdos. Y también siento muchísimo el duelo de mi país.
12: María Jenny Díaz también reconoce esa tristeza, pero encuentra consuelo en las muestras de humanidad que ha visto durante estos días.
15: Me siento orgullosa de ver tanta humanidad de la gente, tanta participación de toda la gente.
12: Y está el miedo, ese que no desaparece cuando pasan los días, ese que permanece después de haber sentido la tierra moverse.
16: Eso no es así tan fácil.
12: Pero mientras las máquinas remueven los restos de los edificios, miles de ciudadanos también intentan remover de su memoria las imágenes de aquella mañana del 10 de agosto, cuando más de 130 vidas se apagaron.
0: 10:36 a.m.

0: Y continuamos con más historias de Erika Rebolledo, porque luego de que el presidente Abelardo de la Espriella anunciara la reactivación del buque hospital Bencos Biojó en Buenaventura, las autoridades del distrito explican cuál será el papel de esta embarcación en la atención a las comunidades afectadas por este terremoto. Voy con usted, Erika.
1: En Caracol Radio seguimos con la mirada puesta en Buenaventura, que enfrenta todavía las afectaciones que dejó el terremoto en su infraestructura hospitalaria y en la capacidad de atención a las comunidades. Y en medio de esa emergencia volvió a operar el buque hospital Bencos Biojó después de permanecer sin prestar el servicio y de que surgieran cuestionamientos sobre las razones por las que no estaba activo. Ahora la embarcación se suma al servicio de los afectados y llegará también a las comunidades más apartadas del Pacífico. Para hablar de este tema nos acompaña Betty Segura, ella es la secretaria de Salud de Buenaventura. Secretaria, gracias por atendernos.
2: Gracias a ustedes por estar siempre muy atento de Buenaventura y de todo el Pacífico.
1: Secretaria, ¿cómo está funcionando actualmente el Bencos Biojó y cómo se está integrando a esta respuesta de salud que necesita el distrito después de este terremoto?
2: Bueno, el Bencos Biojó hace como un mes, porque no teníamos la resolución de la nueva contratación para la nueva misión. Nos salió la resolución por 10.000 millones, pero no había sido posible incorporar los recursos, entonces no tenía personal contratado, por eso no estaba en funcionamiento. Ya se realizó la contratación, estamos terminando con el personal asistencial, porque el personal operativo ya está contratado para seguir con la misión. Ya empezamos en Buenaventura, se realizaron 6 cirugías. Las cirugías fueron de trauma y de gineco.
1: Sí, secretaria, ¿qué servicios, además de estas cirugías que usted nos cuenta, se están prestando? ¿Qué capacidad tiene para recibir a los pacientes que requieran la atención?
2: Bueno, en este momento nosotros tenemos una capacidad en el barco de 30 personas, pero como por la emergencia estamos evacuando y el hospital, como tuvo en la infraestructura, tuvo daños, estamos trasladando los pacientes que requieren cirugía porque tenemos un solo quirófano. Entonces estamos utilizando por la emergencia el quirófano del Bencos Biojó. Por eso no estamos atendiendo otras clases de consulta, solo cirugías en estos momentos, pero ya el día miércoles sale a su misión, porque ustedes saben que la misión de él es estar en la zona pacífica, pero en la zona marítima de los corregimientos, no aquí en la ciudad.
1: ¿Cuáles serán esos primeros lugares a los que van a llegar y qué atención directamente van a llevar a esas poblaciones?
2: Bueno, la primer misión es aquí en el valle, en la parte más afectada: Huanchaco, La Plata, Málaga, La Bucana, Yurumanguí, toda la parte afectada. Luego se irá a los otros departamentos, también a la parte más afectada. Se hará una caracterización donde tengamos más afectaciones por el sismo, ahí se irá el barco en Cobiojo.
1: Hubo una visita, secretaria, en las últimas horas del presidente Abelardo de la Espriella. ¿Qué anuncios les dan sobre la operación del Bencos Biojó? ¿Con qué recursos cuenta hoy el buque?
2: Como te digo, nosotros tenemos una resolución de 10.000 millones para el Bencos Biojó, pero el presidente se comprometió a que va a apalancar otro recurso para el Bencos Biojó, para el Pacífico especialmente. Entonces, no vamos a estar sin servicio, sin atención a nuestros usuarios, especialmente en la parte rural, que es donde lo requiere y donde sufrieron daños por el sismo.
3: Era la entrevista de Erika Rebolledo hablando de cómo avanza este trabajo de la reactivación del buque hospital Bencos Biojó en la ciudad de Buenaventura, que ha sido de gran ayuda no solamente para la salud de todas las personas que viven cerca al puerto, sino en esos momentos de tensión por el terremoto que sucedió el pasado 10 de agosto.
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0: Continuamos en el Noticiero de la Noche de Caracol Radio, porque después de una semana del terremoto, las vías del Eje Cafetero y del Quindío operan sin ningún problema luego de ser removidos los derrumbes provocados por el fuerte movimiento de la tierra. Adrián Trejos.
5: Después de una semana se recuperó totalmente la vía Armenia-Montenegro-Montenegro que invade en el Quindío, donde se presentaron más de 30 derrumbes producto del terremoto. Ya hoy esa vía está operando y las demás del departamento.

0: nos cuenta Uriel Enoc Ortiz, director del Instituto Departamental de Tránsito del Quindío.
1: Desde el Instituto Departamental de Tránsito del Quindío presentamos un reporte sobre las vías hoy, 8 días después de este sismo que sacudió el departamento del Quindío y otras zonas del país. Queremos decirles que se ha trabajado oportunamente desde la Secretaría de Aguas e Infraestructura del departamento, movilizando la maquinaria amarilla para restablecer el tránsito vehicular en cada uno de los corredores donde se han presentado derrumbes. Las distintas alcaldías han hecho lo propio y todos, uniendo esfuerzos, hemos logrado restablecer en tiempo récord la movilidad por cada una de las carreteras del departamento del Quindío. Presentamos como novedad el día de mañana, martes 18 de agosto, tendremos cerrada el tramo comprendido entre Pueblo Tapao y el puente, o mejor, la Tebaida, entre Pueblo Tapao y la Tebaida, toda vez que va a haber unas obras allí en el puente conocido como, en el sector de conocido como el Asadero. Se va a hacer un trabajo de remoción de escombros y la movilización de unos árboles que se cayeron en la vía. Entonces, dicho cierre está programado mañana desde las 8 de la mañana hasta las 4 de la tarde. Si se logra evacuar esto antes, se les avisará oportunamente el restablecimiento del tránsito vehicular. Es la única novedad que presentamos en este momento en las vías del departamento del Quindío.
0: En las demás vías del eje cafetero, pues recordemos que en la vía de la línea hay paso un carril en Cajamarca, pero esta vez fue por un tema de derrumbe. En Caldas solamente hay dificultades en la vía Manizales-Bogotá con paso un carril, y en el departamento de Risaralda la mayoría de vías ya fueron habilitadas. La única vía que está con complejidad en la región es la que comunica a Quimbaya con Alcalá y Cartago, que todavía presenta varios derrumbes, aunque tiene paso un carril.
2: 10 de la noche, 43 minutos, y la Agencia Nacional de Infraestructura mantiene medidas especiales para facilitar el traslado de ayudas, maquinaria y equipos de emergencia hacia las zonas afectadas por el terremoto Laura Rosso.
3: La ANI confirmó que continúa el paso sin cobro de peajes para los vehículos que transportan maquinaria, equipos de emergencia y ayudas humanitarias hacia las regiones afectadas por el terremoto del pasado 10 de agosto. La medida aplica en corredores como Buga-Buenaventura, La Malla Vial del Valle, Armenia-Pereira-Manizales, el tercer carril Bogotá-Girardot y Girardot-Ibagué-Cajamarca. La entidad además aclaró que los transportadores vinculados a estas labores no están siendo sancionados por las autoridades de tránsito. En particular, la Policía de Tránsito no está imponiendo comparendos por exceso de carga cuando se trata del traslado de estos equipos y ayudas para atender la emergencia. La ANI aseguró que mantiene vigilancia sobre estos corredores en coordinación con el Ministerio de Transporte, la Policía y las concesiones para evitar cobros indebidos y facilitar que los recursos lleguen oportunamente a las comunidades afectadas.
4: 10 de la noche, 44 minutos, y en otras noticias, cerca de 40.000 vehículos se movilizaron por las carreteras del Cauca durante este puente festivo. La policía aseguró que disminuyó la accidentalidad y acompaña el retorno de viajeros y el paso de ayudas humanitarias. Los detalles con Brandon Leguízamo.
5: Con 4 áreas de prevención y cerca de 200 uniformados desplegados sobre la vía panamericana entre Cauca y Nariño y Cauca y Valle, la Seccional de Tránsito y Transporte mantiene desplegado el dispositivo de seguridad por las principales vías del departamento. El dispositivo incluye puestos de prevención, controles sobre las vías y acompañamiento a los conductores con apoyo de unidades del Ejército Nacional. De acuerdo con las autoridades, por las carreteras del departamento del Cauca durante este puente festivo se han movilizado cerca de 40.000 vehículos, lo que representa un incremento del 13% frente al mismo puente festivo del año anterior. El mayor Javier Enrique Soto, jefe de la Seccional de Tránsito y Transporte, entrega un balance sobre la movilidad en el Cauca.
6: Pese al incremento de la movilidad, se destaca una reducción del 80% de los accidentes de tránsito y del 91% en el número de personas lesionadas. De igual manera, resaltamos que los uniformados realizaron controles permanentes que permitieron imponer 72 comparendos, los cuales se habían realizado 54 el año anterior, fortaleciendo un poco las acciones de prevención y control sobre las principales conductas que pueden poner en riesgo la seguridad vial. Desde las carreteras del Cauca seguiremos trabajando para garantizar la movilidad y al mismo tiempo contribuir que la ayuda llegue oportunamente a quienes más la necesitan.
5: La policía confirmó que los controles viales se mantendrán hasta altas horas de la madrugada para garantizar el retorno de los viajeros y garantizar la seguridad por las principales vías del departamento. Asimismo, señaló que las autoridades mantienen el apoyo de los vehículos que transportan ayudas humanitarias hacia las zonas afectadas por el terremoto del pasado 10 de agosto.
2: 10:46 el ejército sostuvo un combate con el Frente 36 de las disidencias en Briceño, Antioquia, en el que se sometió a una presunta guerrillera y se incautaron más de 30 artefactos explosivos. Norbey Bache.
7: El combate entre la Fuerza de Despliegue Rápido de la Séptima División del Ejército y las disidencias de alias Calarcá se reportó entre las veredas Palmichal y El Hoyo del municipio de Briceño, en el norte de Antioquia. Según el reporte oficial, durante la confrontación, los militares lograron el sometimiento de alias La Mona, una presunta guerrillera señalada de ser la operadora de drones y también cumplía funciones de explosivista. Además, se ubicó una caleta que servía como fábrica para la elaboración de explosivos. Allí se ubicaron 25 artefactos improvisados, 7 minas antipersonal artesanales, un fusil y cerca de 1,000 cartuchos para este tipo de armas, además de 30 granadas de fragmentación y 100 kilogramos de explosivos. Caracol Radio conoció que esta caleta hacía parte de los elementos que alias Primo Gay, hoy ex jefe del Frente 36, le iba a entregar a sus nuevos aliados el Clan del Golfo, pero las tropas se les adelantaron. Recordemos que en este territorio hace menos de 2 semanas el Frente Quinto de las Disidencias hicieron un pacto con el Clan del Golfo en ese territorio del norte de Antioquia.
4: 10:47 y vuelvo con Adrián Trejos, porque un reportero y camarógrafo del municipio de Calarcá en Quindío, que estaba desaparecido en Ucrania, hasta donde había viajado a sumarse a la guerra contra Rusia, fue reportado como muerto en combate. Vuelvo con usted, Adrián.
0: Y es que un drama viven los amigos y familiares, especialmente de Ángel Sánchez, un camarógrafo que en los últimos meses decidió irse a la guerra en Ucrania. Y en las últimas horas su familia recibió la información de que está desaparecido y posiblemente haya fallecido. James Camargo, amigo personal del camarógrafo, esto contó.
8: De ir por plata, aún sabiendo, hermano, que era una guerra, que porque les iban a pagar 19 millones de pesos, que al cambio aquí eran 15, y que entonces que él en un año recogía con qué venir y comprarse una casa. Y lo triste de todo eso es que lo llevan con ilusiones de una plata que a la final tampoco es eso, y que después le salen con un chorre de babas, que un seguro, que no sé qué, y está la hora que la familia ni sabe del supuesto seguro, no saben si a él le pagaban o no le pagaban, porque él no les dijo nada. Y si le pagaron, pues la plata donde quedó. Y lo más triste de todo, mano, y lo más inhumano, es que los matan y allá tienen prohibido decir que los mataron. A ellos los reportan como desaparecidos, aún sabiendo que ya los mataron. Entonces ponen en ascuas, hermano, a las familias y todo, porque un compañero de él que estuvo en ese combate y que fue el único sobreviviente, cuando pudo y cuando pudo, hermano, le pesó tanto la conciencia que hasta que le decidió informarles, mandarles un WhatsApp diciendo que ya él no estaba, que lo habían matado y que ya hacía...
0: Lo cierto del caso es que la familia en el municipio de Calarcá de Ángel Sánchez, este camarógrafo que se fue a la guerra en Ucrania, no tiene información clara sobre el paradero de su familiar que se fue hace varios meses a la guerra.
2: Seguimos con más información a esta hora en Caracol Radio. Y más de 1,300 personas y animales reciben atención en los alojamientos temporales en Pereira. Ya la alcaldía reportó que las familias damnificadas cuentan con alimentación, atención en salud, elementos de higiene y espacio para niños. Laura Quiseno.
9: Más de 1,300 personas permanecen actualmente en los alojamientos temporales habitados por la alcaldía de Pereira tras el terremoto. El balance incluye a 743 adultos, 97 adultos mayores, 310 jóvenes y 120 niños. Además, personas con discapacidad, mujeres embarazadas y madres lactantes. En estos espacios también permanecen 54 perros y 10 gatos, que reciben atención veterinaria como parte de la asistencia brindada a las familias damnificadas. Los alojamientos están ubicados en los puntos como el Estadio Moramora, el Vergel, Coliseo Mayor, Coliseo Menor, la Villa Olímpica, Parque El Oso, Robledo Mejía y el Parque Industrial. Las familias reciben 3 comidas al día, elementos de aseo e higiene personal y atención médica. Además, mantienen servicios de acompañamiento psicosocial y actividades dirigidas especialmente a los niños, con espacios de juego, lectura, cine y música para ayudarles a sobrellevar las consecuencias de la emergencia. La administración municipal también respondió a las versiones que han circulado sobre una supuesta falta de atención en los alojamientos y aseguró que los servicios y recursos destinados a las familias se mantienen activos. La alcaldía indicó que continuará haciendo seguimiento a las necesidades de quienes permanecen en estos espacios, mientras avanza la atención de la emergencia y la recuperación de las viviendas afectadas. Las autoridades mantienen habilitados estos alojamientos como una alternativa temporal para las familias que no pueden regresar a sus hogares.
4: 10 de la noche, 51 minutos. Nos trasladamos a Neiva, donde comerciantes nocturnos están en crisis por las bajas ventas. Varios negocios reportan pérdidas y disminución de clientes. Algunos establecimientos han tenido que cerrar sus puertas. Lizardo Moreno.
10: Hola, buenas noches. Los comerciantes de la ciudad de Neiva expresan que luego de terminado el Mundial y la época electoral, las ventas siguen bajas para este sector de la economía nocturna. Fabio Guzmán de Azuárez nos explica la radiografía de los comerciantes.
11: Terminado el Mundial, este mes entre el 15 de julio al 15 de agosto, el reporte es baja demanda en el consumo del sector del entretenimiento. Venimos de una afectación de una ley seca, la cual, que ya no estamos en temporada, que julio y agosto son meses difíciles. Esa afectación ya arranca con agosto con una debilidad, porque los bares, en el caso de Neiva, Florencia, Monterrey, que no tienen turismo directo, que llegan todos los días como Medellín, como Cartagena, Barranquilla, Bogotá. En el caso de Neiva, simplemente se mueven los fines de semana.
10: Según el líder, expresó que ya son varios los establecimientos nocturnos que han cerrado sus puertas debido a la crisis económica que están pasando.
2: Y a las 10 de la noche, 52 minutos, hay preocupación en Pasto por el aumento de habitantes de calle, muchos de los cuales han llegado de otras regiones del país. Claudio Ortega.
12: La Secretaría de Bienestar Social busca actualizar el censo de habitantes de calle en la capital de Nariño, una problemática que viene aumentando en los últimos meses. Se tiene un reporte de los últimos 3 años, según el cual 269 personas han llegado en esta condición a la ciudad. Álvaro Sarama, secretario de Bienestar Social.
13: Entre habitantes de calle y en calle, eso es muchísimo. Hablábamos en una nota anterior de que sí es verdad que aquí viene gente de otras ciudades, y sí, está corroborado por estudios nuestros que aquí viene, hay gente de Cali, de Medellín, de la costa. ¿Por qué? Porque dicen que en Pasto los tratan bien. Es una cosa rarísima, pero con la gente es amable, somos amables, el pastuso, entonces ellos, a pesar de las dificultades, se sienten muy bien en Pasto, pero pues es dificultad para nosotros como municipio. Pero ante todo decirle, ellos son seres humanos que a cualquiera nos puede pasar, ahí encontramos gente profesional, etcétera. Entonces, primero la garantía humana, pero si ya siguen con esto, pues vamos con las acciones contundentes para ellos.
12: El funcionario señaló que las necesidades frente a esta problemática son muy grandes y desbordan la capacidad de atención del municipio.
4: 10 de la noche, 54 minutos. Volvemos al departamento del Magdalena porque las fallas en el servicio de aire siguen siendo una problemática en Santa Marta y en el departamento completo. Recientemente el presidente ordenó habilitar la vía Santa Marta-Barranquilla tras una protesta por falta de energía. ¿Qué está pasando con aire, David de Chávez?
14: El problema ya está generando bloqueos y afectaciones en distintos puntos del Magdalena. El caso más reciente ocurrió este lunes en Pueblo Viejo, donde una comunidad cerró durante varias horas la vía Barranquilla-Santa Marta, reclamando por la falta de energía. El presidente Abelardo de la Espriella ordenó despejar la carretera y anunció, tras comunicarse con la ministra de Minas, que este mismo lunes sería dispuesto un nuevo transformador. Pero detrás de ese bloqueo hay una situación que se repite en diferentes comunidades.
15: El barrio Nuevo Horizonte, con más de 11 días sin el servicio eléctrico, han cambiado 8 transformadores, donde la primera vez hubo un contrato de 2 transformadores por 50 millones de pesos por parte de la administración. Se dañó el primer transformador. Piden solución a la comunidad pidiendo una parte económica, donde mucha gente tiene muchas necesidades, que sale a pescar y a veces no tienen para comer en nuestro territorio.
14: Y mientras las comunidades esperan respuestas, Aire atribuye buena parte de las fallas al aumento de la demanda y las altas temperaturas. La empresa informó que 25 transformadores habían averiado en Santa Marta, Ciénaga y zona bananera y asegura que viene reforzando sus brigadas y reemplazando equipos. En Santa Marta, por ejemplo, en el barrio Luis R. Calvo, ya completan 6 días con afectaciones en el servicio tras la avería de un transformador, pero los líderes comunitarios aseguran que de infraestructura. Ever Herrera, líder comunal de este sector, explica qué está pasando.
16: En Luis R. Calvo, con el tema de energía, hemos sufrido varias fallas en diferentes sectores. lo cual por las cargas de las personas que están conectadas en los equipos, hay equipos que colapsan. Tenemos un transformador averiado, lo cual por mucha carga explotó.
14: Y este caso no es aislado. Desde la Federación Comunal del Magdalena aseguran que las fallas se están presentando en diferentes municipios y que el problema del infraestructura

0: estructura eléctrica viene de años atrás. Edinson Criado, presidente de la Federación Comunal del Magdalena, explica cuál es el panorama que están encontrando las comunidades en el departamento.
1: Hoy el tema energético es un tema en el Caribe colombiano que viene presentando y que viene presentando dificultades hace muchos años, pero que hoy se ha agudizado bastante, y con esta ola de temperatura que se registra, pues ha causado aún más problemáticas en los sectores. Realmente hoy en el departamento, exactamente en los municipios de Plato, Chivolo, Tenerife, solucionar estas condiciones de precariedad en el servicio de energía, porque hay postes en mal estado, transformadores en mal estado, redes en mal estado, y no vemos que no hay una inversión por parte del gobierno nacional en estos municipios y en estas comunidades del área rural, y tanto urbana y rural como todo el departamento del Magdalena.

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1: 10 de la noche, 57 minutos. Vamos a conocer las noticias internacionales más importantes a esta hora. El partido del presidente Benjamín Netanyahu elige a sus candidatos para las elecciones de octubre. Julián Hernández.
2: El partido Likud del primer ministro israelí Benjamín Netanyahu celebró este lunes sus elecciones internas para definir a los candidatos que competirán en las legislativas del próximo 27 de octubre. Unos 140.000 militantes estaban habilitados para votar y al cierre de las urnas la participación alcanzaba ya el 53%, 10 puntos más que en las primarias de 2022. La jornada es considerada un termómetro de la capacidad de movilización del partido de cara a unas elecciones que se anticipan especialmente reñidas. Netanyahu, por su parte, que es el primer ministro, recordemos, que más tiempo ha gobernado Israel, llega a esta contienda en una posición más débil, después de impulsar polémicas reformas judiciales y también de liderar la respuesta militar israelí tras los ataques de Hamas del 7 de octubre del año 2023. Las encuestas proyectan además una caída del Likud de los actuales 32 escaños a unos 22. Los primeros resultados de las primarias se conocerán el día martes.
3: 10 de la noche, 59 minutos. En más noticias internacionales, Paramount pide millones de dólares ante demanda por adquisición de Warner Bros. Vuelvo con usted, Juliana.
2: Continúa esta polémica. Ahora los estudios Paramount pidieron a los estados de Estados Unidos que intentan frenar su compra de Warner Bros. Discovery una fianza de casi 1.900 millones de dólares para cubrir las pérdidas que podría generar un retraso en la operación. La adquisición está valorada en 110 mil millones de dólares y es cuestionada por una docena de estados que aseguran que la operación reduciría la competencia en Hollywood, que provocaría la pérdida de empleos y que además podría afectar la independencia de medios como CNN. Paramount sostiene que la demanda presentada para bloquear la fusión le genera costos adicionales, mientras se acerca el 1 de octubre, que es la fecha límite para cerrar el acuerdo. Si no se concreta, los accionistas de Warner Bros. Discovery recibirán una penalización de 7 millones de dólares diarios. Una audiencia para definir la solicitud de Paramount está prevista para este próximo miércoles. Si el juez la aprueba y los estados pierden su demanda, tendrán que asumir el millonario pago. La operación ya recibió el visto bueno de Estados Unidos, la Unión Europea y Reino Unido.
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3: 11 de la noche en Caracol Radio, volvemos a información nacional porque un juez de Cartagena ordenó cárcel contra 6 presuntos integrantes de la banda delincuencial Los Dinos Duros. Andrés Vizcaíno.
4: La organización estaría implicada en al menos 2 hechos ocurridos el pasado 22 de febrero y el 3 de marzo de 2025 en el corregimiento de Pasacaballos, donde 8 personas fueron abordadas. 3 de las víctimas, todas mujeres, además habrían sido agredidas sexualmente. De acuerdo con los elementos materiales probatorios, los procesados al parecer abordaban a las víctimas y las golpeaban con objetos contundentes para obligarlas a descender de los automotores. Luego las trasladaban a zonas boscosas, donde los intimidaban con armas de fuego y cortopunzantes para despojarlas de sus pertenencias y obligarlas a realizar transferencias bancarias. 3 mujeres que se encontraban entre las víctimas habrían sido sometidas a tocamientos y abusos sexuales. Posteriormente, las personas eran abandonadas, amordazadas y sin ropa. Los procesados no aceptaron los cargos y, por disposición de un juez de control de garantías, fueron afectados con medida de aseguramiento en la cárcel San Sebastián de Ternera de Cartagena.
1: 11 de la noche, un minuto, y un espectáculo musical programado para el 22 de agosto en Medellín donará la totalidad de ganancias a las víctimas del terremoto. Carlos Castro.
5: La compañía Film anunció que la totalidad de ganancias del espectáculo Fantasy, la música de Disney en Medellín, será destinado a apoyar a las personas afectadas por el terremoto en Colombia. Así lo dijo a Caracol Radio José Jauregui, director de Film.
6: En el escenario estarán una gran orquesta sinfónica y reconocidos cantantes invitados como Sofía Castro, Cristal, Maquis de Angulo, Felipe Garay, José Luis Díaz y Juan Celaverde. Interpretarán en vivo algunas de las bandas sonoras como El Rey León, Aladín, La Sirenita, La Bella y la Bestia, Tarzán, Mulán, Pocahontas, Coco, Encanto, Frozen, Moana, Toy Story, Ratatouille, Enredados, Up y Los Increíbles. Cada aplauso tendrá también un significado especial, porque cada boleta suma, cada persona que asista estará ayudando a que este concierto pueda convertirse en apoyo para las familias más afectadas por el terremoto. Es sábado 22 de agosto a las 7 de la noche en el Teatro Metropolitano de Medellín.
5: Fantasy, la música de Disney en Medellín, reúne 17 bandas sonoras icónicas interpretadas en vivo por una orquesta sinfónica, acompañadas de una narrativa emocional y una estética cinematográfica.
1: Y a las 11:03 de la noche damos el cierre al noticiero de la noche de Caracol Radio. Lo estuvimos acompañando Juan Carlos González, Juan David Gutiérrez. Y quédense en la programación de Caracol Radio. Cerramos con Cultura, donde la artista santandereana María Cristina Plata presenta su nuevo trabajo musical, Casi Te Creo, un bambuco tradicional colombiano. El informe de Ricardo Bedoya.
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8: Estamos escuchando de fondo Casi Te Creo, esta hermosa canción con ese toque colombiano que nos trae María Cristina Plata y a quien saludamos a esta hora. Bienvenida a Caracol Radio, ¿cómo estás?
9: Muchas gracias, hola, ¿cómo estás? Un gusto saludarte y bueno, pues muy contenta de estar con esta labor de llevar la música colombiana a otros lugares.
8: Cuéntanos, ¿quién es María Cristina Plata?
9: Bueno, yo soy una artista santandereana, ya con más de 20 años de carrera. He estado trabajando por la música de los territorios desde que estaba muy pequeña. La verdad, yo empecé a cantar bambucos y pasillos y guabinas estando en el colegio. Y luego hice parte de un dueto que se llamó el dueto Trapiche Molé, con el que estuvimos por todos los festivales del país. Nos ganamos el Mono Núñez, nos ganamos varios festivales haciendo música colombiana. Y ya hace unos buenos años empecé mi trabajo como solista. He tenido la fortuna de representar a mi país en países como Alemania, como Hungría, como Francia, como España, Italia, Inglaterra, México, Cuba, Brasil, Panamá. Bueno, han sido diversos los lugares a los que he tenido la fortuna de ir.
8: María Cristina, hablemos de esta canción con esas guitarras, con ese sabor del bambuco colombiano.
9: Bueno, pues esta canción es mi más reciente lanzamiento y es una canción, Casi Te Creo, pues que le canta a esos amores que de repente llegan y nos ilusionan mucho, ¿no? Nos generan mucha ilusión y de repente tú piensas que estás en un lugar seguro cuando empiezas a despertar, ¿no? Este Casi Te Creo es un despertar, es abrir los ojos y darse cuenta que pues no es el lugar precisamente que nos merecemos. Entonces, precisamente es una canción, es un vals que compuse junto con mi hermana y que pues es muy sentido y tiene un requinto bastante aguardientero, por así decirlo, y que le canta pues a este, como a esta decepción, pero al tiempo a esta reivindicación de tener claro que no podemos estar creyendo cualquier cosa que nos dicen.
8: ¿Cómo se fue dando la composición de la letra, María Cristina?
9: Bueno, pues esta canción yo la compuse con mi hermana, como te acabo de decir, y la verdad fue una sesión de composición muy corta que hicimos juntas. Yo creo que la canción la compusimos en unas 2-3 horas máximo. Estábamos con esta idea, digamos que muy anclada. Justamente había como una situación alrededor que nos llevaba como a plantearnos esta idea de casi creer, de casi caerse, de casi darse un golpe más fuerte de lo que esperábamos, ¿no? Y como de pensar como, bueno, ya abrí los ojos y ya estoy en otro plano. Entonces necesitábamos un poco dejar eso plasmado en una canción y fue así como hicimos la canción. Y ya luego

0: pues yo hice el arreglo y la producción junto con mis músicos con los que grabamos esta canción, pues este álbum entero que fue grabado en Groove Studios en Bogotá.
1: María Cristina, tus redes sociales, ¿por dónde se puede conseguir tu música también?
0: En todo, absolutamente todo, me encuentran como María Cristina Plata, arroba María Cristina Plata, mariacristinaplata.com, en Spotify, en YouTube, en Tidal, en Instagram, en Facebook, en todos lados me encuentran como María Cristina Plata.
1: María Cristina Plata, gracias por estar en Caracol Radio y hablarnos sobre esta bella canción, Casi Te Creo.
0: Muchísimas gracias a ti por la invitación, por el espacio, por escucharme y pues invitar a toda la gente a que se conecte con esta música que pues es una excusa muy bella además para conectar con la raíz de nuestra querida Colombia.

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4: Comenzamos Lo Más Caracol. Recordaremos entrevistas y otros segmentos periodísticos que escuchamos este fin de semana con Puente en la programación noticiosa de Caracol Radio. Lo Más Caracol lo pueden encontrar, tanto este capítulo como los anteriores, en la página www.caracol.com.co, así como en las principales plataformas de descarga de podcast como Spotify. En todas estamos como Lo Más Caracol. Soy Carlos Castro Arias. Gracias por estar con nosotros.
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4: Este fin de semana en A Vivir, que son dos días, con Andrés López, con Hazel Mora, hablaron con Mónica Guarín. Ella hace parte, ella está al frente de la manada de Mónica, que se dedica a ayudar, en este caso, a los animales que quedaron perdidos o que están atrapados o que fueron recuperados y están con heridas en medio de los escombros tras el terremoto del lunes 10 de agosto. ¿Qué hacer en caso de que se encuentren mascotas?
5: Primero, actuar con cabeza fría, esperar a que los entes gubernamentales nos den vía libre para entrar, porque siempre debe entrar primero el primer respondiente, perdona la redundancia, uh-huh. Y empezar a prepararnos, ¿no? Nosotros siempre atendemos o respondemos con nuestros equipos veterinarios en el momento que nos necesiten. Entonces empezamos a alistar todo el equipo. Generalmente son especialistas en cirugía de tejidos blandos, neurología, ortopedia y traumatología, que es lo que generalmente se ven en estos casos. Afortunadamente, en Colombia, creo que ha sido la excepción. No hemos tenido muchos casos de traumas como lo hubo en Venezuela. Entonces hay que agradecer que en medio de este momento tan doloroso por el que está pasando el país, hemos tenido baja de casos. Sin embargo, hay varios peluditos heridos y pues muchos que no lograron salvarse.
6: En este momento, Mónica, ¿con qué ciudades están ustedes prestando atención o con qué ciudades están en unión para trabajar con esos animalitos que se han rescatado, que de pronto están perdidos, que no han encontrado familiares? ¿Con quiénes están trabajando?
5: Estamos enlazados con Chocó, con Cali y en estos momentos con San Luis del Tolima, porque en el Tolima ustedes saben que también tenemos una emergencia en este momento a causa de los incendios forestales. Entonces estamos, allá hay fauna silvestre, entonces estamos enlazados en las tres ciudades, pero donde nos lleguen a requerir, allí estaremos.
7: Sí. Hablamos esta mañana, Cora, de la organización Manada de Mónica, que está pendiente de lo que pasa con los animales. ¿Cómo es un grupo de estos de ayuda, Mónica? ¿Cuántas personas viajan? ¿De qué especialidades? ¿Con qué aparatos? ¿Con qué insumos médicos para atenderlos?
5: Bueno, generalmente son 5 personas, 2 de tejidos blandos, neurocirugía y ortopedia y traumatología y anestesia. Uh-huh. ¿Con qué aparatos? Bueno, pues con los que los doctores cada uno tiene, porque esto es un voluntariado realmente, claro. Los insumos.

0: los conseguimos a través de las donaciones de las personas de buen corazón o de las empresas que nos quieran donar, para poder llevar la atención a los peluditos que lo necesiten.
1: Mónica, y hablando de justamente de esas ciudades con las cuales están conectados, ¿qué necesitan en este momento? ¿Cuál es el balance de esta semana que ya se cumplen pues 8 días desde el temblor?
0: Bueno, en el Chocó, en la periferia, porque inicialmente cuando nos conectamos con la gobernación para llevar ayudas al Quibdó, nos dijeron que no necesitaban ayuda. Entonces, ¿qué hicimos? Nuestros médicos veterinarios y la mayoría de médicos voluntarios que viajaron, porque viajaron muchos con propios recursos, están atendiendo en las zonas de la periferia que fueron afectados. Estamos trabajando con Hogares de Paso, con fundaciones que perdieron todo, entonces estamos llevando alimento, insumos, medicamentos, antipulgas, desparasitantes, en caso tal que podamos hacerlo también, vamos a iniciar jornadas de esterilización. En Cali, de igual manera, tenemos 2 clínicas veterinarias aliadas donde estamos atendiendo a los pacientes que lo necesitan, que lo requieren, que fueron víctimas del terremoto. Estamos ayudando a sus tutores porque pues realmente quedaron en situaciones muy vulnerables, tanto ellos como los animales. Entonces no estamos cobrando absolutamente nada a las personas que asistan, pero por eso necesitamos también el apoyo de las personas que quieran ayudar donando insumos o una consulta médica o un laboratorio o unos rayos X, porque pues ustedes saben que todo esto tiene un valor, pero nosotros no le cobramos nada a las personas.
2: Tan pronto comenzó la emergencia, se montaron también hospitales de campaña para mascotas y recuerdo la experiencia en la ciudad de Pereira, en la que la gente llevaba hasta los animales que se encontraba. Mónica, ¿cómo se debe proceder cuando alguien ve un perro o tal vez un gato y uno no sepa de quién es? ¿Uno cómo procede ahí?
0: Bueno, generalmente, y lo que yo siempre le digo a las personas, su mascota tiene que estar identificada, siempre. Uh-huh. Hay que utilizar un collar donde esté marcado. Si no tenemos esa posibilidad, ¿qué hacemos? Cogemos al animal de compañía, lo llevamos hasta una veterinaria, brindamos los primeros auxilios. Es un deber social realmente que debemos tener nosotros como personas, como seres humanos. Y podemos buscar que si tiene microchip, llevarlo a una veterinaria para ver si tiene microchip y allí están los datos del peludito. Si no los tenemos, entonces generamos y creamos una red de apoyo y tomamos fotos. Debemos escribir en el post que vayamos a hacer el nombre, más o menos qué edad tiene, características especiales. Nos encontramos un gato, un perro, estamos buscando a su familia y nos conectamos con diferentes grupos que nos ayudan a difundir qué día lo encontramos, en qué localidad lo encontramos, a qué hora lo encontramos. Debemos dejar un número de contacto para que nos ubique. Esto se hace junto con veterinarios, como les digo, voluntarios, hogares de paso, rescatistas, donde se puede mover la información. Ahora las redes sociales, Instagram, Facebook, TikTok, son herramientas que nos sirven un montón para hacer el proceso de difusión. Mientras aparece la familia, claramente nosotros debemos hacernos cargo de ese animal de compañía. Cuando digo nosotros, es la persona que se encontró. No le deleguemos esta función a los hogares de paso, a los rescatistas, o a las fundaciones, porque es lo que pasa. Que siempre, no, me encontré un perro, un gato, cójalo usted. ¿Por qué no lo tienes tú mientras tanto que puedes hacer la labor? Y es muy bonito ayudar.
1: Mónica mencionaba que las personas pueden ayudar donando la cita médica o el especialista. ¿Cómo hacen las personas para poder apoyar esta iniciativa que tiene con la manada de Mónica?
0: A nuestras cuentas habilitadas pueden hacer su donación especificando que es para los perritos de víctimas del temblor. O en el otro caso, víctimas de los incendios forestales. Tenemos varias cuentas habilitadas.
2: Uh-huh. Mónica, gracias por esa labor, porque sin duda las mascotas hacen cada vez parte más fundamental de la construcción de las familias. Y pues que se pierda un perro, que se pierda un gato, que se pierda uno de estos animales, pues es muy duro para una persona que lo ha criado, que ha decidido vivir con un perro y tal vez no tener hijos. Eso no tiene nada malo. Y es una labor muy bella para que se vuelvan a reencontrar. Un abrazo, Mónica, y gracias.
0: Andrés Geisel, muchísimas gracias. Síganos en nuestras redes sociales. Hago la propaganda.
1: Sí, ¿cómo es?
0: La manada. Dime.
1: Sí, claro. Aquí estamos anotando.
0: Arroba la manada de Monique en Instagram, en Facebook y en TikTok. Ahí encuentran nuestras cuentas habilitadas para donaciones. Gracias por hacer visible esta misión, porque realmente sí son parte de nuestra familia. No los dejemos atrás. En este momento hay muchos perritos abandonados en Cali. Entonces los invito también a que miren en el CBA de Cali, no los dejemos atrás. Ellos son parte de la familia.
1: Importante, Andrés, es la manada de Moni y con una K.
2: Con una K.
1: No Mónica sea, sino Moni, K, una K.
2: Como Moni.
3: En Lo Más Caracol, tiempo para escuchar la música que nos presenta, como siempre, Laura Castro Castellanos.

El 27 de agosto llega al Coliseo MedPlus en Bogotá una de las bandas de pop más escuchadas del momento. Se trata de Maroon 5, que viene cargado de un show de energía y grandes himnos del pop global. Con más de 100 millones de álbumes vendidos y miles de millones de reproducciones en el mundo, la banda detrás de This Love, She Will Be Loved, Moves Like Jagger, Sugar y Memories, entre otras, vuelve para reencontrarse con el público colombiano que unirá a toda una generación. Recordemos que la banda se presentó en el año 2016 como parte de su gira Maroon 5 Tour, en el que promocionaban su quinto álbum de estudio. Para los oyentes interesados, pueden encontrar la boletería en las tiqueteras correspondientes al concierto.

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3: Varias comunidades indígenas colombianas se vieron afectadas por el terremoto de hace algunos días. En el programa Al Campo, que se emite los sábados y domingos de 5 a 6 de la mañana, bajo la dirección y conducción de Luis Enrique Hurtado, dialogaron con Cruzelina Chochó, quien hace parte del resguardo indígena Papayo, en el Bajo San Juan, en el departamento del Chocó. Ella se refirió a esos efectos que tuvo ese terremoto en su comunidad.
4: La comunidad está muy afectada, como te comento, porque esos algunos se quedaron sin casa, algunas están, las casas están buenas, pero uno no se sabe cómo están, porque ahorita de mi hermana, la hija de mi hermana tenía la casa buena, pues ahí entraron, al entrar hoy, ahorita como media horita ya la casa está otra vez torcida y se va a caer. Entonces uno está preocupada no solamente la caída, sino que algunas casas también están en malas condiciones. Casualmente yo estaba... ¿Aló?
5: Sí, señora, la escucho.
4: Estaba en la clase con los niños, pues todos los docentes estábamos con los niños, ahí es que fue el sismo. Yo no podía ni salir, me pensaba que ya estaba casi muerta con los niños porque me caí 6 veces con los niños para poder salir y sacarlos de allá adentro. Fue muy difícil, muy preocupada, pero sobresalí, y cuando los otros compañeros ya estaban por fuera, ojalá, no solamente lastimamos, sí, por salir, pero no pasó nada, ni herida grande, no, así leves. Sí. Pues la comunidad realmente está muy triste porque estos son, usted sabe muy bien, los indígenas vivimos con la artesanía, con eso, siempre han hecho sus casitas, y al caerse, pues uno también queda muy triste porque mi casa también está afectada en esta parte. Como yo hice fue con de cemento y de abajo las bases están todo emboronadas, y también tengo un baño de cemento con los tanques hacia adelante, arriba, con de 3 pisos para los tanques. Eso también está torcida solamente por caerse. Pues muy triste, se dañaron los platos, los vasos, todas las cosas, televisores, hasta los motores que estaban ahí, se aplastaron algunas. Pues triste porque usted sabe muy bien, comprar un techo es muy costoso. La alimentación, todo se dañaron, lo que estaban cocinando, porque

0: derrumbar todo eso, se quedó, fue al piso. Pues para mí muy triste. Psicológicamente uno siente como vacío el cuerpo, no uno no reacciona como normal, siente que el cuerpo está como moviéndose, pues algunos están enfermos, con dolor de cabeza, una señora ahorita lo llevaron con vómito, no se sabe qué pasó, a la otra señora estaba también golpeó la columna, está enferma, ahí lo tienen en una casa. Pues los niños con susto casi no quedan como bien. Pues esperar, porque uno, no sé, acá usted sabe muy bien, la comunidad está tirada. Necesitamos realmente que la gente que tenga su pechito, que nos ayude a la comunidad. Por ahora necesitamos la alimentación, como te había comentado, los techos. Eso es lo más urgente para hacer las casas, porque de esperar otra cosa del municipio, eso se demora, porque ya del municipio hicieron una gira, no han llegado aquí en esta comunidad, pero usted sabe muy bien, el municipio pide a mucha gente, entonces al repartir queda es con 2 láminas, con 3 láminas, sí. Eso no sirve para hacer la casa, entonces eso es la más preocupación que uno hace, por lo menos uno se preocupa mucho por la familia, pero cómo apoyarlo, usted sabe muy bien que uno, cómo darlo, porque y ahí uno piensa como un vacío que aún no tiene ni que ayudar, ni que pensar.
1: Sí, señora.
0: Yo me siento, de verdad, me siento como muy, muy deprimida.
1: Sí, señora, no, es muy triste y muy lamentable lo que están viviendo. Doña Cuselina, ¿cuántas viviendas son, hacen parte de su comunidad, del pueblito que ustedes viven? O del pueblo que viven, no digamos pueblito.
0: Realmente, como te había comentado, son como 23 casas dañadas de una vez. Algunas están como torcidas por caerse, pero no se han caído. Pero eso también se afecta porque yo creo que esa casa no queda bien. Al uno entrarse allá, uno no se sabe en qué momento se va a caer. Varias casas quedaron torcidas. Entonces, la gente no puede ir a dormir en esa casa tampoco, porque no solamente los afectados no son los que se dañan realmente, sino también los que están torcidos también están afectadas a eso. ¿Y hay muchas casas que están torcidas, sí?
1: ¿Y en dónde se están quedando?
0: No, alguna. Yo casualmente tengo una cocina de madera. Ahí me vinieron a mi familia, alguna familia que tengo allá, y la otra familia fueron en la otra casita, así reunida, recogida, y otra familia, en otra familia, casa que quedaron un poquito buena, ahí están alojadas. Aquí yo tengo 2 familias, 2, 3 familias tengo acá, en sí. Mi casa.
1: ¿Y hasta el momento no han recibido ayuda de nadie?
0: No, nada. Acá usted sabe muy bien, acá sí. No pasa nada. Acá por hacerlo, no pasa nada, porque uno espera eso del municipio, eso no pasa nada. Va a dar eso, pero ya demoraría, porque mientras tanto que una familia tenga 6 o 10 hijos o 12 personas que vive en una casa pequeña, es mucha gente. Para tener una casa más rápido no hay solución de eso.
1: Doña Cuselina, nosotros la conocemos a usted personalmente por esas artesanías, ¿pero todo el pueblo se dedica a esta actividad?
0: Sí, algunas mujeres sí. No son pocas que no dedican, pero algunas sí dedican con artesanía, sí. Ahora, y por eso cuando uno va en la feria, hay una esperanza de eso para el estudio, no solamente para la casa, sino para el estudio, para sostener la familia. Esa es la economía que nosotros tenemos acá. Por sí. Eso cuando la artesanía de Colombia, cuando a uno no lo venden el stand, entonces uno queda ahí deprimida, porque lo que yo tengo recogido es de todas mujeres que venden, que vienen a vender acá. Uno a veces se recoge para llevarlo.
1: Ustedes lo que necesitan en estos momentos es una ayuda directamente del gobierno para reconstruir sus viviendas y mirar cómo comienzan a trabajar nuevamente.
0: Sí, ya trabajar, porque algunas ya están recogiendo los techos que quedaron un poquitico buenas, algunas ya están dañadas, están recogiendo así, entonces esperar una ayuda rápida no llegaría, porque eso es muy difícil. Agua Clara, Guarataco, Burjón, muchas comunidades para arriba también están afectadas en ese parte.

Doña Cruzelina, de verdad, muy amable, gracias por haber estado estos minutos aquí en el campo de Caracol Radio y también el llamado que usted le está haciendo al gobierno nacional para que no se olvide de las comunidades indígenas, en este caso del Papayo, que está en la cuenca del Bajo San Juan, que también resultó

0: Muchas gracias por informarme.
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5: En Instagram. 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
7: En Caracol Radio, José Luis Querubín dialogó con Uriel Orjuela, presidente de la Sociedad de Ingenieros del Quindío, sobre los efectos del terremoto del 10 de agosto en la infraestructura de ciudades del eje cafetero, en contraste con el ocurrido en 1999.
8: Los fenómenos de sismos sismológicos son muy complejos. Realmente los dos sismos fueron diferentes. El del año 99 fue un sismo con un epicentro muy cerca en nuestro territorio, en Córdoba. Y la gran poder devastador que tuvo fue el hecho de que fuera superficial. Un sismo 10, 15 kilómetros de profundidad. Entonces nos coge y nos ponen en el suelo la mayoría de las estructuras, muchas de ellas fueron construidas ante la primera norma colombiana sismo resistente, y apenas nosotros aquí fuimos el epicentro de la gran destrucción de ese terremoto. Tuvimos una gran cantidad de personas fallecidas y una destrucción muy grande de la ciudad. Con el correr de los años, 27 años después, nos coge un sismo distinto, un sismo de subducción generado por el empuje de placas, la placa marina y la placa continental, con epicentro en el Chocó, pero muy profundo, un sismo profundo, un sismo muy potente, obviamente de mayor intensidad, que nos hace daño, obviamente también, pero que en el caso de Armenia salimos mejor librados, como tú lo decías, de los otros departamentos y de las otras ciudades, porque creo yo que de alguna manera, 27 años después, Armenia se construyó con las diferentes actualizaciones de las normas sismorresistentes, se diseñó y se construyó, entendiendo que aún tenemos edificaciones muy antiguas y edificaciones que no se alcanzaron a reforzar. Yo creo que esa es una lección aprendida. Hay muchos daños de todas maneras en algunas edificaciones, pero no colapsaron en las estructuras que están siendo sometidas a una revisión minuciosa para saber qué se hace con ellas, pero la gran mayoría de los daños están en el tema de muros, en las fachadas, lo que llamamos nosotros la mampostería, elementos de fachada, elementos no estructurales que obviamente pues también ponen en jaque a los ciudadanos y a los propietarios, porque en muchos casos quedan esos apartamentos, esas viviendas que no se pueden utilizar, así la estructura no haya colapsado, así no haya que demolerla.
9: Ingeniero, y en el caso, por ejemplo, de estructuras que quedaron agrietadas, que la gente no sabe si entrar a esas casas, a esos apartamentos, a esos edificios, muchas veces las personas pueden ser irresponsables y entrar y se les cae una pared. ¿Qué les puede decir usted a todas esas personas que les quedaron esas grietas en las paredes? ¿Cómo hacen para identificar que sí pueden entrar o que no?
8: Mire, la forma más responsable es que esas edificaciones de manera preventiva no sean utilizadas hasta tanto los profesionales de la ingeniería que están trabajando en todo el territorio, los especialistas en estructuras, de la mano con los alcaldes municipales, o que están trabajando de la mano con las alcaldías, autoricen o no. Yo creo que esa es la forma más responsable porque no

0: necesariamente un agrietamiento signifique que la estructura o el muro va a colapsar, depende del tipo de grieta, ¿cierto? Y depende, y eso también depende del tipo de estructura. Pues ahí lo más responsable para todos es tener la asesoría de un profesional de la ingeniería que le pueda indicar qué nivel de gravedad tiene la edificación, qué nivel de seguridad, si es seguro o no. Y finalmente el mensaje, porque digo que de la mano con las alcaldías, porque son los alcaldes de los municipios los que tienen según la ley, la autoridad para determinar el uso de las edificaciones o qué hacer con las edificaciones después de un evento sísmico.
1: Ingeniero, en el caso de la sismorresistencia, el objetivo de la sismorresistencia es que uno alcance a salir del edificio, del apartamento, de la casa, y que posteriormente pues tengan que destruirlo y volver a construir. O el objetivo es que no se caiga, digamos, la edificación y que uno pueda seguir viviendo en ella. ¿Cuál realmente es ese objetivo de la sismorresistencia?
0: Esa es una muy buena pregunta. O sea, prácticamente no existen estructuras antisísmicas, como dice la gente. Diseñamos estructuras sismorresistentes para determinados niveles de sismos, ¿sí? Entonces, lo que se pretende es, el primer gran objetivo del diseño de las estructuras es preservar la vida de todos, ¿sí? Que las estructuras no se caigan. Así se partan los muros, así ocurran cierto tipo de cosas.
1: Bueno, ingeniero Uriel Orjuela, presidente de la Sociedad de Ingenieros del Quindío, pues muchísimas gracias.
0: Un abrazo y un cordial saludo.
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3: Tras el terremoto ocurrido el pasado lunes 10 de agosto, las estructuras deportivas de la ciudad de Medellín, incluido el estadio Atanasio Girardot, no sufrieron daños de alto impacto, pero siguen siendo evaluados y monitoreados bajo revisión técnica preventiva. El estadio, que está en la fase 1 de remodelación, no sufrió percance, como lo asegura el administrador del escenario, John Alberta Vera.
4: Después del sismo pues, que sacudió el país y nuestra ciudad, hicimos un recorrido con personal de la AED, ingenieros estructurales, y se revisó pues todo el estadio, se revisó la cubierta, que en estos momentos estamos en proceso de desmonte, y afortunadamente sin novedad, y el concepto fue positivo, no hubo novedad ni movimientos.
3: Mientras, el complejo de atletismo recientemente renovado, donde se disputó el Panamericano de Atletismo, no presentó novedades después del sismo. Así lo manifiesta el presidente del deporte base, Jacobo de León.
5: Tuvo afectaciones, somos privilegiados de haber tenido unas afectaciones, y seguimos con esta solidaridad y siempre apuntando a que Colombia unido saldrá adelante.
3: Cabe anotar que las unidades deportivas menores y coliseos barriales no sufrieron daños, pasaron rigurosas revisiones técnicas que permitió el retorno masivo de la comunidad.
6: El delantero colombiano John Jader Durán volvió a anotar con su equipo el Benfica de Portugal en la goleada 7-0 contra el Casa Pia por la segunda jornada de la Liga Portuguesa. Los goleadores fueron el argentino Gianluca Prestiani, el ganés Lawrence Ofori en propia puerta, el portugués Rafa Silva y el griego Vangelis Pavlidis, competencia de Durán, que hizo un hat-trick. El antioqueño ingresó al minuto 59 y solo le bastó 2 minutos para sumar otro tanto a su cuenta personal. Con el equipo luso lleva 3 goles en 6 partidos disputados, uno en amistoso, uno en Europa League y otro en la Liga. El próximo partido del Benfica es contra el AGF de Dinamarca en el marco de los playoffs de la Europa League este jueves a las 2 de la tarde.

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1: El medio ambiente y la naturaleza también fueron víctimas del terremoto que afectó a Colombia el 10 de agosto pasado. Fidel Franco, en el programa Planeta Caracol, que se emite los sábados y domingos de 6 a 7 de la mañana, este fin de semana dialogó con Hernando García, director del Instituto Humboldt.
2: Una catástrofe que obviamente tiene en luto a Colombia, pero que también nos tiene hoy conectados solidariamente como país.
3: Pues Hernando, sin duda, sí, en este momento tenemos que demostrar de qué estamos hechos los colombianos y también de nuestro gran recurso, el gran recurso natural que claramente desde el Instituto Alexander von Humboldt nos han venido día tras día, año tras año, enseñando a relacionarnos con la naturaleza, a entender el valor que tienen de los servicios ecosistémicos y todo ello. Por supuesto, este terremoto que impactó en al menos 9 departamentos del país, hubo hasta evacuaciones en Panamá, en Ecuador también hubo registros, inclusive Venezuela. Pues este terremoto nos debe dejar también lecciones en cuanto a la naturaleza y al medio ambiente. Hay daños directos, indirectos, que alteran de forma repentina la superficie terrestre, los ecosistemas y también los recursos naturales. Hernando, desde tu perspectiva como científico, pues casi nunca hablamos de ello. Por eso en Buena Hora, aquí en Planeta Caracol, queremos visibilizar que el medio ambiente también resulta víctima de fenómenos como este terremoto que ha golpeado Colombia.
2: Sí, y hay muchos tipos de fenómenos naturales que pueden afectar los ecosistemas. Es evidente que es muy distinto hablar, por ejemplo, de un huracán como el que tuvimos con Iota en Providencia, donde la afectación sobre la salud de los ecosistemas, incluso los ecosistemas que están en buen estado de salud, es crítica y catastrófica. Un terremoto, evidentemente, tiene una afectación también a través de diferentes procesos físicos que se dan por el movimiento del terreno, ¿no? Pero te cuento una cosa, los ecosistemas entre mejor estado de salud, mejor pueden responder a un evento como un tipo de terremoto. Y lo vivimos aquí nada más en nuestro Venado de Oro, que es nuestra sede, que estos grandes árboles se movieron, pero aquí permanecieron. En cambio, nuestra estructura física, nuestras construcciones sufrieron bastante con el movimiento que vivimos ayer. Entonces, claramente, si estamos en un terremoto, entre mejor tenemos un territorio en estado de salud de sus ecosistemas, probablemente también vamos a tener una situación de mayor resiliencia. Por eso sufrimos tanto es en esos ecosistemas tan transformados que son las ciudades, que tienen nuestra propia infraestructura física creada por el hombre y que es la que más sufre en esta situación. Ahora bien, el llamado a atención, Fidel, es ahora como el manejo que vamos a hacer a través de los escombros y retirando todos estos materiales que son el resultado precisamente del colapso de infraestructura, que ojalá no vayan a terminar en rellenos y en situaciones alterando los pocos ecosistemas que nos quedan bien dentro de las ciudades como los humedales. Y por eso es un llamado a las autoridades ambientales que también tengan en medio de la crisis y de atender el drama social, evidentemente como primera acción siempre, pero que también tengamos las autoridades ambientales un ojo puesto en el manejo de todos esos escombros y que cuidemos también estos ecosistemas que van a ser fundamentales ahora con el fenómeno del Niño o de la Niña que se pueden presentar en próximos años. Entonces, nuestros humedales son claves y estoy seguro que aquellos espacios territoriales con bosques urbanos probablemente sufrieron menos en términos de deslizamientos que aquellos que ya los tenemos altamente transformados. Y esto también sea un espacio y un motivo para aprender que las ciudades deben la mejor forma de responder a crisis climática, pero también a estos eventos, es tener ciudades también con ecosistemas sanos como parte de sus ciudades y sus ciudad región, sus alrededores. Es un espacio de aprendizaje también, Fidel.
3: Totalmente. Sin duda, Hernando, y lo que acabas de decir es supremamente valioso también en un contexto en el que, por supuesto, no se podría recuperar el 100% de los materiales que están allí, los escombros, pero sí allí aplicaría principios de circularidad, ¿no? Recuperar algunos de ellos, no necesariamente para grandes edificaciones, pero sí para infraestructura vial, recebo, qué sé yo, y no acumularlos, como tú claramente lo alertas, en zonas próximas o en humedales.
2: Sí, y además todas las ciudades y las tienen su línea base de humedales urbanos, ya hay políticas que promueven la recuperación incluso de esos humedales. Muchas veces en estas situaciones pensamos que todo vale, ¿no? O la emergencia social también, pues cuidemos esos espacios naturales que van a ser fundamentales para el mismo bienestar de nuestra sociedad, de nuestros barrios, de nuestras comunidades en los barrios. Entonces, que ojalá no se active o que estemos muy alertas en este momento, también cuidando esos espacios naturales y obviamente pues atendiendo obviamente esta emergencia social. Pero nada, Fidel, cuando hay un terremoto de estos, ¿hacia dónde nos refugiamos nosotros? Espacios verdes, abiertos, con árboles dentro de las ciudades, son los espacios más seguros. No nos refugiamos debajo de un edificio. Entonces, es también para un motivo para ponderar el valor de estos espacios naturales dentro de las ciudades.
3: Sí, y bastaba a ver, bueno, toda la cantidad de imágenes que hemos podido observar, Hernando y oyentes, que también esa fauna urbana,

0: aves. Y si hay humedales, pues la gran cantidad de especies. También los perritos y gatitos. Y otras especies que vemos en Medellín, zorroperros, aquí en Bogotá también, otros más. Pues ellos, de una u otra forma, fueron los primeros en salir volando. Tenemos la naturaleza en las ciudades también, y allí el llamado, la urgencia de comprender que debemos tener un muy buen relacionamiento con la naturaleza.
1: Sí, no, y la naturaleza es impresionante. La gente lo percibe a través de sus perros, pero como un perro lo percibe también un zorro, lo perciben otro tipo de animales, las mismas aves.
0: Correcto.
1: Sienten que está sucediendo algo inusual y hay desplazamientos motivados por este tipo de situaciones, pero la fauna es muy resiliente, Fidel, y con seguridad lo vimos con un evento tan catastrófico como un huracán, ¿no? Que sí. Cuando nosotros llegamos a Providencia, pues realmente a una isla en silencio, porque el huracán había sido devastador sobre esa infraestructura ecológica verde y sobre el hábitat de estas especies, pero poco a poco esta biodiversidad urbana se va recuperando, va retornando y va ocupando de nuevo estos espacios. Por eso hay que cuidarles el hábitat y sobre todo en las ciudades como Bogotá, Cali, Pereira, estas ciudades tan afectadas, mismo Quibdó, el hábitat de humedales son espacios fundamentales para la vida, para la biodiversidad, y por eso hay que cuidarlos. Sí hay una preocupación frente a todo el tema de un accionar de rellenos con todos estos materiales, pero estoy seguro que las autoridades ambientales van a estar pilosas y en la medida en que atienden todo el problema social, también van a estar con su ojito puesto en los temas ambientales y cuidando estos ecosistemas.
0: Sí. Antes de cambiar de tema, Hernando, has mencionado Providencia golpeada por el huracán. Cuando fuimos allí, antes de aterrizar, podía observarse ese complejo de coral, pero al mismo tiempo los manglares, tanto los corales o el complejo de coral como los manglares fueron un escudo que mitigó el impacto de ese fenómeno como lo fue el huracán que golpeó el archipiélago colombiano. De allí la importancia.
1: Ali, mira, son muchas imágenes que hay detrás de estas catástrofes en Colombia que muestran la naturaleza como una guardiana del bienestar de los pobladores de barrios en ciudades. Pasó en Mocoa, cuando hubo también esta avalancha, que uno de los barrios se salvó por un bosque urbano.
0: Correcto.
1: O en Providencia, que precisamente el bosque seco tropical, los manglares y los arrecifes fueron fundamentales para mitigar los impactos de este huracán. Incluso los terremotos, estos espacios verdes en las ciudades, los parques, son los espacios más seguros de refugio también para nosotros. Entonces, la naturaleza es parte de nuestros espacios urbanos, la naturaleza es nuestra guardiana, precisamente como sociedad, frente a este tipo de eventos catastróficos que no son predecibles, ¿no? Y que nos terminan afectando.
0: Sí, y sí, recuerdo la imagen de ese bosquecillo urbano que justo estaba en la línea donde bajó el deslave en Mocoa, y salvó muchísimas decenas de vidas, porque rompió el deslave y quedó el barrio ahí en la mitad. Eso fue casi que mágico. Nada, Hernando García, director general del Instituto Humboldt, qué gran repaso de la agenda actual hemos realizado hoy. Te deseo lo mejor y lo más importante, gracias por estar en contacto y en comunicación con los oyentes de Planeta Caracol aquí en Caracol Radio.
1: A ti, Fidel, y a todos los oyentes, muchísimas gracias. Que todos nos sintamos orgullosos por ese tejido social que tenemos, esa capacidad de respuesta a nuestra sociedad en estos eventos catastróficos. Emerge lo más hermoso de nuestra sociedad y también orgullosos por nuestra biodiversidad. Fidel, muchísimas gracias, un gran abrazo.
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El 30 de octubre llega al Movistar Arena en Bogotá un dúo conocido por dejar el rock nacional en alto. Se trata de Aterciopelados, quienes celebrarán los 30 años de su álbum La Pipa de la Paz, un disco grabado en Londres que generó himnos con canciones como Baracunátana, Cosita Seria, Buena Estrella, entre otras. Andrea Echeverri y Héctor Buitrago, como parte de este aniversario, grabarán nuevas versiones de algunas canciones del disco con invitados especiales y se remasterizará el álbum original. Para los oyentes interesados, la boletería se encuentra disponible en los canales digitales de la tiquetera oficial.

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1: En el bar de Caracol Radio dialogaron con el futbolista colombiano quien hace parte de la selección de mayores y en la actualidad juega en el Krasnodar de Rusia, John Andrés Córdoba, natural de Itzmina en el departamento del Chocó y uno de los que primero se vinculó e hizo llamados para apoyar a su tierra, apoyar al departamento, a las víctimas del terremoto del 10 de agosto. Dialogaron en el bar de Caracol Radio sobre esa faceta como activista a favor de sus paisanos del Chocó a propósito de esta situación que afrontan varios departamentos de nuestro país.
2: Bueno, la verdad que sí, la verdad que dentro de todas las dificultades que han habido durante todos estos días, pues aportar ese granito de arena, la verdad que lo llena uno de satisfacción y bueno, también es da gratitud. De la manera como la gente lo recibe.
3: La iniciativa inició, por supuesto, fue suya en primer lugar, John Arias también, sabemos que Carlos Cuesta, muchos de la región se han volcado a colaborar. ¿Qué más puede hacer? ¿Usted está requiriendo algo para que la gente se sume a su labor y a esta iniciativa que usted tuvo?
2: Bueno, ayer, gracias a Dios, pudimos mandar los dos primeros aviones y tres camiones. Estamos primero tratando de repartir todo esto porque siempre fue una buena cantidad y no es fácil, pero bueno, repasiéndolo con mucho amor, agradecido con todas las personas que donaron, con todas las personas que están haciendo, familiares, amigos, para que esto se dé, y la verdad que mandarles un abrazo a todos.
4: John, ¿qué viene esta semana? ¿Qué piensa enviar más su equipo, sus compañeros del Krasnodar allí en Rusia también han querido aportar?
2: Bueno, se han contactado muchas personas conmigo, la verdad. Pero primero estamos tratando como de organizar todo. También hicimos esto en conjunto de algunos influencers que la verdad que me les quito el sombrero por la forma como hicieron eso. Y bueno, vamos a tratar de estos días, o sea, entre hoy y mañana, entregar todo lo que tenemos y ahora sí a ponernos a disposición nuevamente para seguir ayudando.
3: ¿Cómo ha organizado la logística de la llegada al Chocó de esos aviones? Suponemos que su papá, Cisclo, está muy metido en el tema para que eso vaya a quien corresponde y a la gente que realmente está necesitando lo que usted está enviando desde Rusia.
2: Sí, hemos hecho un equipo muy bonito, la verdad. Mis amigos, mis familiares, todos ahí se han puesto en conjunto para y que todo trate de llegar a las partes que quizás no están llegando. Y esa es la idea, ¿no?
4: John, se viene ahora la reconstrucción. De lo que le han podido contar sus familiares, sus amigos, en el Chocó toca empezar por dónde la reconstrucción.
2: Pues yo te estoy hablando desde la distancia, la verdad. Yo me baso en los videos, en lo que dicen, y ojalá les llegara todo, porque escoger uno en este momento pues no sería bueno, pero me imagino que va a demorar, pero ojalá confiemos en que les va a llegar a todos los que tuvieron muchas afectaciones.
4: John, le quiero consultar un tema deportivo rápido. ¿Cómo siguió la lesión que lo dejó sin terminar el Mundial? ¿Cómo pinta esta temporada con el Krasnodar?
2: Bien, la verdad que ya bien, ya me recuperé, gracias a Dios, ya empecé actividad con el equipo, ahora ya el fin de semana que viene puedo volver a jugar y la verdad que contento de que la recuperación haya ido bien.

0: Perfecto, John Andrés, pues gracias por estos minutos. En nombre de la gente del departamento del Chocó, su departamento a la que usted está ayudando de manera eficaz y desinteresada, y por supuesto, si requiere de algún tipo de medio para dar a conocer iniciativas, por supuesto, Caracol Radio y el Bar Caracol están dispuestos a hacerlo. Muchas gracias, John, y éxitos, que Dios le bendiga.
1: Amén, muchas gracias a ustedes, de verdad, por siempre estar atento a mi carrera, y más ahora en este momento que está pasando el país, y seguramente si algún día necesitaré ayuda, ahí voy a estar. Dios los bendiga a ustedes también.
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4: En Caracol Radio es un placer para nosotros tener a una maestra que tiene que ver con las artes plásticas en nuestro país, pero también con la gestión cultural, el abogar porque la cultura se difunda en cualquier escenario. La maestra Carla Celia. Maestra, bienvenida a Caracol Radio.
5: Muchas gracias, Carlos. Un saludo especial a todos los oyentes.
4: ¿Qué es esto de 50 años de creación artística y con el jardín secreto en el antiguo edificio de la aduana en Barranquilla?
5: Así es, Carlos. Fíjate, uno dice también 50 años, pero 50 años no es nada. Cuando vienes a ver, ya pasaron. Y realmente estar unido al arte y a la cultura es una lucha, porque es una lucha, pero a la vez nos depara muchísimas satisfacciones. Yo creo que desde que tengo uso de razón, he estado unida al arte. La pintura siempre ha sido una constante en mi vida. Y pues realmente preparar esta exposición, que se llama Jardín Secreto, en medio de, pues, de tantas vicisitudes, de tantas cosas, tuve quebrantos de salud, lo superé. Fue un reto enorme para mí misma, como fue reto haber estado de pronto 12 años al frente del Carnaval de Barranquilla. Y yo creo que es eso, es superar los retos que te pone la vida de la mejor manera posible.
4: Maestra Carla Celia, ese jardín secreto que está en el edificio de la aduana, que ya se inauguró y ya está disponible para que la gente pueda ingresar a disfrutar de ese jardín secreto. Está compuesto por 30 piezas conformadas por 11 pinturas de gran formato, 8 obras pequeñas y 8 cerámicas. ¿Tienen una inspiración en particular? ¿Es un conjunto que tienen algo en común o es la totalidad de su obra, maestra?
5: Sí, Carlos, es realmente es algo que se viene dando. Creo que todos los artistas plásticos trabajamos en series, por lo general. Entonces hay series que nos marcan mucho, hay series que te dicen ya, no va más, no trabajes más en esto, ya la agotaste. Yo he tenido diversas series, quizás todas tienen como norte o como horizonte el Caribe, pero también mucho la parte interior. Entonces la preparación de este jardín secreto vino después de una serie de precisamente, con el perdón de la redundancia, una serie de varias en las cuales yo trataba de expresar todo lo que había dentro y que el espectador que viera la obra la interpretara a su mejor manera dentro de lo que él tenía. ¿Cómo así? Es decir, tú ves la obra mía y de pronto vas a ver una forma orgánica, vas a ver color, porque el color es una constante en la obra, pero hay algo adentro de ti que es tu propio jardín secreto, el cual yo trato de manifestar en esta serie.
4: ¿En ese jardín secreto la naturaleza viva es la protagonista? ¿Cuál es, diríamos, el factor común?
5: Es la naturaleza. Yo me he inspirado mucho en el filósofo Spinoza, que piensa que Dios está en la naturaleza, y yo pienso que eso mismo está dentro de nosotros. Y que así como la naturaleza tenemos hierbas buenas, hierbas malas, cosas que cultivar, yo eso debo expresarlo de alguna manera, pues, y qué mejor manera que dentro de mi propia esencia, que es el color y que es la forma. Y de ahí brinco a algo interesante, porque es la primera vez que lo hago, que es una transmutación, que es la cerámica. Porque la cerámica es como la vida, es transmutar, es saber que vas de pronto a lograr algo diferente, pero con ese algo pudiste aprender, eso es la cerámica, y eso se convierte en una obra de arte. Entonces fue una satisfacción muy grande haber descubierto también ese mundo.
4: La técnica que usan en la cerámica, precisamente, qué productos, cómo es el tratamiento para convertir ya en una obra de como la que va a estar expuesta o la que está expuesta en el antiguo edificio de la aduana en Barranquilla.
5: Pues es la primera vez que yo trabajo las tres dimensiones. Realmente en la cerámica es el barro preparado de diversas maneras y en el cual tú dejas tu propia huella porque dejas la huella literalmente de tus dedos, la dejas ahí y es darle forma en las tres constantes que tiene la vida. Le da forma a esa cerámica y eso se convierte en una obra de arte, pero ahí va. Además lleva un proceso, igual que la vida misma, de dos horneadas, de esmalte, etcétera, y son las mismas formas orgánicas que ven en dos dimensiones en mis cuadros. Entonces he llevado a la tercera dimensión.
4: Todo lo que tiene que ver con pintura, ¿cuál es la técnica de la maestra Carla Celia?
5: Yo realmente siempre he utilizado técnica mixta. No me gusta el óleo, me gusta la brillantez, la fluidez que da la cerámica, que da el agua, que da la acuarela, el pastel. Entonces realmente estoy utilizando mucha técnica mixta sobre lienzo y en las obras pequeñas sobre papel. Así que realmente yo creo que lo que van a ver en la aduana, en asocio con la Galería Musa, lo que van a ver ahí es un compendio de quizás de, no digo que madurez, porque un artista nunca llega a su madurez cuando uno siente que ya cumplió, que ya hizo todo, está muerto. Entonces uno siempre tiene que seguir investigando, queriendo hacer más, pensando que la que viene es la mejor, pero sí van a encontrar ahí un compendio de una vida entera dedicada al arte.
4: El jueves 13 de agosto se abrieron las puertas de este jardín secreto en el antiguo edificio de la aduana en Barranquilla con las 30 obras de la maestra Carla Celia a propósito de 50 años de estar trabajando a favor y con el arte, con la cultura. ¿Hasta cuándo va a estar disponible esta exposición, maestra, y qué posibilidad hay de tenerla en otras ciudades?
5: Bueno, yo estoy atenta, pues ojalá se den las circunstancias sean favorables y la podamos llevar a otras ciudades, sería maravilloso. Pero en la Galería de la Aduana va a estar abierta hasta fin de mes, así que de verdad, pues esperarlos, que nos visiten. No hay nada más gratificante para un artista que recibir la opinión del público.
4: Después de varios años de estar con el Carnaval de Barranquilla, ¿el carnaval se coló por ahí en alguna de estas obras?
5: No. Digamos que estéticamente el carnaval tiene una parte muy alta en la parte estética, en la parte de color. Quizás el color sí, siempre ha sido una constante, pero el carnaval, fíjese que cuando estuve los 12 años que estuve al frente del carnaval, no participé en ninguna exposición individual porque era imposible, las responsabilidades, el tiempo no me daba. Sí en muchas colectivas porque, como le decía, la pintura siempre ha sido una constante en mi vida, pero trabajaba mucho menos en la pintura, 1 o 2 horas. Yo usualmente trabajo 6 horas diarias. 1 o 2 horas trabajaba en la pintura. Digamos que puede que se cuele en la parte del color. En esa parte sí, definitivamente.
4: ¿Qué significa poner la obra de un artista en un escenario tan bello como es el antiguo edificio de la aduana, bello por su arquitectura, por lo que representa para los barranquilleros?
5: Ah, es maravilloso, es sentir que está siendo parte de un patrimonio. Y de un patrimonio que hemos resguardado durante muchos años, y es esa arquitectura republicana maravillosa. Entonces, la obra ahí de verdad que luce mucho y para uno es muy, muy, muy gratificante.
4: Maestra Carla Celia, ¿hasta cuándo va a estar la exposición El Jardín Secreto?
5: Hasta el 31 de agosto se puede visitar.
4: Muy bien, maestra Carla Celia. Proyectos, además de esta exposición, llega el 31 de agosto y después, ¿en qué se enfoca?
5: Yo sigo enfocada en esto. Además, también tengo un restaurante italiano y me encanta la cocina porque la cocina también es creación. Así que yo comparto estas dos pasiones en mi vida, la cocina y el arte. Sigo en esto y ojalá poderla llevar a otras ciudades sería maravilloso. Pero sigo trabajando y ahora que he redescubierto la cerámica, el barro y estas tres dimensiones, también sigo en esto. Realmente esa es la vida cotidiana mía.
4: La virtualidad hoy es muy importante y hace parte del día a día de todas las personas. ¿Algún sitio, alguna página, alguna red social para que la gente se empape un poco de la obra, de la creación de la maestra Carla Celia?
5: Sí, yo tengo mi página en Instagram que es @carlacelia55 y usualmente voy publicando ahí todos los avances que voy haciendo con la obra pictórica.
4: Maestra Carla Celia, un placer para nosotros tenerla en Caracol Radio. Gracias por traernos ese jardín secreto que se expone desde ya en el antiguo edificio de la aduana en Barranquilla o el edificio amarillo, como también le dicen los barranquilleros. Maestra, gracias por estos minutos en Caracol Radio.
5: Mil gracias, Carlos. Invitadísimos todos. Muchas gracias.
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6: 12 de la madrugada, un minuto, actualizamos las noticias a esta hora en Caracol Radio, André, la bienvenida a un nuevo amanecer, martes, ya 18 de agosto del año 2026. La Universidad Nacional en sede Bogotá ha implementado controles de acceso más estrictos para el ingreso al campus universitario a partir de este martes 18 de agosto. Esta decisión responde a la circular número 6 de la Vicerrectoría, emitida para reforzar la seguridad tras recientes hechos de violencia y ataques con armas blancas dentro de las instalaciones de la ciudad universitaria. En todas las entradas se solicitará parte del personal de vigilancia o por parte del personal de vigilancia el carnet institucional, el documento de identidad, la acreditación o razón de ingreso a contratistas, visitantes, egresados, pensionados y demás personas que quieran ingresar a la Universidad Nacional. Y entre otros hechos noticiosos, todavía se conocen muchas historias en la ciudad de Cali, donde Juan y su madre perdieron su vivienda y pertenencias luego del terremoto en la ciudad de Cali. La motocicleta con la que trabajaba este joven también terminó en pérdida total, Mayron Benavides.
7: Y es que Juan Felipe García y su madre lo perdieron todo tras el terremoto en Cali. Su vivienda ubicada en el barrio El Cedro quedó destruida luego de que los escombros de una edificación cayeran sobre ella. La motocicleta con la que Juan trabajaba haciendo domicilios también quedó en pérdida total. Él asegura que no tienen ropa ni electrodomésticos y actualmente buscan un lugar donde vivir.
8: Tengo la perrita, ella se le presentó un hematoma antes del terremoto, yo la operé, ya le pasó a la otra parte de la oreja. No cuento con los recursos necesarios para poder solucionar esto.
7: El caso fue conocido por el creador de contenido Marlon Moss, quien decidió acompañar a esta familia y gestionar ayuda. Una empresa de motocicletas anunció que le entregará una nueva moto a Juan. Ahora la principal necesidad es conseguir un lugar donde debe vivir y apoyo para que su madre, que se sostiene vendiendo jugos en la calle, pueda volver a trabajar.
6: Organizaciones sociales del Catatumbo están pidiendo a los grupos armados pronta liberación de una madre de 5 niños, quien completa 4 días en cautiverio, era María Rueda.
9: La Asociación Madres del Catatumbo por la Paz hizo un llamado urgente por la libertad de Marta Liliana Granados, quien permanece secuestrada desde el pasado 13 de agosto en zona rural de Sardinata, norte de Santander. A través de un comunicado público, la organización pidió a quienes mantienen retenida a la mujer respetar su vida, dignidad e integridad y permitir su regreso junto a sus 5 hijos. Carmen García es su presidenta.
10: Rechazamos estos hechos de violencia contra las mujeres, el secuestro de Marta Liliana, madre de 5 hijos, quien hoy se encuentra en cautiverio desde el pasado 3 de agosto, pues nos preocupa como defensoras de derechos humanos, como defensoras de derechos de las mujeres.
9: Finalmente reiteraron su llamado para que Marta Liliana sea liberada y pueda regresar con sus hijos.
6: De otro lado, en Barranquilla fue capturado un hombre con una escopeta y 831 dosis de marihuana. Jesús Uribe.
11: Un hombre fue capturado por la Policía Metropolitana de Barranquilla durante un operativo de control en el barrio La Luz, suroriente de la ciudad, donde las autoridades le encontraron un arma de fuego y 831 dosis de marihuana. El capturado fue dejado a disposición de las autoridades competentes para responder por los delitos de fabricación, tráfico y porte de arma de fuego y estupefacientes. Mientras tanto, la policía señaló que estos controles son focalizados y aleatorios y continuarán en puntos estratégicos del área metropolitana de la ciudad.
6: Y un juez federal bloqueó el intento del gobierno del presidente Donald Trump de frenar el traslado de la sede del FBI a Maryland y determinó que la administración actuó de manera ilegal a revertir una decisión adoptada durante el mandato de Joe Biden para construir las nuevas instalaciones en ese estado. El juez indicó que el distrito de Maryland prohibió al director de la FBI, al fiscal general, avanzar con el traslado de la agencia al edificio Ronald Reagan en el centro de Washington, una alternativa escogida por la administración Trump para sustituir el proyecto de Maryland.
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0: Hola, bienvenidos. Esta es La Luciérnaga, esto es Caracol Radio y aquí estamos hoy lunes festivo, a una semana del gran terremoto que azotó principalmente la ciudad de Cali, de Pereira, de Armenia, de Manizales y el Chocó colombiano. Hombre, la vida tiene que seguir y que la vida tenga que seguir, ponerle un poco de humor, ponerle algo de música, pasar un fin de semana con los amigos y con la gente, no es darle la espalda a la tragedia que está viviendo Colombia. Creo que eso no se nos va y aquí estamos en La Luciérnaga para acompañarlos en esta tarde. Pues el lunes anterior nos despertamos con un terremoto, pero ¿quiénes fueron los primeros en sentirlo? No, quizás no los animales que siempre tienen ese sentido. Fueron nuestros celulares. Y por eso Marcela Perdomo, nuestra directora digital de Caracol Radio, nos explica por qué tenemos que tener activadas las alarmas y alertas digitales para terremoto en nuestros celulares. Marce, muy buenas tardes.
1: Lo primero que hay que entender es que todos lo sabemos, un terremoto efectivamente no se puede predecir. Eso tiene que estar claro. Pero ¿cómo funciona
0: Pero la
1: esta?
0: claridad de que 1 minuto, 20 segundos, 30 segundos
1: Salva vidas.
0: son salvadores de vidas.
1: Así es. ¿Cómo funciona esta tecnología que tiene Google? Google utiliza los acelerómetros de los celulares. ¿Qué son los acelerómetros? Son unos dispositivos que tienen los celulares que detectan movimientos bruscos. ¿Qué pasa? Cuando muchos celulares al tiempo en una misma zona concentrados se mueven fuertemente, Google detecta que hay un temblor. Vale la pena aclarar que los sismos que informa Google son de más de 4 o 5. O
0: Okay.
1: sea, si son de menos, no los informa. Cuando detecta eso en un punto concentrado, lo que hace es mandar la alerta a los alrededores. Por eso muchas personas en Bogotá recibieron esa alerta y tuvieron tiempo de salir o de evacuar o incluso de avisarle a muchos familiares, pilas que va a temblar. Esta tecnología no existe en iOS, pero sí existen aplicaciones que se pueden descargar. Por ejemplo, déjeme le doy el nombre de una aplicación. Usted busca terremoto. En este momento la estamos viendo en pantalla. Usted busca la palabra terremoto y es esta aplicación que estamos viendo en pantalla para que se conecten a nuestro canal de YouTube y vean, la aplicación se llama My Earthquake Alerts and Fit. Esa es la aplicación para iOS. Usted simplemente
0: O sea,
1: ahí
0: yo
1: la
0: entro a la
1: activa.
0: tienda de aplicaciones
1: Sí,
0: y pongo
1: señor.
0: terremoto. A
1: Y
0: ver,
1: pone
0: listo, hagamos
1: terremoto.
0: eso,
1: Ahí
0: ok.
1: usted en este momento ahí ve, es el simbolito de una
0: Sí.
1: onda del sismógrafo. Esa es la que usted puede descargar para iOS. Es una aplicación que muchas personas han utilizado y han dicho que es efectiva. De hecho, hay personas que dicen que la descargaron después del primer terremoto de hoy y les alcanzó a llegar la alerta de la réplica que hubo de 4.8. Eso para las personas de iOS, simplemente la descargan, le dan los permisos correspondientes y listo. Para las personas que todavía no saben cómo activar esta alerta en sus dispositivos Android, es muy fácil.
0: Mire, en esa de terremoto, qué pena que le interrumpí.
1: Señor.
0: Por ejemplo, tengo una réplica 30 millas al suroeste de Valledupar. Hace 1 hora, a las 3:39, un temblor de 3.2 grados en la escala de Richter.
1: Así es. Entonces usted simplemente la descarga para los dispositivos iOS, le activa todos los permisos que le pide, que es simplemente pues que tenga activada la localización para que la aplicación sepa dónde está usted y las notificaciones, pues porque es importante que la aplicación le notifique de algún sismo. Para las personas que tienen Android y quieran activar esta alerta en caso de que no lo tengan, porque muchos dicen yo no la recibí, ¿qué pasó? También es muy fácil, simplemente se van a configuración de su celular. Ahí.
0: Para los que nos siguen en YouTube pueden estar viendo las imágenes.
1: Exacto.
0: Estamos haciendo el paso a paso de cómo configurar las personas que tienen Android y pueden activar estas alertas. Estamos pasando el video en YouTube de cómo pueden configurar para tener todas las alertas de un terremoto o de un sismo.
1: Sí, señor, entran a configuración en sus celulares, luego a seguridad y emergencia, luego alertas y sismos y activar. Es simplemente un checkbox que ustedes activan y ya les queda. Es muy importante decirle a todas las personas, para que esto funcione tanto en Android como en iOS, tienen que tener activada la localización en su celular. Si ustedes no la tienen activada, pues obviamente no va a funcionar porque las aplicaciones no van a saber dónde está.
0: O sea, notificaciones y por supuesto la ubicación
1: La
0: en el
1: ubicación,
0: celular.
1: tienen que tenerla activa.
0: Perfecto, Marcela. Vean ustedes, pero precisamente para que nos demos cuenta de cómo funcionan, George Pinchón, nuestro compañero de La Luciérnaga, también estuvo recorriendo las calles de Cali. Esta es la historia de una familia que se salva de su vivienda derruida, derrumbada, gracias a la alerta de su celular. George.
2: Cuando empezó a moverse la tierra, ¿qué? ¿Dónde estaba? ¿Cómo sintió? ¿Qué fue lo primero que pensó?
3: Estaba en la galería con uno de servicios generales comenzamos a sentir que se movía, que había un temblor y luego más rápido. Y cuando salimos, a mí me tocó ver cómo se cayó, se venía este edificio para abajo.
2: Estamos en estos momentos.
4: Los sobrevivientes sí salieron, o sea, salieron un señor acuerpado, el primero que se ayudó a sacar, y se sacó la familia que dejan a sus hijos en el colegio, en el jardín, que ingresaron a las 7 pasaditas, y cuando ingresan ahí se cae. Ellos salieron gravemente afectados, el perro de él sí falleció, murió instantáneamente.
2: Ya. ¿Qué funcionaba allá?
4: Estaba la droguería de la economía. La droguería de la economía y encima están los apartamentos. Pero si hubieron, han salido 3 sobrevivientes, el señor sí estaba muy grave. Vela del carro, lo del carro era el dueño, era el administrador. Él, gracias a Dios, que tiene el celular de antisísmicos, que le avisó y la mujer estaba adentro. Y él le dijo, amor, salga, y salió. Y ahí un momentico cuando salió se vino todo el edificio, pero ahí no hay ningún afectado adentro.
2: Es lo que se vive, Gabriel, en el barrio La Alameda, en la ciudad de Cali.
0: Muy bien, aquí estábamos, seguimos en La Luciérnaga, seguimos en Caracol Radio. Siempre decimos que lo material se recupera, por supuesto, primero que todo está la vida humana, pero creo que hay que ser prácticos con lo material. Los seguros de las casas, de los apartamentos, de los conjuntos residenciales, que si lo tenemos en hipoteca, que si lo estamos pagando al banco, ¿qué nos pasa? ¿Cómo nos podemos, cómo podemos cobrar un seguro que nos ayudó en medio de esta tragedia? Pues @ el de los apartamentos hace parte de esos creadores de contenido mucho más allá de influencers que son buenos y nos explican precisamente aquí qué hacer y cuáles son los primeros pasos para tomar. Muy buenas tardes, compañero, ¿cómo estamos?
5: Hola, Gabriel, ¿cómo está? Mucho gusto y sí, definitivamente esta es una tragedia la que estamos viviendo y hay que mirar la forma de aportar en este momento.
0: Faber, pues por supuesto que tenemos que también en medio de la tragedia, y lo decía hace un momento, ser prácticos frente a lo que tenemos derecho y a cómo reclamarlo. ¿Qué es? Vamos a arrancar por algún lado. Yo vivo en un apartamento o en una casa que estoy pagando. Tengo una deuda con un banco. Mi casa está destruida totalmente o afectada parcialmente o necesito igual un arreglo o una intervención. ¿A qué tengo derecho y qué tengo que hacer?
5: Bueno, Gabriel, ahí lo más importante es entender que mientras que uno esté pagando un crédito hipotecario, necesariamente hay un seguro que está cobijando justamente a ese apartamento o a esa casa. Entonces, en ese tipo de casos, lo que hay que hacer es reportarle al banco, reportarle a la aseguradora la ocurrencia del siniestro, que eso es parte del contenido que yo he estado montando, para que justamente se activen todos los protocolos de análisis del siniestro como tal, y que se llegue a un resultado que es la indemnización.
0: Faber, entonces, eso es lo primero. Cuando tenemos una deuda generalmente con el banco, tenemos un seguro que incluye terremoto, porque también podemos tener aseguro. Yo tengo algún seguro en el apartamento que vivo, pero no lo aseguré para terremoto. Vea usted en la que no creemos. Entonces, ahí ya tenemos esto.
5: Sí.
0: Voy a meterme en la catástrofe. Si el edificio en donde yo vivo tiene una afectación total, o se cayó, o lo tienen que demoler y no voy a tener nada, ¿ese seguro va a reconstruir el edificio, me va a entregar mi apartamento? ¿Qué va a pasar ahí? ¿Qué pasa en el mientras tanto, para ver yo qué hago y cómo organizo la vida?
5: Bueno, Gabriel, ahí es importante precisar que lo que la aseguradora va a hacer en ese evento causado por una catástrofe como lo es el terremoto, es indemnizarlo por el valor que esté asegurado su apartamento. Entonces, esto también me lo preguntaban mucho en los comentarios, y es el seguro que tiene cada persona que tiene un crédito hipotecario es por el valor de la parte destructible del inmueble. En palabras más sencillas, lo que asegura o lo que queda asegurado es lo que se pueda dañar, lo que se pueda destruir. Entonces, en ese caso, uno tiene que reportarle al banco, a la aseguradora, dentro de los 3 días a haber conocido o debido conocer el siniestro. Y lo que va a pasar Subsecuentemente es que la aseguradora va a analizar toda la situación, enviar sus ajustadores o peritos de seguros, pedirle cierta documentación. Aquí es súper importante que las personas que se vean afectadas tomen fotos, tomen videos, por supuesto, si es posible, pero que guarden evidencia de la afectación que están teniendo los inmuebles. Entonces, eso es lo que va a pasar. En el entretanto, Gabriel, también es importante tener en cuenta que hay muchos seguros que incluyen una cobertura de alojamiento temporal en esas circunstancias en donde el inmueble no sea habitable. Entonces, es muy importante que las personas revisen sus seguros para identificar si tienen estas coberturas que los pueden ayudar en este mismo momento.
6: Sí, es importante estar atentos a esa información que está llegando porque, mire, por ejemplo, el Fondo Nacional del Ahorro, que muchísima gente tiene su crédito de vivienda con el fondo, dice, mire, vamos a dar un periodo de gracia para quienes resultaron afectados, seguro de incendio y terremoto está incluido, cobertura del 100%, incluso la modificación del crédito. Para hacer estas reclamaciones, solicitudes a los bancos, a las aseguradoras, ¿se necesita un abogado o eso es algo que puede hacer cualquier parroquiano? Porque la gente, estos trámites le asustan demasiado.
5: No, lo puede hacer cualquier persona. Lo importante nuevamente es avisarle a la aseguradora la ocurrencia del siniestro, tener las evidencias que a bien pueda tener la persona, naturalmente si puede ingresar a los inmuebles, etcétera, pero lo puede hacer cualquier persona. El tema es avisar del siniestro ocurrido.
0: Bueno, estamos en este momento en YouTube, nos pueden seguir en YouTube, entran YouTube Caracol Radio, además constantemente estamos mostrando imágenes en vivo de todo lo que está pasando en el país, de cómo se movilizan los organismos de socorro. ¿Qué está diciendo la gente que está conectada en YouTube, nuestros YouTube videoyentes?
7: Vea, George, yo quiero leerlos. Gabriel, Alexandra dice sobre el canon de arrendamiento, que si eso se, por ejemplo, las inmobiliarias pueden exigir ahorita su canon de arrendamiento, o si tienen hipotecas también hay amparos, o qué hay que hacer.
5: En ese tipo de casos, cuando el inmueble está arrendado y naturalmente yo no lo puedo habitar, por defecto el contrato de arrendamiento se cancelaría, porque el objeto del contrato es estar dentro de un inmueble que ya no es posible habitar con motivo de la ocurrencia del terremoto. Entonces, en ese caso, mi recomendación particular es que se comuniquen con la inmobiliaria o con el dueño del apartamento, porque pues ya no pueden hacer uso del inmueble y en consecuencia pues el contrato pues ya no subsistiría, ¿no?
7: Listo, sigo aquí también leyendo a la gente que pregunta, por favor, lo del deducible. ¿Qué es lo del deducible, Faber?
5: El deducible está contemplado dentro de las pólizas de seguros y es a partir del monto. Es un porcentaje o un valor expresado en salarios mínimos generalmente a partir del cual las aseguradoras comienzan a responder. Entonces, si uno tiene un daño menor, una grieta menor en el estuco, la aseguradora lo que le dice, y hay que revisar la condición particular de cada póliza, es que ella cubre después, por ejemplo, de 2 salarios mínimos mensuales legales vigentes. Entonces, si el arreglo de eso cuesta 2 millones de pesos, la aseguradora no lo cobijaría porque ya está dentro del deducible.
0: Oye, déjeme hacerle una pregunta a Faber, que lo que oía de los seguros sobre, por ejemplo, sobre un edificio y los apartamentos, dice que están asegurados o la copropiedad asegura son las zonas comunes. ¿Qué incluyen las zonas comunes? O sea, me reconstruyen el edificio, pero mi apartamento, ¿qué? ¿Me le ponen paredes y de ahí para adelante yo ya me defiendo?
5: No, eso es correcto, Gabriel. Lo que incluye la copropiedad son los pasillos, temas de fachadas, piscinas, zonas comunes en general, Gabriel. Todo lo que tenga que ver con las unidades privadas ya son objeto del seguro de hogar. Okay. Y todo lo que tenga que ver con la copropiedad es objeto del seguro de copropiedad.
0: Pero le hago,
5: entonces son
0: lo interrumpo y le hago una
5: dos
0: pregunta.
5: Pólizas diferentes.
0: ¿Pero me ponen las paredes de mi apartamento? ¿Yo entro al edificio y queda dividido mi apartamento?
5: No, allí por eso es importante recordar, Gabriel, que lo que va a hacer la aseguradora es indemnizar en un monto que resulte después del análisis del siniestro. La aseguradora no va a entrar a reconstruir ni nada de eso, porque no es el negocio de la aseguradora, no es el objeto de negocio de la aseguradora, sino que le va a dar una indemnización en dinero.
7: Faber, aquí hay gente en Caracol Radio a través de YouTube. Estas dos preguntas en una sola. ¿Qué sucede cuando es por un crédito de leasing habitacional y si tengo una deuda con un banco, qué puede pasar con la deuda?
5: Pasa exactamente lo mismo. En el leasing habitacional, uno es el locatario, uno es el encargado del inmueble, entonces le asiste la responsabilidad de reportar si existió nuevamente el siniestro y tener pues todos los soportes que se puedan recaudar. Y en lo que tiene que ver con la deuda, esto es algo que también me lo han preguntado mucho y ahí lo que yo le estoy recomendando a las personas es dirigirse en la medida de lo posible, por supuesto, a las entidades financieras a avisar de esta situación justamente con esas obligaciones hipotecarias. Así como usted lo comentaba hace unos momentos, una entidad ya salió a dar algunos beneficios, entonces es importante que las personas asistan a sus entidades financieras para verificar la situación con sus obligaciones de cuota de hipotecaria.
7: Hay algo que yo vi durante la estadía en Cali y se ve en varios videos en varias ciudades y es que, por ejemplo, los escombros dentro de un conjunto residencial que estaba cercado, obviamente, cayó y partió el carro en dos. Ahí esa póliza o algo, uy, le puede responder por el carro, por la moto, por vehículo o eso ya per.
5: Eso depende de la cobertura que tenga el seguro. Como lo estábamos hablando, una cobertura básica es la cobertura de terremoto. Sin embargo, algunas pólizas también pueden contener justamente coberturas ante responsabilidad civil extracontractual, dentro de lo cual estaría daños a bienes o personas con motivo del siniestro. Entonces ahí nuevamente es muy importante que las personas revisen qué coberturas tienen en sus seguros para ver hasta dónde pueden haber indemnizaciones o reclamos válidos.
0: Bueno, pues Faber, hombre, quisiéramos seguir con usted, pero tenemos mucha información desde todo el país. Nuestros periodistas de Caracol Radio ya están listos. Finalmente le voy a devolver, dentro de las preguntas que le han hecho, ¿cuál ha sido así como la más curiosa o el hecho más curioso de lo que le han preguntado que es de utilidad a esta hora para toda la gente que tiene familiares, que tiene amigos o que está sufriendo esta tragedia, Faber?
5: Pues Gabriel, hay dos cosas que me gustaría aclarar y que también están en las preguntas y un poco en el ambiente, y es una cosa es el término de 3 días para avisar del siniestro, pero otra muy diferente, 2 años de prescripción que tiene el siniestro como tal. Entonces no es que si yo estoy en una unidad de cuidados intensivos, estoy en una condición difícil y se pasaron los 3 días, ya no voy a tener la indemnización. No funciona así. Uno tiene hasta 2 años para reportar ese siniestro. Lo único que sí hay que considerar es que la aseguradora puede entrar a revisar qué pasó o qué perjuicios tiene con motivo de esa dilación en esa comunicación. Entonces, mi recomendación siempre ha sido con las personas que me comentan el contenido

0: puedan avisarle a la aseguradora lo más pronto que puedan, al banco o a la aseguradora.
1: Y voy a recoger con lo que empezamos, que nos estaba diciendo. Tomen fotos, documenten muy bien su apartamento, su unidad de propiedad horizontal, su edificio. Tomen todas las fotos, documenten.

0: Gabriel, así
1: es. Okay. TikTok y en Instagram, soy el de los apartamentos. Faber, mil gracias y qué bueno encontrar creador de contenidos que de verdad están prestando un servicio en medio de esta tragedia. Para esto sí sirven las redes sociales. Un abrazo, Faber, y gracias por pasar en Caracol Radio.
0: Gracias, un abrazo.
1: Bueno, aquí seguimos en La Luciérnaga. Como siempre decimos, es una mezcla de realidad y ficción. Paralelo a lo que tenemos y a lo que implica toda la atención de los colombianos y, por supuesto, de los medios de comunicación, pues las noticias del gobierno nacional y la política. Esta semana el presidente Gustavo Petro, expresidente Gustavo Petro, pidió permiso para salir, para poder salir del país. Lo tiene que hacer. Los presidentes, después de su ejercicio, en el año siguiente tienen que pedir permiso para poder salir del país y el Congreso tiene que aprobar ese permiso. ¿Por dónde viaja el presidente? Pues por la Agencia de Viajes de La Luciérnaga.
2: 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Y mejor me voy.
1: En realidad es ficción, es La Luciérnaga de Caracol Radio. Conéctense ya mismo, YouTube, ponen Caracol Radio y la radio también tiene imagen y pueden disfrutar lo que estamos haciendo aquí en este nuestro estudio de Caracol Radio.
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4: 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En Caracol Radio son las... Son las 12 de la mañana y 31 minutos.
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11: Ante la emergencia que vive la ciudad de Cali por el terremoto del 10 de agosto, se estudia la posibilidad de que América juegue como local en la capital de la República, es decir, en el Campín. Al respecto, esto dijo el preparador físico escarlata, Nicolás Ramírez.
12: Yo creo que todos nos hemos dado cuenta que Bogotá es una gran plaza para América, que tiene unos hinchas que siempre están, que prácticamente llenamos el Campín. Entonces, nosotros estamos dispuestos a lo mejor para los jugadores y lo mejor para el club. Si en algún momento se toma la decisión de que el Pascual no está habilitado, nosotros con el mayor de los gustos iríamos a jugar al Campín.
11: En la fecha 6 de la Liga, Independiente Santa Fe recibirá en Bogotá al América de Cali, y en la fecha 7, América sería entonces local.

0: en Bogotá ante el Junior de Barranquilla.
1: El volante juvenil Zinedine Zidane Bedoya, jugador de Atlético Nacional, nacido en Barranquilla en el año 2009, es decir, de apenas 16 años, irá a préstamo durante un mes al Red Bull Bragantino de la Liga Brasilera. Esto tras llegar a un acuerdo con Atlético Nacional para que el jugador vaya a probarse al fútbol de ese país y posteriormente el Bragantino evaluará si hace un ofrecimiento al equipo verdolaga por el jugador, que además ya tiene proceso de selección Colombia sub-20. El arquero japonés Sion Suzuki es nuevo jugador del Aston Villa de la Liga de Inglaterra por una suma de 35 millones de euros. Esto mientras que paralelamente el fichaje del Dibu Martínez por la Juventus en Italia no ha llegado a buen puerto, pues Aston Villa quiere 15 millones de euros para vender al portero argentino, que con la llegada de Suzuki sería suplente.
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0: Gabriel de las Casas.
1: Muy bien, aquí estamos. Esta es La Luciérnaga. Esto es el Caracol Radio. En YouTube ponen Caracol Radio y se conectan con nosotros. También pueden seguir y activar también las alarmas de todo el contenido de Caracol Radio. Fabiana Blanco se convirtió en la heroína, en la luz de esperanza del reciente pasado terremoto en Venezuela en el mes de junio. Estuvo 32 horas bajo los escombros. Salió y está con nosotros a esta hora aquí en Caracol Radio. Fabiana, bienvenida a Caracol Radio. ¿Cómo estás?
2: Hola. Hola, buenas noches. ¿Todo bien? Gracias a Dios. ¿Cómo están ustedes?
1: Bien, pues viviendo ahora de primera mano lo que vivieron ustedes cerrando el mes de junio. ¿Qué han sabido ustedes de Colombia? ¿Cómo han vivido ustedes esta tragedia que estamos viviendo los colombianos comparado con lo que tuvieron la oportunidad tristemente de vivir hace un mes?
2: Mira, nosotros nos enteramos bien temprano hoy en la mañana. La noticia llegó acá aproximadamente a las 8:50 de la mañana.
1: Fabiana, perdóneme, Karina, siga adelante, Karina.
2: No, bueno, y que fue totalmente una sorpresa porque nunca nos imaginamos que pudiese tan pronto haber otra tragedia en otro país y mucho menos a nuestros hermanos colombianos.
1: Decía yo hace un momento que la tragedia que viven estas personas que ven una casa derruida, un edificio que se cayó y que tienen seres queridos adentro. Antes de ir con Fabiana, Karina, ¿usted qué sentía cuando no conocía qué había pasado con su hija? ¿Cómo fue ese momento?
2: Un total desespero, una total tragedia. Tú te imaginas siempre lo peor. Siempre tienes un rayito de esperanza, pero muy, muy mínimo, muy, muy mínimo, pero... Uy, son momentos terribles, terribles que no se los deseo verdaderamente a nadie, ni a mi peor enemigo le deseo yo esa sensación de desespero.

0: Bueno, pues Fabiana, la sonrisa que le dio la vuelta en los escombros. ¿Qué recuerdas que viviste? ¿Cómo sobreviviste? ¿Cómo fue esa historia?
1: Bueno, en ese momento, cuando me encontraba sola en mi apartamento, cuando todo se cae, yo quedé en un silencio, en una oscuridad que me mataba. Y lo primero que yo digo, así, imaginándome todo lo que estuviera pasando afuera, decía a todas las personas que habían muerto, todas las personas que están salvando en ese momento. Y bueno, por mi cabeza me imaginé que era mi final, porque ver mi edificio como estaba después que me sacaron y durar tantas horas, decía, no, me morí aquí adentro, nadie me escucha, no sé cómo voy a salir, cómo voy a sobrevivir. Y bueno, en esas 32 horas que pasé, la pasé luchando, dándome fuerza yo misma para poder seguir adelante estando ahí adentro.
0: ¿En qué tan atrapada estabas tú? ¿Podías moverte? ¿Te aprisionaba algo? ¿Te dolía algo? ¿Estabas golpeada? ¿Qué era lo que sentías en esos momentos?
1: Cuando todo cae, yo estaba en un shock, estaba en un shock que mi cuerpo decía, tranquilízate, que esto va a pasar súper rápido. Yo como cuando quedé enterrada, no me había visto todo mi cuerpo como tal, o sea, no sabía que tenía golpeado, hasta que me fui moviendo, quitando escombros adentro para poder abrir más espacio. Y lo primero que yo veo son mis piernas goteando sangre, o sea, chorreando sangre. Y cuando me veo mi pie izquierdo, una herida de este tamaño, más abierta, demasiada sangre que estaba pintando casi un escombro completo. Y lo primero que yo digo, wow, no siento nada, o sea, no sé qué me está pasando, o sea, mi cuerpo no respondía al dolor. Cuando a mí me sacan y todo eso, lo que veo es, bueno, ya veo por qué soy un milagro, ya veo por qué soy una guerrera de estar tantas horas ahí metida, con golpes, estar atrapada y, bueno, ver a los demás que no pudieron salvarse o ver a los demás que estuvieron en situaciones igual que las mías, pero peores.
0: Fabiana, nos dices tú que estabas en un estado de shock, que no sentías ese dolor. ¿Te dormiste, te desmayaste? ¿La sed, el hambre? ¿Cómo se siente ese momento?
1: Estando ahí, como no me dolía nada, los doctores afirman que era por la adrenalina que tenía en el cuerpo, porque era como el shock, la de tranquilizarme, salir, estaba todas esas emociones muy mezcladas, y para mí que era la adrenalina de haber caído, de haber sobrevivido a ese terremoto. En cuanto al hambre y todo eso, pasé un día sin comer, sin nada, hasta que buscando en los escombros, rodando escombros, pude encontrar alimentos que había expulsado mi cocina, o sea, mi casa, porque quedé en el sector de la cocina, había expulsado cosas y pude comer.
2: Fabiana, en esos momentos, además, felicitaciones porque te estamos viendo por YouTube en este momento y eres una niña absolutamente madura, esa propiedad, esa seguridad con la que hablas, una niña de tan solo 12 años que vive esta experiencia. ¿Qué piensa en ese momento? ¿Pensabas en el colegio, en la mamá, en los hermanos, si tienes primos? ¿Qué pasaba por tu cabeza durante esas 32 horas?
1: Bueno, cuando todo cae, que caigo en un silencio, empiezo a pensar en mi mamá, en mi familia, en mis amigos, en las otras personas, en mis vecinos, en mi hogar. Empiezo a creer que todo esto no era una realidad, porque pensaba que estaba en una película, un sueño, algo, porque yo no lo aceptaba de que mi hogar se hubiera derrumbado. Y decía, no, pero esto no es una realidad, esto no es una realidad, o sea, yo estoy soñando. Hasta que cuando yo salgo, que ya veo a mi mamá desesperada, veo a mi familia, que me está medicando y todo eso, lo primero que yo veo, que me doy la vuelta así, veo mi apartamento, lo que era mi edificio, todo derrumbado, sin vuelta atrás.
0: Estamos en directo en Caracol Radio con Fabiana Blanco, niña venezolana de 12 años que pasó 32 horas atrapada bajo los escombros de su edificio en La Guaira, en Venezuela. Nos acompaña también su madre, Karina Blanco. Juan Fraile.
3: Hablemos entonces ya del momento del milagro. ¿Tú qué es lo que escuchas? ¿Escuchas a un rescatista? ¿El ruido? ¿Golpeas? ¿Fue un perro? ¿Cómo logras comunicarte y decir, hey, estoy viva? ¿Y cómo es el momento ya cuando tú ves al bombero, al rescatista o a la persona que te sacó de donde estabas?
1: Cuando ya estoy ahí, que estoy escuchando como que me llaman, mi nombre a lo lejos, empiezo a escuchar Fabiana, Fabiana, pero a lo lejos. Ese Fabiana se fue acercando, evidentemente yo gritaba auxilio, socorro, gritaba de todo, hasta que me ubicaron, ese rescatista salió, le avisó a los demás y bueno, se metieron a la operación, a abrir, a sacarme, a estar acompañándome siempre ahí. Hasta que cuando yo salgo veo a mi familia, a todo.
0: Yo quiero preguntarle a Karina Blanco, ¿cómo vivió esas 32 horas? ¿No se movió usted de los escombros? ¿Qué, rezaba, lloraba, estaba en shock también como su hija Fabiana? ¿Cómo eran esos momentos? Porque son 32 horas también de un sufrimiento para una madre.
4: En un comienzo, bueno, con toda la esperanza del mundo, la fe en Dios, de que sí estaba viva, pero a medida que le pegábamos gritos y ella no contestaba, esas esperanzas se me fueron desvaneciendo, porque yo decía, pues nada, no aguantó, no resistió, se murió asfixiada, se murió de un infarto. Más sin embargo, luego uno de los rescatistas se adentra muchísimo más por un hueco que es donde la sacan y me asegura pues que ella sí está viva porque ella le respondió. Ahí se vuelve a avivar toda aquella esperanza que ya había perdido. Y bueno, solo eso, como dicen ustedes, rezar con una fe inquebrantable a Dios, esperar, la espera más desesperante de mi vida fueron esas 32 horas.
0: Fabiana, la vida no le da a todos esa oportunidad que te dio a ti de sobrevivir a la tragedia. ¿Qué te planteas tú en tu vida más adelante? Yo creo que tienes una misión que tienes que descubrir, porque no todo el mundo puede contar esta historia y además contarla al lado de su madre en este momento. ¿Qué quieres hacer tú cuando grande? ¿Cómo te visualizas hacia un futuro? ¿Te soñaste algo de lo que puede ser eso en esos momentos de shock mientras dormías en algún momento en esas 32 horas que estuviste atrapada?
1: Me visualizo entre cámara y cambios de ropa, o sea, como actriz, porque me gusta mucho la actuación. Uh-huh. Y bueno, viajar a los países que quiero conocer y ser famoso junto a mi mamá, con un gran camino, con un gran propósito. Y también me llamaría la atención escribir como mi propio libro sobre todo lo que ha pasado y lo que pasó en esta tragedia.
0: Nos están escuchando muchos adultos, pero además con sus hijos. Hablábamos ahora con psicólogos y nos decían que a los niños hay que decirle pues la verdad, por supuesto, la verdad de la tragedia, no magnificándolo, pero sí diciéndole cuáles son las cosas reales. Fabiana Blanco, en este momento que vivimos la tragedia en Colombia, ¿qué mensaje les quieres dar tú?
1: La verdad, que siempre crean en Dios. Dios lo es todo, a pesar de que yo estando allá adentro le pedí a Dios, le rezaba a Dios, y Él fue el que me dio sus fuerzas para mandar a todos sus ángeles para que me sacaran de ahí. Y lo que yo quiero que entre adultos, niños, ancianos, todas las personas que estemos acá, crean en Dios a partir de ahora, porque no se sabe qué pueda pasar mañana, si hay una nueva historia, si hay una nueva esperanza de vida y de luz. Entonces quiero que crean siempre en Dios y que siempre mantengan esa sonrisa, porque la sonrisa lo es todo.
0: Karina Blanco, que es la madre de Fabiana Blanco, pues veo que son una familia bastante religiosa, que viene a tener a Dios por encima de todas las cosas. Karina, ¿quiénes fueron los ángeles? ¿Quiénes fueron esos rescatistas que estuvieron allí? ¿Por qué creer? ¿Por qué apoyarlos? ¿Por qué llevarles agua? ¿Por qué vitorearlos cuando han entregado muchas horas de esfuerzo y de sacrificio?
4: Mira, los rescatistas a quien le debo la vida de mi hija, la primera voz es una enfermera que estaba cuidando a unos ancianitos en el piso de arriba, que es la primera sobreviviente, y ella cuando sale, como a las 11 de la noche, fue la primera que salió, ella da la información.

0: información de que adentro había quedado una niña llamada Fabiana y que estaba viva. Esa espera duró hasta el día siguiente porque ya, como dicen ustedes, uno se queda sin electricidad, todo oscuro, todo negro, no hay manera de cómo en el momento solventar. Al día siguiente, bien temprano, seguimos con las búsquedas. A esta muchacha no la pude conseguir en su momento. Y voluntarios se acercan y comenzamos con el proceso de rescate. ¿Por qué darle la importancia a esos seres humanos? Porque tenemos que ser solidarios. En momentos tan de tragedia, tan vulnerables, tan difíciles, tenemos que unirnos todos y ser uno solo. Ahí no podemos separar la distinción religiosa, la distinción social. No. Tenemos que ser todos uno para poder seguir adelante como seres humanos, ayudarnos, ser empáticos, ser solidarios como país, como seres humanos. Y, por sobre todas las cosas, con nuestro Dios. No hay de otra.
1: Bueno, pues de nuevo mil gracias a Karina Blanco y a Fabiana Blanco por estar con nosotros y en mostrarnos que debajo de esos escombros que estamos viendo tristemente en nuestras imágenes hay una esperanza, hay una luz de vida. Mil gracias por estar con nosotros y por compartir esta experiencia aquí en Caracol Radio.
0: Hasta luego, buenas noches.
1: Uf, gran historia, señores, la que teníamos aquí en Caracol Radio. Y como ve, debajo de los escombros siempre hay milagros, siempre hay esperanzas. Y hablando de Venezuela, George Pinzón, caminando por las calles de la ciudad de Cali, se encontró con una colega venezolana que también tienen mucho de compartir de la historia de lo que ellos vivieron. George, adelante.
2: Calle Quinta B1, carrera 36B, edificio Álvaro Junior, en la ciudad de Cali. Jenny, ella también es colega periodista, pero vivía en ese edificio. Jenny, no puedo decir buenas tardes, pero primero, ¿cómo estás?
3: Uf, los sentimientos encontrados. La verdad es que después de los dos terremotos de Venezuela y yo estar como comunicadora ayudando a mi gente, a mis paisanos venezolanos, a mis amistades, nunca pensé que iba a tener tan cerca uno de esos dos terremotos que tuvieron ellos allá.
2: De verlo en televisión a vivirlo. ¿Cómo fue esa mañana de ayer? ¿Qué estabas haciendo?
3: Pues recién estaba terminando de hacer una edición de unos videos para la red de coros infantiles de Cali y me disponía a bañarme, y cuando iba a entrar a bañarme empecé a sentir el sismo. Como pude, logré salir, ponerme una pijama con que estaba y realmente lo impresionante fue que intenté bajar, pero no bajaba porque el mismo sismo me golpeaba contra las paredes. Bajé descalza, se me rompieron los pies. Tengo un gato que se llama Benito. Y
2: ¿está bien?
3: Afortunadamente, a la hora de que pasara todo, un vecino muy valiente me ayudó a rescatarlo y ahorita está con un estado emocional importante, pero bueno, ahorita estamos en una situación compleja porque no tenemos absolutamente nada, perdimos todo.
2: Muéstrame de esta torre, ¿cuál es el apartamento o dónde que me lo pueda señalar?
3: Sí, mira, ¿ves estos ladrillos acá que están cayendo?
2: Primer piso.
3: El primer piso es el apartamento de arriba. Tú lo ves, si puedes ver, la pared está como pronunciándose allí, pero adentro está todo completamente caído internamente.
2: ¿Qué has podido sacar?
3: No, intenté entrar ahorita, pero es que está sonando muy feo el edificio y creo que la vida antes que todo.
2: ¿Y para dónde irse?
3: Pues una muchacha que conozco en mi trabajo periodístico nos dio un local que están reparando en su casa para hacer un aparte estudio y ayer lo limpiaron. Bellísima la recepción de los caleños y las caleñas ante esta situación, porque aparte de eso vienen sensibles con el tema de Venezuela. Y bueno, estamos allí durmiendo en el piso, no tenemos nevera. Pensábamos hoy que podíamos sacar algo, pero no se puede. Está todo tapeado donde yo vivo.
2: ¿Y el administrador, el dueño, dice algo?
3: Ellos vinieron, trajeron un arquitecto, un ingeniero y estaban haciendo las evaluaciones, pero como pueden darse cuenta, la estructura está cediendo y ya, ¿qué podemos hacer? Quiero, sabes que agradecerle todas las palabras de las personas que nos han mandado, nos han escrito por redes. Las ayudas, los soportes también económicos que nos están haciendo, porque ha sido como fundamental, porque nos quedamos sin nada, absolutamente sin nada. Yo lo único que logré sacar fue el murmuralito.

0: con el pasaporte y ya.
1: Desde Caracol Radio, en esta tragedia, ojalá puedas salir adelante con la ayuda del pueblo caleño que se ha manifestado y que definitivamente es muy solidario precisamente en esta tragedia.
0: Les agradezco a ustedes como medio, a Caracol y a ustedes que estén acá presentes, que no se están escondiendo ante esta situación, sino que están mostrando nuestras miradas y estas nuevas vidas que espero que nos toquen vivir mejor.
1: ¿Le puedo dar un abrazo?

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1: 1:00 a.m. en punto, actualizamos las noticias a esta hora en Caracol Radio. El presidente Abelardo de la Espriella dio una primera estimación en cifra del desastre que causó el terremoto de magnitud 7.4 que azotó el país el pasado 10 de agosto. Durante una locución televisada, el mandatario aseguró que se estiman pérdidas cercanas a los 30 billones de pesos. De la Espriella encomendó al ministro de Vivienda, Jaime Andrés Beltrán, liderar el Plan Milagro de Reconstrucción.
2: He encomendado al ministro de Vivienda, Jaime Andrés Beltrán, el Plan Milagro de Reconstrucción. Es un plan que une al gobierno nacional, a los constructores, al sector financiero, a las aseguradoras, a los gobernadores y alcaldes de todo el territorio nacional. Invito también a los constructores, a todos los empresarios de la construcción, a trabajar unidos por Colombia, codo a codo, con el Estado, con el gobierno, donando sus utilidades en los proyectos de vivienda de las zonas afectadas. Invito al sector financiero a bajar sus tasas de interés para que las familias puedan reconstruir o adquirir un techo digno.
1: El Ejército Nacional asestó un nuevo golpe al narcotráfico en el norte del Cauca tras la incautación de un cargamento de marihuana y la captura de una persona durante esta operación, Brandon Leguízamo.
3: De acuerdo con la Tercera División del Ejército Nacional, la acción se desarrolló durante labores de control y operaciones militares adelantadas por tropas del Batallón de Montaña número 8 que interceptaron un vehículo cuando se movilizaba entre el municipio de Miranda y el corregimiento de Santana, al norte del departamento. De acuerdo con las autoridades, durante la inspección al automotor, los militares encontraron 134 kilogramos de marihuana distribuidos en varios costales. En el procedimiento, también fueron incautados un teléfono celular y el vehículo utilizado para el transporte del alucinógeno.
1: Restos óseos de una líder comunal desaparecida desde el pasado mes de noviembre del año 2024 en el municipio de Paujil, Caquetá, fueron encontrados por las autoridades de San Vicente del Caguán. Lizardo Moreno.
4: Más de un año duró la investigación que permitió avanzar en el esclarecimiento del secuestro y desaparición de una líder social en el departamento de Caquetá. Se trata de Sandra Milena Martínez Cortés, al parecer por grupos de disidencias. Luis Francisco Ruiz, gobernador de Caquetá.
5: Este es un caso que fue reconocido a nivel nacional. Se trata de la señora Sandra Milena Martínez Cortés, de 23 años de edad, que estaba embarazada, una lideresa social que fue asesinada en el municipio de Cartagena del Chairá, específicamente en un sitio muy cercano al 12 de octubre, que todos sabemos que es la retaguardia estratégica o el bastión donde se encontraba ubicado Urías Perdomo, su hermana alias La Morocha.
4: Según el gobernador, son disidencias que operan en esta zona del país.
1: Tras las fuertes lluvias en las estribaciones de la Sierra Nevada, una creciente súbita del río Buritaca generó una emergencia que alertó a residentes y trabajadores de la zona. David Chávez.
6: Una creciente súbita del río Buritaca provocó una emergencia en el sector de cabañas de Buritaca, cerca del corregimiento de Huachaca, zona rural de Santa Marta. Tras un intenso aguacero en las estribaciones de la Sierra Nevada, el nivel del río aumentó rápidamente y el agua alcanzó establecimientos comerciales, un hostal y varias viviendas, generando pérdidas materiales y momentos de angustia entre residentes y trabajadores. La unidad de gestión del riesgo activó los protocolos de atención y mantiene el monitoreo de la zona ante la posibilidad de nuevas lluvias y crecientes súbitas.
1: Y un proyectil impactó contra un buque en el estrecho de Hormuz, según información de la Agencia de Operaciones de Comercio Marítimo del Reino Unido, que monitorea la seguridad de barcos y marineros alrededor del mundo. Según un aviso difundido por el organismo británico en su página web, la embarcación, cuya bandera no ha sido identificada, fue alcanzada por un proyectil desconocido mientras realizaba un tránsito de salida del estrecho de Hormuz, uno de los principales puntos de fricción entre Estados Unidos e Irán.
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1: 1:05 p.m.
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0: Aquí estamos, esta es la Lucierna, esto es el Caracol Radio. De nuevo la invitación a que se conecten. Si van también en los carros, pues no el que va manejando, pero sí el resto de la familia se puede conectar a YouTube y está con nosotros aquí porque tenemos todo el video con los protagonistas y con las más recientes imágenes, últimas imágenes de lo que ha sido esta tragedia en toda Colombia. Hombre, hablando de donaciones, hay momentos en los que dudamos si hay buena o mala voluntad. Fraile, ¿quién es Óscar Benavides y por qué lo traemos a colación?
1: Gabriel es un congresista que llegó por una curul de negritudes, la curul que antes ocupaba el representante Polo Polo, ahora la ocupa Óscar Benavides. Él se hizo, digamos, muy reconocido en redes sociales por debatir de frente con Polo Polo por esos votos de las comunidades afro. ¿Por qué es noticia esta semana? Porque decidió abrir un canal para recibir donaciones que resultó en la cuenta bancaria de un líder político afín a su movimiento y envió unos lugares para recolectar ayudas que eran pues la casa o el apartamento de personas que hacen parte de su movimiento político. La
0: Bien.
1: pregunta es la misma que usted hace.
0: Ay,
1: ¿Por qué
0: ¿qué
1: no
0: creemos?
1: acudir? ¿Por qué no acudir a los centros de acopio nacionales, a organizaciones como la Cruz Roja, o donar esa plata directamente a cuentas como la del Banco de Alimentos o la de los bancos que están recogiendo las
0: Pero
1: donaciones en
0: venga,
1: plata?
0: dice Julio, a la gente hay que creerle, qué tal que sea buena voluntad y cosas buenas ahí.
1: En este caso hay unos riesgos jurídicos, Gabriel. Acuérdese, por ejemplo, todo el lío que tuvo el gobernador de Antioquia cuando le dio por hacer una vaca para terminar una carretera. Y en este caso es que un funcionario público y más un congresista no puede estar
0: Ahora,
1: captando dinero. Entonces él dice, ojo, la plata no va para mi cuenta.
0: este señor no aparece también en unas fotos que amigo de Juliana Guerrero y de otros, amigo de mis amigos y amigos de ellos.
1: Él es del pacto histórico, él por supuesto que es reconocido dentro del pacto histórico y lo que ha dicho es que la polémica le ha ayudado porque pasó de 400 a 700 millones de pesos recaudados y que las ayudas físicas que han llegado a esos lugares, a esos apartamentos y a esas casas donde él dio las direcciones ya superan las 40 toneladas. Como usted dice, a la gente hay que creerle, dice el representante,
0: ay,
1: que ese proceso tiene una auditoría interna, facturación pública y que todo el mundo va a poder verificar a dónde
0: Ay.
1: fue cada peso.
0: Señor Carmelo Hurtado Plata, no tengo ni idea usted qué hace aquí conectado con nosotros, señor.
2: Especial para usted y para todos los oyentes y todas las personas que están conectados por YouTube también, acá en la Luciérnaga.
0: No,
2: hombre,
0: no,
2: Gabo, no, aquí.
0: No queremos
2: te saluda
0: que en YouTube,
2: Carmelo
0: no
2: Hurtado.
0: queremos que en YouTube conozcan un personaje que raya en lo corrupto, a veces usted en lo que no se da cuenta aquí en la Luciérnaga.
2: Yo tampoco quiero eso, así que en este momento pueden ingresar para que se den cuenta que aquí está Carmelo Hurtado Plata, el defensor de los incomprendidos.
0: Sí.
2: Pero yo tengo una cosa, Gabo.
0: A ver.
2: Debo confesarle que estoy sorprendido
0: ¿pero por
2: con
0: qué?
2: Lo que hizo el honorable padre de la patria, Óscar Benavides.
0: Honorable padre.
2: Ni siquiera yo me atrevía tanto.
0: ¿Oh?
2: Perdón, quise decir,
0: ¿cómo?
2: Ni Dios se atrevió a tanto.
0: A ver, sí, es que,
2: esto que está pasando.
0: A ver,
2: Gabo.
0: señor.
2: Mira, te voy a decir una cosa, Gabo. Puso un punto muy alto este honorabilísimo y sapientísimo congresista.
0: Sapientísimo, sí.
2: Sí. Y bueno, como lo mío es prestarle un servicio desinteresado a los ciudadanos, te voy a decir una cosa. Pongo a disposición mi Nequi. Ya
0: no,
2: mismo, Gabo.
0: No, señor.
2: Si quieres, ayúdame
0: no,
2: ahí, Paula,
0: no, no,
2: los muchachos ahí. Pónganle el teléfono, el Nequi mío ahí, por
0: no,
2: favor.
0: Pero ¿por qué el Nequi suyo? No, hombre. No.
2: Y ahí pueden empezar a hacerle transferencia que le nazca hacer. Y bueno, yo ya sabré, pues, redireccionarlos a una fundación, y hablo de la fundación Carmelo Hurtado Plata.
0: No, pero a ver,
2: obviamente con Fraile ya hemos hecho todo el
1: no, no,
2: la
1: no,
2: parte
1: no, no.
2: De cómo...
1: Fraile.
0: Ah, Fraile, ¿usted está trabajando con el señor Hurtado
1: ahí?
0: Plata?
1: No, jamás, jamás, no, pues uno aquí sí promueve las donaciones, pero ojo, a la Cruz Roja. Lo que pasa es que le cambian un numerito. No, no.
0: ¿Le podemos donar sangre a usted,
2: Fraile,
0: señor Hurtado Plata?
1: ¿Está recibiendo sangre?
2: Espérate, averígame ahí cuánto están pagando por el.
0: No, hombre, no, no, no, no sea descarado, señor Hurtado Plata. Permítame.
2: Recuerde que ahí está el Nequi, no sé si de pronto ya pusieron, es que no estoy viendo en este momento, pero si ponen ahí el teléfono.
0: No, no, no,
2: amigo,
0: nadie va a poner el Nequi
2: no,
0: en ningún
2: no,
0: lado. Más
2: huele,
0: bien, espérenme un segundo porque estamos en comunicación. Hombre, hemos dicho estos días que a mí lo que me ha gustado, o sea, en medio de la tragedia, no que me ha gustado, es que aparecen unos. Ya no son influencers, son unos creadores de contenido que llevan la creación de contenido paralelo a su profesión. Uno de ellos es Juan Sebastián Perilla, que está con nosotros. Juan Sebastián, bienvenido a La Luciérnaga, ¿cómo estamos?
3: Muy buenas tardes, muy bien, aquí conectados y muy emocionados de ver a tantas personas movilizándose por la ayuda por nuestras regiones del país.
0: Juan Sebastián, ¿qué profesión tiene usted?
3: Soy abogado.
0: Bueno, Juan Sebastián, ¿puede una persona natural, en este caso un congresista, hacer una campaña para recibir plata, donaciones?
3: Bueno, digamos que en general, en una coyuntura de estas es plausible y muy gratificante ver a muchas personas haciendo, por supuesto, colectas, invitando a la gente a que aporten. Es fundamental. ¿Cuál es el problema? Que cuando nosotros estamos frente a un congresista, el congresista tiene una investidura especial. Así que esa investidura le exige, por supuesto, un mayor nivel y rigor de compromiso con las convocatorias que hace. Se esperaría que un congresista haga convocatorias a canales oficiales, instituciones, por supuesto, que tengan dentro de su objeto social la gestión de recursos para las

0: naciones y, por supuesto, para calamidades públicas como la que estamos viendo. Por supuesto, si no se hace de esta forma, podemos estar incurriendo en posibles delitos, ¿cierto? Entonces, imagínese usted que alguien le dé por hacer una colecta, como han existido muchos medios, digamos, alternos. Muchas personas han intentado de manera fraudulenta invitar a las personas a que hagan donaciones en canales que no están dirigidos para atender la emergencia, y se configura, por ejemplo, el delito de estafa. Si esta, digamos, colecta se hace de manera habitual, ahí puede estar el delito o el eventual delito de captación masiva y habitual. Y lo más problemático es que si eventualmente el congresista llegase a recibir ese dinero en su cuenta, ahí tiene problemas penales disciplinarios desde su condición de congresista, porque aplica el principio de legalidad, que es el principio de legalidad puntualmente, que todo servidor público puede hacer solo lo que la ley le permita.
1: Oye,
0: No
1: pero
0: puede hacer lo que se le vaya ocurriendo, lo que le pareció, lo que no, solo lo que la ley le permite. Y cuando estamos en presencia de un congresista no tiene dentro de las funciones establecidas por la ley la posibilidad para recoger dinero en su cuenta y muy difícilmente para invitar a que consignen en medios no oficiales, porque no hay una trazabilidad clara y podríamos estar en un eventual delito de estafa o de captación masiva habitual de dineros.
1: yo no sé si lo mejor o lo peor, Fraile, es que la cuenta donde se consigna no es de él, es de alguien de su partido.
2: Es una persona que es cercana a su movimiento político, es otro particular, aunque lo que le reitero, ha dicho el congresista, es que pues hay una auditoría muy transparente y que al final les va a entregar cuentas de cómo se movió el dinero. Pero claro, lo que nos está explicando, él tiene toda la razón. Mire, un congresista, cuando se posesiona, renuncia, por ejemplo, a cualquier otro ingreso que pueda llegar a recibir. No pueden tener negocios alternos, no pueden, por ejemplo, ser asesores, no pueden ejercer como abogados. Y por eso en esta legislatura, cuando entraron tantos influencers, se abre un debate, Gabriel, y es si, por ejemplo, un congresista puede seguir recibiendo el dinero que recibe por la monetización de sus redes sociales. Un congresista no puede tener ningún negocio adicional o ingreso adicional de trabajo diferente al de ser congresista. Para eso se le paga bien.
1: Mire, de otro lado tenemos otro congresista, Alfredo Mondragón,
2: Sí,
1: en la
2: del
1: ciudad de Cali.
2: pacto.
1: Dice en su cuenta de X: vamos a estar ayudando a alimentar a los socorristas de Cali. Hemos puesto una olla comunitaria, pueden donarnos a este Nequi, y pone el número de Nequi. Toda ayuda, ayuda. Pero yo creo que bien lo decía además Juan Sebastián hace un momento, pues plausible en un momento que queramos ayudar. Pero es que podrían incurrir en un delito y, hombre, yo creo que los canales tradicionales son los que debemos seguir. Juan.
0: O por lo menos los canales oficiales. Digamos, ¿cuál problema también hay? Que si nosotros invitamos a consignar a las cuentas de personas naturales o a las cuentas de personas jurídicas, tenemos que ver la persona jurídica si en su objeto social, insisto, están este tipo de posibilidades y si su objeto social le permite recolectar dinero y además destinarlo a una causa como la que nosotros estamos viendo acá. Si no, lo que podemos estar permitiendo es utilizando la investidura de cada uno de los congresistas para llevar a las personas a medios no oficiales, alternos a lo esperable por nuestro Estado colombiano, y allí precisamente es que las personas, en su afán por ayudar, pueden estar invirtiendo su dinero o incluso regalándolo a personas y a contextos que no van para la ayuda humanitaria. No
2: Juanic.
0: sabemos qué va a pasar al final con este caso de este congresista, pero habrá que ver porque las autoridades tienen que estar muy pendientes de la auditoría y gestión de este tipo de recursos.
3: Juan, ¿y cómo afecta esos dos casos y los casos también de personas? Porque he visto también que innumerables personas también ofrecen su NEC y eso, la declaración de renta.
0: Claro, ese es un tema gravísimo dentro de la declaración de renta, porque si, por ejemplo, usted tiene un ingreso, como se ha mencionado en algunos medios de comunicación, de 700 millones, usted, por supuesto, tiene que justificar los 700 millones. Recordemos que, por ejemplo, si usted recibe donaciones, tiene que pagar el impuesto de ganancia ocasional. Y entonces la DIAN va a estar muy pendientes en la declaración de renta que se haga de estas personas naturales sobre no solamente el origen de esos recursos, porque tienen que estar claramente establecido el origen de esos recursos para evitar también un lavado de activos, por ejemplo, un eventual lavado de activos. Uno no puede simplemente andar pidiendo dinero y recogiendo de cualquier parte, porque eso también la ley lo podría sancionar si no está clara la trazabilidad o si eventualmente viene de fuentes ilícitas. Y no solo eso, cuando presenten la declaración de renta, además de pagar los tributos que correspondan, por supuesto que tienen que estar alineadas con sus actividades si es una empresa

0: natural tendrá ya una carga impositiva bastante especial que hay que considerar. Mire, yo insisto, esto no es para desmotivar a las personas a que aporten masivamente. El país nos necesita, las regiones. Hoy son las regiones del Valle del Cauca, el Eje Cafetero, el Chocó. Mañana puede ser cualquier otra región. Todos debemos ser solidarios, pero esa solidaridad no puede llevar por ningún motivo a que saltemos los canales oficiales y abramos la puerta desde la investidura especial de un congresista, que es que no es cualquier cosa, un servidor público se le exige un extremo cuidado con las conductas que desarrolla. Abramos la puerta para alterar y saltarnos todos esos medios oficiales por encima, por supuesto, de lo que esperaría el Estado desde sus normas constitucionales, legales y las consecuencias que vimos, tanto penales, disciplinarias y ahora, como usted bien lo dice, tributarias.
1: Y Gabriela, un comentario ahí. Hoy entrevistábamos al alcalde de Itzmina y yo le dije, oiga, ya que usted no ha podido hablar con el gobierno, ¿por qué no abre una cuenta y no la da aquí al aire para que la gente done? No, yo qué me voy a meter en ese chicharrón. Yo llego a abrir
0: Sí.
1: una cuenta de esas y termino respondiéndole a la Procuraduría, a la Contraloría. Precisaba todo lo que tenía que ver con el origen de los recursos y decía el alcalde, mire, yo estoy aquí amarrado, yo no puedo recibir plata así como así. Y si ese es un alcalde que tiene la mitad de su pueblo destruido, que uno
2: Sí,
1: pensaría
2: hombre.
1: está urgido de tener los recursos y se abstiene de hacerlo por la complicación legal, pues digamos que de fondo sí hay un tema muy complicado. No estamos fregando por fregar. O
2: Sí,
1: sea.
2: no, no, no, que lo tenga claro nuestro Carmelo Hurtado. Yo no sé si estará con nosotros todavía. Le cayó, bueno, no está con nosotros. Bueno, pues en Instagram puedes seguir arroba profe Perilla, Juan Sebastián Perilla, que habla de muchas cosas y con un gran sustento. Pues, profe Perilla, nada, un abrazo y gracias por acompañarnos aquí en La Luciérnaga en Caracol Radio.
0: No, muchísimas gracias a ustedes, siempre a sus órdenes y comprometidos con este momento coyuntural de nuestro país.

0: Bien, aquí estamos en La Luciérnaga, en Caracol Radio. Bueno, ¿qué hacemos con nuestras mascotas? ¿Qué tanto debemos demorarnos buscando nuestras mascotas para salir en caso de un temblor o de un terremoto como el que hemos tenido? Más adelante también estaremos hablando de los animalitos que están en albergues en Cali, animalitos perdidos. Tristemente, muchos van a quedar sin dueño y qué hacer con ellos. También hablaremos de eso más adelante. Conectamos con Perú, con un experto en el comportamiento de los animales. Aculi, queremos saber qué hacer con los gatos, si es cierto que tienen esas siete vidas, qué hacer con los perros en un terremoto. Acu, bienvenido a La Luciérnaga, un abrazo desde Colombia, ¿cómo estás?
1: Hola Gabriel, muchas gracias por la invitación y acá desde Perú un saludo de solidaridad para nuestros hermanos colombianos.
0: Bueno, Acu, vi un video suyo y dije, hombre, tratemos de contactar a Acu porque le voy a contar la experiencia de un compañero nuestro, Juan Fraile, que tiene. ¿Cuántos gatos es que tiene usted, Fraile?
2: Tres gatos.
0: ¿Con cuántos de ellos salió en el temblor, en el terremoto?
2: Con ninguno.
0: ¿Por qué, Fraile? ¿Pero
2: No.
0: cómo se le ocurre? A ver, hombre.
2: No, no me dio tiempo, no me dio tiempo. Por supuesto que me sentí mal el resto del tiempo que estuve abajo en el edificio, pero también recordé que en el evento sísmico anterior nosotros no estábamos. La persona que nos ayuda en la casa, lo primero que nos dijo, yo busqué los gatos. Cuando la encontré por la tarde, parecía que la hubiera atropellado un carro. El rasguño brutal en los brazos, la mordieron. O sea, la verdad es que es muy riesgoso en esas situaciones de estrés, porque además en mi edificio viven por lo menos 30 apartamentos, tienen perro. Entonces ella me dice, claro, agarrarlos fue muy difícil. Bajar las escaleras, usted no se imagina, pero cuando llegamos al primer piso y vieron todos los perros, ahí sí fue Troya. Entonces, la verdad es que es bien complejo.
0: Bueno, Acu, pues como especialista en conducta animal, ¿qué es lo que debemos hacer para empezar a prepararnos? Estas tragedias nos cogen a todos desprovisto y a veces no tenemos preparados para una tragedia. Y hoy, que los animales hacen parte de nuestra familia, a unos les gusta, a otros no les gusta, pues qué bueno que nos cuente usted cómo debemos actuar en estos casos.
1: Comencemos con el contexto con el que nos ha ilustrado Juan y sus gatos. Generalmente, bueno, no deberías sentirte mal, Juan. Creo que es una buena decisión muchas veces quedarse en casa. En realidad no es que exista un manual específico de evacuación porque cada contexto es diferente. Muchos vivimos en un piso más alto, otros más cercano al primer piso para poder evacuar quizás a la calle. Algunos tenemos pocas mascotas, otros tenemos muchas mascotas. En el caso, tres gatos me parece que es bastante. Y muchas veces cuando sacude la tierra, no sabemos si finalmente va a ser un terremoto, ¿no? Muchas veces termina siendo un temblor y nosotros tenemos que evaluar cuál sería el mal menor o el bien mayor entre los diferentes escenarios. Teniendo en cuenta que generalmente no va a ser un terremoto, muchas veces lo más conveniente es quedarse en casa con los gatos. Y también con lo que nos mencionó Juan, muchas veces si queremos salir con los gatos en brazos, nos van a arañar. Y se pierde, se escapa y ya no va a volver nunca más. Entonces, muchas veces, generalmente, lo más conveniente dentro de todos los escenarios es quedarse en casa, buscar un lugar seguro, ¿no? En casa, un buen recaudo, como por ejemplo, debajo de la mesa, debajo de la cama, agacharse y cubrirse bien la cabeza.
0: Además, Acu, lo interrumpo, pero creo que animal más rápido que el gato y más intuitivo y más que busca. Ahí sí, lo de las siete vidas del gato es una realidad.
2: Refugio, sí.
0: Va, vaya a ver un gato. El gato sale de cualquiera y de cualquier altura salta.
1: Sí, bueno, tampoco hay que subestimar el tema de las 7 o 9 vidas. Tenemos que ser tutores responsables. Sí,
0: Sí.
1: es cierto que todos tienen un buen instinto de supervivencia y muchas veces hay un gran error ahí como tutores sobre todo de gatos. Nosotros, dentro de la desesperación y querer cuidarlos, vamos detrás de los gatos corriendo para poder protegerlos y eso va a ser muchísimo peor. Porque los gatos se van a ir corriendo. Nosotros como alfa de la manada, como líderes de la manada, tenemos que proyectarles a ellos tranquilidad, ¿no? Que no sientan que es el fin del mundo. Entonces tratemos de caminar, tratar de poder agarrarlos, ponerlos en un transportador. Y si es que eso no se va a poder, por ejemplo, en mi caso yo tengo 5 gatos. Es imposible poder en pocos segundos agarrar y protegerlos a todos. Haré lo que mejor pueda. Me protegeré yo mismo porque si yo los voy a cuidar, yo tengo que estar bien en primer lugar sobre ellos y confiar en que ellos van a poder protegerse, ¿no? Debajo de la cama, que generalmente hacen eso, o debajo del sofá, y confiar en que todo va a estar bien.
3: Venga, le pregunto, Acu, Acu, si yo, por ejemplo, me encontré el perrito, he visto gente que han rescatado perritos y eso, pero de pronto le dan mucha agua, mucha cosa. ¿Cómo saber qué darle y qué no darle? Porque de pronto puede estar fracturado internamente, ¿cómo debe estar? O sea, ¿cuáles son los primeros auxilios que uno le puede dar a una mascota, bien sea un perrito, un gatito, en los primeros auxilios cuando uno los encuentra?
1: ¿Te refieres cuando ya están en la calle o entre los escombros?
3: Sí, cuando ya...

0: cuando lo acaban de rescatar.
1: De acuerdo. Bueno, va a depender también, ¿no? Si es que ya vemos que está durante, después de varios días o no, lo más importante es hidratarlo, ¿no? Y ver si es que puede recibir alimento, digamos que cubrir estas necesidades esenciales.

0: que hay alguna fractura, no movilizarlo demasiado.
1: Okay. Acu, el perro y los gatos también saben que dependiendo del guacal o del morral que uno tiene, cuando lo saca es porque lo va a llevar al veterinario.
2: Ah, no.
1: Ellos ya lo tienen claro y
2: Ah,
1: no se
2: sí.
1: van a meter a ese guacal ni
2: Huyen.
1: a ese morral, y menos un gato. ¿Cómo? No sé. O sea, ¿qué hacemos entonces? Ayúdenos con ese comportamiento animal.
0: Muy buena pregunta, Gabriel. Y esto no solo aplica para casos de evacuación por sismo, sino en general, ¿no? Sí es cierto, un gran error de nosotros los tutores es que ubicamos el transportador, lo guardamos en un armario o arriba de la refrigeradora, qué sé yo, guardado, y solamente lo sacamos cuando tenemos que llevar al gato a la veterinaria. Entonces el gato es muy inteligente. Asocia transportador, salía de la casa. Recordemos que los gatos son neofóbicos. Eso quiere decir que cada cosa nueva, cada cosa que lo saquemos de su rutina, le va a generar mucha estrés y fobia. Entonces, lo que nosotros deberíamos tratar de hacer es que el transportador sea parte de su rutina. No deberíamos estar guardando el transportador dentro de un armario, sino ubicado como parte del mobiliario más, como una cuevita en la sala, cerca de la puerta, con la puerta abierta, con una mantita o un cojincito adentro para que el gato se meta cada vez que quiera y asocie el transportador como su lugar seguro. Entonces va a ser muchísimo más fácil en un sismo poder meterlo ahí. No se va a resistir, no te va a arañar porque él ya de por sí va a sentir que este transportador es seguro para él.
2: Oiga, aquí hay una
1: Bueno,
2: pregunta que la tira al ángulo.
1: a ver.
2: Cuando las mascotas son peces, ¿qué hacemos para salir con un
1: No,
2: acuario?
1: pero tampoco, pero pues, o
2: Pero
1: sea,
2: piense, pero
1: pero ta,
2: Gabriel, pero
1: pero
2: pasa.
1: no, pero
2: Los
1: tampoco
2: peces están muy de moda.
1: mi pez, no, no mi pez.
2: Uy, mire, no
1: Sí,
2: sé,
1: pero
2: Acu, pero ahí sí, nada que ¿qué
1: hacer.
2: hacer? ¿Chao pescado o qué?
1: Sí, chao pescado, no, no, no en esa, ahí sí. Esa pregunta, a ver, eso tiene respuesta, Acu, ¿qué
2: ¿Qué
1: hacemos ahí?
2: decimos? Sí,
1: No, ¿cómo
2: madre.
1: que lo metemos en una bolsa, la mallita y salimos? No, tampoco.
0: Bueno, honestamente yo no me especializo mucho en sobre el bienestar o conducta de los peces, para ser honesto.
1: Sí.
0: Bueno, como opinión personal, no me gustaría tener peces tampoco, porque me gustaría que los peces estén en un estado de libertad y no en una caja de vidrio, ¿no? Pero si es que podemos ayudarlos, bueno, me imagino una respuesta, ¿no? Ver si es que este tipo de pecer es transportable, pero yo creo que lo principal es cuidarnos a nosotros mismos para poder ayudar después. Una pecera es muy frágil, es de vidrio, ¿no?
1: Sí.
0: Entonces, aportamos que hay algo, nosotros nos tropezamos con la escalera o con otra persona, nos ponemos en riesgo nosotros mismos y también a las otras personas alrededor.
1: Este es el momento en donde nos volvemos aquí o me vuelvo yo experto, pero lo pienso es en el sentido común. Hombre, en una salida de emergencia, sobre todo los perros, tenemos que estar pendientes del bozal. Va a estar todo el mundo nervioso, los humanos, los perros, encontrarse con los demás animales. Creo que el bozal es súper importante. Está reglamentado cada vez que tenemos que salir con un perro aquí en Colombia. Así que creo que es parte fundamental también de la evacuación con un animal, con un perro en este caso.
0: Correcto. Acá, bueno, ese tema del que hablamos ahorita, en general, hablamos de la preparación, ¿no? Dentro de ello es no solamente la mochila o kit de emergencia, sino también la correa, tener un bozal cerca a la hora de salida y también la correa, ¿no?
1: Ok, bueno, pues aculi.pe desde el Perú, rescatista, animalista y especialista en conducta de animales. Acu, mil gracias por estar en Colombia. Creo que esto le sirve mucho hoy que tenemos a los perros, a los gatos como parte de nuestra familia y que con el cuidado de ellos, pues también en una tragedia como esta, también viene la tragedia que están viviendo estos animalitos. Venga, le iba a hacer otra pregunta. Hoy nos encontramos, George Pinzón estaba en la ciudad de Cali, nos decía que tenía perros que sabían que sus dueños habían muerto. Serán perros que van a quedar en adopción. ¿Cómo es ese primer momento de una familia de acercamiento a un perro que pertenecía a una familia? No necesariamente era un perro callejero, pero necesita adecuarse. Ese primer consejo que podría darnos Acu.
0: ¿Te refieres a cómo reubicar este perrito en una
1: Sí.
0: nueva familia?
1: Sí, por ejemplo, ayer en Cali se encontraba con perros que estaban rescatando y pertenecían a familias que habían quedado atrapadas en el edificio. Lastimosamente, en un caso que nos contaba
2: Sí,
1: George.
2: su dueño falleció y pues obviamente el perrito queda a merced de que alguien lo quiera adoptar. Entonces lo que quiere decir Gabriel es cómo debemos hacer la nueva familia. ¿Cuál puede ser ese primer acercamiento o ese primer contacto para que el perrito o el animal, el gatico, no sufra y que no, o cómo adaptarlo al cambio?

0: Buena pregunta. Acá en el Perú en el 2017 hubo huaycos. El huaycos quiere decir estos alud cuando se desborda el río y muchas mascotas, sobre todo perros, quedaron huérfanos. De hecho, incluso muchas familias decidieron, como habían bastantes rescatistas o rescatistas de animales, decidieron desprenderse de sus mascotas porque no las podían mantener, ni siquiera podían mantenerse ellos mismos, ¿no? Y tuvimos en un albergue a más de 150 perros en estado de adopción. Y no es que exista una regla, una ciencia exacta para saber cómo vamos a introducir a una mascota en una familia, porque el carácter de cada uno es diferente. En ese sentido, sí quisiera darles un mensaje de esperanza en donde decirles que sí se puede reubicar a una mascota, a una nueva familia. No quiero decir que van a olvidar rápido al tutor que han tenido antes, pero sí se puede reubicarlos, ¿no? Se necesita bastante tiempo, bastante paciencia, unos son más fáciles que otros. Nosotros los animalistas lo llamamos como terapia de amor, ¿no? Darles un acercamiento gradual, darles bastante atención y bastante paciencia.
1: Perfecto, gracias a Culí desde el Perú. Hablando de mascotas, George Pinzón también estuvo en la ciudad de Cali, como les decía anteriormente, en Bienestar Animal. ¿Qué es este Bienestar Animal, George?
2: Cada vida cuenta, no solamente las humanas, sino la de estos seres sintientes que hoy también la están pasando mal. Sebas, ¿cómo estás? ¿Qué es protección animal?
3: Bueno, protección animal es, como se dice, proteger, cuidar, evitar sufrimiento y maltrato para ellos.
2: ¿Sabemos cuántos perritos llegaron hoy aquí a Protección Animal?
3: El día de hoy hemos atendido un promedio de 35 pacientes entre felinos y caninos.
2: Y lastimosamente fallecidos, ¿han llegado muchos?
3: Sí, nos han llegado, no tengo una cifra exacta, pero han llegado muchos pacientes fallecidos.
2: Cuando llega aquí uno de estos amiguitos perrunos o felinos, ¿qué es lo primero que hacen ustedes?
3: Revisarlos, mirar en qué condiciones nos llegan, poder ayudarles a realizar un manejo de dolor, canalizarlos, muestras de sangre, si requieren radiografías, ecografías, poder apoyar y pues brindar todo lo que ellos requieran.
2: ¿Cuál es la historia de estos muchachos que hoy están siendo famosos ante cámaras y que ojalá encuentren un hogar que les dé muchísimo amor?
3: Pues hay muchos pacientes que nos llegan en estado de abandono. Muchos pacientes, como nos mencionamos anteriormente, han sido maltratados. Muchos cuidadores o tutores adoptan y los dejan en la calle abandonados, sin derecho a un hogar, a una protección, y por eso llegan acá para poder nosotros brindar media protección y albergue y pues que puedan encontrar familias que los puedan amar y cuidar como ellos merecen.
2: ¿Qué necesitan ustedes? ¿Cómo se han comportado los caleños, los bayunos, el día de hoy y estos días, pues, donde la tragedia los ha maltratado?
3: Realmente se han portado muy bien, hemos tenido mucho abastecimiento para ellos y también para todo el personal, alimentación, medicamentos, nos ha llegado muchísima comida, gracias a Dios.
2: Andrés Caña, ¿cómo llegó aquí?
4: Bueno, ella es una perrita que se la encontraron cerca del Parque de la Caña. Se la encontraron ayer más o menos a eso de las 8 de la mañana. La señora pues le dio posada esa noche, pero dice que pasó muy mala noche, que pasó llorando, que como que no se hallaba. Entonces pues por eso la trajo acá, para ver si de pronto podían encontrar a los tutores.
2: ¿La perrita que tiene Sebastián o el perrito?
4: Esta es una perrita, le pusimos, bueno, no recuerdo el nombre de ella, pero también se la encontraron cerca de las canchas panamericanas, estaba deambulando, se ve muy sucia y también se encuentra en calor, está en calor la perrita.
2: Sebas, si yo quiero adoptar o quiero venir de pronto porque extravié a mi mascota, ¿qué puedo hacer?
3: Se pueden acercar acá al Centro de Bienestar Animal. Tenemos el equipo de adopciones donde ellos brindarán toda la información necesaria o lo que necesitan para poder adoptar a los pacienticos.
2: Bueno, porque cada vida cuenta, no solamente las humanas. A veces decimos, es que un perrito me salvó la vida, como en mi caso. Un perrito me salvó la vida, me hace muy feliz. Dos perritas que tengo ahora, denle felicidad y denle un buen hogar a ellos que lo necesitan. Muchas gracias, mis muchachos, y gracias por ese buen corazón y la invitación a los caleños y a los vallecaucanos a que sigan donando.
4: Que sigan donando, afortunadamente han sido muy generosos todos. Realmente no teníamos tanta expectativa, pero la gente se ha puesto la mano en el corazón y también ayuda muchísimo a estos gorditos que no pueden hablar ni pueden decir lo que sienten.
2: Que tanto lo necesitan. Sigan ustedes.
1: Muy bien, los animalitos, los peluditos, los de cuatro patas que también nos hacen muy

0: Mucha falta.
1: 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En Caracol Radio son las... En Caracol Radio es la 1:39 a.m.
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7: El colombiano Gustavo Puerta, actual jugador del Racing Santander, ya tuvo su debut en la actual Liga Española en el empate de su equipo 2-2 contra el Villarreal. Puerta tuvo una calificación de 7.3, siendo el cuarto mejor jugador de su equipo. El técnico de los verdiblancos, José Alberto López, elogió el rendimiento del colombiano en la temporada anterior y confía en que aporte mucho más en la primera división del fútbol español.
8: Gustavo es un jugador determinante para nosotros, muy importante. Es un jugador que ha tenido un crecimiento la temporada anterior brutal y es un jugador muy importante para nosotros. Nos dio un salto de calidad la temporada anterior grandísimo y bueno, nosotros pues estamos encantados de, ya te digo, de que esté aquí y esperamos que pueda estar aquí durante toda la temporada.
7: Gracias a su notable rendimiento, Puerta estuvo en la mira de varios equipos europeos de las grandes ligas del continente. Con el Racing, Gustavo Puerta fue nombrado como el mejor jugador de marzo de la segunda división de España. Ahora el próximo reto del Racing Club de Santander es contra el Getafe el próximo domingo a las 12:30 del mediodía.
9: Quedó lista la Selección Colombia de patinaje de velocidad que afrontará el campeonato de los Juegos Odesur en Argentina el próximo mes de septiembre y el campeonato del mundo como parte de los World Skate Games en octubre en Asunción del Paraguay. El equipo juvenil damas está integrado por Luisa Paternina, Manuela Rodríguez, Mariana Ambuila, Manuela Saldarriaga, Mariana Emitola y Mariana Boned. El equipo de juvenil varones lo conforman Matías Rodríguez, Juan Manuel Chaus, Jerónimo Sánchez, Tomás Moncada, Juan Felipe Silva, Juan David Torres y Emanuel Ramos. Entre tanto, en mayores damas están María Camila Vargas, Giselle Giraldo, Heini Pájaro, Gabriela Rueda, María Jimena Alzate, Sara Muñoz y Colin Castro. Y finalmente, en la categoría de mayores varones, los integrantes del equipo nacional son Miguel Fonseca, Kevin Lenis, Juan Jacobo Mantilla, Alejandro Tavares, John Tascón, Juan Diego Yepes y Santiago Vázquez. El equipo es dirigido por Elías del Valle e Iván Vargas.
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10: En Caracol Radio es la 1:42 a.m.
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0: Volvemos con nuestra tragedia nacional. Hombre, quisiéramos tener poco más de humor y más risas aquí en La Luciérnaga. Poco a poco los colombianos, como siempre, vamos encontrando esa risa que siempre nos caracteriza, ese momento de ser solidarios y ese momento de salir adelante. Andrés Martínez es oficial de reducción del riesgo de la Cruz Roja Colombiana. Andrés, bienvenido a La Luciérnaga, bienvenido a Caracol Radio, ¿cómo estás?
12: Muy buenas tardes, Gabriel, muchas gracias.
0: Bueno, hombre, nos damos cuenta que a veces ayer estábamos haciendo programa, ayer antier, y que no nos tomamos muy en serio las evacuaciones, los simulacros que haciendo, cómo tenemos que adecuar nuestro modo de pensar, modo de reaccionar frente al temblor, porque es que es muy fácil en un simulacro de evacuación que suenan un par de alarmas y todos salimos ordenados, pero frente al momento de crisis tenemos que aprender. Y cosas tan esenciales que lo vemos como que fuera algo más ahí, es el kit de emergencia que debemos tener en este caso en las casas para un terremoto, para un temblor de tierra fuerte como este? Andrés, queremos empezar empecemos por lo más sencillo. Hay que tener un kit, o sea, definitivamente hay un kit y hay un protocolo de qué kit debemos tener en casa.

0: ¿Acaso?
1: Pues aquí el mensaje más importante es que sí debemos tener un kit familiar de emergencias en nuestros hogares. No existe como tal una configuración estándar de un kit que nos sirva a todos, porque todas las familias tenemos características diferentes, somos diferentes cantidades de personas, tenemos necesidades diferentes, pero el mensaje es sí debemos tener un kit de emergencias en nuestros hogares.
0: Bien, me gusta eso de adecuarlo a las necesidades y a lo que tenemos. ¿Por qué? Porque además en cada casa hay una persona que puede tener las necesidades de unos medicamentos especiales y que debería tomarse en ese caso si es diariamente. Y por supuesto que hay fechas de vencimiento. Nos dábamos cuenta que cuando uno fue a revisar el botiquín de la casa, todavía se encontraba ese mertiolate de hace 20 años que ardía todo y
2: Hoy
0: que lo dejaba uno
2: todo está
0: manchado.
2: vencido.
0: Sí, una linterna con unas pilas sulfatadas,
1: No, no,
0: unas
1: no,
0: gasas,
1: no.
0: unas pastillas ahí vencidas. ¿Qué debería ser lo esencial? Si bien hay que acomodar de acuerdo a la necesidad de cada familia y de cada persona ese kit.
1: Bueno, aquí debemos diferenciar como dos grupos de cosas importantes que debemos tener en el kit. Unas que van a favorecer el bienestar de nosotros y de nuestra familia en esas primeras 72 horas, que es las que se espera pueda llegar la ayuda, y otras para solucionar imprevistos durante la emergencia. Entonces, para velar por nuestro bienestar, debemos tener, por ejemplo, ropa para abrigarnos en caso del clima frío, o que tengamos que abrigarnos, una frazada si estamos en clima frío, o un impermeable si donde vivimos llueve. Debemos tener, por ejemplo, kit de aseo, un kit con elementos de aseo para las personas que integran la familia, elementos que nos van a permitir tener cierto nivel de bienestar. Dentro de ellos también está alimentos no perecederos y agua potable para consumir. En el caso de estos elementos que se vencen, como por ejemplo la comida, si tenga fechas de vencimiento largas, hoy tenemos herramientas tecnológicas que nos ayudan muy fácilmente a hacer ese control. Simplemente yo cuando empaco en mi kit una lata de atún, unos manís, una barra de proteína, esos tienen su fecha de vencimiento. Yo pongo un recordatorio en mi celular de la fecha de vencimiento y estoy renovándolos aprovechando pues las herramientas tecnológicas que tenemos hoy en día. Y hay otro conjunto de cosas que nos permiten responder en caso de ciertas eventualidades. Entre ellos está dentro del kit vaya un silbato de emergencias, una linterna con baterías de repuesto. Hoy en día existen opciones recargables a través de energía solar o a través de manivela, un radio que nos permita escuchar las noticias y las indicaciones que se dan por radio, un botiquín de primeros auxilios muy sencillo que tenga elementos para rápidamente atender a una persona, medicamentos si algunas personas de la familia los consumen y están formulados o recetados por un profesional de la salud. Una herramienta pequeña, una multiherramienta que nos permita hacer alguna acción muy rápida durante la emergencia. Y muy importante esto, las familias que tienen animales de compañía también deben incluir dentro de sus kits de emergencia alimento para sus mascotas, un recipiente donde poderles dar de beber, la trabilla para llevarla por los sitios donde vayamos a evacuar y igualmente si tienen algún tipo de medicamento recetado por el veterinario, incluirlo dentro del kit de emergencias.
0: Oye, Andrés, ese es triste, pero solamente en las tragedias nos damos cuenta lo fundamentales que pueden ser elementos tan sencillos. Por ejemplo, esta mañana George Pinzón en nuestra reunión nos hablaba que siempre está con un pito y que qué bueno poder tener un pito a la
1: Claro.
0: mano, un pito en la boca, en ese momento, hubiera ayudado mucho.
1: Bueno, de pronto en la boca no tanto, pero
0: Pero
1: sí
0: no,
1: es conveniente
2: digo, pues
1: tener,
2: para, yo
1: creo
2: para,
1: que debe estar a la mano,
0: sí, a
2: pues,
0: ver,
1: a la
0: no me
1: mano
0: male, a ver, primero
1: un
0: que todo les voy a
1: silbato,
0: sacar,
1: un
0: perdónenme, lo voy a
2: no.
0: meter a Andrés a usted dentro de la lucierna,
2: Sí, él se rió primero.
0: les voy a sacar amarilla a todos, señores. Este es un momento de tragedia, de reconstrucción,
2: Y yo lo comenté
0: amarilla
2: serio.
0: para todos ustedes.
2: Hablemos de silbato,
0: sí. Silbato, pues.
2: Sí, como para que
1: Sí,
2: no se preste, pues, para.
1: Es importante
0: aprenden
1: tener un
0: ustedes.
1: silbato
0: Es que,
1: a la mano.
0: Qué pena con
1: Sobre
0: usted, Andrés,
1: todo
0: pero
1: a
0: es
1: la
0: que son
1: mano.
0: insoportables esos tipos, hombre. Claro que usted empezó riéndose, Andrés.
1: Sí,
0: No, no.
1: aquí lo importante es tener en cuenta que el silbato yo lo puedo tener en elementos que cotidianamente yo tengo conmigo, las llaves de mi casa, el carnet de mi empresa, inclusive en un llavero que yo tenga amarrado al celular, en elementos que yo cotidianamente tenga, es importante que tengamos un silbato todo el tiempo.
0: Esa multiherramienta puede ser una navajita suiza o esto que encontramos ahora que tiene un medio destornillador, un martillito,
2: Sí.
0: estas cosas que se encuentran también fácilmente y creo que ayuda mucho en ese momento, como dice usted.
1: Correcto. Sí, hoy en el mercado tenemos muchas opciones. Entonces, este tipo de herramientas que son multifuncionales, que nos pueden ayudar a cortar un cable, una cuerda, un pedazo de tela en el momento de la emergencia. Hoy en día venden radios que tienen integrado linterna, radio, cargador para el celular, que funcionan con energía solar, con manivela. Y definitivamente su costo no es muy alto si vamos a ver el valor que va a representar cuando estemos en una situación de emergencia.
3: Es que eso también iba a preguntar, Andrés, porque cuando yo mencioné lo del silbato, mencionaba sobre esas herramientas de señalización. No sé si también hay que incluir ahora esas cositas, banditas reflectivas o algo de pronto para la noche, si eso, sí, o de pronto se agranda mucho el kit, o esas baterías también cargables, las baterías de litio, las power bank, porque...
0: Pero le digo, sí, George, esas pequeñas linternas también, ajá, que se usan en la cabeza, también creo que pueden ser muy útiles y no ocupan mucho espacio.
1: Correcto. Yo les mencionaba elementos de iluminación como linternas frontales que van puestas en la cabeza, tenemos linternas de mano, linternas recargables, y lo que les decía, hay inclusive soluciones que ya integran todo, hasta que pueden proveer de energía a mi celular en dado caso. Hoy en el mercado tenemos muchas opciones, tanto en los almacenes tradicionales como en línea, podemos encontrar muchas soluciones que nos van a permitir armar kits que no son tan grandes, tan pesados y son más funcionales.
0: Mire, y hay cosas que no son muy costosas y que ya empieza uno a ver en el mercado, incluso en Colombia, que son esto que hemos visto, que es como una sábana como si fuera de papel aluminio.
3: Sí.
0: Esto ya, uh-huh, se encuentra, es un empaque térmica muy, muy pequeño. Es algo
3: térmico, sí.
0: Es térmico y eso ya se encuentra. Y yo creo que, hombre, a las duras y a las maduras es que vamos aprendiendo y vale la pena tenerlo ahí.
2: Mire, es que le quería preguntar a él, sobre todo por los abuelos y por los niños, porque he visto que deberían tener un kit aparte, por ejemplo, para los adultos mayores o que tienen que tomar medicamentos a diario. El kit del abuelo debe incluir pues sus medicamentos, sus fórmulas médicas, fotocopias de la cédula. Bueno, digamos, eso se puede todo en una misma maleta. Deberíamos tener un kit aparte para cada uno. Los niños también sí toman medicamentos. Yo, por ejemplo, soy un paciente cardíaco. Yo me tengo que tomar 6 pastillas todos los días. Okay. Entonces, hoy pensaba que si en la evacuación uno no alcanza a agarrar la maleta de los medicamentos, salir a buscarlos también puede ser un camello en una ciudad que está colapsada y donde todo el mundo está buscando también.
1: Correcto, y acabas de tocar un tema muy interesante y es, como les decía al comienzo, yo debo adaptar este kit de emergencias a mi familia. No necesariamente tiene que ser una sola maleta, porque habrán familias donde la cantidad de personas de la familia va a requerir que tengamos 2 o 3 maletas, dependo de quiénes en la familia están en capacidad de cargar estos elementos al momento de evacuar después del sismo. Entonces es un poco hacer el ejercicio en familia de sentarse, ver cuáles son las necesidades que tendrían después de un evento de estos, y en función de esas necesidades decir, bueno, para mi kit familiar de emergencia hay unos mínimos que son los que ya comenté: agua, comida, botiquín, herramientas, silbato, linterna, radio, ropa, que son como los mínimos, y qué otras cosas voy a necesitar sí o sí por las características de las integrantes de mi familia cuando suceda la emergencia.
0: Andrés, finalmente, la Cruz Roja siempre pues la hemos asociado siempre con la donación de sangre a través de la Cruz Roja. Si yo estoy en una ciudad que no tiene un problema de emergencia como Bogotá, ¿donar sangre ayuda también a estas ciudades?
1: Sí, claro. Actualmente tenemos activas campañas de donación de sangre. Okay. Tenemos una red de bancos de sangre en varias ciudades del país, en Bogotá, Medellín, Cali, Cartagena, donde las personas se pueden acercar para hacer su donación y apoyar las necesidades de sangre que se están generando en el país.
0: Bueno, pues especialistas de la Cruz Roja nos hablan de ese kit de emergencia que debemos tener en casa. Andrés Rojas, muchísimas gracias. Y precisamente en la tragedia, ya recorriendo las calles en Cali, George Pinzón, adelante, George.
4: Estamos conociendo las ruinas de lo que quedó una casa construida. ¿Desde qué año, Ana Julia?
5: 1936.
4: Este es el segundo día donde ves esta casa. ¿Y qué recuerdos se te vienen a la mente?
5: Pues nosotros fuimos criados aquí. Nosotros desde pequeñitos, 4 años. Y esta casa es de la familia.
4: ¿Me invita a ver cómo quedó su casa?
5: Sí, claro, bien, pueda, si quiere, mire acá.
4: Esta es una habitación, ¿la habitación de quién era?
5: Esto era de mi sobrina y el bebé. La sobrina y el bebé.
4: ¿Dónde están ellos en este momento?
5: No, están aquí a media cuadra de la casa, porque como bien la casa está inhabitable. Sé que ya nos recomendaron que hay que evacuar. Se sacó hoy lo más importante para uno vivir,
4: ¿Qué más habitaciones hay acá? ¿Quién más vive acá?
5: Acá, este es mi sobrina y el esposo. Esta habitación era donde tenían cositas ellos. Aquí era mi habitación. Yo ya cerré aquí, pero aquí no puedo habitar. Mire, no puedo habitar.
4: ¿Qué sintió al cerrar las puertas de esta habitación?
5: Es duro, porque son años, pero también hay que entender que es inhabitable la casa. A mi tía sí le dio muy duro. Ella anoche nos pasó mala noche. Yo soy auxiliar de enfermería y la manejo a ella. Tocó darle para que durmiera un poquito de cosas naturales, pero si ella a mi casa quiero bajar, ahora se bajó, ella estuvo acá para que viera la realidad de la casa, entendiera que aquí vivir más no se puede.
4: Cuando fue la mañana de ayer, que apenas empezaba el día y empezó a moverse la tierra, ¿qué fue lo primero que pensó usted, Ana Julia?
5: Horrible, porque yo estaba con ella. Esta era la cama de ella, que ella estaba aquí. Ella estaba aquí acostadita. Ella hay que ayudarla porque tiene artrosis con caminador, pero hay que soportarla. Cuando lo primero que sentimos, yo estaba allá, fue un zamarrión. Y eso fue como un naipe, se vino viniendo, pero todo traqueaba. Y yo era con el desespero para ayudar, salimos, la cogimos y yo con todo aquí gritando hasta que pudimos abrir ahí y salir allá. Pero mire acá, esto acá está inhabitable, tome fotos ahí, inhabitable.
4: ¿Y la mascota que está ladrando, se quedó o la sacaron?
5: No, ella vivía allá, con ella nos metimos allá.
4: Se quedó ayer.
5: Se quedó allá y nosotros acá en el palo de mango. Mire lo que nos protegió.
4: ¿Quién se quedó anoche aquí en la casa?
5: No, afuera. Y hoy toca por la seguridad de la casa. Se quedó mi hermana, la que es profesora, que está ahí. Nosotros nos fuimos hasta tardecito, pero no fuimos, pero se quedó varias personas. Hoy también hay que dejar dos personas acá por la seguridad. Sí, Usted sabe que no se puede. Anoche sirvió mucho que hubieran dejado toque de queda. Porque esta es una zona donde acuden muchos, pues, las personas que están cerca a la zona de acá atrás, como se puede decir, de los indigentes, y ellos están buscando su reciclaje, ¿no? Entonces, por eso no se puede dejar solo, hay que cuidar hasta donde se pueda, mientras acabamos de desocupar.
4: ¿Qué siente usted al ver esta casa que tiene recuerdos, que tiene momentos donde ustedes crecieron, y ver que ahora está en ruinas?
5: Muy duro, mi hermano. Mi hermano ayer no pudo salir, pero hoy duro usted ver esto y lo que es la vida, ¿no? Hoy tiene uno y no tiene, pero la realidad, la vida es... Estamos parados y mañana no sabemos.
4: En medio de todo...
5: Y que estamos con vida.
4: En medio de todo, admiro su positivismo, ¿sabe?
5: Sí, porque pues toca, yo soy muy creyente. Yo en medio de mi azar y mi dolor y mi... Los gritos, yo decía, Señor, yo rezo mi rosario todos los días porque soy muy creyente. Hoy no lo pude rezar realmente, pero yo soy muy creyente y toca salir adelante porque qué más.
4: La abrazo, ¿le puedo dar un abrazo?
5: Sí, Señor, le agradezco mucho. Gracias. No es que nos pueda usted colaborar o algo, que usted sepa que alguna ayuda, por favor.
4: Claro, aquí estamos precisamente, este es Caracol Radio que los acompaña. Decía que admiro su positivismo y se me quiebra un poco la voz, porque sé que como usted es creyente, yo también soy creyente, y sé que Dios no los va a dejar solos a ustedes.
5: No. Y yo le cuento que le doy gloria a Dios. Aquí, segunda oportunidad.
4: Una casa que se derrumba, pero que se levanta con la fe del caleño, con la fe del colombiano. ¿Cuál es la dirección y el barrio donde estamos?
5: Dirección de la casa es calle Octava, 1435 San Bosco.
4: San Bosco. Es un barrio de muchos recuerdos, una casa de muchos recuerdos que se derrumba.
5: La casa más de Cali Viejo aquí, 1936.
4: La casa
5: aquí
4: más antigua.
5: Estaba marcada, ¿no? De ahí esta zona, sí. Esta fue, aquí estaba la marca, pero pues está tapado. Porque ella fue construida de allá para acá. ¿Esto qué era? Una laguna. Dice mi abuela, yo voy a cumplir 75 años. Entonces mire lo que quedó.
4: Gracias, Ana Julia, por mostrarnos parte de su casa, que está en ruinas, pero que gracias a Dios ustedes están bien.
5: Sí, señor, así es. Pero toca salir adelante porque qué más.
4: Amén. Dios la bendiga.
5: Ah, bueno, amigo, que esté muy bien. Espero volverlo a ver.
4: Que así sea, y espero también seguirla viendo a usted y a toda su familia viva.
5: Sí, ahí está. Gracias.
4: Ustedes. Sigan ustedes, compañeros. Seguimos recorriendo Cali con historias de resiliencia y con historias de fe.

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1: 2:00 a.m. en punto, actualizamos las noticias a esta hora en Caracol Radio. La ministra de Educación, Vivian Morales, presentó a través de la directiva 009 una serie de orientaciones para proteger a la comunidad educativa y garantizar la continuidad del servicio educativo en las zonas afectadas por la emergencia. Según el Ministerio de Educación, más de 400.000 estudiantes tienen afectada su matrícula y la prestación del servicio educativo debido al terremoto.
2: Reportan afectaciones de sedes escolares en 19 departamentos, con los mayores registros en el Chocó, en Valle, Tolima, Turbo, Cali, Quibdó, Pereira, Buenaventura. Este balance continúa en consolidación, teniendo en cuenta que entidades territoriales como Chocó, Risaralda, Valle del Cauca, entre otras, por la magnitud de la emergencia, se ha limitado la capacidad para levantar información detallada sobre la totalidad de las afectaciones. Estamos en ese sentido también preparando un plan de respuesta para los más de 400.000 estudiantes que tienen su matrícula afectada, estableciendo planes de virtualidad con los materiales virtuales que tiene el Ministerio de Educación Nacional en los casos en donde hay conectividad plena.
1: Luego de 2 semanas de alerta naranja, el volcán Puracé continúa registrando emisiones de ceniza y mantiene una actividad superior a los niveles habituales. El Servicio Geológico Colombiano entregó un nuevo reporte sobre el comportamiento del volcán. Brandon Leguízamo.
3: De acuerdo con el Servicio Geológico Colombiano, en las últimas 24 horas se registraron 6 nuevas emisiones de ceniza que alcanzaron alturas de hasta 1.000 metros sobre la cima del volcán. La presencia de ceniza ha sido reportada en Popayán, Paletará y varias veredas ubicadas en el área de influencia del volcán. Jaime Raigosa, coordinador del Observatorio Vulcanológico y Sismológico de Popayán, señaló que el monitoreo también muestra niveles elevados de dióxido de azufre y dióxido de carbono.
4: Han registrado olores a azufre y caídas de ceniza en varios sectores alrededor del volcán. Debido a esto, el Servicio Geológico Colombiano recomienda a la población que siga los informes y boletines que continuamente está emitiendo el Servicio Geológico Colombiano.
3: La actividad del volcán Puracé mantiene suspendida de manera temporal las operaciones aéreas en el aeropuerto de Popayán.
1: La policía evitó la circulación de 800 millones de pesos en moneda falsificada en Nariño. Claudio Ortega.
5: 2 personas fueron capturadas en la vía Rumichaca-Pasto en jurisdicción de Iles cuando transportaban 8.100 billetes falsificados ocultos alrededor del motor de un vehículo. Según la policía, fueron encontrados más de 7.900 billetes de distintas denominaciones. El coronel Billy Lizarazo, comandante de la policía en la región.
6: Permite afectar las redes dedicadas al tráfico de moneda falsificada en el departamento. Los capturados y los elementos incautados fueron dejados a disposición de la autoridad competente.
5: El operativo fue adelantado por la seccional de tránsito y transporte durante los controles en este corredor. Los capturados, el vehículo y el material incautado quedaron a disposición de las autoridades competentes.
1: Hay preocupación en el gremio de motocarristas en el Atlántico. En menos de 24 horas fueron asesinados 2 de ellos en el municipio de Soledad. Jesús Uribe.
7: El caso más reciente ocurrió en el barrio Villa Estadio, donde fue asesinado una persona identificada como Luis Palacios, de 25 años, mientras que el otro hecho se registró en el barrio San Antonio, también del municipio de Soledad, donde allí fue asesinado Edwin Antonio Rodríguez, un hombre de 46 años. Para el profesor Luis Trejos, estos hechos están relacionados con la presión que ejercen algunas estructuras criminales contra los cobradiarios.
8: Por un lado están los motocarristas, especialmente en el municipio de Soledad, que están bajo extorsión diaria y permanente de estos grupos.
7: El investigador también señaló que se espera una respuesta por parte de las autoridades una vez se instale la Subcomandancia Nacional de la Policía en Barranquilla.
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0: Aquí estamos, acompañamos el regreso a casa en La Luciérnaga, en Caracol Radio. Ya saben, conéctense ya mismo a YouTube. Pero mire, ¿sabe qué? Esta vez de verdad y realmente conéctense rápidamente a YouTube, porque vamos a analizar en especial qué pasa con las grietas que tienen en las casas. Cuando una grieta significa salir de casa o cuando una grieta simplemente es algo de mampostería, una cosa que cualquier maestro de obra puede hacer, que simplemente pañetar, resanar. Andrés Bisbascos está con nosotros, también es arquitecto y también creador de contenido que a través de las redes sociales está respondiéndole a la gente sobre las fotos que le mandan. Andrés, bienvenido a La Luciérnaga, ¿cómo estamos?
1: Bueno, yo tomé algunas de post que me han mandado. ¿Sí? En líneas generales, lo primero y más importante, yo quiero insistir en esto, es que uno debe reportarle si ve un daño, si ve que hay algo que está fallando, reportarle a la alcaldía y esperar que la alcaldía haga una visita.
0: Okay.
1: Si está en un edificio, la administración de su edificio, comunicarse, decir, vea, esto está fallando, porque lo primero es el instinto. El instinto le dice a uno, esto se va a caer, esto está peligroso, esto se está desprendiendo. Lo siguiente es que debe analizar cómo está sostenida la casa. Si son columnas, si son muros estructurales, hay diferencias enormes. En esta imagen, por ejemplo, es fácil distinguir que hay vigas. Las vigas, el constructor les hizo estas dos rayitas, dilataciones, que señalan por dónde van los elementos de concreto. Esa es la primera pista. Si yo vivo en una vivienda que es más o menos
0: estamos
1: moderna,
0: viendo como, esto es como un edificio, no importan los pisos, pero simplemente encontramos unas líneas horizontales que nos trazan como una viga, que nos hacen como un caminito entre piso y piso, y eso es lo que usted nos dice que son las vigas.
1: Eso es lo primero que hay que mirar. Okay. Yo sé que son vigas, que son, si hay vigas hay columnas, ¿por dónde están las columnas? ¿Por dónde están las vigas? Puede darse otro caso, que uno vea esta viga y lo que haya sean muros de lado y lado que sostienen esa viga. Eso es lo primero que hay que tener claro. Lo segundo, hay diferentes tipos de grietas. Hay unas que son superficiales, de menos de un milímetro, les decimos fisuras, de más de un milímetro son grietas. En este caso en particular, pues hay de los dos tipos. Uno las puede ver aquí en la ventana. En las ventanas fue, o sea, donde estaba.
0: Si la vemos en afectada. Esta foto, tiene mucho más de un milímetro. Un milímetro, claro. Es una rayita que uno puede tener en
1: esta
0: la pared.
1: Esta ya es una grieta. Se está viendo por dentro y por fuera.
0: Ok. Uh-huh.
1: Ahí hay un riesgo porque significa que este elemento que está por debajo de la viga se está separando de la viga.
0: Uh-huh.
1: Eso.
0: Ok.
1: En particular, como es diagonal aquí arriba, pues el pedazo que se podría caer es este pedazo que está de ahí para abajo o el pedazo que está de aquí para arriba.
2: Sí.
1: Y entonces eso es lo que uno tiene que mirar, qué tan profunda es, atraviesa el muro de un lado al otro, o simplemente es algo de la pintura que se está descascarando. Cuando uno la ve acá, por ejemplo, esta es súper dramática, porque la viga parece rota.
0: Uh-huh.
1: Y uno ahí ya diría, venga, esto se va a caer. Por eso hay que hacer una evaluación de alguien más técnico, alguien tiene que ir a mirar. Sin embargo, cuando uno ve todo esto, es como en la imagen se ve como gris, como blanquito, todo está con el mismo pañete, todo está pintado igual. Seguramente es una grieta que solo está en los acabados. Puedo esperar un poco. No se ve un deterioro hacia adentro de los espacios, que es otra cosa que tengo que tener en cuenta. Si yo veo que por dentro de mi vivienda se ve la grieta y yo siento que eso se me está viniendo encima, me voy. Eso no da ninguna espera. Entonces este es un caso en particular, pero cuando miramos las vigas, la mayoría de las vigas están intactas.
0: Uh-huh.
1: La estructura no está en un peligro.
0: Aquí pasamos a otra foto del edificio en donde vemos las vigas y están intactas. Sin embargo, vemos un muro en donde se ha caído gran parte, no del muro, sino que, ¿cómo se llama ese recubrimiento?
1: El pañete, el rapello, depende de donde esté uno, tiene recibo diferente.
0: ¿No? Okay.
1: Pero aquí es donde está la táctica del asunto, lo que lo puede dejar uno más tranquilo.
0: A ver.
1: Está la grieta, se cayó la pintura y se cayó el pañete, pero la viga, el elemento estructural de concreto que si uno sigue las dos rayas lo puede ver atravesando, está intacto.
0: Mientras uno no vea grieta, si se cae el pañete en el cemento, es que está intacta la
1: en
0: viga.
1: En el concreto.
0: En el concreto, directamente.
1: En el elemento estructural, la viga o la columna.
0: Ok, listo.
1: Ahí estamos tranquilos. Porque lo que se cayó, hay una diferencia en el movimiento, el edificio se mueve, no sé si han visto, pero hay un video de unos maestros de obra acá en Bogotá,
2: sí.
1: Ese edificio se mueve, uno dice, bueno, si el edificio se movió todo, la estructura se mueve toda, es como la ropa, ¿no? El revestimiento es como la ropa. La ropa se puede mover diferente al cuerpo de uno, se movió diferente el pañete, por eso se descascaró y se cae. Entonces, veo el elemento estructural. Si el elemento estructural tiene una grieta, si yo alcanzo a ver las varillas de la columna, si yo alcanzo a ver las varillas de la viga, ese sí es un daño que amerita otro tipo de cuidado.
2: O sea, no debo estar viendo yo varillas ni elementos metálicos de la estructura.
1: Exactamente.
2: Que generalmente van cubiertos de concreto.
1: Exacto.
2: Es la columna que va cubierta de concreto.
1: El concreto reforzado, lo acaba de describir usted perfecto.
2: O sea, mientras tanto, si se me despañetó la casa, si se vino abajo y simplemente quedé viendo ladrillos y vigas y concreto, no es peligroso. Siguiente imagen.
1: Yo creo que esta es buena por eso.
2: Okay.
1: No ver que la viga está más o menos sosteniéndose. Este es otro caso de otra persona. Mire que aquí las grietas.
2: ¿Esto de qué ciudad es? ¿Se acuerda de dónde le mandaron esto?
1: Cali y Pereira.
2: Cali y Pereira.
3: Pereira. Está grande.
1: Se ven, eso está y se grande. Ven muy dramáticas, ¿no?
2: Sí, total.
1: Pero miren lo que les estaba diciendo.
2: Pero a ver, fraile, me duele el lenguaje, no los asustes. Esperemos que el experto nos diga algo.
1: Ahí es donde está la cosa.
2: Sí.
3: ¿Cómo se ve?
1: Yo veo eso y me angustio. Yo también lo vi y dije, no...
2: Y a ver, ¿cómo, fraile, describa usted salvajemente la imagen, por favor, señor?
4: No, pues la grieta es gigantesca. O sea, uno ve eso y ahí le cabe a uno la mano, el brazo. Está grietado por debajo de la ventana, como en la separación entre apartamentos o entre cuartos. Que las pareciera como si una parte central del edificio se caen los ladrillos de al frente y se ve como hasta la tubería. No, yo estoy angustiado. Y la grieta es muy alta, una grieta al tamaño de un apartamento.
2: O sea, es una grieta. A ver, es como un hueco horizontal y hay una grieta, una raya que es diagonal que va subiendo además ahí y llega también a otro apartamento, a otra de las vigas.
1: Exactamente. Bueno, y ahí es donde está el detalle.
2: Pues díganos a ver si esto es salvaje, como dice Fraile, o si tenemos algo más de tranquilidad y de espera y de que consultar a un experto. ¿Es salvaje?
1: Está salvaje. Ah, bueno. Sí. Yo diría, como está en diagonal, uno supone que o este pedazo se puede caer, el que está encima de la viga, porque se soltó del resto del muro, o el pedazo que está encima se puede soltar porque este pedazo está sostenido de la viga que está más arriba. Cualquiera de los dos se puede soltar. Como decía el señor Fraile, esto está salvaje de lado a lado del muro. Uno puede ver a través de ella. Se puede ver desde adentro hacia afuera. Esto ya requiere otro tipo de tratamiento. Alejarse de ese muro. Nadie se quiere ir.
2: O sea, a simple vista, bueno, un especialista seguramente buscará entrar, buscará medir, tomar otras medidas. Pero a simple vista usted recomendaría, venga, hasta que un especialista lo avale, deberían habitar esa vivienda. Diferente estar ahí hasta que un especialista le diga que no.
1: Exactamente. Okay. Yo por eso les decía el instinto. Usted ve eso tan grave, usted dice, no, yo me voy. Pero una cosa que he estado pensando en estas horas es que nuestros viejitos particularmente no se quieren ir.
3: Claro.
1: Ellos quieren quedarse ahí. O sea, no ven el peligro ni son conscientes de que esto es grave.
2: O no tienen a dónde irse y no viene hay. Eso. Sí, sí.
1: Yo sé irse que... un albergue, todo el mundo la piensa dos veces, ¿no? Sí. Que quiere ir con el colchón también hasta el albergue. Entonces, pero volvemos sobre lo que les decía, las vigas. Si uno mira aquí la viga no está agrietada acá abajo. No se ve, mírenla acá. Uh-huh. Se ve la grieta en el pañete.
2: Sí.
1: Pero no se ven varillas ni nada, necesita una inspección más cercana. Ahí por bien. Eso digo yo, nada reemplaza la inspección cercana. Y por acá arriba, que está a esta persona sí le recomendé como venga, es mejor irse, es la viga se ve rota, se ve un hueco dentro de la viga. El espacio de la viga pareciera que la viga se soltó.
2: Aquí estamos hablando de las vigas como la viga horizontal. Lo otro son las columnas que son los verticales. Vigas son las que sostienen de manera horizontal, columnas las verticales. Ok.
1: Y si yo sigo esas grietas por todo el edificio, veo que la estructura, las vigas, aunque está deteriorada, se les cayó el pañete, las vigas están ahí sin mayor deterioro. Esto aguanta, pero necesito reportarlo de inmediato.
2: Ok.
1: Si quiero pasar la noche en el apartamento, pues no me va a recostar contra ese muro. No voy a dormir en esa habitación. Ese muro completico, esa fachada completica, está en riesgo de desplomarse.
2: Venga, estamos recibiendo muchísimos mensajes. Cada vez se sumen más nuestros YouTube video oyentes. Vamos a ver si en generador de caracteres podemos poner el arroba en X de Andrés. Arroba Andrés 13, pero a la palabra Andrés le quitan la E. No sé si me hago entender. Arroba Andrés 13, pero a la palabra Andrés le quitan la E. Y ahí está el arroba. Bueno, sigamos, Andrés.
1: Ya, sigamos.
2: Siguiente imagen.
1: Una imagen como de lado. Cuando uno ve el edificio en general, ve que la estructura está más o menos intacta. Miren que este muro lateral no tiene grietas, no se ve fisurado. No. Este es un problema que está concentrado en esta fachada. Alejarse de esa fachada esperar que venga la visita técnica de la alcaldía o del municipio o de Cruz Roja. Alguien debe ir y mirar. He visto que hay muchos voluntarios.
2: Pero a ver, sobre el papel y sin ver, uno dice, este edificio tiene unos buenos cimientos, por lo menos en los primeros 2-3 pisos, porque tiene un sótano. Está bien cimentado. A partir del tercer piso hacia arriba es que empezamos a ver las grietas, aunque haya unas pequeñas fisuras, o usted me dirá si eso ya es un hueco.
1: Claro, uno, lo que pasa es que la gente está paniqueada, ¿no? Ahí ya está el shock de venga, tembló y esto, nadie se detiene a hacer toda esa evaluación.
2: Y esto no sirve en que yo consiga un par de maestros de obra y ahí sí, pañete con cemento.
1: Yo literalmente creo que esto vendrá después, en un mes, en 15 días, cuando haya pasado la urgencia, puedo contactar a alguien. He visto que en todas partes, la Sociedad Colombiana de Arquitectos, hay unas organizaciones que están en cada ciudad que se llaman SESCA, que son grupos de estudiantes, se están organizando para ir gratuitamente a las viviendas y hacer unos acompañamientos. He visto ingenieros también posteando como, venga, llámeme y voy gratis y le asesoro qué toca hacer. Es muy relativo lo que toca hacer. Yo en este caso desmontaría fachada y volvería a construir los pedazos que tienen grietas. Es costoso, viene todo el esfuerzo de qué va a pasar después, quién va a reconstruir, cómo se va a reconstruir. Pero bueno, literalmente esto necesita otro tipo de acompañamiento. No todas las grietas, menos cuando las veo de lado a lado, ameritan que un maestro vaya y mire.
2: Bueno, aquí vemos una casa. Vamos a ver el maestro Juan Fraile si nos dice esto es salvaje. No, porque aquí se pudo venir abajo un daño que puede ser no estructural, porque simplemente se fue una pared de un baño con una ventana.
1: Ve cómo esto es sencillo. Yo por eso dije, uno puede asesorar desde una cuenta de manera remota. Porque usted lo entendió perfecto.
4: Muy bien.
1: Mejor alumno que he tenido en estructura.
4: La viga está bien, la columna está bien. Solo se le cayeron las paredes a su casa.
2: No, pues
1: una cosita leve.
2: Y es la ducha.
1: Estaba en el baño. Ya sabemos cuál baño.
4: Bañarse al aire libre.
2: Pero es que fíjense, lo que queremos llevar, y también ahora lo estamos haciendo con un poco de humor, pero entendiendo la tragedia que están viviendo todos los colombianos y las angustias, pero entendiendo también cómo deben actuar. Estamos tratando de llevar un poco de la lógica como el ABC de que actuar en estas tragedias que para muchos son nuevas, no hemos vivido muchos los terremotos de diferentes regiones, y cuando definitivamente una vivienda, que además cuando es un apartamento, con un apartamento que esté afectado puede estar afectado todo el edificio. Y lo que estamos viendo acá es cómo aprender con Andrés cuando es simplemente una pared que se cayó. Y claro, aquí se ve grave, pues porque es una pared que es un baño y que da la ducha. O sea, ahí en eso. Julián, ¿qué iba a
3: pasar? Yo nos están haciendo acá una consulta que me llama mucho la atención, y es que estamos viendo estructuras, pues digamos, usted nos decía en concreto, pero ¿qué pasa con las prefabricadas? Porque también hay muchas que han resultado afectadas también por
1: bueno, eso. Bueno, ahí es raro encontrar en una ciudad vivienda prefabricada. Sería más como en una zona rural, en algo así. Ese es el otro lado de la tragedia que todavía no estamos viendo y que va a ser un impacto muy fuerte lo que pasa en el campo.
2: Lo hablábamos de que la ruralidad, esto todavía es tan grande la tragedia en las grandes ciudades que no hemos llegado a la ruralidad y nos vamos a encontrar otras tristes historias. Pero volvamos con esta imagen, explíquelo mejor usted, Andrés.
1: Bueno, pero yo creo que usted lo explicó muy bien. Veo las vigas perfectas. ¿Se ven columnas? No se ven columnas, seguramente están un poquito más atrás. Esto está en voladizo, ya decimos los arquitectos, pero y lo que se cayó, todo era muro. Los ladrillos que conformaban el muro tienen huecos en su interior, quiere decir que son ladrillos de división, no están soportando cargas, no soportan peso. Se cayeron y sí, es dramático, ¿no? Lo que usted dice,
2: un salvaje, hermano, como dice Frank.
1: Para las personas debe ser, pues es que en serio, los ahorros de una vida. Estos son apartamentos que no son tan viejos, tienen unos 20, 30 años de construidos, están construidos con norma sismo resistente, es algo que en lo que Colombia está súper adelantado, construido con arquitectos, detrás de esto hay constructores, cálculos, ingenieros. Por eso el muro falló por donde tenía que fallar. Un poco es la misma lógica de un carro de Fórmula 1. El carro estalla en pedacitos, pero donde va el piloto se queda, resiste. Esto presenta daños, pero la estructura se ve muy bien. Yo creo que esta hay otra imagen.
2: A ver, siguiente imagen con Andrés, a ver si tenemos otra.
1: Este daño.
2: Okay. A ver, esta.
4: Otra ducha, otra pared.
2: Otra pared, sí, porque la viga de arriba no, por lo menos se ve lo que está recubierto que se cayó, no vemos si por lo menos a simple vista las varillas que usted dice cuando empieza a mirar eso y para encontrarse diría uno, esto es, ahí sí es de maestro de obra.
1: Esto literalmente requiere reconstrucción. Pero no están las personas, no hay gravedad. Ahora, hay una cosa, ¿usted volvería ahí? ¿Usted volvería a una casa que le falta el muro de la fachada? ¿Usted volvería al baño que no tiene cómo tener privacidad? Esa es la segunda etapa de lo que viene. O sea, yo puedo poner ahí un plástico, lo puedo usar, pero ¿me siento seguro? Esa es la evaluación que toca hacer. Si yo veo que por dentro de la casa hay pedazos que se van a caer, hombre, la casa no está insegura, no se va a caer, pero no está habitable.
2: Okay.
1: Yo no me siento bien, yo siento acá, muchas personas deben estar reviviendo el shock, deben todavía estar, ¿no?, movidas por este drama de se cayeron partes, se cayeron los techos. En los techos es donde es un poco más dramático, porque pues a los colombianos nos gusta, como se ve aquí un poco arriba, nos gusta tapar las vigas con un cielo raso. Esos cielos rasos quedan moviéndose diferente a las vigas, entonces muy probablemente se caen, hay grietas, hay cosas que uno dice, no me siento bien. Y si no me siento tranquilo, es mejor que yo no esté ahí.
2: Bueno.
1: Porque hay una réplica o algo y no sabría reaccionar.
2: Si quiere, siéntese aquí. Con Andrés nos decía que esta es la última imagen. También me encontré con usted criticando algunas imágenes que también salen en redes sociales, sí, sobre algunas fisuras o grietas, porque en una decían, si usted ve una fisura en forma de X, casi que hay que salir a correr. ¿Cuál es la realidad de esto, de lo que puede ver uno? ¿Qué signos deben llamarlo a la alerta? Entendiendo que cualquier signo siempre es mejor que un especialista lo vea.
1: Lo primero es que uno tiene que saber cómo construyeron la casa de uno. Si son muros que soportan la carga o si son columnas. Si yo veo una columna con una grieta en X, salgo despavorido. O sea, uh-huh. Si veo las varillas, no me quedo ahí. Pero si es un muro que está hecho en ladrillo hueco, que está hecho en drywall, hay uno muy famoso, un influencer, tiene muchas visualizaciones, pero pues es un muro que se le cayó el pañete, eso no, estéticamente horrible, pero
2: se,
1: no hay.
2: Se ve más salvaje, como dice Fraile, pero no es tan dramático,
1: no representa un peligro inmediato. Pues obvio, si yo veo que se está cayendo el pañete, no me voy a hacer debajo del pañete, ni voy a dormir ahí. Uh-huh. No voy a poner a mis hijos a dormir en una habitación que se le están cayendo partes.
4: Oiga, nos están escribiendo también nuestros YouTube video oyentes. ¿Qué hacemos que en la casa no volvieron a cerrar las puertas? Pues las puertas eran todas rectangulares, todas encajaban antes, por supuesto, en el marco. Ya los marcos, ¿qué pasa con esas, claro, puertas que se desajustan?
1: Literalmente,
4: ¿qué hay que hacer?
1: Las puertas generalmente se ubican sobre elementos no estructurales, uh-huh. No están sobre simples muros que son divisorios. El muro se deforma el marco de la puerta y la puerta no vuelve a cerrar. Hay que esperar, hay que volver a hacer como todo el dintel de la puerta. Si no hay grietas asociadas a eso, no hay que tumbar, no hay que simplemente volver a repisar el dintel de la puerta, ajustarla y eso.
4: Pero que la puerta no ajuste no es un símbolo, digamos, de alarma.
1: Símbolo de falla estructural. Okay. Pero lo que le decía, eso es que todos los casos, hay una variedad de casos enorme.
4: Ahora, es que aquí en Colombia las casas, pues digamos ya los edificios modernos, los conjuntos cerrados, las construyen las constructoras certificadas absolutamente. Ya en los municipios más pequeños, en las zonas apartadas de las ciudades, las casas las construyen los maestros de obra que hicieron la casa de mi vecino, de mi vecino, de mi vecino. Ninguno es arquitecto, ninguno es ingeniero, aprendieron a hacer casas porque cuando jóvenes trabajaron en la rusa, y las casas las hacen de manera muy, muy artesanal. Totalmente. Plancha sobre plancha.
1: Totalmente. Uno de los posts que más me ha indignado es alguien diciendo, nunca llamen a un arquitecto, llamen al maestro de obra del pueblo a que les... Venga, es que hay cosas que realmente
4: sí, es complejo.
1: No tienen ninguna razón. Pero usted tiene toda la razón. Entre más alejado estoy de los centros económicos del país, las casas se construyen con peores materiales y con lógicas muy diversas. La lógica detrás de una construcción sismo resistente es tener columnas, tener muros que se mueven un poco con el sismo, que disipan la energía moviéndose. Otras técnicas constructivas hacen lo contrario. La gente cree que no, es que esto quedó súper rígido, esto no se mueve, soporta más. Es más probable que se rompa porque no se mueve.
2: A través de redes sociales, a Carolina Sierra, Carito Sierra, que es compañera nuestra en La Luciérnaga, me está mandando de un artículo que tienen en el portal de Pulso, en donde ven simplemente por aquí ese, a ver, un edificio que llama Parque 145, si no estoy mal, y lo que vemos es que sí, hay mucha basura porque sí, se ha venido la mampostería, uh-huh, se viene todo, se rompe el ladrillo, pero va mucho más allá que uno por sí encima vea un daño estructural. Es ahí sí, como con la sangre. A veces es escandalosa la sangre también frente a una vivienda y no hay un daño estructural realmente. En lo que hemos aprendido con usted, en este edificio no veo más que mampostería caída, el pañete caído y pues la basura que deja un terremoto como este, cuando le tenemos que sumar lo fundamental, el susto que tenemos todos, sí, de cualquier claro. movimiento. Pasa un camión cerca a la casa y se mueve el edificio y ya estamos listos a salir corriendo.
4: Oiga, otra pregunta de YouTube, video oyentes. ¿Qué pasa si mi casa no tiene afectaciones, pero la del vecino se cayó o está recostada sobre la mía?
5: Bueno, como la lógica de una construcción es soportar las fuerzas de la gravedad primero, okay, es decir, lo que lo jala hacia abajo, fuerzas verticales. Nada está diseñado para soportar cargas tan fuertes horizontalmente. La norma sismo resistente se piensa porque los sismos vienen, son una fuerza horizontal. Los sismos, okay, entre las muchas fuerzas que invocan.
2: Pero puede haber un efecto dominó ahí, puede
5: entonces,
2: existir.
5: Si el edificio al lado me pone el peso, es muy probable que el mío comience a fallar. Es muy probable. Okay. Entonces, demolición hasta que me devuelvan el vecino. Pero ahí, uno también, algo que no nos enseñan, que no es culturalmente muy acostumbrado, es que yo le tengo que hacer un monitoreo a la casa en la que vivo. Tengo que saber qué grietas tiene, qué grietas no tiene. Si yo veo que el vecino se me recostó y me salió una grieta donde antes no había una grieta, debería estar pendiente de la grieta.
4: Okay.
5: ¿Sí? No todo es responsabilidad del vecino. El vecino está... Imagínese el problema en el que está metido el vecino.
4: No, uno tiene grietas en la casa a las que le celebra el cumpleaños. Como, ay, tan linda, cómo ha crecido esa grieta. Está ahí hace 20 años, pero no se mueve.
2: Pero mire, sean de vías o sean de edificios al interior. Por lo menos con la alcaldía de Bogotá, ahora que están haciendo las obras sobre la carrera séptima, están pasando por todos los edificios, incluso por los apartamentos, a tomar fotografías de cómo está el apartamento, precisamente para poder comparar en el momento que haya una grieta, una afectación, cómo estaba el apartamento antes o el edificio antes y cómo queda ahora. Creo que eso también pasa con las construcciones de edificios o casas alrededor. Claro. Pero si una vivienda está afectada, puede llevar un efecto dominó. Puede estar recostada sobre su vivienda que está bien, claro, y también es de llamar a lo... ¿A dónde llama uno? ¿Quién es la autoridad que debe revisar si está en peligro su casa, su construcción?
5: En cada municipio se arreglan las cosas distintas. Hay grupos de atención al desastre, hay alcaldías, hay Cruz Roja. En este momento, por lo que he visto, por ejemplo, en Cali es más la sociedad civil, okay, que se está organizando para ir a revisar. Pero debe haber un visto bueno de las alcaldías. Usted puede volver a entrar, puede volver a estar por dentro, no vemos fallas estructurales. Esto es como un primer auxilio. De las construcciones se habla muy como se habla en medicina.
2: Sí.
5: Esto es simplemente como el triaje.
2: Ok.
5: Usted, Andrés, va, mira qué tienen y decide si hace o no hace.
2: Por supuesto que la respuesta debe tener muchas, muchas variables, pero ¿cuánto puede durar un edificio? ¿Cuál es la vida útil de un edificio? Pues uno ve... cuando uno ve edificios de 100, 200, 300, 400 años, siguen en pie en diferentes zonas. Los monumentos y castillos en Europa, uno los sigue viendo después de los años. ¿Cuánto dura un edificio antes de que tenga que reforzarse? Porque uno no ve que estén demoliendo cosas constantemente.
5: Sí. Eso es muy relativo. Sí, parte de las asesorías que deben venir después es que personas técnicas tienen que mirar la historia de los edificios para ver cómo se enfrenta en la reconstrucción. No todos los edificios están hechos con columnas y vigas. Los más viejos, por ejemplo, las iglesias, las casas coloniales, no soportan las cargas con vigas o con columnas, sino que las soportan por masa. Son tan pesadas que un sismo

y no las mueve tanto. Por ahí he visto algunos en el eje cafetero, casas del siglo XIX, que se ven muy afectadas. Claro, estamos en el cambio de tecnología, de los muros de tierra pisada y del ladrillo de adobe a la construcción en madera, que tuvo un auge.

0: la NSR 10, iba a salir norma este año, NSR 26. Okay. Esas normas han ido cambiando los requisitos. Sin embargo, desde los años 40, los arquitectos que sacaba la Nacional, por ejemplo, traían una técnica que era que habían estudiado los sismos norteamericanos, o profesores norteamericanos les habían enseñado a construir sismo resistentemente.
1: Bueno. Entonces,
0: es relativo.
1: Pues finalmente agradeciéndole a Andrés Vivasco, ya saben, Andrés C13, le quitan la E al primer Andrés, también en pantalla, los que nos siguen en YouTube, vamos a poner de nuevo el arroba en donde la gente le está enviando fotos y pueden estar revisando qué tan peligroso o qué intervención necesitan ustedes urgentemente en la vivienda. Gracias por el servicio que le está prestando a los colombianos, además desinteresadamente, Andrés. Qué bueno, qué chévere encontrarse con gente así, con gente que esté apoyando también este momento de angustia y de nerviosismo que tenemos todos.
0: Sí, yo creo que pues no lo hago con ningún interés. Creo que todos tenemos algo que aportar y viene un segundo momento en el que pasamos de la reacción frente a la emergencia a que, hombre, tenemos que mirar cómo quedaron las personas, el apoyo psicológico a quienes vivieron este trauma. He visto que hay también pedidos en internet sobre cadáveres, sobre... Ya viene otro momento de la reconstrucción que yo creo que va a ser como una tarea nacional importante.
1: Bien, pues ya lo saben, como siempre, encontrar un especialista que les digan qué está pasando con su casa. Y precisamente sobre esto, pues tenemos un compañero que está sufriendo esto mismo. ¿Por qué? Porque tiene una casa en Dos Quebradas. Nelson Polanía, Polilla, Poli, un abrazo muy grande y bienvenido a La Luciérnaga. ¿Cómo estamos y qué es lo que ha pasado?
2: Afortunadamente, pues la familia, todos los que son primos, tíos, en fin, tías, están bien, de salud.
1: ¿Cómo le narraron a usted el terremoto?
2: Bueno, eso fue muy, muy difícil porque las comunicaciones del lunes estuvieron muy terribles, hasta más o menos en la noche fue que empezamos a saber cosas como ya, porque no salían ni siquiera mensajes de voz ni nada de esas cosas, entonces ahí medio se podía mandar a veces un audio de 3 segundos o de 4 segundos, en fin, es pues todo lo que vivió la gente, muy, muy complicado. Pero bueno, a partir de ahí, pues todo lo que empezó y todas las noticias que ya se empiezan a saber, y porque los servicios, internet, todo eso, pues como ya se sabe, todo cortado. Pero bueno, entonces ya después de todo eso, de que ya por lo menos sabe uno que las personas están bien, mis padres lograron, ellos viven ahí en la casa y pues lograron salir.
1: ¿Es una casa de dos pisos?
2: Sí, es una casa de 4 pisos.
1: Ok.
2: Una casa de 4 pisos y ellos pues están en los pisos de abajo. Lograron salir, pues entraron unos primos y los sacaron porque pues las puertas se traban y no hay cómo sacarlos, en fin. Y bueno, pues afortunadamente, como les digo, la familia está bien de salud. Están con eso que es terrible, que está viviendo mucha gente, que inclusive en las calles se ve ese post trauma del sismo, que es una cosa complicadísima.
1: ¿Están durmiendo en la casa?
2: Sí, ellos en este momento están durmiendo en la casa porque pues todos los albergues, hay mucha gente durmiendo sí en la calle.
1: Pero
2: gente
1: ¿y que las se grietas le vino a las que casas. Usted quería revisar o qué pasó? ¿Qué
2: eso,
1: información
2: qué pasa con eso? ¿Qué pasa con eso? Lo que sucede es que no hay, digamos, personal suficiente que vaya a cumplir con esa labor de ir a hacer una verificación de que si la casa está habitable o no está habitable. Entonces, en ese momento, por ejemplo, yo llevo ya 3 días en ese plan de tratar de buscar a alguien que haga esa labor de ir a ver si están, si esa casa está bien para habitar o tiene que ser demolida, en fin. Entonces, yo creo que en este momento ese factor es muy importante. Y la gente está esperando mucho eso porque mucha gente está viviendo en las casas sin saber si esa casa se va a caer. Ha pasado, ayer por ejemplo iban a ir por el barrio donde viven mis padres, no pudieron ir porque varios edificios y varias casas se caen después de 2-3 días, entonces está como en esa zozobra.
1: Bueno, Poli, todos nuestros mejores deseos y compañía en esto que está viviendo, y Polilla es solamente una de esas personas que están en Dos Quebradas. Mire, está separado de Pereira solamente por un viaducto. Es un puente el que separa Dos Quebradas de Pereira y todavía no han logrado, ni en el caso de Polillas ni en el de muchas familias, lograr que vayan a revisar si pueden dormir tranquilos en esas casas. ¡Hombre, qué horror! Ay, sí, la tragedia que viven muchos, muchos de nuestros compatriotas colombianos.
3: ¡Gracias! 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
2: En Caracol Radio son las 2 de la mañana y 35 minutos.
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6: Atlético Nacional y Once Caldas se unieron para realizar un partido con sentido social que tendrá como propósito apoyar a las familias afectadas por el evento sísmico de la semana anterior. El partido se disputará mañana a las 7 de la noche en el Estadio Atanasio Girardot de Medellín. A propósito del Once Caldas, Mauricio Gómez.
7: El Once Caldas, como símbolo de la ciudad de Manizales, no se ha quedado atrás en el apoyo a las víctimas del terremoto en el departamento de Caldas. La plantilla de jugadores y cuerpo técnico han participado activamente en el centro de acopio de ayudas en el Coliseo Menor de Manizales. Los jugadores Dairo Moreno y Michael Barrios hablan de un momento de unión y solidaridad con el pueblo manizaleño.
8: Sabemos que el lunes para acá ha sido unos días muy complicados para nosotros, para la gente de Manizales, Caldas, Colombia. Con la ayuda de todos creo que vamos a salir adelante. Importante eso, que nos pongamos la mano en el corazón y vengamos a apoyar a la gente que nos necesita, porque sabemos todos unidos salimos adelante.
9: Sabemos que hay mucha gente que nos apoya a nosotros en cada partido, cada día, pues ahora nos toca a nosotros ayudarlos a ellos. Sabemos que esto es de todo un país, de toda una ciudad, entonces creo que es muy lindo ver esto, que todo Manizales esté colocando su mano para ayudar a las personas que lo han perdido prácticamente todo.
7: Asimismo, el técnico Hernán Darío Herrera también destacó que este es un momento especial para retribuirle a la ciudad y al departamento todo el cariño que le han brindado al Once Caldas como equipo profesional de la ciudad de Manizales.
6: El ciclista mexicano Isaac del Toro y el alemán Nils Polit lideran el equipo Emirates en la Vuelta a Alemania, que comenzará mañana. Del Toro fue tercero en el Tour de Francia, donde además ganó en la segunda jornada y fue el mejor joven en la clasificación. Polit, quien tiene 32 años, luchará por un nuevo título tras ganar en 2021. Hasta el momento, Fernando Gaviria, con Caja Rural, es el único colombiano inscrito para la prueba.

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1: El sermón de hoy es para que nos concentremos en lo importante: las vidas que se pueden salvar, los planes de atención a los damnificados, el bienestar de los rescatistas y el personal médico, que las ayudas lleguen a los lugares que más lo necesitan. Ese debe ser el foco internacional, o para solicitar ayuda, los protocolos de la ONU para enviarla, que lo que llegue se aproveche de la mejor manera y que todo eso que se ofrezca se utilice en devolverle algo de dignidad y esperanza a los que lo perdieron todo. El nuevo gobierno no puede caer en la tentación de distraerse con la oposición y entrar en una puja en momentos en los que el país necesita diligencia y ver un equipo con un norte definido y capacidad de trabajo. La lucha política puede esperar. Que si los topos mexicanos, que si Israel, que si Estados Unidos. La ayuda humanitaria se necesita venga de donde venga. Y la oposición, claro que debe vigilar y advertir que no se esté haciendo bien en medio de la emergencia. Pero mírense el ombligo y acuérdense que desfalcaron el sistema de riesgo para repartirle plata a congresistas. No es hora de salir a criticar porque sí. Si hay fallas, deben advertirse, pero sin buscar aplausos o buscar venganzas. El sector privado se ha volcado a disponer de ayudas, pero se necesita una mejor logística de distribución. Hay damnificados en Chocó que no han recibido nada. Y aquí tenemos una oportunidad gigante, presidente. Que la reconstrucción sea una excusa para darle al Chocó la atención que se merece. Esto no puede quedar a medias. Volteemos a mirar para allá y quedémonos allá. El Chocó necesita sentirse parte de Colombia y eso es con plata, inversión y presencia permanente del Estado. Usted ya fue 2 veces. El gerente que anunció tiene un reto gigantesco. Hay que sacarnos de la cabeza de que en el Chocó todo se pierde o se lo roban. Aunque eso sea lo que nos diga la historia, eso debe cambiar y esta es una gran oportunidad. Hay que aprovechar y hacer las carreteras, los hospitales y todo lo que se les ha prometido durante décadas. Los colombianos no podemos seguir tolerando la ineficacia del Estado y seguir indiferentes con lo que pasa en esta región, donde hay más grupos ilegales que funcionarios públicos, donde hay gente noble que lleva varias generaciones esperando a que este país se acuerde de esa tierra, a donde solo vamos cuando hay tragedias o cuando un futbolista nos da una alegría. Todo lo que se haga en estos 4 años en el Chocó van a marcar su mandato, presidente. En sus manos está ser un mandatario más o romper de una vez por todas con ese estigma que existe de que el Chocó está condenado a ser pobre y a vivir entre la desgracia de la politiquería.

0: Muy bien, sigue la Luciérnaga, sigue Caracol Radio y en esta mezcla de realidad y ficción, hombre, ¿sabían ustedes que Gustavo Bolívar creó una escuelita que se llama Semilla para aprender de política? Dirigida por muchas lumbreras del pacto histórico, algunas. Esto es realidad y ficción, así les fue en el primer día de clases.
1: Jóvenes, jóvenes, ¿cómo están? Un saludo especial para ustedes. Los saluda su profesor Gustavo Bolívar. Recuerden que a ustedes los amamos porque amamos este proyecto y ya muchos se están matriculando a nuestra nueva escuelita Semilla del Pacto Histórico. Es más, ayer empezamos nuestras clases y esto fue lo que dijo la profesora Carolina Corcho sobre el por qué ella debía provocar intencionalmente una crisis en la salud. Miren.
2: Tiene que haber una crisis explícita, clara, que le permita a la sociedad entender que se requiere el cambio.
3: Uy, ¿cómo así? No, pues si eso lo dice la profe Corcho, con eso sí nos corchó más de uno en la salud.
4: Sí, es verdad. Sí.
1: Bueno, calmémonos. Recordemos también cómo se presentó en la clase el profesor Carlitos Carrillo cuando habló de su preparación académica para llegar a ser director de la universidad.

0: Unidad de gestión de riesgo.
1: Estudié en la Universidad Nacional de Colombia, soy diseñador industrial.
2: ¿Cómo así? ¿Entonces estudiamos más nosotros cuando estamos en vacaciones?
0: No. Qué buen apunte, pero ese no va aquí, joven, ese no va aquí. Por otra parte, sigamos hablando de ayer de los profesores. Alexander López, por ejemplo, esto dijo el profe sobre sus conocimientos de matemáticas cuando fue nombrado director de Planeación Nacional.
3: Yo no soy economista ni aspiré a serlo, porque las matemáticas me dieron muy duro, es la verdad.
4: Pero parece que sí saben de matemáticas, porque por mucho tiempo nos restaron y a todos nos dividieron.
0: No, calmémonos, recuerden muchachos que aquí los tratamos con mucho amor porque nosotros amamos este proyecto, lo amamos a usted, presidente. Ay, perdón, tuve un lapsus. Bueno, hablemos de la clase del profesor Daniel Rojas. Él fue el exministro de Educación y fue resistida a la clase. Muchos lo estaban burlando ahí, pero claro, afortunadamente apareció el rector que tanto amamos, porque yo lo amo, rector, el rector Gustavo Petro, y así fue como lo defendió.
5: Nuestro ministro de Educación está estudiando y no fue capaz de pasar la maestría, hombre. Yo no se preocupe porque yo hice una maestría y ni tuve tiempo de presentar la tesis, así que usted va por delante de mí.
6: Uy, pero así como lo defiende a ellos, también nos debió haber defendido a nosotros. Pero tiene más defensas un equipo de fútbol y de colegio.
0: No hable de defensa porque, mire, preciso, yo tengo como una gripa, joven. Pero bueno, hablemos de la clase de la profesora Irene Vélez. Esto respondió ayer cuando varios alumnos le hicieron varias preguntas en su primer día de clase.
7: Están como 50 preguntas en una.
0: Bueno, y para continuar con los excelentísimos maestros, quiero que le demos un aplauso a mi querido profesor Iván Cepeda. Siga, siga, profe, siga, siga, siga. También amamos este proyecto, siga, siga.
8: Hoy en nuestra clase de desobediencia civil vamos a quedarnos una hora aquí sentados sin hacer nada.
9: ¡No! ¿Qué le pasa?
10: Se quedará sentado ahí solo. Oigan a este. No, ni más faltaba pues que le hiciéramos caso a usted. ¿Qué tal?
8: Oigan, no se vayan. No me desobedezcan. Se fueron.
11: Bien, aquí estamos en La Luciérnaga, aquí estamos en Caracol Radio y estas son las historias que hemos vivido en este terremoto, en esta tragedia que azota a los colombianos.
12: Barrio San Bosco, compañeros, la otra cara de la tragedia, los negocios, las personas que tienen un patrimonio, un ahorrito para salir adelante y hoy se levantaron así. Y quiero saludar a esta hora de la tarde a Clara Inés. Clara, ¿cómo estás? Bienvenida a La Luciérnaga, primero que todo, sintiéndolo mucho.
13: Claro que sí. Buenas tardes.
12: Primero, ¿cómo está tu familia? ¿Cómo están los amigos? ¿Cómo están todos?
13: Pues gracias a Dios, pues no tocó familias, pues las nuestras. Todos están bien, pero desafortunadamente pues el sitio de trabajo se destruyó.
12: ¿Cuándo sucedió esto? ¿Estaba abierto el negocio? ¿Había gente o no?
13: No, eran las 7:40, todo nos agarró por fuera y pues desafortunadamente cuando llegamos pues ya todo estaba abajo.
12: Y cuando recibes la noticia, ¿qué es lo primero que se te vino a la cabeza?
13: No, primero darle gracias a Dios porque...
12: Tranquila.
13: Porque hay vida, ¿no? Y pues la Biblia dice que mientras haya vida hay esperanza. Todos están bien, gracias al Señor. Ahí es que mirar cómo volverá a resurgir de las cenizas.
12: Y... ¿con quién o quiénes son los empleados de acá? ¿Cuántas personas, digamos, que vivían de este negocio que quedó prácticamente en las ruinas, Clara?
13: Somos como 8 personas. Mi jefa vino, ahorita no demora en llegar, pero sí, somos 8 familias que dependemos de aquí.
12: Han dicho que cuál es el plan B que se van a poner a hacer, porque pues después de esto hay que mirar qué hacer, porque no veo por dónde.
13: No, pues ahorita hay que esperar, porque... digamos que esto es un local de inmobiliaria, hay que entrar a mirar cómo la inmobiliaria va a ayudar, pues.
12: ¿Qué decirle al pueblo caleño? El pueblo que siempre ha sido como muy alegre, pero también muy unido y que hoy la tragedia los acompaña.
13: No, pues no hay que perder la fe, hay que unirnos para poder salir adelante y yo pienso que unidos vamos a lograrlo. Yo sé que va a venir desolación por algunos días, pero siempre después de una gran tormenta viene la calma. Tenemos que esperar eso unidos con fe.
12: Y mencionaste algo muy bonito de la Biblia y siempre, yo que también soy creyente, he dicho que todo es posible para el que cree. Y si Dios está con uno, ya uno se levanta de donde sea. Sí, claro.

0: Claro que sí, yo sé que sí, Dios nos va a ayudar a podernos parar. Y pues no solamente es Cali, porque esto fue una magnitud de como de cuatro departamentos: Valle, Manizales, Pereira, Chocó, que está devastado. Entonces yo pienso que no, aquí tenemos que unirnos en fe, en oración, en trabajo, hacerle igual, pues tenemos vida. Y esa es la esperanza, tener
1: Claro.
0: vida.
1: Clara, muchas gracias por sacar valentía para hablar con nosotros.
0: Bueno.
1: ¿Le puedo dar un abrazo?
0: Claro que sí. Ojalá el gobierno nos ayude.
1: Así es que ayuda a todos los caleños. Las caras de la tragedia y de los negocios, Gabriel y compañeros.
2: Muy bien, aquí estamos. Seguimos en La Luciérnaga en Caracol. Hombre, decimos aquí que esto es una mezcla de realidad y ficción, pero qué triste es la realidad cuando la realidad lo hace gente mala, gente perversa, gente que en medio de la tragedia se aprovecha de los demás. Un rescatista llega a él con toda la ayuda necesaria, con todas las ganas de ayudar y le roban la moto. Hay que ser demasiado. Bueno, no quisiera decir la palabra aquí al aire de lo que puede pasar. Esta es la historia.
3: No, la moto se perdió. Me están escribiendo para extorsionarme. Me dijeron
0: No.
3: que si ya una cantidad de dinero, más o menos por ahí 1 millón de pesos, que la moto me la pasaban. Sino que en este momento estoy en la calle, sino que si tengo mucha bulla, téngame un poquito de paciencia porque todavía estoy ayudando, listo.
2: Usted tranquilo, señor, y no le vamos a quitar mucho tiempo para que siga ayudando. Venga, Samuel, pero también me aparecía gente que le iban a regalar una moto. Esto no ha sido posible. ¿En qué estamos frente a su medio de transporte, Samuel?
3: Ya les explico eso. Lo que pasa es que muchos influencers me quisieron dar una moto. Listo, muchas personas me escribieron, ah, que yo se la doy, que yo se la doy, listo. Pero yo no puedo recibirle motos a todo el mundo. ¿Por qué? Porque eso ya sería malo, eso ya sería más mal de mi parte. A mí me contactó AKT y AKT me va a dar la moto. Estoy en comunicación con ellos esperando a ver qué es la situación. Otra cosa, muchas personas dicen que a mí me dieron moto. No, yo todavía no, a mí todavía no me han dado moto. Yo había dado una plata en el costo, ¿cierto? Una plata en el
2: Sí.
3: costo para sacar una nueva. Entonces, ya que acá me dar una moto nueva, la plata que yo había dado, di como 3.300.000, la plata que yo tenía en el costo la saqué y por eso compré 3.300.000 en mercados y ayer los entregué en Villa Santana y tal
2: Oh, qué
3: consigo.
2: bueno. Uy, hombre. Juan Fraile está aquí con nosotros,
1: Oiga,
2: Samuel.
1: Samuel, qué gran corazón, pero oiga, no entiendo. O sea, primero lo roban y luego cuando usted publica su teléfono, otros inescrupulosos llaman a extorsionarlo para pedirle
3: Y
1: rescate por la moto.
3: me dijeron que la tenían y que me la dejaban en una parte y que yo les depositara la plata cuando yo la viera, la sintiera que era la mía, que la revisara bien, que me la daban. Entonces,
1: Oiga.
3: cuando estaba hablando con ellos por llamada, yo les estaba siguiendo la corriente porque yo estaba con un policía. Lo que no me gustó fue que me dijeron, si usted me llega a meter en problemas, después cuadramos. ¿Qué me quisieron decir con eso? Que más adelante,
1: Amenaza.
3: después del problema, amenazas, sí, que de pronto podía yo terminar herido o hasta muerto. Entonces yo le dije, ¿sabe qué, mano? Quédese con esa moto y disfrútela, y le colgué. Cuando yo le colgué, me llamaron muchas veces, me quemaron el celular en llamadas, yo no les quise contestar. Entonces ya dejaron un punto de contestarla, y según muchas personas han visto la moto andando por acá en Pereira. Muchas personas la han visto andando y no, yo ya puse el reporte en la SIJÍN, esperar que sea lo que Dios quiera. Yo acá estoy esperando que me recoja un camión porque supuestamente voy para Viterbo. Vamos a nos
1: Oiga,
3: conocer en Viterbo, ayudaron a estar
1: no
3: las
1: le
3: familias de
1: dio
3: allá.
1: piedra ese día y usted dijo, ya no voy a ayudar por allá más, qué mame, mire lo que me pasó, o sea, usted igual siguió
3: No,
1: ayudando.
3: cuando me pasó eso, yo fui. Y es que es más, cuando yo terminé de trabajar donde yo estaba, porque yo estábamos sacando un cuerpo que no encontramos, porque una señora en el barrio donde estamos nosotros salió con unas cosas y yo que aseguraba que hay alguien que le hablaba, y o sea, perdimos la noche. Ahí atrás nos perdimos la noche, porque ya los cuerpos ya las habían sacado y ella nos dijo una mentira, entonces nosotros le creímos. Seguimos y seguimos. Cuando ya amaneció, yo ya me iba a ir a un hotel que colapsó y que supuestamente habían unos compañeros que eran rescatistas que estaban atrapados. Yo debía salir de ahí para allá. Cuando yo veo que no está mi moto, yo entré en shock. Yo no era capaz ni de hablar, porque es que esa moto yo la restauré de cero. Yo la compré muy fea y yo la restauré. Lo que me duele es que esa moto estuvo mucho tiempo conmigo y siempre me llevó a muchas partes. Entonces, que usted salga y encuentre algo que usted no suyo y que ya no esté, eso es, para mí fue un impacto muy duro, porque es que yo siempre vivo lejos de Pereira. Yo vivo
2: Oiga.
3: acá, pero en un pueblo que se llama Altagracia, o sea, es demasiado retirado de acá, del propio centro.
2: Oiga, pero Samuel, ¿de dónde saca uno fuerza de verdad después de que le pasa eso? Después de que además era una moto muy, muy importante para usted, precisamente en esa.

0: reconstrucción para volver a exponer la vida y para seguir siendo socorrista. ¿Qué pasa dentro de usted? Porque creo que nos está dando un ejemplo grandísimo.
1: ¿Sabe qué pasa entre mí? Yo me puse a pensar y ver en internet todas las personas que están desaparecidas. Yo me imagino el desespero que tienen las familias o el desespero de la persona que está atrapada, porque a mí me tocó sacar personas que están atrapadas y esas personas daban gracias llorando, no sé si sabían ni cómo expresarse de lo débil que estaban. O sea, eso es lo que me motiva a mí, es como ayudar a las personas que más lo necesitan en ese momento, porque hasta ahora yo estoy seguro que hay personas que no han sido encontradas, que hay mucho escombro, hay personas que lamentablemente ya no están con vida, pero muchas familias las quieren recuperar, porque hay que entender el dolor.
2: Samuel, usted sin duda es un ejemplo con esto que está haciendo de seguir adelante a pesar de las adversidades, en este caso lo que le pasó con la motocicleta. Samuel, ¿por qué? ¿Cuál es ese mensaje? ¿Usted qué le dice a la gente que en medio de esta situación también se ha unido a ayudar y que como usted buscan seguir en esta labor, pues a pesar de muchas cosas que les pueden estar pasando?
1: Yo le voy a decir una cosa, mira, yo cuando empecé a ayudar, el terremoto me cogió en mi casa. Yo fui primero por mi hermana al colegio, saqué a mi hermana del colegio y la llevé para la casa de mi mamá, porque yo vivo aparte de mi papá y mi mamá. Primero, después fui por mi novia a la universidad y no estaba, me asusté, después fue a la casa y ya estaba ya listo. Llegué al centro, a una parte muy afectada que se llama La Lorena. Cuando llegué allá había muchas personas heridas, edificios en el suelo, la gente gritando, llorando. Yo lo único que le digo a todas las personas que me han contactado y me han ayudado, muchas gracias por ese granito de arena que hicieron, por lo menos por preguntar por mí cómo estaba, por preocuparse. Y yo quiero aclarar una cosa, a mí ningún influencer me ha dado una moto y no se la recibía a nadie, a ningún influencer le recibí la moto, porque si yo me hubiera puesto a recibir motos por toda parte, era sido muy mal de mi parte. Incluso yo, un influencer de Cali que se llama El Paisa, me ofreció una moto y yo se la negué y yo le dije, ahí tengo la conversación. No, amigo, ¿sabe qué? Muchas gracias por todo, pero esa plata de la moto le sirve más a las personas de pérdida. Si usted la puede donar alguna caridad ya sería excelente. Ya entendió, listo. Entonces yo quiero que todas las personas que yo tengo moto en ese momento, yo moto no tengo, yo estoy esperando yo estoy en ese momento en la espera que Acate me la entregue. Están en papeleos.
0: Samuel, finalmente le estaba diciendo a usted, le estaban preguntando qué le dice a toda la gente que debe seguir, qué le dice al que se le robó esa moto.
1: Que la disfrute, que todo lo malo se devuelve.
0: Oiga, qué
1: todo qué lo mal hecho en la vida tiene consecuencias, una reacción. Todo lo malo tiene una reacción.
0: Listo, pues nada, Samuel, de nuevo, pues nada, nuestro abrazo y gracias por este gran ejemplo. Me decía que la plata, que unos 3 millones de pesos, usted los convirtió en donaciones.
1: Sí, tengo videos y todo en mis redes sociales, en TikTok y en mi perfil de Facebook, en las historias. No fue mucho, pero fue con todo el amor del mundo, de las personas que pude ayudar. Ayudé más que todas las mujeres embarazadas, a los abuelos, a las personas que yo vi muy mal, intenté hacer lo posible por ellos, lo posible. Ojalá tuviera para darle a todos, pero para todos no hay como tanta capacidad en este momento. Toca es empezar a conseguir más ayudas.
0: Oiga, Samuel, le hago una pregunta periodística. ¿Qué nos puede describir usted de cómo está Pereira en estos momentos?
1: La verdad, estamos pasando por una situación crítica. Yo siento que Pereira se va a demorar mucho para volver a ser la Pereira que era antes, porque usted por donde usted voltee y ande en vehículo o en moto, usted lo único que ve es destrucción. Destrucción, personas en la calle haciendo sus camitas con su jueguito y su olla afuera cocinando. O sea, da mucha tristeza. El día que yo vi el terremoto, yo no lloré viendo gente atrapada. Lloré el día que me volví para mi casa en la moto, me puse a llorar dándole gracias a Dios, porque uno es muy afortunado en una situación de esa estar vivo, porque miles de familias tienen personas desaparecidas, personas ya que ya no están en ese mundo, y uno tiene que ser agradecido con Dios. Pereira en ese momento está pasando por una situación muy difícil. Y si las personas del exterior pueden colaborar con donaciones, con comida, sería excelente, excelente. Y con agua, más que todo el agua se está escaseando mucho.
0: Samuel, ¿hasta cuándo va a seguir ayudando en esta tragedia?
1: Hasta que acabe, hasta donde me dé el cuerpo y hasta donde acabe.
0: Bueno, nada, Samuel, gracias por esta lección de vida. Esperemos que rápidamente con Acate, que es una empresa muy, muy seria, precisamente con Alcosto, le entreguen esa moto. Y gracias por esta lección que nos acaba de dar a todos los colombianos. Un abrazo, gracias por estar en Caracol.
1: Listo, gracias a ustedes por buscarme en Listo y por preguntar cómo estoy. Dios los bendiga a todos y a todos que estén bien y sus familias.
0: Hombre, hay gente mala, hay gente descarada, pero esto sí ya se pasa. Esto que pasó en la ciudad de Cali, que también cogieron a piedra al alcalde de Cali, tuvo que salir corriendo cuando trataba de ayudar. No, así no somos los colombianos. Pegámosle un revolcón a estos.

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1: 3:02 a.m. Actualizamos las noticias a esta hora en Caracol Radio. Los incendios forestales no dan tregua en el Tolima, donde todavía hay 10 conflagraciones avanzando por municipios como Carmen de Apicalá, Ortega y Alvarado. Alejandro Hernández.
2: Más de 11.700 hectáreas han sido arrasadas en el Tolima por los devastadores incendios forestales que se intensificaron en la última semana. Los municipios más perjudicados son Ortega, San Luis y Valle de San Juan, que concentran cerca del 70% de las afectaciones. Sin embargo, para este lunes los esfuerzos se concentran en dos puntos críticos, que son el municipio de Alvarado y el Cerro Las Mercedes, entre Suárez y Carmen de Apicalá. Esto dijo la gobernadora Adriana Magali Matiz.
3: Ese es el de mayor magnitud que tenemos en este momento, pero ya lo estamos atendiendo. Lo estamos atendiendo de la mano del Ejército, de la Policía Nacional. Son dos aviones AT que están atendiendo el incendio allí en Carmen de Apicalá y el municipio de Suárez, y también un helicóptero de la Fuerza Aeroespacial.
2: Aunque se habla de 11.700 hectáreas afectadas, los alcaldes sostienen que la cifra es mucho mayor. El mandatario de San Luis, Ricardo Acosta, sostiene que en su municipio figuran cerca de 3.000 hectáreas afectadas, pero la cifra podría ascender a 7.500.
1: Y no aparecen las presuntas víctimas de acoso sexual en el caso del exgobernador del Magdalena, Carlos Caicedo, Liliana Oyala.
4: En enero de este año, dos abogados presentaron denuncias ante la Fiscalía por este caso, Julián Quintana y Ariel Quiroga, a raíz de un reporte periodístico publicado por un medio nacional. Sin embargo, después de 7 meses, ninguna de las presuntas víctimas ha rendido testimonio ante la Fiscalía. De hecho, el ente acusador solo reporta las denuncias presentadas por Quintana y Quiroga los días 21 y 22 de enero de 2026. Cristian Morelli, abogado del exgobernador Caicedo, habló con Caracol Radio y esto dijo.
5: Nos allegan de que las denuncias fueron radicadas por dos abogados, por el doctor Ariel Quiroga y el doctor Julián Quintana. Es decir, no existe una víctima directa del supuesto acoso que hayan acudido a la fiscalía directamente a rendir su versión. Entonces, se trataría una denuncia de acoso sin acosadas.
4: Es decir, que en definitiva, hasta el momento, ninguna de ellas ha acudido formalmente ante la fiscalía para rendir su testimonio sobre los hechos.
1: Y para llevar alegría a los niños y niños afectados por el terremoto y brindarles un momento de bienestar y tranquilidad, se solicitan donaciones de juguetes en el centro de acopio en el Valle del Cauca. Andrea Mesa.
6: El centro de acopio está ubicado en la antigua licorera del Valle, donde actualmente funciona. Allí ha sido designado un punto de donaciones por parte de la Gobernación del Valle, el cual distribuye las ayudas a todo el departamento. En este momento, además de recibir donaciones de alimentos y otros insumos, se ha visto necesaria la solicitud de donaciones de juguetes para brindar un apoyo emocional a los niños que han sido víctimas del terremoto. Karen Rada, secretaria de Desarrollo Social.
7: Por eso solicitamos a todos los vallecaucanos que tengan juguetes, pelotas, muñecas, que los traigan aquí a nuestra sede de acopio en las antiguas bodegas de la licorera del Valle.
6: La iniciativa para la atención de menores está articulada también con el Instituto Colombiano de Bienestar Familiar.
1: Y este 21 de agosto arrancan nuevos cierres en la carrera séptima que se extenderán por 12 meses. ¿Cómo operará el tráfico y qué pasará con las rutas del SITP? Ana Rodríguez.
8: Las obras de la nueva carrera séptima traen un importante cambio vial en el norte de la ciudad. A partir de este viernes, entre las calles 102 y 116, la Secretaría de Movilidad autorizó el cierre continuo de un carril por cada sentido durante las 24 horas del día. Para evitar un colapso en el tráfico del sector, el corredor mantendrá habilitados 2 carriles hacia el norte y 2 hacia el sur. Además, los giros a la izquierda en puntos críticos como las calles 109, 112 y 116 no sufrirán modificaciones. Sin embargo, los trabajos sí podrían llegar a afectar a quienes usan el transporte público, ya que varios paraderos del SITP y de rutas duales en este tramo se trasladarán unos metros de su punto habitual.
1: Y en noticias internacionales, Rusia derribó durante la noche pasada 791 drones ucranianos de largo alcance, 180 de los cuales fueron neutralizados en las inmediaciones de Moscú, el segundo ataque masivo en apenas 3 días, tras el pasado domingo, cuando el Ministerio de Defensa ruso aniquiló 822 naves no tripuladas.
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9: Comenzamos Lo Más Caracol. Recordaremos entrevistas y otros segmentos periodísticos que escuchamos este fin de semana con Puente en la programación noticiosa de Caracol Radio. Lo Más Caracol lo pueden encontrar, tanto este capítulo como los anteriores, en la página www.caracol.com.co, así como en las principales plataformas de descarga de podcast como Spotify. En todas estamos como Lo Más Caracol. Soy Carlos Castro Arias. Gracias por estar con nosotros.
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9: Este fin de semana en A Vivir, que son dos días, con Andrés López, con Geisel Mora, hablaron con Mónica Guarín. Ella hace parte, ella está al frente de la manada de Mónica, que se dedica a ayudar, en este caso, a los animales que quedaron perdidos o que están atrapados o que fueron recuperados y están con heridas en medio de los escombros tras el terremoto del lunes 10 de agosto. ¿Qué hacer en caso de que se encuentren mascotas?
10: Primero, actuar con cabeza fría, esperar a que los entes gubernamentales nos den vía libre para entrar, porque siempre debe entrar primero el primer respondiente, perdona la redundancia, y empezar a prepararnos, ¿no? Nosotros siempre atendemos o respondemos con nuestros equipos veterinarios en el momento que nos necesiten. Entonces empezamos a alistar todo el equipo. Generalmente son especialistas en cirugía de tejidos blandos, neurología, ortopedia y traumatología, que es lo que generalmente se ven en estos casos. Afortunadamente, en Colombia, creo que ha sido la excepción. No hemos tenido muchos casos de traumas como lo hubo en Venezuela. Entonces hay que agradecer que en medio de este momento tan doloroso por el que está pasando el país, hemos tenido baja de casos. Sin embargo, hay varios peluditos heridos y pues muchos que no lograron salvarse.
11: En este momento, Mónica, ¿con qué ciudades están ustedes prestando atención o con qué ciudades están en unión para trabajar con esos animalitos que se han rescatado, que de pronto están perdidos, que no han encontrado familiares? ¿Con quiénes están trabajando?
10: Estamos enlazados con Chocó, con Cali y en estos momentos con San Luis del Tolima, porque en el Tolima ustedes saben que también tenemos una emergencia en este momento a causa de los incendios forestales. Entonces estamos, allá hay más fauna silvestre, entonces estamos enlazados en las tres ciudades, pero donde nos lleguen.
12: Hablamos esta mañana con Mónica Guarín. Ella es la directora de la organización Manada de Mónica, que está pendiente de lo que pasa con los animales. ¿Cómo es un grupo de estos de ayuda, Mónica? ¿Cuántas personas viajan? ¿De qué especialidades? ¿Con qué aparatos? ¿Con qué insumos médicos para atenderlos?
10: Bueno, generalmente son 5 personas, 2 de tejidos blandos, neurocirugía y ortopedia y traumatología y anestesia. ¿Con qué aparatos? Bueno, pues con los que los doctores cada uno tiene, porque esto es un voluntariado realmente. Claro. Los insumos los conseguimos a través de las donaciones de las personas de buen corazón o de las empresas que nos quieran donar, para poder llevar la atención a los peluditos que lo necesiten.
11: Mónica, y hablando de justamente de esas ciudades con las cuales están conectados, ¿qué necesitan en este momento? ¿Cuál es el balance de esta semana que ya se cumplen pues 8 días desde el temblor?
10: Bueno, en el Chocó, en la periferia, porque inicialmente cuando nos conectamos con la gobernación para llevar ayudas al Quibdó, nos dijeron que no necesitaban ayuda. Entonces, ¿qué hicimos? Nuestros médicos veterinarios y la mayoría de médicos voluntarios que viajaron, porque viajaron muchos con propios recursos, están atendiendo en las zonas de la periferia que fueron afectados. Estamos trabajando con hogares de paso, con fundaciones que perdieron todo. Entonces estamos llevando alimento, insumos, medicamentos, antipulgas, desparasitantes. En caso tal que podamos hacerlo también, vamos a iniciar jornadas de esterilización. En Cali, de igual manera, tenemos 2 clínicas veterinarias aliadas donde estamos atendiendo a los pacientes que lo necesitan, que lo requieren, que fueron víctimas del terremoto. Estamos ayudando a sus tutores porque pues realmente quedaron en situaciones muy vulnerables, tanto ellos como los animales. Entonces no estamos cobrando absolutamente nada a las personas que asistan, pero por eso necesitamos también el apoyo de las personas que quieran ayudar donando insumos o una consulta médica o un laboratorio o unos rayos X, porque pues ustedes saben que todo esto tiene un valor, pero nosotros no le cobramos nada a las personas.
12: Tan pronto comenzó la emergencia, se montaron también hospitales de campaña para mascotas y recuerdo la experiencia en la ciudad de Pereira, en la que la gente llevaba hasta los animales que se encontraba. Mónica, ¿qué es, cómo se debe proceder cuando alguien ve un perro o tal vez un gato y uno no sepa de quién es? ¿Uno cómo procede ahí?
10: Bueno, generalmente, y lo que yo siempre le digo a las personas, su mascota tiene que estar identificada, siempre. Uh-huh. Hay que utilizar un collar donde esté marcado. Si no tenemos esa posibilidad, ¿qué hacemos? Cogemos al animal de compañía, lo llevamos hasta una veterinaria, brindamos los primeros auxilios. Es un deber social realmente que debemos tener nosotros como personas, como seres humanos. Podemos buscar que si tiene microchip, llevarlo a una veterinaria para ver si tiene microchip, y allí están los datos del peludito. Si no los tenemos, entonces generamos y creamos una red de apoyo y tomamos en el post que vayamos a hacer el nombre, más o menos qué edad tiene, características especiales. Nos encontramos un gato, un perro, estamos buscando a su familia y nos conectamos con diferentes grupos que nos ayudan a difundir qué día lo encontramos, en qué localidad lo encontramos, a qué hora lo encontramos. Debemos dejar un número de contacto para que nos ubique. Esto se hace junto con veterinarias, como les digo, voluntarios, hogares de paz o rescatistas, donde se puede mover la información. Ahora las redes sociales, Instagram, Facebook, TikTok, son herramientas que nos sirven un montón para hacer el proceso de difusión. Mientras aparece la familia, claramente nosotros debemos hacernos cargo de ese animal de compañía. Cuando digo nosotros, es la persona que se encontró. No le deleguemos esta función a los hogares de paz o a los rescatistas o a las fundaciones, porque es lo que pasa. Que siempre, me encontré un perro, un gato, cójalo usted. ¿Por qué no lo tienes tú mientras tanto que puedes hacer la labor? Y es muy bonito ayudar.
11: Mónica mencionaba que las personas pueden ayudar donando la cita médica o el especialista.

0: hacen las personas para poder apoyar esta iniciativa que tiene con la manada de Mónica?
1: A nuestras cuentas habilitadas pueden hacer su donación especificando que es para los perritos de víctimas del temblor o en el otro caso, víctimas de los incendios forestales. Tenemos varias cuentas habilitadas.
2: Mónica, gracias por esa labor, porque sin duda las mascotas hacen cada vez parte más fundamental de la construcción de las familias. Y pues que se pierda un perro, que se pierda un gato, que se pierda uno de estos animales, pues es muy duro para una persona que lo ha criado, que ha decidido vivir con un perro y tal vez no tener hijos. Eso no tiene nada malo. Y es una labor muy bella para que se vuelvan a reencontrar. Un abrazo, Mónica, y gracias.
1: Andrés Heisel, muchísimas gracias. Síganos en nuestras redes sociales. Hago la propaganda.
0: Sí, ¿cómo es?
1: La manada. Dime.
0: Sí, claro. Aquí estamos anotando.
1: @ la manada de Monique en Instagram, en Facebook y en TikTok. Ahí encuentran nuestras cuentas habilitadas para donaciones. Gracias por hacer visible esta misión, porque realmente sí son parte de nuestra familia. No los dejemos atrás. En este momento hay muchos perritos abandonados en Cali. Entonces los invito también a que miren en el CBA de Cali, no los dejemos atrás, ellos son parte de la familia.
0: Importante, Andrés, es la manada de Moni y con una K.
2: Con una K.
0: No Mónica sea, sino Moni, K, una K.
2: Como Moni.
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El 27 de agosto llega al Coliseo MedPlus en Bogotá una de las bandas de pop más escuchadas del momento. Se trata de Maroon 5, que viene cargado de un show de energía y grandes himnos del pop global. Con más de 100 millones de álbumes vendidos y miles de millones de reproducciones en el mundo, la banda detrás de This Love, She Will Be Loved, Moves Like Jagger, Sugar y Memories, entre otras, vuelve para reencontrarse con el público colombiano que unirá a toda una generación. Recordemos que la banda se presentó en el año 2016 como parte de su gira Maroon 5 Tour, en el que promocionaban su quinto álbum de estudio. Para los oyentes interesados, pueden encontrar la boletería en las tiqueteras correspondientes al concierto.

0: 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En Caracol Radio son las...
1: En Caracol Radio son las 3 de la mañana y 18 minutos.
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5: Varias comunidades indígenas colombianas se vieron afectadas por el terremoto de hace algunos días. En el programa Al Campo, que se emite los sábados y domingos de 5 a 6 de la mañana, bajo la dirección y conducción de Luis Enrique Hurtado, dialogaron con Cruzelina Chochó, quien hace parte del resguardo indígena Papayo, en el Bajo San Juan, en el departamento del Chocó. Ella se refirió a esos efectos que tuvo ese terremoto en su comunidad.
6: La comunidad está muy afectada, como te comento, porque algunos se quedaron sin casa, algunas están, las casas están buenas, pero uno no se sabe cómo están, porque ahorita la hija de mi hermana tenía la casa buena. Pues ahí entraron, al entrar hoy, ahorita como media horita ya la casa está otra vez torcida y se va a caer. Entonces uno está preocupada, no solamente la caída, sino que algunas casas también están en malas condiciones. Casualmente yo estaba... ¿Aló?
7: Sí, señora, la escucho.
6: Estaba en la clase con los niños, pues todos los docentes estábamos con los niños, ahí dije que fue el sismo. Yo no podía ni salir, me pensaba que ya estaba casi muerta con los niños porque me caí 6 veces con los niños para poder salir y sacarlos de allá adentro. Fue muy difícil, muy preocupada, pero sobresalí y cuando los otros compañeros ya estaban por fuera. Ojalá, no solamente lastimamos, sí, por salir, pero no pasó nada, ni herida grande, no, así leves. Sí. Pues la comunidad realmente está muy triste porque estos son, se saben muy bien, los indígenas vivimos con la artesanía, con eso, siempre han hecho sus casitas y al caerse, pues uno también queda muy triste porque mi casa también está afectada en esta parte. Como yo hice fue con de cemento y de abajo las bases están todo emboronadas y también tengo un baño de cemento con los tanques hacia adelante, arriba, de 3 pisos para los tanques. Eso también está torcida solamente por caerse. Pues muy triste, se dañaron los platos, los vasos, todas las cosas, televisores, hasta los motores que estaban ahí se aplastaron algunas. Pues triste porque usted sabe muy bien, comprar un techo es muy costoso. La alimentación, todo se dañaron, lo que estaban cocinando, porque al derrumbar todo eso se quedó, fue al piso. Pues para mí muy triste. Psicológicamente uno siente como vacío el cuerpo, no uno no reacciona como normal, siente que el cuerpo está como moviéndose, pues algunos están enfermos, con dolor de cabeza. Una señora ahorita lo llevaron con vómito, no se sabe qué pasó. A la otra señora estaba también, golpeó la columna, está enferma, ahí lo tienen en una casa. Pues los niños con susto casi no quedan como bien. Pues esperar, porque uno no sé, acá usted sabe muy bien, la comunidad está muy tirada, necesita que tenga su pechito que nos ayude a la comunidad. Por ahora necesitamos la alimentación, como te había comentado, los techos. Eso es lo más urgente para hacer las casas, porque de esperar otra cosa del municipio, eso se demora, porque ya del municipio hicieron una gira, no han llegado aquí en esta comunidad, pero usted sabe muy bien, el municipio pide a mucha gente. Entonces, al repartir, queda es con 2 láminas, con 3 láminas, sí, sí. Eso no sirve para hacer la casa. Entonces, eso es la más preocupación que uno hace, por lo menos uno se preocupa mucho por la familia, pero cómo apoyarlo, usted sabe muy bien que uno, cómo darlo, porque y ahí uno piensa como un vacío que aún no tiene que ayudar, ni que pensar.
7: Sí, señora.
6: Yo me siento, de verdad, me siento como muy, muy deprimida.
7: Sí, señora, no, es muy triste y muy lamentable lo que están viviendo. Doña Cuselina, ¿cuántas viviendas son, hacen parte de su comunidad, del pueblito que ustedes viven? O del pueblo que viven, no digamos pueblito.
6: Lo realmente, como te había comentado, son como 23 casas dañadas de una vez. Algunas están como torcidas por caerse, pero no se han caído. Pero eso también se afecta porque yo creo que esa casa no queda bien. Al uno entrarse allá, uno no se sabe en qué momento se va a caer. Varias casas quedaron torcidas. Entonces, la gente no puede ir a dormir en esa casa tampoco, porque no solamente los afectados no son los que se dañan realmente, sino también los que están torcidos también están afectados a eso. ¿Y hay muchas casas que están torcidas, sí.
7: ¿Y en dónde se están quedando?
6: No, alguna. Yo casualmente tengo una cocina de madera. Ahí me vinieron a mi familia, alguna familia que tengo allá, y la otra familia fueron en la otra casita, así reunida, recogida, y otra familia en otra familia casa que quedaron un poquito con buena, ahí están alojadas. Aquí yo tengo dos familias, tres familias tengo acá. En sí. Mi casa.
7: ¿Y hasta el momento no han recibido ayuda de nadie?
6: No, nada. Acá usted sabe muy bien, acá sí. No pasa nada. Acá por hacerlo no pasa nada, porque uno espera eso del municipio, eso no pasa nada. Va a dar eso, pero ya demoraría, porque mientras tanto que una familia tenga 6 o 10 hijos, o 12 personas que viven en una casa pequeña, es mucha gente para tener.

0: una casa más rápido, no hay solución de eso.
1: Doña Cuselina, nosotros la conocemos a usted personalmente por esas artesanías, ¿pero todo el pueblo se dedica a esta actividad?
0: Sí, algunas mujeres sí, no son poquitas que no dedican, pero algunas sí dedican con artesanía, sí. Ahora, y por eso cuando uno va en la feria, hay una esperanza de eso para el estudio, no solamente para la casa, sino para el estudio, para sostener la familia que nosotros tenemos acá. Por sí. Eso cuando la artesanía de Colombia, cuando a uno no lo venden el stand, entonces uno queda ahí deprimida porque lo que yo tengo recogido es de todas mujeres que venden, que vienen a vender acá, uno a veces se recoge para llevarlo. Pues sí.
1: Es decir, ustedes lo que necesitan en estos momentos es una ayuda directamente del gobierno para reconstruir sus viviendas y mirar sí, cómo es. Comienzan a trabajar nuevamente.
0: Sí, ya trabajar, porque algunas ya están recogiendo los techos que quedaron un poquitico buenas, algunas ya están dañadas, están recogiendo así, entonces esperar una ayuda rápida no llegaría, porque eso es muy difícil. Agua Clara, Guarataco, Burjón, muchas comunidades para arriba también están afectadas en esa parte.
1: Doña Cuselina, de verdad, muy amable, gracias por haber estado estos minutos aquí en el campo de Caracol Radio y también el llamado que usted le está haciendo al gobierno nacional para que no se olvide de las comunidades indígenas, en este caso del Papayo, que está en la cuenca del Bajo San Juan, que también resultó afectado por este terremoto, así como otras comunidades que también requieren de la ayuda del gobierno central. Doña Cuselina, muchísimas gracias, muy amable.
0: Bueno, muchas gracias por informarme.
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3: En Caracol Radio. Son las 3 de la mañana y 27 minutos.
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6: En Caracol Radio, José Luis Querubín dialogó con Uriel Orjuela, presidente de la Sociedad de Ingenieros del Quindío, sobre los efectos del terremoto del 10 de agosto en la infraestructura de ciudades del eje cafetero, en contraste con el ocurrido en 1999.
7: Los fenómenos de sismos sismológicos son muy complejos. Realmente los dos sismos fueron diferentes. El del año 99 fue un sismo con un epicentro muy cerca en nuestro territorio, en Córdoba, y la gran poder devastador que tuvo fue el hecho de que fuera superficial, un sismo 10, 15 kilómetros de profundidad. Entonces nos coge y nos pone en el suelo la mayoría de las estructuras, muchas de ellas fueron construidas ante la primera norma colombiana sismo resistente, y apenas nosotros aquí fuimos, digamos, el epicentro de la gran destrucción de ese terremoto. Tuvimos una gran cantidad de personas fallecidas y una destrucción muy grande de la ciudad. Con el correr de los años, 27 años después, nos coge un sismo distinto, un sismo de subducción generado por el empuje de placas, la placa marina y la placa continental, con epicentro en el Chocó, pero muy profundo, un sismo profundo, un sismo muy potente, obviamente de mayor intensidad, que nos hace daño, obviamente también, pero que en el caso de Armenia salimos mejor librados, como tú lo decías, de los otros departamentos, de las otras ciudades, porque creo yo que de alguna manera, 27 años después, Armenia se construyó con las diferentes actualizaciones de las normas sismorresistentes, se diseñó y se construyó, entendiendo que aún tenemos edificaciones muy antiguas y edificaciones

que no se alcanzaron a reforzar. Yo creo que esa es una lección aprendida. Hay muchos daños de todas maneras en algunas edificaciones, pero no colapsaron en las estructuras que están siendo sometidas.

0: elementos de fachada, elementos no estructurales que obviamente pues también ponen en jaque a los ciudadanos y a los propietarios, porque en muchos casos quedan esos apartamentos, esas viviendas que no se pueden utilizar, así la estructura no haya colapsado, así no haya que demolerlo.
1: Ingeniero, y en el caso, por ejemplo, de estructuras que quedaron agrietadas, que la gente no sabe si entrar a esas casas, a esos apartamentos, a esos edificios, muchas veces las personas pueden ser irresponsables y entrar y se les cae una pared. ¿Qué les puede decir usted a todas esas personas que les quedaron esas grietas en las paredes? ¿Cómo hacen para identificar que sí pueden entrar o que no?
0: Mire, la forma más responsable es que esas edificaciones de manera preventiva no sean utilizadas hasta tanto los profesionales de la ingeniería que están trabajando en todo el territorio, los especialistas en estructuras, de la mano con los alcaldes municipales o que están trabajando de la mano con las alcaldías, autoricen o no. Yo creo que esa es la forma más responsable, porque no necesariamente un agrietamiento signifique que la estructura o el muro va a colapsar, depende del tipo de grieta, ¿cierto? Y depende y eso también depende del tipo de estructura. Entonces ahí lo más responsable para todos es tener la asesoría de un profesional de la ingeniería que le pueda indicar qué nivel de gravedad tiene la edificación, qué nivel de seguridad, si es seguro o no. Y finalmente el mensaje, porque digo que de la mano con las alcaldías, porque son los alcaldes de los municipios los que tienen según la ley, la autoridad para determinar edificaciones o qué hacer con las edificaciones después de un evento sísmico.
1: Ingeniero, en el caso de la sismorresistencia, el objetivo de la sismorresistencia es que uno alcance a salir del edificio, del apartamento, de la casa, y que posteriormente pues tengan que destruirlo y volver a construir, o el objetivo es que no se caiga, digamos, la edificación y que uno pueda seguir viviendo en ella. ¿Cuál realmente es ese objetivo de la sismorresistencia?
0: Esa es una muy buena pregunta. O sea, prácticamente no existen estructuras antisísmicas, como dice la gente. Diseñamos estructuras sismorresistentes para determinados niveles de sismos, ¿sí? Entonces, lo que se pretende es, el primer gran objetivo del diseño de las estructuras es preservar la vida de todos, ¿sí? que las estructuras no se caigan. Así se partan los muros, así ocurran cierto tipo de cosas.
1: Bueno, ingeniero Uriel Orjuela, presidente de la Sociedad de Ingenieros del Quindío, pues muchísimas gracias.
0: Un abrazo y un cordial saludo.
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3: Una primera inspección a los escenarios deportivos de la ciudad de Cali tras el terremoto del 10 de agosto dejan un panorama poco alentador sobre el futuro de los mismos. Así lo informó la gerente de Intervalle, Ana Milena Orozco.
4: También hicimos una evaluación de los escenarios más graves, por ejemplo, el velódromo definitivamente hay que cerrarlo porque el techo tiene unas averías graves. Las piscinas panamericanas sufrió una caída de un muro que se llevó también unas oficinas. Bueno, la piscina de competencia no sufrió averías. El Coliseo de Voleibol también tiene algunas afectaciones. El Coliseo del Pueblo, más de 8 deportes tuvieron afectaciones allá, sobre todo taekwondo, lucha, judo, gimnasia. Muchas afectaciones en el Coliseo del Pueblo que esperamos pues que en coordinación con la alcaldía y el Ministerio del Deporte podamos organizar.
3: Esta crítica situación obligará a la cancelación de varios eventos programados. Por ejemplo, fue cancelado ya el Campeonato Suramericano Juvenil de Bowling, que había sido programado para este fin de mes en la ciudad de Cali.
5: Independiente Santa Fe hizo oficial su último refuerzo de cara al segundo semestre del fútbol colombiano, también de la Copa Local, pero además de la Copa Suramericana. Estamos hablando de Emerson Rivaldo Rodríguez, de 25 años, proveniente del Lugodorex de Bulgaria. Ha pasado por el fútbol de Brasil, Vasco da Gama. También lo ha hecho en el fútbol de México, Vasco da Gama, por la MLS con el Inter Miami, y ya ha estado en el fútbol colombiano con Millonarios. Este jugador, a pesar de estar desde hace unos días ya entrenando con el equipo de Pablo Repeto, no fue incluido en la lista para los octavos de final de Copa Suramericana, donde el equipo cardenal enfrentará mañana juego de ida en Bogotá contra River Plate.

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1: 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El medio ambiente y la naturaleza también fueron víctimas del terremoto que afectó a Colombia el 10 de agosto pasado. Fidel Franco, en el programa Planeta Caracol, que se emite los sábados y domingos de 6 a 7 de la mañana, este fin de semana dialogó con Hernando García, director del Instituto Humboldt.
2: Una catástrofe que obviamente tiene en luto a Colombia, pero que también nos tiene hoy conectados solidariamente como país.
3: Pues Hernando, sin duda, sí, en este momento tenemos que demostrar de qué estamos hechos los colombianos y también de nuestro gran recurso, el gran recurso natural que claramente desde el Instituto Alexander von Humboldt nos han venido día tras día, año tras año, enseñando a relacionarnos con la naturaleza, a entender el valor que tienen de los servicios ecosistémicos y todo ello. Por supuesto, este terremoto que impactó en al menos 9 departamentos del país, hubo hasta evacuaciones en Panamá, en Ecuador también hubo registros, inclusive Venezuela. Pues este terremoto nos debe dejar también lecciones en cuanto a la naturaleza y al medio ambiente. Hay daños directos, indirectos, que alteran de forma repentina la superficie terrestre, los ecosistemas y también los recursos naturales. Hernando, desde tu perspectiva como científico, pues casi nunca hablamos de ello. Por eso en Buena Hora, aquí en Planeta Caracol, queremos visibilizar que el medio ambiente también resulta víctima de fenómenos como este terremoto que ha golpeado Colombia.
2: Sí, y hay muchos tipos de fenómenos naturales que pueden afectar los ecosistemas. Eso de un huracán como el que tuvimos con Iota en Providencia, donde la afectación sobre la salud de los ecosistemas, incluso los ecosistemas que están en buen estado de salud, es crítica y catastrófica. Un terremoto, evidentemente, tiene una afectación también a través de diferentes procesos físicos que se dan por el movimiento del terreno, ¿no? Pero te cuento una cosa, los ecosistemas entre mejor estado de salud mejor pueden responder a un evento como un tipo de terremoto. Y lo vivimos aquí nada más en nuestro Venado de Oro, que es nuestra sede, que estos grandes árboles se movieron, pero aquí permanecieron. En cambio, nuestra estructura física, nuestras construcciones sufrieron bastante con el movimiento que vivimos ayer. Entonces, claramente, si estamos en un terremoto, entre mejor tenemos un territorio en estado de salud de sus ecosistemas, probablemente también vamos a tener una situación de mayor resiliencia. Por eso sufrimos tanto es en esos ecosistemas tan transformados que son las ciudades, que tienen nuestra propia infraestructura física creada por el hombre y que es la que más sufre en esta situación. Ahora bien, el llamado a atención, Fidel, es ahora como el manejo que vamos a hacer a través de los escombros y retirando todos estos materiales que son el resultado precisamente del colapso de infraestructura, que ojalá no vayan a terminar en rellenos y en situaciones alterando los pocos ecosistemas que nos quedan bien dentro de las ciudades como los humedales. Y por eso es un llamado a las autoridades ambientales que también tengan en medio de la crisis y de atender el drama social, evidentemente como primera acción siempre, pero que también tengamos las autoridades ambientales un ojo puesto en el manejo de todos esos escombros y que cuidemos también estos ecosistemas que van a ser fundamentales ahora con el fenómeno del Niño o de la Niña que se pueden presentar en próximos años. Entonces, nuestros humedales son claves y estoy seguro que aquellos espacios territoriales con bosques urbanos probablemente sufrieron menos en términos de deslizamientos que aquellos que ya los tenemos altamente transformados. Y esto también sea un espacio y un motivo para aprender que las ciudades deben la mejor forma de responder a crisis climática, pero también a estos eventos, es tener ciudades también con ecosistemas sanos como parte de sus ciudades y sus ciudad-región, sus alrededores. Es un espacio de aprendizaje también, Fidel.
3: Totalmente. Sin duda, Hernando, y lo que acabas de decir es supremamente valioso también en un contexto en el que, por supuesto, no se podría recuperar el 100% de los materiales que están allí, los escombros, pero sí allí aplicaría principios de circularidad, ¿no? Recuperar algunos de ellos, no necesariamente para grandes edificaciones, pero sí para infraestructura vial, recebo, qué sé yo, y no acumularlos, como tú claramente lo alertas, en zonas próximas o en humedales.
2: Sí, además todas las ciudades y las tienen su línea base de humedales urbanos.

0: urbanos, ya hay políticas que promueven la recuperación, la conservación y la recuperación incluso de esos humedales. Muchas veces en estas situaciones, pensamos social también, pues cuidemos esos espacios naturales que van a ser fundamentales para el mismo bienestar de nuestra sociedad, de nuestros barrios, de nuestras comunidades en los barrios. Entonces, que ojalá no se active o que estemos muy alertas en este momento, también cuidando esos espacios naturales y obviamente pues atendiendo obviamente esta emergencia social. Pero nada, Fidel, cuando hay un terremoto de estos, ¿hacia dónde nos refugiamos nosotros? Espacios verdes,
1: Correcto.
0: abiertos, con árboles dentro de las ciudades, son los espacios más seguros. No nos refugiamos debajo de un edificio. Entonces, es también para un motivo para ponderar el valor de estos espacios naturales dentro de las ciudades.
1: Sí, y bastaba ver, bueno, toda la cantidad de imágenes que hemos podido observar, Hernando y oyentes, que también esa fauna urbana, aves, y si hay humedales, pues la gran cantidad de especies, también los perritos y gatitos, y otras especies que vemos en Medellín, zorroperros, aquí en Bogotá también, otros más, pues ellos de una u otra forma fueron los primeros en salir volando. Tenemos la naturaleza en las ciudades también, y allí el llamado, la urgencia de comprender que debemos tener un muy buen relacionamiento con la naturaleza.
0: Sí, no, y la naturaleza es impresionante. La gente lo percibe a través de sus perros, pero como un perro lo percibe también un zorro, lo perciben otro tipo de animales, las
1: Claro,
0: mismas aves,
1: correcto.
0: sienten que está sucediendo algo inusual y hay desplazamientos motivados por este tipo de situaciones, pero la fauna es muy resiliente, Fidel, y con seguridad lo vimos con un evento tan catastrófico como un huracán, ¿no? Que cuando
1: Sí.
0: nosotros llegamos a Providencia, pues realmente a una isla en silencio, porque el huracán había sido devastador sobre esa infraestructura ecológica verde y sobre el hábitat de estas especies, pero poco a poco esta biodiversidad urbana se va recuperando, va retornando y va ocupando de nuevo estos espacios. Por eso hay que cuidarles el hábitat y sobre todo en las ciudades como Bogotá, Cali, Pereira, estas ciudades tan afectadas, mismo Quibdó. El hábitat de humedales son espacios fundamentales para la vida, para la biodiversidad, y por eso hay que cuidarlos. Sí hay una preocupación frente a todo el tema de un accionar de rellenos con todos estos materiales, pero estoy seguro que las autoridades ambientales van a estar pilosas y en la medida en que atienden todo el problema social, también van a estar con su ojito puesto en los temas ambientales y cuidando estos ecosistemas.
1: Sí, antes de cambiar de tema, Hernando, has mencionado Providencia, golpeada por el huracán. Cuando fuimos allí, antes de aterrizar, podía observarse ese complejo de coral, pero al mismo tiempo los manglares, tanto los corales o el complejo de coral como los manglares fueron un escudo que mitigó el impacto de ese fenómeno, como lo fue el huracán que golpeó el archipiélago colombiano. De allí la importancia de su conservación.
0: Total, y mira, son muchas imágenes que hay detrás de estas catástrofes en Colombia que muestran a la naturaleza como una guardiana del
1: Sí.
0: bienestar de los pobladores de barrios en ciudades. Pasó en Mocoa, cuando hubo también esta avalancha, que uno de los barrios se salvó por un bosque urbano,
1: Correcto.
0: o en Providencia, que precisamente el bosque seco tropical, los manglares y los arrecifes fueron fundamentales para mitigar los impactos de este huracán. Incluso los terremotos, estos espacios verdes en las ciudades, los parques, son los espacios más seguros de refugio también para nosotros. Entonces, la naturaleza es parte de nuestros espacios urbanos, la naturaleza es nuestra guardiana, precisamente como sociedad, frente a este tipo de eventos catastróficos que no son predecibles, ¿no? Y
1: Para nada.
0: que nos terminan afectando.
1: Sí, y sí, recuerdo la imagen de ese bosquecillo urbano que justo estaba en la línea donde bajó el deslave en Mocoa
0: Sí.
1: y salvó muchísimas decenas de vidas porque rompió el deslave y quedó el barrio ahí en la mitad. Eso fue casi que mágico. Nada, Hernando García, director general del Instituto Humboldt. Qué gran repaso de la agenda actual hemos realizado hoy. Te deseo lo mejor. Y lo más importante, gracias por estar en contacto y en comunicación con los oyentes de Planeta Caracol aquí en Caracol Radio.
0: A ti, Fidel, y a todos los oyentes, muchísimas gracias y que todos nos sintamos orgullosos por ese tejido social.

0: que tenemos esa capacidad de respuesta a nuestra sociedad. En estos eventos catastróficos emerge lo más hermoso de nuestra sociedad y también orgullosos por nuestra biodiversidad. Fidel, muchísimas gracias, un gran abrazo.
1: Hacemos una pausa musical con Laura Castro Castellanos.

El 30 de octubre llega al Movistar Arena en Bogotá un dúo conocido por dejar el rock nacional en alto. Se trata de Aterciopelados, quienes celebrarán los 30 años de su álbum La Pipa de la Paz, un disco grabado en Londres que generó himnos con canciones como Baracunátana, Cosita Seria, Buena Estrella, entre otras. Andrea Echeverri y Héctor Buitrago, como parte de este aniversario, grabarán nuevas versiones de algunas canciones del disco con invitados especiales y se remasterizará el álbum original. Para los oyentes interesados, la boletería se encuentra disponible en los canales digitales de la tiquetera oficial.

0: 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En Caracol Radio son las...
1: En Caracol Radio son las 3 de la mañana y 47 minutos.
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6: En el bar de Caracol Radio dialogaron con el futbolista colombiano quien hace parte de la selección de mayores y en la actualidad juega en el Krasnodar de Rusia, John Andrés Córdoba, natural de Itzmina en el departamento del Chocó y uno de los que primero se vinculó e hizo llamados para apoyar a su tierra, apoyar al departamento, a las víctimas del terremoto del 10 de agosto. Dialogaron en el bar de Caracol Radio sobre esa faceta como activista a favor de sus paisanos del Chocó a propósito de esta situación que afrontan varios departamentos de nuestro país.
7: Bueno, la verdad que sí, la verdad que dentro de todas las dificultades que han habido durante todos estos días, pues aportar ese granito de arena, la verdad que lo llena uno de satisfacción y bueno, también es da gratitud. De la manera como la gente lo recibe.
8: La iniciativa inició, por supuesto, fue suya en primer lugar, John Arias también, sabemos que Carlos Cuesta, muchos de la región se han volcado a colaborar. ¿Qué más puede hacer? ¿Usted está requiriendo algo para que la gente se sume a su labor y a esta iniciativa que usted tuvo?
7: Bueno, ayer, gracias a Dios, pudimos mandar los dos primeros aviones y tres camiones. Estamos primero tratando de repartir todo esto porque siempre fue una buena cantidad y no es fácil, pero bueno, repartiéndolo con mucho amor, agradecido con todas las personas que donaron, con todas las personas que están haciendo, familiares, amigos, para que esto se dé, y la verdad que mandarles un abrazo a todos.
9: John, ¿qué viene esta semana? ¿Qué piensa enviar más su equipo, sus compañeros del Krasnodar allí en Rusia también han querido aportar?
7: Bueno, se han contactado muchas personas conmigo, la verdad. Pero primero estamos tratando como de organizar todo. También hicimos esto en conjunto de algunos influencers que la verdad que me les quito el sombrero por la forma como hicieron eso. Y bueno, vamos a tratar de estos días, o sea, entre hoy y mañana, entregar todo lo que tenemos y ahora sí a ponernos a disposición nuevamente para seguir ayudando.
8: ¿Cómo ha organizado la logística de la llegada al Chocó de esos aviones? Suponemos que su papá, Cisclo, está muy metido en el tema para que eso vaya a quien corresponde y a la gente que realmente está necesitando lo que usted está enviando desde Rusia.
7: Sí, hemos hecho un equipo muy bonito, la verdad. Mis amigos, mis familiares, todos ahí se han puesto en conjunto para hacer un pequeño censo y que todo trate de llegar a las partes que quizás no están llegando. Y esa es la idea, ¿no?
9: John, se viene ahora la reconstrucción. De lo que le han podido contar sus familiares, sus amigos, en el Chocó toca empezar por dónde la reconstrucción.
7: Uf, yo te estoy hablando desde la distancia, la verdad. Yo me baso en los videos, en lo que dicen, y ojalá les llegara todo, porque escoger uno en este momento pues no sería bueno, pero me imagino que va a demorar, pero ojalá, confiemos en que les va a llegar a todos los que tuvieron muchas afectaciones.
9: John, le quiero consultar un tema deportivo rápido. ¿Cómo siguió la lesión que lo dejó sin terminar el Mundial? ¿Cómo pinta esta temporada con el Krasnodar?
7: Bien, la verdad que ya bien, ya me recuperé, gracias a Dios, ya empecé actividad con el equipo, ahora ya el fin de semana que viene puedo volver a jugar y la verdad que contento de que la recuperación haya ido bien.
8: Perfecto, John Andrés, pues gracias por estos minutos en nombre de la gente del departamento del Chocó, su departamento a la que usted está ayudando de manera eficaz y desinteresada, y por supuesto, si requiere de algún tipo de medio para dar a conocer iniciativas, por supuesto, Caracol Radio y el Bar Caracol están dispuestos a hacerlo. Muchas gracias, John, y éxitos, que Dios le bendiga.
7: Amén, muchas gracias a ustedes, de verdad, por siempre estar atento a mi carrera, y más ahora en este momento que está pasando el país, y seguramente si algún día necesitaré ayuda, ahí voy a estar. Dios los bendiga a ustedes también.
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6: En Caracol Radio es un placer para nosotros tener a una maestra que tiene que ver con las artes plásticas en nuestro país, pero también con la gestión cultural, el abogar porque la cultura se difunda en cualquier escenario. La maestra Carla Celia. Maestra, bienvenida a Caracol Radio.
10: Muchas gracias, Carlos. Un saludo especial a todos los oyentes.
6: ¿Qué es esto de 50 años de creación artística y con el jardín secreto en el antiguo edificio de la aduana en Barranquilla?
10: Así es, Carlos. Fíjate, uno dice también 50 años, pero 50 años no es nada. Cuando vienes a ver, ya pasaron. Y realmente estar unido al arte y a la cultura es una lucha, porque es una lucha, pero a la vez nos depara muchísimas satisfacciones. Yo creo que desde que tengo uso de razón, he estado unida al arte. La pintura siempre ha sido una constante en mi vida y pues realmente preparar esta exposición que se llama Jardín Secreto en medio de, pues, de tantas vicisitudes, de tantas cosas, tuve quebrantos de salud, lo superé. Fue un reto enorme para mí misma, como fue reto haber estado de pronto 12 años al frente del Carnaval de Barranquilla. Y yo creo que es eso, es superar los retos que te pone la vida de la mejor manera posible.
6: Maestra Carla Celia, ese jardín secreto que está en el edificio de la aduana, que ya se inauguró, ya está disponible para que la gente pueda ingresar a disfrutar de ese jardín secreto, está compuesto por 30 piezas conformadas por 11 pinturas de gran formato, 8 obras pequeñas y 8 cerámicas. ¿Tienen una inspiración en particular? ¿Es un conjunto que tienen algo en común o es la totalidad de su obra, maestra?
10: Sí, Carlos, es algo que se viene dando. Creo que todos los artistas plásticos trabajamos en series, por lo general. Entonces hay series que nos marcan mucho, hay series que te dicen ya, no va más, no trabajes más en esto, ya la agotaste. Yo he tenido diversas series, quizás todas tienen como norte o como horizonte el Caribe, pero también mucho la parte interior. Entonces la preparación de este jardín secreto vino después de una serie de precisamente, con el perdón de la redundancia, una serie de varias en las cuales yo trataba de expresar todo lo que había dentro y que el espectador que viera la obra la interpretara a su mejor manera dentro de lo que él tenía. ¿Cómo así? Es decir, tú ves la obra mía y de pronto vas a ver una forma orgánica, vas a ver color, porque el color es una constante en la obra, pero hay algo adentro de ti que es tu propio jardín secreto, el cual yo trato de manifestar en esta serie.
6: En ese jardín secreto, ¿la naturaleza viva es la protagonista? ¿Cuál es, diríamos, el factor común?
10: Es la naturaleza. Yo me he inspirado mucho en el filósofo Spinoza, que piensa que Dios está en la naturaleza, y yo pienso que eso mismo está dentro de nosotros. Y que así como la naturaleza tenemos hierbas buenas, hierbas malas, cosas que cultivar, yo eso debo expresarlo de alguna manera, pues, y qué mejor manera que dentro de mi propia esencia, que es el color y que es la forma. Y de ahí brinco a algo interesante, porque es la primera vez que lo hago, que es una transmutación, que es la cerámica. Porque la cerámica es como la vida, es transmutar, es saber que vas de pronto a lograr algo diferente, pero con ese algo pudiste aprender, eso es la cerámica, y eso se convierte en una obra de arte. Entonces fue una satisfacción muy grande haber descubierto también ese mundo.
6: La técnica que usa en la cerámica, precisamente, ¿qué productos, cómo es el tratamiento para convertir ya en una obra de como la que va a estar expuesta o la que está expuesta en el antiguo edificio de la aduana en Barranquilla?
10: Pues es la primera vez que yo trabajo las tres dimensiones. Realmente en la cerámica es el barro preparado de diversas maneras y en el cual tú dejas tu propia huella, porque dejas la huella literalmente de tus dedos, la dejas ahí, y es darle forma en las tres constantes que tiene la vida. Le da forma a esa cerámica y eso se convierte en una obra de arte, pero además lleva un proceso, igual que la vida misma, de dos horneadas, de esmalte, etcétera, y son las mismas formas orgánicas que ven en dos dimensiones en mis cuadros. Entonces he llevado a la tercera dimensión.
6: Todo lo que tiene que ver con pintura, ¿cuál es la técnica de la maestra Carla Celia?
10: Yo realmente siempre he utilizado técnica mixta. No me gusta el óleo, me gusta la brillantez, la fluidez que da la cerámica, que da el agua, que da la acuarela, el pastel. Entonces realmente estoy utilizando mucha técnica mixta sobre lienzo y en las obras pequeñas sobre papel. Así que realmente yo creo que lo que van a ver en la aduana, en asocio con la Galería Musa, lo que van a ver ahí es un compendio de quizás de, no digo que madurez, porque un artista nunca siente llega a su madurez. Cuando uno siente que ya cumplió, que ya hizo todo, está muerto. Entonces uno siempre tiene que seguir investigando, queriendo hacer más, pensando que la que viene es la mejor. Pero sí van a encontrar ahí un compendio de una vida entera dedicada al arte.
6: El jueves 13 de agosto se abrieron las puertas de este jardín secreto en el antiguo edificio de la aduana en Barranquilla con las 30 obras de la maestra Carla Celia a propósito de 50 años de estar trabajando a favor y con el arte, con la cultura. ¿Hasta cuándo va a estar disponible esta exposición, maestra, y qué posibilidad hay de tenerla en otras ciudades?
10: Bueno, yo estoy atenta, pues ojalá se den las circunstancias sean favorables y la podamos llevar a otras ciudades, sería maravilloso. Pero en la Galería de la Aduana va a estar abierta hasta fin de mes, así que de verdad, pues esperarlo, que nos visiten. No hay nada más gratificante para un artista que recibir la opinión del público.
6: Después de varios años de estar con el Carnaval de Barranquilla, ¿el Carnaval se coló por ahí en alguna de estas obras?
10: No. Digamos que estéticamente el Carnaval tiene una parte muy alta en la parte estética, en la parte de color. Quizás el color sí. Siempre ha sido una constante, pero el carnaval, fíjese que cuando estuve los 12 años que estuve al frente del carnaval, no participé en ninguna exposición individual porque era imposible, las responsabilidades, el tiempo no me daba. Sí en muchas colectivas porque, como le decía, la pintura siempre ha sido una constante en mi vida, pero trabajaba mucho menos en la pintura. 1 o 2 horas, yo usualmente trabajo 6 horas diarias, 1 o 2 horas trabajaba en la pintura. Digamos que puede que se cuele en la parte del color, en esa parte sí, definitivamente.
6: ¿Qué significa poner la obra de un artista en un escenario tan bello como es el antiguo edificio de la aduana, bello por su arquitectura, por lo que representa para los barranquilleros?
10: Ah, es maravilloso, es sentir que está siendo parte de un patrimonio y de un patrimonio que hemos resguardado durante muchos años y es esa arquitectura republicana maravillosa. Entonces la obra ahí de verdad que luce mucho y para uno es muy, muy, muy gratificante.
6: Maestra Carla Celia, ¿hasta cuándo va a estar la exposición El Jardín Secreto?
10: Hasta el 31 de agosto se puede visitar.
6: Muy bien, maestra Carla Celia. Proyectos, además de esta exposición, llega el 31 de agosto y después, ¿en qué se enfoca?
10: Yo sigo enfocada en esto. Además, también tengo un restaurante italiano y me encanta la cocina porque la cocina también es creación. Así que yo comparto estas dos pasiones de mi vida, la cocina y el arte. Sigo en esto y ojalá poderla llevar a otras ciudades, sería maravilloso. Pero sigo trabajando y ahora que he redescubierto la cerámica, el barro y estas 3 dimensiones, también sigo en esto. Esa es la vida cotidiana mía.
6: La virtualidad hoy es muy importante y hace parte del día a día de todas las personas. ¿Algún sitio, alguna página, alguna red social para que la gente se empape un poco de la obra, de la creación de la maestra Carla Celia?
10: Sí, yo tengo mi página en Instagram que es @carlacelia55. Y usualmente voy publicando ahí todos los avances que voy haciendo con la obra pictórica.
6: Maestra Carla Celia, un placer para nosotros tenerla en Caracol Radio. Gracias por traernos ese jardín secreto que se expone desde ya en el antiguo edificio de la aduana en Barranquilla, o el edificio amarillo, como también le dicen los barranquilleros. Maestra, gracias por estos minutos en Caracol Radio.
10: Mil gracias, Carlos. Invitadísimos todos. Muchas gracias.
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12: Hola, ¿qué tal? Muy buenos días. Son las 4 de la mañana en punto de este martes 18 de agosto del año 2026. Los saludamos Juan Carlos González, quien les habla Narda Guarín, y todos los periodistas que hacen parte del servicio informativo de Caracol Radio para contarles cuáles son los hechos más importantes que han ocurrido en las últimas horas en Colombia y en el mundo. Estos son nuestros titulares. Bienvenidos.
13: El presidente Abelardo de las Playas entregó un nuevo balance del terremoto del pasado 10 de agosto que ya deja hasta el momento cerca de 300 personas fallecidas y pérdidas que superarían los 30 billones de pesos.
12: La alcaldía de Cali pide a las familias afectadas por el terremoto que aún permanecen en zonas de riesgo acudir a los albergues habilitados para garantizar su atención y seguimiento.
13: En el departamento del Quindío, con el regreso de las lluvias, han cambiado las prioridades de donación, en especial para 1,000 fincas afectadas por el terremoto. Ahora están pidiendo plásticos, carpas y elementos para proteger sus viviendas.
12: El Ministerio de Educación anunció medidas para garantizar el aprendizaje de estudiantes afectados por el sismo.
13: La Agencia Nacional de Infraestructura mantiene medidas especiales para facilitar el traslado de ayudas, maquinaria y equipos de emergencia hacia las zonas afectadas por el sismo.
12: El ministro de Vivienda respondió a la polémica que se generó por su viaje a Santa Marta durante este puente festivo mientras continúa la atención a la emergencia causada por el terremoto.
13: El congresista Alejandro Toro anunció que este martes 18 de agosto moverá o promoverá más bien ante la Cámara de Representantes una moción de censura contra el ministro de Vivienda Jaime Andrés Beltrán.
12: Un trabajador de las obras de la línea 1 del metro de Bogotá falleció en la estación 8 tras sufrir un accidente laboral.
13: Avanza la búsqueda de Sandy Astrid Ceneri Ruiz, una mujer de 59 años que se encontraba o que se encuentra desaparecida luego del choque de lanchas en el embalse de Tomine en Guatavita.
12: El Consejo Regional Indígena del Cauca rechazó el asesinato de un reconocido líder e integrante de la Guardia Indígena de esa zona del país.
13: En 800% se aumentaron las hectáreas de bosque quemadas en el municipio de Aype, departamento del Huila.
12: Esta semana se espera que llegue a Ibagué el bloque de defensa para la seguridad urbana prometido por el presidente Abelardo de la Espriella. 4:03 a.m, estas son las noticias en Caracol Radio. 11 grados de temperatura en la ciudad de Bogotá, pronóstico de lluvia después de las 11 de la mañana. El presidente de la República, Abelardo de la Espriella, entregó un nuevo balance del terremoto del pasado 10 de agosto, que deja hasta el momento 289 fallecidos y pérdidas que superarían los 30 billones de pesos. Claro está que el presidente dio unas cifras y Medicina Legal está publicando otras. Andrea Novoa.
14: El presidente Abelardo de la Espriella entregó un nuevo balance del terremoto. La tragedia se extiende a 450 municipios en 15 departamentos, con 289 fallecidos, 4.187 heridos y 143 desaparecidos.
15: Hasta este momento se reportan 289 compatriotas fallecidos, 4.187 heridos y 143 desaparecidos. Más de 120.328 familias han sido registradas como afectadas. También se reportan daños en 285 centros de salud y en más de 2.838 establecimientos educativos.
14: Valle del Cauca y Risaralda concentran las consecuencias más dolorosas, con 163 y 104 fallecidos respectivamente. El mandatario también reveló que, según estimaciones de una firma privada, las pérdidas económicas superarían los 30 billones de pesos, cifra preliminar que incluye 24,5 billones en edificaciones y 5,5 billones en infraestructura.
15: Ya existe una primera estimación técnica de la dimensión económica de todo este desastre. Una firma privada modeló pérdidas físicas directas en Chocó, Valle del Cauca, Risaralda, Quindío y Caldas, cercanas a los 30 billones de pesos, más o menos 24.5 billones en edificaciones y 5.5 billones en infraestructura. Es una cifra preliminar que se irá ajustando en la medida en que tengamos más información y se caracterice en cada una de las regiones los daños que se han presentado por cuenta de este terremoto.
14: Como parte de su discurso, de la Espriella hizo dos llamados puntuales al gremio constructor para que aporte maquinaria y destine parte de sus utilidades a levantar nuevos proyectos de vivienda en las zonas más golpeadas, y al sector financiero para que reduzca las tasas de interés y así agilice los procesos de reconstrucción.
15: Invito al sector financiero a bajar sus tasas de interés para que las familias puedan reconstruir o adquirir un techo digno.
14: El mandatario cerró su intervención con un mensaje directo a los damnificados, a quienes les aseguró que no están abandonados y que contarán con subsidios de arrendamiento, alivios en el servicio público y un programa de vivienda y de mejoramiento en el marco de lo que bautizó como Vivienda Milagro.
13: Y a las 4:06 a.m, continuamos con más información a esta hora en Caracol Radio. Las familias afectadas por el terremoto en Cali, que aún permanecen en zonas de riesgo, la alcaldía les pide acudir a los albergues habilitados para garantizar su atención y seguimiento. Erika Rebolledo.
16: Son 10 albergues identificados en Cali para las familias afectadas por el terremoto, 2 oficiales y 8 autogestionados por las comunidades. Aunque todos cuentan con acompañamiento institucional, la alcaldía insiste en que las familias permitan registrar sus condiciones y necesidades para garantizar que las ayudas lleguen de manera adecuada. Mabel Lara, gerente de proyectos especiales de la alcaldía de Cali.
17: Son 10 puntos, 2 oficiales, 8 autogestionados, donde también está la institucionalidad, pero para la trazabilidad de las ayudas necesitamos concentrar especialmente los oficiales. Desde allí recordáis que hay menores de edad, que hay mujeres y que esa atención además prioritaria en donde no podemos poner en riesgo a esta población vulnerable es fundamental para tener las ayudas necesarias.
16: Los 2 albergues oficiales están ubicados en el Coliseo de Hockey y el Coliseo Metropolitano. En total se estima que cerca de 2.000 personas permanecen actualmente en los albergues habilitados en la capital vallecaucana.
12: Son las 4:07. Seguimos en Cali porque en el centro de acopio de donaciones están solicitando más voluntarios, especialistas en el manejo de medicamentos como químicos farmacéuticos, médicos y regentes de farmacia. Andrea Mesa.
18: Aunque las universidades de Cali, como la Universidad Santiago, como la Pontificia Universidad Javeriana y la Universidad ICESI, han aportado como voluntarios a sus estudiantes en medicina y enfermería, debido a la cantidad de alimentos que han llegado al centro de acopio en forma de donación para las víctimas del terremoto, es necesaria la participación de más especialistas que se unan a esta labor, como químicos farmacéuticos y regentes de farmacia. María Cristina Jaramillo, profesional encargada de los medicamentos de la Secretaría de Salud.
19: Químicos farmacéuticos, estudiantes de medicina, enfermería, que nos apoyan diariamente en la atención de las personas que vienen a hablarnos de sus necesidades, de sus dolores, de sus dosificaciones, de ayudarnos a selección, porque son personas especializadas en el conocimiento de los medicamentos. Y sin ellos no había sido posible la tarea que hemos estado y que hemos organizado en este momento, nuestros stocks, para poder cuando las personas vengan a reclamar, podamos les entregar.
18: Igualmente se está haciendo un llamado para que, por un lado, no se donen medicamentos vencidos y, por otro, para que hospitales o fundaciones se acerquen al centro de acopio porque hay medicamentos que les pueden servir para sus pacientes.
13: 4:08. En el departamento del Quindío, con el regreso de las lluvias, han cambiado las prioridades de donación especial para las 1.000 fincas afectadas por el terremoto. Ahora están solicitando con urgencia plásticos, carpas y elementos para proteger esas viviendas. Arián Trejos.
20: Buenos días. Y es que 8 días después del terremoto, las necesidades para los damnificados por el terremoto en el departamento del Quindío día a día van cambiando. Y con el regreso de las lluvias en las últimas horas, quienes están liderando la entrega de donaciones, ya sea desde lo público, desde lo privado y particular, pues ahora uno de los líderes nos cuenta.
21: En este momento se encuentran casi todos los municipios del Quindío con necesidades de plásticos y carpas para sobre las ayudas, pues no distribuimos equitativamente a todas las personas que lo están necesitando hoy. El agua mostró otra dificultad que tenemos en el Quindío.
20: Plásticos, carpas y otros elementos para proteger estas viviendas rurales. Armenia amanece con cielo nublado, el pico y placa rige hoy para vehículos particulares y motos placas terminadas.
12: Son las 4:09. Seguimos en el eje cafetero porque el desplome de una antena en el centro de Pereira dejó en evidencia la importancia de respetar los parámetros de seguridad establecidos tras el terremoto para evitar que más personas terminen afectadas. Laura Quiseno.
22: El desplome de una antena y parte de la estructura de un edificio ubicado en la carrera sexta con calle 19 en el centro de Pereira puso nuevamente a prueba las medidas de seguridad adoptadas tras el terremoto. El hecho ocurrió este fin de semana y gracias al cierre perimetral establecido en la zona no se reportaron personas heridas ni víctimas. La policía mantiene acordonado el sector y trabaja en nuevas medidas junto a las autoridades de infraestructura y los organismos de control con el propósito de reducir los riesgos mientras avanzan las inspecciones y las labores de recuperación en la ciudad. A estas recomendaciones se suma que desde hoy, martes 18 de agosto, comienza a regir nuevamente el pico y placa temporal para vehículos particulares en Pereira. La medida funcionará entre las 8 de la mañana y las 6 de la tarde. Los lunes, miércoles y viernes tendrán restricción las placas pares, mientras que los martes, jueves y sábados corresponderá a las placas impares. Las motocicletas están exentas. La restricción restricción también aplica para vehículos híbridos y eléctricos y busca facilitar la movilidad de los organismos de socorro, las labores de rescate, demolición y retiro de escombros. Las autoridades hacen un llamado a respetar estas medidas y a mantener la precaución en las calles, especialmente si existen estructuras inestables, para evitar que una nueva situación de riesgo termine dejando a más personas afectadas.
13: Y el Ministerio de Educación anunció medidas para garantizar el aprendizaje de estudiantes afectados por el terremoto. ¿Cómo es la historia, Juan David Gutiérrez?
0: La ministra de Educación, Vivian Morales, presentó a través de la Directiva 009 una serie de orientaciones para proteger a la comunidad educativa y garantizar la continuidad del servicio en las zonas afectadas por la emergencia.
1: Es una primera etapa para lograr un diagnóstico y orientar las decisiones frente a la continuidad del servicio educativo y la recuperación de la infraestructura. Se reportan afectaciones de sedes escolares en 19 departamentos, con los mayores registros en el Chocó, en Valle, Tolima, Turbo, Cali, Quibdó, Pereira, Buenaventura.
0: De acuerdo con la ministra, más de 400.000 estudiantes se han visto afectados.
1: Estamos en ese sentido también preparando un plan de respuesta para los más de 400.000 estudiantes que tienen su matrícula afectada, estableciendo planes de virtualidad con los materiales virtuales que tiene el Ministerio de Educación Nacional en los casos en donde hay conectividad plena. En los casos en donde no hay conectividad plena, lo haremos a través de albergues educativos.
0: Asimismo, Vivian Morales anunció y detalló la prestación de otros servicios.
1: Buscando planes de subsidio a los planes de datos y empezaremos una campaña para identificar cuántas tablets necesitan los estudiantes en los departamentos afectados, naturalmente apoyados en los datos e información que nos den las gobernaciones y secretarías de educación concernidas.
0: Por último, aseguró que continuará trabajando para atender la emergencia y garantizar que los estudiantes afectados puedan mantener su proceso educativo.
12: Son las 4 de la mañana, 13 minutos. La Agencia Nacional de Infraestructura mantiene medidas especiales para facilitar el traslado de ayudas, maquinaria y equipos de emergencia hacia las zonas afectadas por el terremoto, que prácticamente es medio país. Laura Rosso.
2: La ANI confirmó que continúa el paso sin cobro de peajes para los vehículos que transportan maquinaria, equipos de emergencia y ayudas humanitarias hacia las regiones afectadas por el terremoto del pasado 10 de agosto. La medida aplica en corredores como Buga-Buenaventura, La Malla Vial del Valle, Armenia-Pereira-Manizales, el tercer carril Bogotá-Girardot y Girardot-Ibagué-Cajamarca. La entidad además aclaró que los transportadores vinculados a estas labores no están siendo sancionados por las autoridades de tránsito. En particular, la Policía de Tránsito no está imponiendo comparendos por exceso de carga cuando se trata del traslado de estos equipos y ayudas para atender la emergencia. La ANI aseguró que mantiene vigilancia sobre estos corredores en coordinación con el Ministerio de Transporte, la Policía y las concesiones para evitar cobros indebidos y facilitar que los recursos lleguen oportunamente a las comunidades afectadas.
13: 4 de la mañana, 14 minutos. Seguimos con esta ronda en las diferentes regiones que se han visto afectadas por el terremoto. Desde el Chocó ya hacen un llamado urgente de solidaridad, y Boyacá envió 50 toneladas de ayuda y ahora busca superar los 100 para atender a las familias que lo perdieron todo. Felipe Carreño.
23: La secretaria de Integración Social de la Gobernación de Boyacá, Luisa Rodríguez, describió desde Quibdó la dimensión de la emergencia. Esto dijo la funcionaria.
24: El panorama, pues sinceramente, en redes, en fotos, no se logra dimensionar, pues, el impacto realmente de los daños y de las afectaciones que se vivieron. Hay muchas familias que lo perdieron todo.
23: Además, agregó que Boyacá completó 50 toneladas de ayuda humanitaria enviadas al Chocó en cuatro cambiar esa cifra.
24: Nosotros teníamos propuesto en un principio cerca de 60 toneladas. En este momento estamos

0: esperando 100 toneladas, yo creería que...
1: Son las 4:15 minutos. Pasto ya ha enviado cerca de 120 toneladas de ayudas humanitarias al departamento del Chocó como parte de la respuesta solidaria frente a esta emergencia. Claudia Ortega.
2: Hola, muy buenos días. El primer vehículo de carga ya llegó a Quibdó y culminó la entrega de las ayudas mientras los demás continúan llegando a diferentes puntos de este departamento. Funcionarios de la alcaldía de Pasto se desplazaron hasta las zonas afectadas para acompañar la distribución e identificar a las familias y comunidades que requieren un mayor apoyo. La gestora
3: de Nariño, gracias por ese apoyo, ese acompañamiento, esa articulación que han tenido para poder traer y transportar todos estos alimentos que ven aquí para nuestra alcaldía, para nuestro...
4: 4:16 y el ministro de Vivienda respondió a la polémica que se generó por su viaje a Santa Marta durante este puente festivo. Mientras continúa la atención de la emergencia, en redes sociales cuestionaron su presencia en la ciudad y algunos sectores incluso pidieron su renuncia. Laura Rosso.
5: El ministro de Vivienda, Jaime Andrés Beltrán, salió al paso de las críticas que recibió después de que circularan fotografías suyas en Santa Marta durante el puente festivo. En un video publicado en Instagram, aseguró que no abandonó sus responsabilidades frente a la emergencia. El funcionario recordó que durante los últimos días ha recorrido municipios y departamentos afectados y aseguró que su cartera avanza en un plan de 3 fases que contempla subsidios de arriendo, mejoramientos de vivienda y procesos de renovación urbana.
6: Se han movido una cantidad de videos y mensajes diciendo que Jaime Andrés abandonó su responsabilidad en medio de la tragedia, que nos fuimos de vacaciones y dejamos de lado nuestro reto como ministro, lo cual no es cierto. Lo que sí es cierto es que llevamos varios días recorriéndonos cada municipio y cada departamento afectado. Pero lo que no podemos olvidar es que detrás del ministro hay un padre, hay un esposo, hay un hijo. Así como construimos casas, lo más importante es construir hogares. Yo estoy viviendo en la ciudad de Bogotá, mi esposa en la ciudad de Bucaramanga con mis hijos, y nos proponemos cada cierto tiempo encontrarnos. Fui a visitarlos en medio del tiempo que están de vacaciones con mis hijos.
5: El ministro también respondió a las voces que han pedido su salida del cargo y aseguró que continuará al frente de la cartera. Dijo que seguirá trabajando en la reconstrucción, pero también defendió su papel como padre y esposo.
1: 4:17 A propósito de esta polémica, el congresista Alejandro Toro anunció que hoy va a promover ante la Cámara de Representantes una moción de censura con Andrés Beltrán.
7: Presentaremos moción de censura este martes al ministro de Vivienda, Jaime Andrés Beltrán. Y es que no puede ser que la mayoría del gobierno, porque hay que reconocer que muchos de ellos han estado en el territorio, acertado, desacertadas algunas decisiones, pero que el ministro de Vivienda, cuando miles de personas perdieron justamente su vivienda, cuando en lugares como Buenaventura necesitan que llegue el ministro de Vivienda con el viceministro de Aguas a solucionar los problemas de agua potable, él al parecer esté de vacaciones y de paseo en Santa Marta. Presentaremos este martes moción de censura para que le responda al país.
4: 4:18 y un trabajador de las obras de la línea 1 del metro de Bogotá falleció en la estación 8 luego de sufrir un accidente laboral. El distrito pidió investigar las causas del hecho y reforzar la seguridad industrial. Ana Rodríguez.
8: La víctima fue identificada como David Gordillo, quien se desempeñaba como soldador en la obra desde noviembre del año pasado. El accidente ocurrió a mitad del día durante labores que se ejecutaban en la estación 8 del sistema. Ante lo sucedido, la empresa Metro de Bogotá lamentó el hecho y confirmó que colaborará con las autoridades para esclarecer las causas, así como exigió al concesionario Metro Línea 1 reforzar de inmediato todas las medidas de seguridad industrial. Por su parte, la interventoría anunció un seguimiento estricto a las acciones preventivas que adopte el concesionario para evitar que este tipo de incidentes vuelvan a repetirse en los frentes de obra.
1: Son las 4:19. Mientras tanto, avanza la búsqueda de Sandy Astrid Ceneri Ruiz, una mujer de 59 años que está desaparecida tras un choque de lanchas en el embalse de Tominé en Guatavita. Ana.
8: La emergencia involucró a dos embarcaciones del Club La Marina que habrían chocado por el entrelazamiento de dos manilas. El impacto provocó que una de las lanchas se fuera al fondo con uno de sus ocupantes. Tres integrantes de una misma familia lograron ser rescatados con vida y atendidos por hipotermia en la orilla, pero su madre, Sandy Astrid Ceneri, continúa desaparecida.
9: Efectivamente se estrellaron las dos lanchas y una de esas lanchas, ahí está una señora, al hundirse la lancha también la hundió a ella. Es la que no aparece. El resto de ocupantes de las lanchas ya los rescataron.
8: Entre tanto, los conductores de las embarcaciones fueron trasladados al Hospital San Antonio para las verificaciones de salud correspondientes. Por la falta de luz y las bajas temperaturas, los buzos suspendieron el rastreo por esta noche. Sin embargo, los bomberos de Cundinamarca confirmaron que mañana retomarán la búsqueda con refuerzos de varios municipios y tecnología especializada. Mientras los equipos se alistan para reiniciar las inmersiones a primera hora, el ingreso de cualquier otra embarcación al embalse quedó totalmente restringido para no entorpecer el rescate.
1: Y el Consejo Regional Indígena del Cauca rechazó el asesinato de un reconocido líder e integrante de la Guardia Indígena y advirtió sobre la persistencia de la violencia contra quienes defienden los territorios en esa zona del suroccidente del país. Brandon Leguizamo.
10: Las comunidades indígenas rechazaron el asesinato del comunero Ferney Pacho, integrante de la Guardia Ancestral del Resguardo de Bitoncó, quien fue retenido por hombres armados en medio de un retén ilegal en zona rural del municipio de Páez al oriente del Cauca. De acuerdo con las comunidades indígenas, el comunero se movilizaba luego de cumplir labores de recolección de café y fue interceptado junto a otro joven que posteriormente recuperó su libertad. Tras el crimen, el Consejo Regional Indígena del Cauca Creek rechazó lo sucedido y advirtió que la violencia continúa afectando a quienes ejercen labores de protección comunitaria en las comunidades indígenas. Mauricio Capaz es coordinador del área de derechos humanos del Consejo Regional Indígena del Cauca Creek.
11: Rechazar las acciones de todos los actores armados en territorio, su presencia, su acción de letalidad contra la población civil, no solamente las comunidades indígenas, sino también las que están alrededor de sus territorios.
10: Según Indepaz, con este hecho ya son 90 los líderes asesinados en Colombia y el número 18 para el departamento del Cauca, una situación que mantiene en alerta a las autoridades, especialmente a las comunidades indígenas.
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0: 4 de la mañana, 23 minutos. Un espectáculo musical programado para el 22 de agosto en Medellín va a donar la totalidad de las ganancias a las víctimas del terremoto, que siguen sumando cada día. Carlos Castro.
1: La compañía Film anunció que la totalidad de ganancias del espectáculo Fantasy, la música de Disney en Medellín, será destinado a apoyar a las personas afectadas por el terremoto en Colombia. Así lo dijo a Caracol Radio José Jauregui, director de Film.
2: En el escenario estarán una gran orquesta sinfónica y reconocidos cantantes invitados como Sofía Castro, Cristal, Maquis de Angulo, Felipe Garay, José Luis Díaz y Juan Celaverde. Interpretarán en vivo algunas de las bandas sonoras más queridas de todos los tiempos. Películas como El Rey León, Aladdín, La Sirenita, La Bella y la Bestia, Tarzán, Mulán, Pocahontas, Coco, Encanto, Frozen, Moana, Toy Story, Ratatouille, Enredados, Up y Los Increíbles. Cada aplauso tendrá también un significado especial, porque cada boleta suma, cada persona que asista estará ayudando a que este concierto pueda convertirse en apoyo para las familias más afectadas por el terremoto. Es sábado 22 de agosto a las 7 de la noche en el Teatro Metropolitano de Medellín.
1: Fantasy, la música de Disney en Medellín, reúne 17 bandas sonoras icónicas interpretadas en vivo por una orquesta sinfónica, acompañadas de una narrativa emocional y una estética cinematográfica.
3: Nuestra gran amistad.

0: 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En Caracol Radio son las
1: 4 de la mañana, 25 minutos.
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1: Son las 4 de la mañana, 26 minutos. Hacemos un recorrido por el país con los periodistas de Caracol Radio y comencemos en el Atlántico, donde hay preocupación porque dos conductores de motocarro fueron asesinados en menos de 24 horas en Soledad. Valentina Utría, buenos días.
8: Buenos días. La violencia contra los conductores de motocarros volvió a generar preocupación en el municipio de Soledad Atlántico, donde dos motocarristas fueron asesinados en hechos registrados en menos de 24 horas de diferencia. El caso más reciente ocurrió la tarde de este domingo en el barrio Villa Estadio, donde fue asesinado Luis Andrés Palacios Cortés, de 25 años. El primer homicidio se registró durante la madrugada en el barrio San Antonio, donde perdió la vida Edwin Antonio Rodríguez, de 46 años. Para Luis Trejos, profesor e investigador de la Universidad del Norte, estos hechos deben analizarse en el contexto de la presión. Escuchemos a Luis Trejos.
9: Sí, lo que estamos viendo es que hay unos sectores económicos o unas actividades económicas que se están viendo bastante afectadas en el marco de esta guerra criminal. Por un lado están los motocarristas, especialmente en el municipio de Soledad, que están bajo extorsión diaria y permanente de estos grupos.
8: Trejos explicó que en estos grupos ejercen dicha presión sobre determinadas actividades económicas.
10: 4 de la mañana, 27 minutos. Seguimos con más información a esta hora en el noticiero de la mañana de Caracol Radio. Seguimos con información aquí en Cundinamarca. Continúa desaparecida una mujer que chocó y se hundió en su lancha en un embalse de Tominé. Esto se fue en el municipio de Guatavita. ¿Qué se conoce? Nuevos detalles. Juliana de los Ríos, buenos días.
11: Buenos días, Juan Carlos. Y es de hecho tarde de este lunes festivo. De acuerdo con el Cuerpo Oficial de Bomberos de Cundinamarca, que atendió esta emergencia, se confirmó que dos lanchas del Club La Marina, se habrían estrellado en el embalse. Una de estas lanchas se habría hundido completamente con una mujer ahí montada. También se identificó a la víctima como Sandy Astrid Ceneri Ruiz, una mujer de 59 años, que sería la mamá de otros tres ocupantes de la lancha que se hundió y que fueron trasladados al Hospital San Antonio del municipio de Guatavita para verificar su estado de salud para la conducción de estos vehículos acuáticos. Luego de no encontrar mayor rastro en la tarde de ayer, con el aumento de las temperaturas y con también el paso de la tarde, se activaron los otros buzos del departamento, pero se reactiva hoy a primera hora la búsqueda de esta mujer que se encuentra todavía desaparecida ahí en el embalse de Tominé, en el municipio de Guatavita. El Club La Marina dio la orden de que ninguna otra lancha ingrese para no entorpecer la búsqueda de esta mujer desaparecida. Esa es la información que tenemos hasta el momento. Recordemos, Sandy Astrid Ceneri, una mujer de 59 años, es buscada en el embalse de Tominé. Mientras tanto, Bogotá amanece con 10 grados de temperatura. La medida para el pico y placa hoy aplica para vehículos particulares con placas terminadas en 1, 2, 3, 4 y 5 y en los próximos minutos se va a activar Transmilenio con todos sus componentes.
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14: A las 7:30, Deportes Tolima recibirá a Independiente del Valle por los octavos de final de la Copa Libertadores en el Estadio Manuel Murillo Toro. El equipo de la

0: primer minuto a tratar de intentar abrir el marcador.
1: No, es la idea. Sabemos que es un partido de 180 minutos, pero obviamente hay que pegar en casa, la idea es hacerla respetar. Y yo me imagino que el profe lo que irá a plasmar es una presión alta, tratar de, en bloque medio alto, tirar a quitarle el balón y nosotros proponer, porque somos los locales y comandar el partido. La idea es estar siempre nosotros proponiendo y ser ese Tolima que le gusta someter, que siempre está pues tratando de estar por encima.
0: El encuentro entre el Deportes Tolima e Independiente del Valle será dirigido por el árbitro brasileño Winston Sampaio.
2: Atlético Nacional y Once Caldas jugarán este miércoles a las 7 de la noche en el Estadio Atanasio Girardot, partido de carácter benéfico que reunirá a dos campeones de Copa Libertadores de América con sus nóminas estelares. La jornada tiene el propósito de contribuir a la atención de las familias afectadas por el reciente evento sísmico en nuestro país. La recaudación será destinada en su totalidad a apoyar los procesos de reconstrucción. El precio de la boletería: populares 15,000 pesos, oriental 25, occidental alta 45 y platea 65,000 pesos. Además, se puede hacer donaciones en especie para continuar sumando ayudas a las comunidades que más lo necesitan. El fútbol sigue disputando su partido más importante, el de la solidaridad.
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4: Son las 4:32 minutos.
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4: Son las 4 de la mañana, 33 minutos. Seguimos recorriendo el país con los periodistas de Caracol Radio. Nos vamos ahora para el departamento de Antioquia a conocer el saldo que dejó un choque múltiple entre Marinilla y El Peñol. Sebastián, buenos días.
7: Narda, ¿qué tal? Buenos días. 6 personas heridas fueron la consecuencia de este fuerte accidente de tránsito. Fue atendido por parte del Cuerpo de Bomberos de Marinilla y El Peñol, en el que se reportó justamente en el lugar conocido como el Alto del Chocho. Según el reporte del capitán Reinaldo Preciado, comandante del Cuerpo de Bomberos de Marinilla, el accidente de tránsito fue generado por un carro que habría invadido un carril y chocado contra 3 motocicletas, donde viajaban 2 menores de edad de 16 y 17 años.
8: 6 personas lesionadas, 2 de ellas con lesiones considerables, remitidos a clínicas de Somer en Río Negro, San Vicente en Río Negro y 2 pacientes en el Hospital Municipal de Marinilla.
7: En otras noticias del departamento de Antioquia, en la tarde de este domingo se reportó una emergencia en el sector del río El Castillito, del municipio de San Rafael, al oriente de Antioquia. En este lugar funcionaba un balneario y allí un menor de 12 años murió por inmersión ahogado. Según el reporte del Cuerpo de Bomberos de esta población, el menor llegó al lugar de paseo con una familia proveniente de Copacabana. En el sitio estaba a la orilla del afluente con un amiguito cuando se perdió de vista de los adultos y comenzó la búsqueda, pero pues no lo encontraron. Ante la dificultad, los organismos de socorro solicitaron apoyo a bomberos del Peñol, quienes arribaron con 3 unidades. Expertos buzos que hicieron visitas e incluso inmersiones hasta encontrar al menor 20 minutos después, fue lo que detallaron las autoridades tras este lamentable hecho. Medellín amanece en medio de las lluvias que han estado durante todo el fin de semana en la capital de Antioquia y en gran parte del departamento. Tenemos pico y placa para la jornada de martes, es para los dígitos 1 y 4.
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4: 4 de la mañana, 35 minutos. Conozcamos los principales titulares del mundo desde Madrid, España, con Laura Sánchez. Muy buenos días.
9: Muy buenos días, Narda. Muy buenos días a todos. Es martes, en 18 de agosto. 35 minutos pasan de las

0: 11 de la mañana en Europa y seguimos pendientes de los conflictos en el mundo. Ayer caducaba el preacuerdo de paz que firmaron hace 2 meses Estados Unidos e Irán para intentar acabar con la guerra. Expiró ese documento que no han respetado en estos 60 días y ambos países se lanzaron a culpar al otro de este fracaso y proclamándose prácticamente victoriosos los dos en una guerra que no ha terminado. El presidente de los Estados Unidos, Donald Trump, decía anoche que muy pronto controlará el estrecho de Hormuz, que le gusta la idea, y amplió sus amenazas. Ahora advierte a Omán de que si llega a un acuerdo con Irán sobre el estrecho, se convertirá automáticamente en su enemigo. Por cierto, que el Reino Unido ha denunciado esta mañana un ataque precisamente en el estrecho de Hormuz contra un buque. En las últimas horas, Donald Trump también en Corea del Sur, porque dice que tiene muy buenas relaciones con Kim Jong-un, el líder de Corea del Norte. Y continúan los ataques con drones entre Rusia y Ucrania. Moscú dice haber derribado 180 drones de un total de 620 que se dirigían al país esta pasada noche. Es uno de los mayores ataques aéreos contra la capital rusa. Es el sonido de los drones impactando contra un almacén de la empresa rusa de comercio electrónico Wildberries, lo que sería el Amazon ruso, y contra otras instalaciones de Moscú. Según las autoridades, hay al menos 3 personas heridas, entre ellas una niña de 10 años. Wildberries es un objetivo habitual de los ataques de Kiev. Precisamente este pasado domingo dejaron fuera de servicio 7 de los 10 mayores centros logísticos de la compañía, porque, considera Zelensky, el presidente ucraniano, la empresa almacena suministros militares y componentes para drones. Además, hemos conocido que han encarcelado al vicepresidente del Partido Liberal ruso por pedir el fin de la guerra en Ucrania y decir que la guerra es catastrófica para Rusia. Está condenado a 11 años en una cárcel de Siberia. El primer ministro israelí Benjamin Netanyahu ha anunciado que su gobierno ha acordado con la Junta de Paz la creación de un grupo de trabajo para el desarme de Hamas en Gaza. Esto después de una reunión entre Netanyahu y el enviado especial de Trump en Israel. Jared Kushner ha asegurado este lunes avances en la desmilitarización de la franja de Gaza en un plazo de 30 días.
1: Tenemos un plan para rebuild Gaza, pero no allow Gaza to be rebuilt until the demilitarization occurs. Nobody wants to put more.
0: Kushner prometía a Benjamin Netanyahu que no se procederá a la reconstrucción del enclave hasta que se complete el desarme de las milicias palestinas. En paralelo, habrá otro grupo de trabajo para el saneamiento y el agua potable en Gaza. Ha vuelto a sufrir un nuevo robo de arte. Mientras el país celebraba la festividad nacional del Ferragosto, los ladrones entraban en un museo de Sicilia eludiendo los sistemas de alarma para sustraer 4 pinturas renacentistas de valor extraordinario. Minutos pasan de las 11 de la mañana en Europa. Es martes 18 de agosto. Estos son algunos de los principales titulares del mundo.
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3: 4:39. Volvemos al ámbito nacional, al departamento de Santander, donde las autoridades están investigando el asesinato del ex alcalde del municipio de Río Negro y ya ofrecieron una jugosa recompensa. Laura Basto.
4: Juan Carlos, buenos días. Una recompensa de hasta 30 millones de pesos fue ofrecida por la Gobernación de Santander para quien entregue información que permita identificar y ubicar a los responsables del homicidio de Wilson Vicente González Reyes, exalcalde del municipio de Río Negro. Al respecto, el coronel Néstor Arévalo, comandante de la Policía de Santander.
5: Invitamos a los ciudadanos a denunciar cualquier información que tengan para poder determinar los autores de este crimen a través de la línea 123 y la línea contra el crimen 314-358-7212. Desde la Gobernación del Departamento, desde la Policía Nacional, se ofrece una recompensa para las personas que brinden información oportuna y verificada con relación a los autores de este hecho criminal.
4: De acuerdo con la información entregada por la Policía Nacional, González Reyes habría sido atacado con arma de fuego por sujetos que se movilizaban en motocicletas, confirmaron

0: También que una de las dificultades fue llegar hasta el lugar de los hechos por su ubicación. El pico y placa hoy en el área metropolitana es para los vehículos cuyas placas terminen en 9 y 0. Hoy amanecemos con una temperatura de 20 grados centígrados y lluvias en algunos sectores.
1: Son las 4 de la mañana, 41 minutos, y en 800% aumentaron las hectáreas de bosque quemadas en el municipio de Aype, en el departamento de Huila, donde las altas temperaturas no paran. Lizardo Moreno.
2: Hola, muy buenos días. Situación preocupante viven los habitantes de la zona rural del municipio de Aype por algunos campesinos que se han dedicado a quemar cultivos de una manera no controlada. Esto ha generado peligro y quema de muchas hectáreas de bosque. El bombero Joyler Pérez.
3: Ese porcentaje se ha aumentado en casi más de un 800%, alrededor de casi 450 hectáreas que ya tenemos en este año, y vemos con bastante preocupación el incremento que se ha venido presentando en este tipo de prácticas de hacer quemas no controladas y las cuales producen este tipo de incendios forestales. Y en este año, pues ya por las alertas del fenómeno del Niño, la segunda temporada seca, pues este tipo de fenómeno, de eventos como tales, se nos han incrementado.
2: Este es uno de los municipios donde más se generan incendios forestales. Todo esto por la mano del hombre, que no tiene precaución al momento de realizar las llamadas quemas controladas.
1: 4 de la mañana, 42 minutos. Tenemos una noticia de última hora en el ámbito deportivo que tiene que ver con el ciclista boyacense Nairo Quintana. ¿Qué pasó? ¿Va o no a la Vuelta a España? Eduardo Acero, buenos días.
4: Nardo, buenos días. Efectivamente, desde el día anterior se ventiló la posibilidad de que el colombiano no estuviera en la Vuelta a España. Hace pocos minutos el Movistar ha confirmado el equipo que estará en la competencia que arrancará el fin de semana el sábado en Mónaco. Nairo Quintana no ha sido incluido en el grupo. Se especula desde España. La prensa advierte que fue una decisión del manager Eusebio Unzué. El venezolano Orluis Aular ocupará la casilla del colombiano en la competencia. La vuelta, como decíamos, se iniciará el sábado en Mónaco y tendrá a los colombianos Santiago Buitrago del Bahrein, Juan Guillermo Martínez del Picnic, Harold Tejada corriendo con Astana e Iván Ramiro Sosa con el Farma. No va pues Nairo Quintana a la Vuelta a España ya de manera oficial, y solo en lo que resta de temporada los mundiales de ciclismo en Montreal en el mes de septiembre para finalizar su carrera profesional esta temporada y su carrera activa en el ciclismo mundial.
5: Gracias, Eduard. 4 de la mañana, 43 minutos. Seguimos con más información. Las autoridades del norte de Santander anuncian sanciones contra los responsables de los incendios forestales en una semana. Ya se registraron 10 emergencias en el departamento de Ana María Rueda.
6: Las autoridades de Norte de Santander anunciaron que reforzarán las medidas contra las personas que provocan incendios forestales mediante las llamadas quemas controladas, una práctica que, debido a las altas temperaturas y los fuertes vientos, puede terminar generando emergencias de gran magnitud. William Vera, coordinador de gestión del riesgo de Norte de Santander.
7: Estamos invitando pues a las alcaldías y a la comunidad a que hagamos la denuncia de estos infractores para poder con Corponor levantarles todas las sanciones ambientales del caso, porque ya nos toca pensar en este tipo de sanciones, porque a pesar de todas las advertencias, de todas las campañas de sensibilización y concientización que hemos hecho, pues aún persiste esta mala práctica de las llamadas quemas controladas.
6: Los municipios más afectados han sido Ocaña, la Playa de Belén, Durania, San Cayetano, Pamplonita y Salazar.
1: Y esta semana se espera que llegue a Ibagué el bloque de defensa para la seguridad urbana prometido por el presidente de la República, Abelardo de la Espriella. Alejandro Hernández.
8: Buenos días. El anuncio lo hizo la alcaldesa de Ibagué, Joana Aranda. Según la mandataria, un total de 150 policías de fuerzas especiales llegarán a la ciudad para atacar directamente delitos como el hurto, la extorsión y el tráfico de estupefacientes. Vale la pena recordar que Ibagué fue la última ciudad incluida en la estrategia denominada Bloques de Defensa para la Seguridad Urbana.
9: Y este bloque de seguridad urbana viene con unas tareas importantes: más orden, más presencia, más autoridad, más bienestar para los ibagueños. Este bloque son de 150 policías especiales que vienen a unas tareas ya diagnosticadas y evaluadas por parte de nuestra policía y de inteligencia y por supuesto del gobierno nacional que priorizó a Ibagué.
8: Todavía se desconoce sobre qué sectores o zonas de Ibagué se concentrarán las operaciones del bloque de defensa, estrategia sobre la cual hay mucha expectativa por parte de la ciudadanía. De otro lado, les

0: cuento que para este martes el pico y placa en Ibagué rige para las matrículas terminadas en 8 y 9.
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0: mañana, 47 minutos, la gran Shakira, la artista que todos amamos, que la saca del estadio siempre y que siempre anuncia cosas maravillosas para los más desfavorecidos del país, llegó muy bien acompañada en un avión privado al departamento del Chocó, uno de los más afectados por el terremoto del pasado 10 de agosto. Llegó acompañada del filántropo Howard Graham Buffett. Y hizo anuncios supremamente importantes para ese departamento que ha estado en el olvido del Estado y de los colombianos. Juan, muy buenos días. ¿Qué dijo la gran Shakira?
1: Narda, así como usted lo mencionó, Shakira llegó con grandes anuncios al Chocó y uno de esos es que reconstruirá la Universidad Tecnológica de Chocó y que junto al filántropo americano que usted mencionaba, Howard Graham, impulsará la construcción de 10 nuevos colegios en el departamento. Además, la cantante colombiana dio más detalles.
2: Sigue hablando que no lo escuché.
1: La artista también.
3: Todos estos días he estado conversando con todos los que conozco y puedo compartirles que Global Citizen va a aportar $500,000 y que esos esfuerzos van a ser complementados por Live Nation, que son mis socios también, con otros $500,000. Entonces ya hemos podido recoger este fin de semana $1,000,000 que vamos a poder destinar y canalizar hacia la reconstrucción de las escuelas.
1: La artista también hizo un llamado a los gobiernos de Canadá, Japón y Reino Unido, así como al sector privado, para que se sumen a los esfuerzos de recuperación del Chocó. Finalmente, durante su visita, Shakira aseguró que el departamento arrastra una deuda histórica y advirtió que la emergencia no debe terminar cuando pase la atención inicial de esta tragedia.

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1: 4:50 tras reunirse con el primer ministro de Israel, el enviado de Donald Trump aseguró que

0: El desarme de Hamás podría comenzar en 30 días. Julián Hernández.
1: El emisario de Donald Trump y su también yerno Jared Kushner aseguró el día de ayer que el avance hacia el desarme de Hamás y la implementación de un plan de paz para Gaza podría comenzar en los próximos 30 días. Kushner hizo el anuncio después de reunirse en Jerusalén con el primer ministro israelí Benjamin Netanyahu y un día después de mantener conversaciones directas en Egipto con representantes de Hamás. Según un funcionario israelí, ambas partes acordaron que no habrá reconstrucción ni redespliegue en Gaza mientras Hamás no se desarme completamente. El primer paso sería la entrega de las armas para su destrucción, bajo supervisión estadounidense. Kushner también señaló que los utilizados por Hamás podría comenzar y completarse en un plazo de 60 a 90 días. Hamás, por su parte, habría expresado su compromiso con el plan, aunque Netanyahu mantiene reservas sobre el futuro papel político del grupo. La propuesta contempla además una fuerza internacional de estabilización dirigida por el general estadounidense Jasper Jeffers para supervisar la transición en Gaza.
2: 4:52 y el partido del primer ministro Benjamín Netanyahu elige a sus candidatos para las elecciones en el mes de octubre. Volvemos nuevamente con usted, Julián Hernández.
1: El partido Likud del primer ministro israelí Benjamin Netanyahu celebró este lunes sus elecciones internas para definir a los candidatos que competirán en las legislativas del próximo 27 de octubre. Unos 140.000 militantes estaban habilitados para votar y al cierre de las urnas la participación alcanzaba ya el 53%, 10 puntos más que en las primarias de 2022. La jornada es considerada un termómetro de la capacidad de movilización del partido de cara a unas elecciones que se anticipan especialmente reñidas. Netanyahu, por su parte, que es el primer ministro, recordemos, que más tiempo ha gobernado Israel, llega a esta contienda en una posición más débil, después de impulsar polémicas reformas judiciales y también de liderar la respuesta militar israelí tras los ataques de Hamás del 7 de octubre del año 2023. Las encuestas proyectan además una caída del Likud de los actuales 32 escaños a unos 22. Los primeros resultados de las primarias se conocerán el día martes.
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0: Son las 4:53. Conozcamos cómo amanecen los precios de los alimentos en Corabasto. Luis Hernando, muy buenos días.
4: Marta, tenga usted muy buenos días. Municipios de Cundinamarca juegan un papel importante en el abastecimiento de alimentos. Un ejemplo en hortalizas es Cota, que a propósito por estas épocas está de ferias. Pedro Triviño nos habla sobre esta gran celebración.
5: Es un homenaje a los agricultores y a Cota, es un municipio netamente hortícola y pues todos los años es una tradición celebrarle a los agricultores y a Festival de la Hortaliza. Tenemos concursos hortícolas, desfile de carrozas, reinado de la hortaliza y muchas presentaciones artísticas.
4: De otro lado, los comerciantes de Corabastos manifestaron que sigue subiendo el precio de la mazorca por un descenso en el abastecimiento. Ayer estaba en 110.000 pesos el bulto, ahora está en 120.000. El melón ha pasado de 6.000 pesos al kilo a 5.500 pesos, mejor abastecimiento. Cebolla junca, la que viene de Aquitania a Boyacá, quedó en 80.000 pesos el rollo de 30 kilos. A propósito, señora ama de casa, si va a hacer mercado hay que tener en cuenta el buen abastecimiento de lenteja, almeja verde seca, banano, mora de Castilla, guayaba, tomate de mesa, pepino común, pepino con hombres. Sigue mejorando la oferta de plátano, al igual que la yuca proveniente del departamento del Meta. Estas recomendaciones van para Bogotá y el centro del territorio nacional.
2: 4:55 y la gobernadora del Magdalena ya pidió al presidente Abelardo de la Espriella una solución de fondo a la crisis de energía que afecta al departamento, David Chávez.
6: La gobernadora del Magdalena, Margarita Guerra, le pidió al presidente Abelardo de la Espriella intervenir ante las fallas en el servicio de energía que afectan a miles de familias. El pronunciamiento se conoce después del bloqueo registrado este lunes en la vía Barranquilla-Santa Marta, despejado por orden del mandatario tras varias horas de afectación a la movilidad. Guerra señaló a Aire y Afinia como las empresas que prestan el servicio y advirtió que la frustración de las comunidades está terminando en bloqueos que afectan a viajeros, transportadores y comerciantes. Por eso solicitó una reunión con el presidente presidente y la ministra de Minas para buscar una solución definitiva a la crisis energética que enfrenta el Magdalena y evitar que las fallas continúen generando nuevas protestas.
2: 4 de la mañana, 56 minutos y no aparecen las presuntas víctimas de acoso sexual en el caso del exgobernador del Magdalena, Carlos Caicedo. Liliana Alayón.
7: En enero de este año, dos abogados presentaron denuncias ante la Fiscalía por este caso, Julián Quintana y Ariel Quiroga, a raíz de un reporte periodístico publicado por un medio nacional. Sin embargo, después de 7 meses, ninguna de las presuntas víctimas ha rendido testimonio ante la Fiscalía. De hecho, el ente acusador solo reporta las denuncias presentadas por Quintana y Quiroga los días 21 y 22 de enero de 2026. Cristian Morelli, abogado del exgobernador Caicedo, habló con Caracol Radio y esto dijo.
8: Nos allegan de que las denuncias fueron radicadas por dos abogados, por el doctor Ariel Quiroga y el doctor Julián Quintana, una víctima directa del supuesto acoso que hayan acudido a la fiscalía directamente a rendir su versión. Entonces se trataría una denuncia de acoso sin acosadas.
7: También hablamos con Julián Quintana, uno de los abogados denunciantes, para saber por qué después de tanto tiempo ninguna de las mujeres que presuntamente fueron víctimas de acoso se había acercado a la fiscalía.
9: Pero yo no hago representación de víctimas, sino como corresponde, pues ante hechos delictivos se ponen en conocimiento de la fiscalía.
7: Como dijo el propio Quintana, él no representa a ninguna presunta víctima relacionada con esta denuncia. Es decir, que en definitiva, hasta el momento, ninguna de ellas ha acudido formalmente ante la fiscalía para rendir su testimonio sobre los hechos.
2: 4 de la mañana, 57 minutos, y la alcaldía de Chiquinquirá ofrece una recompensa de hasta 30 millones de pesos por información que permita capturar a responsables del homicidio de un ciudadano venezolano. Sebastián Olmos.
10: Tras los recientes hechos de violencia registrados en Chiquinquirá, las autoridades anunciaron nuevas acciones para fortalecer la seguridad en el municipio. Una de las principales medidas es una bolsa de recompensa de hasta 30 millones de pesos para quien entregue información que permita con la captura de personas involucradas en hechos que afecten la seguridad y la violencia, como el homicidio del pasado 12 de agosto. Hablamos con el alcalde del municipio, Jefferson Leonardo Caro.
11: Un poco de preocupación, pero pues también con la satisfacción de que se ha actuado de forma inmediata. Se tienen al momento 3 personas que ya están con medida de aseguramiento con los acontecimientos de hace tal vez una semana, 2 semanas atrás, y se tienen 2 personas que están ya en proceso de judicialización con respecto a los hechos del día de ayer.
10: A esta medida se suma el fortalecimiento de la seguridad en el centro de acopio, donde se instalarán cerca de 48 cámaras que complementarán las ya existentes. También se contemplan restricciones de algunos sectores como la prohibición del parrillero en moto y determinados vehículos que transporten pipetas de gas.
2: Y en Cartagena, 7 empresas de telecomunicaciones fueron vinculadas a una acción popular por las denominadas telarañas de cables que llevan la señal a los clientes. Andrés Vizcaíno.
12: La decisión fue adoptada por el juez Enrique del Vecchio Domínguez, quien dio trámite a la demanda presentada por la Veeduría Ciudadana Instrumento Popular, con el acompañamiento de la Veeduría a la rama judicial Bejuca y la Procuraduría de Asuntos Ambientales. Entre los derechos colectivos cuya protección se solicita están el acceso a un ambiente sano, la seguridad y la salubridad pública, la prestación eficiente y oportuna de los servicios públicos, la prevención de desastres previsibles técnicamente y el adecuado uso y protección del espacio público. La decisión involucra a las compañías Afini, Unión Fenosa, Redes de Telecomunicación, ETV, Claro, UNE, Movistar y DirecTV. El despacho judicial estableció un plazo de 10 días contados a partir del día de la notificación para que las empresas presenten sus respuestas y soliciten pruebas que consideren necesarias.
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0: En Colombia, 5 de la mañana, un minuto. Bienvenidos, esto es 6 AMW de Caracol Radio. Los acompañamos en este martes 18 de agosto del año 2026. Han pasado 8 días desde el terremoto que ha sacudido al país y que sigue dejando imágenes de desolación, de víctimas, de damnificados que requieren toda la atención del país. Y Espinosa, buenos días. Anoche el presidente Abelardo de la Espriella se ha dirigido por primera vez al país a través de una alocución presidencial en la cual reveló el balance de cifras hasta el momento, unas cifras que en todo caso siguen siendo preliminares, y además empezó a hablar ya de lo que vendrá con la reconstrucción.
1: Pues Marcela, sí, buenos días. El presidente, lo primero que ha dicho, que me parece que es por donde hay que comenzar, es que ya el terremoto tiene unas cifras que son parciales de lo que nos puede costar a los colombianos reconstruir el país. Habíamos hablado la semana pasada de una cifra de unos 20 billones de pesos. Pues bien, el presidente de la Espriella ha dicho que las pérdidas podrían superar los 30 billones de pesos. Es un modelo que hizo una firma privada. Las pérdidas físicas directas en los departamentos de Chocó y los que usted conoce muy bien, Marcela, porque allá estuvo con Juan Diego, Risaralda, Quindío, Caldas y Valle del Cauca. Dice que se puede desglosar en 24,5 billones de pesos en edificaciones y en 5,5 billones en infraestructura. El presidente le ha pedido también, Marcela, a los constructores que entreguen maquinaria y que donen las utilidades destinadas a la reconstrucción de los proyectos de vivienda en las zonas más afectadas. Y volvió a repetir lo mismo que ya había dicho en campaña, tal vez ahora de manera más contundente, al sector bancario, para que bajen las tasas de interés y faciliten las labores de reconstrucción. Habló incluso de un plan Marshall, que por supuesto tuvo que ver el recuerdo histórico con la recuperación del mundo después de la Segunda Guerra Mundial.
0: Pues seguimos acompañando a las ciudades afectadas que en este momento siguen avanzando en labores de búsqueda de sobrevivientes. Ojalá, eso ha dicho el director de la Unidad Nacional para la Gestión del Riesgo de Desastres, en un pedido para que todavía no intervengan con maquinaria en las zonas afectadas hasta que no haya total certeza de que no hay ningún sobreviviente. Pero hagamos un recorrido justamente por las ciudades que se vieron afectadas por este terremoto de hace exactamente 8 días. Iniciamos, por supuesto, en Cali. Darío, ya van 132 fallecidos en la capital del Valle del Cauca. Cuéntenos cómo despiertan. Darío. Mientras que logramos restablecer la comunicación con Darío, vámonos entonces para Armenia. Allí hay una cifra de 32.000 damnificados se contabilizan en este momento y hay también muchos daños en las infraestructuras, al menos 10.000 viviendas afectadas. Adrián. Bueno, Espinosa, estamos teniendo algunos inconvenientes con nuestros corresponsales. Mientras que revisamos las conexiones, entonces revisemos otra noticia del día y vamos de una vez con la polémica con la que despertamos hoy en Colombia. El presidente Abelardo de la Espriella, pues parece que en las últimas horas ha ratificado a su ministro de Vivienda, protagonista de un escándalo porque apareció en unas playas en Santa Marta en plena atención de esta emergencia, pero pues hay pronunciamiento del ministro, también hay pronunciamiento de la primera dama, del vicepresidente y en las últimas horas del presidente Abelardo de la Espriella.
1: Sí, la polémica del fin de semana, sin duda, Marcela, fue esa. El medio de comunicación Desigual ha publicado primero un video y unas fotos del ministro Jaime Beltrán en Santa Marta, en efecto, en una playa junto a su esposa, y entiendo que es uno de sus hijastros, y eso generó todo tipo de reacciones. Inicialmente el señor ministro guardó silencio, luego hizo un video diciendo que detrás del ministro hay un padre, un esposo, un hijo, y que de nada sirve construir grandes cosas en el país si se destruye lo más importante, que es la familia. Sobre esos comentarios, la primera dama de la nación contestó que él tenía que seguir adelante con su trabajo. Eso lo leyeron como una ratificación en el cargo de Jaime Beltrán. Pero pasaron cosas extrañas, por decirlo menos, Marcela. Los dos voceros del gobierno, Carolina Gómez y Miller Soto, tuvieron posiciones distintas sobre las fotos en las que aparecía el ministro. Por una parte, Miller Soto lo defendió, mientras que la señora Gómez recordó que el presidente les ha dicho que se acabaron las vacaciones. Uno defendió al ministro, la otra, en cambio, lo criticó.
0: Pues es la polémica del gobierno esta semana, cuando estamos justamente todos concentrados en lo que viene después del terremoto. Vámonos a seguir escuchando las regiones. Ahora despertamos en el Chocó. Allí está Yair Mosquera. Yair, hubo visita de Shakira, estuvieron también varias autoridades, anuncios de ayudas para intentar reconstruir en el menor tiempo posible ese departamento. Yair.
2: Así es, los buenos días para todos los oyentes de Caracol Radio. Ayer Shakira llegó sobre la 1:30 de la tarde al aeropuerto El Caraño, hizo un recorrido en Quibdó, estuvo en el Colegio Carrasquilla, ahí prometió la reconstrucción de la Universidad Tecnológica del Chocó. De sus 17 bloques, 15 resultaron afectados. También va a construir 10 colegios para los niños del departamento del Chocó, recordando que su fundación Pies Descalzos hace presencia desde hace 22 años en el departamento del Chocó. Pero también fue un fin de semana pasado por intensas lluvias que generaron inundaciones en el Bajo y el Medio Bauró. Fin de semana sin energía en gran parte del departamento del Chocó. Más de 36 horas sin energía. Solo hasta ayer se restableció el servicio después de las 8 de la noche. También fin de semana donde se hicieron efectivas las ayudas en 29 de los 31 municipios afectados en el departamento del Chocó. Eso sí, faltan algunas comunidades y todo indica que también las clases en algunos colegios públicos se van a reiniciar en el día de mañana.
0: Pues Yair, seguimos muy, muy pendientes de lo que sucede en el Chocó, de este proceso que apenas comienza, pero donde ha sido destacada, entre otras, la actuación de la gobernadora Nubia Carolina Córdoba. Regresemos al eje cafetero. Cristian, en Manizales, ya tienen un censo un poco más detallado, tanto de los damnificados como del dinero que se va a necesitar para la reconstrucción de Manizales. Cristian.
3: Marcela, buenos días. Así es, en Caldas se contabilizan más de 11.000 damnificados. Mientras tanto, en Manizales se tramita un empréstito por 220 mil millones de pesos para la reconstrucción de las zonas afectadas. Desde la alcaldía explicaron que mantienen la atención integral a las familias afectadas con ayudas humanitarias, atención médica y acompañamiento psicosocial. También se están dando pasos hacia la recuperación de la infraestructura y la habitabilidad de las zonas perjudicadas. Entonces, el primer paso de los proyectos es solicitar autorización al Consejo de Estado ciudad para gestionar el empréstito de hasta 220 mil millones de pesos con el propósito de llevar la capacidad de endeudamiento de la ciudad hasta el límite permitido. Estos recursos estarían destinados a la demolición de edificaciones con pérdida total, mejoramientos de vivienda, apoyos de las familias afectadas y recuperación de diferentes sedes e infraestructuras públicas.
4: Bueno, Marcela, nos vamos con el tema del día. Le tengo con Espinosa y con Juan Pablo hicimos un estudio muy serio sobre distintas opciones, a ver cuál le parece. Primera opción, ¿de dónde van a salir los 30 billones? Los 30 billones que vale la reconstrucción. Si sumamos, Espinosa, la generosidad histórica hoy de los empresarios y de los colombianos anónimos, de los gobiernos internacionales, pues estamos lejos, no, lejísimos de 30 billones. 30 billones son casi 10 mil millones de dólares, ¿no, Espinosa?
1: Es correcto, Julio, un poquito menos, pero sí es correcto. Son 10 mil millones, por ahí se sumó don David Vélez de Nubank con otros 100 mil millones de pesos, como hizo también el grupo Gilinski y otros grupos económicos, pero como usted dice, pues estamos muy lejos de... Son como 9 mil millones de dólares, que es una plata pues muy importante.
4: Bueno, no van a salir los 30 billones. El presidente ya nombró gerente. Era lo que la semana pasada preguntábamos. Ya hay gerente. El gerente es el ministro de Vivienda, el ministro Beltrán. ¿Qué experiencia tiene el ministro en administración? Pues tiene la experiencia, Marcela, de haber administrado la ciudad de Bucaramanga, ¿no?
0: Sí, fue alcalde de Bucaramanga. Y en este momento pues es el ministro encargado de vivienda, es un pastor cristiano y es un líder pues conocido en su departamento.
4: Bueno, entonces los 30 billones. El segundo tema usted lo planteaba hace un instante porque hay posiciones encontradas. ya están anunciando debate de control político al ministro.

0: vivienda,
1: censura, hasta
0: el nuevo gerente, sí, mención de censura, a ese señor que es el gerente de los 30 billones, ¿no? La razón, estuvo este puente de vacaciones con su familia y fue grabado en una playa de Santa Marta. Él dice que él, además de ser ministro, es padre de familia, y el concepto de familia para él es muy importante porque sus hijos no lo ven mucho, tiene que estar viajando. En fin, dice que él no faltó a sus deberes, pero que también, por favor, entiendan que él tiene una familia con unos niños chiquitos. A propósito, yo no sé si es cierto o es falso, vi un video de una senadora también bailando, ¿no?
1: De Marta Peralta, en La Guajira. Sí, pero no tengo claro en este caso el video qué fecha tiene. En el caso del ministro, pues él mismo confirmó que sí estuvo este fin de semana en Santa Marta, pues con la explicación que dio, que ha convencido a pocos. Bueno, pero en el caso de la senadora Marta Peralta tendríamos que verificar la fecha del video, pero sí.
0: Bueno, pero yo no sé si pocos o muchos, pero hay un debate. Hay quienes dicen que una persona puede tener su vida privada, y hay otros que dicen que cuando uno es ministro de vivienda, donde la mayor crisis del terremoto es la vivienda, no debería estar en una playa de vacaciones el fin de semana. Inclusive, si tomó esas vacaciones, ¿quién lo reemplazó? Preguntan otros. ¿Había un ministro encargado? ¿Esos días son considerados días hábiles? Hay quienes dicen que en una emergencia como esta, todos los días son hábiles.
1: Pero imagínese, en fin, unas vacaciones y un descanso después de 6 días de haber llegado al cargo, pues no había pasado ni siquiera una semana, ni un mes.
0: Sí, pero él va a decir que sábado, domingo y lunes no había trabajo.
1: ¿Cómo que
0: la
1: no?
0: Fiesta.
1: Bueno.
0: Eso
1: no,
0: es
1: pues
0: lo que
1: puede
0: dice
1: decir
0: él,
1: lo que quiera, pero pues,
0: ahí, como ve usted,
1: los hechos están ahí.
2: Pero añádale lo siguiente.
0: La gente puede opinar, ¿no?
2: Sí, añádale lo siguiente, Julio. En la explicación, posterior a la explicación del señor ministro del tema de la familia, se suma otro ingrediente. Es que al ministro le están preguntando si es cierto que él fue a Santa Marta a un matrimonio de un señor que se llama Feisar Arnulfo Sanabria, y que si la verdadera razón de estar allá era el matrimonio y no el cuento de la familia y de los hijos.
0: Vale. Ahí está entonces un tema del día. Un segundo tema del día. Tercer tema del día, que me parece también muy interesante y muy oportuno. El presidente de la República fue alertado en el sentido de cierta militancia en el pasado de funcionarios suyos con el petrismo. Tengo entendido que se cae un funcionario muy importante, creo que es de Planeación Nacional,
1: sí.
0: Se cae la secretaria general del Ministerio de las TICs y se estaría cayendo la propia ministra de las TICs. El tema son momentos en el pasado de ellos en donde tendrían alguna simpatía con, no sé, el petrismo, gente del petrismo. Creo que a la ministra le encontraron una foto con el señor, el senador.
1: Ahmed Escaf, sí. Y tiene además varias publicaciones que hizo en su cuenta de X, y le falta sumar otro. Andrés Camilo Pardo, que era el vicepresidente de la Agencia Nacional para la Infraestructura y duró 2 días en el cargo, le apareció una foto con el ministro, el exministro de Salud, Guillermo Alfonso Jaramillo, y también se fue. Pero no, la secretaria general del Mintic, la ministra de las TIC, todos los que están en la lista en este momento, pues... varios, tres afuera y la ministra de las TIC enfrentando una fuerte polémica.
0: Sí, a la ministra la están acusando de tener a Gabriel Adolfo Jurado Parra, quien fue secretario del Ministerio de Comunicaciones en el pasado, es más, viene del gobierno de Álvaro Uribe y estuvo con la ministra de Hart. Nórida Rodríguez ha actuado como productora y directora de un festival que se llama Festiver, espacio al que asistió Alexandra Falla, la ministra, en su calidad de directora del patrimonio fílmico.

0: En dicho contexto, la directora Falla expresó las condolencias a la actriz por el fallecimiento, momento muy triste de Nórida cuando murió su esposo. La foto fue tomada entre 2012 y 2013, cuando él era presentador de Telecaribe. En ese momento él no era ni político ni petrista. En ese momento la hoy ministra era comisionada de televisión, razón por la cual visitaba los canales regionales. Y el otro tema de la acusación a la ministra es Juan David Correa. Fue nombrado ministro de las Culturas, las Artes y los Saberes. Eso fue en agosto de 2023. Entonces, él venía de los medios editoriales, de Semana, de Planeta. El Ministerio de Cultura forma parte de la Junta del Patrimonio Fílmico Colombiano. Entonces, en ese momento, la hoy ministra, en su calidad de directora, publicó un mensaje en su cuenta de Twitter felicitándolo. Esas son algunas de las acusaciones que le están haciendo a la ministra y le están pidiendo al presidente que ella no debería estar en el gabinete. Y así van a aparecer muchas cosas más, Marcela. Muchas fotos más van a aparecer, muchos trinos del pasado.
1: Sí.
0: Ese tema del día sería ese. Si una persona que en el pasado tuvo alguna relación, se tomó una foto, asistió a un evento, bueno, lo que le está pasando a la ministra, ¿puede o no puede estar en el gabinete?
1: Sí. Y no podemos sumar el segundo y el tercero. Yo creo que son los dos temas que tienen que ver con el gabinete, de lo que está pasando en el gobierno del presidente Abelardo de la Estrella. Por un lado, muchos pidiendo que se vaya el ministro de Vivienda por cuenta de su aparición en una playa en plena atención de la emergencia, y por el otro, el presidente tomando decisiones de sacar de sus cargos a funcionarios que han simpatizado en el pasado con el petrismo y con otras orillas políticas. Entonces creo que son los dos temas que al final nos llevan a lo mismo, lo que está sucediendo hoy en el gabinete del presidente de la Espriella.
0: Muy bien. Entonces, se descarta el primero. Hay nuevo gerente del desastre, es el ministro de Vivienda Beltrán, que es parte de los del capítulo 2 y del 3. No sé, es como Juan Pablo quedaría la pregunta para...
2: Uy.
0: Más sencillo,
2: es
0: ¿no?
2: Que para está... que sea
0: más
2: sencillo. Sí, porque es que estamos haciendo una aritmética compleja. Pero yo me lanzaría... A ver, Marcela, ¿por dónde la enfocamos para que nos funcione bien esto?
1: No, pues sí está de acuerdo con las decisiones que está tomando el presidente Abelardo de la Espriella sobre su gabinete, y ahí tiene que incluir el respaldo que ha dado la ratificación al ministro de Vivienda, y mientras que está sacando a otros por temas ideológicos.
2: Bueno, Marcela, usted lo ha planteado de la forma más clara, así queda el tema del día.
0: Pero ¿cómo?
2: No, usted está de acuerdo con la forma en que está administrando su gabinete o sus nombramientos el presidente Abelardo de la Espriella.
1: De acuerdo.
2: Siendo laxo con unos y exageradamente exegeta con otros.
1: Sí, yo creo que esa es la pregunta. Estoy de acuerdo.
0: Listo, tema del día. Sobra decir que el señor ministro de Vivienda, con el anuncio del presidente y cabeza del manejo del desastre, cuyo mayor problema es la vivienda, tiene toda la ratificación y el apoyo del presidente, ¿no?
1: No, y ya lo veíamos venir. Lo veíamos venir porque la primera dama más temprano había escrito en el video que publicó el ministro con su explicación sobre por qué estaba en Santa Marta en medio de la atención de esta tragedia. Pues ella le dijo: ministro, siga adelante y hay que trabajar por Colombia. Destacó que la esposa del ministro está liderando un punto de acopio de ayudas en Bucaramanga. Pues al final ya sabíamos que el presidente de la Espriella, por cuenta del mensaje de su esposa, lo iba a terminar ratificando.
0: Y así fue. Listo, ahí está el tema del día. Nos vamos con una noticia de última hora que tiene Ana. Quiero preguntarle, Ana, si usted sabe algo de Poncho Berrío.

0: ¿qué sabemos de Poncho Berrío en la Florida?
1: Pues Julio, mire, según la página de ICE de localizar personas, Jesús Alfonso Berrios Ramírez estaría bajo custodia de ICE. No especifican en cuál centro de detención, pero cuando usted va hacia el perfil de la persona, dicen que para mayor información tendrían que llamar a la sede de ICE en Miami. Así que podríamos intuir que él estaría pues en el sur de la Florida. ¿Quién es el señor Poncho Berrío? Pues usted conocerá la historia mejor que yo. Entiendo que él era mano derecha de los tres hermanos Fidel, Carlos y Vicente Castaño Gil.
0: Especialmente del profe, Ana. Él era el hombre del profe.
1: Dicen que
0: pues, me van a preguntar quién es el profe. El profe es Vicente Castaño.
1: Sí, exacto. Pero bueno, asumía que era Vicente. Dicen que Jesús se encargaba de los secuestros, de extorsiones, de todo el que tuviese empresas en la zona de influencia de los Castaños. Según nos dice un informante, el arresto de ICE se habría dado recientemente cuando él estaba llevando a sus hijas a la escuela junto a su esposa. Dicen que él vive en el sur de la Florida, en una mansión pues muy moderna, con piscina y demás, cerca, esto es la zona, yo pues no voy a dar la zona, pero pues en una zona reconocida del sur de la Florida. Cuando él salió, asumo que, según nos informan, habría salido de sus temas legales. Miguel Mejía Munera, alias El Mellizo, fue el que lo recibió y se mantenían pues en constante contacto hasta que se pelearon, porque al parecer Poncho le debía mucha plata al Mellizo. Lo cierto, Julio, y lo que yo le puedo confirmar de forma oficial es que sí estaría bajo custodia de ICE, Jesús Alfonso Berrío Ramírez, alias Poncho Berrío.
0: Bueno, pero veo que usted hizo la tarea de investigación. Efectivamente, Ana, ellos hoy no se hablan, después de haber sido socios y amigos, Poncho y el Mellizo. Ahí hay un tema de fincas, hay un tema de cantidad de delitos en Colombia. Y también es noticia, bueno, no olvide usted que Poncho se había entregado en Estados Unidos, Ana.
1: Sí, eso es lo que entiendo. En el 2008 él se habría entregado, sí, y empezó a pues a acoplarse con los distintos grupos del gobierno. Negó que hacía parte de las pues de distintos grupos delictivos en Colombia. Pasó varios meses en Chrome en aquel momento, en el 2012-2013. Sin embargo, entiendo que él habría aplicado al CAT, que es el convenio antitortura que se le otorga a ciertas personas, y por esa razón consiguió quedarse en Estados Unidos. Él consiguió ese CAT para él y para su esposa.
0: Es correcto, su esposa, doña Lina. Bueno, pues ahí está la noticia de última hora. Fue arrestado Poncho Berrío cuando estaba con su familia en las últimas horas. Bueno, no sabemos. Pero el hecho de que el ICE diga que los familiares contacten al ICE es porque sí hay algo, ¿no?
1: Pues mire, es que si usted va a la página de ICE, le dice que está bajo el estatus de la detención, contacten a ICE para detalles, pues. Para mí es evidente que lo tiene ICE, ¿no? Y segundo, cuando ya te dicen a dónde contactar, te dicen que contactes a la oficina de Miami, Florida.
0: Seguimos con más noticias a esta hora. Juan Diego, en Colombia.
2: Pues sin duda, Julio, una de las noticias esta mañana tiene que ver con las multas por sobrepeso que han impuesto a varios de los ciudadanos que han tratado de llevar ayudas a los más damnificados allá en Risaralda, en el Valle del Cauca, en Chocó. Resulta que hubo camiones cargados de ayuda humanitaria, agua, alimentos, mercados, cosas para las familias golpeadas por el sismo, y aún así les terminaron imponiendo multas por llevar sobrepeso. En Tolima, por ejemplo, un conductor contó que llevaba unos 60 kilos de más en ayuda, siendo de casi 1.200.000 pesos. Y no fue el único. También reportaron una situación parecida en Planeta Rica, Córdoba. La ministra del Transporte, Elsa Noguera, salió a decir que eso es inexplicable. Y la verdad, el mensaje fue contundente. En medio de una emergencia, no puede pasar que una báscula, un peaje o un trámite termine frenando la llegada de alimentos, agua y medicamentos. Le dijo la ministra a los concesionarios responsables que tengan un poco más de consideración dada la situación de emergencia.
0: Cantidad de ayuda, ¿no, Juan Diego?
2: Impresionante.
0: Veo que salió un barco de la Armada a Estados Unidos a recoger más ayuda.
2: Sí, no, y mire usted que pues se ha volcado ese sentimiento de solidaridad por todo lado, incluso

0: incluso ya en algunos casos han tenido que salir a decir, óiganme, aquí en este punto no necesitamos ya tanta ayuda de alimento, necesitamos es más útiles de aseo, frazadas o algún tipo de colchonetas, porque se ha desbordado la cantidad de ayuda. Incluso no faltan los políticos que han tratado, Julio, de sacar pecho en medio de esta tragedia. El ministro del Interior, Rodrigo Lara, por eso salió en el Chocó, en un recorrido que hizo, a decir que se vayan al infierno los políticos que estén haciendo politiquería con las ayudas humanitarias.
1: Bueno, efectivamente, el video de la senadora y en el perfil de un rey vallenato que se llama Alvarito López, ahí se confirma la fecha y el lugar de la fiesta privada. Pero es el tema del día, es un debate interesante, ¿no? Sí, esto fue en una fiesta privada, Marcela, en Puerto Estrella. Y fue el 15 de agosto, o sea, el sábado, ¿no?
2: No. Increíble.
0: Es que, pues, el debate está encendido es por eso, Julio. Además, por la excusa que dio el ministro, ¿no? Es decir, ¿qué prima más? ¿El deber público en medio de una tragedia de esta magnitud? ¿O la familia, que es lo que él justificó, fue su razón por la que tuvo que, pues, irse ese fin de semana a estar con ellos, porque había estado durante toda la primera semana viajando y trabajando?
1: Bueno, ese es el tema del día, Juan Diego. Este es el caso de una senadora que estaba en una parranda vallenata el 15 de agosto. Marcela, me confirma, ¿15 de agosto fue sábado?
2: Sí, señor.
1: Entonces fue el sábado. Apareció el cuerpo sin vida de un abogado vinculado al caso judicial de Álvaro Uribe en Cali. Él se llama Juan José Salazar. Estoy viendo otro tema que no habíamos abordado. Las nueve salas multiplex de Cine Colombia están cerradas. Están cerradas y lo que dice el comunicado es que tienen que estar absolutamente seguros que las estructuras que tanto se afectaron, porque no pueden poner en peligro a sus usuarios. Es decir, nueve en una sala multiplex, Espinosa, ¿hay que cuatro teatros? Por lo menos, ¿no?
3: Sí, por lo menos cuatro, claro.
1: Sí. Entonces, imagínese usted, 40 teatros cerrados mientras que se analiza el tema de estructura. Y sigue el problema con la remoción de escombros. Le dicen a la gente, donde haya posibilidad de vida, no se acerque, deje a los rescatistas, porque en muchos casos sí se puede crear un problema aún mayor. Veo que hubo extradición este fin de semana de Colombia a Estados Unidos. Estoy mirando la página del FBI en Houston. Extraditaron a Juan Carlos Velázquez, alias El Tío. Este Juan Carlos Velázquez, El Tío, es una cabeza acusada de terrorismo, narcoterrorismo y distribución de droga, perteneciente a la estructura del ELN. Fue extraditado. Conciertos, vamos muy bien. Ana, ¿usted supo algo del concierto de Miami?
4: Pues entiendo que le fue muy bien, Julio. Mire, sé que hubo más de 30 artistas en escena, nombres que ya habíamos comentado: Marc Anthony, Chayanne, Luis Fonsi, Ricardo Montaner, Silvestre Dangond, Piso 21. Creo que como mínimo, porque creo que hubo más luego de eso, pero creo que como mínimo se pudo recolectar 1.3 millones de dólares. Pues obviamente la idea era recaudar fondos para los damnificados. Inicialmente ese concierto era solo para Venezuela, luego de que ocurrió lo que ocurrió en Colombia, pues se cambió el nombre y se convirtió en Unidos por los Nuestros. Pero sí entiendo que le fue muy bien, Julio, por las imágenes que salieron de ahí y la iniciativa de tantas personas de decir presente, así sea a la distancia.
1: Sí, 1.377.000. Esto lo manejó la Fundación Univision y otra ONG que se llama Maestro Cares.
4: Esa es la de Marc Anthony, Maestro
1: Cares. La de Marquis, sí, señor. Medellín, el concierto de Medellín, eran Luis Alfonso, Felipe Peláez, Daniel Calderón, Juliana, Pipe Bueno, bueno, también igual, cantidades de artistas. Medellín cantó con el corazón, el concierto recaudó, wow, 6 mil millones de pesos.

0: 6.000 millones de pesos. Chuleamos este. Shakira. Shakira llegó con un amigo millonario que es un campeón de la filantropía, el hermano de Warren Buffett, Howard Buffett. Llegó a Quibdó.
1: ¿Ha estado aquí?
0: Y sí, un tipo generosísimo. El señor se y con Live Nation y con un fondo de la FIFA y una plata de la CAF comprometieron 1.250.000 dólares. Esos son 10 escuelas. Y no lo tengo confirmado, pero otro concierto que va muy bien, no tengo la cifra, es uno en el escenario Vive Claro. No sé, Espinosa, ¿usted ha oído hablar de ese concierto?
2: No, Julio, pero verifico.
0: El Vive Claro. Sí, también todos los artistas colombianos, e inclusive anuncian que van a tener a Karol G en video. Karol G estaría en video. Ese es el Vive Claro.
3: Domingo 23 de agosto,
2: Julio. Sí, aquí lo tengo. Colombia, Voces okay. por la Vida. 23 de agosto, sí.
0: Andrés ese se Cepeda, ve bueno.
2: Bele, Bonca, Chucky Town, Daniel Javif, Draco Rosa, Sebastián Yatra, Karol G, Silvestre Dangón. No, bien.
0: Pedro Capó. Repito, Karol G, digital.
2: Miguel Bosé, sí. Sí. Sí, se llama así. Voces sí. por la Vida, Vive Claro. Domingo 23.
0: Vale. Estoy mirando porque... Ah, es que Karol G está de gira. Karol G está en plena gira. Estoy mirando en el SoFi Stadium de Los Ángeles. El sábado cantó Karol G a reventar el estadio y de pronto dijo: he traído un amigo al concierto, y subió al escenario Bruno Mars.
2: No.
0: Sí. Y qué cantó maravilla. Con ella la canción del nuevo disco. Nah,
2: sí.
0: Bueno, pues así sigue la solidaridad, es imparable, imparable. Nos vamos con más noticias. Vamos a mirar un titular a esta hora en Madrid, Laura.
4: El titular aquí en España, muy buenos días, sigue siendo la crisis de Ceuta, porque está provocando el mayor choque entre el presidente de la ciudad autónoma y el gobierno central cuando se van a cumplir 20 días de la entrada de esos más de 70.000 migrantes, y todavía a día de hoy 5.000, 2.000 de ellos menores, siguen deambulando por las calles. Ya hoy se ha empezado a habilitar 4 espacios para albergar a 1.500 migrantes, algo que resulta bastante insuficiente. Por eso el líder autonómico insinuó en el día de ayer que el gobierno central no está haciendo todo lo que puede para no enfadar a Marruecos. Ha hablado el presidente de Ceuta de ineptitud, irresponsabilidad o convivencia. Esas son algunas de las palabras que el presidente de Ceuta dirige como razones de esa supuesta inacción del gobierno de Pedro Sánchez ante lo que está pasando en Ceuta. Por eso ha dado también un ultimátum al Ejecutivo: o se resuelve la crisis en 30 días o dice que se va a reunir con los presidentes del Tribunal Supremo y del Constitucional para llevar el caso al Poder Judicial. Según él, Ceuta está en estado de excepción.
0: Laura, ¿pero sigue el fantasma de que se repita una invasión parecida?
4: Pues este fin de semana en las redes sociales ya se anunciaba desde mitad de la semana pasada que este fin de semana se podría producir una entrada. Intentaron en esa frontera más de 500 inmigrantes volver a entrar en territorio ceutí, pero fueron devueltos hacia la zona donde procedían. Pero pues siguen los intentos, siguen haciéndose llamados en las redes sociales, sobre todo, de lo cual pues el gobierno y sobre todo desde la comunidad autónoma de Ceuta pues piden que no se haga caso a esas incitaciones que se dan en redes sociales, que en muchos casos suelen ser bulos.
0: El periódico de New York Times dice que el Chocó está enfrentando la más profunda crisis por cuenta de este terremoto. La más profunda crisis. Y ojalá que esta situación precisamente nos lleve a despertar sobre esa ayuda que hace tanto le debemos a Chocó.

0: el Exim Bank de Corea, estoy leyendo el artículo en el Korea Herald, el Exim Bank de Corea también se pronuncia sobre la situación de Colombia y la donación es de que son, no, Espino, es que si no llegamos, $70,000. Sí, el Exim Bank de Corea, $70,000. Sí. Hay que agradecer, ¿no?
1: Sí, sí, $70,000.
0: Sí, hay que agradecer.
1: $70,900.
0: El Papa volvió a hablar de Colombia y otra donación del Vaticano. Son 360 millones de pesos. Eso en dólares, ¿cuántos son? El Vaticano, ¿no? El estado más rico del mundo. Que los agradecemos, ¿no?
1: Claro.
0: La China también ha enviado su primer equipo de ayuda para emergencias.
1: $114,000 son los 360 millones de pesos. 114.
0: O sea que don Arturo Calle dio más que el Vaticano.
1: Claro, don Arturo Calle dio medio millón de dólares, 500,000.
2: Es que ahí es donde lo que nos dijo Sergio Díaz Granados y lo que dijo Luis Carlos Villegas en estos micrófonos es importante. El exdirector del FOREC, el expresidente del FOREC. La plata de las donaciones no va a alcanzar para reconstruir esto.
0: No, pues es el 3%,
2: nunca,
0: digo.
2: Nunca.
0: 3%. Y con los bancos, si sumamos todo lo de los bancos, pensemos en que vamos que en unos. La línea de crédito del Banco Mundial, más el BID, sumado todo hoy en caja, eso suma 500 millones.
2: Claro, ¿y son 10 mil? Qué?
0: Son no, 10 mil.
2: Sí, estamos lejos, sí, muy lejos.
1: Si son los 30 billones de los que habló el presidente, son 9,350 millones de dólares.
0: Sí. O sea, Marcela, le tenía otro tema del día, pero como yo sé que usted está en modo tragedia, pero pues para sí, pues, que lo guarde, porque es noticia en este momento en Francia y en Australia. Promovimos y comentamos tanto el tema de las redes sociales prohibidas para menores de 15 años, ¿no? Todo eso se cayó, Marcela.
3: No puede
0: Todo
3: ser.
0: Se cayó.
2: Sí, sí, en Francia la tumbó el Tribunal Constitucional, consideró que eso iba en contra de la libertad de expresión y por ende la norma que había sido presentada con bombos y platillos por Emmanuel Macron como uno de sus grandes legados a Francia, pues se vino abajo. Y en cuanto a Australia, la realidad es que el efecto que se esperaba pues no ha sido tal, y al contrario, lo que se ha descubierto es que los jóvenes han podido abrir redes sociales saltando las restricciones puestas por las autoridades de ese país.
0: Hablé con una fuente que tenemos, que usted la conoce, en la Corte Penal Internacional, en La Haya, y me dice que en La Haya, Juan Pablo, ya dan por segura la salida de Colombia de la Corte Penal Internacional.
2: No, es más, es que después
0: hay quienes consideran que ya hay un hecho que ustedes llaman hecho de facto. Tiene que ver con precisamente el tema que comentamos la semana pasada del asedio a los colonos israelíes, en donde en una aparente colusión con el Departamento de Defensa del Ejército de Israel, es una señal. ¿Por qué? Porque mire lo que dice la Corte Penal Internacional. Este es el boletín de Naciones Unidas. La Corte Penal Internacional ha dictaminado que todos los asentamientos israelíes son ilegales y que Israel está obligado a cesar toda actividad de asentamiento, evacuar a todos los colonos y poner fin a su presencia ilegal en Cisjordania. ¿Qué pensarán de lo de los Altos del Golán?
2: No, es que
0: ya estamos fuera.
2: Es que después del llamado que hizo el secretario de Guerra, Pete Hegseth, en Panamá, a todos los países que integran esa alianza en América para la lucha contra el narcotráfico, de que renuncien a la Corte Penal Internacional, que se salgan de eso, pues lo más probable es que un aliado muy cercano, como quiere serlo Colombia ahora de los Estados Unidos, pues siga esa indicación de manera rápida. Así que es sin duda algo que puede estarse dando en los próximos días. Falta es que el canciller lo anuncie o el presidente, porque si se convierte en algo crucial para la defensa de Netanyahu, de los miembros de su gobierno y, por qué no decirle, de Israel ante la justicia internacional, que la tiene pues muy difícil de momento con todo lo que ha pasado en Gaza y ahora en Cisjordania.
0: O sea, Colombia estaría abandonando, esto es extraoficial, el estatuto de Roma.
2: De Roma.
0: Pero ¿sabe quiénes deben estar felices con esta noticia?
2: ¿Quiénes?
0: Los que están esperando condena de la JEP, ¿no?
2: Claro, los de FARC. Y también los militares que han sido
0: los militares
2: culpables de los hechos.
0: Y la cúpula de las FARC.
2: Mm, claro.
0: Porque ya no hay un ente ante el cual irse a quejar si la JEP no hace correctamente su trabajo. Lo único que estaba por encima de la JEP era la Corte Penal Internacional. Y si salimos del Estatuto de Roma, pues ahí terminó la película. No hay a quien quejarse. Vamos con más noticias a esta hora. Marcela, otro titular de hoy.
3: Otro titular con el anuncio que ha hecho el presidente Abelardo de las Priella al designar a María Consuelo Araújo Castro como la nueva embajadora de Colombia en los Estados Unidos. Es un nombramiento de mucha importancia por el giro que ha tenido el presidente de las Priella en la relación con Washington. Araújo, pues por supuesto, tiene una larga trayectoria en el sector público. Fue ministra de Cultura, canciller de Colombia, secretaria de Integración Social y gerente de Transmilenio en la administración de Enrique Peñalosa en Bogotá. Y recientemente era la presidenta ejecutiva de la Cámara Colombiana de la Infraestructura.
0: Me dice que hay un riesgo, ya que la denuncia no es automática, Colombia no se puede ir mañana del Estatuto de Roma. Y mientras que lo hace, la Corte Penal Internacional le puede abrir a Colombia una investigación. O sea, hay un riesgo. Hay un riesgo con las decisiones que se están tomando. Pero ahí sí estamos en un limbo porque no sabemos, no tenemos ni idea de las motivaciones del canciller, ¿no?
2: Sí, pero en eso sí hay razón a lo que señala quien nos envía esta reflexión, porque efectivamente cuando usted denuncia un tratado internacional hay un tiempo que se tiene que dar, puede ser un año, pueden ser dos años, pero eso está establecido para que cesen los efectos de ese tratado. Eso no es, lo denuncio hoy y hoy mismo me salgo, no. Entonces ahí sí vale la pena ver cómo se estaría argumentando el proceso, y sobre todo pues saber cuándo, a partir de cuándo se haría, si es que lo quiere hacer el Estado colombiano.
0: Continuamos con las noticias más importantes de Colombia y el mundo. Juan Pablo, ahora vamos a las otras guerras. Actualización.
2: Pues Julio, es que ya no sé por cuál empezar. Es más, sí, voy a empezar por una guerra de la que poco hablamos, porque en el año 1953... la guerra de Corea entró en suspenso. Esa es una guerra que no se ha terminado. Sencillamente se suspendió. Y por eso el meridiano 53 es importantísimo, porque es ahí en donde se estableció el punto límite donde quedó la guerra en suspenso. Hoy hay una reunión del ministro de Exteriores chino en Seúl con el gobierno de Corea del Sur para tratar de empezar a andar un camino que el primer ministro coreano quiere realizar. Y es ponerle punto final a esa guerra. Algo que además pareciera ir en consonancia con lo que anunció Donald Trump, y es que va a disminuir sus ejercicios conjuntos con Corea del Sur, porque Corea del Sur no lo apoyó y no lo acompañó en la guerra contra Irán. Ahora vámonos a Irán, en donde se acabó este fin de semana el acuerdo de alto al fuego que se había alcanzado por intermedio de Pakistán entre los Estados Unidos e Irán. A esta hora suben los precios del petróleo. Hay expectativas sobre lo que pueda ocurrir en las próximas horas por cuenta de este levantamiento del cese al fuego. El llamado que se está haciendo desde algunos países de Oriente Medio y particularmente los países del Golfo es a que se continúen las negociaciones, que vienen bien avanzadas, pero la clave está en el acuerdo que entre Irán se estarían dando para poder reabrir el estrecho de Hormuz. Ah, y si quiere hablamos de una vez de Rusia. Rusia amenaza al Reino Unido por estar garantizándole

0: Algunos drones a Ucrania. Dice que habrá consecuencias y desde el Reino Unido le dicen, entonces, ¿qué hacemos si queremos apoyar a Ucrania en esta guerra? ¿Le estamos vendiendo armas?
1: Vamos con los oyentes a esta hora. Estamos comentando dos temas que se cruzan en la agenda informativa del fin de semana. El ministro de Vivienda, que se tomó un descanso con su familia, y obviamente muchos sectores están señalando que el ministro de Vivienda debería estar atendiendo la emergencia, y ahora más cuando el presidente anuncia que será el responsable de toda la operación de reconstrucción del terremoto. Ahí es donde el ministro tendrá que dar una explicación en el Congreso. El pacto histórico quiere una moción de censura, pero a eso agregarle la decisión que ha tomado el gobierno nacional de desvincular personas que acaba de nombrar por supuestas relaciones en el pasado con sectores de la oposición, es decir, del petrismo. Los oyentes. Don Juan, ¿dónde está usted y cuál es su opinión? Buenos días. Sí, señor, lo escuchamos. ¿Dónde está?
2: Ajá. Aló.
1: Jaime.
2: Hola, Julio, buenos días. ¿Cómo estás?
1: Muy bien, ¿su opinión?
2: Bueno, definitivamente el tocayo no sirve para eso. Uno no puede... Está bien que le hubiera pasado eso el sábado, el domingo 8, 9. Pero una semana después de semejante tragedia, el jefe de la cartera de vivienda, donde se cayeron todas las viviendas de esas capitales, ¿se va a pasear? No, definitivamente no. Y me vale un pito si tiene el respaldo de Abelardo o no. Sí, como colombiano digo, no, Julio, no sirvió, punto. Uno no puede anteponer, tiene que seguir firme por la patria, como dicen. Y no. Gracias, Julio.
1: Muchas gracias. Lo que pasa es que, Marcela, las opiniones las vamos a escuchar, pero hay que ser claros. El presidente está respaldando a su ministro, tanto que lo nombró gerente de la reconstrucción, ¿no?
3: Sí, de acuerdo. Ayer en la alocución presidencial pues quedó más que ratificado, pero eso sí, el vicepresidente, hay que decirlo también, envió mensajes este fin de semana, el vicepresidente Restrepo, diciendo que hoy la prioridad es atender esta emergencia.
1: Vamos con otro oyente a esta hora. Juan Carlos, ¿dónde está usted?
4: Julio, muy buenos días. Acá en el Valle del Cauca. Julio, era para hacer una denuncia, Julio. Usted que es una gran persona, Julio. Vea, lo que pasa es que en Tuluá está pasando algo muy grave, Julio. Muy grave. Sería bueno que usted comunicara con el señor alcalde. Yo soy defensor de los derechos humanos. No es política nada de esto, Julio, pero mire que el 30 de junio... La Marina, el Picacho, el Brasil, Senegueta, San Lorenzo, el temblor, Julio, el terremoto acabó con muchas casas, Julio, y hasta el día de hoy, Julio, hasta el día de hoy no ha llegado.
1: Permítame, porque tenemos una línea abierta exclusivamente con Soluciones W para ese inventario de poblaciones, porque no es la primera, que se quejan de no recibir ayuda, y ayuda al menos... En lo básico hay y de sobra. ¿Por qué no estará llegando? Debe haber una explicación. 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
1: Escuchan Ronda País. Vamos a Cali, desde la voz del río Cauca, Darío.
6: Julio, Ronda País, claro, desde uno de los lugares de albergue de los damnificados de este terremoto de hace 9 días. Es un espacio dentro de la unidad deportiva ubicada sobre la calle Novena, en el sur de la ciudad de Cali. Lo que hay es en este momento es silencio porque la gente aún duerme, un sueño que apenas logran conciliar al final de la noche o en la madrugada. En una Cali donde está lloviendo a esta hora y está haciendo frío, y igualmente es el frío que sienten quienes han pasado la noche seguramente en los diferentes puntos tratando de encontrar a sus seres queridos. El más reciente balance que se entrega hasta la noche de ayer es de fallecidos en Cali. Han sido rescatadas 88 personas, el reporte de heridos es de 1.485 y cuerpos entregados a sus familias para darles cristiana sepultura, 124. Una de las tareas intensas que ha continuado es la de la búsqueda, la ventana de búsqueda no se ha cerrado, Julio. La lluvia a veces no ayuda mucho, pero paralelo a ello también, en los sitios donde ya totalmente se ha cerrado esa posibilidad o de rescate o de posibilidad de vidas, pues ha sido el intenso proceso de remoción de escombros, que se calcula ya en cerca de 25.000 toneladas, las cuales han comenzado a ser llevadas a sitios donde se pretende no vayan a causar ningún daño de materia ambiental en la ciudad. Llueve a esta hora en Cali, una ciudad que se levanta lentamente, cabizbaja, pero también al mismo tiempo con deseos de salir adelante y de seguir siendo solidaria.
1: Adrián está en otro lugar de la tragedia. Adrián, despertamos a las 5:53 en Armenia.
7: Julio, Ronda País Claro, aquí en Armenia también hace frío, ha llovido en las últimas horas y el último reporte que ha entregado la gobernación del Quindío es de 33.740 damnificados, 8.000 viviendas urbanas afectadas, 2.478 viviendas rurales afectadas, 1.860 viviendas colapsadas y 174 instituciones educativas afectadas. En las últimas horas, Julio, oyentes, ha cambiado los patrones de donación por las lluvias y es que ahora se está solicitando especialmente en la zona rural plásticos y carpas porque muchas de estas viviendas quedaron sin techos y ahora con la lluvia pues esto está generando una segunda afectación para tantas familias damnificadas en la zona rural del departamento del Quindío. Aquí en Armenia está funcionando el albergue en el Coliseo del Sur que tiene más de 40 familias que lo perdieron todo en el caso de Armenia y están en este albergue temporal en Armenia.
1: Escuchan Ronda País, nos vamos a La Voz de Antioquia, Caracol Medellín. Juan Carlos.
8: Julio, Ronda País Claro desde Medellín para contarles que luego de que se conociera que un camión que transportaba ayudas humanitarias hacia el Chocó desde el Valle de Aburrá había sido atacado a tiros por varios hombres en moto en el sector de la Herradura de Ciudad Bolívar, el cantante de música popular Luis Alfonso manifestó que él había enviado esa carga. Además afirmó que la intención de los delincuentes era robarse las donaciones que son para las comunidades más afectadas por el terremoto en el departamento vecino del Chocó.
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6 de la mañana, un minuto. Nos vamos con las noticias más importantes. En Colombia, por supuesto, el terremoto. El anuncio del presidente es la noticia del día. La reconstrucción para los departamentos afectados, que son el Eje Cafetero, el Valle del Cauca y Chocó, costará 30 billones de pesos. Si fuera por recaudo de impuestos, es el equivalente a 3 reformas tributarias. Las ayudas siguen llegando de una generosidad infinita. Los empresarios

0: empresarios como nunca han aportado, como nunca, pero el común de la gente, el esfuerzo maravilloso de solidaridad se siente en cada parqueadero donde hay un punto de recolección. Hay sitios donde ya están gente que ayude a distribuir la ayuda, de tanta ayuda que hay. 30 billones y el presidente ha anunciado quién va a gerenciar la reconstrucción de Colombia por cuenta del terremoto. Será, como corresponde, el señor ministro de la Vivienda. El ministro de la Vivienda se llama Jaime Beltrán. El ministro llega al ministerio después de apoyar la candidatura del presidente de la Espriella y de su paso por la alcaldía de Bucaramanga. En cabeza de él y de su equipo estará el manejo de la reconstrucción. Pero también ha dicho el presidente que en cabeza, y así lo ha pedido, de los constructores. Debe ser un esfuerzo de las grandes constructoras de Colombia, naturalmente de la mano del gobierno. Se han canalizado ayudas importantes también desde el exterior, especialmente las líneas de crédito del Banco Interamericano, de la CAF, y una línea a la que tiene acceso Colombia con una tasa de crédito muy baja, muy conveniente, que es la del Banco Mundial. Pero eso no le hace cosquillas a lo que anunció el presidente. 30 billones de pesos son casi 10 mil millones de dólares. Pero ahí vamos, así es de que suerte para el ministro. Claro que Juan Diego le llega el chicharrón en medio de la polémica,
1: claro,
0: porque el ministro fue noticia porque tomó la decisión de irse a vacacionar con su familia en un momento pues muy complicado, y por supuesto que ahí no hay cada cual hace con sus días lo que quiera y ve a su familia cuando quiera, pero mucha gente dice menos el ministro de la Vivienda. No,
1: no. Y menos una semana después.
0: El único que no puede irse. No. No se puede ir.
1: Es que aquí hay que ser y parecer, Julio, como dice esa vieja frase en materia de figuración pública. Y es que, pues claro, lo pescan justo en Santa Marta, en pantaloneta. Imagínese usted ahí en la playa, en la arena, solazo con la familia. Un fin de semana donde pues uno pensaría que después de la instrucción que había dado el mismo presidente de que no había vacaciones para sus funcionarios y demás, pues que lo pesquen al hombre encargado de liderar la reconstrucción de las casas, de la infraestructura, porque es que son 24.5 billones de pesos, dijo el presidente en su alocución de ayer, de solo edificaciones. Y 5.5 billones de pesos de la infraestructura que tiene que ver con carreteras, puentes y todo eso. Y lo pescan al hombre mal parado. Yo creo que esos papayazos no se pueden dar. Por eso el pacto histórico ha salido a decir que lo básico, que sería la primera, al igual. También ya metió en la colada al canciller por el tema que ustedes mencionaban. Pero pues sí, para el ministro de Vivienda, muy mala cosa.
0: Sí, ahora, Marcela, alguien decía, todos cometemos errores. Ese ministro no podía cometer ese error, pero si lo cometió,
2: discúlpese, sí,
0: habría sido, claro. ¿Qué habría pasado si sale y ofrece una disculpa? Sería otra la historia, ¿no? Oiga, no, sí, mire, esto es un viaje que yo tenía programado con mis niños, no tuve cómo decirles que no los veo, pero cometí un error garrafal. Ese no era el momento, ese no era el lugar, yo no debería estar allá, pero se me fueron las luces y yo le ofrezco al pueblo de Colombia y a las víctimas una disculpa. Pues sí, seguiría siendo grave, pero habría podido enmendar, pero es que salió, fue a justificar que razones de familia, porque para él la familia es tan importante como su trabajo.
2: No, y eso está muy bien, y está muy bien, y pues ni más faltaba que nosotros nos vamos a oponer a que la gente le dedique tiempo a su familia, pero si la prioridad del ministro en este momento, por esa razón, es su familia, pues él sí debería entonces dar un paso al costado y entender que debe dedicarse a su familia porque no tiene el tiempo que se necesita para atender la emergencia en la que estamos. Cuando él ha recorrido tantas zonas y cuando sabe la

0: condiciones en las que están las familias en este momento en Colombia, que lo perdieron todo, que están durmiendo en albergues, que están padeciendo los estragos de ese terremoto y que necesitan a unos servidores públicos que estén comprometidos con la reconstrucción, con su atención. Si el ministro no lo puede hacer porque tiene que atender a su familia, está perfecto. Pero entonces que alguna persona que sí tenga el tiempo en este momento para dedicarse a lo que toca, que asuma el cargo.
1: La versión que entregó sigue generando dudas y Espinosa la planteó en su red social, porque se dice que más que un evento familiar, como dijo, para reencontrarse con su familia, fue un matrimonio, el de Faisal Arnulfo Sanabria, que hasta donde se sabe es una persona que fue muy cercana a su administración en Bucaramanga. Entonces, además de todo lo que han señalado, que las excusas creo que incluso le metieron más candela al fuego.
0: Sí, no aclare que oscurece. Sí,
1: sí, le metieron más candela al fuego. Este elemento, además, porque si era para el matrimonio, ¿por qué no lo dice? Y en fin, hay muchas dudas y muchas sombras sobre todo.
2: Eso eclipsa, Félix, un poquito el tema familiar, ¿no?
1: Correcto, exactamente.
2: Pero una cosa es los niños, pero otra cosa es un matrimonio, ¿no? Eso ya es un evento social.
3: Sí, sí, sí, total, total. Y no solamente, Julio, es el llamado que hace la oposición, que el pacto histórico lo critique es apenas normal. Pero me llamó mucho la atención un mensaje del senador Andrés Forero, que es el senador, pues, número uno de la lista del Centro Democrático. Al quedarse en el cargo, mete al presidente Abelardo en la resolución de un problema en el que nada tiene que ver y somete al gobierno a un prematuro e innecesario desgaste. Cada uno interpretará lo que dice el senador Forero como quiera. A mí me parece que le está diciendo que la suerte, en el caso de que le hagan una moción en el Congreso, pues de pronto no le es tan favorable.
0: Pero por supuesto, pero es que mire los mensajes, por ejemplo, dentro del propio, para que de pronto los oyentes que nos están escuchando a esta hora no piensen que es que este es un tema del petrismo, de la oposición atacando al gobierno. Dentro de la propia bancada de gobierno hay congresistas que le han pedido al ministro pues que tenga un poco más de sensibilidad con lo que está sucediendo. Claro. Lo hizo la representante Carol Borda, que es de Salvación Nacional, que ha sido una de las principales defensoras del presidente Abelardo de la Espriella, y puso un mensaje que dice: a quien más necesita el país en este momento es al ministro de Vivienda. ¿Qué nivel de desconexión tan doloroso cuando la zozobra de miles de familias es tener sus hogares destruidos y no saber dónde van a dormir?
4: Marcela, lo que pasa es que en ciertos sectores políticos el utilizar el argumento de la familia funciona como un muy, muy buen pararrayos. Entonces, la familia por encima de todo. La familia por encima de los derechos de algunos, la familia por encima. Entonces la familia es un buen escudo. El problema es que aquí es la familia o el matrimonio de un amigo versus la realidad de miles de familias colombianas sin techo hoy día.
2: Sí, Espinosa, lo del matrimonio, ¿está confirmado?
3: Pues Julio, el mismo medio que publicó las fotos, el señor Villanueva, afirma lo mismo, y por lo menos algunos periodistas locales de Bucaramanga lo que nos dicen es que en efecto el señor al que hacía referencia Félix, que es el que yo menciono en el trino, se casaba el fin de semana en Santa Marta y que por lo menos la coincidencia pues es extraña. Yo por eso lo que creo es que el ministro de nuevo tendría que salir a aclararlo él directamente, pero es una versión con mucha fuerza, me da la impresión.
2: Me escribe un amable corresponsal desde Galicia y me dice lo siguiente, no sé si Laura lo tiene igual confirmado en Madrid: en plenos incendios y en plena crisis de Ceuta. Bueno, hay que advertir que son dos cosas distintas, ¿no? La tragedia de un terremoto y el impacto de los incendios, pues obviamente produce desplazamientos y personas heridas, y no sé si hubo algunos muertos, pero igual es una tragedia. Dice: en plena crisis de Ceuta, ese sí fue un problema gravísimo que está ahí, vivo. No se les olvide que Pedro Sánchez se fue a sus tradicionales vacaciones de agosto. Y súmenle otro que se fue. El rey Felipe estaba en su paseo tradicional de Palma de Mallorca. y me mandan videos de la gente chiflándolos.
0: Es que sabe que a mí, voy a citar aquí a mi tuitero favorito, Félix de Bedut, que dice, no es que los políticos tengan mala memoria, es que conocen bien la mala memoria nuestra, que es una frase que va mucho a lugar acá. Tal vez no recuerda el ministro de Vivienda, y que escribió él en la época de la pandemia, y se lo dedicaba al alcalde de entonces de Bucaramanga, al alcalde Cárdenas. Y se lo voy a leer para que de pronto el ministro reflexione sobre esas palabras que él mismo escribió. Decía lo siguiente: el compromiso que se adquiere con una ciudad cuando se es elegido, y más en medio de una pandemia, nunca puede irse de vacaciones. Usted tuvo el respaldo de mucha gente que creyó en su proyecto. No les dé la espalda, no sea indiferente. Hoy el ministro debería leerse a sí mismo.
2: Laura, en Madrid, el viaje de Pedro Sánchez, las vacaciones de Pedro Sánchez, repito, son cosas totalmente distintas. Sí. La tragedia de Colombia no es comparable ni a Ceuta ni al incendio. La tragedia de Colombia es una mega tragedia. Es el terremoto más impactante de este siglo. Es el daño en vidas humanas, en desaparecidos, en heridos y en infraestructura más grande que ha recibido Colombia en este siglo. No se compara con un incendio forestal ni se compara con una crisis migratoria. Pero ¿cómo le fue a Pedro Sánchez y al rey con sus vacaciones?
5: Bueno, pues claro, lógicamente la oposición está cargando contra ellos por, en una situación así, pues seguir de vacaciones. El presidente del gobierno, Pedro Sánchez, está de vacaciones en La Mareta, en Lanzarote, como viene siendo habitual con su familia. El rey, bueno, pues en Palma de Mallorca, como siempre con la familia también en esas vacaciones. Por ejemplo, el pasado 7 de agosto, pues Pedro Sánchez, ante la crisis de Ceuta, presidió una videoconferencia, según aparece en la web, por ejemplo, del Palacio de la Moncloa, sobre la situación en la ciudad autónoma de Ceuta, pero claro, lo que se les echa en cara, pues que no estén en el lugar que se les reclama estar como líderes de un país ante una situación de crisis como la que está viviendo España con esa crisis migratoria.
2: Pero Félix, es distinto, ¿no?
1: Sí, no.
2: Es que un distinto. Terremoto es otra vaina. Es las imágenes y es que es la destrucción total. Sitios como Cairo, 80%, 90% pueblos borrados. Y la ciudad de Cali, la ciudad de Pereira, la ciudad de Manizales, las estructuras, mejor dicho, afectadas. ¿Qué tal? ¿Todas las salas de cine, Félix, cerradas?
1: Sí. No, es... Pero lo increíble es eso, que la explicación resultó peor, que es además una crisis comunicacional de la gente que trabaje con él, increíble, porque el video no hizo sino agravar todo.
2: En segundos, los oyentes sobre este tema, más el tema que ha sorprendido, y es la decisión del presidente de revisar nombramientos que acaba de hacer, porque han relacionado a unas personas con temas del pasado, de sus cuentas de Twitter, de escritos, y los han asociado como amigos o cercanos en algún momento de su vida a la oposición, al petrismo o a figuras del petrismo. El caso de la ministra de Comunicaciones sigue ahí porque le han sacado unas fotos que cada foto tiene su explicación, pero en sectores muy radicales del gobierno insisten en que aquí no puede haber un milímetro de espacio para el petrismo. La ministra, cuando era directora de Patrimonio Fílmico, pues compartía juntas o tenía contacto con funcionarios del gobierno anterior. Cuando estuvo en Telecaribe se tomó una foto con el señor Skaff, quien era presentador del noticiero de Telecaribe, ni siquiera era senador. Pues todo eso lo están refrescando, recreando, buscando la caída de la ministra. Y están buscando también, y lo lograron, la caída de la secretaria general. El segundo cargo más importante de un ministerio no es un viceministerio, es la secretaría general. Pues se cayó la secretaria general, se cayó el segundo de la agencia, Marcela me corrige, de infraestructura, ¿no?
0: Sí, la Agencia Nacional de Infraestructura, la ANI. Andrés Camilo Pardo era el vicepresidente de corporativo, bueno, no sé el cargo exacto, pero era uno de los vicepresidentes y pues tenía unas fotografías con el exministro de Salud, Guillermo Alfonso Jaramillo. Por cuenta de eso, él presenta su renuncia, si bien

0: y una confirmación de que esa es la razón por la cual se va, pues es muy llamativo, porque llevaba apenas 2 días en el cargo,
1: no,
0: y presenta,
1: horas, 24 horas,
0: presenta la carta justo después de toda la controversia.
2: Vicepresidente de Gestión Corporativa es ese cargo exacto.
0: Sí,
2: Gestión Corporativa.
3: Bueno,
2: y el del DNP.
3: Hay otro tema interesante, señor Espinosa, usted que es tan juicioso para seguir los perfiles y el Twitter y la vaina.
2: Señor,
3: ¿qué sabe usted, sírvase a informar, del director de Planeación Nacional?
2: Sí.
3: Le pregunto por un episodio que está circulando, que obviamente le pido a usted que lo coja con pinzas, y es que don Julián Buitrago, que tiene una hoja de vida impecable para el cargo que lo nombraron, es decir, es un señor que puede ser el director de Planeación Nacional, pero parece que hay una producción intelectual de él bajo el parche del capuchino, con un seudónimo que se llama John Milton Jr.
2: Sí.
3: ¿Eso será cierto?
2: Es cierto, Julio, es cierto. La historia comienza con este asunto un poco macartista que creo que en el gobierno están haciendo, de señalar a personas que trabajaron en otros gobiernos, particularmente en el gobierno Petro. En el caso del director que habían nombrado primero del DNP, Carlos Sepúlveda, el doctor Sepúlveda, acá comentamos que era un gran nombramiento, creo que en general la academia completa estuvo de acuerdo en que era un señor preciso para el cargo, pero finalmente descubren que el doctor Sepúlveda había participado en el Plan Nacional de Desarrollo que se elaboró en el gobierno Petro, que hizo el profesor Jorge Iván González. Él era uno de los que firmaba el documento, y eso hace que lo saquen del cargo y nombran al señor Buitrago. El señor Buitrago, en efecto, Julio, tiene o tenía, porque lo borró, acabó con el perfil, un perfil de redes sociales, John Milton Jr., y paralelamente también a eso, algunas columnas de opinión que él escribía con ese seudónimo. Hay algunas que siguen publicadas. Aquí, por ejemplo, estoy viendo una, El complejo de inferioridad de la izquierda, del 21 de diciembre del 2018. Y en el John Milton Jr., que tenía redes sociales, pues algunos consideraban que el señor hacía, entre comillas, no quiero decir matoneo porque la palabra es un poco agresiva, pero era un poco, pues a veces se le iba la mano con las críticas que hacía, pues de personas que pensaban distinto o que tenían otras opiniones ideológicas. De forma que es cierto, el señor Buitrago, el nuevo director del Departamento Nacional de Planeación, tiene un seudónimo, John Milton Jr., y bajo ese seudónimo escribía columnas. Eso es todo verdad.
3: ¿Usted está seguro que el que salió, salió por lo que usted nos está contando?
2: Pues, Julio, no, porque el gobierno no ha dado una explicación. Pero,
3: ¿sabe el sentido de mi pregunta?
2: Sí, pues me lo estoy imaginando.
3: Ok.
2: Sí.
3: Ok. Ahí le dejo esa inquietud de mañana. Pero permítame, porque es un placer saludar a la señora ministra de Salud. La doctora Vesga nos atiende a esta hora. Señora ministra, gracias por estar en 6 AM de Caracol. Buenos días.
4: Julio, buenos días para usted, para la mesa y todos los oyentes.
3: Pues obviamente el sistema de salud quedó gravemente afectado con el terremoto. Y usted tiene pues una lista de prioridades que van desde el más sencillo puesto de salud hasta el barco clínica que no está funcionando y, por supuesto, la reconstrucción y la atención inmediata de poner a funcionar los hospitales, que es la prioridad por la cantidad de personas afectadas, de heridos. A esto se le suma un tema que no es menor, y que tiene que ver con la salud, el tema de la asistencia psicológica. El post-terremoto deja unos traumas en la gente que hay que tratarlos y considerarlos. Ministra, en esa lista de trabajo que tiene usted y que por supuesto no se esperaba porque usted tenía que arreglar otro chicharrón, pues este se le adelanta. ¿Cómo está la lista de prioridades?
4: Julio, sí, pues es un reto mayúsculo. Evidentemente nosotros llegamos el 7 de agosto con un plan de choque y con el objetivo de estabilizar el sistema en lo que refería a esas miles de atenciones represadas en EPS intervenidas y en resolver el problema de financiamiento. Cae pues este terremoto que evidentemente hace que las prioridades por lo menos se transformen durante la primera semana. Estuvimos estos días en todos los diagnóstico de cuáles son las afectaciones. Tenemos más de 300 instituciones prestadoras afectadas y municipios en donde la capacidad hospitalaria quedó derruida 100%. Y otros, como usted bien lo menciona, ciudades importantes como Cali, como Pereira, Manizales, Armenia, donde hay una reducción importante también de capacidad. Entonces, pues en este momento lo que tenemos que hacer es una carrera en dos tiempos, porque mientras levantamos esos requerimientos y disponemos de toda nuestra capacidad para atender la emergencia, pues no podemos descuidar que tenemos, ustedes los ya saben, 8 EPS intervenidas, que tenemos un sistema desfinanciado y que tenemos que resolver eso porque esa fue la promesa de gobierno y eso es lo que requiere el sistema. Entonces, pues aquí no hay prioridades, digamos que hay urgencias que tenemos que atender, pero no podemos descuidar lo estratégico que es precisamente la recuperación integral del sistema.
1: En el tema específicamente de infraestructura, que usted hacía una mención, ¿ya tienen algún balance de cuántas de esas instalaciones médicas pueden ponerse operacionales con rapidez? ¿Cuáles van a tener que tener enfrentar remodelaciones grandes y cuáles tendrían que demoler?
4: Mire, lo que tenemos es, por lo pronto, un levantamiento de 308 entidades que sufrieron afectación. Hay unas, como lo visitamos esta semana en el municipio del Cairo o en el Águila, o instituciones en Pereira que sufrieron colapso. Entonces, pues esas son instituciones sobre las cuales toca hacer plan de reconstrucción. Hay otras muy afectadas. Vimos, mire, un caso icónico del Hospital Universitario del Valle con una torre derruida, pero también con daños estructurales muy importantes y el principal hospital público en el Valle del Cauca. Y tenemos otras en donde lo que, y en todo caso, digamos que la primera reacción ha sido busquemos reemplazar capacidades, aumentar camas a través, en algunos casos, de hospitales militares, carpas, que son soluciones provisionales, móviles que se han instalado, y en el otro caso alquilando capacidades en otros hospitales que no sufrieron daño. El balance final yo creo que lo tendremos ya en muy pocos días, porque parte del plan de recuperación del que ha hablado el presidente y a donde irán muchos de los fondos de este fondo que se ha creado a partir del decreto de emergencia, pues tiene que ver con cómo vamos a recuperar esas capacidades públicas que realmente sufrieron muchísimo y siempre en los territorios más pobres, que es la condena.
5: Sí, ministra, hizo mucho ruido el tema del buque hospital, el Bencos Biojó, costó y lo compró el gobierno anterior 87 mil millones de pesos. Finalmente, ustedes lo contrataron al personal para que pudiera operarlo y demás, y en este momento está en Buenaventura, tengo entendido. ¿Podría explicarnos qué tipo de servicio está ofreciendo y si, pues no con el ánimo de buscar responsabilidad ni nada, pero si de pronto el empalme hubiera permitido hacer uso mucho más eficaz de ese tipo de herramientas y de implementos médicos?
4: El buque de Bencos Biojó se entregó al hospital, a la S de Buenaventura, que se llama el Hospital Luisa Blanque, en abril de este año para su operación. Ese es un hospital que ha sufrido, está intervenido hace ya varios años, que tiene enormes dificultades operativas y financieras, y se le entregó a la administración del barco. Primera pregunta que uno se haría, si uno, además de que hay un, además de las dificultades propias del hospital, se le entregó el barco para su operación. Desde junio de este año no había cumplido más misiones, estaba atracado en Buenaventura. Cuando sucede el terremoto, nosotros hacemos contacto con el interventor y el interventor nos dice: no puedo operar el barco. ¿Por qué no puedo operar el barco? Porque, y esas cosas que suceden en lo público, porque los recursos que me asignaron para el barco no me permiten contratar la tripulación ni darle alimentación, es decir, soportar la parte operativa del barco. Y adicionalmente no tengo médicos. Entonces, eso sucede el lunes del sismo en la tarde. Entre martes y miércoles se desenreda el tema operativo que suponía además expedir desde el parte del, de parte del Ministerio de Salud una serie de conceptos para que el hospital pudiera tomar esos recursos y destinarlos a la tripulación y al soporte operativo. Y el jueves el barco estaba haciendo cirugías. Entonces, pues esto ha sido utilizado, obviamente, con suspicacia, pero la realidad es que el barco no estaba listo para operar. ¿Qué está haciendo hoy? Él atiende baja y una mediana complejidad, está haciendo, ya realizó 6 cirugías, está en este momento haciendo atención prioritaria, y lo que tenemos que hacer aquí es revisar pues toda la gobernanza de un proyecto que le costó al gobierno, como usted bien lo dice, más de 90 mil millones de pesos, que es un buen recurso en esas zonas dispersas en donde tenemos que llegar por vía marítima, por vía fluvial, hay otro barco en el río, y que apoya definitivamente una estrategia de prevención en la región. Entonces, no nos vamos a desgastar en peleas ni en X, lo que estamos diciendo es el barco ya está operativo y vamos a garantizar que se opere con debida gobernanza. Quizás eso es lo que ha fallado allí.
6: Ministra, nuestros oyentes se están preguntando a esta hora si todavía pueden estar donando temas de medicamentos, todo este tipo de implementos para las personas y el personal de la salud que está en los sitios de atención. Cuéntenos esto, cómo se está manejando y para tener claridad qué es lo que se puede donar.
4: Esencialmente lo que hemos pedido alrededor de medicamentos es que esas donaciones se hagan con carácter institucional, quiere decir que tengamos total trazabilidad de los medicamentos que estamos recibiendo, los lotes, su fecha de vencimiento. En el caso, por ejemplo, de donaciones internacionales, hemos tenido dificultad porque nos llegan medicamentos que en el país no están aprobados por el INVIMA, y también hemos recibido medicamentos vencidos, hay que decirlo. Entonces, ha sido increíble la generosidad de los donantes y estamos realmente conmovidos y agradecidos, pero tenemos que cuidar la salud de los pacientes. Entonces, el protocolo, los medicamentos deben llegar por, ojalá, las farmacias han servido de puente para entregar esos medicamentos acopiados, ordenados, con toda la trazabilidad de las cadenas de frío en el caso que se requieran. Entonces, evitemos ir a donar los medicamentos que nos sobran en el botiquín de nuestras casas o evitemos ir a comprar unos medicamentos para después ir a donarlos. Es mejor hacer la contribución a través de instituciones prestadoras o farmacias.
7: Ministra, le saludo desde Cali. El Hospital Universitario del Valle, que se resiste a quedarse apartado de todo este momento a pesar de los daños que sufrió en una de sus estructuras, ¿qué reporte ha recibido primero de la búsqueda de pacientes que quedaron atrapados ahí en ese espolón que se derrumbó? Y también, ¿cómo se está apoyando para que el Universitario del Valle recupere toda su capacidad plena, dado el nivel que tiene para la atención no solo en Cali, sino pacientes que vienen de otras regiones?
4: Estuvimos el jueves con el señor presidente, volvimos a estar el viernes con la señora gobernadora. Evidentemente, pues la torre de pediatría fue la que sufrió un colapso mayor, pero toda la institución tiene una afectación importante que ha hecho que tenga que reducir su capacidad de atención y reducción de camas hospitalarias. El anuncio que se hizo desde el Gobierno Nacional el mismo jueves fue que el gobierno va a apoyar la expansión de la capacidad transitoria del hospital a través de el alquiler de un hospital que está disponible, una clínica que tiene camas disponibles donde el HV pueda desplazar los pacientes de baja y mediana complejidad temporalmente mientras se realizan las labores de reforzamiento estructural y demás que hay que hacer. Por supuesto, habrá apoyo para el Hospital Universitario desde el fondo para poder adelantar esa reconstrucción. Y también anunciamos que habría una inversión importante en el apoyo a terminar una sala de oncología que no se había podido tramitar por falta de recursos. Estamos ahí, había unas labores de rescate adicionales para buscar 4 personas que siguen entre los escombros y hasta el momento pues eso es lo que nos han reportado.
6: Ministra, ya hablando en relación al Instituto Nacional de Salud, ¿cómo va el tema de la vigilancia epidemiológica? ¿Hay quizás algún peligro sobre enfermedades que se puedan disparar en estas zonas?
4: Sí, siempre ese es el coletazo de estas tragedias, porque suceden muchas cosas que tienen afectación, particularmente por los albergues, por el agua, por la descomposición de cadáveres y demás condiciones que hacen que empecemos a ver brotes respiratorios, que puede haber brotes de sarampión.

nos han reportado un par de casos. Entonces, lo que tenemos es desplegado en todas las zonas afectadas, las brigadas, los grupos de trabajo del Instituto Nacional de Salud están presentes allí haciendo ese levantamiento epidemiológico y levantando las alertas. Nos han pedido sueros antiofídicos.

0: de cada territorio.
1: Ministra, como siempre, un placer escucharlo. Le agradezco su tiempo en 6 AM de Caracol. Una feliz mañana.
0: Julio, muchas gracias. Buen día, que estén muy bien.
1: Bueno, Marcela, aquí está el Félix que a usted le gusta, su trinero mayor, el Félix poeta. Dice lo siguiente, Félix, y tengo que preguntarle si esto es cierto porque usted va a creer que le estoy mamando gallo. Están pasando cosas raras. Desaparecen cuentas de Twitter, de nuevos funcionarios, y los trinos se van en medio de la arrulla, de la brisa marina. Pero el mar, Juan Diego, siempre trae todo de regreso. Y el tipo sube un trino de Jaime Andrés Beltrán, alcalde de Bucaramanga. El compromiso que se adquiere con una ciudad cuando se es elegido, y más en medio de una pandemia, nunca puede irse de vacaciones. Usted tuvo el respaldo de mucha gente que creyó en su proyecto. No le des la espalda, no seas indiferente. Félix, ¿de dónde sacó usted esa vaina?
2: Eso, pues ahí, Marcela, sí, ¿no? Es que empezó a rodar inmediatamente y empezó, apenas se salieron las fotos, apareció el trino, y además tiene ahora una adaptación que me gusta mucho, que es de Marcela. Marcela le hace su propia adaptación. La adaptación que le hace Marcela es la siguiente: el compromiso que se adquiere con un país cuando es elegido, y más en medio de una tragedia, nunca puede irse de vacaciones. Usted tuvo el respaldo de mucha gente que creyó en su proyecto. No le dé la espalda, no sea indiferente. Le cambia dos palabritas y queda totalmente actualizado.
1: Juan Diego, estoy viendo una química,
3: una
1: conexión entre Félix y Marcela. Mágica.
2: De siempre. De siempre.
4: Admiración total.
2: De siempre.
1: Mire, pero
2: mutua, además.
1: ¿Cuánto falta para que digan que ese trino es fake?
4: No, es que lo borró, ¿no? Se le borró al ministro, pero pues siempre hay un trino. Es verdad. Así nos lo ha enseñado Félix.
2: No. Pero otra, o por ejemplo, con el señor que también borró su cuenta, el señor Milton, ¿por qué la borró? ¿Por qué alguien tiene que borrar toda la cuenta, o sea, desaparecerla? ¿Qué es lo que decía ahí que sería complicado para él? ¿Cuál es el problema le generaría? Es que me llama la atención eso. ¿Por qué alguien, además, porque alguien que utiliza la... Bueno, yo creo que mucha gente usa anonimato para, en muchas ocasiones, protegerse por temas de seguridad y demás. Pero es que esta cuenta en específico se dedicaba era a insultar y a descalificar a la gente. Y apenas lo nombran, desaparece la cuenta del señor. ¿Por qué? Eso me parece a mí cobardía antes y cobardía...
5: A propósito de borrar cosas, la exministra de Agricultura Marta Carvajalino y algunos de los funcionarios que trabajaron durante el ministerio que terminó con el gobierno Petro están denunciando que el ministro Dangond ordenó al equipo de trabajo de comunicaciones que eliminaran todas las publicaciones en Instagram inicialmente que hizo el ministerio en los 4 años del gobierno Petro, que cogieran Instagram y eliminaran todo lo que se había publicado, y que la orden también se extiende a las otras redes. Incluso en Instagram ya no se puede, yo no tengo, pero alguien hizo el ejercicio y me mostró, y efectivamente ya no se encuentran mensajes anteriores. Eso, yo creo que ahí hay una responsabilidad, Juan, eso, Diego, entiendo de que eso no es como uno va a ir diciendo y usted va borrando mensajes institucionales.
6: Usted está borrando la memoria institucional de un gobierno.
5: Correcto.
6: Y eso debería estar guardado y salvaguardado, no solamente para los historiadores ni para los académicos, sino que en cualquier momento cualquier persona debe tener la posibilidad de acceder al histórico, así no le guste al gobierno presente, al histórico de lo que se ha hecho por parte del Estado colombiano. Borrar eso es borrar parte de la historia institucional de un gobierno, que nos guste o no nos guste. Y eso creo que está no solamente por fuera de lo correcto, sino que está por fuera de la ley.
7: Pues es que ya no está. Estoy mirando aquí el Instagram del Ministerio de Agricultura y ya no aparece.
5: Mire, Juan Diego,
7: nada que tenga que ver con el gobierno Petro, digamos.
5: Carvajalino, todo servidor público tiene un deber de custodia y protección de la información pública. Es una obligación legal, ética y constitucional que vincula a todo funcionario de cualquier rango o particular que administre la información pública. Y luego pone el ejercicio de una persona que Por eso digo que lo está denunciando ella y que dentro del

0: Ministerio de Agricultura recibieron esa orden la primera semana de trabajo.
1: Es que quedó borrado. Estoy mirando todo el historial de Instagram del Ministerio de Agricultura y usted mira y aparecen las imágenes, fotografías, videos del actual ministro de este gobierno y empieza a hacer el barrido y salta automáticamente al gobierno Duque y el ministro Zea, quien estaba pues en esa época al frente
2: de la cartera. La pregunta que corresponde aquí es si el Archivo General de la Nación ya tiene y está aplicando protocolos para el archivo de la información pública de las redes sociales de las instituciones del país. Bueno, eso es lo más importante aquí.
3: Permítame avanzar, por favor, que tenemos muchas noticias a esta hora. Hay una que me gusta muchísimo. Me confirman desde Penguin Random House que el 15 de septiembre sale el libro de Humberto de la Calle, un análisis sobre las dolencias de la democracia actual y la coyuntura Petro de la Espriella. Con Random, el 15 de septiembre nos darán gusto a los admiradores y seguidores de Humberto de la Calle de tener el libro en nuestras manos. Se llamará La democracia fatigada, miedo, revancha y el futuro político de Colombia, por Humberto de la Calle. Estaremos pendientes, doctor de la Calle. Nos vamos con noticias a esta hora. ¿Qué fue lo que dijo el presidente, Laura Daniela?
4: Así es, Julio, pues ayer fue la primera alocución oficial del presidente de la Espriella, transmitida a través de los canales institucionales y también a través de sus redes sociales. Lo hizo desde la sede de la presidencia en Barranquilla, el Batallón Paraíso, que es la segunda brigada del Ejército Nacional. Desde allí hizo una actualización de las cifras oficiales del terremoto. Escuchemos.
5: Hasta este momento se reportan 289 compatriotas fallecidos, 4.187 heridos y 143 desaparecidos. Más de 120.328 familias han sido registradas como afectadas. Hay 26.945 viviendas destruidas y más de 127.557 viviendas averiadas. También se reportan daños en 285 centros de salud y en más de 2.838 establecimientos educativos.
4: Pero además el jefe de Estado hizo un reconocimiento al trabajo que ha venido realizando su esposa, la primera dama Ana Lucía Pineda.
5: Quiero reconocer de manera especial el trabajo incansable de la primera dama, Ana Lucía Pineda. Ella ha liderado la recolección, organización y envío de ayudas humanitarias a través de la campaña Colombia, un solo corazón. Junto a las tigresas de la patria, a miles de voluntarios y al sector privado que ha ayudado muchísimo también, la primera dama ha canalizado cientos de toneladas de alimentos, agua, medicamentos, ropa, elementos de aseo y materiales. Gracias por tanto, vida mía.
4: Y como lo hemos venido comentando, pese a la polémica alrededor del ministro de Vivienda, Jaime Andrés Beltrán, el presidente de la Espriella le encomendó oficialmente el plan de reconstrucción.
5: He encomendado al ministro de Vivienda, Jaime Andrés Beltrán, el Plan Milagro de Reconstrucción. Es un plan que une al gobierno nacional, a los constructores, al sector financiero, a las aseguradoras, a los gobernadores y alcaldes de todo el territorio nacional. Invito también a todos los empresarios de la construcción a trabajar unidos por Colombia, codo a codo con el Estado, con el gobierno, donando sus utilidades en los proyectos de vivienda de las zonas afectadas.
4: Finalmente ratificó la disponibilidad de 200 millones de dólares del Banco Mundial para la atención de la emergencia tras el sismo.
5: En tiempo récord, el Ministerio de Hacienda activó el desembolso del primer tramo de un crédito del Banco Mundial por 200 millones de dólares. Recursos que ya están disponibles para atender las necesidades más apremiantes de las víctimas de este desastre natural. Quiero agradecer al Banco Mundial por la agilidad con la que respondió a nuestra solicitud. Solidaridad con Colombia y confianza en nuestro gobierno.
3: El señor presidente y sus últimos anuncios. Volvemos al Chocó. Yair, ¿dónde despertamos hoy y cuáles son las últimas noticias de la tragedia?
6: Despertamos, Julio, en la zona de San Juan, en Ismina.

0: como epicentro central, y ayer llegó Shakira en medio del aguacero. No había energía. Hizo un recorrido, sobre todo por las instituciones educativas, y prometió la construcción de 10 colegios y también la reconstrucción total y recuperación de la Universidad Tecnológica del Chocó. Las palabras de Shakira de lo que vio en este departamento.
1: Nuestro corazón es uno solo. Los colombianos estamos ahora más unidos que nunca. Esta tragedia nos ha hecho ver una realidad muy dura que quizá durante años hemos o muchos han ignorado. Es que el Chocó era un departamento, por ejemplo, en el que ya había una gran población desplazada por la violencia. Entonces ya partíamos de una base de muchísima vulnerabilidad y ahora pues estamos viviendo una de las peores tragedias que ha vivido Colombia, pero estamos unidos y vamos a luchar y no vamos a parar hasta que cada niño regrese a la escuela, hasta que cada niño pueda recuperar el sentido de la normalidad, volver a su vida, a sus amigos. Y aquí estamos, estoy aquí, Colombia, estamos aquí todos los colombianos para acompañar a Chocó, para acompañar a nuestro país en este momento tan duro, que es cuando más nos necesitamos.
0: Mira, en el departamento de Chocó todo el mundo quería estar con ella, pero aprovechamos también para una denuncia que viene desde las comunidades que están ubicadas en la cuenca del río Atrato. Dicen, todas las ayudas están en Quibdó, pero a nosotros no nos ha llegado nada, absolutamente nada hasta el momento, y hacemos un llamado al gobierno para que se fijen en nosotros.
2: Seguimos vía Minuto 60 a esta hora desde Washington. Juan Esteban.
3: Julio, 7 de la mañana, 44 minutos en la capital de los Estados Unidos, cuando se cumplen 2 meses desde que Donald Trump anunció lo que la Casa Blanca presentó como el gran avance histórico para poner fin a la guerra con Irán. En aquella ocasión, recordará usted, Julio, vimos al presidente Macron, muy elegante el evento, Palacio de Versalles, Trump firmando ese memorando que abría un plazo de 60 días para negociar un acuerdo sobre el programa nuclear iraní. Bueno, se cumplen los 60 días, la guerra continúa, el estrecho de Hormuz sigue prácticamente cerrado y las negociaciones nucleares que nunca comenzaron. Estados Unidos retomando además el bloqueo de puertos iraníes, mientras la Casa Blanca ahora se distancia poco a poco de varios compromisos incluidos en aquel acuerdo, entre ellos un plan del que poco se habló de 300 mil millones de dólares supuestamente para la reconstrucción de Irán. Y eso se muestra en 2 encuestas para concluir, Julio. YouGov, que muestra cómo la aprobación del presidente Trump, entre ellos los temas de Irán y entre los republicanos, cae al 79%, su nivel más bajo de este segundo mandato.
2: Nos vamos para Caracas, Venezuela. Ahora en Colombia son las 6:45. Nos vamos para Caracas, Gabriela, con la noticia de hoy.
4: Julio, 7:45 de la mañana, y noticia pues con un nuevo sismo, porque esta madrugada a las 3:07 de la mañana se registró un nuevo terremoto de magnitud 4 según Fumbisis y con epicentro en La Guaira. Según señaló Delcy Rodríguez, hasta este momento no hay reportes de afectaciones de ningún tipo, y al tiempo también indicó que el sistema de protección estaría activado y realizando el monitoreo y seguimiento correspondiente. Hay que recordar que muchas estructuras en La Guaira están seriamente comprometidas, además de que, por supuesto, aún hay personas buscando los cuerpos de sus familiares entre los escombros. Este movimiento también se sintió en distintas zonas de Caracas. Por cierto, en la actualización de fallecidos, que ahora es semanal, el gobierno venezolano indicó que ya son 6.438 los fallecidos por el doble terremoto del pasado 24 de junio. En julio, para finalizar, pues este fin de semana el gobierno anunció la excarcelación de 131 personas detenidas por motivos políticos, entre ellos 3 ciudadanos colombianos y un colombo venezolano. Rodríguez aseguró además este fin de semana que 1.046 personas que estaban detenidas habían sido excarceladas, aunque no precisó en qué periodo. Sin embargo, el secretario de Estado de Estados Unidos, Marco Rubio, sí lo hizo e indicó que esas 1.046 personas habían sido excarceladas desde el 3 de enero. Como en otras excarcelaciones, pues las cifras entre el gobierno y organizaciones no gubernamentales no coinciden. En esta ocasión, las organizaciones han confirmado solo.
2: Nos vamos para la estación Caracol América, 106.3 FM para el sur de la Florida. Las noticias en directo, Emiliana, titular de hoy.
5: Julio, muy buenos días. Tenemos tristes noticias el día de hoy para los colombianos. Pues

0: Está bajo investigación un caso desde Texas. El caso es de Liana Vigoni, quien hallaron su cuerpo en la maleta de un carro en Plano, Texas, y su esposo fue arrestado. La colombiana, madre de dos niños, la encontraron muerta en el baúl del carro en el garaje del apartamento de su esposo, Jake O'Brien Vigoni, quienes se estaban divorciando. Al parecer, hay evidencia de que tuvo una llamada con su madre esa mañana donde le dijo a la mamá: tengo algo que contarte, está muerta. De hecho, antes de ingresar a la casa de su ex esposo, o con quien se estaba divorciando en ese momento, Eliana había conversado con una amistad y ella tenía la ubicación de Eliana, al igual que su madre. Y después de que esta no apareciera durante el transcurso de varias horas, pues tenía una cita pendiente con esta amiga. Ahí fue cuando la amiga llamó a las autoridades para reportar que algo no estaba bien, Julio.
1: Nos vamos al Congreso de la República. El ministro ministro de Vivienda, gerente del Plan Milagro y exalcalde de Bucaramanga, ¿es conservador?
2: No, digamos que ideológicamente uno podría decir que tiene una postura conservadora. Sin embargo, él tuvo aval del Partido Cristiano Colombia Justa Libres para aspirar a la alcaldía de Bucaramanga y recientemente estaba en el Partido Salvación Nacional.
1: Nos vamos al Congreso de la República. Saludo al congresista Alejandro Toro, quien es el que propone una moción de censura al ministro. Congresista Toro, buenos días.
3: Muy buenos días para ti, Julio, para la gente que hoy está conmigo en la mesa y sobre todo para todos los colombianos, y abrazo a todos los damnificados de esta terrible tragedia.
1: Los que defienden al ministro y el propio ministro dice que la familia también está primero y que él tenía un compromiso con sus hijos, a los que le queda por su trabajo difícil verlos, y que para él su familia tiene la misma prioridad que su trabajo. Esa respuesta para usted veo que no es satisfactoria.
3: Por supuesto que no es satisfactoria por muchísimas razones. Mira, lo primero es decir que yo he reconocido el trabajo que ha hecho algunos de los funcionarios del gobierno, por ejemplo, el mismo vicepresidente de la República. Algunos habrán tenido salidas buenas o malas en algunas intervenciones, pero han estado en el territorio, han estado con la gente. El vicepresidente acaba de hacer dar también unas declaraciones el día de ayer, donde casi que también deja en entredicho este señor ministro de Vivienda, que hay que estar con la familia, por supuesto. Hay que recordar el silencio que guardó desde el momento en que se filtran estas imágenes en la playa. Es que no estaba en su casa, no estaba viendo su familia en Bucaramanga, en la playa, y justamente salí y dice eso. Es que hay que ver la familia. Mi familia estaba en Bucaramanga, yo estaba en Bogotá, pues encontrémonos en la playa, en Santa Marta, en medio de la tragedia, cuando justo esa noche cae tremendo aguacero en los lugares donde la gente está en carpas improvisadas. Hay que recordar que solo en Risaralda se necesitan reconstruir aproximadamente 112.000 edificaciones. Entonces, el ministro de Vivienda creo que debería renunciar. Es que no es que le deba explicaciones al país. Debe renunciar porque a todas luces demostró que no puede atender de manera responsable esta tragedia. Y si a eso le sumamos su intervención en el 2021, cuando en un trino le dice al alcalde de Bucaramanga en ese momento que no es tiempo de vacaciones, que hay que atender la pandemia y que para eso lo eligieron.
4: Sí, pues representante, permítame, porque vamos a saludar también a su colega, él es del Partido Conservador, es el representante David Cote, muy buenos días, e inmediatamente le pregunto, ¿no sería así más fácil que el ministro de Vivienda renunciara para no desgastar políticamente al gobierno del presidente Abelardo de la Espriella en el Congreso con una moción de censura que podría llegar a prosperar?
5: Apreciada periodista, un saludo especial. Yo soy del Partido Centro Democrático, mi nombre es David Cote y le agradezco la oportunidad que me da de participar en este debate. Miren, algo muy importante que hay que precisar sobre este punto en específico es que yo no vengo a justificar los errores que tal vez eventualmente haya cometido el ministro. Me parece que faltó al timing, faltó a la mínima empatía que debemos tener en un momento como el que estamos viviendo. La pregunta es sobre si debe renunciar o si aplica y procede una moción de censura en este momento. Yo quiero decirles que hoy el país está viendo una crisis muy compleja. Estamos viendo los incendios forestales en varios departamentos del país. Se anuncia una sequía, un super niño, una crisis energética, el déficit fiscal tan grave que nos dejó el gobierno Petro y que nos tiene sin recursos, sin caja para el gobierno, y el terremoto. La pregunta es, ¿vamos a debilitar a un gobierno a 11 días de posesionado? Por supuesto que el ministro, en mi concepto, debería pedir perdón, pero también es cierto y hay que precisar algo muy importante y tiene que ver con lo siguiente: el ministro no se ha robado un peso, no estamos hablando de un acto de corrupción, pasó unas horas con su familia, lo cual yo no lo justifico, pero hoy pregunto cuál es la doble moral que está teniendo la oposición cuando, por ejemplo, el presidente anterior dejó botadas las catástrofes de Quetame, de Chocó, del Catatumbo, lo que sucedió con todo este tema triste en el Catatumbo, en el Plateado Cauca. También recuerdo cuántas horas se demoró en llegar cuando murió, cuando habían atentado contra la vida Miguel Uribe, y no veía a la oposición ni promoviendo mociones de censura, ni atacando al gobierno, ni a los ministros. Pero pareciera suceder, lo que está sucediendo es que algunos lloran con el ojo derecho y no con el ojo izquierdo.
6: Está Toro, al final esto siempre es una cuestión de votos, porque las mociones de censura no suelen avanzar por dos cosas, o porque los funcionarios saben que hay los votos en contra y renuncian antes, o porque saben que no los van a conseguir y se quedan y enfrentan el debate. ¿En qué panorama estaría hoy esa situación para esta moción de censura?
3: Bueno, pues lo primero es contestarle al representante que, no sé, o sea, ya me parece muy indolente decir faltó al timing. No faltó al timing, faltó a las víctimas, le faltó a las necesidades hoy del territorio. O sea, él tenía que estar al frente, inclusive dentro de su ministerio está el viceministerio de Aguas y hay que atender el tema del Chocó y el tema de Bucaramanga. Y lo otro, creo que anclándolo a tu pregunta, tiene que ver con el tema de la moción de censura. ¿Cómo que no se hicieron mociones de censura? Por lo menos 8 mociones de censura. Es que yo estuve en el Congreso de la República, al ministro de Salud, a la ministra de Minas, a la ministra de Medio Ambiente. O sea, se hicieron mociones de censura y no tuvieron los votos. En este momento, ¿cómo iniciamos? Para presentar la moción de censura se necesita el 10% de las firmas de los congresistas de esa Cámara. En el caso nuestro serían 19 votos y ya tenemos más de 40 firmas recogidas, no solo del pacto histórico. Ahora, ¿qué necesitaríamos? Pues la mitad más uno, por decirlo así, de los congresistas de la Cámara, y nosotros esperamos tener los votos, porque si son varios de los miembros del Centro Democrático, pues votarán a favor de la moción de censura, y de diferentes partidos que se han manifestado también en las redes sociales indignadamente, pues creo que podríamos tener los votos o esperaríamos tener los votos y por lógica tenerlos, aunque él debería haber renunciado o el presidente debería haberle pedido la renuncia, pero seguiremos por eso adelante. Miren, yo esperé inclusive, yo presenté ayer en la noche la moción de censura, porque estábamos recogiendo las firmas, estaba esperando el comunicado del señor. Cuando sale con ese comunicado tan desacertado y tan desafortunado, pues sí, Decidimos continuar adelante con la moción de censura.
2: Sí, es que este tema ha incluso promovido algunas críticas dentro de la propia coalición de gobierno y por eso quiero preguntarle, representante David Cote, si no es de pronto contraproducente salir a defender o a justificar lo que ha hecho el ministro de Vivienda, porque es que no se nos puede olvidar, por ejemplo, que el ministro acababa de llegar al cargo, que estamos frente a una tragedia que necesita el compromiso de todos los servidores públicos, y además que el propio presidente Abelardo de la Espriella pues ha estado trabajando y lo hemos visto incluso con sus hijos pequeños haciendo los recorridos por las zonas afectadas. Entonces uno sí tendría que cuestionar, representante, que el argumento suyo sea que es que en el petrismo también lo hacían, que es que otros también lo hacían. ¿Acaso este gobierno no viene a hacer las cosas diferente? ¿Acaso no hay que enviar unos mensajes de mayor compromiso y no tomar como referente quienes tal vez no dieron lo mejor como servidores públicos?
5: Claro que sí, apreciada periodista. Antes de responderle su pregunta, quisiera decir que al que le falta timing es al representante Toro de Antioquia, porque pues se le olvidaron todos los escándalos de corrupción, se le olvidó la falta de empatía del anterior gobierno, y también se le olvida que aquí hay un plan de reconstrucción. Ahora, yo vuelvo al punto con el que...

0: Sí, apreciada periodista. Yo no justifico al ministro. Mi deber aquí en esta llamada y en esta entrevista, en este debate, no es venir a justificar. A mí me parece que al ministro le faltó empatía. Y a mí me parece que el ministro debe salir a pedirle perdón a los colombianos. Aquí la pregunta es si procede o no procede una moción de censura. Porque cuando vamos a la jurisprudencia constitucional, por ejemplo, la C-757 del 2008 habla de los límites del control político, donde hay una tensión entre dos temas. Uno es permitir el control y otro tema que es que el control no provoque un bloqueo y una desestabilización, un riesgo institucional por el mal uso de esta figura del control. Es que aquí estamos hablando, como usted misma lo dice, de que el gobierno lleva 11 días que tiene que atender la catástrofe del terremoto, los incendios forestales, el déficit fiscal, el superniño. Vamos a debilitar al gobierno sacándole un ministro a 11 días que lleva en el periodo. Ahora, aquí algo muy importante, la sentencia 432 del 2017, la sede de la Corte Constitucional, habla acerca del abandono del cargo y expresa claramente que el abandono tiene que darse cuando hay una dejación injustificada del cargo y de manera indefinida. Aquí él pasó unas horas en la playa. Es importante tenerlo en cuenta. La pregunta es, por ejemplo, que eso deberían habérselo preguntado al menos un derecho de petición antes de radicar una moción de censura. Había un puesto unificado al cual inasistió el ministro, faltó a una reunión de emergencia, incumplió una orden presidencial, tenía una visita a la zona afectada. Aquí hay varias cosas a precisar. Aquí no vengo a justificar ni a decir que fue absolutamente falto de empatía por parte del ministro, y yo creo que él debe pedir perdón. Pero llegar a un punto de una moción de censura y aprovechar por mezquindad política un error, una falla de la oposición, me parece inaceptable. Aquí debemos estar unidos como país buscando cómo reconstruimos el país. Y la
1: Vale.
0: otra, a ver, ¿qué delito, qué
1: Sí.
0: falta cometió el ministro? Ese es el
1: Pues
0: punto.
1: ahí están las dos posiciones que se van a enfrentar en el Congreso. A los amables congresistas, gracias por la explicación y por su tiempo. 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
4: Noticias, noticias de Cali, del Valle del Cauca. Seguimos recorriendo la ciudad cuando después del nublado que ha copado el comienzo del día en Cali, mientras persiste la llovizna, pues la ciudad se está levantando. Que estarán iniciando a plenitud su actividad cerca de las 7 de la mañana, pero estamos en uno de los sitios de la tragedia. Nuestro periodismo de Caracol Radio, Erika Rebolledo, Andrea Mesa, recorriendo estas zonas. Erika, Andrea.
5: Darío, muy buenos días. Así es, recordemos que son cuatro puntos donde continúan las labores de búsqueda y recuperación de las personas que podrían permanecer bajo los escombros. Nosotros nos encontramos en este momento en el edificio Vanessa, en la calle Novena con carrera 44. Aquí están todavía los organismos de emergencia, pero se está adelantando justamente esas labores. Hay que recordar que el edificio Vanessa.
6: También, Darío, hay que comentar que desde el lado donde nos encontramos en la carrera 44, ya se puede ver uno de los frentes del Colegio Adventista. Eso muestra la cantidad de escombros que se han retirado. Se ha enfocado bastante en ese lado izquierdo del edificio, donde según los rescatistas, desde un principio estaría la mayor cantidad de cuerpos o de personas. En este lugar también siguen trabajando los bomberos, el ejército, al que hemos visto rompiendo las varillas para que puedan entrar la retroexcavadora. Y a un lado se ve también amontonadas varillas, baldes, con lo que se esperan retirar los escombros en un rato.
5: Por supuesto, nosotros nos mantenemos a una distancia prudente porque las recomendaciones de las autoridades es que por el riesgo biológico que hay en la zona, pues debemos retirarnos, y además aquí hay personal que justamente hace esa recomendación a las personas.
7: Obras por Anoche. Impuestos del Gobierno Nacional proponen promover la estrategia Reconstrucción por Impuestos para atender las zonas afectadas por el terremoto. Bogotá ha enviado más de 2.300 toneladas de ayuda humanitaria a los lugares más afectados por el terremoto. El alcalde mayor, Carlos Fernando Galán, es ahora el único centro de acopio del distrito. El buque de la Armada Colombiana, ARS Guajira, recientemente adquirido por la institución, zarpó desde Cartagena con destino a Miami, en Estados Unidos, para recibir y traer al país las ayudas humanitarias recolectadas para atender a los damnificados. Tras 6 meses de la emergencia en Córdoba por las inundaciones, las autoridades aseguran que el plan de recuperación del departamento costaría 4 billones de pesos. Murieron 10 personas y otras 8 resultaron heridas en un ataque ruso con cohetes en la región ucraniana de Kharkov, informó el gobierno de Kiev, que prometió una respuesta. El representante estadounidense para Siria acusó a Israel de estar detrás de los bombardeos contra una base militar abandonada en el noroeste del país, y denunció que la acción es una escalada innecesaria. Hay alerta en Barranquilla por la escalada de homicidios en lo corrido del año. Se ubican en 738 asesinatos, superando los 725 que se registraron en todo el año 2025. Información de servicio. Se presentan problemas de movilidad en la troncal Avenida de las Américas en Bogotá por un choque, por lo que los buses de Transmilenio presentan retrasos.
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11: En Colombia, 7 de la mañana, 6 minutos. En la costa este de los Estados Unidos, 8 de la mañana, 6 minutos.
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4: Quiero saludar al sabio, al profesor Jorge Iván González. Él fue director de Planeación Nacional. El profesor es uno de los economistas más respetados del país. Siempre que lo presento, hago esta introducción con sentimientos de admiración y respeto. Profesor, bienvenido a Caracol.
5: Muchas gracias por el saludo, muy amable.
4: Profe, 30 billones de pesos. Eso tiene un impacto para el nuevo presidente brutal. Le cambian sus planes, sus prioridades. Pues es un hecho inesperado. ¿De qué manera? Pues obviamente la respuesta es muy difícil. ¿De dónde van a salir los 30 billones? Pues obviamente mecanismos tributarios tendrá que buscar, entre otros. Pero ¿cómo le cambia el mapa a un gobierno un impacto de 30 billones a los 5 días?
5: Mire, lo primero, Julio, cambiamos el discurso. O sea, los colegas economistas muchos están hablando de reducción de gasto antes del gobierno. Pero antes de comenzar y antes del terremoto no es posible bajar el gasto. Entonces, primero aceptemos, y ahora con mucha mayor razón, después del terremoto, aceptemos que hay que gastar más y que hay que gastar mejor. Colombia está en 21% de gasto público sobre el PIB. América Latina está en 23, 24, Estados Unidos está en 41, Europa está en 42, 43. Primero, aceptemos que tenemos que gastar más y que tenemos que gastar mejor. Ese es el primer punto. Y el segundo punto, ¿qué hacemos? Pues tenemos que hacer una reforma tributaria y a mí me parece, Julio, absolutamente clave que por fin hagamos una reforma tributaria que articule nación, departamentos y municipios. Que dejemos de mirar la fiscalidad de Colombia solamente como un problema del presupuesto general de la nación. Departamentos, municipios y nación. Es la única forma como podemos cambiar de manera sustantiva toda la tributación del país. Me da mucho temor que la reforma tributaria, que de todas maneras hay que presentar, vuelva a ser otra vez una reforma tributaria del gobierno nacional. Entonces esos son para mí los dos mensajes inmediatos. Hay que gastar más, hay que gastar mejor. En el plan de desarrollo incluimos el presupuesto por programa que nadie le ha parado bolas. Y el presupuesto por programa es un proyecto estratégico de carácter regional. Lo que nos demostró el terremoto es que la división político-administrativa no es el problema. La geografía es una sola. Entonces pensemos en proyectos articulados de carácter regional. En ese sentido yo digo gastemos mejor, pero gastemos más y hagamos una reforma tributaria que involucre nación, departamentos y municipios.
6: Director, pero en el marco de este terrible suceso que ha acontecido en nuestro país, lo que dijo el ministro de Hacienda, Miguel Gómez, es que pues no quiere subir los impuestos justamente porque están viendo cómo las empresas están metiéndose la mano al bolsillo para hacer donaciones y para hacer otro tipo de ayudas. ¿Usted cree que igual no hay otra opción que subirle los impuestos a esas empresas para poder reconstruir el país?
5: No, yo no estaba hablando de empresas, estoy diciendo una reforma tributaria, nacional, departamental y municipal. Primero que todo, acabemos de consolidar el catastro multipropósito. La única forma de entender la geografía, la única forma de ordenar el territorio es consolidando el catastro multipropósito. Cuando empezó el gobierno Petro estábamos en el 9%, el IGAP va en el 47%. Sería un error absolutamente grave que el gobierno no sigue estimulando el catastro multipropósito. Esa es la primera condición. Saber hasta dónde va el páramo, saber qué es baldío y mirar cómo desde la parte tributaria modificamos las relaciones sectoriales y mejoramos y modernizamos el sector agropecuario. Ese es un primer elemento absolutamente central. Miremos desde el gobierno nacional qué está pasando con los prediales de las ciudades. Hay ciudades que están cobrando el 2 por mil de predial. Cartagena le está cobrando a los grandes apartamentos de 4 mil millones de pesos, le está cobrando el 9 por mil. ¿Por qué Cartagena no le cobra esos apartamentos del 15 por mil? Desde la nación hay que hacer una revisión junto con los municipios de lo que está pasando con los prediales. Miremos qué está pasando con los municipios que no cobran por congestión. Miremos qué es lo que pasa que no cobran derechos de edificabilidad. Miremos por qué no cobran primas de localización. Miremos por qué no cobran valorización. Entonces, miremos la tributación de forma articulada. No sigamos mirando la tributación como un problema del gobierno nacional. Y en esa articulación, el elemento sustantivo es la geografía. ¿Cuáles son los municipios, los departamentos con más potencialidades? Mire, el país tiene que cambiar la visión. No seguir diciendo, como lo estamos diciendo estos días, que el Chocó es pobre. El departamento del Chocó es el departamento más rico del país desde el punto de vista de biodiversidad. Entonces, cambiemos toda la lógica, pero no sigamos mirando el país después de lo que está pasando con el terremoto, después de lo que está pasando con el cambio climático, como un país únicamente administrado por la distribución territorial, por la distribución político-administrativa que tenemos, empecemos a mirar la geografía.
7: Claro, pero insistiendo un poco en la pregunta del tema de impuestos, porque la primera declaración del ministro, incluso antes de ser posesionado, es que no habría más impuestos, y además se ha anunciado también el retiro del impuesto al patrimonio. Frente a esta nueva realidad, ¿usted piensa que eso es posible?
5: Mire, es absolutamente imposible. Es que cuando empezó el gobierno, y como le dijeron varios economistas, colegas con los que yo estoy de acuerdo, que había que bajar 35 billones. Algunos economistas hablaban de bajar 50 billones. Eso no tiene ningún sentido. Por eso digo yo, primero cambiemos el discurso. Hay que gastar más. Primero que debe hacer el gobierno es miremos los prediales de todas las ciudades del país. Miremoslos ya. Y preguntémosle a Cartagena, preguntémosle a las ciudades por qué están cobrando 8 o 9 por mil. Esa es la primera pregunta. Desde el gobierno nacional decirle a las ciudades grandes e intermedias, revisemos lo que está pasando con los prediales, revisemos qué es lo que está pasando con valorizaciones, miremos lo fiscal desde la perspectiva global. Me parece un error enorme acabar con el impuesto al patrimonio. Yo creo que necesitamos más impuestos. ¿Por qué? Porque es que el gasto no puede bajar. Yo vuelvo a repetir, Colombia está en 21% de gasto público sobre PIB, Estados Unidos está en 41, Europa está en 45. Usted no puede construir un país sin impuestos. Usted no puede construir un país sin tributación. Entonces, yo no estoy diciendo que los tributos son de las empresas. Los tributos son de todos. Pero en los tributos, el elemento geográfico es absolutamente sustantivo.
8: Doctor Jorge Iván, pero ¿a qué más le ponemos impuestos? El no, predial y el catastro, hay muchos municipios de este país pegando el grito en el cielo porque se los actualizaron y se dispararon. La clase media tiene ya una carga tributaria muy grande.
5: No. Lo que se actualizó fue el avalúo. Claro, si hay avalúos que no hacían hace 20 años, lo que se actualizó fue el avalúo.
8: Claro, pero que repercutió en el predial.
5: Pero eso todavía no está repercutiendo en los prediales. Pues revisemos todo eso. Yo vuelvo a poner el ejemplo de Cartagena que me impresiona a mí mucho. ¿Por qué Cartagena no cobra 9.5 por mil apartamentos de 4 mil millones de pesos? ¿Por qué no les cobra el 15? El mundo tiene prediales del 20 por mil. A mí me impresiona mucho cuando la gente se admira en Nueva York, mira los puentes, mira el metro, mira las conexiones a la isla de Manhattan y Caribe. Los prediales de Nueva York son 24 por mil. Entonces, si nosotros no miramos la tributación de manera integral, entonces discutimos el impuesto al patrimonio. Perfecto. Usted reduce el impuesto al patrimonio si aumentaron el predial, pero es que usted no puede mirar eso distinto. No lo puede mirar aislado. Si la ciudad aumentó el predial, entonces no castigue al contribuyente.

0: contribuyente con patrimonio. Por si la ciudad no subió el predial, entonces aumentemos el patrimonio. Pero eso lo tenemos que hacer de manera articulada. No podemos seguir mirando la tributación como si estas ciudades no fueran relevantes. Bogotá, Medellín, Cali, Barranquilla son ciudades con unas dinámicas de generación de rentas por el urbanismo y por el manejo del suelo absolutamente maravillosa. Pero miremos eso con los impuestos nacionales. Pues no sigamos haciendo reformas de impuestos nacionales sin mirar a Cali, Medellín, Barranquilla y a las ciudades intermedias. Es el momento y el gobierno debería pensar realmente en una reforma tributaria que mire todo este conjunto.
1: Profesor Jorge Iván, el ministro de Hacienda también dio otra declaración, incluso antes de conocer lo del terremoto, y es que el presupuesto del 2027, que él pues va a heredar porque lo dejó el gobierno Petro, él quiere devolverlo al Congreso, porque le parece que es una chambonada y que ahí, si yo le entendí bien al ministro, hay unos 20 billones que no está muy claro para qué son. En esa maniobra de devolver el presupuesto al Congreso, ¿se podría encontrar otra plata adicional? No digo la suficiente,
0: no,
1: pero
0: insisto,
1: otra.
0: Insisto, no se puede bajar el gasto. Yo insisto, si se va a llevar el presupuesto al Congreso, entonces miremos cómo articulamos proyectos. Yo insistí, lo vuelvo a repetir, es inaceptable que el país se haya tirado 47 millones de pesos de regalías en el cuatrienio en 11 mil proyectos. Listo. El gobierno vuelve el presupuesto al Congreso. No lleguemos con el no presupuesto con la idea de que podemos bajar el gasto. Con la idea de que podemos cumplir la regla fiscal. Mire, eso no se puede hoy. Lleguemos al Congreso diciendo este gasto es insuficiente. Pero vamos a mejorar y vamos a hacer mucho más eficiente el gasto. Es que no nos podemos tirar 47 millones de pesos en 11 mil proyectiles. Ahora que el terremoto nos dijo, mire, todo esto está integrado. Usted no puede mirar el Pacífico colombiano como un problema de departamentos. El Pacífico colombiano es una sola realidad. Puesto que es una sola realidad, los proyectos tienen que ser estratégicos. Pero a mí no me pueden decir que Colombia no tiene plata cuando nos tiramos 47 billones de pesos en 11 mil proyectos. Entonces, ¿qué debe hacer un gobierno responsable? Decirle al Congreso, primero, es imposible bajar el gasto. Segundo, ¿cómo es imposible bajar el gasto? Vamos a hacer unas reformas absolutamente cruciales desde el punto de vista de manejo del gasto y es mirar los territorios. Entonces, utilicemos el terremoto para hacer una transformación de todo el territorio. Y entonces, si los gobernadores del Pacífico no se ponen de acuerdo, pues no hay recursos para ellos. ¿Por qué? Porque tienen que poner de acuerdo en proyectos estratégicos.
1: Sí. Profesor Jorge Iván, le quería preguntar por un asunto distinto, pero que usted conoce realmente muy bien. Incluso conoce al protagonista de ese episodio. ¿Sabe usted que el gobierno nombró primero al doctor Sepúlveda como el director del Departamento Nacional de Planeación? Y el fin de semana el gobierno no ha explicado por qué lo desnombró, pero algunos creen que lo desnombraron porque él participó en el Plan Nacional de Desarrollo que elaboró usted en los primeros meses del gobierno Petro.
0: Mire, eso es de
1: ¿qué
0: los
1: le parece
0: dolores,
1: esa decisión?
0: Mayores míos, dolores aquí solo. Es decir, Carlos Sepúlveda no solamente es una excelente persona, es un técnico maravilloso. Y yo no sé cómo se entiende como un mal o como una situación negativa de Carlos que haya participado en el gobierno de Duque, que haya participado en el gobierno de Petro, pues eso le da continuidad a este país. Mire, cuando yo llegué a Planeación, yo ya conocí a Carlos antes. Carlos acababa de coordinar un documento que lo recomiendo, que se llama Colombia 2050. Yo llego a Planeación, estaba Alejandra Botero, directora de Planeación, y entonces me encuentro con el documento Colombia 2050. Le digo a Carlos, esto es una maravilla. Trabaje conmigo. Carlos y yo trabajamos perfectamente el plan de desarrollo. Ahora, yo no entiendo cómo dicen que es un plan de desarrollo petrista. Es decir, las propuestas del plan de desarrollo son problemas de este país, son estructurales. Me parece un gravísimo error del gobierno que rompe una continuidad que venía desde Duque. Porque es que este país en estos problemas necesita visiones de largo plazo. Y entonces si usted va a cambiar toda la perspectiva cada 4 años, pues volvemos al punto, no tenemos proyecto estratégico. Mire, yo quiero decir, Carlos Sepúlveda es un técnico excelente. Además conoce planeación nacional, además ha estado en varios gobiernos, además tiene la visión estratégica que necesita el país. Me parece, vuelvo a repetir, un error enorme que no lo hayan nombrado. Yo estaba feliz cuando lo nombraron y creo que para la continuidad de proyectos estratégicos es una lástima que lo hayan desnombrado.
2: Pero no será, profesor, que la razón debe ser otra. Es que por su análisis, mirando la hoja de vida de él, su participación en el anterior gobierno, pero también en el gobierno de Duque, el tema económico que es tan técnico y que requiere una continuidad, palabra que usted ha usado en su respuesta, ¿no da lugar a que el cambio sea simplemente porque haya tenido la participación que haya tenido en un cargo tan técnico? ¿No será que es que estamos equivocados de la explicación de la razón por la cual lo sacan?
0: Pues lo que uno ve en las redes, en los medios, es esta. Mira, hay unos problemas estructurales del país, el desarrollo agropecuario, el tema de transformación energética, la convergencia regional que está en el plan de desarrollo y que tiene que ir el próximo gobierno. Ahora, ¿qué hubo detrás de eso? Pues yo creo que me parece que lo que están diciendo puede ser cierto. Es decir, cuando yo veo unos tuiteros que empiezan a decir que el plan de desarrollo tiene que ser completamente distinto porque llegó otro gobierno, yo digo, entonces, ¿dónde está la visión de largo plazo de este país? Es que usted no puede cambiar las grandes estrategias cada 4 años. Pero bueno, sí me queda muy difícil saber qué había detrás, fuera de estas discusiones, porque lo que ha parecido es eso, que es por ser un funcionario del presidente Petro, o por haber, funcionario no, por haber trabajado con el presidente Petro. Y además, pues muchas de las afirmaciones del presidente de la Espiella es que los que estábamos con el gobierno Petro, pues no podemos estar en este gobierno. También para ellos es un error porque no es construir sobre construido. Es que hay temas absolutamente cruciales y estratégicos que se debería mantener. Y en eso Carlos era una maravilla, porque Carlos mantenía esa visión de mediano plazo.
2: ¿Usted habló con él sobre este tema o no habló
0: claro,
2: usted con él?
0: Carlos, claro, yo primero que todo, Carlos siguió en planeación cuando yo me fui hasta que le terminó el contrato. Inmediatamente le terminó el contrato, Carlos salió en planeación. Pero obviamente, en el momento en que lo nombran, yo lo llamo absolutamente feliz. Yo, Carlos, qué maravilla que se pueda mantener toda esta línea. Lo que yo decía ahora, catastro multipropósito, el tema de convergencia regional, los temas de transformación energética que están en el plan de desarrollo, pues obviamente el plan de desarrollo de Petro no puede cumplir en 4 años, pero sí eran líneas de una mirada estratégica que a mí me parecen cruciales. ¿Y quién más que una persona como Carlos? Es que Carlos es una persona que entiende todo, que conoce planeación, y como decíamos, pues que ha estado en varios gobiernos, entonces tiene la capacidad para mirar en el mediano plazo.
2: Profesor, pues entiendo que no me responda a esta pregunta porque es del ámbito privado. ¿Él le alcanzó a contar cuál era su relación con el gobierno? ¿Él conocía al presidente de la Espriella o era más por el lado de Manuel José, el vicepresidente?
0: Ah, no, claro, es que con José Manuel... Acuérdense que José Manuel Restrepo fue el rector del Rosario cuando Carlos era decano en la Facultad de Economía del Rosario. Y es otra ventaja de Carlos, que ha sido decano, que entiende todo. Entonces, obviamente, el vicepresidente José Manuel pues lo conoce muchísimo porque Carlos era decano de la facultad.
2: Profe, ¿y usted sabe algo del que lo reemplazó?
0: No, no tengo ni idea. Yo estoy sorprendido como todos. Pues viendo, a ver, no, pues no tengo ni idea quién es.
2: A ver, Espinosa, ¿usted qué sabe? Él estaba en planeación municipal de Pereira, Espinosa, y lo pasaron al tránsito de Pereira.
1: Sí, sí, pero es que Julián,
0: la comparación es brutal, es decir, la comparación es brutal. Porque vuelvo a decir, usted pasa a una persona que entiende todo, que trabajó con Duque, sí, que hizo Colombia 2050, que trabajó conmigo, que entiende todo, que en el equipo, fíjese la reacción favorable que tuvo Carlos cuando lo nombraron, por el lado de... Por fin se recupera la capacidad técnica de planeación. Es que uno de los errores fue haber debilitado la capacidad técnica tanto en planeación como en Hacienda. Entonces yo creo que esto recuperaba la capacidad técnica de planeación. Y vuelvo a insistir, mire, si en el país no hay una entidad que mire a 20 años, si en el país no hay una entidad que mire a 20 años, vamos a seguir con 5 millones de pobres extremos. Vamos a seguir con todos los problemas que tenemos. Nosotros necesitamos una conciencia que debería ser planeación que mire a 20 años. Pero si se llega con la afirmación de que el plan de desarrollo tiene que ser distinto porque es de otro gobierno, pues estamos acabando las posibilidades de continuación.
2: Sí. Pues Félix, seguimos preguntándonos, además el ingrediente que agrega el profesor, el sabio, es que Iván Duque es un consentido de este gobierno. El expresidente Duque, muchos amigos de él, gente que él conoce, ha sido nombrada en el gobierno y este era un conocido de él. Y voy a lo que a usted le gusta, los trinos. Veo por todas partes, comillas, vanidad, mi pecado favorito.
3: Esa era la cuenta, sí, que esa es una frase de el abogado del diablo, y en donde el diablo expresa que esa es su pecado favorito, la vanidad. Y sí, cambiaron a esta persona de la que nos están hablando por una persona que es más conocida como tuitero anónimo, pero bueno, es la realidad del país. Yo le quería preguntar una cosa precisamente sobre todo lo que ha dicho. ¿No será que esos prejuicios ideológicos nos han hecho mucho daño permanentemente en que se cree que lo que llega tiene que ser completamente diferente a lo que venía?
0: Claro, es que este país, mire, a mí me da una tristeza, un país tan rico. Desde el Mandarame llega sacando petróleo más de 100 años, con poblaciones tan pobres. Mi interpretación es que Colombia no tiene una entidad que tenga proyectos a 20 años. Mire, en Colombia los únicos proyectos medio estratégicos que nosotros tenemos es en el sector energético y parte en vías. Pues nosotros necesitamos una instancia que, vuelvo a decir, debería ser Planeación Nacional, que le diga a cualquier gobierno, mire, presidente, bienvenido, pero este programa es a 20 años y vamos en el año 6. El tema de Guajira, por ejemplo. El presidente anterior llevaba bombas que salgan a los 6 meses. Y este presidente llegó con los carro tanques. Pues la Guajira es un programa de reforestación a 20 años. Pues si no hay una entidad que le diga al nuevo gobierno, cualquiera que sea, mire gobernador, mire presidente, este programa es a 20 años y vamos en el año 5, faltan 15. Es decir, si no hay esa visión de largo plazo, pues la riqueza enorme de este país, mire, ¿cómo es que no hemos explotado la riqueza, la biodiversidad absolutamente admirable del litoral pacífico? Y seguimos diciendo en todos los periódicos, en todas las conversaciones, que Chocó es un departamento pobre. Mire, hasta que no empecemos a decir que Chocó es el departamento más rico del país, no podemos cambiar lo que está pasando. Y para eso necesitamos una entidad que piense eso.
2: Siempre es un placer escuchar al profesor González. Querido sabio, gracias por atendernos. Feliz mañana.
0: Gracias a ustedes, muy amables. Gracias.
2: Vamos con actualización de cifras de la tragedia. Se acaban de conocer nuevos números. Me quedo con una frase del sabio, ¿no, Espinosa? Dejen de estar diciendo que es que el gasto, hay que recortar el gasto. El gasto es imposible recortarlo. Por ahí no es la cosa, ¿no?
1: Sí, él dice, pues, y el profesor Jorge Iván siempre ha sido muy claro en repetir que, primero, el gasto es inflexible en Colombia, el 93% o el 94% de lo que hay sobre la mesa servido ya está comprometido, y es difícil reducir algunas de esas cosas, casi que imposible, y ahora, después de la tragedia, pues mucho más. De manera que sí, él cree que eso de andar pensando en recortar 20 o 30 o 40 billones de pesos no es posible. El ministro Gómez pues tiene otra idea. El ministro Gómez parece creer que sí es posible recortar mucha burocracia y que ahí se puede ahorrar una buena plata, pero pues el profesor Jorge Iván no lo cree factible.
2: Listo, nos vamos con...

0: 123.789 familias damnificadas, lo que equivale a más de 292.000 personas afectadas. Y en materia de infraestructura, se reportan más de 134.000 viviendas averiadas y cerca de 30.000 destruidas.
1: Ahora son las 7:33 aquí en Caracol. Nos vamos para el Catatumbo, nos vamos para Norte de Santander. Ya no son tres policías, 5 personas secuestradas. Esmeralda, ¿qué sabemos?
2: Julio, inicialmente los 3 funcionarios pertenecían al grupo investigativo contra el terrorismo de la DIJÍN. Estamos hablando del mayor Freddy Rusi González y los patrulleros Erika Monroy y también Edison Medina. Fueron secuestrados exactamente cuando se dirigían en un vehículo particular rumbo al municipio de Ocaña y a la altura del sector de La Curva, en jurisdicción de Bucaracica. Fueron abordados por hombres armados que aparecieron en 2 camionetas y se los llevaron con rumbo desconocido. Aunque en el vehículo en el que se movilizaban los funcionarios, este fue grafiteado con consignas alusivas a las FARC, las autoridades atribuyen este secuestro al ELN. 2 civiles, también mujeres, fueron secuestradas en las últimas horas. Marta Liliana Granado fue secuestrada exactamente en la zona de acceso al Catatumbo, en el municipio de Sardinata, y Alejandra Ibarra Rodríguez, otra mujer de 42 años de edad, secuestrada en el municipio de Bochalema. 5 personas secuestradas en menos de 72 horas en esta región durante el fin de semana, en hechos que nuevamente agudizan la violencia que se vive en esta zona del país como consecuencia de las acciones especialmente que viene adelantando el ELN en esta región.
1: Hay noticia en Barranquilla, Martín.
3: Julio, le cuento que reapareció en público Carlos Mato, lo hizo en su tierra natal Agustín Codazzi, en el Cesar. Matos fue homenajeado durante el 42º Encuentro Regional de la Cultura, realizado en el marco del Festival de Música Vallenata en Guitarra, en este municipio, ubicado a una hora de Valledupar, un evento respaldado por la Alcaldía del municipio y la Gobernación del Cesar. Matos recibió un reconocimiento de la Asociación de Profesionales de Codazzi, APROCODA, por su trayectoria empresarial y su gestión social de acuerdo con el diploma. Una aparición que genera especial interés desde luego por el pasado judicial que lo llevó a prisión por el caso Yunda, y Matos fue extraditado desde España, permaneció recluido en la cárcel La Picota y posteriormente obtuvo la libertad condicional tras cumplir parte de su condena y obtener redenciones de pena. Recordemos que él se encuentra en libertad condicional, sin embargo, pues está a la espera también de otro proceso por las salidas irregulares que realizó desde La Picota en el 2022.
1: Brian, si le entiendo bien, ellos son de Codazzi, esa es una familia de Codazzi. Lo que usted nos está contando es que el señor Matos fue condecorado en ese encuentro cultural.
3: Sí, señora, sí, es un encuentro cultural que se realizó este fin de semana, esto en el marco del Festival de la Música Vallenata en Guitarra que se realiza en Codazzi. La familia Mato, desde luego, es oriunda de esta zona del Cesar, muy reconocida, ha desarrollado temas empresariales de ganadería y reapareció entonces el señor Carlos Mato en este municipio.
1: Pues mire, Marcela, el editorialista del Espectador, don Fidel Cano, coincide con usted. Lo que necesita Colombia, si es que su ministro reconozca el error, ofrezca disculpas genuinas y retome el trabajo ininterrumpido en las zonas afectadas. Para la familia, ya habrá tiempo. Editorial de hoy del Espectador. Y mirando los comentarios, hay uno que dice lo siguiente. ¿Ustedes no se acuerdan de la entrevista que hicieron la semana pasada con un rescatista mexicano? Los rescatistas llevan 50 días sin ver a su familia. 50 días.
4: Sí. No, y también le están sacando al ministro, pues por supuesto, él está en su derecho de extrañar a su familia, de querer pasar tiempo con ellos, y nosotros tampoco podemos juzgar ese sentimiento. Pero primero, el ministro estaba con su familia en la posesión, el 7 de agosto, hace unos días. Y segundo, pues mire usted el ejemplo que da el presidente Abelardo de la Espriella con sus niños pequeños en Buenaventura este fin de semana haciendo los recorridos. Entonces yo sí creo que es muy distinto ver la imagen de una familia unida, de un funcionario que tiene que estar con su familia, que le dedica tiempo, a otro que está en traje de baño en una playa cuando muchos no tienen un techo para vivir.
1: Pues leo varios comentarios mencionando lo que usted dice. El mejor ejemplo para el señor ministro es su propio jefe, el presidente de la República.

0: Juan Pablo, un comentario, yo le doy un oyente.
1: Claro que sí, los comentarios que leemos cada mañana a través de X en nuestra cuenta arroba Caracol Radio. Usted puede opinar allí sobre el tema del día hoy. ¿Está de acuerdo con la forma en que está administrando su gabinete el presidente de la Espriella? Escribe al respecto arroba Geomao. No, prometió disque los nunca son los de siempre. Familiares de las familias más poderosas en la política de las regiones. Y hasta gente condenada por corrupción. Y escribe también sobre nuestro tema de hoy, arroba Miguel Landárraga. No, solo son fanáticos religiosos e hipócritas como Jaime Beltrán, ministro de Vivienda, señalado por corrupción y ratificado, pese a su vil comportamiento y su falsedad.
0: Jesús, ¿dónde está usted?
2: Don Julio, un excelente día en Bucaramanga. Gracias por la oportunidad y un saludo y un abrazo para tantas personas que en este momento sufren esto. A ver, Julio, administrativamente y gerencialmente se le llama compromiso y prioridades. Recordemos que la palabra enseña y el ejemplo arrastra. Hubiese sido un gran ejemplo para su familia el que estuviese atendiendo a los damnificados. Y le pregunto, Julio, si un corresponsal suyo en medio de esta tragedia le dice eso, ¿usted qué haría?
0: Ay, Marcela.
3: Solo dijo una canción. Solo dijo todo.
1: Eso es una canción de Diego Verdaguer.
4: Sí, pues no se,
1: ¿qué haría?
4: Y además no se puede comparar, porque además hay un detallito que no se nos puede olvidar, y es que al ministro se le paga un salario con recursos públicos. Y nosotros que estuvimos allá vimos a mucha gente que no está recibiendo un peso, que no tiene más que su buen corazón y las ganas de ayudar, la solidaridad con los afectados, y que llevaban jornadas de más de 20 horas sin dormir, sin descansar, sin comer, dedicados a ayudar a los damnificados.
3: Sin entonces, que le pagaran ¿sí le queda? Nada.
4: Sí, por su corazón
1: pero
4: de buen samaritano que quiere ayudar que, frente a una situación, pues imagínese, tan
1: olvida,
4: dramática.
1: Marcela, siempre se nos olvida que los ministros, que el presidente, que todo funcionario público trabaja por nosotros y para nosotros. Y en este caso, el gerente del país, que es el presidente, está quedando como una alcahueta al dejar ahí al ministro.
4: Y la contradicción, Julio, porque es que mire, nuestro tema del día tiene dos caras de la moneda. Por un lado, un ministro que no está mostrando su compromiso con el cargo, que se va de puente a Santa Marta a un matrimonio, a estar con su familia, a lo que él quiera, pero se fue. Y por otro lado, funcionarios como el que escuchábamos de Planeación Nacional, que tienen una carta de presentación, pues trabajaron en otros gobiernos, pero ellos duraron 2-3 días en los cargos y los terminan sacando por un tema. Entonces uno no entiende el rasero de cuál es el criterio con el cual se están dejando a las personas en el gobierno.
0: Pero eso lo puede decir cualquiera, pero que lo diga el sabio. Es que el señor fue decano, viene del gobierno Duque, pasa por el gobierno Petro y sacarlo.
4: No, y a ver, no,
0: un
4: no
0: tipo
4: vamos a
0: tan
4: generalizar.
0: Técnico, ¿no? Claro,
1: es que es un cargo.
4: Y hay gente muy buena.
0: Técnico.
4: Hay gente muy buena en este gobierno, y yo sí creo que hay que destacar a tantos funcionarios, empezando por el presidente, porque incluso los que sean críticos con el presidente y los que estén cuestionando ciertos temas del presidente, la entrega de los balones, bueno, eso puede ser discutible, pero el presidente Abelardo de la Espriella, hay que reconocer que ha estado de frente en la tragedia, que ha estado recorriendo desde el primer día todas las zonas afectadas, que ha estado con su equipo de gobierno, y este tipo de situaciones pues termina convirtiéndose en un lunar en medio de un esfuerzo que están haciendo muchos funcionarios en el gobierno y también en las administraciones locales para sacar adelante pues este terrible evento
0: día,
4: en el que estamos.
0: En un día el presidente ha estado en 5 sitios de la tragedia, en un solo día, en 5 sitios de la tragedia.
1: ¿Sabe qué es lo triste del macartismo que estamos viviendo, Julio? Es que, infortunadamente, el gobierno Petro hizo lo mismo hace 4 años. Entonces, estamos entrando en una situación de cada 4 años, llega un nuevo gobierno y quiere borrar a lo que recuerde el anterior o a quienes hayan trabajado con el anterior porque no les gustaba, porque no les parecía.
0: Hágalo en los consulados, en las embajadas, pero no en la oficina de planeación. Es que ahí está la chequera del país.
3: Pero bueno, además, ¿por quién se reemplaza? Es que si la persona por la que se reemplaza tuviera la misma entidad que la otra, y más allá
0: pues
3: de
0: la oficina
3: que
0: de tránsito
3: tenga,
0: de Pereira.
3: Exacto, pero y además, pero que sea más conocido es por ser un tuitero anónimo.
5: Eso es el señor Buitrago trabajó, ¿no? Esto es su propia hoja de vida. El último cargo es director del Instituto de Movilidad de Pereira, director de planeación del municipio de Pereira, ahí estuvo 1 año 11 meses, e increíblemente fue asesor de desarrollo de la Agencia de Desarrollo Rural durante el gobierno Petro. Entró en el gobierno Duque en octubre del 2020 y estuvo en el cargo hasta enero del 2023, o sea, 6 o 7 meses entrado el gobierno
0: Petro. Ahora mírele la hoja académica.
5: Sí, es administrador de negocios de EAFIT y especialista en economía de los Andes. No tiene maestría, tiene especialización.
0: Entonces usted dice, llena el requisito, ¿no? Planeación se necesita un economista, ¿no?
5: Sí.
0: Llena el requisito, pero ante lo otro que había, pues imagínese. Óigame, Juan Diego, artículo 316 del Código Penal, por si en alguna confusión suya usted se le ocurre escuchar que alguien le proponga captación masiva.
6: Sí, señor.
0: 120 a 240 meses de cárcel, o sea, hasta 20 años. La multa, 50.000 salarios mínimos. Si se usan medios de comunicación o divulgación colectiva para atraer personas, la pena aumenta un 25%. ¿Sabe quién está mirando esta conducta de captación? La Corte Suprema de Justicia. ¿Sabe a quién están investigando? No. A un senador de la República, Óscar Benavides. ¿Qué hizo el senador? El expediente es impresionante. ¿Qué hizo el senador? Resulta, ya lo tiene el expediente el magistrado Farfán. Usted sabe que es cuchilla, cuchilla, ¿no?
6: Sí, es muy juicioso.
0: Están mirando la trazabilidad jurídica, bancaria, contable y material del senador porque le dio por hacer una colecta, escuche bien, con Laura Camila Vargas, integrante de su UTL.
4: Sí, es una influencer muy conocida, sí. Influencer política.
0: Pero usted no puede recoger plata por ser influencer sin tener...
6: No, es que eso es captación ilegal, acuérdese que...
0: Es captación.
6: Sí, eso es como el... Como DMG, captación ilegal. Recoge plata y...
0: Hay dos verificaciones de las cuentas difundidas por el congresista. Apareció el nombre de José Ibalde o José Francisco Ibalde, descrito en la denuncia como un líder político del Chocó cercano a él. Recogiendo plata, un senador de la República.
6: No, es que eso era lo que hablábamos más temprano y que ha sido duramente cuestionado, Julio. Y es el que, en medio de semejante dolor, tragedia, calamidad, no falta el político que, pues, saca pecho y adicionalmente, este caso puntual que, pues, está siendo investigado, captando plata. No. O sea, consígnenme a mí. No.
0: Usted oyó lo que dijo el presidente, ¿no? El que esté en esa vaina se está metiendo conmigo.
6: Sí.
0: Yo personalmente asumiré el tema de la gente que esté tocando la plata de la tragedia. Eso dijo el presidente. Bueno, sí. Corte Suprema de Justicia, senador Benavides, allá definirán...
4: Es un representante de la Cámara de las Comunidades Negras.
6: Uh-huh. Sí, es un activista, abogado, este señor Benavides, de la Cámara, que fue quien le ganó la curula a Miguel Polo Polo, de hecho, en las pasadas elecciones, y que ya había recaudado más de 300 millones de pesos, pero por cuentas bancarias que no pertenecían a ninguna organización ni fundación, sino al señor José Francisco Ibalde Ibarra, aliado político de Benavides.
0: Hacemos una pausa y regresamos porque hay más noticias aquí en Caracol.
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12: En Colombia, 7 de la mañana, 49 minutos. En la costa este de los Estados Unidos, 8:49.
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0: Ahora son las 7:50. Nos vamos para Caracol América. Johan Triana tiene noticia a esta hora en la 106.3. Johan, ¿qué
19: pasa? Las 8:50 de la mañana, hora del este. Este martes 18 de agosto, justamente a las 7 de la noche, cierra la jornada electoral de las primarias en Florida. Los votantes elegirán a los candidatos que principalmente competirán en noviembre por la gobernación del estado, un escaño en el Senado de Estados Unidos y varios puestos de la Cámara de Representantes. Estas elecciones también servirán para medir el peso político que conserva el presidente Donald Trump en Florida, con 11 candidatos republicanos que están compitiendo por la nominación para reemplazar al gobernador Ron DeSantis, quien dejará el cargo después de dos mandatos. Entre ellos, Julio, el congresista republicano Byron Donalds, que es respaldado por Trump, y el vicegobernador Jay Collins, que es cercano al gobernador DeSantis. En el sur de Florida, pues también hay una contienda clave por el Distrito 27 del Congreso, que incluye buena parte de Miami, Coral Gables, Pinecrest y Cutler Bay. El escaño está actualmente en manos de la republicana María Elvira Salazar, elegida por primera vez en noviembre de 2020 y reelegida posteriormente. Salazar, de origen cubano, se ha destacado especialmente por sus posiciones sobre inmigración y en algunos momentos ella misma se ha distanciado de sectores de su propio partido republicano por ese tema.
0: Gracias, Johan. Hay un titular importante en Siria, Juan Pablo.
1: Julio, 8 ataques aéreos israelíes impactaron una base aérea en Siria, en Idlib. Aunque no se reportan víctimas, los daños son graves. Ya hay un llamado de atención por parte de los Estados Unidos e Israel para que explique qué pasó.
0: Gracias. Y la tragedia ha tocado a todos y a nuestros colegas. Quiero saludar a Javier Fernández, el cantante del Gol. Javier, una de las voces más admiradas, conocidas en Colombia, no está ajeno a la tragedia. Tengo entendido que perdió 3 familiares. Para él toda nuestra solidaridad, el cantante del Gol. Y seguimos con más colegas. Juliana, ¿con quién?
20: A esta hora, Julio, nos atiende José Fernando Patiño. Él es colega, presentador, periodista y ha sido una cara muy importante en medio de toda esta tragedia, porque en medio del apoyo que aún sigue brindando, él y su familia tuvieron que despedir a su padre. José Fernando, gracias por acompañarnos en 6AMW.
2: Juliana, muchas gracias por la invitación y un saludo a todos mis colegas de la mesa.
20: José Fernando, en primer lugar, un abrazo de solidaridad por parte de todos aquí en Caracol Radio y por supuesto de todos los oyentes. Hemos sido testigos también de lo que ha sido la despedida a su padre y ese homenaje que tanto usted como su familia le han estado haciendo a lo largo de estos días. ¿Cómo se encuentra usted al día de hoy ante esta situación?
2: Pues Juliana, de todas las formas que uno tiene para dejar este mundo, la verdad es que muy pocos contemplamos que la manera de partir de nuestros seres queridos era de esta manera. Para mí ha sido un verdadero viacrucis desde el mismo momento en que afuera de mi conjunto en Bogotá, un familiar llegó hasta el conjunto de mi padre porque no contestaba, le tomó una foto y me la envió y me dijo, así está el edificio donde vivía tu padre. Inmediatamente comenzó la carrera por venir a buscarlo y me embarqué en el primer avión que estaba. Tuve que dejar la maleta que traía porque si no, no me podía montar. Es más, de las casas estaba montado en ese avión y a varias personas, porque era el único vuelo que salía para Cali, los siguientes ya estaban cancelados, le pidieron que existíamos como 5 o 6 familiares que queríamos viajar de urgencia a Cali. Y él fue una de las personas que cedió el puesto para poder viajar y por eso pude llegar hacia las 11 de la mañana del lunes aquí a Cali. Y cuando aterricé me dijeron que mi padre había salido supuestamente, que estaba en la clínica Valle del Lili. Me remití allá, ya había ido bastantes familiares allá a esa clínica y no, definitivamente no tenían razón. Estuve en un periplo por diferentes clínicas de Cali y no me daban razón, así que decidí volver a llegar por primera vez al lugar de la tragedia y encontrarme con que el lugar donde miraba a mi padre estaba totalmente en el piso. Mi padre vivía en un piso tercero y estaba totalmente en el piso. Inmediatamente lo que me pongo a hacer es llamar a mi padre y pues no, nunca obtuve respuesta. Lo que sí supe y lo que sí recibí fue inmediatamente personas que dijeron que estaban allí. De hecho, tenían familiares que no habían contestado tampoco, pero que pues no iban a contestar por ahora y que vivían ahí en el barrio y que querían ayudar. Muchos ciudadanos civiles sin pago y sin absolutamente ningún otro interés que el de buscar vida, llegaron a mí y llegaron a Torres de Limonar a sacar escombros, porque los bomberos hoy, sí, me doy cuenta, ayer me reuní con una persona y me dijeron que los bomberos de Cali no llegaron temprano. Los primeros en llegar a este punto fueron los bomberos de Jamundí, casi al mediodía del lunes.
0: José.
2: Y los bomberos de Cali llegaron casi en la noche, por un tema de ego, supuestamente, de ellos, algunos querían ser los rescatistas primeros y los de la foto. Entonces uno se va dando cuenta de cosas ya después, claro, de esto, Julio, que es bastante complejo.
0: José, obviamente un abrazo profundo de solidaridad en este momento tan duro, pero ya superado un poco ese momento tan doloroso y trágico, yo quisiera preguntarle sobre su lección, porque yo lo veía que usted lo mandaban para un sitio, le decían que allí estaba allí con vida, en este otro y no sé qué, y eso tal vez hizo mucho más doloroso y dio más sufrimiento a toda esa situación. ¿Qué lección le deja a usted esto en materia de manejo de información por parte de los organismos de socorro en una situación parecida?
2: Mire, como todo, Juan Diego, tiene matices, ¿no? No puedo decir que todo es bueno y todo es malo. Hay muchas cosas por mejorar, pero si me hablas de qué me llevo yo de aprendizaje de esto, es que primero, el primer PMU fue por las vecinas y la administradora del conjunto. Y ellas escucharon que un Darío Patiño había salido cuando no habían sacado a nadie a esa hora. Y por eso la confusión. Y luego, cuando yo pido ayuda y mando la foto de mi padre, muchas personas, tal vez queriendo ayudar, tal vez queriendo decirme mentiras, me llamaban y me decían, aún yo viendo ya a mi padre el día miércoles en la tarde que ya logré verlo, me seguían llamando a decirme que mi padre estaba en otra clínica, que fuera para allá, que acababa de hablar con la persona afuera. Entonces yo siento que se habla mucho de preparación, pero nos falta mucho realmente. Primero, en el tema de reacción, no estamos listos. ¿Quién dijo que estábamos listos? No estamos listos. Los bomberos llegaron y aún llegaron sin herramientas. fue una persona vecina que se dedicó a comprar en ferreterías maquinaria corta para poder cortar diferentes cosas, discos de diamante.

0: de una cantidad de cosas, porque ellos llegaron sin herramientas. Entonces, no estamos listos para la reacción y, por supuesto, ya lo vemos menos en la prevención.
1: Sí.
0: Hay muchas edificaciones de más de 50 años que necesitan un refuerzo estructural y donde la gente no puede seguir viviendo. Hay una cantidad de terrenos arenosos en donde se construyó en Cali, en donde la gente no debería seguir viviendo y hay que buscar dónde trasladar a estas personas. Por eso
1: Sí.
0: son tantos los edificios, Juan Diego, que en este momento pues tienen que evacuar porque no hay manera de que puedan seguir habitándolo.
1: Sí, José, y creo que es un llamado muy importante que usted hace. Le queremos agradecer por abrirnos y darnos este espacio en 6AMW, lamentando nuevamente su pérdida. Y gracias por continuar apoyando a tantas familias que en este momento siguen en búsqueda de sus familiares.
0: Juliana, yo quiero agradecer a todos los civiles que decidieron con sus propias manos ir a arrancar vida de esos escombros, o al menos, como en mi caso, poder llevarme a mi padre y hacerle una cristiana sepultura como se lo merecía. Muchas personas hoy no lo van a poder hacer. Precisamente siento yo que por la falta de preparación para poder atender esta emergencia como se debe y la altura a la que se debe atender. Gracias a todas las personas. De verdad estoy orgulloso de Cali y mi padre pues seguirá guiándome. Esto, el dolor nos tiene que motivar a algo mucho mejor. Esto no es de política, esto no es de estrato social, esto es de humanidad.
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7: Noticias de Cali, el Valle del Cauca. Estamos a esta hora, el recorrido de Caracol Radio, 9 días después del terremoto ocurrido el lunes 10 de agosto. Estamos recorriendo las zonas donde hay varias recomendaciones y que tienen que ver con la no presencia de la ciudadanía en algunos sectores en los cuales se están adelantando las tareas de rescate. Importante atender este llamado de los usuarios de estas zonas, también los vecinos de estos sectores que están también atendiendo las recomendaciones, algunos de ellos porque no han podido acceder a sus lugares porque hay algunas restricciones para los mismos. A esta hora también les queremos informar que está haciéndose un llamado por parte de los cuerpos que vienen adelantando la tarea de recopilación de los llamadas ayudas en el centro de acopio. Se está en este momento activando después de la jornada seguramente, y ellos también por esa ardua labor tienen necesidad de un descanso, y eso tiene que ver obviamente con los sitios de acopio, uno de ellos aquí en el Coliseo del Pueblo, donde nos estamos tratando de ubicar para brindar esta información de servicio. Igualmente buscando lo que es el recorrido que estamos haciendo para poder encontrar esas historias de quienes se salvaron de milagro, otros que lamentablemente perdieron a sus seres queridos, y que son lamentablemente esos testimonios no muy fáciles de conseguir, porque hay que entender el respeto que hay que brindar por lo que le pasa a estas familias que están viviendo estos momentos de dolor.
8: Y el Parque Deportivo de la capital del Tolima. El presidente de Estados Unidos, Donald Trump, amenazó con bombardear Omán si se interpone en el camino de un acuerdo de Washington con Irán sobre la administración del Estrecho de Hormuz, e instó a Teherán a rendirse en la guerra de Oriente Medio. Los presidentes de China, Xi Jinping, y de Ecuador, Daniel Noboa, abogaron por ampliar la cooperación bilateral en sectores como energía, minería y comercio durante una reunión en Pekín, en la que el mandatario ecuatoriano expresó su interés por aumentar las exportaciones al mercado chino y atraer más inversiones del país asiático. Los bomberos de Pasto reportaron que solo en lo corrido del año han atendido y controlado 18 incendios forestales, 109 quemas prohibidas y 34 quemas de residuo. Con un brazalete del IMPEC cubierto con papel aluminio, fue capturado en la localidad de Chapinero, en Bogotá, un hombre con detención domiciliaria por el delito de homicidio. Además, tenía dos celulares también envueltos con papel aluminio. Y en Cartagena priorizan la lucha contra el delito de la trata de personas. El embajador de Estados Unidos se reunió con el alcalde Dumek Turbay en el marco de los bloques de seguridad urbana.
9: Gracias, Fidel. Quiero preguntarle a Juan Esteban en Washington dos temas. Uno, el presidente de la Espriella le está pidiendo al presidente Trump que elimine los aranceles con Colombia a propósito de la tragedia. ¿Sabemos si hay respuesta del Departamento de Comercio?
10: Todavía no, Julio, todavía no hay una respuesta, digamos, formal a esa petición conversada entre Abelardo de la Espriella, presidente de Colombia, y el presidente Donald Trump, pero lo que sí nos dicen es que el Departamento de Comercio, en cabeza de Jameson Greer, está ya revisando el tema para hacer los ajustes necesarios, Julio, porque es algo que el presidente Trump le habría prometido al presidente Abelardo de la Espriella, así que seguramente veremos anuncios próximamente.
9: Y la segunda pregunta es muy importante.
10: Sí, señor.
9: La declaratoria del Estrecho de Hormuz como nuevo territorio de los Estados Unidos. ¿Usted me puede explicar dentro de qué legislación, jurisdicción internacional, el presidente Trump puede hacer eso?
10: No, Julio, no, definitivamente no. Es que eso es parte, incluso, Julio, cuando a él se le preguntó si había posibilidad de cobrar peajes, dijo, ¿por qué no lo hacemos nosotros? Incluso, algo que vía legal pues no es posible. El Estrecho de Hormuz no es un territorio de los Estados Unidos, ni el presidente de los Estados Unidos lo puede convertir en un territorio de su país. El estrecho está entre Irán y Omán, Julio, y las aguas, digamos, territoriales corresponden a esos estados, pero nunca a Estados Unidos, ni tampoco se trata de aguas internacionales en las que Estados Unidos tenga injerencia ni tiene soberanía territorial sobre el estrecho. Ahora, ¿por qué el presidente dice eso? Porque de alguna manera lo justifica todo en el sentido de que Irán no ha cumplido con los acuerdos, que se trata de una amenaza mundial, incluso primero para los Estados Unidos, y que Irán no puede tener un arma nuclear y que él de alguna manera está salvando al planeta de esa amenaza nuclear. Él dice que Estados Unidos tiene el control total del estrecho debido a ese bloqueo naval de los Estados Unidos, pero de ahí a declarar el estrecho territorio de los Estados Unidos, Julio, pues no tiene una justificación legal ni constitucional.
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9: La trae Grace y la buena noticia viene de la China. Grace tiene una especial conexión con la China, una afinidad con la China. Y por eso quiero saludar al señor embajador de la República Popular China en Colombia. Este es un diplomático de carrera, aunque es muy joven, tiene 20 años de experiencia en relaciones internacionales. Y su especialidad, su experticia, es acercar a los países latinoamericanos a la China. Y la buena noticia es el anuncio que van a escuchar. Señor embajador Su Jingyuan, bienvenido a Caracol, buenos días.
14: Muy buenos días.
9: Señor embajador, cuéntele usted a los colombianos, en este momento lo escuchan en los 5 departamentos afectados de manera grave por el terremoto, ¿cuál es la ayuda que ya llega de la China?
14: Sí, desde el comienzo de la tragedia del terremoto, China ha sido muy solidaria con Colombia. Tenemos un mensaje del presidente Xi Jinping al presidente Abelardo de la Playa en primer momento, manifestándole nuestra solidaridad y también nuestra condolencia hacia las víctimas y solidaridad con sus familias y todos los ciudadanos afectados de Colombia. El gobierno chino ha anunciado una asistencia financiera por valor de $1,000,000 a Colombia y también una asistencia humanitaria por valor de 15 millones de yuanes. Esta asistencia humanitaria abarca básicamente como 7,000 mantas, 1,900 tiendas de campaña, 15 vehículos electrónicos de potabilización, 200 lámparas solares, 20 equipos electrógenos para apoyar a los afectados en los departamentos afectados por terremoto. Mientras tanto, la Cruz Roja China también anuncia una ayuda adicional por valor de $200,000 a su contraparte colombiana. La noticia más reciente que hemos recibido es que la asistencia humanitaria ya partió desde Pekín con destino a Bogotá hace un buen par de horas. Tienen previsto llegar a Bogotá al mediodía de hoy. Vamos a recibirlo hoy con autoridades colombianas en el aeropuerto de Dorado, esta ayuda humanitaria. Y según la designación del gobierno colombiano, esta asistencia será destinada a Departamento Valle de Cauca, a la ciudad de Cali. Nosotros nos encargaremos de la descarga, del despacho de la aduana, con el apoyo de una empresa china, Costco Shipping, vamos a llevar toda esta asistencia humanitaria de Bogotá a la ciudad de Cali. Mientras tanto,
15: embajador, cuéntenos cómo ha sido esa coordinación y esa comunicación con el gobierno colombiano para la entrega de la ayuda humanitaria, porque vimos en un primer momento un trino suyo preguntando con quién se podía coordinar estas ayudas. Entonces, cuéntenos un poco cómo ha sido esa comunicación entre la embajada china y el gobierno de Abelardo de la Espriella.
14: Gracias. Yo creo que a lo largo del último tiempo la situación se ha mejorado mucho. Hemos mantenido muy estrecha coordinación y comunicación con la Cancillería colombiana, con la Unidad Nacional de Gestión de Riesgos. Incluso ambas partes trabajan en los fines de semana, en ayer feriado, yo creo que la situación de comunicación se ha mejorado sustancialmente. Es comprensible que ante una situación de esta magnitud, sobre todo al comienzo de la instalación del nuevo gobierno nacional de Colombia, hay cosas que desde el comienzo no operaban como todo el mundo esperábamos, pero hay que reconocer las mejoras sustanciales hasta la fecha. Entonces yo tengo varias comunicaciones, sea por teléfono, sea presencial, con el canciller Omar Bula. Yo creo que coincidimos en la importancia de estrechar esta comunicación, este esfuerzo conjunto para poder hacer la entrega de nuestra ayuda a los afectados aquí en Colombia.
9: Pues recordar que el señor embajador Grace hace parte de Vamos Pa'lante, ¿no? Recuerde usted que nos ayudó, apoyó, y gracias a él varios estudiantes salvaron su carrera en las 5 universidades que apoyamos. Embajador, gracias por toda la generosidad de la China. A propósito, pues obviamente hay un cambio político importante en Colombia, ¿no? Y veníamos con pues un gobierno muy afín a la China y no tan afín a los Estados Unidos. Ahora tenemos un gobierno muy afín a los Estados Unidos y pues respetuoso con la China y con tantos planes y lo que significa la potencia económica de la China en el planeta Tierra. ¿Usted cree, embajador, que se pueden mantener las dos cosas? Es decir, que el nuevo gobierno puede tener una relación muy estrecha de cooperación, inclusive militar, en el territorio colombiano, y al mismo tiempo mantenernos en la ruta de la seda y mantenernos en el mapa económico de ustedes.
14: Yo no voy a hacer pronóstico en presentación del Gobierno Nacional de Colombia. Sin embargo, yo creo que hay una necesidad y unos intereses nacionales de Colombia que no se va a cambiar con el cambio del gobierno. Yo he visitado varios departamentos conversando con la gente. Tenemos China una presencia importante que responde a la necesidad propia de Colombia. Y también observamos lo que han hecho hasta la fecha otro gobierno de la derecha en la región de América Latina. Yo creo que la mayoría han adoptado la opción más sensata de una política exterior pragmática, respetando y anteponiendo sus propios intereses delante de intereses terceros. Entonces, yo creo que la cooperación entre China y Colombia ha beneficiado a Colombia y es una necesidad que Colombia va a insistir. Así que tengo la confianza, y más allá de mi comunicación con el canciller Omar Bula, yo creo que tengo confianza en poder seguir trabajando en Colombia.
16: A propósito de eso, embajador, sí. Cuando usted habla de los otros países, hay un país donde la situación es más complicada, que es Argentina, donde ya hay incluso notas diplomáticas por la manera como Estados Unidos allá ve la preocupación, según ellos, de la presencia china. Entiendo el tema Huawei y otras cosas. ¿Ese modelo de lo que está pasando en Argentina podría ocurrir en Colombia?
14: Bueno, yo voy a entrar, yo no voy a entrar en las polémicas específicas, pues por viendo la situación aquí que tenemos aquí en Colombia, yo creo que cada país adopta la decisión más razonable según sus propios intereses y no los intereses de terceros. Hay una competencia geopolítica entre China y Estados Unidos, esto no hay que desconocer, pero el propio Estados Unidos también hace negocios, el presidente Donald Trump hizo visita a China, invita al presidente Xi a volver a visitar Estados Unidos quizá el próximo mes de septiembre. Así que la decisión se decide en cada situación, y el nuevo ejemplo es que el presidente de Ecuador, también de la derecha, Esta semana está en China para una visita oficial de 8 días. También estamos próximos a recibir el canciller de Chile. Sabemos que Chile también hoy por hoy tiene un gobierno de la derecha muy afín a Estados Unidos también. Sí. Así que vemos casos de mucha racionalidad y de mucho pragmatismo y mucha cautela en el manejo de la relación tanto con Estados Unidos como también con China.
17: Señor embajador, mucho se dice sobre el documento que en su momento firmó el gobierno chino y el gobierno de Colombia durante la administración de Gustavo Petro para que Colombia pues se suscribiera o entrara a la nueva ruta de la seda. Pero a la franja y la ruta, pero ese documento, más allá de lo que se firmó, que finalmente es una declaración de intenciones más que otra cosa, ¿se concretó en algo? ¿Hubo algún proyecto que se haya determinado y definido para avanzar en ello?
14: Es que hay que tener en cuenta que se lleva un poco de más de un año, de mayo del año pasado a esta parte, un año y pico, es muy poco tiempo, pero yo podría asegurar que con esta señal muy positiva de Colombia hacia China, que responde a su propia necesidad de diversificar la relación internacional, de mejorar las infraestructuras de interconectividad física para rebajar logísticas, yo creo que esa señal ha sido bien recibida por el sector empresarial de China. Hemos recibido emisiones de población de investigación por parte del sector empresarial de China que viene a Colombia en búsqueda de diversas oportunidades, pero para convertir el interés de inversión y cooperación en proyectos reales, yo creo que el tiempo ha sido demasiado corto para asegurar que el proceso dé sus resultados que todos esperamos. La necesidad es mantener la previsibilidad y la estabilidad de la política de Colombia hacia China. Yo creo que con tiempo vamos a obtener los resultados esperados.
9: Señor embajador, muchas gracias por su tiempo, pero sobre todo muchas gracias por su solidaridad. Ha sido usted muy amable con la cadena Caracol de Colombia. Feliz mañana.
14: Siempre es un placer colaborar con la cadena. Gracias.
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9: Ni un paso atrás, siempre adelante. 1989, un 18 de agosto, era viernes. A esta hora ya habíamos entrevistado a Luis Carlos Galán a propósito de una encuesta que confirmaba que el 70% de los colombianos votarían por él para presidente. Un día como hoy fue asesinado Luis Carlos Galán. Para muchos, el político colombiano más trascendente de de los últimos 50 años. Aquellos amigos que estábamos con él en ese 1989, un abrazo. A Patricio Samper, donde quiera que esté. A Germán Vargas, donde quiera que esté. A Juan Lozano, donde yo sé que está. A toda la familia. Esa terrible noche de Soacha nos marcó para siempre, pero sobre todo marcó a Colombia, para bien y para mal. Bueno, Félix, tengo el calendario marcado. Todo listo para el Coyote, ¿no?
16: Ah, sí, estamos listos. Yo estoy ya programado también para el Coyote. Coyote versus Acme.
9: Sí, señor. Mire, Félix, le doy noticias del cine. Jerry Bruckheimer, el productor de Piratas del Caribe, está en este momento hablando con Johnny Depp para la versión número 6 de Piratas. ¿Cuánto le van a meter a eso, no?
16: No, porque
9: la Odisea.
16: Sí, ya.
9: 1300.
16: Va para 1600.
9: 1300. En el mundo, las cinco películas que ya pasaron del billón de dólares, de los mil millones, pues. Spider, 2000. Odisea, 1300. Toy Story, 1100. Michael, 1016. Y Super Mario, 1012.
16: Puede ser el mejor año en la historia del cine en taquilla.
9: Y El Coyote, 22 de agosto. Uh-huh. 22 de agosto. 28 se estrena una película de ciencia ficción de Ridley Scott que se llama The Dog Stars. Septiembre, una de videojuegos, Resident Evil. 16, otro videojuego, Street Fighter. Y el 20 de noviembre, los Juegos del Hambre. Y la más taquillera, el 18 de diciembre. Los Vengadores, Félix. Robert Downey Jr.
16: Que esa se va a ir fácilmente por encima de los 2.000 millones también.
9: Sí. 23 de diciembre, todos los ojos del mundo en una película. Otro juego, Angry Birds. 23 de diciembre. Hay un oyente a esta hora y llegó el reportero Caracol. Carlos, su opinión.
20: Julio, buenos días. ¿Sí me escuchas?
9: Perfecto.
20: Buenos días. Julio, esa vieja usanza de estar asintiendo a todo ministro que la embarre parecía haberse abolido. Pero no, Julio, eso es una usanza que está afincado también en este gobierno. Julio, otra cosa, es reprochable el comentario de la Caroline Levitt, colombiana, Carolina Gómez, burlándose de Palestina.
21: El reportero Caracol.
9: Es el primero con las últimas. Juliana de los Ríos, el trancón de hoy.
22: El trancón de hoy, Julio, está en la autopista norte con calle 153 y también en la calle 201, porque en esos dos puntos se presentan dos accidentes de tránsito sentido sur-norte entre un automóvil y también una motocicleta, por lo que el trancón a esta hora en la autopista norte es monumental.
23: 8:27, el reportero Caracol, también es José David.
24: Marcela, el ejército y la policía capturaron en zona rural de Condoto, Chocó, a alias Darío, cabecilla de la subestructura John Freddy Orejuela del Clan del Golfo. Era el encargado de orientar el cobro de extorsiones a mineros, transportadores, contratistas, además de coordinar acciones e incursiones armadas contra las fuerzas militares en el departamento del Chocó. También era el encargado de las confrontaciones que mantiene el Clan del Golfo con el ELN en esa zona del país por el control territorial.
23: También tenemos noticias con el reportero Caracol en Bucaramanga, Juan Carlos.
25: Marcela, Paula Ramírez, esposa del ministro de Vivienda, Jaime Andrés Beltrán, habla de ataques en contra de su familia. Dice que su esposo pasó a visitarlos a Santa Marta en una actividad que ella había programado desde hacía 2 meses para compartir con sus hijos antes de retornar a clases. Asegura que ese momento termina convertido en una infame vulneración de los derechos de sus hijas menores, pues según ella expusieron un momento de intimidad en redes sociales.
23: 8:28 minutos. Vamos ahora a actualizar la otra emergencia que vive el país, que está en el departamento del Tolima, con los incendios forestales que ya han arrasado con más de 11.700 hectáreas de cultivos. ¿Cuál es la situación hasta ahora, Julio?
0: Marcela, precisamente también se han afectado cultivos potreros, bosques nativos y 50 casas. En este momento hay que decir lo siguiente, y es que de acuerdo al más actualizado reporte de los organismos de gestión del riesgo, hay 3 incendios forestales de los más de 30 que llegaron a

0: Atractivos. A los que más preocupan en este momento se ubican en los municipios de Alvarado, Armero, Guayabal y la zona limítrofe entre los municipios de Suárez y Carmen de Apicalá. Hay que decir que las lluvias ayudaron a sofocar gran parte de las llamas. Se espera que en los próximos días visite el Tolima el ministro de Agricultura, Indalecio Dangond, para entregar un inventario a él de lo que son las afectaciones y se anuncien de parte del gobierno algunos subsidios para quienes lo perdieron todo en el departamento del Tolima por los incendios forestales.
1: Y seguimos muy atentos de la situación allí en el Tolima. Gracias, Julio. Vamos ahora a hablar de la solidaridad que sigue moviendo a los colombianos para ayudar a los afectados por el terremoto. 120 toneladas de ayuda humanitaria ya llegaron a Quibdó, la capital del Chocó, procedentes de Pasto. Claudia.
2: Marcela, así es, y esta ayuda comenzó ya a ser distribuida por parte de una comisión de la Alcaldía de Pasto que se trasladó a la zona para acompañar el proceso que fue posible gracias a la solidaridad de los nariñenses. 60 toneladas también fueron entregadas en Roldanillo y Buenaventura en el Valle del Cauca. Los transportadores de carga de la ACC en Nariño llevaron esta ayuda corriendo con todos los gastos operativos como un gesto de solidaridad de este gremio con los afectados por el terremoto.
1: Hay noticias en Cartagena con el reportero Caracol Erix Montoya.
3: Marcela, reportero Caracol, el buque de apoyo logístico RC La Guajira de la Armada Nacional zarpó desde la base naval RC Bolívar aquí en Cartagena con destino a Miami. Su propósito es recoger y embarcar la ayuda humanitaria que se está acopiando en dicha ciudad para posteriormente atravesar el canal de Panamá y arribar al puerto de Buenaventura en el Valle del Cauca, llevando alivio a las familias damnificadas por el terremoto del pasado 10 de agosto. El RC La Guajira fue adquirido recientemente por la Armada con el propósito fundamental de atender desastres naturales en el país, siendo esta su primera operación. Para este operativo, el buque se habilitó para transportar hasta 410 toneladas de ayuda humanitaria.
1: Y mientras todo esto ocurre, no podemos perder de vista el orden público, la situación en varias zonas de Colombia. Dos policías boyacenses están entre los secuestrados en el departamento de Norte de Santander. ¿De quiénes se trata, Narda?
4: Hola, Marcela, buenos días. Se trata del mayor Freddy Alexis Rusi González, oriundo del municipio de Pauna, al occidente del departamento, y la patrullera Erika Tatiana Monroy Hurtado, de Tunja, quien en compañía del también patrullero Edinson Yesid Medina Traslaviña, de la Dijín de la Policía, fueron secuestrados cuando se desplazaban de Ocaña a Cúcuta, en Norte de Santander. El presidente Abelardo de la Estrella rechazó el hecho y advirtió que sería una retaliación por los contundentes golpes contra los grupos armados en el Catatumbo. Hasta el momento, las familias de los uniformados en el departamento de Boyacá no se han pronunciado.
1: Y mientras tanto, un grupo armado asesinó en el oriente del Cauca a un líder social e integrante de la Guardia Indígena. Hay preocupación en ese departamento que ya registra 18 líderes asesinados en lo corrido de este año. Brando.
5: Marcela, reportero Caracol, con el rechazo que hay en el oriente del departamento del Cauca precisamente por el asesinato de Ferney Pacho, reconocido líder social e integrante además de la Guardia Indígena del Resguardo de Bitoncó, quien fue interceptado por hombres armados en zona rural de Páez cuando regresaba de cumplir labores agrícolas. El líder social participaba de procesos de control territorial y además protección comunitaria en el territorio de Tierra Adentro, situación que ha generado además el rechazo de las comunidades indígenas del departamento del Cauca. Según Indepaz, y pese a las alertas emitidas por la Defensoría del Pueblo para el departamento del Cauca, con este crimen ya son 18 los líderes sociales asesinados en el departamento y 90 en Colombia durante el 2026.
1: El reportero Caracol en el Huila es Lizardo Moreno y nos habla de cerca de 500 estudiantes de 7 sedes educativas de Algeciras que no han podido volver a clases por cuenta de las alteraciones de orden público. Lizardo.
6: El reportero Caracol en el departamento del Huila, Marcela, precisamente esto se debe a las alteraciones de orden público que se han vivido en los últimos días en el municipio de Algeciras, donde 14 militares fueron heridos y 2 fallecieron. Los estudiantes aún no regresan a clase. Hoy se revisará el tema si lo hacen de una manera virtual.
1: Y el presidente Abelardo de la Espriella ordenó levantar el bloqueo registrado en la vía Barranquilla-Santa Marta. Este tipo de situaciones se están volviendo muy comunes y generando congestión en ese corredor vial. Giselle.
7: Marcela, así es, el reportero Caracol en esta zona del departamento. Como usted lo había dicho, esta situación es algo frecuente en la vía, lo que genera un trancón que se prolonga por varias horas, afectando a quienes transitan por esta zona. En esta ocasión, el bloqueo fue protagonizado por habitantes que reclamaban el servicio de energía eléctrica. Según el presidente, la comunidad llevaba 4 días sin electricidad, por lo que dijo que en Colombia los problemas no se solucionan bloqueando vías. Aquí se hacen las peticiones respetuosamente y el gobierno soluciona, señaló el mandatario.
1: Y mientras tanto, autoridades anuncian que los municipios de Córdoba también van a habilitar puntos de acopio para ayudar a las familias damnificadas por el terremoto registrado el pasado 10 de agosto. La reportera Caracol es Claudia Hernández.
4: Así es, Marcela, la gobernación de Córdoba informó que además de Montería, a partir de esta semana serían habilitados puntos de acopio en el resto de municipios del departamento para apoyar a las familias que resultaron damnificadas por este terremoto de magnitud de 7,4 registrado el pasado 10 de agosto. Las zonas que ya contarían con puntos de acopio son Chinú, Valencia y Sahagún. Recordemos que en Montería siguen disponibles el Coliseo Miguel Japilora y el Estadio de Béisbol 18 de junio.
1: Y vamos ahora a hablar de noticias en Sincelejo. La mayoría de hospitales y centros de salud de Sucre están en este momento en una grave crisis financiera, Félix.
8: La preocupación del sector salud de Sucre tras conocerse que 17

0: y financiero, o se encuentran bajo medidas especiales de la Superintendencia Nacional de Salud. Entre las heces incluidas figuran hospitales y centros de salud de Caimito, Mahahual, Guaranda, San Onofre, Tolú, Cincé, La Unión y Tolú Viejo, entre otros.
1: El reportero Caracol es, por supuesto, Juan Diego Alvira.
2: Se movió el tablero de los medios públicos, Marcela, el Mintic, con la ministra Alexandra Falla y la nueva gerente de Inrevisión, Ángela Mora, anunciaron una reestructuración de fondo en el sistema de medios públicos. Lo primero, se cayó la franja informativa y de opinión en radio y televisión, que iba de 6 de la mañana a 10 de la noche. Eso desde que cambió el gobierno. El ministerio fue claro, dijo que quieren que los contenidos respondan a criterios de independencia, pluralidad, equilibrio y rigor informativo. Pero aquí viene la parte que, por supuesto, también nos interesa, el de la platica, el de la plata. Resulta que solo durante este año se firmaron 1.051 contratos por más de 100 mil millones de pesos. Y aquí hay un dato que llama muchísimo la atención. Entre el 6 y el 7 de agosto, justo en la transición de gobierno, se firmaron 87 contratos por cerca de 4 mil millones de pesos. Por eso se anunció que se va a revisar todos esos convenios y contratos interadministrativos.
1: Y cerramos con el reportero Caracol, Jorge Espinosa.
3: Marcela, hoy se conoce el dato del PIB del segundo trimestre. El mercado espera un crecimiento de 3,19%, que de confirmarse es una aceleración importante frente al 2,2% del primer trimestre. El crecimiento está sobre todo en gasto público, servicios, especialmente administración pública, educación, salud y actividades artísticas. ¿Qué está debiendo todavía en la recuperación? La construcción y la minería. Si se cumple el 3,19%, la economía volvería a crecer a ritmos cercanos a los de 2023. En medio de semejante emergencia económica, este es un dato que va a tener una relevancia.
4: El reportero Caracol.
5: El primero con las últimas.
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2: En Colombia, 8 de la mañana, 37 minutos. En la costa este de los Estados Unidos, 9:37.
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1: 8:37 minutos, pues a propósito, Juan Diego, de la información que comentábamos hace unos minutos relacionada con un congresista que ha liderado la recolección de ayudas, que es en lo que están hoy muchos colombianos buscando cómo ayudar, pero en este caso ha derivado en una investigación de la Corte Suprema de Justicia. Recordemos el caso.
2: El problema, pues, que a raíz del terremoto, un congresista representante a la Cámara por las Negritudes, el representante Óscar Benavides, y su equipo lanzaron una campaña de donaciones para las víctimas del Chocó, que según él superó los 300 millones de pesos. Esto pues ha generado todo tipo de cuestionamientos y demás, porque pues se habría dado una cuenta personal de una persona cercana al representante a la Cámara. Y esto ha llevado incluso a que el mismísimo 14 de agosto un ciudadano, Daniel David Martínez, radicara una denuncia de 21 páginas ante la Sala de Instrucción de la Corte Suprema, que quedó en manos del magistrado Francisco Farfán. La denuncia pide investigar tres delitos: estafa, captación masiva y habitual de dinero y peculado por apropiación, además de solicitar que se compulsen copias a la Fiscalía contra Laura Camila Vargas, integrante de la unidad de trabajo legislativo de este congresista y quien también tiene pues una gran influencia en redes sociales. Por eso saludamos a esta hora de la mañana al representante a la Cámara, Óscar Benavides. Representante, buenos días.
10: Buenos días. Para mí es un gusto estar aquí con ustedes.
2: Sí, representante.

0: Tante, nosotros comentábamos esta noticia hace algunos minutos y usted nos ha pedido el derecho a réplica. ¿Cuál es su respuesta frente a estas graves denuncias que pues ya están ante la Corte Suprema de Justicia?
1: Bueno, cabe aclarar que ustedes no comentaban. Ustedes están acusándome a mí a través de esos micrófonos sin ni siquiera corroborar la información. Yo soy el representante de la población negra afrocolombiana raizal y palenquera. Óscar Benavides es mi nombre. Y es de conocimiento público que yo soy un líder social. No soy un criminal ni soy un ladrón. Para que los medios de comunicación se destinen a destinar veneno en contra de una persona que lo que quiere es ayudar a su población. Primero que todo, yo no he pedido que consignen a cuentas personales. La fundación, la cual se me acercó para que pudiéramos liderar este proceso, se acercó porque nuestros hermanos en el departamento del Chocó, donde fue el epicentro que los medios de comunicaciones amarillista ni siquiera vieron desde un principio, estaba nuestra gente en medio de los escombros esperando que llegara atención humanitaria, que llegaran personas a ayudarlos a retirar en medio de todos los escombros que tenían encima, y nadie hacía nada. Donde los niños el primero y el segundo día se acostaron sin comer a la cama porque no recibieron de manera oportuna ninguna ayuda. Y los medios de comunicación como Caracol se destinan a tirar veneno en vez de haberse puesto en favor de nuestra población. Nosotros lo que hicimos fue pedir que se consignara la cuenta de la fundación. Su representante legal, a través de una autorización que le dio la fundación, autorizó la consignación a su NECI y a su cuenta Bancolombia, no a mis cuentas personales. Entonces eso no pueden criminalizarlo ustedes ni siquiera la periodista del establecimiento, la señora Vicky Dávila. Eso a mí no me hace un criminal ni un ladrón. Recuerden ustedes que yo tengo una responsabilidad. Sí. Y es representar a 4.5 millones de personas en este país que son el pueblo negro. O sea, si hubiese sido otra persona o otro congresista que no fuese afro, ustedes lo estuvieran criminalizando como lo
2: no,
1: están haciendo.
2: No, representante, mire, a usted
1: me
2: lo
1: da
2: estamos
1: mucha
2: escuchando.
1: Pena
2: No, no, no,
1: con
2: pero
1: ustedes.
2: permítame
1: Por
2: un
1: eso, me
2: momento
1: da mucha
2: porque no,
1: pena con
2: no, a mí
1: ustedes
2: también
1: porque
2: me da
1: son
2: mucha
1: unos
2: pena, representante.
1: atrevidos que desde
2: Representante,
1: sus privilegios
2: a usted
1: pueden
2: lo estamos
1: hablar
2: llamando y con
1: tan
2: respeto
1: veces.
2: lo estamos
1: Por
2: escuchando.
1: eso,
2: A
1: yo
2: usted
1: también
2: aquí
1: se los
2: nadie
1: estoy
2: le dijo
1: diciendo con
2: ladrón
1: respeto,
2: y yo sí le voy a
1: pero
2: pedir
1: ustedes
2: respeto por el
1: están
2: trabajo de
1: tirando
2: Caracol Radio.
1: veneno.
2: No, señor.
1: Nada de Caracol
2: Mire.
1: Radio. Se han destinado a tirar veneno. Yo voy a seguir
2: Perdóneme,
1: defendiendo a mi
2: representante,
1: gente. Así a
2: representante,
1: ustedes les
2: veneno.
1: duela. Los
2: No.
1: invito a montarse en una chalupa y ahí a ver cómo
2: Pero
1: está
2: por
1: la
2: supuesto
1: gente.
2: que lo hemos
1: No
2: hecho,
1: sean
2: representante.
1: sinvergüenzas.
2: Representante, estuvimos la
1: No me
2: semana pasada desde el día
1: criminalicen,
2: uno
1: que
2: en
1: yo
2: Chocó.
1: barrí
2: Mire,
1: estas calles. Yo no soy un ladrón.
2: representante, nadie ha dicho aquí que usted sea un ladrón. Y yo sí le voy a
1: Vertían
2: pedir respeto.
1: veneno y les voy a
2: No.
1: mandar las pruebas y los voy a denunciar
2: Bueno,
1: porque están
2: envíenos las
1: afectando mi
2: pruebas.
1: buen
2: Aquí
1: nombre.
2: estamos
1: No
2: abriendo el
1: sean
2: micrófono para que usted pueda dar
1: sinvergüenzas al
2: sus.
1: servicio del
2: No, pero
1: establecimiento.
2: discúlpeme.
1: Con mi gente no se metan y yo
2: No.
1: voy a seguir defendiendo a mi gente
0: No,
1: así
0: es
1: les
0: que.
2: No, no, no, no,
0: es que
2: no.
0: aquí hay un
2: Representante, yo
0: hecho,
2: sí
0: aquí
2: no
0: hay
2: le
0: un
2: voy a
0: hecho.
2: permitir a usted
0: Representante, aquí hay
2: que
0: un
2: usted
0: hecho
2: venga
0: y es
2: aquí a
0: que.
2: hacernos unas acusaciones.
0: Sí,
1: No hay
0: sí.
1: ningún
0: No,
1: hecho, señor Juan Diego
0: representante.
1: Alvira.
0: Sí.
1: Esto a mí no me criminaliza.
0: No.
2: ¿Quién lo ha
1: Respétenme. Yo soy
2: criminalizado? Por
1: aquí
2: Dios,
1: nadie
2: lo
1: lo
2: estamos
1: aquí
2: llamando para
1: nadie
2: que
1: lo
2: usted
1: en este país.
2: dé su
1: La
2: versión de
1: gente se
2: los
1: está
2: hechos. No.
1: pudriendo, la gente, en medio de los escombros que están encima de la gente. Y el nefasto gobierno no ha ido y ustedes no le han hecho llamado. Entonces, ¿qué se quejan? Que uno se levante a luchar por la población afrodescendiente es un delito. No, señores, aquí en Colombia no van a volver a criminalizar las acciones que se tomen en contra de nuestro pueblo y no se los voy a permitir nunca. A mí me eligieron 159 mil personas en Colombia para representar a mi población. Y ahora el problema es que yo haya hecho este tipo de acciones para ayudar a mi gente y no que se estén muriendo de hambre.
2: Mire,
1: Sino que no
2: representante,
1: haya
2: yo le
1: ido
2: voy
1: el
2: a pedir
1: gobierno allá.
2: que nos calmemos para que podamos conversar porque a usted lo estamos
1: Respeten.
2: llamando. Mire, para aclarar la situación, nosotros
1: A mí no me van a
2: contamos
1: venir a
2: una,
1: criminalizar
2: pero
1: que yo no
2: por
1: soy un
2: favor,
1: ladrón.
2: Nadie lo está
0: representante,
2: no vamos a
0: criminalizando.
2: poder conversar si usted
0: A
2: no se
0: usted lo
2: deja hablar, por
0: denunciaron, ya
2: favor.
0: lo denunciaron ante la Corte
1: Pues
0: Suprema. Eso es lo que estamos
1: eso
0: diciendo
1: me hace
0: y le
1: bandido,
0: estamos dando
1: Juan
0: ahora.
1: Diego. Eso me hace
0: Claro que no, ¿y
1: bandido.
0: por qué cree que lo estamos
1: Eso me
0: llamando?
1: hace bandido. O sea, yo hice un concierto para delinquir, para llevarle comida a los niños. Ustedes desde sus privilegios hablando sandeces mientras los niños están muriendo de hambre en el
0: No, no,
1: Chocó.
0: no.
1: Respeten a la población
0: No, no.
1: afrocolombiana en este
0: No.
1: país. Que aquí
0: No.
1: ya no eligieron a un títere. Aquí eligieron un verdadero representante que barriendo las calles de esta ciudad llegó al Congreso de la República y estudió. Y porque sé que al Chocó siempre lo han tenido en el olvido, por eso tomé este tipo de acciones. Y si por eso ustedes me van a criminalizar y me van a mandar en la cárcel, me voy. Pero no me
2: Representante,
1: voy a quedar
2: nosotros no fuimos
1: callado.
2: quienes lo
1: Respeten.
2: denunciamos ante la corte.
0: Nosotros no lo
1: Por eso,
0: denunciamos a
1: entonces,
0: usted.
1: digan lo real. Ahí está la cuenta de la fundación. Averigüen. No se pongan a destilar veneno a través de sus privilegios y vayan al Chocó a ver cómo está la gente.
2: Por supuesto, estamos allá y seguimos allá.
0: Usted no es el único que puede abrogarse esa causa más política. Pero mire, señor.
1: Yo soy el representante del pueblo negro y así les duela a ustedes y al establecimiento.
2: A nosotros no nos duele eso, nos duele la gente del Chocó y estamos acompañándolos allá, Juan Diego.
1: Veneno desde sus privilegios, desde sus micrófonos, ganándose un sueldo del establecimiento mientras la gente se muere. Donen, vayan y entreguen sus ayudas allá y no se pongan a criminalizar a alguien que ha tomado una acción concreta. ¿Están acostumbrados a qué?
2: El hecho de que nosotros no nos tomemos fotografías no quiere decir que no estemos donando. Y nosotros hemos estado en el Chocó. Revise usted también antes de decir esto, representante Juan Pablo.
1: A mí me tocó hacerlo.
0: No hay que hacer política. Usted está haciendo política con el dolor de las personas.
3: Representante Benavides, yo le voy a pedir un favor y es que me escuche con calma, por favor. Mire.
1: A mí no me van a venir a criminalizar.
3: Señor representante, nosotros no lo hemos criminalizado. Le pido por favor que me escuche porque... Señor representante, por favor, ya lo hemos escuchado repetir esto de que no lo vamos a criminalizar y no lo estamos criminalizando. Pero por favor, escúcheme atentamente. Le ruego que me dé un minuto para explicarle algo, señor representante, ¿de acuerdo?
1: Hable.
3: Gracias, señor representante. Mire, lo que pasa es que basándose en un artículo del Código Penal, que aquí no vamos a citar, están señalando unos terceros que usted habría publicado en sus redes sociales coger una plata pidiendo que entregaran ese dinero a unas cuentas o unos nequis privados. Y por ese motivo, esa denuncia llegó a la Corte Suprema de Justicia y registramos esa noticia. El cuestionamiento aquí no tiene que ver con que usted sea un delincuente, ni con que usted sea un criminal. Pero perdóneme, representante. Señor representante, perdóneme.
1: Y yo tengo representante, claridad de lo que hice.
3: Representante,
1: eso a mí no me hace criminal.
3: Por favor.
1: Eso no me hace representante, criminal. Ustedes debieron representante, haberme llamado y corroborar.
3: Representante, pero por favor, escúcheme. Y ya lo dejamos hablar. Pero o sea, por favor, escúcheme. Escúcheme, representante. Esa denuncia llega a la Corte Suprema de Justicia. Fue asignada al magistrado Farfán, que fue lo que nos contó Julio y Juan Diego hace un instante.
1: Listo, y me hizo un delincuente.
3: Bueno, pero por favor escúcheme, representante. Lo que pasa es que algunas de las cuentas que usted publicitó están a nombres de personas naturales y no de fundaciones. Y ese es un hecho.
1: ¿Cuáles están a nombre de fundación? ¿Por qué no lo dijeron? ¿Por qué no dijeron que la cuenta de la vivienda está a nombre de la fundación y las otras dos cuentas están a nombre del representante legal? Por amarillistas, porque ustedes se han dedicado a tirar veneno, a confundir a la gente. Los medios de comunicación en este país no pueden seguir al servicio de confundir a la gente. O sea, ustedes pónganse en mi lugar. Yo soy el representante del pueblo negro en Colombia. 4.5 millones de personas que han vivido en el abandono. Y que el epicentro fue el Chocó. Y ustedes según creen que el problema es que yo haya pedido que donen para mi gente y no que la gente se esté muriendo de hambre.
3: Justamente,
1: dejen de perder la humanidad.
3: Representante, vuelvo y repito lo que le dijeron tanto Marcela como Juan Diego. Nosotros no hemos dicho ni lo hemos calificado a usted como un delincuente.
1: Yo escuché todo.
3: En ningún momento hemos dicho que usted sea un delincuente.
1: Entonces, que quede claro que las cuentas
3: usted
1: que se publicaron
3: fue
1: la de las fundaciones y las dos cuentas de su representante legal. Y que me hayan denunciado que por concierto para delinquir, que por captación masiva, yo no le he prometido a nadie que le voy a entregar recursos o ganancias por las donaciones que le están dando a la gente. No, señores, dedíquense a investigar a los bandidos, a los delincuentes, y no a perseguir a una persona que acaba de llegar a representar a su población. Ustedes están acostumbrados a que estas curules las ocupen mascotas al servicio del establecimiento y no un verdadero representante del pueblo negro. A mí me tocó salir de allá de mi territorio a estudiar, a educarme, barriéndoles la ciudad a ustedes. Y por eso estudié y hoy en día estoy en el Congreso y porque conozco el dolor de mi gente y porque estoy en el territorio desde el día número uno, les estoy diciendo que antes de hablar y destilar veneno, vayan y móntense a una chalupa y vean cómo está la gente allá. Esto no es de fotos, esto no es de que Abelardo de la Estrella vaya y se tome foto al Chocó, esto es de tomar acciones concretas porque la gente se está muriendo de hambre. Y entonces, ¿qué hacemos? ¿Nos quedamos callados? Entonces, si ese no es el servicio público, ¿cuál es el servicio público? ¿Los bandidos políticos que ustedes encubren? ¿Los que no hacen nada por la gente? A mí me respetan, que yo no soy ningún criminal. Y voy a la corte y digo lo que tengo que decir, porque no soy un bandido. No he recibido a mi cuenta ningún recurso. Y no voy a permitir que aquí se metan con nuestra gente. La codicia les ha dañado el corazón, los ha envenenado. Respeten al pueblo negro y respétenme a mí, que yo no me voy a... Yo

0: No voy a permitir que mi buen nombre lo estén dañando, y bueno, mucho menos ustedes, periodistas del establecimiento.
1: Listo, listo, gracias, señor representante Oscar Benavides. Mire, lo estamos llamando para que explicara, diera su versión,
0: Espero que ustedes la rectifiquen porque se las voy a mandar. La cuenta es de la fundación, la vivienda, y las dos cuentas privadas son de su representante legal. La justicia lo investigue.
1: Déjeme preguntarle esto. Es que lo que no está bien visto, más allá de decir que usted haya o no incurrido en una conducta reprochable, es que un político, sea usted o cualquier otro, negro, blanco, indio, no importa.
0: No, es porque soy negro.
1: No.
0: Es por eso.
1: No, porque es que usted lo lleva a esos es que es límites. Nada tiene que ver con eso.
0: Mire, porque soy yo. Fuera otra persona, no estuvieran tirando veneno.
1: Está bien que un político asuma la recolección de un dinero.
0: Yo no he asumido nada. Yo lo que fui
1: o
0: fue
1: que lidere una causa a nombre de una fundación cercana para.
0: Yo no lo lideré. Le dije,
1: eso es lo que está mal visto.
0: A una fundación que lleva.
1: No porque usted sea del Chocó o no sea del Chocó. No.
0: Es porque es la gente del Chocó. Ustedes son unos racistas.
2: Mire, representante, aquí ya está claro su punto de vista. Usted nos ha explicado. Bueno, será la justicia que está investigando.
1: ¿Y qué van a hacer con la plata? Con la plata? ¿Dónde está la plata?
0: Eso es lo que tienen que hacer ustedes. ¿Por qué no me dicen, vea, deme el número de la fundación y vamos a ayudarles a hacer control, que los recursos que entraron realmente la fundación los invierta? Pero no, se ponen a tirar venenos, amarillistas.
2: Bueno, representante, le agradecemos por su tiempo, por su explicación. Y antes de despedirlo, yo sí quiero que usted escuche el trabajo que ha hecho Caracol Radio en el Chocó, porque usted aquí ha faltado a la verdad. Usted ha mentido y ha dicho que nosotros no hemos estado en el Chocó. Y claro que estamos en el Chocó desde el día uno y seguiremos allá el tiempo que sea necesario para ayudar a la gente. Y el hecho de que la gente no se tome una fotografía y no haga videos como usted los está haciendo y su equipo en el Chocó no quiere decir que la gente no esté ayudando. Jair Mosquera es nuestro colega que ha estado desde el primer momento mostrando, visibilizando la situación de los chocuanos. Así que Jair, yo quiero que usted nos cuente sobre los recorridos que usted ha hecho, sobre los informes que usted ha hecho, sobre el acompañamiento que se ha hecho a los habitantes de su departamento en un momento tan difícil donde todos deberíamos estar unidos.
3: Muy buenos días para usted, para todos los oyentes de Caracol. Pues Caracol Radio, aquí en el departamento Chocó, inclusive la gente lo ha utilizado como la plataforma para decir, Jair, venga acá, vamos a tal parte. Nos han acompañado, hemos ido, inclusive venimos de ayer de estar en Río Iró, donde es difícil acceso, y allá estuvo el micrófono de Caracol Radio. Estuvimos en Opogodó, en Novita, por allá por Curundó, estuvimos en el medio Bauró, y estuvimos también llegando hacia parte del Bajo Bauró, estado por Quito, por toda la zona del Atrato, en Unión Panamericana, en Tadó, Santa Cecilia, que es el limítrofe con Risaralda, que hace parte de Risaralda. Ya estuvo el micrófono de Caracol Radio y cada persona decía, diga esto de Caracol Radio, que nos están llegando las ayudas, que acá ya tenemos sobreabundancia de ayuda, no hace falta materiales para la construcción, y en todas partes ha estado el micrófono de Caracol Radio, y es la misma persona que nos busca, nos diga, venga acá, y hemos estado visibilizando, dando a conocer. Es más, algunas personas nos dijeron, no saquen tanta fotografía, no manden fotos, solo las ayudas para que no nos victimicen más, simplemente digan que ya recibimos en Condoto, en todas partes, en el Alto Condoto. Ha estado el micrófono de Caracol Radio demostrando, diciendo lo que ha pasado en el departamento de Chocó. Inclusive vamos a ir hacia la zona de la Tato Abajo. Estamos buscando con algunos periodistas, inclusive una lancha, un motor fuera de borda para ir y decir, acá están estas comunidades, porque ya se han llegado con ayudas a la mayoría de municipios, y ahí ha estado siempre el micrófono de Caracol Radio, con testimonios, con fotos, con videos, y la gente así mismo.
2: Y también es, gracias Jair, seguiremos en el Chocó, seguirá Caracol Radio presente en el Chocó, y también es importante escuchar a otra compañera nuestra de Caracol Radio que ha estado desde el primer día en el Chocó, para que nos cuente sobre el trabajo periodístico visibilizando tantas historias, contando las historias de los afectados. Cristina Navarro.
4: Pues Marcela, muy buenos días para usted, para los oyentes de 6AMW. Pues sí, Caracol Radio desde el día uno ha hecho presencia en este departamento tan afectado, el epicentro del terremoto que golpeó a Colombia el 10 de agosto. Recorrimos sus barrios dándole voz a la gente que pedía que llegaran los censos, que llegaran las ayudas, que el gobierno nacional les prestara atención. El gobierno hizo presencia, también cubrimos esas declaraciones, esos compromisos desde el gobierno nacional con esta reconstrucción del Chocó, de llevarle las ayudas, de habilitar estos albergues tan importantes, porque allí en este departamento la gente lo perdió todo. Dimos voz a esas historias de cómo esperan que los materiales de construcción lleguen para que puedan reconstruir lo que el terremoto les quitó. Dimos voz a esa gente resiliente que a pesar de todas las crisis que han vivido por años, siguen aferrados a esa ayuda del gobierno para que puedan reconstruir sus casas, sus negocios. Ellos no quieren abandonar el territorio, quieren permanecer allí y es una cadena de ayuda. El micrófono de Caracol Radio ha estado presente dándole voz a cada persona, a cada habitante de estos barrios, a muchas zonas a las que llegó Caracol Radio. Ni siquiera había llegado la administración municipal a dar un censo, a dar un mercado, y fue una cadena porque al escuchar estos testimonios la gente llegaba a los barrios, donaba a la diócesis y se hizo una cadena de ayuda a través de las historias que Caracol Radio puso al aire y le dio esa voz y ese respaldo a la gente en los momentos más complejos de esta emergencia.
2: Y todos, por supuesto, tenemos una deuda con el Chocó, tenemos que seguir ayudando al Chocó, tenemos que seguir en el territorio y lo seguiremos haciendo porque Caracol cubre a Colombia. Y sobre el caso del representante Óscar Benavides, quien está siendo investigado por la Corte Suprema de Justicia, será justamente la justicia la que tenga la última palabra.
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1: Noticias de Cali, el Valle del Cauca, a esta hora ubicados en el sur de la capital del Valle del Cauca, buscando testimonios, como les decíamos a ustedes, de quienes ven esta situación que han vivido el pasado 10 de agosto. Un anticipo de lo que tendremos para a las 11:30 de la mañana en nuestro noticiero del mediodía, pues la que protagonizó como sobreviviente de lo que vivió en su momento Enrique Calvo El Cali, reconocido maestro, matador de toros, profesor y formador de toreros en la Plaza de Cañaveralejo, en la Escuela Taurina. Estaba en el segundo piso, terminó casi en el sótano, hasta allá lo desfondó su apartamento, el terremoto. Y así nos contó, y este es un anticipo de lo que tendremos ampliamente de la experiencia vivida por este sobreviviente y que lo contó en Caracol Radio. Es el maestro Enrique Calvo El Cali. Ya lo vamos a tener y compartir con ustedes más adelante aquí en 6 AM W. De otra parte, continúa la entrega de ayudas en diferentes sectores de la ciudad. Hay unos sectores de la comunidad que está pidiendo que se lleguen las tareas de acopio. Insisten las autoridades en Cali que debe ser en los centros de acopio oficiales. Antigua Licorera, en el norte de la ciudad de Cali, ahí en ese sitio es el acopio de la Gobernación del Valle del Cauca para las ayudas. Y en el caso de el sitio conocido como el Coliseo del Pueblo, donde está el otro lugar de acopio. El maestro Enrique Calvo El Cali nos ampliará esto y este es un anticipo.
2: Muchas gracias a ustedes por estar aquí acompañándome en este momento difícil. Pues muy complejo. Yo creí que ahí moría en mi cama. Yo estaba oyendo radio en ese momento cuando el temblor y me quedé. Yo no me quedé allí estupefacto hasta el final.
1: Uno de tantos testimonios de esos que estamos recogiendo y que forman parte de quienes sobrevivieron al terremoto. De eso vamos a seguirles contando aquí en Caracol Radio y en 6 AM W.
3: En el Huila Grande, todos podemos superar las 50 toneladas de ayuda para familias afectadas por el terremoto. La recolección continuará esta semana y se preparan nuevos envíos hacia Risaralda, Chocó y Cali. Ayudas humanitarias recolectadas en Cartagena superan ya las 200 toneladas. El Coliseo Bernardo Caraballo recibirá aportes hasta mañana entre las 8 de la mañana y las 5 de la tarde. Las autoridades reportaron la entrega de alias La Mona, ex compañera sentimental de alias Primo Gay y operadora de drones y explosivos del Frente 36 de las disidencias en el departamento de Antioquia. Y hoy comienzan las restricciones para actividades recreativas en el río Guatapurí en Valledupar. Allí se van a ejecutar obras ambientales y el desmonte de estructuras que alteran la dinámica natural del afluente.
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8: 9:04 en 6AMW de Caracol Radio. Lo que todos esperamos que tenga remedio y debe tener remedio es lo que viene para Colombia con las finanzas del país ante esta grave crisis por cuenta del terremoto. Vamos al Congreso de la República, Laura Daniela, ¿con quiénes vamos a hablar?
9: Así es, Marcela. Pues mire, vamos a hablar del presupuesto para el 2027, precisamente de cara a la reconstrucción que se viene. ¿De dónde va a salir el dinero? Los recursos para este proceso. Saludamos a esta hora al representante Jorge Bastidas. Él es del Pacto Histórico de la Comisión.

0: Televisión Tercera. Muy buenos días y bienvenido a Caracol Radio.
1: Muy buenos días, un especial saludo para toda la mesa técnica y por supuesto para nuestra querida audiencia. Y un especial saludo de solidaridad para todas las víctimas del pasado terremoto que ha afectado profundamente el suroccidente del país.
0: Y también vamos a saludar a esta hora al representante del Centro Democrático, Oscar Darío Pérez. Muy buenos días y bienvenido.
2: Muy buenos días, Laura. Un saludo para usted, para la audiencia, para el doctor Bastidas. Y, por supuesto, también un abrazo muy solidario a todas las víctimas de esta terrible catástrofe.
0: Pues, representante Bastidas, por supuesto, en medio de toda esta emergencia hay una decisión que llegó desde el Congreso y es que se va a devolver el presupuesto para el 2027. Pero simultáneamente también el presidente Abelardo de la Espriella ha anunciado que se va a contraer más deuda con el Banco Mundial precisamente para atender esta crisis. ¿De dónde va a salir ese dinero y cómo se va a dar la atención partiendo de que, por supuesto, estamos en un déficit fiscal?
1: Bueno, lo primero que quiero señalar es de que nosotros nunca compartimos la decisión de la devolución del presupuesto general de la Nación, entre otras cosas porque nunca se demostró que el proyecto de presupuesto que estaba en consideración del Congreso realmente fuera violatorio del Estatuto Orgánico del Presupuesto de la Constitución Nacional. Esa es una discusión de fondo. Sin embargo, el Congreso tomó esa decisión y es una decisión más de carácter político que realmente una discusión de pueda evidenciar que hay una violación flagrante del Estatuto Orgánico. Entonces, son decisiones políticas. Nosotros creemos que el debate de fondo tiene que ver con otras cosas. Aquí desde hace más de 30 años hay un desbalance profundo de lo que son los gastos del Estado colombiano frente a los ingresos fiscales que tiene el mismo Estado. Es un desbalance muy grande, es un desequilibrio ostensible y realmente no se ha asumido con la seriedad que se debe asumir cómo enfrentar esa contradicción, que es una contradicción de fondo. Aquí los gastos del Estado, que son de origen constitucional y legal, van a 100 y el crecimiento de los ingresos van a 10. Y obviamente ese desbalance en algún momento se tienen que asumir y se pone en evidencia cuando no se maquillan los presupuestos. Y creo que eso es lo que ha ocurrido durante la administración de Gustavo Petro. Por supuesto, hay mil cantidad de debates que los entendemos que son propios de un escenario de deliberación como ocurre en el Congreso de la República, pero lo que hay de fondo es eso. Y en ese sentido, el último presupuesto que se presentó, pues tiene una gran cantidad de gastos que son de origen constitucional y otros son de origen legal, que hacen que casi el 93% de ese presupuesto de gastos tenga una naturaleza casi inflexible. Y frente a ello, pues bueno, habrá que ver con esta decisión del nuevo gobierno de retirar el presupuesto, realmente a qué es que le van a echar mano, porque pues ahí hay unos temas de servicio de deuda pública, el sistema general de participaciones, que son recursos a departamentos y municipios, o se va a reducir el tema de las pensiones, los aseguramientos en salud, que entre otras cosas la oposición durante nuestro gobierno siempre decía que había que girarse más recursos, los establecimientos públicos nacionales, las vigencias futuras que vienen comprometidas desde gobiernos anteriores, entonces no se van a cumplir, las rentas de destinación específica, todo un conjunto de gastos de orden legal y constitucional que dan el 93% del presupuesto y frente a lo cual la discusión real es si realmente podemos nosotros avanzar en una reestructuración total del sistema tributario y de los ingresos, que de alguna manera el gobierno anterior trató de colocar ese debate en varias ocasiones en el Congreso, sin éxito, lamentablemente.
0: Sí, ahora quiero ir con el representante Oscar Darío Pérez y hacerle la misma pregunta. ¿De dónde va a salir el dinero para la reconstrucción después del terremoto, partiendo de que ya se habla de una disponibilidad de $200 millones del Banco Mundial, pero además también de un presupuesto en el que gran parte de ese presupuesto precisamente es para pagar la deuda?
2: Sí, la verdad es que lo primero que hay que mencionar es que pues sí hay razones de mucho peso para la devolución del presupuesto. Cuando un presupuesto se presenta desfinanciado en 30 billones y paralelamente se presenta una ley de financiamiento, pues eso lo permite la Constitución en el artículo 347. Lo que pasa es que el hueco no solamente es de 30, el hueco es perfectamente demostrable, es de 60 o de 80.

0: 80 billones de pesos. Ese solo hecho es causal suficiente. Y en buena hora que se devolvió el presupuesto para que el nuevo gobierno reoriente el gasto. Es que, lo dijo el representante, no pueden ir los gastos a 100 y los ingresos a 10. Tiene que haber un equilibrio, o de lo contrario nos estamos quebrando conscientemente. De ahí los enormes déficits fiscales y el enorme, gigantesco crecimiento de la deuda pública. Es que la deuda pública creció de 800 billones a 1.169 billones. Y no solamente la deuda, el costo de la misma. El costo terminó en tasas del 14 y del 15%. Por eso el servicio de la deuda, el servicio, está en 118 billones en el proyecto de presupuesto del año 2027. Al gobierno le corresponderá estudiar cómo va a reperfilar esa deuda, cómo la va a refinanciar, cuál va a ser la ayuda de la comunidad internacional, los 200 millones de dólares que anuncian como crédito, en qué condiciones vienen, a qué plazos, y reformular toda la deuda pública, porque nosotros no nos podemos seguir gastando casi una tercera parte del presupuesto en servir la deuda. Eso pues por sí, una parte, y por otra, pues la reconstrucción tiene un costo muy cercano a los 2 puntos del PIB. El presidente las ha tasado en 30 billones, algunos otros hablan de 40 billones. Por mucha solidaridad que haya, pues ustedes mismos lo han dicho, no se llega al 5% del costo total de esa reconstrucción. Esa es una tarea descomunal y nosotros hemos presentado varias alternativas. Ahí hay una de ampliar el concepto de obras por impuestos a unos territorios de recuperación urgente, prioritaria, creación de una ventanilla única, quitarle el ámbito que solamente sea para municipios PEDET y SOMAC, sí, sino que sea para las zonas que haya que reconstruir, y con todo lo que implica ese tema de obras por impuestos, de agilidad en la construcción, de la creación de los bancos de materiales, de la calidad de las obras que se hacen y sobre todo de la transparencia y la anticorrupción que le aplica ese criterio, sí, de obras por impuestos, sí, a las inversiones. Y le agregamos, y además, hay que hacer lo de regalías por obras, obras por regalías, porque si hacemos también 10, 12 billones que hay en regalías, en fiduciarias, y las aplicamos a la reconstrucción, más rápidamente vamos a llegar a las soluciones. Y una cosa que es obvia, ¿cómo pues darle facultades a los municipios para que exoneren del impuesto predial a todas esas zonas, sí, no solamente eso, las que se cayeron, sino las zonas que van a resultar afectadas desde el punto de vista de la productividad? Así que
1: importante,
0: hay
1: representante,
0: un catálogo de propuestas, y eso debe quedar en el nuevo proyecto de presupuesto que presente el gobierno, así como los 10 billones para la recuperación, sí, temprana, sí, eso, de la último, salud en estos 100 días, y otros conceptos que será muy largo explicar por aquí.
1: Sí, eso es muy importante, la exención de ese impuesto predial a los bienes que terminaron afectados por el terremoto. Pero, representante Bastidas, en gracia de discusión, incluso si no hay forma de probar que en efecto el presupuesto se presentó desfinanciado en 20, 30 o 40 billones de pesos, si eso no es fácil de probar o no se ponen de acuerdo con eso, ¿la coyuntura del terremoto no cambia completamente las cuentas y solo eso no es suficiente argumento para que el presupuesto vuelva a replantearse pensando también en el terremoto, que por supuesto no se incluyó porque nadie es Nostradamus?
2: No, de acuerdo. Lo primero que hay que señalar es que el hecho de que un presupuesto no tenga la financiación total no es causal, no es violación del estatuto orgánico. Eso, ¿dónde está? ¿Dónde dice que el hecho de que el presupuesto no esté totalmente financiado es violación del estatuto orgánico? Es algo normal en el desarrollo de este tema de los presupuestos. Por eso el artículo 347 de la Constitución Política nuestra y los artículos, creo que 54 y 55 del Estatuto Tributario, presupuestal, perdón, prevén expresamente que cuando eso ocurre, los gobiernos están autorizados para presentar la forma de financiar los gastos contingentes. Eso se ha hecho en anteriores gobiernos, también se hizo en este, y el Congreso de la República jamás lo asumió. Y entonces, lo que hay de fondo es si queremos un Estado que asuma las responsabilidades que tiene. Por eso estamos hablando de un Estado social de derecho, no estamos hablando de un Estado de derecho, no estamos hablando de una estructura neoliberal que quiere un Estado chiquito y que la gente se defienda como pueda, bajo las leyes del mercado. Esa no es la constitución política que tenemos, ese es el debate de fondo. Y por eso es que no se ha querido asumir. Ahora, el tema de la deuda pública, o el tema mejor, el tema de la deuda pública, mire, que se incrementó con esto. El tema de la deuda pública hay que mirarla siempre como deuda neta contrastada con el Producto Interno Bruto de la Nación. Y aquí debemos decir, ¿dónde se disparó la deuda? No se disparó con el gobierno de Gustavo Petro. Con el gobierno de Gustavo Petro se recibió una deuda que valía el 57% del Producto Interno Bruto. Y ahí se está entregando una deuda neta con el 58% del Producto Interno Bruto. ¿Dónde se subió la deuda? Del 2010 al 2018 pasamos del 30% del Producto Interno Bruto al 46%.
3: Claro.
2: Y durante el gobierno Duque se subió 10 puntos más. Entonces, ¿en dónde se disparó la deuda? No fue en el gobierno de Gustavo Petro. Ahora, con las circunstancias del terremoto y la necesidad de asumir las responsabilidades que implica pues reconstruir la sociedad, por supuesto el Estado tiene que utilizar medidas excepcionales para poder asumir las responsabilidades, que seguramente si fueran oposición dirían gobierno de Rochón o que qué irresponsabilidad volver a acudir a la deuda. Pues justamente contrario al relato de la austeridad, hoy la que fue antes oposición y que hoy son gobierno, se han visto obligados a asumir deuda pública nueva, 200 millones de dólares del Banco Mundial, del BIR, creo. ¿Cuáles son las condiciones del crédito? Pues no las conocemos.
3: Pues
2: eso se
3: sí.
2: Le tiene que informar a la...
3: Claro, claro. Congresista Pérez, quiero preguntarle algo, porque obviamente ya la preocupación es un poco a futuro. ¿Qué se va a hacer frente a la realidad que cambió por completo en el panorama económico? Y hay algo más allá de lo que es evidente, que es la infraestructura. Para los que no somos expertos en economía, ¿usted tiene cómo medir el impacto económico en el día a día, en el tema de empleo, en el tema de comercio? ¿Cómo puede afectar eso a las regiones más afectadas?
0: Sí, Félix, la verdad es que eso es fundamental. Pues lo que aquí estamos hasta ahora mirando es el pasado. Yo solamente para decirle al doctor Bastidas, no hay conexidad entre las rentas y el marco fiscal de mediano plazo, ni entre los gastos, ni el plan financiero. Eso de por sí, ni la ley 819 de responsabilidad fiscal, y el artículo al que se refiere es el artículo 56 del decreto 111. Hay razones evidentes de la devolución del presupuesto, y el servicio de la deuda es el que nos preocupa, que la tasa promedio ya no es del 7%, sino tasas del 13% y del 14%. Pero ahora nos toca exponernos a recuperar económicamente casi que el 35%, el 40% del país. Esas son zonas exportadoras, el eje cafetero, el departamento del Valle, el departamento de Antioquia. Somos zonas que exportamos, que llevamos recursos, que traemos divisas. El mayor exportador al Ecuador, por ejemplo, es Antioquia. Uno de los mayores exportadores también lo es el Valle. ¿Cómo vamos a lograr la recuperación económica? Pues lo primero es que tenemos que buscar los caminos para recuperar el tejido social, recuperar la infraestructura. Y eso no solamente se logrará a punta de presupuestos y de vigencias futuras. Hay que buscar elementos novedosos, como que el sector privado, como lo hizo el FOREC, que en esa época no existían las obras por impuestos y mucho menos las obras por regalías. Ese son dinamizadores, sí, que le dan transparencia, porque el manejo de los recursos lo hace directamente el contribuyente. No hay esas largas cronologías de licitación pública, cuando es que se aplica esos dedazos para que haga la obra usted, con las consiguientes consecuencias desde el punto de vista de moral pública. Es dinamizar la economía, porque ese es el punto más importante. Recuperemos la infraestructura, pero recuperemos la forma que la gente pueda vivir. Allá hay que establecer unas formas más elementales de generar empleo. Tiene que haber empleo de choque. Ahí tiene que haber una actividad propia del gobierno nacional impulsando eso y de los gobiernos regionales. Esa es la gran pregunta, Félix. La gran dificultad que tenemos es cómo vamos a recuperar económicamente esas zonas.
4: Pues es

0: es el debate sobre el presupuesto general de la Nación que se discutirá en el Congreso, que fue devuelto, pero que tendrá que replantearse por la crisis generada por el terremoto en el país. Agradecemos a Óscar Darío Pérez, representante del Centro Democrático, y Jorge Bastidas, representante del Pacto Histórico.
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6: 9 de la mañana, 23 minutos. Ya nos vamos a ir para el Departamento Nacional de Planeación, pero antes hay algunas noticias. Luis Enrique.
7: Marcela, le cuento que la página web del Departamento Administrativo Nacional de Estadísticas, DANE, presenta en este momento fallas técnicas justo cuando se espera la publicación oficial del resultado del crecimiento de la economía colombiana para el segundo trimestre del presente año. El DANE, según nos han informado, en estos momentos se están revisando qué es lo que está pasando con la página y también los sistemas de esta entidad. Vamos a esperar a las 10 de la mañana que nos entreguen el resultado y realmente qué es lo que está pasando con la página web del DANE, que en estos momentos no está operando, no funciona.
6: Gracias, Luis Enrique. No se vaya porque el tema que viene yo sé que le interesa. Claudia Camila, noticia.
8: Marcela, el Ministerio de las TIC canceló la licitación para el proyecto de fibra óptica que buscaba mejorar la conectividad en el Putumayo por un valor estimado de 1.1 billón de pesos. Pues la ministra TIC, Alexandra Falla, apenas llegó a la cartera, ordenó revisar el proyecto y encontró que este habría aumentado un 67%. Según el Ministerio, el análisis encontró incertidumbres financieras y posibles riesgos técnicos, ambientales y de cobertura, razones que llevaron a cancelar esta licitación.
6: Y también hay noticia en el mundo, Juan Pablo.
9: Marcela, la noticia del mundo tiene que ver con el mapa que hace un instante estaba comentando Juan Esteban, presentó Donald Trump en sus redes sociales, en donde pues asegura que muy pronto el Estrecho de Hormuz será territorio de los Estados Unidos. El viceministro de Asuntos Exteriores de Irán, Qasem Gharibabadi, respondió y calificó esto como un delirio y dijo que Teherán pronto va a corregir ese mapa de Trump. O se corrige el delirio o corregiremos a este hombre delirante.
6: Gracias, Juan Pablo. 9:24 minutos. Y a propósito de nuestro tema del día, de los nombramientos y de la controversia que hay alrededor de algunos nombres que están acompañando hoy al presidente Abelardo de la Espriella, pues quiero saludar a esta hora a Julián Buitrago. Es el nuevo director del Departamento Nacional de Planeación. Entendemos que se posesiona hoy o ya se posesionó. Empecemos justamente por esa pregunta, director. Buenos días, gracias por atendernos. Bienvenido a 6AM.
10: Muy buenos días para usted y para toda la audiencia.
6: Bueno, ¿ya se posesionó? ¿A qué hora está previsto?
10: No, le cuento que no me he podido posesionar todavía, sigo en Pereira porque debido a esta emergencia no tenemos aeropuerto, estamos pendientes de vuelos humanitarios y desafortunadamente todo el fin de semana tuvimos lluvia, entonces solamente hoy voy a poder viajar y empezar todas las tareas de posesión.
6: Bueno, pues lo primero es eso, solidarizarnos también con usted como pereirano y como funcionario del Gobierno Nacional a propósito de esta grave crisis que enfrenta hoy el país y que tiene tan golpeada a su ciudad. Y entremos en materia porque pues justamente hay unas críticas que se están produciendo alrededor de su nombre de sectores que consideran en primer lugar que usted no tendría el perfil para asumir un cargo técnico con la responsabilidad que requiere el Departamento Nacional de Planeación, pero además por su pasado tuitero. Hablemos un poco de quién es usted y por qué termina llegando al Departamento Nacional de Planeación.
10: Bueno, primero hagamos un recuento de mi hoja de vida. Le cuento, no existían las redes sociales cuando yo a los 25 años manejaba el portafolio de deuda pública más grande de este país en Bancolombia, y cuando me tocó, junto a otras personas reconocidas a nivel nacional, como María Fernanda Suárez o Germán Arce, que son exministros, montar el esquema de creadores de mercado de deuda pública, que es el que dio origen a un mercado de capitales como lo conocemos hoy. Tampoco existían redes sociales cuando yo estaba al frente de Porvenir en el portafolio de pensiones voluntarias manejando la crisis subprime. Tampoco había redes sociales en ese momento cuando yo estaba sentado manejando los recursos propios de la administradora de pensiones más grande de este país. Tampoco estaba yo tuiteando cuando en el 2020 estaba en la ADR después de la pandemia y de la emergencia en Providencia, mirando cómo reconstruíamos la isla y cómo llevábamos proyectos de inversión allá. Entonces, que uno tenga cuenta de X o que uno hubiera sido opinador en X no es un hándicap ni es una limitante para asumir un reto, y más cuando tengo una hoja de vida bastante extensa y en sectores críticos de la economía que me permite afrontar este reto. Y recientemente, como secretario de Planeación de Pereira, se vea que el plan de desarrollo de la ciudad, bastante efectiva la realización de este plan, porque trabajamos con todas las fuerzas vivas de la ciudad, incluimos todos los sectores. Fue aprobado por unanimidad en el Consejo y hasta antes de la tragedia se iba ejecutando por encima de lo que esperábamos. Entonces, yo creo que los que critican deberían primero investigar un poquito cuál es mi pasado, cuál ha sido mi experiencia en las diferentes empresas donde he estado, y si los grupos financieros más grandes de este país confiaron en mí, pues yo creo que el país también puede.
11: Se cortó la comunicación. Se cortó la comunicación.
6: No, ahí estaba, ¿no?
10: Aquí estoy.
6: Sí,
10: ¿aló?
6: Ahí está.
10: Aquí estoy.
6: ¿Nos escucha, Félix?
11: Sí. Me llama la atención. Bueno, vanidad, mi pecado favorito, como decía el abogado del diablo en la película y que estaba en el encabezado de su cuenta de Twitter. La curiosidad, entonces, ¿por qué cerró la cuenta? ¿Por qué había que cerrar la cuenta si ahí no había nada que fuera complicado? ¿Por qué no dejarla abierta y que la gente revise lo que usted decía o no decía en esa cuenta?
10: Félix, básicamente porque hoy estamos en otro tema, estamos en una emergencia nacional y la polémica no puede estar en qué tuiteé o qué post puse hace un año o hace 5 años o hace 10 años. Hoy lo que necesitamos es reconstruir el país. Tenemos que tener todas nuestras capacidades en ver qué solución le llevamos a la gente. Pereira hoy tiene una crisis como nunca en su historia la ha tenido. Ni el terremoto del 95 ni el del 99 generaron la destrucción que hay hoy. Entonces yo creo que entrar en discusiones de qué posteé o qué no posteé no son útiles para la realidad del momento. Yo creo que hoy lo que necesitamos es concentrarnos en ver cómo trabajamos con empresarios, con academia, cómo traemos la inversión extranjera y qué herramientas vamos a darle a la gente para que pueda salir de esta crisis.
11: Sí, pero si la deja abierta, pues no había controversia, precisamente. ¿O sí, es que había cosas ahí que iban a generar controversia?
10: Pues hombre, yo como tuitero obviamente te publiqué cosas, nunca me obligaron a corregir un tuit, nunca tuve una denuncia, nunca tuve ningún problema de tipo fake news o porque hubiera calor.

0: tenía alguien cero, creo que por eso tenía un nivel de seguidores bastante interesante, no solo 115 mil, sino que me seguían presidentes, expresidentes, senadores, periodistas, economistas, entonces mi cuenta no era, como llaman mal, de un bodeguero, sino de alguien que tenía unas opiniones que podían gustar o no gustar, pero que para algunas personas eran importantes.
1: Sí. Señor Buitrago, usted dijo ahora en su recuento de hoja de vida, según le entendí, que usted trabajó como asesor presidencial de la Agencia de Desarrollo Rural. ¿Durante qué gobiernos?
0: Estuve en la Agencia de Desarrollo Rural del 2020 al 2022, en el gobierno del presidente Iván Duque, con la presidenta de la agencia en su momento, Ana Cristina Moreno.
2: Doctor Julián, uno de los grandes retos que usted ya ha dicho es la estructuración del plan de desarrollo del gobierno del presidente Abelardo de la Espriella. Ahí vienen las dudas, las inquietudes, porque muchos, usted lo sabe, cuestionan su hoja de vida. Pero la gran pregunta es, con esas cualidades que usted dice, habla, ya conocen los colombianos en materia económica, ¿está en la capacidad de diseñar ese plan de desarrollo que es la carta de navegación de este gobierno para los próximos 4 años?
0: Bueno.
3: ¿Director?
2: Ahora sí.
3: Parece que ahora sí tenemos un problema. Vamos a intentar restablecerlo para que pueda responderle, porque justamente ese es el punto más sensible en esta discusión, Luis Enrique.
2: Claro.
3: La responsabilidad que el nuevo director va a tener en el cargo, además con un país en la situación en la que está.
2: Pues mire, Marcela, es que el director de Planeación Nacional tiene que establecer las bases, tiene que presentar un proyecto del plan de desarrollo al Congreso de la República y ahí se van a establecer cuáles son las directrices, los parámetros que establece este gobierno, no solamente en materia económica, sino de toda la administración. Y de ahí la importancia y de ahí los cuestionamientos si es capaz o no. Doctor Buitrago, ¿está en esa capacidad de sacar ese plan de desarrollo antes del mes de enero?
0: Claro que sí, le cuento. Primero, yo no voy a hacer todo el plan, es que yo soy un gerente, pero obviamente me tengo que rodear de los mejores. De hecho, ya estoy en conversaciones con el Comité de Competitividad. Tengo mañana mi primera reunión con el Consejo Gremial y yo creo que esto es una labor en la que todos tenemos que aportar. La forma en que yo saqué el plan de desarrollo de Pereira fue exactamente igual, sentado con todos los especialistas, con todas las fuerzas vivas, y en este momento yo me tengo que rodear de los mejores y tenemos que crear todas las inversiones y hacer todas el diseño institucional que así permita salir de la crisis. Entonces, yo soy como diría el presidente, nosotros tenemos que rodearnos de gentes mejores que nosotros y entender que no las sabemos todas, pero sí formar unos equipos muy potentes para sacar el plan de desarrollo adelante.
1: Sí. Señor Buitrago, perdóneme, le insisto en la pregunta de la Agencia de Desarrollo Rural. La razón, ¿sí?, por la que le pregunto esto, que en realidad no tiene ninguna importancia más allá de las razones que se han aducido para que su antecesor en el cargo, que tampoco alcanzó a posesionarse, el ¿sí?, doctor Sepúlveda, no haya llegado al cargo, y es que trabajó pues en el gobierno pasado. Ese paso... Porque usted en su cuenta de LinkedIn dice que trabajó hasta enero del 2023, o sea, cuando ya había comenzado el gobierno Petro, ¿no es así?
0: No, sí, pero por una razón muy sencilla, porque en los contratos de los asesores generalmente se hacen por anualidades, entonces mi contrato del 2022 iba del periodo enero del 22 a diciembre del 22, entonces no es que yo hubiera tenido algo que ver con el gobierno Petro, simplemente el contrato que nació en el gobierno del presidente Iván Duque tuvo su finalización en los primeros meses del gobierno Petro.
1: Hace un momento habló con nosotros Jorge Iván González, que fue la persona que dirigió el equipo que produjo el Plan Nacional de Desarrollo de los primeros meses del gobierno Petro. Dijo, entre otras cosas, que el doctor Sepúlveda tenía todas las calidades, que era un técnico extraordinario. ¿Usted ha considerado, en el momento en el que llegue, tener en cuenta al doctor Sepúlveda, que no solamente estuvo allí, sino que conoce la entidad realmente muy bien?
0: Pues le cuento, yo no tengo ningún juicio de valor contra el doctor Carlos, ni más faltaría, yo no puedo dar un juicio de valor ni pensar ni decir cómo es su hoja de vida, que imagino que es intachable. Creo que aquí es más un tema de creer en el proyecto. Ustedes saben que el plan de desarrollo anterior tenía un sesgo hacia la estatización bastante fuerte, bastante alto, y este gobierno, la filosofía del presidente Abelardo de la Espriella, es que vamos a darle el protagonismo que merece al sector privado, que el sector privado tiene que ser el motor de la economía, no el enemigo. Nosotros no estamos para antagonismos, no estamos para decir que hay buenos y malos, estamos simplemente para que el plan de desarrollo sea la herramienta que permita que el sector privado vuelva a tener dinamismo, vuelva a tener ese protagonismo, vuelva a generar empleo, porque el Estado no puede ser el mayor empleador del país. Eso nos lleva a problemas de ser totalmente inviables financieramente. Entonces yo lo que sí creo es que el que esté en el plan de desarrollo, el que esté metido haciendo el plan de desarrollo, tiene que creer en esa visión de país, tiene que creer que el país lo hacen los empresarios y no el Estado.
3: Sí, y finalmente, director designado de Planeación Nacional, quiero preguntarle, porque usted ya nos cuenta

0: que usted ya nos cuenta las razones por las cuales decide cerrar esa cuenta de X que ha generado pues tanta controversia en las últimas horas, pero ¿usted se arrepiente de alguno de esos mensajes que haya publicado en esa cuenta, teniendo también presente que a pesar de que le haya borrado, pues muchos guardaron pantallazos de mensajes que fueron escritos por usted y que seguramente van a seguir saliendo en los próximos días? ¿Usted cambiará algo de lo que escribió ahí?
1: No, le cuento, yo creo que uno es dueño de su silencio y esclavo de sus palabras. Creo que en el momento en que hice los posts, por alguna razón los publiqué y pues asumo toda la responsabilidad de todo lo que en su momento haya publicado, pero eso no quiere decir que hoy el debate debe ser si puse un post hace 2, 3 o 5 años. El debate hoy es si tengo o no la capacidad gerencial para administrar el DNP, si puedo conformar un equipo de potencia, de quilates, para que saquemos el plan de desarrollo adelante. Y yo creo que en eso es en lo que confía el presidente, en que con mis capacidades podamos sacar el país adelante. Y
0: Pues justamente ahí estará el control político y estaremos los medios muy atentos a su desempeño, que es realmente lo que importa, que le vaya bien en planeación nacional y que cumpla con las misiones que tiene en ese cargo. Es Julián Buitrago, el nuevo director del Departamento Nacional de Planeación. Gracias por habernos atendido y le deseamos éxitos en su trabajo y también en la reconstrucción de su ciudad de Pereira.
1: muchas gracias.
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4: Hace una semana y un día se estremecía la tierra, temblaba en Colombia, el terremoto, que hace falta todavía muchas semanas, muchísimas semanas para poder ver a una Colombia que renace. Hace exactamente una semana, Marcela Puentes, junto con Juan Diego, junto con otros miembros del equipo de Caracol, también empezaron a recorrer el país para contarnos lo que hace una semana y un día le dejó el terremoto a Colombia.
5: Lunes 10 de agosto del 2026, Colombia, 7:34 de la mañana.
6: No pasa nada.
5: Durante 90 segundos que parecieron eternos, Colombia fue sacudida por un inclemente terremoto, el más potente y destructivo de las últimas décadas. La intensidad del movimiento anticipaba la dimensión de la tragedia, y mientras pasaban los minutos, los reportes comenzaban a revelar la magnitud de los daños en varias regiones del país.
7: Esta ciudad está completamente colapsada, hay daños estructurales en todas las zonas, hay viviendas colapsadas.
5: Ese mismo día, un equipo de Caracol Radio inició un recorrido por los lugares más golpeados. Los primeros reportes señalaban a Pereira como una de las zonas con mayor afectación. Allí debía comenzar nuestra cobertura. Por las condiciones del aeropuerto Matecaña y de otras vías de acceso, el viaje inició entonces con un vuelo Bogotá-Medellín. Desde allí tomamos carretera por 4 horas hasta la capital de Risaralda.
8: Vamos hacia una ciudad donde la gente salió corriendo de los edificios, colapsaron estructuras.
5: Pasada la medianoche, a nuestro arribo a Pereira, fuimos recibidos por una ciudad sin luz, sin conectividad, con fogatas improvisadas en las calles para enfrentar la oscuridad de la noche, que no alcanzaba a esconder estructuras caídas, hoteles, locales comerciales colapsados, una ciudad sumida en la desolación. A las 6 de la mañana, cuando salió el sol, vimos con mayor claridad el tamaño de la tragedia. Los escombros, los socorristas buscando señales de vida.
9: Allí hay. Va a encontrar a alguien.
10: ¡Silencio!
5: Las familias tratando de encontrar a sus seres queridos, el dolor de quienes veían convertidos en ruinas sus casas y negocios, levantados durante años con esfuerzo y sacrificio. Llegamos a Manizales. Después de ver los daños en la imponente catedral, fuimos al Coliseo Mayor, el hogar temporal de quienes lo perdieron todo.
11: Demasiado difícil. No quiero volver a vivir una cosa de esa. Dios, yo le suplicaba a Dios, tenga piedad y misericordia de nosotros.
5: Nuestro tercer punto de cobertura fue el Quindío, un departamento que todavía guarda en la memoria la herida del terremoto del 25 de enero de 1999 y que 27 años después volvió a enfrentarse a la fuerza de la naturaleza. La situación más grave está en Quimbaya, pero los daños también alcanzan Salento, Filandia, Armenia y otros municipios. Llegamos después al Valle del Cauca. En Zarzal y Roldanillo se repetía la escena. Casas destruidas o con grietas, centros de salud al límite de su capacidad, familias buscando noticias de sus seres queridos, personas con hambre, sin

0: techo, sin saber qué vendrá después. En Cali, la escena seguía siendo dolorosa. Entre montañas de escombros, la esperanza permanecía viva, pero comenzaba a agotarse. Con llamados desesperados al silencio, decenas de voluntarios y socorristas seguían trabajando sin descanso. Esperaban que el reloj se detuviera y que, contra todo pronóstico, apareciera una señal de vida.
1: ¡Soy Toma, chava! ¡Soy Toma! ¡Aquí estoy! ¡No me he ido! ¡Aquí estoy contigo! ¡Ana María está bien! ¡Vos sos muy fuerte, chava! ¡Vos sos una guerrera! ¡No te podés dejar ir!
0: Y estaba también el Chocó, el departamento epicentro del terremoto, uno de los territorios más golpeados, pero también más olvidados.
2: Se destruyó parcialmente la iglesia, el colegio y muchas viviendas.
0: Una semana después del terremoto, las cifras dan cuenta de la tragedia. El presidente Abelardo de la Espriella.
3: Una tercera parte de la patria se vio afectada por el terremoto.
0: Ahora comienza otro desafío, la reconstrucción, un proceso que podría tardar hasta 6 años y costar billones de pesos. Colombia continúa mientras miles de damnificados esperan soluciones y tienen un único clamor: que no los olviden.
4: Sí, San José del Palmar, epicentro del terremoto. Sara Meneses se crió allí, junto a su familia construyeron una vida y ahora es testigo de todo lo que está pasando en este municipio que hoy sigue pidiendo ayuda. Sara, gracias por acompañarnos en 6AMW y cuéntenos, por favor, cómo están las estructuras en este momento en San José del Palmar y sus alrededores. ¿Cuál es la situación actual? Sara.
5: Bueno, vamos a intentar restablecer la comunicación, Juliana, porque sí, justamente esta zona y bueno, las imágenes que se van conociendo también de cómo quedaron distintas estructuras en el departamento del Chocó, pues ya en medio de tanta precariedad y de las condiciones en las que tienen que vivir sus habitantes, nos obliga a poner la mirada en las necesidades que tienen hoy los habitantes de Chocó. Y ayer veíamos justamente ese compromiso, por ejemplo, lo que ha pasado con Shakira, que es un hecho que se está destacando en la prensa nacional e internacional, la llegada de ayudas, la reconstrucción de los colegios, las necesidades que además tendrían que servir, Juliana, para que se mejoren también las condiciones de vida en medio de una tragedia, para que no se vuelva a construir de la misma forma vulnerable en la que terminan viviendo estas comunidades.
4: Sí, Marcela, de hecho, en medio de lo que nos va a contar Sara, también hace ese llamado, porque imagínense que hay una institución específicamente en San José del Palmar que ya venía con afectaciones antes del terremoto. Y ella comentaba que el primer piso de esa institución funcionaba con normalidad, pero el segundo no. Entonces esto limitaba también el tema de la educación para los niños y ahora tras el terremoto la situación está mucho más compleja. Ya recuperamos la comunicación con Sara. Le preguntaba cómo están las estructuras en este momento en San José del Palmar, en sus alrededores. Y por favor díganos cuál es la situación en este aspecto específicamente.
6: Hola, buenos días. ¿Me escuchan?
4: Sí, la escuchamos, Sara.
6: Te cuento. En estos momentos, el panorama en San José del Palmar es devastador. De San José del Palmar se desprenden más o menos 19 veredas y 2 corregimientos, donde en el primer informe preliminar se estima que más de 2.625 familias están damnificadas. Allá también tenemos resguardos indígenas, donde muchas de estas viviendas tienen daños estructurales muy grandes y tienen peligro de que se vengan abajo. Pero aún así las familias siguen durmiendo allí porque no hay otro lugar donde puedan estar. Pero la verdad sí tenemos daños muy graves. Gracias a Dios ya están entrando las ayudas por vía terrestre. Solamente tenemos una vía, pero pues aún se necesita mucho.
7: Claro, pero ya esa es una buena noticia, que estén llegando los suministros y seguro eso se regularizará con más prontitud. Pero le quería preguntar, ¿de qué vive la población? ¿Cuál es la actividad económica y cómo está afectada esa actividad en este momento?
6: La actividad económica principal es las fincas, el chontaduro, el borojó, la panela. En San José tenemos 4 familias que tienen 4 trapiches de panela. Todos 4 trapiches se vinieron abajo y eso está afectando la economía de las familias. Entonces quedaron sin su sustento económico y se quedaron sin su hogar. Pero allá lo que más sacamos es chontaduro y borojó y plátano.
4: Sara, usted de forma interna nos hizo una solicitud y era que le hiciéramos una pregunta específica para informar a los oyentes y también a toda esa enorme cantidad de voluntarios que en este momento están buscando todos los medios para llegar al epicentro y en general al Chocó. ¿Usted nos quiere explicar cómo llegar a San José del Palmar?
6: Les cuento. A San José del Palmar se llega por el Valle del Cauca, directamente desde Cartago Valle. Hay muchas ayudas que se destinan hacia San José del Palmar y las envían a Quibdó. Nosotros no podemos entrar a ayudas por Quibdó porque por allí no hay vía. A Quibdó se puede entrar por Medellín, hay una vía por Pereira, pero para llegar a San José del Palmar es imposible. Entonces, muchas personas de buen corazón nos han querido ayudar, han mandado ayudas, pero se van hacia la capital y lastimosamente allá no nos puede llegar.
4: Además de las viviendas afectadas, y lo mencionábamos ahorita junto a Marcela, Sara, colegios e instituciones se han visto gravemente afectados, pero hay un detalle muy triste y es que en el caso de la institución educativa San José, que queda en la cabecera del municipio, tengo entendido, desde antes del terremoto la estructura ya tenía serias afectaciones. ¿Las instituciones educativas cómo están en este momento en general?
6: Te cuento, históricamente la institución San José toda la vida había tenido problemas de infraestructura donde muchas veces los chicos del colegio les tocaba salir a hacer huelgas, pocas veces escuchados, pero ahorita pues el terremoto agravó la situación, entonces ese no es un lugar apto para los niños. La Normal Superior La Inmaculada del Corregimiento de la Italia también presenta graves afectaciones en sus salones. De esa normal hay muchas sedes en veredas, La Solita, Patios, La Romita. Tengo el caso específico de La Romita, donde su baño se vino abajo, su cocina se vino abajo y todos los niños de esa vereda estudian allí y no está en condiciones. Pero sí es muy devastador el panorama de las escuelas y los colegios.
4: Sara, su familia está allá y quiero preguntarle por el tema de la comunicación, porque, por ejemplo, usted se tiene que trasladar y se tuvo que trasladar hasta Cartago para poder atender esta llamada.
6: La comunicación es muy difícil, pero no es de ahora, no es del terremoto, ha sido histórico. Nosotros recibimos una antena de Claro hace tres meses que se pudo dar esa conectividad, pero entonces ahorita sin energía eléctrica es muy duro, les llega una hora, dos horas, se vuelve a ir. Inclusive ayer se recibió reporte de la vereda La Solita, donde habita una comunidad indígena, donde se tiene inminentemente que evacuar. Ellos no pueden estar allá, corren muchísimo peligro, pero no habíamos podido saber precisamente por la falta de energía. Y entonces, si de pronto no hablan mucho de San José, no es porque no se quiera, es porque no se puede. No hay cómo a veces nosotros llamar a pedir ayuda. Realmente sí, yo me encuentro en Cartago, pero yo estoy en constante comunicación con mis padres que están allá.
4: Sí, Sara, en este momento la están escuchando miles de oyentes. Hay muchas personas dispuestas a ayudar a llegar hasta allá. Por favor, cuénteles qué es lo que necesitan específicamente en San José del Palmar para empezar nuevamente con esta reestructuración y para poder ayudar.
6: Principalmente yo les invito a que no dejemos de hablar del Chocó, no dejemos de hablar de San José del Palmar, porque gracias a Dios hay muchas personas que se han movilizado y han llegado con ayudas, con mercados, pero esta emergencia no es solamente una, dos o tres semanas, esta emergencia se nos va a ir por meses. ¿Qué necesitamos principalmente? La reconstrucción de la vivienda de esas familias que lo perdieron todo. Necesitamos la reconstrucción otra vez de esas escuelas, mantener bien las vías. Nosotros dependemos únicamente de esa vía terrestre, nosotros no tenemos entrada marítima ni por río, o es vía terrestre o es por helicóptero. Pero por favor no dejen de hablar de San José, lo principal que necesitamos son materiales de reconstrucción.
4: Sara, muchas gracias por acompañarnos en 6AMW, lo que usted está haciendo en este momento sea atendido por tanta gente dispuesta a ayudar.
6: De verdad, muchas gracias a ustedes por darme la voz, por dejarme hablar de mi municipio, porque la verdad lo necesitamos. Muchísimas gracias.
5: 9:49 a.m. Y Juliana, tal vez eso es lo que va a pasar ahora. Toda la atención está puesta en este momento, pero a medida que pasen los días, van a seguir teniendo necesidades en estas poblaciones afectadas, y es cuando más necesitan que la solidaridad se mantenga, que las ayudas se mantengan y que lleguen rápidamente las soluciones, por ejemplo, en materia de vivienda, de los colegios, de los hospitales.
4: No hay

0: Hay que bajar la guardia y Sara, como habitante de este municipio, hacía un llamado muy importante y es que si bien pues el resultado por el terremoto es atroz, están desprotegidos desde hace mucho tiempo y esperamos que eso cambie de aquí en adelante.
1: Sí, esta tragedia tiene que servir justamente para encontrar soluciones, ojalá más definitivas y estructurales a la crisis que vive el departamento del Chocó, un departamento olvidado desde hace muchos años. 9 de la mañana, 50 minutos. Vamos con algunas noticias. Hay noticia en Bogotá, Juliana de los Ríos.
2: Sí, Marcela, en el municipio de Guatavita, más exactamente en el embalse de Tominé, porque ayer en la tarde, perdón, en la mañana, hacia las 11:40 de la mañana, se presentó un accidente entre dos lanchas rápidas que dejó a una mujer de 59 años desaparecida. Su nombre es, ya le confirmo el nombre, se llama Sandy Astrid Serena, de 59 años. Ella continúa desaparecida en el embalse de Tominé. Ella estaba, al parecer, con su familia, con otras cuatro personas y un menor de edad. Debido al choque entre dos lanchas, pues ella cae en una de esas lanchas y en este momento pues continúan las labores de búsqueda. El alcalde, los bomberos y organismos de socorro activaron un puesto de mando unificado en este momento en la Marina de Guatavita, el lugar donde se presentó este accidente, y continúan buscando a esta señora de 59 años, que es de una familia muy conocida en este municipio de Cundinamarca, por lo que se espera que en las próximas horas pues se pueda dar algún parte de este hecho.
1: Gracias, Juliana de los Ríos. También hay otras noticias de Bogotá, Alejandra.
3: Marcela, pues con las exigencias de la empresa Metro al concesionario Metrolínea 1 para reforzar su compromiso y también las investigaciones para esclarecer el accidente que ocurrió ayer, 17 de agosto, hacia el mediodía, durante trabajos en la estación 8, en el de estas obras del metro, ya que precisamente allí falleció David Gordillo, de 24 años. Asimismo, aseguran que se deben reforzar la seguridad de todos los trabajadores de la obra y garantizar que cada actividad se realice cumpliendo estrictamente los procedimientos de protocolo y controles de seguridad industrial establecidos.
1: Y noticia económica, Luis Enrique.
4: Pues Marcela, le cuento que en estos momentos Fasecolda, su presidente Gustavo Morales, está entregando un balance sobre las afectaciones que dejó el terremoto en Cali, Pereira, Manizales y Armenia. De acuerdo con Morales, por ejemplo, en Cali, las copropiedades que están aseguradas son de 3.448, un costo que supera los 35 billones de pesos. En Pereira, 1.224 copropiedades, el valor es asegurado 14 billones de pesos. Manizales, 1.268 por más de 11 billones de pesos. Y en Armenia, 963 copropiedades, 6 billones de pesos. Dijo que en estos momentos la prioridad es atender a las personas damnificadas y luego las aseguradoras comenzarán un barrido para establecer las afectaciones y el pago de las pólizas correspondientes.
1: Hay un tema, ya que usted está hablando de los seguros y de lo que viene también en términos de burocracia, de trámites que van a tener que hacer los afectados para
4: sí,
1: lograr recuperar algo de lo que perdieron. Pues se está registrando una situación, Luis Enrique, que sería bueno que verificáramos con Fedelonjas o con quien corresponda, con el tema de los arriendos. Hay muchas denuncias que estamos recibiendo de personas en las ciudades afectadas, según las cuales pues propietarios de algunos inmuebles estarían subiendo de forma exagerada el costo de los cánones de arrendamiento, algo que por supuesto pues están en su derecho de hacerlo, pero que dificulta mucho la atención de la emergencia, porque una persona que necesita una solución de vivienda, a pesar de los subsidios que está entregando el gobierno, pues termina teniendo dificultades para acceder a estos costos en algunas de las ciudades. Insistimos, no son todas las personas, pero sí hay algunos casos que se están registrando.
4: Marcela, acuérdese que el incremento del canon de arrendamiento se da anualmente o una vez concluya el contrato. No se puede dar de manera, por ejemplo, en este caso, aprovechar la situación de emergencia que se está presentando en estas ciudades para subir el arriendo. Vamos a averiguar de todas maneras qué está pasando en estas ciudades como son Cali, Pereira, Manizales y Armenia, donde pues se pueden presentar esas irregularidades.
1: Sí, yo creo que no es el tema de que suban al contrato que está vigente, sino que si alguien tiene un inmueble que está desocupado desde antes de la emergencia, tenía una tarifa establecida y con posterioridad pues deciden incrementarlo, lo cual pues no es lo esperado en un momento en el que necesitamos de mucha solidaridad. 9:55 minutos, hay un titular en El Mundo, Juan Pablo.
5: Pues un titular que nos lleva hacia la China, porque se está llevando a cabo el funeral de quien fuera el ex primer ministro reformista Xu Rongji, quien, recordemos, es el padre de los grandes cambios que se dieron en términos económicos en la China a finales del siglo XX. Pues a pesar de las banderas a media asta, lo que hay en este momento en China es censura, porque hay un cierto temor del actual gobierno de que los homenajes se conviertan en críticas al gobierno actual de Xi Jinping.
1: Y regresamos con información en Colombia, porque hay noticia en Tunja, Narda.
6: Hola, Marcela. Sí, señora. Desde Quibdó, la secretaria de Integración Social de Boyacá, Luisa Rodríguez, describió como complejo el panorama que encontró en las zonas afectadas por el terremoto. Aseguró que la realidad de los daños supera lo que puede dimensionarse a través de fotografías o redes sociales y señaló que hay numerosas familias que literalmente lo perdieron todo. Rodríguez confirmó que Boyacá ya envió 50 toneladas de ayuda humanitaria al Chocó y se espera que la meta de recolección aumente a 100 toneladas, una cifra que esperan incluso superar. La gobernadora del Chocó, por su parte, Nubia Córdoba, agradeció la ayuda de los boyacenses y recordó que fue a Boyacá uno de los primeros departamentos que apoyó a los chocuanos cuando estuvieron afectados por las inundaciones.
1: Y también hay noticia en Medellín, Juan Carlos.
7: Marcela, relacionada con lo que se ha conocido de la entrega de alias La Mona en Briceño, lo que está diciendo ahora el gobernador Andrés Julián Rendón es enfrentar con determinación a las disidencias en la operación que también fueron incautadas armas y abundante material de guerra. Ha escrito en su cuenta de X el mandatario seccional: se le acabó el reinado a las FARC de Calarcá. Esta estructura criminal que era intocable en el gobierno de Petro es la responsable del asesinato del periodista Mateo Pérez Rueda, del derribamiento del Black Hawk en Amalfi con la muerte de los uniformados y el desplazamiento de cientos de familias en el norte y nordeste. Ha dicho, por fin se enfrenta con determinación a las FARC de Calarcá y que la propuesta del Centro Democrático de avanzar en una nueva política de sometimiento y de llamar permanentemente a la desmovilización debe ser clave en el inicio de este nuevo gobierno.

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1: Noticias de Cali, el Valle del Cauca, en Caracol Radio. Avanza de parte de Acuavalle la reparación de los daños que ocurrieron durante el terremoto del pasado lunes 10 de agosto. Van reparándose los daños de los municipios impactados por esta emergencia. En materia de información de servicio, también a esta hora, según nos reporta Empresas Municipales de Cali con relación a la jornada de hoy, ¿qué está ocurriendo? Por ejemplo, en materia de daños del acueducto, son varios sectores que están en este momento afectados por daños en la tubería. El barrio Nacional, Chapinero, Unión de Vivienda Popular, República de Israel, Ciudad Jardín, Caldas, Ciudad 2000, El Jardín, sectores con daños que están siendo reparados. Y hay un trabajo especial de reparación de una tubería en la carrera octava con calle 62 en el barrio Las Ceibas, otro en el barrio Ulpiano Lloreda, en Santa Mónica Residencial, en la calle 29 con avenida Sexta A, y en Fenalco Kennedy, calle 70 con carrera 24B. De estos sectores, pues no hay ninguno relacionado con el tema del terremoto, al menos que hayan sido daños ocurridos justo por esa situación. Son los daños normales que ocurren y que son reparados por Empresas Municipales de Cali. Con relación a al servicio de energía, a esta hora es atendida la zona de la calle 23 Oeste con carrera 46 con un daño por uno de los circuitos de esta zona de la ladera suroccidental de la ciudad. Lo mismo que en el barrio El Poblado y el barrio Comuneros. El barrio Manuela Beltrán, también hay un daño que está siendo reparado. Revisan el sistema del circuito Vuelta Larga para atender a los pobladores de Puerto Tejada. Lo mismo que en la vereda Morales, en la vía Adapa. Y en zona rural, kilómetro 18, en el corrimiento del 16, mejor, kilómetro 16, el corrimiento del Saladito, también hay reparación de otro daño. Algunos de estos temas de energía tienen que ver con la lluvia de las últimas horas.
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4: Diez de la mañana en punto, aquí están las noticias. Más de 70.000 habitantes del municipio de El Espinal, en el Tolima, permanecen a esta hora sin servicio de agua potable debido a material orgánico que cayó en las afluentes de captación, lo que compromete la calidad del agua. La empresa de servicios públicos anunció que mantendrá suspendido el servicio hasta nuevo aviso. La cadena de televisión ABC, propiedad de Disney, demandó a la Comisión Federal de Comunicaciones de Estados Unidos por una posible amenaza a sus licencias de transmisión. La demanda fue presentada ante un tribunal federal en Washington y acusa a la administración de Donald Trump de desplegar una campaña para desaprobar lo que transmite ABC. El presidente de Emiratos Árabes Unidos, Mohammed bin Zayed Al Nahyan, recibió una llamada de su homólogo estadounidense Donald Trump en medio de la tensión en el estrecho de Hormuz y el vencimiento del plazo de 60 días para las negociaciones que buscan poner fin a la guerra en Irán. A más de 43.000 llega el registro de personas afectadas por el terremoto en el Chocó, según la gobernación. El nuevo balance de la gobernación de Chocó reporta 13 personas fallecidas, 310 heridas, 25.547 damnificadas y afectaciones en 29 municipios. El municipio de Buenos Aires, Cauca, no tiene recursos para la atención de las viviendas destruidas, 34 más con fallas estructurales, 17 sedes educativas comprometidas y las averías de consideración en la Casa de la Cultura por cuenta del terremoto. Y reportaron un ataque con explosivo que afectó varias viviendas en el Catatumbo, en el corregimiento Filogringo, jurisdicción de El Tarra, donde combaten el ELN y las disidencias del Frente 33 en norte de Santander.
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5: Días de la mañana, 2 minutos. Juan Pablo, un comentario.
6: Un solo comentario sobre nuestro tema de hoy, donde estamos hablando de la forma en que se está manejando por parte del actual gobierno los asuntos del gabinete o los nombramientos, unos que van, otros que se quedan. En fin, escribe al respecto. ¿Está de acuerdo con la forma como está manejando el presidente Abelardo de la Espreya su gabinete? Dice arroba Forta15, estoy totalmente de acuerdo, lo está haciendo bien. Y también, usted me dijo solamente uno, así que le dejo ahí.
5: Oiga, ¿sabe qué? Nuevo disco de Carly Simon.
6: ¿Ah, sí?
5: Sí.
6: ¿Pero ya no está enfermita?
5: Muy enferma y grabó disco.
6: Sí. Ah, qué bueno, pues bueno.
5: Muy enferma y
6: grabó disco. Para reescucharla.
5: Ya le presento una canción de Carly Simon. Ya se han vendido 20.000 boletas para el concierto de Vive Claro, pero hacen falta más boletas. Vamos con un oyente a esta hora. Diego, ¿cuál es su opinión?
7: Julio, muy buenos días. Es lo siguiente, la Comunidad de Colombia en Barcelona, de cual está colaborando para las ayudas, María Fernanda Sánchez, han tenido un inconveniente porque el consulado no les ha prestado atención para poder canalizar las ayudas y poderlas traer a Colombia. La persona que está encargado se llama Nicolás Gómez, teléfono 674-811561. Si es posible por medio de ustedes.
5: Pero es que mire, nosotros no podemos hacer lo que usted propone. Todo tiene que tener un orden. Pero no podemos dar teléfonos para que la gente done a una persona que no sabemos quién es. Entonces, por eso el presidente de la República ha nombrado primero a alguien que está haciendo un trabajo muy eficaz, que es la primera dama, y luego a un gerente de la reconstrucción, que es el ministro de Vivienda. Ahí están los canales para buscar cómo llegar a la ayuda, pero no podemos nosotros aquí promover teléfonos y cuentas de personas que no conocemos. Muchas gracias y yo confío en su buena voluntad. Ojalá que tenga éxito en esa noble causa. Hay otro oyente a esta hora en Caracol. Héctor, ¿cuál es tu opinión?
8: Muy buenos días, Julio. Pues realmente uno debe ser lógico, coherente con las cosas que dice y que piensa. Ellos son funcionarios públicos y nos representan. Así que pues realmente lo lamento, pues sí me considero este gobierno, pero no con este ministro, desafortunadamente, por su actuación. Hablamos también un segundo capítulo, Julio, le pediría, miremos qué pasa con las comisiones de la fuerza pública en el exterior y las segregadurías. Ahí se lo dejo.
5: Es usted muy amable. Hay otro oyente en 6 a.m. de Caracol, 10 de la mañana, 5 minutos. Milena, ¿cuál es su opinión?
9: Julio, buen día desde Bucaramanga.
5: Gracias, Bucaramanga, cuénteme.
9: Decepcionada completamente con este exalcalde que está haciendo esa embarrada, o sea, duele. Tristemente es muy amigo de Abelardo y de su esposa, pero por dignidad del país y de su palabra tiene que renunciar. Perdónenos.
5: Hay otro oyente a esta hora. Todos. Daniel, buenos días, su opinión.
10: Julio, ¿cómo está? Muy buenos días. Gracias por el espacio. Voy a apartarme del tema del día para referirme mejor a cómo ha manejado la W la intervención del señor Benavides. Me parece que le dieron un manejo muy poco objetivo. Incluso me parece que el intro que hicieron era llevado por un sesgo. Y ahí está la reacción del representante Benavides, también un poco desencajada, pero es apenas entendible para quien está desde el territorio haciendo las cosas. Y me parece que incluso escuché al señor Juan Diego Alvira hablar de que no se puede aceptar que un político haga campañas con el dolor de las víctimas. Entonces, yo sí les llamo más bien a que incluso el señor Calvás, en medio de la entrevista, intentó corregir esa línea y pues ya el señor estaba desencajado. Yo creo que debieron haber manifestado más bien la postura que se debía era una denuncia penal y que la Corte Suprema en últimas es quien debe definir si existió captación o si se respondió a una buena fe desprovista de cualquier intención delictiva, ¿no? Entonces era simplemente para hacerle llamado a la objetividad y evitar esos intros que denotan algún sesgo que el doctor Benavides obviamente así lo tomó.
5: Muchas gracias, pero Marcela, yo creo que para eso fue la entrevista, para escuchar pues, al representante Benavides.
11: Intentábamos que fuera para eso justamente, pero pues no, sí. No logramos tener una conversación que era el objetivo de esa llamada. Sin embargo, pues ahí quedó claro, el congresista lo que dice es que no eran particulares quienes estaban detrás de esas cuentas que él promovió para el recaudo de ayudas para su departamento, para el Chocó. Él insiste en que este es un tema que tiene detrás racismo y que lo único que está buscando es llevar ayuda humanitaria, y pues la última palabra, como bien dice el oyente, ya la tendrá la Corte Suprema de Justicia en la investigación que está adelantando la Corte.
5: Es que no hay una instancia mejor ni superior que la Corte Suprema de Justicia para determinar la conducta del congresista. Y la Corte nos contará si hay lugar a una indagación, a una citación, a una apertura, en fin, eso lo dirá la Corte. Nos vamos a esta hora con noticias en el mundo. Juan Pablo.
6: Pues Julio, una de las noticias del mundo nos lleva a que miremos lo que está pasando a esta hora en Ucrania. ¿Por qué? Porque había un encuentro de ministros exteriores de Bélgica y de Ucrania para tratar de dialogar sobre cómo se iba a continuar la cooperación entre ambos países. De repente sonaron las sirenas de un ataque aéreo e inmediatamente le tocó a los dos ministros irse a uno de los refugios subterráneos. A esta hora están reunidos bajo tierra.
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5: Hay noticia en Washington. Juan Esteban.
13: Julio, a esta hora la noticia tiene que ver con el presidente Donald Trump, quienes nos dicen hará un anuncio en próximos minutos desde el despacho Oval relacionado con el tema de Irán. La Casa Blanca discute a esta hora con Steve Witkoff, enviado especial, la continuidad.

0: Julio, y la manera en la que se van a llevar a cabo los diálogos. El presidente Trump está evidentemente molesto con el régimen de Teherán, incluso prometiendo bombardeos, nuevos ataques y, como comentábamos más temprano, el control de Estados Unidos sobre el estrecho de Hormuz.
1: Nos vamos con más noticias, vamos al sur de la Florida. Emiliana.
2: Así es, muy buenos días. Esta madrugada, con una colaboración significativa de las autoridades del sur de la Florida de West Palm Beach, las fuerzas del orden local y el secretario del Tribunal del Condado de Palm Beach, Michael Caruso, fue arrestado bajo cargos relacionados con el abuso sexual a menores. Está enfrentando al menos 3 cargos por abuso sexual a menores y es un aliado cercano que fue, de hecho, nominado por el gobernador de Florida, Ron DeSantis. La investigación sigue en curso y proporcionaremos más información al público cuando la tengamos.
1: Laura Daniela, ¿cuándo es 23 de agosto?
3: 23 de agosto, Julio, es el próximo martes.
4: No, domingo.
3: 20. ¿Qué?
4: Domingo.
3: ¿No? Sí, no, sábado.
1: Laura Daniel, buenos días. Domingo, bienvenida, ¿no?, a 6 a.m. de Caracol.
4: Estoy viendo un calendario,
3: sí, domingo,
4: que no es.
3: Domingo 23 de agosto.
1: Laura Daniela, ¿qué día es 23 de agosto?
3: Domingo 23 de agosto.
1: Domingo 23. Le tengo plan, ¿sabe?
3: ¿Cuál plan, Julio? Dígame. ¿A dónde hay que ir?
1: Sí. ¿Le gusta Andrés Cepeda?
3: Me encanta Andrés Cepeda.
1: ¿Le gusta Bonka?
3: Claro, de Tropipop, me encanta el Tropipop.
1: ¿Le gusta Chucky Town?
3: También, Julio.
1: ¿Me puede decir que no le gusta? Porque todo le gusta.
3: No, es que, Julio, es que a mí me gusta todo. Realmente muy difícil que encuentre algo que no me guste.
1: O sea, ¿Gali Galeano le gusta?
3: También. Mi abuelo adoraba a Gali Galeano. De hecho, se parecía a Gali Galeano.
1: ¿Tenía melena como Gali Galeano?
3: Melena como Gali Galeano, sí, así, como con canas y demás.
1: Entonces, la invitación es para ver a Gracie, al grupo Nietzsche, Miguel Bosé, Silvestre Dangón, Sebastián Yatra, y vamos a tener a Karol G en video.
3: Uf, Karol G, me
1: esto
3: encanta.
1: Es Vive Claro.
3: Julio, plan, ¿no? Y esto, sí, claro, y además esto es para ayudar a las víctimas del terremoto, ¿no? Hay
1: todo,
3: que estar allá.
1: Todo. Entonces, en este momento ya se agotó gradería, 100%. O sea, se han vendido 22.000 boletas. Pero faltan. Faltan. Faltan y es importante que la gente aproveche.
3: No, importante ayudar a Julio y todo este montón de artistas.
1: Sí. Queda sponsors, queda VIP occidental y VIP oriental. Y la pregunta suya es, ¿cuánto vale?
3: ¿Cuánto vale, Julio?
1: Localidad Norte, 100.000 pesos. Oriental Occidental, 150.000. Preferencial. Déjenme ver cuánto está preferencial. Preferencial se la tengo a 200.000. VIP, 300.000. Y los sponsors, eso ya es donación voluntaria para más de 1.000.000 de pesos.
3: Pero además, Julio, que está económico a comparación pues de muchas otras entradas para ver a esta cantidad de artistas, realmente está muy bien.
1: Pues es que imagínese, Yatra, Fonseca, Bosé, claro. Silvestre, Maluma, Juanes.
3: O sea, entradas es de 100.000 pesos para ver a toda esta gente, es buenísimo.
1: Y ver al amigo de su abuelo, a don Gali Galeano.
3: No, allá estaré, Julio, claro que sí.
1: Bueno. Hay noticia a esta hora. ¿Qué pasó?
3: Sí, Julio, pues mire, pues el pacto histórico solicitó oficialmente ya su derecho a réplica a la locución del presidente Abelardo de la Espriella. Nos informan desde el pacto histórico que tras una reunión de la dirección nacional estará a cargo del senador Iván Cepeda y del expresidente Gustavo Petro. Utilizarían los 20 minutos que por supuesto duró la intervención del jefe de Estado y pues recordemos que esta solicitud se hace entre las 48 horas siguientes. Ya está entonces en curso esa propuesta del pacto histórico para que se les permita entonces hacer la intervención en televisión abierta.
4: Qué pena que yo le pregunte aquí, Laura Daniela, pero ¿el expresidente Gustavo Petro puede hacer una réplica? Es que me llama la atención porque pues el estatuto de la oposición no tiene mucho tiempo, pero lo que veíamos en el gobierno Petro es que esas réplicas las lideraban congresistas, es decir, quienes tienen representación dentro del Congreso de la República. ¿El estatuto permite que cualquier integrante de esos partidos haga la réplica?
3: Marcela, en su momento yo hice la consulta, porque recuerde usted que hubo una locución de Cambio Radical en la que aparecieron muchos ciudadanos, de hecho, haciendo intervenciones en contra del gobierno Petro en su momento. Lo que entiendo es que el pacto histórico podría pues designar al presidente o que aparezca en pantalla como un ciudadano común y corriente, pero pues hasta ahí no estoy muy segura tampoco.
1: Experto.
5: Así es, Julio, pues vamos a hablar con Juan Francisco Correal. Él es experto en ingeniería estructural y diseño sismo resistente de la Universidad de los Andes. Profesor, bienvenido a Caracol Radio.
6: Buenos días. Buenos días a la mesa.
5: ¿Cómo estás? Sí, buenos días, experto. Bueno, estamos hablando justamente del uso de las normas, más bien sismo resistentes, y de cómo esto, se puede decir, evitó mayores daños, sobre todo en Armenia. Recordemos que Pereira y Cali son de las ciudades sin duda más afectadas. ¿Cómo esto usted considera influyó en que no llegara a mayores daños?
6: Pues bueno, lo primero que es importante recordar es que el país tiene normas sismo resistentes desde 1984. A partir de ahí, pues ya tenemos normas de sismo resistentes, se han ido actualizando en el 98 y la última en el 2010. Anoche tuvimos una reunión con varios personas profesionales que han estado en la zona de afectación y podríamos decir de manera preliminar que realmente el tema de sismo resistencia sí ha salvado vidas, porque pues dentro de la filosofía de sismo resistencia lo primero es salvar la vida. Y segundo, pues tratar de minimizar los daños. Entonces, definitivamente, si no hubiéramos tenido esta reacción que tuvo el país hace más de 40 años, estaríamos en un escenario totalmente diferente. Esto realmente pues ha servido para que en el país pues tengamos no las fatalidades que podemos tener si no tenemos normas sismo resistentes y también los daños. Hemos hecho recorridos en varias ciudades y pues las edificaciones que cumplen a cabalidad los reglamentos de sismoconstrucción, pues en muchos de los casos, pues casi todos las personas se salvaron, y con normas más recientes, por ejemplo la del 2010, el tema de habitabilidad prácticamente se ha garantizado.
7: Profesor, teniendo en cuenta eso, en cuanto al terremoto de 1999 en Armenia, pero en el 95 también se registró un movimiento telúrico en Pereira, y en este caso, en el 2026, pues el sismo allí en la capital del departamento de Risaralda pues fue bastante fuerte. Las edificaciones no soportaron, no resistieron. ¿Esto se debió a la falta de aplicarse la norma o se debió al uso del suelo?
6: Es que aquí hay que ver varias cosas que de hecho todavía están en estudios, porque es que no llevamos sino 8 días del terremoto. Los sismos, dependiendo de las fallas o donde ocurran y cómo ocurran, además profundidad, magnitud, distancia, hacen que se sientan de manera diferente, o sea, o afecten de manera diferente. Lo que pasó en Pereira en el 95 posiblemente no es comparable con lo que pasó actualmente. Y para esta zona, el sismo que pasó hace una semana aproximadamente, pues tuvo unos movimientos muy fuertes del terreno que afectaron las edificaciones, pero lo que hemos visto por ahora es que son principalmente edificaciones que no necesariamente han seguido la norma sismo resistente. Sí, ayer estuve precisamente en Dos Quebradas viendo edificaciones del 2013 que se diseñaron pues con la norma del 2010 y pues sí, tienen los daños que esperamos basado en la filosofía de diseño, porque es imposible que no tengan nada de daño. Pues obviamente estaban inquietas porque no sabían cómo estaba la edificación, pero pues, se garantizó de que podían habitarla, obviamente que sean las reparaciones. Entonces, es un tema de que primero tenemos la normativa y segundo, pues sí, hay que hacerla cumplir, eso es lo importante, y pues claro, existen las leyes para eso.
8: Y a eso iba, profesor, porque como usted dice, esa es la clave de todo, porque muchas veces sí, hay edificaciones que sufren daños, pero las personas salvan sus vidas, que es lo más importante y que es la esencia de esas construcciones con esas características. Pero qué tan cierto y qué tan

0: rígido es el control de las construcciones, porque uno también vio desde lejos y sin tener el conocimiento técnico que tienen ustedes, construcciones que uno pensaría que son recientes y sin embargo se vinieron abajo.
1: Sí, hay que tener mucho cuidado porque, y precisamente ahorita las evaluaciones que se están haciendo en campo nos van a dar mucho más información al respecto, ¿no? Hay veces que la apariencia, simplemente por verlas desde fuera, porque pronto hice una remodelación o algo por el estilo, pues se podrían ver modernas, pero posiblemente desde su estructura no lo son. Y pues también todas tienen que seguir una licencia de construcción. Entonces, si siguen las normas sismorresistentes, si sacan las licencias de construcción como debe ser, si el proceso se lleva, que pues el proceso existe, se lleva a cabalidad, yo puedo estar seguro, porque es que además esto no es un tema solo de Colombia. Nosotros llevamos haciendo estas normas sismorresistentes desde hace más de 40 años, siguiendo metodologías de países que han tenido estos mismos eventos y en las cuales se han aprendido los temas que se deben corregir y que se han implementado en las normas sismorresistentes. Entonces, a veces es difícil que esos controles pues se tratan de llevar, ¿cierto? Pero hay personas que a veces no lo siguen, ¿no? Y eso a veces se escapa. Pero yo creo que pues las leyes existen, la ley de curaduría existe, la ley de sismorresistencia existe. Entonces, posiblemente toca ser mucho más conscientes. Un problema que yo veo es que el sismo un sismo grande pasa, ahorita nos pasó, 27 años. Se olvida, la gente se le olvida de que estamos en un país que está propenso a tener movimientos sísmicos importantes. Y entonces a veces nos relajamos, ya nos olvidamos, no hacemos prevención, no estamos preparados. Y yo creo que esto es una gran lección que tenemos que aprender. Tenemos que estar preparados porque el sismo puede pasar en cualquier momento.
2: Doctor Correal, con los buenos días aquí desde la ciudad de Armenia, en la que usted seguramente también ha estado, que este año o en esta oportunidad, pues obviamente la afectación física no fue tan grande, pero sí algunos daños. ¿Cómo mirar esa norma desde la ruralidad hoy que está tan afectada? Fincas en Caldas, en Risaralda, en Quindío, en Chocó. Esa norma en esa ruralidad que es tan difícil, teniendo en cuenta la tradición, que hay paisaje cultural, cafetero y demás.
1: Sí, yo estuve en Armenia, Quimbaya y algunas regiones alrededor de Armenia estuvieron muy afectadas, principalmente en edificaciones que son con materiales más autóctonos y que tienen como pues además ciertos años. Pero de todos modos en ese esfuerzo también hay acciones. La Asociación Colombiana de Ingeniería Sísmica ha hecho esfuerzos para poder, digamos, tener temas de reforzamiento en estructuras de bareque, porque pues si miramos Quimbaya y esos pueblos, pues es necesario reconstruir y reforzar, pero en el mismo material, de una manera más segura. Entonces en eso también hay esfuerzo, hay avances que se pueden implementar para el tema de reforzamiento y construcción, y lo mismo pasa en Tapia Pisada de Adobe. También, y más recientemente, se tiene, de hecho, incorporado en la NCR como un documento aparte para poder reforzar edificaciones de tapia y adobe. Entonces, el país ha hecho un esfuerzo muy grande en investigación con las universidades, con la Asociación Colombiana de Ingeniería Sísmica, para poder estar preparados para este tipo de eventos y poder reconstruir de manera más segura.
3: Pues bien, profesor Juan Francisco Correal, experto en ingeniería estructural y diseño sismo resistente, gracias por acompañarnos en Caracol Radio y seguimos muy pendientes del recorrido que está haciendo por las zonas afectadas.
4: Muchas gracias. Emiliana, tengo una pregunta que ha conmovido a la audiencia de Univisión en Miami. Fue despedido Ambrosio Hernández. Ambrosio era el anchor del noticiero Univisión Canal 23, 30 años de experiencia. Sabemos la razón, usted es una cara muy importante en el exilio cubano. ¿Sabemos la razón de su despedida?
5: Pues, Julio, déjeme averiguo porque me estoy enterando por usted, pero le cuento que yo fui practicante de Univisión hace unos años atrás y de hecho tuve el privilegio de trabajar con Ambrosio Hernández, un gran mentor en mi carrera y en mi trayectoria mientras estaba empezando en el 2013, 2012, Julio, cuando todavía estaba yo en la universidad. Pero aquí en Miriamus, que estoy buscando ahorita, que usted me lo acaba de mencionar.
4: Muy, muy buen tipo, muy buen tipo. Él sucedió a Guillermo, que fue una leyenda en el 23,

0: durante otros 30 años, pero me sorprende es que lo hayan despedido.
1: Sí, parece que es parte de la oleada o de la ola de despidos masivos que se ha llevado a cabo por Televisa y por Univisión, según está reportando aquí en Miriam Moves, y también salió con él Yolanda Sugasti, de Univisión 23, el Univisión local acá en Miami.
0: O sea, es un recorte por razones de presupuesto.
1: Pues según lo que dice acá Miriam Moves, que es una página de alto criterio en cuanto a los despidos y las personas que se van moviendo dentro de la industria de medios de comunicación, sí, parece que es una ola de layoffs, como le dicen acá en Estados Unidos.
0: Un abrazo a Ambrosio. Me gustaría, si puede, llamarlo y despedirme de él, un tremendo colega.
1: Pero por
0: Gracias,
1: supuesto que lo buscamos, Julio.
0: Emiliana, para desearle suerte y agradecerle del exilio en la comunidad. Mr. Dollar, noticia a esta hora.
2: Julio, le cuento que se acaba de conocer el resultado del crecimiento de la economía colombiana para el segundo trimestre del año, 3,5% en la parte alta de las proyecciones de los analistas del mercado. Primer semestre del año crece 2,9%. En el segundo trimestre del año, el balance positivo viene por Administración Pública, Defensa, Educación y Salud, con un crecimiento del 10%. Actividades artísticas reportó un aumento del 9,5%. Agricultura presentó el balance negativo con una disminución del 2,1%. Datos que se están conociendo en estos momentos por parte del DANE.
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4: En Colombia, 10 de la mañana, 27 minutos. En la costa este de los Estados Unidos, 11:27.
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0: Marcela, veo comentarios a favor y en contra por un, pues yo diría que es un detalle de solidaridad del presidente, sus hijos repartiendo unos balones de fútbol, y es que todo se le arma polémica. Yo la verdad es que veo una imagen de unos niños jugando fútbol y otros niños que le regalan unos balones. ¿Cuál fue el lío?
4: Pues mire, Julio, estas son unas imágenes que se han conocido del presidente Abelardo de las Piedras en el Chocó, y pues ante su llegada, él lo que hace, pues entendemos que el propósito es darles a los niños algún tipo de entretenimiento en medio de la tragedia, pero hay quienes dicen, las críticas que se están recibiendo es que, primero, que esos balones estaban marcados
9: con el tigre,
4: y que tenía como un simbolismo más de propaganda política, y segundo, que pues no era esa en este, o no es esa en este momento la necesidad principal que tienen los niños que están en el Chocó. Hay todo un debate, hay quienes dicen hay cosas más urgentes, otros consideran que de pronto puede ayudar a aliviar y a distraer la situación en la que se encuentran los niños. Pero son básicamente dos puntos en la crítica. El primero, la propaganda que está haciendo el gobierno con la entrega de esos balones marcados con logos que hacen referencia al gobierno y al presidente Abelardo de las Piedras. Y la segunda, si no hay de pronto otras prioridades en este momento.
9: Pero en honor a la verdad, no solo llevó el presidente balones, llevó balones, pero también llevó otro tipo de ayudas.

0: Sí, pero no había caído en cuenta en el detalle de la crítica. Bueno, es que también
1: No, es que.
0: hoy en día la sensibilidad es por todo, Juan Diego.
1: Sí, Julio, lo que
0: Que
1: pasa
0: si
1: es
0: el
1: que.
0: balón tiene el logotipo de la presidencia, ¿es el
1: El tigre. Es
0: problema?
1: que
0: El
1: tiene el
0: tigre.
1: logo
0: Sí.
1: de Defensores de la
2: Defensores
1: Patria.
2: de la Patria.
1: Tiene el logo del movimiento. Esa es, exacta, como decía Marcela, pero el logo específico es de Defensores de la Patria, que es el partido político que ya además tiene su personería jurídica, ¿no? Como contamos hace un par de semanas. Se la han
0: O sea,
1: aprobado.
0: balones, bienvenidos, todo perfecto, los niños jugando, pero se habían podido ahorrar el
1: La
0: Defensores de la
1: propaganda
0: Patria.
1: política.
2: Sí, de
1: Sí,
2: acuerdo.
1: unos balones que fueran
2: No,
1: neutrales,
2: porque
1: un
2: además
1: balón de
2: hay
1: cuadros.
2: futbolistas, vi a Mateus Uribe jugando
1: Jugando
2: un
1: con los
2: partido de
1: niños. No,
2: fútbol con los
1: y
2: niños
1: además
2: y demás, sí.
1: tiene sentido darles una pelota en la medida en que uno sí vio en el recorrido a niños, pues, jugando con pelotas y no tenían en los albergues y querían jugar, pues.
2: Acompañado, por supuesto, de otras soluciones, ¿no? No puede
1: Sí,
2: ser que les dan el balón y ya se acabó
1: alimentación
2: el
1: y de
2: tema,
1: otro
2: no.
1: tipo de ayudas, sí.
2: Se necesitan, por supuesto, unas ayudas más de fondo, pero pues yo creo que es sobre todo ese tema de que se haga propaganda del partido del presidente en medio de la tragedia.
0: Bueno, entonces, nos vamos inmediatamente con un tema que preocupa mucho, Marcela, la disparada de los arriendos en la zona del conflicto.
2: Pues sí, Julio, es que en medio de la emergencia hemos recibido denuncias de varios ciudadanos en las ciudades que sufrieron afectaciones por cuenta del terremoto y que señalan que están incrementando los propietarios de algunas propiedades, de algunos bienes inmuebles, los cánones de arrendamiento y que esto, pues por supuesto, no ayuda en medio de una crisis en la cual muchos perdieron sus hogares. Por eso vamos a hacer un rápido panorama por distintas zonas del país para que nos cuenten qué está pasando con las propiedades, con la finca raíz en este momento en el que muchos buscan un techo. Empecemos en el Chocó, Yair.
3: Buenos días nuevamente y les cuento lo siguiente. En este año en el Chocó, debido a la producción minera, se estaba pagando por un apartamento en enero, normalmente 1 millón de pesos. Ahora que se presenta la tragedia, están pidiendo los dueños de los apartamentos de 12 habitaciones entre 1.200.000 y 1.500.000. A eso súmele algo más. Sucede que muchas familias que se vieron afectadas y están diciendo a los arrendatarios, desocupen, váyanse, necesitamos urgente para albergar a otros familiares. No hay vivienda, no se consigue ni en Ismina, en Quibdó, en Tadó, y hay un problema de gran tamaño en el departamento de Chocó porque están desalojando y pidiendo un precio exagerado por un apartamento en este momento.
2: La necesidad de la vivienda, por supuesto, que tanto preocupa a los habitantes del Chocó. Veamos cuál es la situación en Cali, Darío.
4: Marcela, en Cali hay familias con mucha angustia porque no encuentran una vivienda para alquilar y poder sobrellevar este dolor de la pérdida de sus hogares. Otros casos con la imposibilidad de ocuparlos por largo tiempo mientras son reparados. Alejandra Bolívar, comunicadora social, lleva recorriendo de norte a sur buscando casa o apartamento, pero los cobros son escandalosos.
5: Yo tengo pues la casa de mi mamá que no resultó afectada tras el terremoto, pero mi casa donde yo pagaba alquiler, pues sí, digamos que tuvo daños de mampostería, paredes que están a punto de caerse. Entonces, pues lo primero que uno hace es tratar de buscar para dónde irse. Y arriendos que hasta hace una semana y media costaban 1.600.000, hoy están costando 2 millones, 2.200.000,
4: El
5: y
4: concejal
5: ya.
4: conservador Marlon Cubillos conoció varios casos y señala que además de los cobros exagerados, están pidiendo una documentación imposible. Esto denunció en Caracol.
6: Y lo otro es que además de los requisitos legales, se están poniendo requisitos como depósitos o anticipos que por supuesto son a toda luz ilegales. Por eso hemos hecho una carta dirigida al presidente de la República y al señor alcalde de la ciudad con el fin de que se busquen estrategias.
4: Muchos están sin albergue en casa de familiares y otros hasta en los carros habitando durante las noches a la espera de poder encontrar un lugar para pasar el día.
2: Vamos ahora al eje cafetero. Cristian, la situación en Manizales, pero también en Pereira.
7: Marcela, así es. En este caso les contamos el panorama aquí en Caldas y Risaralda. Justamente muchas personas afectadas a raíz de este terremoto en el occidente del país y los arriendos de apartamentos.

Estudios ya están costando alrededor de 5 y 6 millones de pesos, mientras que apartamentos de 2 a 3 habitaciones, los arriendos están alcanzando ya hasta los 10 millones de pesos por un mes. Incluso hay locales comerciales que de pequeña dimensión ya el arriendo está costando alrededor de los 15 a 17 millones de pesos. Por ese motivo, el alcalde de Manizales

0: poner en las redes. La línea de denuncia es para el que encuentre que le están cobrando de más, que están especulando con los arrendamientos, no sean inhumanos. Estos son momentos muy duros. Le vamos a caer con la fiscalía, con la SIJIN o con los organismos del Estado.
1: Justamente ese es el llamado que está haciendo el alcalde de Manizales para aquellas personas que estén especulando con los arriendos. Harán justamente una vigilancia muy detallada a aquellas personas, y las personas, justamente los damnificados que sean víctimas de esto, pueden denunciar a la línea 606-1378 en Manizales.
2: Increíble. Y vamos ahora a Armenia, porque también en el Quindío, Adrián, pues hay muchas viviendas que resultaron afectadas y muchas personas en este momento buscando a dónde irse a vivir, y la solución inmediata es un arriendo. ¿Qué está pasando con el cobro de arriendos en el departamento del Quindío?
3: Marcela, es igual a lo que está pasando en las otras regiones del país. Mire, nosotros conocimos un caso de una señora que tuvo que evacuar su edificio. Había llamado a una arrendataria en la mañana y le había dicho que le alquilaban 650 mil. Y así quedaron. Cuando ya iban a hacer el trasteo, llamó nuevamente a la señora y le dijo que el arriendo ya no valía 650 mil, sino 1.200.000. Pues la señora desistió de irse para allá y le tocó buscar. Pues mire, la gobernación del Quindío y la alcaldía de Armenia ya han alertado sobre la situación, y en el caso de la alcaldía ha dispuesto de un enlace para que los ciudadanos denuncien todos los casos irregulares ante la Secretaría de Desarrollo Económico en el primer piso de la alcaldía. Allí están recibiendo, y un enlace que se puede encontrar en la página web de la alcaldía, armenia.gov.co, donde los ciudadanos consideren que están siendo afectados por el incremento en los arriendos, que no solamente es en Armenia, sino también en los municipios donde se han detectado casos precisamente de estos, pues como lo han llamado las autoridades, abusos en el tema de los arrendamientos que también está viviendo la ciudad de Armenia.
2: Pues entendiendo que esta es una de las prioridades, las soluciones de vivienda, queremos ponerle la lupa a esta situación y buscar respuestas también frente a lo que se puede y no se puede hacer en una situación en la que se requiere, por supuesto, de la solidaridad de todos. Y por eso quiero saludar a esta hora a Mario Ramírez. Él es el presidente de Fedelonjas, la Federación Colombiana de Lonjas de Propiedad Raíz. Doctor Ramírez, buenos días, gracias por atendernos en 6 AM.
4: Muy buenos días para ustedes, Marcela, Julio y toda la mesa de trabajo, y a todos los oyentes que hasta ahora nos están oyendo. Muy preocupados con la situación que ustedes mencionan, desde luego. Sí. Y primero hacer un llamado pues a estas zonas que se vieron tan afectadas por el sismo, que ya cumple 8 días, y pues muy tristes, y acá pues haciendo todas las acciones correspondientes para ayudar a mitigar, sí, toda esta catástrofe que se dio.
2: Adicional, sí, pues, justamente para que vayamos por partes, doctor Ramírez, presidente de Fedelonjas, escuchábamos, por ejemplo, la situación en Manizales, y el alcalde dice que si es necesario van a ir con la DIJÍN y con la policía, y que van a utilizar otras vías ya de carácter legal para intentar contener esta situación. Sin embargo, pues los dueños de los apartamentos, salvo que haya un contrato firmado, pueden establecer cuánto cobran de arriendo por sus propiedades, o cuál es la regulación que hay en este momento si se quiere poner un control a este abuso en los precios de los arriendos.
4: Sí, lo que estamos observando en estas zonas afectadas es que muchos propietarios están aumentando indiscriminadamente el precio de los cánones, y recordemos que hay un tope definido por la ley. Uno, para la vigencia o para la actualización de los contratos, que es un tema, y rápidamente lo toco, y es que los contratos al término de la vigencia que se van a renovar no pueden superar el IPC del año inmediatamente anterior. Entonces, para este caso, el 5,10. Y para aquellos inmuebles que entran al mercado de arrendamiento, acá lo importante y que está estipulado en la ley 820 es que ese límite, el precio mensual, no puede exceder el 1% del valor comercial del inmueble. Ese dato muchas personas no lo conocen, y por eso es que ahí se tiende a que lo que hacen los propietarios es pedir los inmuebles, que también debe haber una serie de medidas para uno pedir el inmueble al arrendatario, y lo que hacen es incrementar el precio del canon de arrendamiento. Acá es muy importante, uno, el llamado a la solidaridad, que es lo que estamos haciendo a través de nuestras lonjas en estas regiones, que a través de las inmobiliarias, pues mitigar un poco este fenómeno que estamos viendo, porque pues no se puede utilizar

0: la emergencia y la necesidad de las familias que no tienen hogar para hacer estos incrementos. Entonces, en primera medida, es eso. La ley no permite un incremento superior al 1% del valor del inmueble, el valor comercial del inmueble para el canon de arrendamiento.
1: Sí, no, eso en el papel está clarísimo, pero en la realidad es que al final el arrendador puede fijarle el canon que él quiera y si lo hace incluso abusando, ¿hay quien lo sancione?
2: ¿Puede, sí, ¿a dónde pueden acudir?
1: ¿A dónde pueden acudir? Sí, porque pues lo que está claro es que hay muchos que están aprovechándose de la situación y por más llamados que uno haga a la solidaridad y a no ser inhumano, no lo van a hacer o no lo están haciendo como lo están denunciando.
0: Juan Diego, buenos días. Sí,
1: buenos días.
0: Eso lo estamos observando y ahí digamos que el ente de control y vigilancia son las alcaldías locales. Ahí el llamado es a que aquellos arrendatarios que están observando esos incrementos desmedidos pues puedan poner la queja ante las alcaldías locales, que son las llamadas a hacer este control y vigilancia de los contratos de arrendamiento.
3: Hay un asunto y es que hemos hablado con algunos expertos inmobiliarias, entre otros, que dicen que puede que sí suba el precio justamente porque hay una menor oferta, sobre todo en las zonas más afectadas como Pereira y Cali, donde si bien pues hubo mucha destrucción de viviendas. Este incremento que usted dice, ¿en cuánto podría ser lo normal? Si alguien va a buscar una vivienda en este momento, si se compara a lo que estaba antes del terremoto, ¿cuál sería un incremento que no se considere un abuso? Entendiendo que, por supuesto, hay que apelar es a la solidaridad y a la empatía, pero como bien decía Juan Diego, si algunos no lo hacen, ¿cómo pueden saber si están siendo pues desproporcionado ese incremento?
0: Bueno, acá es importante también conocer el mercado en la zona en donde se está buscando una vivienda y eso pues no es únicamente para el caso de esta emergencia. Claro, también recordemos que estos son el libre mercado, entonces ahí lo que se debe determinar uno es conocer el avalúo del predio y en esta evaluación de evaluatoria se determina cuál debe ser el precio promedio de una unidad. Entonces ahí es hacer como un estudio de mercado, por así decirlo, en donde se entienda que una determinada zona ha tenido un incremento. En este momento, pues, también sabemos del déficit de oferta que existe y que se ha venido presentando no solo a raíz de la emergencia, del desastre, del terremoto, sino que, pues, esto viene de un fenómeno que, derivado de varios años atrás, por la insuficiencia de vivienda que no se tuvo, ¿no? Entonces esto ya con esta emergencia empezamos a ver esa incidencia tan fuerte que se puede tener. Pero alrededor de todo esto es entender la dinámica de mercado que se da, porque no hay un incremento que uno pueda determinar y más en un periodo tan corto de tiempo como es esta semana. Ahí básicamente es analizar la zona en donde se está buscando un inmueble y hacer como un tipo de estudio de mercado para determinar el valor.
1: Sí, sin terremoto ni tragedia ya se venían presentando alertas y llamados de ciudadanos frente a los abusos de plataformas tipo Airbnb en varias ciudades, una de ellas Medellín, cobrando mucho más de lo que cuesta un arriendo normalmente. Hoy por hoy, en medio de esa calamidad, en esas zonas específicas, ¿hay forma de que estas plataformas sean reguladas? ¿Y quién las regula?
0: Bueno, ahí hay unos temas normativos muy, muy importantes. En este momento, pues la normativa en el caso de la vivienda de renta corta no es muy expedita y hace parte de lo que seguramente se debe mejorar. Y es que para tener una vivienda en un tipo de plataforma de esta o en renta corta, muchas veces se desconocen los reglamentos de propiedad horizontal, que eso es una de las medidas que no se tienen en cuenta por parte de los propietarios, y es que creen que porque el negocio parece ser un negocio interesante, pues no se tienen en cuenta el reglamento de propiedad horizontal en donde determina si se puede o no se puede tener vivienda en renta corta. Eso por un lado. Y la otra es que para tener una vivienda renta corta el único requisito es de tener el registro nacional de turismo. Entonces, hace parte de la regulación que en este momento seguramente habrá que entrar a tener una mejor disposición. Y esto obedece también a lo que estábamos hablando de la escasez de oferta. Sabemos que en la medida que haya más demanda y menos oferta, pues va a haber una presión importante sobre los precios.
3: Por supuesto. Hay un asunto y es que hay personas que vivían en arriendo y vieron que hubo daños de pronto a nivel estructural, pero en algunos casos más de mampostería, que son grietas, de pronto algunas fisuras, pero no se sienten seguros de vivir allí y quieren terminar ese contrato de arrendamiento, miedo de seguir viviendo en esos lugares. ¿Hay alguna herramienta que ellos puedan utilizar para terminar ese contrato sin que haya una penalidad por justamente hacerlo anticipadamente?
0: Sí, acá pues lo importante es determinar técnicamente cuáles son las afectaciones de la vivienda. Uno entiende desde luego el nerviosismo que puede tener una persona que vivió el sismo estando en la unidad habitacional. Sin embargo, en estos casos hay que determinar técnicamente si la vivienda es habitable, si los daños son estructurales y en esa medida, en caso tal que haya un contrato de arrendamiento, cuando el daño estructural es evidente, cuando el daño estructural ha sido determinado por un técnico, ahí en ese término sí se puede finiquitar o dar por terminado el contrato. Cuando es por percepción del arrendatario o de la persona que habita el inmueble, pues ahí si la persona quiere terminar el contrato, pues hay que cumplir una serie de determinantes de acuerdo al contrato que se haya firmado. Normalmente hay que avisar previamente al menos con 3 meses de anticipación para dar por terminado el contrato. Ahora bien, si el inmueble está o quedó inhabitable, ahí sí pues uno puede acudir al artículo 1990 del Código Civil, que lo que les decía, contempla la terminación del contrato. Ahí pues como en todos los casos, la seguridad es lo más importante. Cuando está parcialmente afectado, pues uno puede determinar ese porcentaje de reducción en el canon de arrendamiento mientras se hacen las adecuaciones correspondientes, que para el caso del sismo corresponden al propietario del inmueble.
2: Bueno, pues ese es el drama de la vivienda, que tantos colombianos. ¿Cuál es la cifra de viviendas afectadas, Juan Diego?
1: 127,000 viviendas averiadas y destruidas 27,000. Es decir, la verdad es que se superan los 150,000 casos de familias que probablemente estén buscando dónde vivir en este preciso momento. O están en un albergue, o están donde un familiar o un amigo y necesitan un lugar donde vivir. Y en algunos casos lo buscan y están abusando por el arrendamiento.
2: Pues esperamos entonces que haya algo de sensatez, de solidaridad y de humanidad frente a este drama que están viviendo tantos colombianos. Don Mario Ramírez, presidente de Fede Lonjas, gracias por atendernos esta mañana.
0: A ustedes muchas gracias y seguimos atentos a todo lo que necesiten de parte de nuestras lonjas y poder mitigar un poco toda esta afectación que se está viendo en el país.
2: Ya vamos a seguir hablando del terremoto, de toda la situación, la crisis que están viviendo tantas familias, pero antes, Juan Pablo, hay respuesta del Ministerio de Agricultura a propósito de los mensajes que dijimos habrían sido eliminados de las cuentas
1: las publicaciones
2: institucionales
1: y
2: oficiales. Y dice lo siguiente: desde el Ministerio de Agricultura no se borró información institucional, lo que hizo fue archivar contenidos de publicidad y programas de la anterior administración que no corresponden a la política agropecuaria del nuevo gobierno. La información institucional y los documentos públicos permanecen disponibles conforme a la ley. Lo que cambia es la comunicación oficial. No vamos a presentar como política de gobierno programas que ya no hacen parte de nuestra hoja de ruta para el campo colombiano. La ciudadanía merece información oficial veraz, clara y coherente con las decisiones del gobierno en ejercicio. Es lo que responde a esta hora el Ministerio de Agricultura, Juan Pablo.
4: O sea, se archivó, lo cual era lo que generaba por lo menos a este servidor una preocupación, porque es que los archivos del Estado son de todos nosotros.
1: Es memoria pública,
4: no son
1: de
4: un gobierno del otro.
2: Digamos que archivar no quedan visibles, pero lo que entendemos es que no los eliminaron y que en alguna parte tienen que estar, ¿no?
4: Sí. Claro, es la memoria del Estado.
2: Es la respuesta entonces del Ministerio de Agricultura. Regresamos a la prioridad informativa que tenemos en este momento, el terremoto, porque llegan muchas propuestas, Juan Carlos, en Medellín para ayudar en lo que viene, la reconstrucción, que no va a ser una tarea sencilla. Hablaba el presidente de Las Priellas sobre el estimado de pérdidas y además el tiempo que va a tomar volver a levantar estas ciudades afectadas. ¿Con quién vamos a hablar?
5: y que se puede agilizar mucho ese trabajo. Marcela, vamos a hablar con ProAntioquia y su presidente.

0: Presidenta Ejecutiva Juliana Velásquez, a quien le agradecemos que esté con nosotros aquí en 6AMW, porque si algo tiene que hacer es agilizar todo este proceso, pero de manera responsable. Y así como se han venido adelantando obras por impuestos en nuestro país, de la mano del empresariado y de la mano de muchos de esos empresarios también antioqueños, pues ahora lo que se está proponiendo es reconstrucción por impuestos en las zonas afectadas por el terremoto y que de alguna manera se agilicen los recursos, se agilice el trabajo y pronto pueda volverse a una relativa normalidad. A Juliana Velásquez, AMW.
1: Buenos días para todos. Un saludo a la mesa de trabajo, a Juan Carlos acá en Medellín y a todos los oyentes.
0: Cuando hablamos de esa reconstrucción por impuestos y hacemos el símil o la comparación con obras por impuestos, ¿cómo lo podemos imaginar? ¿Cómo lo podemos explicar para nuestros oyentes?
1: Muchas gracias. La plataforma de obras por impuestos que funda ProAntioquia hace 5 años, ha permitido no solo ejecuciones más hábiles del mecanismo de obras por impuestos, que recordemos que es un mecanismo que nace de los acuerdos de paz de La Habana para los municipios PEDET y SOMAT, que son esos municipios que están más afectados por la violencia. Ese mecanismo permite que se realicen obras en esos territorios a cambio de un descuento en el impuesto a la renta. Pero como son obras que son estructurales, que son tan grandes, pues el mecanismo cobra mejor valor si se articulan muchos más contribuyentes en virtud de varios proyectos, como vías, acueductos, alcantarillados, infraestructura energética, educación con infraestructura educativa. El mecanismo lleva un cupo Confis histórico de 4 billones de pesos. Antioquia ha ejecutado 1.2 billones de pesos de ese cupo nacional histórico y lo ha sabido hacer porque lo hemos hecho juntos, porque nos hemos articulado con la gobernación, con el gobierno nacional, con las empresas contribuyentes que ya tienen muchísima experiencia en reestructuración de proyectos de obras por impuestos, más los nuevos contribuyentes que quieran entrar a la plataforma. Es decir, la plataforma por la que ha pasado el 98% de los proyectos de obras por impuestos del departamento, pues sirve como una plataforma de articulación de buenas prácticas y de agilizar los trámites relacionados con la estructuración. En ese sentido, quisimos poner a disposición de esta emergencia, pues ese mismo mecanismo convertido en reconstrucción por impuestos, REX, y en ese sentido proponemos 4 cosas. Lo primero, que se cree una categoría territorial nueva, es decir, expandir ese alcance a los municipios que fueron afectados por la emergencia y se podría llamar zonas de reconstrucción y reactivación. Segundo, que haya un cupo Confis especial para la reconstrucción que no implique una disminución en el cupo Confis de obras por impuestos, sino que sea un cupo Confis adicional, que se definan sectores de necesidades básicas, es decir, que podamos habilitar una infraestructura social pública con colegios, hospitales, puestos de salud, vivienda de interés prioritario o área rural que coincide con los municipios más afectados y, por supuesto, que haya un equipo especializado que agilice el trámite de los proyectos de reconstrucción por impuestos.
0: ¿Qué es agilizar también esos trámites con esas nuevas empresas o con las que ya vienen funcionando? Esto se suma a un anuncio que se ha dado a conocer y que lo dice también y se hace como anuncio el presidente Abelardo de la Espriella, que recibe esa información de Juan Carlos Mora, presidente de la Junta de ProAntioquia, de esa donación de 200 mil millones de pesos para atender la tragedia. Son informaciones paralelas, quiere decir, esto es una donación independiente de los impuestos que se pagarían a través de esas obras de reconstrucción.
1: Así es. Nosotros estamos proponiendo colaborar, porque esto se trata de que nos articulemos entre todos, sin protagonismos individuales, que ProAntioquia sirva con su experiencia y sus capacidades para colaborar en donde más se necesite. Y lo hemos planteado en 2 avenidas. La primera, por supuesto, es el aporte de recursos, capacidades y productos y servicios en el proyecto de reconstrucción del Gobierno Nacional. Pero lo segundo es el aporte de la experiencia con el FOREC, el aporte de la experiencia con la plataforma de obras por impuestos, el aporte de la experiencia de entidades como Confama y su plataforma de reconstrucción y mejoramiento de vivienda. Es decir, que nosotros logremos a través de la red PRO de ProAntioquia, de estas instituciones que llevan tantos años trabajando por el desarrollo, poder poner estas capacidades y esta experiencia al servicio del proyecto de reconstrucción para que la ejecución sea impecable, para que haya un orden en la estructuración del proyecto de reconstrucción y, por supuesto, se aproveche lo que ha funcionado bien a lo largo de los años. Es decir, son 2 avenidas distintas pero complementarias.
0: Por un lado, la reconstrucción a través de impuestos y por otro lado, o de esas obras por impuestos o reconstrucción por impuestos y por el otro lado también estas donaciones. ¿Cuántas

0: empresas hoy estarían dispuestas a esa reconstrucción? ¿Qué han calculado ustedes?
1: ProAntioquia es una institución que tiene 70 afiliados, pero nuestro ecosistema es muchísimo más amplio. Son las fundaciones aliadas, son las personas naturales que recordemos que en Antioquia ya han recaudado la semana pasada, por fuera de este compromiso, alrededor de 13.000 millones de pesos. Es decir, el ecosistema de ProAntioquia incluye sus 70 empresas afiliadas que están comprometidas con este proceso de reconstrucción, más las fundaciones e instituciones aliadas.
0: Ejecutiva de ProAntioquia, Juliana Velázquez Rodríguez, gracias por acompañarnos en 6AMW y esa propuesta que tienen ustedes para que se pueda agilizar de una manera muy oportuna esta reconstrucción de las zonas afectadas por el terremoto. Gracias por acompañarnos en 6AMW.
1: Muchísimas gracias a ustedes y toda la solidaridad con las familias afectadas.
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3: 11 de la mañana en punto, aquí están las noticias. El sector educativo fue uno de los más afectados en el departamento del Tolima por cuenta del terremoto que deja 458 sedes educativas con afectaciones de las 1810 que ya hay en el departamento. Partió desde Bogotá el primer equipo de expertos de la Universidad Nacional de Colombia hacia el Chocó, con el objetivo de realizar labores de valoración estructural sobre las viviendas afectadas por el terremoto. El registrador nacional Hernán Penagos recorre sedes de la entidad en el eje cafetero que resultaron con afectación por el terremoto. En algunas poblaciones no hay servicio, por lo que han dispuesto de unidades móviles para atender a la población. El director del Organismo Internacional de Energía Atómica, Rafael Grossi, declaró que esta agencia de la

0: encontró varias toneladas de material nuclear en un sitio que no había sido declarado por el anterior gobierno de Siria. Meta vuelve hoy a los tribunales, acusada por un grupo de 29 fiscales estatales de diseñar e implementar funciones que generan adicción en niños y adolescentes en Instagram y Facebook. Se trata de una de las mayores batallas judiciales de la compañía de Mark Zuckerberg, una en las que la indemnización económica podría ascender a los 1.400 millones de dólares. Y la astronauta Sophie Adenauer se convirtió hoy en la primera mujer francesa en emprender una caminata espacial desde la Estación Espacial Internacional, una actividad que se prolongará durante 6 horas para sustituir una antena de comunicaciones de alta velocidad.
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9: Muy buenas tardes, bienvenidos de nuevo aquí a la W. Los saluda Emiliana Molina. El día de hoy tenemos un invitado importante. Pues la NASA anunció el miércoles la jubilación de Michael Fink, un astronauta que pasó un total de 549 días en el espacio, lo que lo convierte en el astronauta con el cuarto mayor tiempo de permanencia en órbita en la historia de la agencia espacial. También fue la primera persona en requerir una evacuación de la Estación Espacial Internacional debido a una situación médica. Durante su carrera de 30 años en la agencia, Fink, de ahora 59 años, se desempeñó como comandante, especialista de misión e ingeniero de vuelo en sus cuatro misiones a la Estación Espacial, además de ejercer como técnico de mantenimiento principal. Pocas personas han tenido la oportunidad de marcar tantos capítulos en la historia de la NASA como lo ha hecho Mr. Mike Fink. Así que vamos a darle la bienvenida. Y la primera pregunta que tenemos para el señor Fink es si después de estos 30 años de la NASA y los 549 días en el espacio, ¿qué es lo que más le cuesta dejar atrás o lo que aprendió estando en el espacio? So, Mr. Fink, thank you. I would love to give you a warm welcome here to Caracol Radio, where our audience is based in Colombia. And our first question to you is, after 30 years in NASA and 549 days in space, what is the hardest thing to leave behind? And also, what is the biggest thing that you learned while you were in NASA?
10: Yes. Greetings to everyone. Bienvenidos y con mucho gusto. So My name is Mike Fink, and I did live in space for a long time. But first off, I'd like to say greetings to all of our listeners, the Colombianos who live in Colombia and all over the world. We have many people from Colombia who have been helping us at NASA, and we are better for it. So my congratulations and thanks to people of Colombia. And I would just like to say that I have been very lucky to fly in space. The toughest part about flying in space so long away from everything on planet Earth, of course, Earth food is the best. And we all know Colombian food is so awesome. But the toughest part, and you can imagine this, is La Familia. I am married to a beautiful woman, and her best friend, of course, is Colombian. She even had a baby while I was gone up in space. It is the toughest part to miss your family. But the important part of the International Space Station is that it shows what human beings, when we put aside our differences and work together.
11: Bueno, él nos responde que vivió en el espacio por mucho tiempo y saluda a los colombianos en el mundo y en el país, porque muchos colombianos ayudan en la NASA y en la NASA son mejores por eso. Así que por eso considera que hay que darle y extenderle esas felicitaciones a los colombianos. Dice que es una persona muy afortunada de poder volar en el espacio. Lo más duro es la comida, porque por supuesto la comida de la Tierra es mucho mejor, y pues también resalta la comida colombiana, que es maravillosa. Y otra cosa que resalta como lo más duro es la familia. Nos dice que en su caso está casado con una mujer maravillosa, su mejor amiga, incluso es colombiana, y su mujer tuvo un bebé cuando él estaba en el espacio. Entonces, por supuesto que se extraña muchísimo a la familia, pero también lo bueno, o nos resalta también lo positivo, no solo se enfoca en lo malo, y es que cuando los seres humanos trabajamos, se logran cosas maravillosas. Y eso es lo bueno, pues, que él resalta de trabajar en la NASA y también de haber hecho estos vuelos espaciales. Y quisiera preguntarle precisamente, Emiliana, para que me ayude con la traducción por eso, porque ahora se está haciendo esta transición de los vuelos manejados por la NASA y por el gobierno a hacerlo por empresas privadas. ¿Cómo evalúa él esta transición que él ha visto también muy de cerca?
12: So, Mr. Frank, our next question to you is, how do you value or see the transition between public flights to private flights that are now being managed by NASA?
10: To me, this seems like a very natural transition. The importance and the responsibility of NASA or any country's agency is to open up the frontier, establish technology and the know-how, and then companies afterwards can take all of this information and make safe space travel for everybody. This is good for humans. The more people that can go to space, the better off we are on planet Earth. And it's also good for the countries and the companies that make these investments, because they can make some money. This money translates into jobs. These are good jobs for our children, these high-tech jobs, and for something that's good for all humans. So it's a win-win situation.
11: Para él es una transición absolutamente natural. Nos dice que la responsabilidad de cualquier agencia gubernamental y de la NASA es abrir las fronteras, abrir y extender estos conocimientos y tomar la información también que les interese y aprender de estas empresas privadas, y que las empresas privadas también aprendan de la información que ellos tienen, y hacer de esta manera viajes seguros para todos. Nos dice que entre más humanos vayan al espacio, pues es beneficioso para todos, porque entenderemos mucho mejor el planeta Tierra, y también pues las compañías que hacen la inversión pueden hacer mucho más dinero, se puede generar empleo, algo que es positivo para nuestros hijos o para las futuras generaciones, que pueden acceder a estos empleos de tecnología, y favorece a todos. Entonces es una situación para él de gana y gana.
13: Mr. Mike, durante su última misión entendemos que tuvo un episodio médico que requirió atención inmediata y que finalmente llevó a NASA a adelantar el regreso de la tripulación. Yo quería preguntarle qué nos puede contar sobre lo que ocurrió y qué se siente enfrentar una situación médica, pues, cuando está a cientos de kilómetros de la Tierra.
12: Mr. Fink, so the next question for you is, during your last mission, you had an emergency, a medical emergency.

0: and NASA had to actually fast forward your return and the return of the tripulation back to Earth. Can you tell us exactly what happened and what you were going through in the moment, what you were feeling, and how did you feel during the emergency?
1: Well, exactly what happened, we still do not know. When they send us to space, we are very much tested for everything before we fly. They make sure we're in the best of health. So it is a surprise if anything happens on board. So we're still trying to understand what happened. But in the meantime, we knew that something wasn't right and that we were about to come home in a few weeks anyway. So it made complete sense to bring me and the rest of my crew back just a few weeks early. And then I can get even more tests back on the Earth. Aboard the space station, we have many medical machines, but they're all small, and sometimes you need the big ones to make sure that everything is okay. So we landed in, right off the coast of San Diego in California, and within a few hours, I had a CAT scan, an MRI, and we found out that everything was okay, and I know my family was very much relieved.
2: Pues nos dice que realmente no saben todavía qué fue lo que le pasó. Cuando mandan a un astronauta al espacio, les hacen muchos exámenes de antemano para saber que pueden volar y que son aptos para hacerlo. Entonces, si algo sucede en el espacio, es una sorpresa para todos. Pero querían entender, digamos, con más claridad qué le había pasado, porque sabían que algo no estaba bien con él. Ya iban a regresar a casa en algunas semanas. Entonces, para ellos tuvo todo el sentido del mundo regresar unas semanas antes para adelantarle más exámenes. Ya en la Tierra, en la Estación Espacial Internacional, tienen unas máquinas pequeñas para evaluarlos, pero se necesitaban algunas más grandes para hacerle unos exámenes de rayos X en la Tierra y saber que todo estaba bien. Aterrizaron en las costas de San Diego, en California. Ahí le pudieron hacer unos exámenes con mayor profundidad para verificar que todo estaba muy bien con él, y su familia, por supuesto, se sintió muy aliviada tras este diagnóstico positivo.
3: A propósito de los efectos físicos para los astronautas, sabemos muy bien que cuando regresan a Tierra tienen que acondicionarse de nuevo a muchas cosas, pero ¿hay efectos físicos que queden permanentes después de tantas exploraciones en el espacio?
0: Think so. We know that the astronauts go through many side effects, physical side effects, when they return back to Earth, and they have to readapt themselves back to these conditions here on Earth. And is there any additional side effects, physical side effects, that you guys go through once you return from space?
1: Yes. It is very amazing and glorious and fun to fly. We fly around the space station the whole time. It is so much fun, almost like being a superhero. That said, that means our bones and our muscles are not getting much exercise. So we now have a very strong program with three major exercise machines, so that every day we exercise at least for 2 hours. It's not always fun. We don't always want to do it, but it's very, very good for us. So when we return to Earth, the toughest thing that we have is balance. Because it has to do with our inner ear, and we haven't had to balance for a long time. So for the first few weeks, we are a little bit wobbly, maybe like that man who had a little too much to drink. But we recover very quickly. At the beginning of the space program, we were very worried about the bone loss. But because of the exercise that we do and the new techniques that we have, our bone loss has been very minimal and non-permanent for most part. This has been very good for the science, because there's a lot of people, older people on planet Earth, who have similar bone loss, osteoporosis. And we have, the space program has found different techniques, and just exercise is very important to prevent people. So we have been encouraging our elderly population to get up and walk around and do more exercise, even lift small weights. And that's really helped with bone loss, along with some modern medications. People today are a lot better off than perhaps they were before.
2: nos responde que es maravilloso, glorioso y divertido viajar en la Estación Espacial Internacional porque se siente como un superhéroe. Pero habiendo dicho esto, nos responde que los huesos y los músculos también sufren mucho en el espacio porque no se ejercitan mucho. Nos dice que ahora tienen programas bastante fuertes con 3 máquinas bastante grandes de ejercicio que les ayudan para esto. Entonces todos los días deben hacer ejercicio 2 horas en estas máquinas, que no es divertido, no quieren hacerlo siempre, pero es muy bueno para ellos. Nos dice que cuando regresan, lo más duro es que pierden el sentido del balance. En el oído, por supuesto, se pierde ese balance. Entonces las primeras semanas tambalean un poco como si fueran borrachos, pero se recuperan rápido. Nos dice que el comienzo del programa espacial se enfoca en esa pérdida de los huesos que sufren en el espacio, y tienen ciertas técnicas, ciertos ejercicios para esa pérdida ósea, que puede ser mínima y no es permanente en la mayoría de los casos, pero nos dice que es muy bueno lo que han estudiado sobre el tema, porque en la ciencia y en los estudios que han hecho para estas personas en el espacio que sufren con este tema de los huesos, en la Tierra sirve a las personas que sufren de osteoporosis. Entonces estos programas encontraron técnicas y ejercicios que pueden servir para prevenir la osteoporosis y alientan por eso a los mayores a pararse, a hacer ejercicio, a levantar pesas, así sea pequeñas, porque los ayuda para eso, y con todas las medicaciones modernas que hay, pues puede ser bastante útil.
0: Bueno, y la última pregunta es, ¿qué lo cambió como ser humano estando en el espacio? El momento de mayor temor y el momento también de mayor asombro estando en el espacio. Mr. Fink, one of the last questions is, what changed you as a human being in space? Or what changed within you as a human being in space? And then what was the moment of greatest fear while you were there, and the moment of greatest awe?
1: Yes. Beautiful philosophical questions from the heart. So I will answer from my heart. First, the first time I ever saw our beautiful planet from space, I'm a pretty calm person, not very emotional, very proper and go by the procedures as a aviator, a person who flies. I don't get too excited. But when I saw Earth from the first time from space, I couldn't breathe for 30 seconds. I was so excited. It was so emotional, so awe-inspiring. And that is why I think more people should fly to space. Once we see our planet, our beautiful home from space, we can look down and really appreciate that truly, honestly, we are brothers and sisters. We're fellow human beings. And like brothers and sisters, we should not be fighting, like the little kids sometimes do. We need to be hugging each other. We need to be working together. We should be realize that we are part of a family. And so when you're up in space, you can see that there's no real boundaries between countries. We should all just be working together, living together, and not fighting. And then you look out and you can see the rest of the stars. You can see the whole universe that's out there. And we can go see this whole universe together. We should be exploring. We should be making things. We should be constructive and not destructive. This is a very philosophical answer, but this is exactly how I felt when I was in space. And I would say just about every other person who's been to space feels the same.
2: Nos responde desde un punto de vista filosófico, porque es una pregunta más bien que va desde el corazón, y por eso quiso responderla de esa manera, con el corazón. Nos dice que la primera vez que vio nuestro planeta desde el espacio, pues se emocionó muchísimo. Él tiende a ser una persona bastante calmada, que sigue los procedimientos. Es un aviador, una persona que vuela, entonces no se tiende a emocionar mucho. Pero cuando vio la Tierra por primera vez desde el espacio, nos dice que no podía respirar por 30 segundos porque fue muy emocionante e inspirador. Nos dice que por eso más personas deben volar al espacio, porque cuando vemos nuestra casa desde el espacio y se mira hacia abajo, se puede identificar que somos todos hermanos y hermanas, que somos humanos, que no podemos pelear, que debemos abrazarnos y trabajar juntos, que somos parte de la misma familia. Cuando vemos la Tierra desde el espacio, nos damos cuenta que no hay límites, no hay fronteras entre países y debemos trabajar juntos. Nos dice que del otro lado se ven las estrellas, se ve el resto del universo que está ahí. Entonces es maravilloso poder explorar eso desde el espacio y nos damos cuenta que debemos ser constructivos y no destructivos. Nos dice que a pesar de que es una respuesta filosófica, es exactamente como se sintió en el espacio y viendo la Tierra por primera vez, y las otras personas que también viajan al espacio pues se sienten de la misma manera.
4: Él cree que hoy día estamos en una nueva carrera espacial como lo estuvimos en la década del 60 y que ahora son Europa, Estados Unidos o tal vez solamente Estados Unidos y los empresarios contra la China.
0: Mr. Fink, do you feel like today we are in a race for space like we were back in the 60s and in a similar race with the United States or Europe or China?
1: Yes. Sometimes the competition brings out the best of humans. I know it certainly did for my son when he played football. This sense of trying to beat the other person. And in this case, I think both China and the United States feel that we need to go to the moon. We need to compete against each other. And perhaps this is good. I do think that someday that all humans should be working together on the moon and then to Mars and to our whole solar system. And if we do it right, and if we are good to each other and stop being destructive, we can go to the whole stars. All of the universe can be there for us. But right now, there is competition. We are trying to figure out what is the best way for economics, what is the best way to treat each other as humans, what is the best way, is it democracy or this other way? We'll see. But in the meantime, doing something like going to space and making that kind of a race as opposed to building up more bombs, in my opinion, is much better for our sons and daughters and our grandchildren in the future.
2: Well, thank you so much for being with us in Caracol Radio, Mr. Mike Fink. It's been a pleasure having you today in our show.
1: Muchas gracias y muchas felicitaciones a nuestra talentosa traductora. Espero hablar mejor español en la próxima entrevista, próxima entrevista.
2: Thank you so much. You were great. Bye-bye. Pues nos dice que a veces, Juan Pablo, esta competencia trae lo mejor de los seres humanos. Lo ve en su hijo cuando juega fútbol también. Ese sentido de querer vencer al otro siempre saca de pronto lo mejor de una persona. En este caso, China y los Estados Unidos sienten que deberíamos ir a la luna y competir el uno con el otro para poder lograrlo. Él dice que algún día los humanos vamos a trabajar juntos para ir a la luna, para ir a Marte, para ir a todo el sistema solar, para ir digamos, a las estrellas y viajar por el universo entero que está ahí para nosotros. Pero nos dice que hay que aprender a cómo hacerlo, hacer el bien, ser buenos unos con otros, aprender a ser constructivos y no destructivos. Ahora mismo está esa competencia de la que nos hablaba. Entonces hay que mirar cuál es la mejor manera de hacerlo rentable económicamente, tratar al otro de una manera mucho más humana, de mirar cómo la democracia funciona. Eso lo veremos. Mientras tanto, hay que hacer algo mejor, porque él dice que hay que construir menos bombas y enfocarnos de pronto en cosas como estas que él cree que pueden ser más útiles para las futuras generaciones.
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6: Once veinticinco, vamos a recorrer las ciudades del país para saber qué está pasando a esta hora en Colombia. En Cali, Erika.
7: Marcela, Ronda País con los sobrevivientes del terremoto que sacudió a Cali, y hablo específicamente de Diana Marcela Troncoso, quien desde una clínica donde se recupera envió un emotivo mensaje de agradecimiento a quienes hicieron posible su rescate.
8: El día de hoy quiero dar las gracias primero que todo a Dios por el milagro de la vida, por sostenerme en medio de los escombros y darme esta nueva oportunidad. Gracias a los rescatistas, bomberos y voluntarios que no dudaron ni un segundo. Ustedes fueron las manos de Dios en la oscuridad. Gracias a mi familia y a mis amigos por su amor, sus oraciones y por no soltarme. Gracias también a mi hermosa familia Confandi por ser el abrazo que no me ha faltado. Gracias al señor alcalde de Cali por su liderazgo y por estar al frente en los momentos más duros. Y gracias a todos aquellos ángeles que Dios puso en mi camino para mi recuperación. Hoy respiro por ustedes, hoy vivo por ustedes. Esta oportunidad de vida también es suya.
9: Ronda País Claro desde Pereira. Se actualizan las cifras tras el terremoto. Hasta el momento se reportan 111 personas fallecidas y 184 personas desaparecidas. Además, hoy empezó a aplicarse el nuevo pico y placa temporal en la capital risaraldense. Precisamente para esta jornada será desde las 8 de la mañana hasta las 6 de la tarde. Los lunes, miércoles y viernes tendrán restricción los vehículos con placas terminadas en número par, mientras que los martes, jueves y sábados corresponderá a las placas impares. Además, continúa la entrega de ayudas en varios sectores de la ciudad. Ciudad de Pereira.
10: Ronda País Claro desde Ibagué anuncia concierto con Santiago Cruz por la solidaridad con los afectados por los incendios forestales en el Tolima. Será el 5 de septiembre el centro de eventos Néctar Arena de la capital del Tolima, bajo el liderazgo del cantante Santiago Cruz. También estará el cantante de música popular Juan Carlos Sarabanda y se esperan otros artistas. Las personas que asistan deberán llevar materiales de construcción.
11: Ronda País Claro desde Medellín para contarles que son 5.000 niños que están aprendiendo de prevención contra la explotación sexual infantil y riesgos digitales. Esto en articulación de la Alcaldía de Medellín con la agencia estadounidense Homeland Security y también la Policía de Infancia y Adolescencia a través de Guardians Me Protejo.
12: País Claro desde la ciudad de Neiva, piscicultores en el departamento del Huila forman mesas de trabajo para enfrentar lo que se llama el fenómeno del Niño.
13: Ronda a País Claro desde Barranquilla porque se mantiene activa la solidaridad con las víctimas del terremoto. La alcaldía habilitó hasta este 20 de agosto un punto de donación de sangre. En la alcaldía local del Río Mar van más de 340 toneladas de ayudas humanitarias que han salido desde la capital del Atlántico.
14: Ronda País Claro desde Tunja. Para las 8:30 de esta mañana estaba prevista la presentación de Juan Camilo Hostos como nuevo director del Instituto Nacional de Vía. Sin embargo, Caracol Radio conoció que por razones de agenda no se realizó y será reprogramado. Este es el cuarto boyacense en el gabinete del presidente Abelardo de la Espiella, junto a Fray Ricardo Torres en la dirección del SENA, Zulma Cucún Uba en la dirección del Instituto Nacional de Salud y Jorge Ernesto Roan en el Viceministerio para el Diálogo Social.
15: Ronda País Claro desde Santa Marta, pues luego de conocerse la circulación de un video en donde se observa a varios jóvenes protagonizando una pelea, aparentemente bajo los efectos del alcohol, defensores de derechos humanos afirman que este tipo de prácticas no serían nuevas. Sobre la veracidad del video, las autoridades manifiestan que a través de sus organismos de inteligencia adelanta la verificación de los mismos.
16: Ronda País Claro en el municipio de Buenos Aires, al norte del departamento del Cauca, donde fue declarada la calamidad pública por los daños que dejó el terremoto del pasado 10 de agosto. El municipio reporta afectaciones en 5 viviendas totalmente destruidas y afectaciones en 17 planteles educativos. Buenos Aires se suma así a Caldono y Santander de Quilichao, los otros dos municipios del norte del Cauca que han declarado la calamidad pública por la emergencia.
17: Ronda País Claro desde Pasto. Las lluvias de las últimas horas en gran parte del departamento de Nariño permitieron mitigar en cierta medida algunos focos que quedaban en al menos 5 municipios del departamento de incendios forestales. No obstante, se mantiene la alerta ante cualquier situación, así como la iniciativa de dotar a los 32 cuerpos de bomberos que existen en esta región del país.
18: Ronda País desde el búnker de la Fiscalía, porque en este momento avanza la reunión entre la Fiscal General Luz Adriana Camargo y el presidente Abelardo de la Espriella, y allí el vicepresidente José Manuel Restrepo anunció la entrega a la Fiscalía de más de 80 denuncias sobre presuntas irregularidades y hechos de corrupción que, según explicó, fueron recopiladas durante el proceso de empalme con el gobierno de Gustavo Petro. El vicepresidente aseguró que estas denuncias corresponden a 9 comportamientos que, según descubrieron, se repiten en diferentes entidades y que serán puestos a consideración de las autoridades para su investigación.
19: Ronda País desde la Universidad Externa de Colombia en Bogotá, en donde el procurador Gregorio Hash hizo distintos anuncios. Aseguró que las actividades del Ministerio Público permitieron evitar que el gobierno Petro hiciera una contratación de más de 5 billones de pesos en diferentes entidades durante el proceso de empalme. También el Hash se refirió hacia la vía contra el ministro de Vivienda, Jaime Andrés Beltrán, luego de que se conocieran las fotografías en Santa Marta. Sin embargo, dijo en qué momento no le encuentran ningún reproche a esas fotografías.
20: Ronda País Claro desde la Comisión Primera del Senado de la República, porque a esta hora acaba de ser elegido Emiliano Rivera del Partido Liberal como nuevo secretario general de esta corporación. Rivera asumió el cargo tras presentar juramento ante el presidente de la Comisión, Enrique Gómez. Con esta elección hay que decir que el dirigente liberal llega a una de las instancias más claves del Congreso, encargada de discutir asuntos relacionados con reformas constitucionales, leyes estatutarias, derechos fundamentales y organización del Estado. El nuevo secretario tendrá a su cargo la compañía administrativo y legislativo de esta comisión durante el actual periodo.
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1: De la mañana, 31 minutos, seguimos en 6 AM W de Caracol Radio. Ahora desde Cali, desde el Valle del Cauca, desde el Pacífico colombiano, acompañando a las víctimas, familiares de los que han fallecido en este terrible terremoto ocurrido ya hace 9 días. Para quienes lo perdieron todo, gozan de vida, pero la están pasando mal. Desde aquí nuestra solidaridad infinita para los empresarios que también están pasándola con dificultades después de esta tragedia. En medio de esto surge una noticia que al menos permite acabar con una terrible incertidumbre que había en el derrumbe de una de las estructuras del Hospital Universitario del Valle. Han sido recuperados las 5 personas fallecidas que estaban debajo de los escombros. Erika Rebolledo, buenos días.
2: Darío, muy buenos días. Así es, la confirmación la hace Ricardo Peñuela, el secretario de Gestión del Riesgo de Cali, quien explicó que los equipos ya realizaron los sondeos y diagnósticos para descartar personas con signos vitales, no solo en la estructura del Hospital Universitario del Valle, sino en las otras. Tras la recuperación de los cuerpos en el HV, se mantienen 3 frentes de trabajo mientras avanzan también las evaluaciones de otras zonas afectadas de la ciudad. Es entonces la información que entrega el secretario de Gestión del Riesgo de la ciudad de Cali, Ricardo Peñuela.
3: Bueno, en el momento teníamos 5 cuerpos que fueron los que pudimos recuperar efectivamente. Ahí teníamos unas dificultades, sin embargo, con toda la ingeniería y con todos los soportes que tuvimos, pudimos hacer esta recuperación. En este momento tenemos 4 puntos activos, sin embargo, con lo que acabo de mencionar de la recuperación de los cuerpos del HV, nos quedamos con 3 frentes, los cuales vamos a tratar de trabajar de la mejor manera para poder recuperar y dignificar los cuerpos que aún quedan ahí atrapados.
2: Indicaron que una vez terminada la recuperación de las víctimas, van a comenzar con los procesos de demolición y también de limpieza en las estructuras afectadas bajo los protocolos que están definidos por el Consejo Distrital de Gestión del Riesgo.
1: Y que vendrá además, en el caso de la institución como tal, el Hospital Universitario del Valle, y esta mañana lo ratificaba la señora ministra de Salud, pues habrá todo el apoyo pertinente para que el hospital vuelva a normalizar sus actividades y también haya recursos para reparar los daños causados. Los que se reparan también, seguramente cuando escuchamos voces de vida, como la de Diana Marcela Troncoso, una de las sobrevivientes del terremoto del lunes pasado, Erika.
2: Y envió ella un emotivo mensaje de agradecimiento a quienes hicieron posible su rescate. Recordemos que la joven de 32 años se recupera de las lesiones que sufrió tras el colapso de las Torres del Limonar, ahí en el barrio Ciudad Capri. Hoy, desde la clínica Valle del Lili, quiso agradecer a los rescatistas, a los bomberos, a los voluntarios, su familia y a quienes la han acompañado desde que logró salir con vida de los escombros.
4: Buen día, mi nombre es Diana Marcela Troncoso Escobar, soy rescatada del desastre de Limonar en el barrio Ciudad Capri. El día de hoy quiero dar las gracias primero que todo a Dios por el milagro de la vida, por sostenerme en medio de los escombros y darme esta nueva oportunidad. Gracias a los rescatistas, bomberos y voluntarios que no dudaron ni un segundo, ustedes fueron las manos de Dios en la oscuridad. Gracias a mi familia y a mis amigos por su amor, sus oraciones y por no soltarme. Gracias también a mi hermosa familia Confandi por ser el abrazo que no me ha faltado. Gracias al señor alcalde de Cali por su liderazgo y por estar al frente en los momentos más duros. Y gracias a todos aquellos ángeles que Dios puso en mi camino para mi recuperación. Hoy respiro por ustedes, hoy vivo por ustedes. Esta oportunidad de vida también es suya.
2: Esta oportunidad de vida también es suya. Es el mensaje que da entonces Diana Troncoso, rescatada debajo de ese edificio que colapsó. Y pues mientras permanece en la clínica, su familia concentra todos sus esfuerzos en acompañarla y en que pueda superar esta etapa.
1: No debe ser fácil tampoco. Si no lo es para el que perdió a sus seres queridos, pero se logró salvar, ¿cómo será alguien también que pues se logró salvar?

no pierde a familia, pero siente dolor por lo que ha ocurrido. Habrá acompañamiento para ella también. Como se espera, haya acompañamiento para las familias afectadas en sus viviendas por esta tragedia, de este terremoto del lunes 10 de agosto. Con Fandi, por ejemplo,

0: pesos en subsidios para atender de manera inmediata a sus afiliados y familias afectadas en la emergencia en el Valle del Cauca. De estos recursos, más de 9 mil millones de pesos serán destinados a alivios financieros mediante créditos de emergencia y acompañamiento para recuperar la estabilidad económica de los hogares. Además, la caja de compensación entregará más de 2 mil millones de pesos en kit de alimentación para más de 17 mil 700 familias y más de 8 mil 700 millones de pesos en subsidios en especie para beneficiar a más de 14 mil familias. Además, de esto se suma más de 500 millones de pesos para programas de acompañamiento psicosocial dirigidos a 10 mil familias. La entidad aseguró que continuará implementando nuevas ayudas y acciones de acompañamiento para sus afiliados y empresas.
1: Gracias, Confandi. La tarea de las empresas de nuestra región que se muestran así, se expresan así y se suman a toda esta campaña para ayudar a los más afectados. Otras empresas de la región que nos informan también para los servicios que prestan y que se les vieron afectados durante algunos días. La Fundación Clínica Valle del Lili está informando que a partir de hoy reabre sus instalaciones en la sede del Centro Comercial Alfaguara, retomando así la atención, centro comercial que además reabrió durante el fin de semana, incluido Almacenes Éxito y demás tiendas. La constructora Meléndez, que dice que ante la emergencia ocurrida el pasado 10 de agosto, puso todas sus capacidades, experiencia y equipos de personal al servicio de las labores de atención y rescate a través de Camacol Valle, dice que se suman al esfuerzo colectivo y que continuarán apoyando las acciones que contribuyan a la recuperación de la ciudad. El mensaje de constructora Meléndez es: hoy más que nunca reafirmamos nuestro compromiso con Cali y con su gente. Cali somos todos. 11 de la mañana, 38 minutos en Caracol Radio. Desde la Alcaldía de Cali se va a radicar un proyecto ante el Consejo para alivios tributarios y otras medidas que permitan la recuperación de la ciudad. Andrea Mesa, buenos días.
2: Darío, buenos días. Y es que la ciudad entrará en un proceso de recuperación en los próximos 3 años. Por eso se necesitan medidas especiales, entre ellos un fondo para la recuperación de la ciudad, y se radicará un proyecto ante el Consejo de Cali para alivios tributarios para quienes hayan sido afectados por el terremoto, lo que dice el alcalde Alejandro Eder.
3: Presente que va a haber un impacto fuerte. Quiero que estemos todos preparados para eso. Quiero que también todos estemos mentalizados para ver los cambios que va a tener Cali en su infraestructura. Hay edificios que tendrán que ser derribados, privados y públicos. Hay empleos que se van a perder, pero va a haber oportunidades también que se van a generar. Parte de lo que estamos mirando en el plan de recuperación es fondos para la reactivación económica de Cali y medidas especiales de impuestos para la recuperación de Cali. Esperamos presentar tan pronto como mañana un proyecto al Consejo de Cali con alivios tributarios para las personas que han sido afectadas por el terremoto y también para incentivar el crecimiento económico en nuestra ciudad. Pero sí, que los caleños, que todos estemos mentalizados de que esto va a tomar un tiempo. También recordarle eso a Colombia. El gobierno nacional anunció anoche el señor presidente la conformación del Fondo Milagro, lo cual nosotros lo vemos como muy positivo. El Fondo Milagro, como lo entendemos, debe estar inspirado en el FOREC, el Fondo de Recuperación del Eje Cafetero.
2: Ahí menciona Darío el alcalde el Fondo Milagro, que es un fondo ya nacional que también destinará recursos para la atención de los damnificados en la ciudad de Cali. Y por otro lado, también el alcalde habló sobre la solicitud de subsidios de arrendamiento al gobierno nacional.
1: Y son cerca de 2.000 personas cuyas afectaciones por el terremoto los ha llevado a estar en albergues que han sido habilitados en la ciudad. Algunos lo perdieron todo, otros tuvieron que desalojar porque pues hay que esperar que termine la evaluación de sus viviendas. Estuvimos en los albergues, Erika.
4: Darío, la alcaldía tiene identificados 10 puntos de atención. Son 2 albergues oficiales y 8 espacios autogestionados por las comunidades. La solidaridad que se sigue haciendo presente, y aunque todos cuentan con acompañamiento institucional, el llamado es a que las familias permitan conocer sus condiciones y las necesidades para garantizar la atención y las ayudas lleguen de manera adecuada. Mabel Lara, gerente de proyectos especiales de la alcaldía de Cali, nos habló sobre estos albergues.
5: son 10 puntos, 2 oficiales, 8 autogestionados, donde también está la institucionalidad, pero para la trazabilidad de las ayudas necesitamos concentrar especialmente los oficiales. Desde allí recordáis que hay menores de edad, que hay mujeres y que esa atención además prioritaria, en donde no podemos poner en riesgo a esta población, ayudas necesarias.
4: Necesitan recopilar esos datos, la información de las personas que están en

0: los albergues. Por eso, Darío, la solicitud que hacen las autoridades es a que lleguen a esos albergues oficiales. Son dos ubicados, uno en el Coliseo de Hockey, que estuvimos allí presentes justamente, y en el Coliseo Metropolitano, mientras las autoridades mantienen el acompañamiento en esos otros 8 puntos que han sido organizados por las comunidades.
1: Acceso para el Coliseo de Hockey por la calle Novena, después del semáforo de la fotomulta que hay allí en la Novena. Y el otro queda en la antigua licorera del Valle, ¿es?
0: No, ese no, es centro de acopio, el de la antigua licorera del Valle. El otro es en el Coliseo Metropolitano.
1: Metropolitano, 11:42 minutos, eso en Cali. Mientras tanto, en el Valle del Cauca se sigue atendiendo también a las familias afectadas en otros municipios con ayudas que están llegando de otras regiones del país. Laura Velasco, buenos días.
2: Darío, buenos días. Hasta las bodegas de la antigua licorera del Valle llegaron 7 tractomulas, 2 furgones con alimentos, kit de aseos y elementos de primera necesidad. Las donaciones fueron recogidas en Barranquilla y Bogotá y serán llevadas a distintos municipios del Valle, tanto a zonas urbanas como a corregimientos y veredas. Escuchemos a Juan Gerardo San Clemente, el asesor de la Gobernación del Valle.
3: El Valle del Cauca se encuentra muy agradecido con la solidaridad que han mostrado todos los colombianos. Hoy, aquí, en el centro de acopio de las bodegas de la antigua licorera del Valle del Cauca, nos encontramos con 7 tractomulas y 2 furgones que han llegado, fruto de la recolección que han hecho de donaciones la primera dama de Barranquilla y la primera dama del Distrito Especial de Bogotá. La Gobernación del Valle del Cauca, los 42 municipios de nuestro departamento, estamos recibiendo con mucho agrado estas donaciones porque permiten llegar a personas ubicadas en los cascos urbanos de cada municipio e igualmente a personas que están en los corregimientos y en las diferentes veredas y que han sido afectados de manera grave por esta situación complicada del terremoto del pasado 10 de agosto de este año 2026.
2: Y a esta ayuda se le suman las 330 toneladas que hasta el domingo ya habían sido enviadas desde el Valle a municipios más perjudicados. Para el día de hoy están previstas nuevas entregas en Obando, Golondrinas, Tuluá, Amsterdam Nuevo, Buga, Alcalá y Buga la Grande.
1: Una canina especialista en ubicación de cuerpos sin vida permitió la recuperación en Cali de 6 cuerpos entre los escombros. Andrea.
4: Pues Darío, nos encontramos ahí en el edificio Vanessa, a esta canina, porque en esta emergencia en Cali, pues ya a estas alturas se necesita una labor más especializada, y ahí es donde llega Kira, una labradora de 3 años, experta en ubicación de cuerpos sin vida. Durante su estancia en la ciudad de Cali logró, imagínense usted, hallar a través de su olfato 3 cuerpos en el edificio Cantabria y ahora acompaña a los organismos de socorro en el edificio Vanessa. Allí ya le señaló a los rescatistas donde hay tacados entre los escombros. Para lograr cumplir con esta tarea nos contaron que Kira tuvo un entrenamiento inicial de 4 meses, un proceso en el que se verifica que este canino pues no tenga miedo y que le guste mucho el juego, es la manera de educarla para esta misión. Lo más curioso, Darío, es que Kira, ella está adscrita a la Dirección de Protección y Asistencia de la Fiscalía General de la Nación. Ella está en la ciudad de Popayán y es la única canina especializada en la detección de restos humanos y tejidos en descomposición que apoya tareas en Cauca, Valle del Cauca, Nariño y Putumayo.
1: Andrea, muchas gracias. Se disparan los arriendos. Historias que vamos sumando a cada rato de cómo las personas que lo perdieron todo o los que no han podido volver a habitar sus viviendas a la espera de las evaluaciones de la infraestructura de las edificaciones, pues tienen que ir a buscar dónde vivir. Unos no los aguantan donde la familia mucho tiempo, por las condiciones, el espacio. Otros quieren buscar un sitio para vivir con sus familias o vivir solos para tratar de rehacer su vida. Alejandra Bolívar, comunicadora social, colega damnificada por el terremoto, hablamos con ella y nos contó su historia y de cómo están cobrando los arriendos en Cali ahora. Es el testimonio de Alejandra.
0: Y de muchos caleños, Darío, que están viviendo esta tragedia, porque además de tener que pasar por la dificultad de salir de sus viviendas, de salir de sus edificios, pues les están cobrando más. Esos también son gestos de solidaridad, ¿no? Cuando nos compadecemos de la situación de nuestros vecinos y podemos ayudarlos con un arriendo, no subiéndole o de pronto más barato, pero justo está pasando todo lo contrario.
1: Esto le pasó a nuestra colega Alejandra Bolívar.
5: ¿Estás? Buenos días para todos. Pues mira, te cuento que gracias a Dios yo tengo pues la casa de mi mamá que no resultó afectada tras el terremoto, pero mi casa donde yo pagaba alquiler, pues sí, digamos que tuvo daños de mampostería, paredes que están a punto de caerse. Entonces pues lo primero que uno hace es tratar de buscar para dónde irse. Y arriendos que hasta hace una semana y media costaban 1.600.000, hoy están costando 2.000.000, 2.200.000. Y claro, digamos que por la inmediatez y por el riesgo uno podría tomar la decisión de arrendar, pero pues digamos que a la vuelta de un año eso se vuelve insostenible. Y el problema es que no hay, digamos, que nada que lo pueda regular, porque lo que dicen, digamos, que los entes reguladores es que es un tema de oferta y demanda, pero no debería ser así por esta emergencia. La verdad.
6: ¿Esta experiencia es directamente con el propietario del inmueble o a través de inmobiliarias?
5: Directamente con el propietario del inmueble, o sea, uno se contacta con las personas y las personas le dicen a uno el precio y pues uno les dice, venga, está muy costoso, y dicen, no, pues es lo que hay, usted lo toma o lo dejo. Entonces, pues no debería ser así.
6: Y argumentos,
5: sí. Por parte de los propietarios.
6: Claro, Alejandra, y argumentos, además de que esa es la situación, ¿Qué otro argumento exponen para decir que lo suben de esa manera?
5: La verdad, lo que me han dicho los propietarios es eso. Yo he averiguado tres inmuebles del mismo sector, que además es uno de los sectores más afectados por el sismo, que es la Comuna 19, el barrio El Lido, y la verdad es que la mayoría pues te dicen eso.
6: ¿Nos puede ratificar, Alejandra, entonces la necesidad de acudir y buscar un arrendamiento de un bien inmueble tuvo que ver obviamente con esta situación vivida, particularmente por tu señora madre, ¿no?
5: Sí, o sea, digamos que en este momento yo estoy viviendo con mi mamá, o sea, yo vivía aparte, también ahí en El Lido, pero el apartamento que yo estaba, el que estaba pagando el alquiler, resultó pues afectado, y me fui a vivir con mi mamá en este momento. O sea, en este momento estoy en la casa de mi mamá, pero...
1: La historia de Alejandra Bolívar, como muchas otras, y que seguramente vamos a seguir recibiendo sobre el particular. Nos vamos a hablar a esta hora de algo que es muy importante para el Pacífico colombiano y es el buque hospital de esta región. Están pidiendo incluso que le cambien el nombre en las redes sociales. Y se ha convertido en uno de los apoyos para atender la emergencia que enfrenta Buenaventura tras el terremoto.
0: Y es que recordemos, Darío, que hay la infraestructura hospitalaria del distrito, está el Hospital Luisa Blanque de La Plata y también la Clínica Santa Sofía, pues sufrieron en la infraestructura afectaciones. La embarcación, cuyas operaciones habían estado suspendidas desde el pasado mes de julio, retomó nuevamente su funcionamiento. Hablamos con la Secretaria de Salud de Buenaventura, Betty Segura, y nos explicó por qué el buque hospital estuvo cerca de un mes sin prestar el servicio.
7: El Benco Biojó venía sin funcionamiento hace como un mes porque no teníamos la resolución de la nueva contratación para la nueva misión. Nos salió la resolución por 10.000 millones, pero no había sido posible incorporar los recursos, entonces no tenía personal contratado, por eso no estaba en funcionamiento. Ya se realizó la contratación, estamos terminando con el personal asistencial, porque el personal operativo ya está contratado para seguir con la misión.
0: La embarcación cuenta con capacidad para 30 personas y debido a las afectaciones en la infraestructura hospitalaria, como lo mencionaba, actualmente está apoyando principalmente la atención de pacientes que requieren procedimientos quirúrgicos.
7: Ya empezamos en Buenaventura, se realizaron 6 cirugías, las cirugías fueron de trauma y de gineco. Bueno, en estos momentos nosotros tenemos una capacidad en el barco de 30 personas, pero como por la emergencia estamos evacuando y el hospital, como tuvo en la infraestructura, tuvo daños, estamos trasladando los pacientes que requieren cirugía porque tenemos un solo quirófano. Entonces estamos utilizando por la emergencia el quirófano del Bencos Biojó. Por eso no estamos atendiendo otras clases de consulta, solo cirugías.
0: Esta es la primera ruta, Darío, del buque que va a estar enfocada en los territorios afectados por el terremoto en el Valle del Cauca, entre ellos Huanchaco, La Plata, Bahía Málaga. Luego va a realizar la caracterización de las comunidades para establecer las principales necesidades y definir las prioridades. El Bencos Biojó va a continuar el recorrido por otros territorios del Pacífico colombiano. La respuesta sanitaria también incluye en medicamentos esta semana e insumos médicos para fortalecer la atención de las personas afectadas por la emergencia. Además, el Gobierno Nacional anunció la instalación

0: de carpas hospitalarias completamente dotadas con el propósito de ampliar la capacidad de atención de los pacientes mientras avanza la recuperación de esos hospitales, del hospital y de la clínica.
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2: Noticias deportivas, una preocupación que tenía el alcalde de Cali la semana pasada sobre el estadio Pascual Guerrero. Se hizo la revisión, José Alberto, ¿cómo está el estadio del barrio San Fernando? José, buenos días.
3: Hola Darío, saludo para todos. Sí, el secretario del Deporte, Alexander Camacho, hizo un reporte sobre el estado del Estadio Olímpico Pascual Guerrero. Aquí está el secretario.
4: Queremos contarles que de acuerdo a un informe técnico entregado por especialistas de la Secretaría del Deporte y la Recreación, se determina que el Estadio Olímpico Pascual Guerrero no tiene daños estructurales. Sí hay afectaciones relacionadas con la iluminación, con la red hidráulica, con la mampostería y la grama se encuentra apta. Sin embargo, pues queremos también contarles a todos que hoy la prioridad, de acuerdo a lo indicado por nuestro alcalde Alejandro Eder, es la atención y el enfoque con los damnificados del terremoto. Eso es en lo que la ciudad hoy se está moviendo y en lo que estaremos durante los próximos días.
3: El tema es que los alrededores del Estadio Olímpico Pascual Guerrero sí presenta realmente muchas afectaciones de edificaciones, de viviendas, de edificios, que en cualquier momento podrían representar un riesgo mayor. Por eso América insiste en que va a jugar a Bogotá. Mañana, sobre esta hora más o menos, conoceremos el visto bueno o no de la Comisión Local del Fútbol para saber si América, tanto el equipo femenino como masculino, se van a Bogotá a jugar como local.
2: José, gracias, muy amable. Las leyendas del fútbol colombiano jugarán en Bogotá un partido para ayudar a las familias afectadas por el terremoto. Ani Hernández, buenos días.
5: Buenos días, Darío. Pues sí, le cuento que el próximo viernes 21 de agosto en el Estadio del Campín será el escenario del partido benéfico que van a reunir a varias leyendas del fútbol nacional para apoyar a las familias y las comunidades afectadas por el terremoto. La iniciativa la denominan Levantemos a Colombia, es liderada por el exfutbolista vallecaucano Mario Alberto Yepes, quien busca utilizar el fútbol como una herramienta pues para recaudar recursos y acompañar a las comunidades que enfrentan las consecuencias de la emergencia. Escuchemos la invitación que nos hace el futbolista del evento.
6: Decidí impulsar Levantemos a Colombia, una iniciativa que nace para unirnos alrededor del fútbol y ayudar a quienes hoy más nos necesitan. El próximo viernes 21 de agosto, muchas leyendas de nuestro fútbol colombiano volveremos a encontrarnos en una cancha. Pero esta vez no vamos a jugar por 3 puntos, por una clasificación, por un título o por una copa. Vamos a jugar por el título más importante, ayudar a Colombia a levantarse. Queremos que se unan los hinchas, las familias, las empresas y toda la gente que quiera ser parte de esta linda causa.
5: Bueno, entre los nombres confirmados para el encuentro aparece Falcao, El Pibe, Cuadrado, René Guita, Farid Mondragón, Camilo Zúñiga, Carlos Sánchez, también aparece por ahí Giovanni Hernández, Cristian Zapata, Choronta, Gerardo Bedoya, Oscar Córdoba, Teófilo Gutiérrez y Freddy Guarín. Los organizadores también invitaron a los aficionados a vivir nuevamente una fiesta de fútbol en paz e incluso propusieron que los asistentes puedan acudir con la camiseta del equipo del que son hinchas. Las entradas para el partido van a estar disponibles a través de Tu Boleta y van a tener precios entre 25.000 y 50.000 pesos. Obviamente esto dependiendo de la localidad. Si van a estar en Occidental Preferencial, en Platea Alta, en Platea Baja y en General, va a tener un valor de 50.000 pesos. Y si es Oriental Platea Preferencial y General, costará 40.000. Mientras que el lateral norte y lateral sur va a tener un precio de 25.000 pesos.
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2: Desde el centro de acopio de ayudas se están pidiendo especialistas en salud. ¿Para qué? Para clasificar los medicamentos que van a ser entregados a los damnificados, Andrea.
8: Pues Darío, la Secretaría de Salud es la que está ahí recibiendo, clasificando y distribuyendo las donaciones de medicamentos destinadas a las personas afectadas por el terremoto. Y pues la entidad se hizo un llamado a la comunidad. Darío, por una parte, pues verificar las fechas de vencimiento antes de entregar estos productos y también pidió apoyo de profesionales y estudiantes del área de salud para fortalecer esta labor de clasificación, porque ahí sí se necesitan expertos. Es lo que dice María Cristina Jaramillo, ella es profesional encargada de esta distribución de medicamentos.
9: En este momento nos encontramos apoyando el terremoto sucedido en la ciudad de Cali, donde nosotros hacemos la recepción de los medicamentos, la distribución y hacemos en este momento 2 millones de medicamentos vencidos que la gente ha regalado. Y solicitamos a la comunidad, por favor, antes de dar medicamentos, por favor, figúrese en la fecha de vencimiento, porque hacen que nosotros trabajamos el doble y hasta el triple seleccionando los medicamentos vencidos, que no podemos dar aprovechando el terremoto a las personas. Tenemos que disminuir el riesgo de una intoxicación por medicamentos que puede llegar a ser mortal. En este momento hacemos las distribuciones, los que las personas, las fundaciones, los hospitales. Invitamos a los hospitales, que hay muchos medicamentos que les sirven en el funcionamiento de los hospitales.
8: Ese interior. Es el llamado también que están haciendo, Darío, que hospitales pueden acercarse a ver qué medicamentos tienen ellos que les pueda servir para la atención de los pacientes en este momento. Y para esta tarea ellos necesitan químicos, farmacéuticos, médicos y enfermeros, estudiantes de estas áreas que les ayuden a esa clasificación y entrega.
2: Ayer vimos una muestra de solidaridad en el Parque de las Banderas con una velatón y una misa por las personas afectadas por el terremoto. Allí estuvieron presentes también, obviamente, las autoridades. Laura, un bonito detalle este de solidaridad ayer en el Parque de las Banderas.
10: Darío, el día de ayer decenas de caleños llegaron hasta el Parque de las Banderas para participar en una velatón por las personas que fueron afectadas por el terremoto, una misa al aire libre y un espacio para orar por quienes perdieron la vida, sus hogares y las familias que todavía enfrentan las consecuencias de la emergencia. Y esta jornada tendrá una nueva fecha. Mabel Lara, gerente de proyectos especiales, anunció que este viernes Cali tendrá nuevamente un encuentro con velas y oración para recordar a las personas que perdieron la vida tras el terremoto.
11: El próximo viernes, en compañía de las instituciones religiosas, de los credos diversos que tiene una ciudad como la nuestra, en espacios de meditación, de la Iglesia Católica, de las iglesias cristianas, vamos a tener un día de velas, un día de oración, un día de reflexión, honrando a los seres queridos y los caleños que ya no están con nosotros. Y desde ahí el acompañamiento de la empresa privada, un reconocimiento a la empresa privada que ha trabajado con nosotros, a los jóvenes, un reconocimiento especial a los jóvenes de Cali que han estado en cada uno de los...
10: Bueno, la jornada también reunirá a representantes de distintos credos, entre ellos la Iglesia Católica y comunidades cristianas.
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2: En nuestra página de Caracol, www.caracol.com, y en nuestras redes sociales más adelante, el testimonio del doctor Elkin Salcedo, doctor en física y matemáticas de la Universidad Estatal de Moscú, magíster en gestión de la industria de hidrocarburos de la Universidad de Viña del Mar, durante muchos años director del Observatorio Sismológico de la Universidad del Valle, con más de 20 años de experiencia en este tema de gestión de riesgo, con él evaluando ¿qué fue lo que vivimos? Las razones desde el punto de vista científico de lo que pasó ese 10 de agosto, las réplicas, las especulaciones sobre nuevos sismos, pero también las reflexiones que se hacen desde esta experticia del doctor Salcedo frente a la situación que se debe hacer o debe ejecutar en la ciudad de Cali en cuanto a plan de ordenamiento territorial para en un futuro no tener que vivir estos riesgos por construcciones construidas indebidamente, en terrenos indebidos y en condiciones indebidas. 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
14: 12:01 minuto de la tarde. Hace pocos minutos el presidente Abelardo de la Espriella tuvo un cara a cara con la fiscal Luz Adriana Camargo en el búnker del ente investigador. Pero no llegó con las manos vacías, llegó con un libro bajo el brazo que él ha bautizado y su gobierno como el libro de la verdad, el libro blanco, con 80 denuncias de presuntos casos gravísimos de corrupción, pues serían pues conductas reprobables en los últimos días de gobierno de Gustavo Petro.

0: se lo entregó en sus propias manos a la fiscal general y pues será esta, la fiscalía general, la que finalmente determine si allí hubo o no delito, determine con pruebas y evidencias contundentes si hubo o no casos que realmente rayan en el Código Penal. En todo caso, esto fue lo que dijo hace solo unos instantes el vicepresidente José Manuel Restrepo. Vamos a recuperar la comunicación del vicepresidente, pero lo cierto es que esto no demoró mucho. A esta hora continúa el encuentro entre el Poder Ejecutivo en cabeza del presidente Abelardo de la Espriella y la fiscal. Pero, ¿qué se sabe de casos concretos y de denuncias específicas que estén en ese libro sobre los hallazgos que ha hecho el gobierno que arranca? Laura Saavedra.
1: Y Juan Diego, yo lo saludo desde el búnker de la Fiscalía porque, como usted lo dice, hasta ahora continúa este encuentro segundo entre el presidente Abelardo de la Espriella y la fiscal general de la Nación, Luz Adriana Camargo, hablando sobre estas 80 presuntos casos de corrupción que habrían descubierto en el empalme con el gobierno de Gustavo Petro. Entre ellos, fueron divididos en tres personas, fueron los que dijeron. El primero fue el vicepresidente José Manuel Restrepo, quien denunció opacidad en la deuda, fallas con el páramo de Santurbán, contratación contractual en el Ministerio de la Igualdad, desfinanciación con el programa Colombia Mayor y politización con los contratos del Ministerio de Relaciones Exteriores, es decir, la Cancillería colombiana. Por su parte, Germán Calderón España, recordemos que es el director encargado de la Agencia Jurídica para la Defensa del Estado, aseguró que en la Unidad Nacional de Gestión del Riesgo solo ejecutaron el 4.3% del presupuesto en los 4 años de gobierno. Además, afirmó que se giraron 856 mil millones de pesos sin urgencia y que se perdió el rastro de 1.38 billones de pesos. Por su parte, el presidente Abelardo de la Espriella también habló y cuestionó el manejo irregular en la Unidad Nacional de Gestión del Riesgo. Escuchemos.
2: La UNGRD, por ejemplo, giró, como ya se ha dicho, 856 mil millones de pesos sin urgencia manifiesta y perdió el rastro de 1.38 billones de pesos.
1: Pero además de eso, también habrían identificado, Juan Diego, problemas con el gasto del endeudamiento anual de la nación, problemas con la empresa Aire con pérdidas de 2.59 billones de pesos, además afectaciones con la paz total y un castigo presupuestal al Ejército Nacional de 23 millones de pesos y además, muy importante, una nómina paralela de 900 mil contratos a prestación de servicios. Por esto, la fiscal general Luz Adriana Camargo anunció la creación de un equipo especial que será dirigido por la Unidad de Fiscales Delegados ante la Corte Suprema de Justicia y la directora especializada contra la corrupción para evaluar cada uno de esos casos. Escuchemos.
3: Su contenido, señor presidente, no lo dude, será objeto de valoración técnica y jurídica, la que corresponda, bajo los estándares de rigor probatorio, objetividad e independencia que la Constitución y la ley imponen en nuestras actuaciones. Corresponderá a los fiscales competentes verificar los elementos aportados.
1: Y de esta manera, aquí en el búnker de la Fiscalía se llevó a cabo la entrega de este libro de la verdad con esos 80 hallazgos de corrupción en el gobierno de Gustavo Petro que hoy ponen bajo la lupa el gobierno de Abelardo de la
0: Espriella. Sin duda, pues, la pregunta ahora no solo es qué trae el libro, sino también la pregunta de fondo, Laura, es ¿qué tan sólidas son las pruebas? ¿Cuántos de esos 80 casos se traducirán realmente en investigaciones formales y cuántos terminarán de verdad ante un juez de la República? Pues será la Fiscalía la que tendrá que probarlo ante un juez de la República. Grave en todo caso lo que ha presentado en este libro de la verdad el gobierno de Abelardo de la Espriella del presidente frente a la fiscal general. Pero también la Procuraduría ha advertido en los últimos minutos que esa entidad evitó hechos de corrupción y que se despilfarrara o se robaran la plata. Juan Esteban, ¿de qué se trata?
4: Pues mire, Juan Diego, justamente el día de hoy se estaba conmemorando el Día Nacional contra la Corrupción y se realizó un evento en la Universidad Externa de Colombia en donde el procurador Gregorio El Hash se refirió a diferentes temas. Él resaltó que el éxito de las entidades de control no se tiene que medir por el número de sanciones, sino en esas actividades de prevención, y fue en ese escenario que aseguró que en medio del proceso de empalme y las diferentes denuncias que hizo el actual presidente Abelardo de la Espreya, el Ministerio Público logró evitar que se realizaran procesos contractuales, escuche usted la cifra, por 5 billones de pesos. Escuchemos.
5: Aquí que se señalaban cifras, es evitar que más de 5 billones se hubieran contratado en los últimos días de la anterior administración. A punta de control preventivo, Colombia es testigo de ello. Prevenir fue evitar que se siguiera asumiendo, abordando la administración pública para indebidamente entorpecer el proceso político que se venía desarrollando en las elecciones.
4: Por supuesto, Juan Diego, también le preguntamos al procurador Gregorio El Hash sobre ese libro blanco, porque usted sabe que muchas cosas de lo penal pueden rayar también en lo disciplinario. Pues él dijo que están muy atentos a toda la información que pueda entregar el actual presidente Abelardo de la Espreya para que también puedan hacer las debidas investigaciones.
0: 12:08 minutos, Juan Esteban. Esa es la noticia del momento. El gobierno nacional entregando este libro de la verdad a la Fiscalía General y también las advertencias que han hecho desde el Ministerio Público, desde la Procuraduría General de la Nación. Puestos en las zonas duramente golpeados por ese terremoto de 7.4 grados hace una semana. Siguen creciendo el número de víctimas y muchas preguntas en torno al número de heridos, desaparecidos, Jenny, porque aquí hay unos datos frente a lo más reciente entregado por las autoridades. 304 personas fallecidas, 4.548 heridas, 426 desaparecidas, 356 personas rescatadas, 134.342 viviendas averiadas, 29.554 destruidas, 308 centros de salud afectados y 3.443 centros educativos afectados. Pero aquí es donde viene la pregunta que muchos se están haciendo, Jenny, y es, ¿por qué hay unas cifras que da la UNGRD, otras que da Medicina Legal, unas que da el presidente Abelardo de la Espreya? ¿Cuáles son las cifras que realmente a esta hora son las oficiales y que representan eso? La oficialidad y, por supuesto, el número que debe en este momento representar realmente la cifra de víctimas.
6: Así es, Juan Diego. Pues mire, las cifras las vamos a ver en pantalla en algunos instantes, pero a la pregunta que usted menciona específicamente sobre qué pasa con Medicina Legal y, por ejemplo, con la UNGRD, hablamos con el director de Medicina Legal, Ariel Emilio Cortés, quien explicó básicamente, Juan Diego, que hay dos estadísticas. Ellos manejan las cifras de desaparecidos y las cifras de fallecidos. En el caso de los fallecidos se señala que hay una dificultad específicamente por unas demoras. ¿Qué es lo que pasa, Juan Diego? Cuando están recuperando los cadáveres de las zonas de los escombros donde hubo obviamente la repercusión de los terremotos y mientras llegan como tal a Medicina Legal hay una demora, por lo que en ocasiones las entidades territoriales, es decir, alcaldías, gobernaciones, secretarías de salud y demás, reportan estas cifras y hay esa demora entre lo que tiene Medicina Legal y lo que tiene, como por ejemplo, la Unidad Nacional de Gestión del Riesgo. Específicamente dice el director que puede haber esa diferencia por ese retraso, por ese tiempo que pasa entre que recuperen el cadáver y posteriormente lo lleven a Medicina Legal y las entidades territoriales reportan esas cifras iniciales porque obviamente en las zonas hay médicos que dictaminan que están muertos. De otro lado, con el tema de los desaparecidos, hay diferentes listados que están llegando también de las alcaldías, de las gobernaciones y demás, y de las secretarías de salud. Pero, Juan Diego, estas cifras también se actualizan constantemente. ¿Por qué? Por ejemplo, en pantalla ustedes pueden ver 348 personas desaparecidas, aparecidos vivos 194 y sin vida 88. Esto se actualiza constantemente. El fin de semana teníamos más de 400. Y esto se relaciona, Juan Diego, porque muchas de ellas o aparecen dentro de los cadáveres o son recuperados con vida. Pero, ¿qué dijo el director de Medicina Legal? Él explica qué es lo que está pasando en este caso.
7: Nosotros unificamos los datos de los fallecidos de los cuerpos que nos está llegando por parte de las autoridades. Puede existir diferencia entre el dato que tenga medicina legal y cuando se están rescatando los cuerpos.

0: porque hay una demora entre el rescate del cuerpo y la llegada a medicina legal.
1: Específicamente, el director de medicina legal dijo que se va a contactar con el Ministerio de Salud para que sea solamente esta entidad, la autoridad forense, la que entregue los resultados en cuanto a personas que fallecieron y que fueron identificadas.
2: 12 minutos, eso es, por lo menos por ahora, lo que corresponde a la explicación que se da de por qué no corresponden las cifras que a veces da una entidad y otra. Pero definitivamente hay que creerle esa medicina legal, que es la entidad que en últimas hace todo el proceso real de identificación de los cadáveres y al mismo tiempo pues es la que va determinando cuántas personas realmente no han podido identificarse.
1: Además que utilizan la lofoscopia, que es identificar a través de las huellas dactilares y de los registros de la registraduría, valga la redundancia, es muy importante y él nos explicaba eso también.
2: 8 días después del terremoto, la emergencia no termina en Cali. Los equipos de búsqueda y rescate continúan removiendo escombros, revisando también las estructuras y acompañando a las familias que todavía esperan noticias. El último balance allá en esa ciudad: 132 muertos, 1.485 heridos y 88 personas rescatadas. Erika Rebolledo.
3: Estamos en el edificio Vanessa, uno de los 4 puntos donde continúan las labores de búsqueda y recuperación de personas que podrían permanecer bajo los escombros. Los equipos trabajan con maquinaria y de manera controlada mientras las autoridades piden a la comunidad no acercarse a esta zona por el riesgo biológico que existe. Desde este lugar ya han sido recuperadas al menos 11 personas fallecidas. En estas labores participan los bomberos, el ejército, equipos de rescate de diferentes regiones del país y también organismos internacionales que siguen aquí apoyando esta emergencia. El capitán Francisco Javier Díaz, comandante de los bomberos de Cali, nos entregó detalles de cómo avanzan las operaciones.
4: Viene un proceso donde los rescatistas tienen la posibilidad de levantar placas y llegar a los fallecidos. Pero hay sitios, en específico uno de los sitios donde la piscina no permite la recuperación del cuerpo. Esto ya requiere un proceso de demolición, lo que es ya de ingeniería y de maquinaria, porque no es posible llegar a las personas. Hay milagros, en todo esto hay milagros. Por eso estos procesos de recuperación ya son muy prudentes también, porque es muy posible que en medio de las placas encontremos a alguien. El milagro puede existir, el milagro se puede dar, pero identificado no están unas personas con vida.
3: Y mientras los equipos siguen trabajando, el balance sigue siendo doloroso. En Cali ya son más de 130 personas fallecidas. Por supuesto, estos números van a seguir cambiando a medida que avanzan las labores de búsqueda y recuperación, así como de remoción de escombros. Y hoy, cuando se cumplen ya 8 días desde esta tragedia, detrás de cada cifra siguen estando las familias que esperan respuestas y que enfrentan el dolor de no saber qué pasó con sus seres queridos.
2: Pues Erika, a propósito de esas labores de recuperación en Cali, el secretario de Gestión del Riesgo del Distrito, Ricardo Peñuela, confirmó en las últimas horas que ya fueron recuperadas las 5 personas que permanecían bajo los escombros del Hospital Universitario del Valle. Eso fue lo que dijo el secretario de Gestión del Riesgo de esa ciudad.
5: Bueno, en el momento teníamos 5 cuerpos que fueron los que pudimos recuperar efectivamente. Ahí teníamos unas dificultades, sin embargo, con toda la ingeniería y con todos los soportes que tuvimos, pudimos hacer esta recuperación.
2: 12:15. ¿Y qué está pasando hoy en las zonas golpeadas por el sismo en el eje cafetero? Empezamos esta ronda por ciudades clave en esa región con Laura, desde el eje cafetero en Pereira.
6: Aquí en Pereira, tras 8 días después del terremoto, las cifras siguen siendo muy dolorosas. Según el más reciente reporte del PMU, 260 personas han sido rescatadas, 98 han fallecido, 259 resultaron heridas y 132 continúan desaparecidas. En las últimas horas, además, se han desplomado partes de un edificio, una antena y una vivienda en el centro de Pereira. La recomendación es clara: no transite ni se acerque a zonas con riesgo de colapso.
7: Aquí en Armenia, a 8 días de la emergencia, continúa toda la campaña de donación. Acabamos de estar en el centro de convenciones y es impresionante la cantidad de personas que están colaborando en este lugar para llevar las ayudas a todos los municipios, tanto en el área urbana como rural. Estamos aquí a las afueras de la sede de Caracol, donde apenas hemos podido ingresar someramente porque no se puede, porque hay todavía algunos daños, pero por supuesto continúa la atención para tantos damnificados. De acuerdo a las cifras que ha entregado la gobernación del Quindío, 33.000 damnificados y más de 10.000 viviendas afectadas solo en el departamento del Quindío, de acuerdo al reporte que entregan las autoridades.
8: Aquí en Manizales, las novedades de la emergencia son el empréstito por 220.000 millones de pesos que gestiona la alcaldía de esta ciudad para atender oportunamente a las familias damnificadas. Escuchemos a Manuel González, secretario general de la alcaldía de Manizales.
9: Y se lo decimos con absoluta franqueza. Poder contratar hasta 220 mil millones de pesos para iniciar el proceso de reconstrucción de nuestra ciudad. ¿Eso qué abarca? Adelantar procesos de demolición cuando así se requiera. La ciudad va a requerir adelantar procesos de demolición. Hay edificaciones que tienen pérdida total, que deben ser declaradas en ruina y que deben ser demolidas.
8: Entre tanto, el registrador nacional Hernán Penagos visitó esta mañana la capital caldense para revisar las afectaciones que sufrió la sede de la entidad aquí en esta ciudad. Posteriormente seguirá su recorrido hacia Armenia y Pereira.
2: ¿Y qué está pasando en Chocó, donde estuvo el epicentro de toda esta tragedia? Desde Ismina, Jair Mosquera, Diperea.
10: Abrazos cordiales para todos los oyentes de Caracol Radio. En este momento, en el departamento del Chocó, cesó ya la búsqueda de personas desaparecidas. Hay más de 43.000 afectados. Y estamos en Ismina, el segundo centro logístico donde se reparten ayudas para todas partes. Gary Elías Borja, el coordinador de la unidad de gestión del riesgo, nos cuenta qué está sucediendo en este momento.
11: Bueno, Jair, nosotros estamos tratando de llegar a nuestra comunidad afectadas. Nosotros en el municipio de Mina tenemos más de 4.000 personas afectadas a la fecha, con las ayudas que nos ha llegado a la Unidad Nacional de Gestión de Riesgos y las ayudas que nos llegó de la alcaldía de Pitalito, estamos cubriendo parte de nuestro territorio. El día de ayer fueron entregadas las primeras 800 raciones a 800 familias de estos damnificados. En este momento estamos tratando de terminar de armar las raciones, terminar de armar los paquetes para poder ser entregados a cada una de las familias afectadas.
10: Viene la otra fase, la de reconstrucción. ¿Cómo están? ¿Qué necesitan?
11: Trabajando en ello, nosotros tenemos un centro o un banco de materiales que está ubicado en el Coliseo Mayor, en el cual a la fecha algunos amigos ya nos han entregado importante número de cemento, importante número de ladrillos. Nosotros instamos a la población inmineña, instamos a los amigos, a quien se quiera unir a esta causa para que nos pueda ayudar con estos materiales. ¿Qué materiales? Cemento, ladrillos, clavos, madera, lo que esté a su alcance para nosotros poder llegar al total o al 100% de nuestros afectados.
10: Así es. De otra parte, la gobernación ha informado que faltan por llegar ayudas humanitarias a 8 municipios, entre los cuales están Unguía, Acandí, Río Sucio, en la parte norte del departamento del Chocó.
2: 12:20 minutos. Jair, muchísimas gracias por el reporte. Estamos, por supuesto, acompañando a la gente afectada ya en el Chocó. Y sigue la polémica por el viaje a Santa Marta del ministro de Vivienda, Jaime Andrés Beltrán, mientras el país pues seguía en medio de esta emergencia del terremoto. El ministro y gerente encargado por el presidente de liderar la reconstrucción fue sorprendido en una playa con su familia en medio de la emergencia. Karen, ¿qué se ha sabido hasta el momento de esta controversia?
12: Pues Juan Diego, lo primero que tenemos es la respuesta del ministro. Él lo que ha dicho es que en ningún momento abandonó sus responsabilidades como ministro de Vivienda, que ha estado visitando los sectores afectados por el terremoto y que no abandonará su labor como esposo y como padre. Escuchemos lo que dijo el ministro.
13: Que detrás del ministro hay un padre, hay un esposo, hay un hijo. Y de nada vale poder construir grandes cosas en el país si destruimos lo que es más importante, nuestra familia. Mi reto es construirle casa a los colombianos, pero sin destruir el hogar. Por el contrario, el mensaje del presidente es que así como construimos casas, lo más importante es construir hogares.
12: Lo cierto, Juan Diego, es que sigue encendida esta polémica porque el paseo a Santa Marta del ministro de Vivienda, Jaime Andrés Beltrán, con su familia se dio apenas 5 días después de la emergencia causada por el terremoto, cuando todavía hay muchos sectores del país afectados por esta tragedia, y apenas 12 días después de que el ministro se posesionara en su cargo y ejerciera sus funciones. Él aduce que necesita tiempo con su familia, pero pues la verdad es que hasta ahora empezó a ejercer su cargo como ministro. Uh-huh. Y lo que dicen desde el Congreso de la República es que se hará un control político y ya radicaron una citación de moción de censura para que el ministro explique por qué estaba de paseo en medio de esta emergencia. Escuchemos lo que dice el citante a esta moción de censura, Alejandro Toro.
14: Necesitamos que le diga al país por qué 5 días después de la tragedia estaba en las playas, al parecer tomando piña colada. ¿Por qué esa indolencia en un ministerio que hoy debe responderle a miles de damnificados? Justamente también de él depende el viceministerio de Aguas, que tanto se necesita hoy en Chocó o, por ejemplo, en Buenaventura.
12: Será entonces la moción de censura contra el ministro de Vivienda. Ya la firmaron 45 congresistas y la Cámara de Representantes entonces será quien se encargue de pedirle las respuestas al ministro de Vivienda, Jaime Andrés.
2: Ha sido cuestionado también porque habría estado la noche anterior en un matrimonio de un aliado suyo político allí en Santa Marta.
12: Sí, señor, también. Todo esto tiene que explicarlo el ministro. Desde la Procuraduría ya dijo el procurador que no hay motivos para investigarlo disciplinariamente, pero pues vamos a ver qué dice el Congreso de la República.
15: Así va el país.
16: 12:23 minutos, actualizamos las noticias en el noticiero del mediodía de Caracol Radio. La economía colombiana, 5% durante el segundo trimestre de este 2026 frente al mismo periodo del año anterior, según los resultados revelados por el DANE. El desempeño estuvo impulsado principalmente por la administración pública, la educación y salud, así como por el comercio y actividades artísticas y de entretenimiento. El presidente de Fasecolda, Gustavo Morales, se reveló que las compañías aseguradoras del país han recibido 10.465 reclamaciones relacionadas con los daños por el sismo del pasado 10 de agosto. Y a propósito de esto, la senadora María Lucía Villalba radicó un proyecto de ley que busca crear el Sistema Nacional de Alerta Sísmica Temprana con el objetivo de que las alertas ante un terremoto lleguen de manera oportuna a todos los colombianos sin importar la marca de su celular. Y atención que hay cierre en la vía Villavicencio-Bogotá en el kilómetro 75, sector de Chirajara. Esto mientras las autoridades hacen el levantamiento de una tractomula que se volcó y se salió de la vía. Y la empresa Metro está pidiendo celeridad en las investigaciones para esclarecer los hechos en los que murió el trabajador del Metro, David Gordillo, un joven de 24 años que falleció en medio de su labor en la estación 8 de esta mega obra.
2: 12:24 minutos de la tarde, esta es la pregunta que también a esta hora nos hacemos todos los colombianos. ¿De dónde saldrá el dinero para reconstruir Colombia? Todas estas regiones duramente golpeadas por ese salvaje terremoto. Bueno, pues al volver, tras una rápida pausa, hablaremos de eso. 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
15: 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En Caracol Radio son las
16: 12:25 minutos.
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9: 12.28, la cifra por sí sola asusta. Reconstruir las zonas golpeadas por el terremoto costaría más de 30 billones de pesos. Es un cálculo preliminar del gobierno que reconoce que el monto puede cambiar a medida que se conozca la dimensión real de los daños. La pregunta entonces es, ¿de dónde va a salir esa plata, mi querido Mr. Dólar?
10: Pues mire, Juan Diego, la verdad usted lo ha dicho, son 30 billones, lo reconoció el presidente, que se van a requerir definitivamente para recuperar viviendas, infraestructura, escuelas y todos los demás proyectos que se venían diseñando, pues van a requerir de millonarias inversiones. Primero escuchemos, si le parece, al presidente Abelardo de la Espriella explicando cuál es la magnitud y los efectos de este terremoto para la economía colombiana. Esto fue lo que dijo el presidente.
11: Ya existe una primera estimación técnica de la dimensión económica de todo este desastre. Una firma privada modeló pérdidas físicas directas en Chocó, Valle del Cauca, Risaralda, Quindío y Caldas, cercanas a los 30 billones de pesos, más o menos 24.5 billones en edificaciones y 5.5 billones en infraestructura.
10: Ahora sí, la respuesta de dónde van a salir estos 30 billones de pesos. De créditos con multilaterales, Fondo Monetario, Banco Internacional y demás entidades financieras que nos podrían prestar alrededor de 15 billones de pesos. Los otros 15 billones de pesos, ¿de dónde van a salir? De una reforma tributaria que podría presentar el gobierno, pero adicional a esto también de un recorte en la burocracia, Juan Diego. Hay mucha burocracia y lo que dicen los expertos, como por ejemplo Juan Alberto Londoño, es que definitivamente el gobierno nacional tiene que revisar este aspecto. Esto nos dijo.
12: En multilaterales puede llegar a conseguir la mitad de ese financiamiento fácilmente. Recuerden, por ejemplo, sí, que nosotros teníamos la línea del Fondo Monetario, que en este caso hubiera alcanzado perfectamente para esta situación, pero el gobierno de Petro renunció a ella. Y yo creo que recortar 15 billones de pesos de gasto mal hecho en el gobierno es posible. Yo creo que un ajuste para decir vamos a gastar en lo que es y a recortar una cantidad de gastos que están mal hechos, de duplicidad de funciones, de una cantidad de burocracia que no debe existir, yo creo que esos 15 billones pueden darse el recorte.
10: Ahora, Juan Diego, la última palabra la tiene el gobierno y también de la emergencia económica, que ahí se podrían definir cómo van a conseguir estos 30 billones de pesos.
9: De acuerdo, Luis Enrique. Y también, pues, el golpe de este terremoto se siente en los hospitales. El gobierno reporta más de 308 instituciones de salud afectadas justo cuando miles de personas requieren atención médica, tratamientos y seguimiento. Claudia Camila.
2: Y es que los más afectados, sin duda, Juan Diego, son los pacientes.
13: La farmacia está cerrada, la EPS también. Y pues la niña requiere cualquiera de estas dos nutriciones, sea Pediasur en polvo o Ensure Advance en polvo, para poderla seguir nutriendo, pues debido en el terremoto.
2: Ese, Juan Diego, es el llamado de una mamita que no encuentra a dónde llevar a su pequeña, que justamente no puede tener ninguna otra nutrición sino es la que ella está requiriendo en ese momento. Pues este caso se está presentando en diferentes municipios, como El Cairo, El Águila, además en el Hospital Universitario del Valle en Cali y también la Clínica Noé en Pereira, en donde una de sus torres también sufrió varios colapsos. Hay que decir que la ministra Ana María Vesga está al frente de esta situación y explicó estas acciones que están haciendo para atender por lo menos en el primer y en el corto plazo a todos los hospitales. Escuchemos.
14: En todo caso, digamos que la primera reacción ha sido busquemos reemplazar capacidades, aumentar camas a través, en algunos casos, de hospitales militares, carpas, que son soluciones provisionales, móviles que se han instalado, y en el otro caso, alquilando capacidades en otros hospitales que no sufrieron daño. El balance final yo creo que lo tendremos ya en muy pocos días porque...
2: Por lo menos entonces, Juan Diego, el balance hasta ahora, 308 hospitales que tienen varias afectaciones y también lo que nos dice la ministra es que están muy pendientes desde el Instituto Nacional de Salud porque se pueden prever algunos brotes epidemiológicos debido al tema de los albergues.
9: Y hay otra preocupación, Claudia Camila, que apenas empieza a verse, la educación. Colegios dañados, familias desplazadas, estudiantes además sin conexión. El ministerio plantea clases virtuales, tabletas y subsidios de datos, pero en muchas de las zonas, pues conectarse es casi imposible. Alison.
15: Sí, Juan Diego, y antes quiero darle un dato, y es que ya son 3.443 centros educativos afectados, según el más reciente balance de la UNIGRD. Mientras se recupera esta infraestructura, como usted mencionó hace un rato, el Ministerio de Educación plantea alternativas como educación virtual, subsidios para datos, entrega de tablets, conexión satelital y tutores en las zonas más afectadas. Pero la pregunta es qué tan viables son estas opciones en territorios que ya enfrenta dificultades en infraestructura y conectividad. Expertos, Juan Diego, indican en la educación que estas medidas podrían ampliar las brechas de acceso, especialmente en regiones donde todavía no hay problemas, donde hay problemas para garantizar el internet. Por eso quisimos conocer más la realidad desde las regiones y hablamos con Ingrid Rodríguez, profesora del Chocó. Escuchemos.
16: No podemos seguir planeando, ejerciendo desde de lo que se está viendo allá. No, hay que ir al contexto, hay que hacer un diagnóstico y de acuerdo a cada contexto también buscar las alternativas, que de lo contrario vamos a volver a lo mismo de la pandemia. ¿Sí? Fueron medidas que se tomaron y que ahorita se están viendo las consecuencias. Hay muchas dificultades de conectividad. Sin condiciones normales no tenemos, ahora es mucho peor. Calla la garantía, ¿sí? Pero ahora ni energía ni conectividad adecuada tenemos para realizar la virtualidad.
15: Y precisamente, Juan Diego, según lo que dijo Ingrid, a partir de esta realidad, la discusión queda puesta sobre cómo implementar estas alternativas en cada territorio. El diagnóstico con las secretarías de educación, las condiciones para instalar los albergues, que también lo propone el gobierno, pero realmente es ese acompañamiento necesario para que puedan funcionar. Todo esto, además, teniendo en cuenta un antecedente que todavía pesa y es el rezago educativo que dejó la pandemia en muchos estudiantes. Pues ahora el desafío, Juan Diego, es las medidas de esta emergencia permitan mantener las clases sin profundizar esas brechas en las regiones más afectadas por el terremoto.
9: 12:36 minutos y vamos a hacer una rápida pausa. Cuando volvamos, hablaremos del caso de una mujer de 59 años que sigue desaparecida en el embalse de Tominé, aquí en Cundinamarca, luego del choque entre dos lanchas. La búsqueda sigue y las autoridades mantienen el operativo en la zona. Ya vamos a hablar de eso.
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6: 12:39, ¿puede creer, Eduard, que dos lanchas chocaron aquí en la represa de Tominé,
7: Cundinamarca? Increíble, se me hace.
6: Y hay una mujer de 59 años que está todavía desaparecida, Juliana de los Ríos.
8: Sí, nos encontramos aquí en la Marina de Guatavita, donde ocurrió este accidente marítimo en el embalse de Tominé, que deja a Sandria Street Serena Ruiz desaparecida, una mujer de 59 años en el municipio. Continúan las labores de búsqueda para encontrar a esta ciudadana. A las 11:40 de la mañana de este lunes 17 de agosto, los bomberos de Cundinamarca recibieron una alerta por un accidente que se presentó en el embalse de Tominé entre dos lanchas rápidas. De acuerdo con los reportes preliminares, estas dos embarcaciones se chocaron y al parecer una de estas se enredó con la cuerda de la otra embarcación. En una de estas se desplazaban 5 personas, 4 adultos y un menor de edad. Tras la emergencia, 4 de ellos lograron salir a la superficie y fueron rescatados por parte de naves particulares, mientras que una persona permanece desaparecida. Sandy Astrid Serena Ruiz, una mujer de 59 años, residente de este municipio de Cundinamarca y muy conocida por los habitantes porque ella y su familia tienen una ferretería.
9: A primeras horas de la mañana realizamos un consejo extraordinario de gestión de riesgo en el cual evaluamos todas las actividades del día de ayer, en el cual ratificamos nuestro puesto de mando unificado y en el cual hoy evaluamos las capacidades, evaluamos los procesos que se van a llevar a cabo el día de hoy. Vamos a contar con personal especializado, aún con mayor número, para que...
8: Sandy permanece desaparecida tras más de 12 horas de búsqueda, mientras que los conductores de las dos embarcaciones fueron trasladados al Hospital de San Antonio para verificar su estado de salud para la conducción de estos vehículos acuáticos.
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6: 12:41 de la tarde, mi querido Eduard Acero, qué gustazo saludarlo a esta hora del mediodía.
7: Para mí.
6: No. Hace rato no estábamos nuevamente aquí,
7: claro,
6: los dos.
7: Oh, pues la semana copó toda la información, claro.
6: Claro, una semana bastante, bastante agitada en materia informativa en medio de toda esta emergencia. ¿Y qué pasó ahora con el fútbol? América de Cali, que es, claro, uno de los equipos del Valle, una de las regiones más golpeadas por este terremoto, ¿va a jugar allá?
7: Pues todo indica, como dijo, que jugaría en Bogotá, trasladaría su localidad a la capital colombiana temporalmente por la situación del Estadio Pascual Guerrero. El estadio, por fortuna, no tiene fallas estructurales, algún tema de luminarias y el servicio

0: hidráulico, pero sabe usted, entiende todo el país que primero los damnificados, la situación de recuperar la ciudad antes de pensar en los arreglos del Estadio Pascual Guerrero. Es un tema que están trabajando, vamos a ver qué determina en los próximos días el América de Cali y su traslado a la capital colombiana. El otro tema, hoy juega su Tolima, ¿no?
1: Ah, sí,
0: juega Copa Libertadores. Recibe Independiente del Valle a las 7:30 de la noche. No tendrá por lesión a Eder Valencia y Luis Sandoval. El técnico del equipo de Ibagué, Sebastián Oliveros.
2: Yo estoy ante un reto muy importante y muy bonito, que sabemos que tenemos que llevar paso a paso, que enfrentamos un equipo importante como Independiente del Valle, tradicional en esta competición, pero que el Deportes Tolima está a la altura y va a competir de tú a tú, ni mirándolos por encima del hombro ni por debajo, sino frente a frente y sabiendo que tenemos que hacer un gran partido.
0: Otros partidos en Copa Libertadores a las 5 de la tarde, Independiente y Rivadavia ante Fluminense y Universidad Católica ante Estudiantes de Argentina. Y en Copa Sudamericana jugará Boca Juniors con los colombianos Álvaro Montero y Sebastián Villa ante Recoleta de Paraguay y Sao Paulo frente a Bolívar, que dirige un colombiano, Alejandro Restrepo. Una buena noticia para irme. A esta hora el Bayern Múnich le gana 4-2 al Heidenheim, partido de pretemporada en el fútbol de Alemania. Luis Díaz, el colombiano, ingresó al minuto 61, al 78 marcó gol, 4-2 está ganando el equipo del colombiano Díaz.
3: 12:44 minutos de la tarde, mi querido Edward, y volviendo a otras noticias, tenemos que poner los ojos ahora en el departamento del Tolima, donde se ha librado otra gravísima emergencia, los incendios forestales que ya han arrasado con más de 11.700 hectáreas entre cultivos, potreros y bosque nativo. Además, al menos 50 viviendas han resultado afectadas. Alejandro Hernández.
4: Los incendios forestales no dan tregua en el Tolima, aunque el número de conflagraciones ha disminuido considerablemente, todavía hay algunos focos en varios municipios del departamento. Las poblaciones más afectadas son Ortega, San Luis y Valle de San Juan, que concentran cerca del 70% de las hectáreas afectadas. Habla la gobernadora del Tolima, Adriana Magali Matiz.
5: Después de tener 24 incendios, tenemos ya 3 incendios activos. Un incendio en el municipio de Armero, otro en el municipio de Alvarado y otro en el municipio entre Carmen de Apicalá y el municipio de Suárez. Ese es el de mayor magnitud que tenemos en este momento, pero ya lo estamos atendiendo. Lo estamos atendiendo de la mano del Ejército, de la Policía Nacional.
4: Mandatarios como el alcalde de Ortega, Diego Matiz, advierten que luego de los incendios podría venir una profunda crisis sanitaria y también social.
6: Los 3 municipios más afectados, Ortega, San Luis y Valle de San Juan, nos caracteriza por ser ganaderos. Y hoy con una tonelada de silo no hacemos nada. Ni con 100, gobernadora, ni con 500, ni con 1000 toneladas de silo podemos superar la emergencia que tenemos. Necesitamos miles de toneladas de silo.
4: La gobernación del Tolima anunció que denunciará ante la fiscalía a quienes realicen quemas en el departamento. Estas personas podrían afrontar hasta 8 años de cárcel y multas de 1.200 salarios mínimos.
3: 12:45 minutos y en norte de Santander, las autoridades activaron un operativo para encontrar a 3 policías secuestrados en la vía Cúcuta-Ocaña. Jenny Márquez.
7: Luego de conocerse el secuestro de 3 policías adscritos al Departamento de Policía de Norte de Santander, el Ministerio de Defensa rechazó lo ocurrido sobre la vía que comunica a Cúcuta con el municipio de Ocaña. De acuerdo con un comunicado emitido por esa cartera, las autoridades adelantan labores de búsqueda para establecer la ubicación de los 3 uniformados y esclarecer las circunstancias de los hechos. Las primeras investigaciones apuntan a que los uniformados fueron interceptados por hombres armados en el sector conocido como La Curva, en jurisdicción del municipio de Bucaracica, cuando transitaban por la vía nacional que comunica a Cúcuta con Ocaña y la Costa Caribe. El Ministerio de Defensa aseguró que el secuestro de los 3 policías correspondería a retaliaciones de grupos armados ilegales frente a los resultados operacionales alcanzados recientemente por la fuerza pública. Además, asegura el gobierno nacional que puso a disposición todas las capacidades de la fuerza pública para garantizar el pronto regreso de los tres policías a sus hogares. Los uniformados secuestrados fueron identificados como el mayor Freddy Alexis Rusi González y los patrulleros Erika Tatiana Monroy y Edinson Yesid Medina Traslaviña. Estaban vinculados a labores de investigación criminal en Norte de Santander. Por su parte, el presidente de Colombia, Abelardo de la Espriella, también condenó el secuestro de los uniformados y confirmó que ordenó utilizar todas las capacidades de la fuerza pública para localizarlo. De momento, las autoridades en Norte de Santander continúan en alerta máxima tras los recientes hechos violentos presentados en ese departamento.
3: 12:47, Jenny, 10 días después de la llegada de Abelardo de la Espriella a la presidencia de la República, el país sigue esperando resultados de la ofensiva anunciada contra los grupos armados. ¿Qué ha cambiado en el terreno? José David.
1: Juan Diego, son al menos 15 operaciones contra las disidencias de las FARC, el Clan del Golfo y el ELN por parte de las fuerzas militares. Sin embargo, en el siguiente informe les explico cuáles son los resultados recientes en esta ofensiva de las fuerzas militares y de policía.
8: La ofensiva contra los grupos armados sumó este 18 de agosto un nuevo golpe contra las disidencias de Iván Mordisco. La policía capturó a esta mujer identificada como alias Claudia o alias La India, señalada cabecilla de la red de finanzas del bloque Amazonas Manuel Marulanda Vélez y persona de confianza de Mordisco y de alias Alonso 45. Según las autoridades, administraba recursos ilegales por más de 12 mil millones de pesos. También este martes en Chocó, el Gaula Militar y la policía reportan la captura en zona rural de Condoto de alias Darío o Alejo, segundo cabecilla de la subestructura John Frey Orejuela del Clan del Golfo. En Tumaco, en Nariño, fue capturado alias Chepa, señalado como cabecilla del Frente Oliver Sinesterra junto a otros cuatro integrantes de esa estructura criminal. Durante la operación fueron incautados explosivos, armas, municiones y material de intendencia. En Antioquia, tras operaciones militares, se entregó a las autoridades alias La Mona, explosivista de las disidencias de las FARC de alias Primo Gay. También en Antioquia murió en desarrollo de operaciones alias Momo, señalado como cabecilla de comisión de la subestructura Manuel Alexander Ariza del Clan del Golfo. En Jamundí, Valle del Cauca, murió en una operación militar alias Mats, cabecilla y explosivista de la estructura Jaime Martínez de las disidencias de las FARC de Iván Mordisco. En Mapiripán, Meta, las tropas golpearon a la estructura 39 de Arcesio Niño. Tres integrantes fueron capturados, una menor de edad fue recuperada y un hombre que llevaba más de 11 meses secuestrado fue rescatado. Otro de los principales golpes contra las disidencias de las FARC fue la muerte en operaciones de alias El Ruso o El Alemán, cabecilla de la estructura 28 de las disidencias de las FARC, pero también la segunda Marquetalia ha sido objetivo de las operaciones. En Meta fue capturado Héctor Orlando Bastidas Bravo, alias Boni o Boni.
9: Pero además de las operaciones terrestres, se suma el bombardeo contra el ELN en el Catatumbo. Dos integrantes del grupo murieron, sin embargo, se...
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3: 12:52.
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0: Y cerramos con una imagen que busca darle un respiro a esta región tan golpeada por el olvido, la pobreza y ahora como epicentro de este terrible terremoto. Hablamos del Chocó, donde estuvo nuestra Shakira y el multimillonario Howard Buffett, mi querido Mateo.
1: Así es, Juan Diego, pues nuestra superestrella colombiana pues se comprometió a donar 1,25 millones de dólares para reconstruir escuelas en nuestro país tras el terremoto de este lunes pasado, hace 8 días. Pues viajó el día de ayer a Quibdó, la capital del departamento del Chocó, donde cerca de 200 escuelas reportaron daños tras el terremoto de magnitud 7.4. Shakira recorrió aulas dañadas, se reunió con estudiantes y educadores y además sostuvo encuentros con la gobernadora del Chocó, Nubia Carolina Córdoba, y el alcalde de Quibdó, Rafael Bolaños, para conocer las necesidades de la región. El compromiso es de esta suma, que suma a varios socios, que es Live Nation, también el Fondo de Educación Global de la FIFA, también el Banco de Desarrollo de América Latina y el Caribe. Y los fondos van a ser canalizados a través de la Fundación Pies Descalzos de la Colombiana y se van a destinar a reconstruir escuelas y a garantizar que los niños regresen hacia las aulas.
0: Bueno, pues 12:54 con Shakira, nuestra gran superestrella, como la define usted, mi querido Mateo. Nos despedimos en el noticiero del mediodía. Un respiro en medio de esta agobiada situación que está viviendo nuestro país. Los dejamos con el pulso de, ¿qué? Sí, el pulso del fútbol, ¿no?
1: Así es, sí, el señor.
0: El pulso del fútbol de la tarde. Esperemos que todo este caos y desorden haya quedado mejor explicado. Feliz tarde para todos. Chao.

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8: Amigos, ¿qué tal? Saludo cordial, bienvenidos al pulso del fútbol. Hoy martes, 18 de agosto del año 2026. Día importante para todos. Día donde se siguen recogiendo las ayudas y ya les vamos a contar la participación del fútbol muy activa en el tema de las ayudas para los damnificados. La frase del día: a veces es cuestión de dar un poco más, no te rindas ahora. Don Steven, no nos podemos rendir.
9: No, por supuesto que no, César Augusto, hay que seguir luchando por este país que tanto queremos, por las regiones. Ya han dado los mandatarios unas cifras altísimas, en Cali 20 billones para levantar la ciudad, una cifra más o menos cercana en la ciudad de Pereira, y bueno, todas las demás regiones hay que mirarlas y evaluarlas. Pero aquí estamos, al frente del cañón, por supuesto sin olvidarnos de los damnificados y dando las ayudas necesarias. Siguen activos todos los centros de acopio para seguir de la mano de todas las instituciones levantando este país.
8: Dijo el presidente ayer en su alocución que las pérdidas llegaban a 30 billones de pesos. Se necesita mucho dinero, mucho billete, para poder seguir ayudando y tratar de calmar un poco el desastre tan grande que sufrió Colombia. Bueno, acaba de terminar el partido del Bayern Múnich. Don Steven, le ganó un amistoso 4-2 al Heidenheim, un equipo muy pequeñito que comenzó ganándole, 2-1, jugó con suplentes. Mire, arrancó con el brasileño Cardoso de titular, 17 años, con Witzon Mike, 17 años, alemán, con Tim Brinder, 19 años, y con el centro delantero Ibrahimovic, 19 años. Cuando el partido se puso complicado 2-1, metió la banda y se arregló el paseo. 2-2, ingresó Luis Díaz al minuto 61, al minuto 78 marcó gol para el 3-2 y anda imparable Luis Díaz. Todos los partidos juega un ratico y está metiendo goles con el Bayern Múnich.
9: Bueno, era lo que se esperaba de un equipo tan superior y de un Luis Díaz que viene en racha goleadora en su club. En la selección se le apagó un poquito esa racha goleadora, un poquito mucho, pero en el Bayern estamos seguros que va a seguir siendo un jugador importante. No significa que en la selección no lo vaya a ser. Aquellos que le bajan el pulgar y dicen que le quedó grande la camiseta, yo no creo, ha aparecido en muchas otras oportunidades. Estoy seguro que además por edad y por presente va a seguir siendo un jugador importante en la selección. Pero bueno, aquí somos felices bajándole la caña. Por ejemplo, estoy muy, muy molesto con los que le bajan la caña a los goles de Jhon-Haider Durán. No, una cosa es decir, como información, que estos partidos son partidos que se juegan contra rivales que evidentemente son más débiles que el Benfica. Pero de ahí a decir que no son importantes los goles que está marcando, son muy importantes por el contexto, porque es un jugador que venía sin minutos, sin ritmo, con muchas polémicas encima, entonces son muy importantes. Cada gol de Jhon-Haider Durán, señor Londoño, al menos yo, lo voy a celebrar como si fuera la final de la Champions.
8: No, además, los partidos del Bayern son amistosos, los partidos del Benfica son partidos oficiales, segunda fecha, jugó ante un equipo chiquito, Casa Pía. ¿Sabe quién juega en Casa Pía y fue titular? Sebastián Pérez, que alguna vez estuvo por ahí rondando Selección Colombia. Le ganó el Benfica 7-0, entró Jhon-Haider Durán, había jugado Richard Ríos desde el comienzo, jugó 67 minutos, luego Durán entró al minuto 64 y dos minutos después marcó gol. ¿Usted cree que está listo para regresar a la Selección Colombia?
9: Completamente, completamente. Y aquellos que dicen, hombre, es que de pronto me entra un poquito en reversa y la selección es una familia que hay que proteger. Hombre, en las familias también hay piezas nacionales, aquellos que son problemáticos o complicados y que siguen siendo parte de la familia. Usted no los excluye. Y se está portando bien. Parece que también aquello de ser papá y todo eso ha venido dándole otra cara a Jhon-Haider Durán en su comportamiento. Y el técnico de la selección también está para resolver. Si hay conflictos abiertos, si hay heridas abiertas, el técnico de la selección debe, como líder del proyecto, asumirlas y resolverlas. Y que sea incluido nuevamente como parte de la familia. Entonces, ¿qué nos ganamos con una familia muy amorosa, muy simpática, pero que no tiene goles? Pues usted, no, usted, hay ejemplo, que incluirlo.
8: Usted, Steven, que es un tipo cordial hoy en día.
9: Hoy en día, antes
8: en,
9: no.
8: ¿En algún momento tuvo aires de disfuncionalidad en su casa o no?
9: No, sabe que no. Pero siempre, no ha sido rebelde, ¿no? Siempre he sido un poquito contestatario, sí. Pero nunca...
8: Dígamelo a mí.
9: Pues nunca... Pero nunca, César Augusto, de irme a los golpes con alguien. Nunca, porque pues me gana también la inteligencia emocional. Pero Jhon-Haider Durán no la ha tenido, lastimosamente. Pero viene comportándose bien, viene haciéndolo bien y por ende merece una oportunidad en la selección. Cada gol que haga Durán y cada semana donde se comporte bien, aquí vendré y en todos los espacios que pueda a aplaudirlo.
8: Porque a mí también me gusta.
9: De eso se tratan las segundas oportunidades.
8: Sí, a mí también me gustan las segundas oportunidades, que le den chance. Eso sí, tiene que hacer colita, que no llegue pues a decir, no, es que yo soy mejor que todos, porque él tiene
9: hoy
8: aires...
9: ¿Es titular en Colombia?
8: ¿Quién sabe? Yo no
9: hoy
8: creo.
9: ¿Es titular en Colombia?
8: Yo no creo. ¡No! Olvídate.
9: ¿Y por qué no?
8: No, porque por encima de él hay jugadores que estuvieron en el Mundial.
9: ¿Cuál es el presente de los
8: demás? No, pues
9: es
8: que no han empezado a jugar.
9: Por eso
8: Córdoba
9: pues
8: no ha empezado a jugar.
9: Hoy.
8: Luis Suárez acaba de jugar. Por ahí salió una información en récord de que estaba un poco triste y acongojado, pero no, yo creo que por encima de él están Córdoba, está Durán y no sé si el Cucho Hernández.
9: ¿Quién sería
8: él? Tiene
9: hoy
8: que hacer cola, Steven.
9: Sería hoy el
8: él no puede
9: titular.
8: Llegar mirando por encima del hombro a todo el mundo
9: no, pero
8: y
9: no
8: diciendo:
9: se trata
8: yo soy
9: Jhon-Haider
8: Durán, tengo 22 años, soy figura. Por eso.

0: Tiene que entrar pianito, pianito, porque ya lo sacaron por grosero.
1: Venga, si hoy fuera el partido de Colombia, el primer amistoso, ¿quién sería el delantero titular de la selección? Para mí,
0: Luis Suárez. Durán.
1: Luis para Suárez. Mí, John Javier Durán.
0: No, para mí, Luis Suárez.
1: Bueno, está muy
0: mire,
1: bien.
0: Antes de seguir hablando de los goles de colombianos afuera, le voy a contar esta historia a propósito de golpes. ¿Usted se acuerda de Osam Hassan, el técnico de Egipto?
1: Uy, sí, el tipo
0: que dijo tras
1: el partido este fin de semana, ¿no?
0: No, pues claro, el hombre dijo que le habían robado el partido frente a Argentina porque la FIFA quería empujar a Argentina al título del mundo. Pues resulta que estaban en un hotel, él estaba con dos esposas, con sus dos esposas. Usted recuerde que los musulmanes pueden tener hasta cuatro esposas siempre y cuando las sostengan de la misma manera, las mismas casas, los mismos gustos. Pues las dos señoras se agarraron a golpes. Hubo una discusión,
1: no.
0: El hombre le dio una baja de tensión, se descompuso, se desmayó, lo tuvieron que llevar a la clínica, pero fue un espectáculo bochornoso, hubo tirada de objetos, hubo jaladas de pelo, mejor dicho, el tema fue bastante complicado.
1: Por eso, hombre, yo sé, aunque la cultura y demás lo permitan, una sola, ¿no?
0: César, sí,
1: una
0: claro.
1: Sola, hombre, una sola.
0: Una sola es más que suficiente,
1: una
0: don
1: sola
0: Steven.
1: Y uno solo. Funciona para los dos lados. Una
0: funciona
1: sola
0: bien.
1: Y uno solo, por favor.
0: Funciona
1: sí,
0: bien.
1: Hombre.
0: Bueno, mire, marcó gol Johan Carbonero en el empate internacional de Brasil, 1-1
1: no,
0: ante
1: pero como,
0: el Remo.
1: César, ¿cómo dejan ir el partido? Minuto 92, el Remo les empató. Habían tenido cinco oportunidades más de gol. Y jugó muy
0: tres
1: bien Carbonero.
0: De Carbonero.
1: Jugó muy
0: tres
1: bien
0: de Carbonero.
1: Carbonero.
0: Sí. Una debajo del arco, increíble. Otra que sacó por un lado. Él reclamó que le había sacado el arquero al tiro de esquina, pero el árbitro no pitó tiro de esquina. Y la otra se la tapó el arquero. Muy bien calificado Carbonero, pero desperdició muchas oportunidades de gol, Steven. Muchas.
1: Sí, el equipo desperdició. Pero bueno, César Augusto, minuto 92. Carbonero que tiene la culpa también de que el equipo se deje empatar al minuto 92.
0: Sí.
1: No, es que no tiene sentido. Además, habían sido muy superiores.
0: No, además el Remo, pues un equipo
1: menor,
0: bastante
1: menor,
0: inferior
1: sí,
0: a
1: menor,
0: internacional.
1: Menor.
0: Y David Arcila, usted se acuerda de él, ¿no?
1: David Arcila, uy, que me
0: el que
1: favor.
0: Jugaba en Envigado, que se lo llevaron a México.
1: ¿Y hoy dónde está?
0: Hoy está en el León, alcanzó a jugar con James Rodríguez en el León. Pues resulta que marcó gol en la victoria 2-1 frente al Necaxa en la cuarta fecha del torneo de apertura en México. Lleva 5 goles en 4 partidos. El hombre
1: bueno.
0: Está derechito en esta reanudación. Después del campeonato del mundo, él venía siendo suplente, lo pusieron en un partido frente al Cruz Azul, hizo gol entrando en el segundo tiempo, en el siguiente partido fue titular, y desde hace 4 partidos es titular y ha marcado 5 goles en 4 partidos. Bien por él.
1: Oiga, le tengo una de colombianos en el exterior, ya que estamos en esta ronda de colombianos y de buenas noticias, pero de una jugadora, de Marcela Restrepo, jugadora de la Selección Colombia, ya juega en el Monterrey, en México. No
0: un
1: sé si lo vio,
0: ¿no?
1: Pero el
0: lo
1: gol
0: vi.
1: Olímpico que hizo espectacular.
0: Tremendo.
1: Monterrey, ella está en el Monterrey contra Santos, 4-1 le ganó y pues hace gol olímpico. Estaba buscando en los anales de la historia, no hemos tenido ninguna jugadora haciendo gol olímpico en el exterior. Habíamos tenido jugadoras en la Liga Colombiana haciendo goles olímpicos, pero ninguna en el exterior haciendo lo de Marcela. Bien por ella.
0: ¿Ninguna había hecho gol olímpico?
1: No, en el exterior. En la
0: Catalina
1: Liga,
0: Usme
1: en
0: no hizo
1: ligas.
0: Un gol en el exterior, ¿no?
1: Yo no lo tengo. De pronto con la selección, pero en clubes no. En ligas no.
0: No lo... Ok. Y otro que marcó gol fue Kevin Velasco de penal. Anotó con Puebla, que superó 3-2 al Pachuca. El segundo que marca en el año no es un hombre habitual en el gol. Bueno, Steven, mañana tendremos asamblea de Dimayor. Ya le voy a contar lo que se va a plantear y a proponer. Pero antes le cuento lo siguiente. Mañana, Nacional Once Caldas, amistoso en el Atanasio Girardot, para recoger ayudas y para recoger fondos para los damnificados por el terremoto. Y vio el video encabezado por Mario Yepes y por Falcao García, donde en organización con Sencia, la dueña del estadio Nemesio Camacho El Campín, van a hacer el próximo viernes un partido de viejas glorias. Empezaron a hablar todos y yo me fui emocionando. Qué bueno volver a ver a Falcao, a Guarín, a Magnelli, a Zúñiga, a René Higuita.
1: Espectacular.
0: a todas esas grandes figuras que todavía juegan, pero que es muy difícil reunir en una sola noche. Pues las boletas son muy fáciles, se pueden conseguir en Tu Boleta. La recolección de víveres y de ayudas en el Estadio del Campín ha sido extraordinaria. El alcalde de Bogotá, el doctor Galán, envió esta mañana 60 toneladas al departamento del Chocó y eso va muy bien. Yo espero que la gente acuda y llene el estadio, porque para los jóvenes es la manera clarita de volverlos a ver y de saber cómo jugaban, y para los viejos un gran recuerdo.
1: Por favor, César Augusto, este viernes, ¿no? Viernes 21 de agosto, 7:30 de la noche, con boletas que van desde 20.000 hasta 50.000 pesos, bastante económicas, me parece, y se van todas a la Cruz Roja y a la Fundación Solidaridad por Colombia.
0: Hay, por ejemplo, un jugador como Falcao debe marcar diferencia, ¿no?
1: Pero, por favor, César Augusto.
0: Debe marcar gran diferencia Falcao.
1: A mí me dicen que Yepes también está en un momento extraordinario.
0: Pues ya, no, pero me y dicen, está más dedicado al amor, no, que al fútbol, usted no lo confunda.
1: Pero porque, César Augusto, usted también está dedicado al amor, ¿por qué no podemos dedicarnos al amor y a otras cosas?
0: Sí, por supuesto. Oiga, a cosas, señor, no tan físicas como el fútbol.
1: El amor también requiere de mucho esfuerzo físico, le quiero decir.
0: Oiga, a propósito de la comparación Messi-Cristiano, la vamos a hacer más adelante.
1: Sí, y porque le tengo detalles interesantes. Estadísticas monumentales de bien. Messi sobre Cristiano Ronaldo. Yo pensé que me iban a funar, como dicen ahora los pelados. Me iban a funar, pero no, mucha gente está de acuerdo conmigo. Tres veces Messi sobre Cristiano Ronaldo.
0: No, tres veces. Según eso, entonces, Messi tendría que llevar el triple de goles que Cristiano Ronaldo y lleva menos goles que Cristiano Ronaldo.
1: Yo no he dicho que...
0: Tres veces, Steven, acepte que se le fue la mano.
1: No, yo no acepto que se me fue la mano.
0: Usted puede decir un escaloncito por delante.
1: ¿Y por qué tengo que decir que tres veces más jugadores igual a tres veces más goleador? Si usted lo quiere poner como goleador, evidentemente, pues Cristiano incluso tiene más goles. Pero miremos, por ejemplo, en dónde ha hecho los goles. Los goles por partido, el promedio de goles por partido, las asistencias, los regates exitosos, los pases claves, que es donde se basa mi comentario de que es mucho más completo Messi a la hora de evaluarlo versus Cristiano Ronaldo.
0: ¿Usted quiere que le dé un datico así por encima?
1: No.
0: ¿Títulos?
1: No.
0: ¿Títulos? ¿A usted que le encantan los títulos?
1: Entremos en el debate de una vez, entonces.
0: Como usted grita.
1: Entremos en el debate de una vez.
0: Lo que pasa es que vamos a la pausa en un momento.
1: Ah, entonces vaya a la pausa, pero no sea ventajoso que usted da el comentario y yo no puedo responder.
0: No, pero ¿cómo que no puede responder?
1: Claro, porque me manda comerciales inmediatamente.
0: No. No, lo único que le digo es que...
1: Déjelo ahí.
0: Bueno, ya lo analizamos. Además, lo analizamos desde el punto de vista físico también, que fue otra de las discusiones bonitas planteadas ayer. Bueno, me dicen, Steven, que el América tiene muy adelantada su vinculación al Campín para jugar los partidos que no podrá disputar en el Pascual Guerrero.
1: Pues mire, César, me dicen que Esencia ya dijo, ok, vamos a recibirlos, que es quien administra el estadio. Eso es un espaldarazo importantísimo. El Comité de Convivencia y Seguridad no se ha reunido, se planteaba que se hiciera esta mañana, está en stand-by la reunión, tendría que ser hoy, máximo mañana en la mañana, que se dé la respuesta a la América.
0: Pero no hay daños estructurales, Steven.
1: En el estadio de Cali no hay daños estructurales. Pero
0: y en el de Manizales tampoco.
1: Pero los jugadores de América, el cuerpo técnico de América, las directivas de América, son conscientes que hoy las autoridades, mire César, es que en Cali, se dañaron un montón de semáforos. No hay como...
0: La red eléctrica se descompuso.
1: Por favor.
0: Y en el estadio también.
1: Y la autoridad está para atender muchos refugiados en carpas, en varios sectores. Entonces, la autoridad hoy en esas regiones del país está para otra cosa, para atender a la gente.
0: No, y están dedicados a la emergencia, no al fútbol.
1: Es muy difícil jugar fútbol hoy en Cali o en Pereira. Imposible.
0: Pero es una buena noticia de que el estadio no haya sufrido daños estructurales. Claro. Además, también hubo daños en la parte hidráulica. Eso lo tendrán que arreglar, pero
1: iluminarias,
0: hay tiempo.
1: Pero no las principales, claro. No las principales, sino en interiores y demás. Sí es una buena noticia, en medio de tanta mala noticia, es una buena noticia.
0: Bueno, mire, lástima lo de Calazán Suárez, el jugador del Deportivo Cali, en una práctica ruptura del ligamento cruzado, rodilla izquierda.
1: Qué fuerte.
0: Y se va, pues, 8 meses, más o menos, de recuperación. Y el Cali confirmó que Alexis Castillo Manyoma firmó y oficialmente ya es parte del plantel. Mientras Dylan Borrero, un jugador que usted no miró con buena cara, quedó a un paso de jugar en el Chapecoense de Brasil.
1: Que le vaya bien.
0: América lo cede con opción de compra.
1: Que le vaya muy bien, ojalá lo vendan. En América no dejó nada, absolutamente nada. Pasó sin pena ni gloria, consentidito nomás. Por ahí hacía una que otra jugada y se creía Juan Fernando Quintero. Muy pobre lo de este jugador en América, muy pobre.
0: ¿Pero usted por qué dice que se creía Juan Fernando Quintero? No, él fue tranquilo siempre.
1: No.
0: Lo que
1: no,
0: pasa es que
1: no,
0: es buen jugador y no pudo mostrar las condiciones que tiene.
1: Terminó tomando unas acciones también sobre América muy infortunadas. Me han dicho que muy poco diálogo se presentó entre las partes. Maluc. La verdad, un paso de esos amargos. Ojalá le vaya bien en Brasil. Condiciones tiene. Nivel, no. Pero condiciones y talento tiene. Ojalá él se la crea y luego empiece a explotar lo que tiene. Porque, de verdad, en América, qué tristeza.
0: Oiga, ¿sabe quién anda por aquí de vacaciones? Un hombre importante del fútbol americano.
1: ¿Quién?
0: Guillermo el Memo Ochoa. ¿Sabe dónde está?
1: El Memo
0: en Barranquilla.
1: Cartagena. En Barranquilla.
0: Está, wow. Seguramente que va a estar entre Cartagena y Barranquilla, pero ayer estaba en Barranquilla el Memo Ochoa de vacaciones. Debe tener buenos amigos aquí en Colombia, ¿sabe?
1: No, y es un tipo queridísimo. Yo me lo encontré en el aeropuerto camino del Mundial a Bogotá y le daba fotos a todo el mundo. Le hacían fila. Es un tipo mundialmente famoso, ¿no?
0: Claro, es un mejor tipo.
1: ¿El mejor arquero en la historia de México puede ser? ¿O Campos?
0: Yo creo que Campos, el Chapulín Campos.
1: Pero este tuvo más recorrido internacional.
0: Sí, y además jugó 6 mundiales.
1: Sí, no, un berraco.
0: Lo metieron un ratico. Pero yo creo que Campos fue un hombre que generó más impacto en su momento. Bueno, y Nicolás Chiesa, que ya fue presentado con el Cúcuta Deportivo, el asistente de Becasino. Es cierto que dijo que tenía equipo de Becasese.
1: Sí.
0: ¿Es cierto que dijo que tenía equipo no solo para evitar el descenso, sino para pelear la liga?
1: Bueno, pues cada uno vende, ¿no? Vende el humo que quiera.
0: ¿Pero será cierto eso?
1: Pues yo vi la placa en un medio serio con el texto que decía exactamente lo que usted acaba de mencionar.
0: Bueno, bien.
1: Bueno,
0: ese equipo bien. Con Richard Páez no jugaba tan mal.
1: No jugaba mal, pero pues perdía. Y
0: llega el Cúcuta Steven Kevin Tamayo, marcador izquierdo del Once Caldas, porque ya el Once tiene 2 laterales izquierdos y lo cede al Cúcuta Deportivo. Ese es buen jugador, buen lateral que estuvo en Envigado. El Colorado, usted lo ubica, ¿no?
1: Sí, señor, cómo no.
0: Bueno, don Steven, una pausa, hablaremos de la comparación Cristiano Messi, hablaremos si Freddy Rincón, que lo recordamos ayer, pero no en el pulso, es el mejor mediocampista del fútbol colombiano y lo que puede pasar en la asamblea de Dimayor, en toda la historia, sí, señor.
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1: 1:21 minutos.
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4: Bueno, el mejor plan, don Steven, el mejor plan es seguir ayudando, es ir al partido de mañana en Medellín, Nacional Once Caldas, los dos campeones de Copa Libertadores, y es ir el viernes al partido en Bogotá, con las viejas glorias del fútbol colombiano, todos unidos por la reconstrucción de un país que tuvo 450 municipios afectados, 15 departamentos con complicaciones, más el Tolima, que está viviendo drama por los incendios, y uno muy afectado con niveles de ayuda dificultosas, como el departamento del Chocó. ¿Sabe que me emocionó ver a Shakira ayer en el Chocó con el señor Buffett?
5: No, pues claro, César Augusto, además... prometiendo levantar decenas y decenas de instituciones educativas que se cayeron. Y
4: prometió
5: los niños,
4: 10 colegios.
5: Y los niños, César Augusto, sí, y Buffett, su acompañante, uno de los hombres más ricos del mundo, también prometió muchos más. Pero la cara de ilusión de los niños al ver a Shakira también es muy bonito, porque en medio de todo esto la gente minimiza lo que es el impacto emocional en positivo de un hecho. Y la verdad que ver a Shakira también les devuelve un poquito la inspiración, la alegría en medio de días tan difíciles y tan complicados. Shakira es una fuera de serie.
4: Seguro que sí, una grande del mundo y es una de nuestras representantes más importantes a nivel internacional. Anoche en la polémica confirmábamos ya oficial, bueno, confirmábamos como noticia que José María Bazán, de 54 años, argentino, va a ser el asistente técnico de Néstor Lorenzo en la Selección Colombia. Todavía no se ha oficializado, ya Lorenzo está trabajando con el cuerpo técnico desde la semana anterior aquí en la capital de la República. Comenzó en Dallas, estuvo con el Orlando City, allí trabajó y fue asistente de Oscar Pareja en la MLS, estuvo en Tijuana y Pumas en el fútbol de México, en Audaz Italiano, en Chile, y trabajó en Venezuela. Es un trabajador que conoce bien lo que son los procesos juveniles en los diferentes países, que le vaya muy bien y en algún momento tendremos la posibilidad de conocerlo, ¿no?
5: La verdad pues que el nombre no me dice mucho, tiene una carrera interesante como asistente, pero pues decía en su momento, decía más Amaranto Perea, ¿no? Amaranto Perea fue director de varias divisiones menores en Atlético de Madrid.

0: Además, leyenda de nuestro fútbol colombiano, un defensa riguroso y exitosísimo, de los más exitosos, si no el más exitoso. Este me dice mucho menos, pero pues ojalá el trabajo es el que habla, ojalá el trabajo lo ponga en un lugar importante dentro de la selección.
1: Pero sabe que yo no veía un nombre de un colombiano que pudiera ser asistente técnico. Le hago una pregunta. ¿Usted cree que si usted fuera David González y le ofrecen la asistencia de la Selección Colombia estando en América, cambiaría el América por ser asistente de Lorenzo?
0: No, no. Pero David González, ¿por qué?
1: No. Le puse simplemente un ejemplo.
0: No.
1: Porque si alguno de esos entrenadores, ya con algún recorrido y con un nivel de formación, estuviera libre, pues hubiera sido de pronto un buen candidato. Pero yo no veo otro candidato así en el fútbol colombiano como para ser asistente de la Selección Colombia. Mire, escribe don Kevin Barraza.
0: Pero mire, César Torres, por ejemplo, era un técnico que no tenía mucha vitrina. Y a César
1: pero
0: Torres
1: él está
0: le
1: ahí.
0: Y a César, no, pero...
1: Él está ahí, lo llevan, claro, está ahí, hace sí, parte de todo el proceso, pero ¿cómo que, usted, a usted no le gusta nada,
0: hombre,
1: Steven,
0: no,
1: hombre?
0: No, pero César Augusto, él es el técnico de la sub-20, su responsabilidad es la sub-20, él no hace
1: sí,
0: parte
1: sí, pero está cerquitica
0: de
1: Lorenzo,
0: de
1: además Lorenzo
0: de
1: está metiendo en el tema de los juveniles.
0: Pero a lo que iba, porque usted salta cada 10 segundos cuando hablamos del tema del cuerpo técnico de Colombia, salta cada 10
1: pero,
0: segundos.
1: Pero ¿por qué voy a saltar
0: salta
1: si
0: cada
1: no...?
0: Salta cada 10 segundos, no me deja terminar ni la idea.
1: ¿Por qué voy a saltar si no ¿Vea? Estamos hablando...?
0: ¿Sí
1: sino del asistente técnico, no del entrenador.
0: No me deja ni terminar esta idea. Yo creo que con César Torres fue un ejemplo de que se podía darle la oportunidad a un técnico. César Torres no había ganado nada, pero mostraba cosas muy interesantes. Lo mismo hubiera pasado con un asistente técnico elegido. Yo no sé.
1: No, un asistente técnico a la Selección Colombia no va a aprender.
0: Ah, bueno, entonces Scaloni, que es el tema que usted siempre me pone sobre la mesa. Que usted siempre dice que Scaloni, lo pone de ejemplo para todo. Claro,
1: pues es que lo nombraron técnico, no asistente, entrenador, en propiedad, primero encargado, y cuando demostró que podía, quédese, hermano.
0: El señor Scaloni era analista de video de Sampaoli en la selección argentina. Analista
1: no, pero era
0: de
1: director
0: video.
1: Técnico de la sub-23,
0: analista
1: de la sub-20
0: de video,
1: en Argentina.
0: Londoño.
1: También, ¿no? Ahí va César Torres haciendo, es un hombre muy interesante, tiene proceso formativo y académico muy bueno, y ahí va en ese proceso de crecimiento
0: la verdad, César
1: y
0: Torres.
1: De fortalecimiento.
0: Hubiera preferido a César Torres como primer asistente técnico de Lorenzo, pero como bien lo dijo usted,
1: estás descalificando
0: tiempo,
1: a Bazán muy
0: el
1: rápido.
0: Que lo dijo, el que lo elige, perdón, es el señor Lorenzo, y pues Lorenzo responderá por su cuerpo técnico.
1: Además, pues no vamos a alegar por el asistente técnico de la Selección Colombia, ni más faltaba. Kevin Barraza dice, dígale al señor Arce que el Arsenal ganó 3 veces la Premier League con Wenger, un invicto. Si él es un niño y no vio la rivalidad histórica de la Premier entre Arsenal y el Manchester United, yo le puedo mandar algunos videos, dice él.
0: No sé de qué está hablando, no sé cuándo...
1: De que usted ayer dijo que Wenger había ganado solo un título de liga con el Arsenal y ganó 3, me dice él.
0: Uh-huh.
1: Juan José Gómez.
0: Señor.
1: Esta pregunta está interesante, pero me parece que es de muy difícil respuesta. Dice Juan José Gómez, les escribo para consultarles si Colombia, a nivel de infraestructura, de proceso de formación e inversión futbolística, se encuentra actualmente entre las 10 mejores ligas del mundo, tal como lo reflejó su desempeño en el campeonato mundial. Hago esta pregunta debido a las altas exigencias críticas hacia la selección, ya que considero que para demandar mejores resultados se requieren proyectos estructurales a largo plazo, similar al modelo de Marruecos. Modelo de Marruecos que terminó en este Mundial jugando con 11 jugadores extranjeros que no habían nacido en Marruecos. Pero sabe, Steven, que la pregunta de Juan José Gómez me parece difícil de responder porque uno tendría que conocer todos los procesos y yo creo que estamos lejos de conocerlos. En Colombia hay cosas que se hacen bien, pero estamos lejos de hacer cosas mejor para aspirar, como usted lo dice, a competiciones y a exigencias más altas.
0: Usted habla un poquito con desdén de Marruecos. A mí me parece que lo de Marruecos no fue malo en este Mundial. O sea, lo eliminó una de las selecciones más fuertes del mundo, que es Francia. Y era la favorita.
1: Sí,
0: no la eliminó Suiza, la eliminó Francia.
1: Lo eliminó en octavos de final.
0: ¿Pero la eliminó quién? Francia. No la
1: sí, pero
0: ¿y qué? Y lo de los jugadores...
1: Es que hay unos octavos de final buenos para uno que viene de ser semifinalista. A ver, para usted es mejor lo de Marruecos, que viene de ser semifinalista en Qatar y llegó a octavos de final. Déjeme, yo confirmo si llegó a octavos de final. ¿Es mejor que lo de Colombia, que veníamos sin ir a un mundial y también llegamos a octavos de final?
0: Sí.
1: ¿Sí? Sí,
0: claro, porque Marruecos, aparte, Marruecos tuvo a Países Bajos en el camino y lo eliminó. Países Bajos es mejor selección que Ghana, por ejemplo, que fue la que eliminamos nosotros en 16avos.
1: Portugal no era la mejor de todas, no iba a ser campeona del mundo.
0: No le ganamos a Portugal.
1: Sí, pero empatábamos.
0: No le ganamos a Portugal.
1: Y lo dejamos segundo en el grupo. Pero bueno, esa es otra discusión, don Steven.
0: Sí, porque pues, si usted luego se enciende, es que usted no consiente nada, pero bueno, está bien.
1: Sí, Marruecos llegó a cuartos, bueno, que es mucho menos que semifinal.
0: No, mucho menos, no. Es mejor que lo de nosotros, pero la estamos comparando es con lo de nosotros. Pero,
1: sí,
0: bueno,
1: pero
0: sí,
1: es que venía de ser semifinalista.
0: Digamos que usted y yo en ese tema no nos vamos a poner de acuerdo.
1: Bueno,
0: óigame, JD, ¿qué tal la que tiró Mañoli esta mañana?
1: ¿Qué dijo
0: Mañoli? Deportivo Pasto va a buscar a Alberto Camero como su nuevo entrenador, porque acuérdese que ellos están con Risueño en un rifirrafe, que Risueño no se quiere ir, que ellos quieren que se vaya. Me sorprende, ¿no? Porque Risueño, a pesar de que ha sido un técnico muy polémico, pues también ha mostrado que tiene cosas muy interesantes y que sabe el asunto. Pero ya no lo quieren más, lo quieren afuera y están pensando en Alberto Camero como alternativa. Yo de Gamero no me voy por allá.
1: ¿Al Pasto?
0: No, ¿qué voy a hacer?
1: Pero si Pasto, estás desempleado hace rato.
0: Pero Gamero es un tipo que económicamente, digamos, está estable, puede esperar un poquito a que un equipo más importante y más organizado.
1: ¿Cuánto lleva Gamero esperando? Uno como técnico se desespera.
0: ¿Ocho meses?
1: Si no dirige.
0: Ocho meses. No,
1: yo
0: se
1: creo que un año y medio.
0: No puede darse el lujo de ir a un equipo tan desorganizado como el Pasto.
1: Un año y medio lleva Camero, fue en diciembre del año antepasado.
0: Usted que es el defensor de los técnicos a ultranza, me sorprende que Risueño no diga nada. ¿Usted le parece que Risueño se debe ir del Pasto?
1: No, a mí me parece que ha sido muy buen técnico. Lo que pasa es que no conozco la interna del Pasto, y si hay peleas y si hay conflictos. Risueño no es ninguna perita en dulce.
0: No, él es...
1: Risueño es un hombre complicado, difícil, sí. Polémico, contrapone opiniones que, pues, la respeto profundamente. Pero me parece que la campaña de Risueño con el Pasto es muy buena, muy buena.
0: A mí también me parece muy buena. Pero bueno, el Deportivo Pasto ahorita buscando a Alberto Camero. Yo de Camero, por allá, como le dicen algunos taxistas a uno, yo por allá no voy.
1: ¿Pero qué estaría esperando Camero?
0: Un equipo
1: América,
0: más importante.
1: Ya estuvo en Cali, ya estuvo en Junior, ya estuvo en Millonarios.
0: Hay posibilidades, César Augusto. El fútbol da muchas vueltas. O en el
1: exterior, le echaría
0: también
1: mano al Pasto, ¿sabes?
0: Yo no.
1: Bueno, mire, Cristiano Ronaldo hizo un análisis de la parte física. Fuerza muscular absoluta, Cristiano. Potencia en salto, Cristiano. Velocidad máxima, Cristiano. Velocidad mínima en espacio corto, Messi. Aceleración, Messi. Agilidad y cambios de dirección, Messi. Equilibrio y estabilidad, Messi. Resistencia al contacto, pese a su tamaño, Messi. ¿Qué? ¿Sabe que me sorprende ese ítem? Que la resistencia al contacto...
0: Porque el centro de gravedad de Messi...
1: Es más bajo.
0: Es más bajo. Sí. Eso sí, sí es clave.
1: Composición muscular y desarrollo físico, Cristiano. Tienen cosas muy distintas los dos y físicamente son buenos los dos para jugar fútbol. Yo creo que ahí queda la discusión.
0: No, ahí no queda la discusión.
1: Son dos tipos de atleta distintos que no se podrían comparar porque las virtudes de uno no son las virtudes del otro.
0: Pero usted bueno,
1: ahora, la discusión valoro, que quiero venga, establecer con usted venga. Es que Cristiano Ronaldo es tres veces que Messi, es tres sí. veces más jugador que Cristiano Ronaldo.
0: Sí, pero usted, las estadísticas que trajo son estadísticas de para los Juegos Olímpicos. Y está bien, porque pues eso
1: no,
0: físicamente
1: no, para el fútbol.
0: Importante.
1: ¿Usted cree que esto no cuenta en el fútbol?
0: Pero le
1: ¿Usted
0: voy a
1: cree
0: traer
1: que la velocidad
0: mías.
1: No cuenta en el fútbol? ¿Que la potencia no cuenta en el fútbol? Sí, ¿que la saltabilidad, que la agilidad, que el equilibrio, que la estabilidad no cuestan en el fútbol?
0: Si estuvieran midiendo Usain Bolt serían muy importantes. Mire, yo le voy a dar las mías. Messi versus Cristiano. Goles por partido. 0.79 Messi, 0.73 Cristiano. Asistencias, 423 Messi, 260 Cristiano. Goles más asistencias, 1.344 Messi, 1.236 Cristiano. Expectativa de gol por partido, 1.15 Messi, 0.93 Cristiano. Regates exitosos, 3.032 de Messi, 1.650 de Cristiano. Pases
1: en
0: claves.
1: Ninguno lo triplica.
0: Pases claves, 1450, 950 Cristiano. Goles fuera del área, 105 Messi, 68 Cristiano. Goles de tiro libre, 65-63. Títulos colectivos, 46-33. Balones de oro, títulos.

0: títulos el señor Cristiano, 35 títulos y tiene 2 años más de fútbol profesional. ¿No le parece eso suficiente como para no decir que Messi es 3 veces más jugador que Cristiano?
1: No.
0: 48 balones, títulos Messi.
1: Balones de oro, 8 Messi, 5 Cristiano. Botas de oro europeas, es decir, goleador de Europa, 6 Messi, 4 Cristiano. Y la bobadita de un Mundial 1 y 0 el otro. Y con la, le traje hasta un dato curioso. Con la pierna no hábil en la Liga de España, con la derecha Messi 63, con la no hábil de Cristiano 54. En Champions, 18 Messi, aquí le gana Cristiano, 19 Cristiano. En Mundiales, 4 Messi, 1 Cristiano, ninguno marcaron en Copa América ni en Eurocopa. En todos, salvo en uno, de todos estos datos que le traje, Messi ha tenido mejores números que Cristiano Ronaldo, sí, 3 veces
0: sí,
1: mejor.
0: Pero hay dos detalles que son contundentes. Cristiano, finales ganadas 25, Messi, finales ganadas 33.
1: Ya.
0: ¿Pero usted cree que hay el triple de diferencia?
1: Pues César, sí, es que en casi todo le gana. ¿Y por
0: le parece
1: una buena
0: malo?
1: Diferencia.
0: No, pero en los goles no le gana. 976, 921. ¿Le parece poquito
1: pero
0: ese
1: detalle? El promedio de gol de Messi es más alto. O sea, tiene más goles Cristiano, pero el promedio de gol de Messi es más alto. ¿Qué hacemos?
0: Hagamos una pausa porque no nos pusimos de acuerdo.
1: No, pues eso, ¿cómo voy a poner de acuerdo?
0: Que Messi
1: 5
0: sea
1: a 0
0: 3
1: este
0: veces.
1: Partido, señor Londoño.
0: ¿Cuál 5-0, hombre? Entonces ya no son 3 veces, sino 5 veces, por favor.
1: Prepare el dato del ácido láctico.
0: Mire,
1: también, señor Londoño.
0: Yo estoy de acuerdo con usted que Messi es el mejor jugador de la historia, pero 3 veces más de Cristiano, por favor, Steve.
1: Prepare el
0: baja
1: dato del ácido láctico,
0: baja
1: por favor.
0: Los humos.
1: Prepare.
0: Baja los humos.
1: No,
0: baja los humos. ¿Quién es más atleta, Messi o Cristiano?
1: No sé, pues cuando corran
0: ya
1: los 100 metros hablamos.
0: Ya seguimos.
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5: Mañana miércoles regresa la Liga Colombiana Competencia. A las 4 de la tarde, Águilas Doradas frente a Llaneros. A las 6 de la tarde, Cúcuta ante Inter Bogotá. Y hoy tendremos partido de Copa Libertadores entre el Deportes Tolima, único sobreviviente en este campeonato, e Independiente del Valle. El Tolima es un equipo que vale cerca de 13 mil millones de dólares. Independiente del Valle vale 65 millones de dólares. Un equipo 13
6: millones buenos jugadores. De dólares, César. No 13.
5: ¿Cuánto?
6: 13. El Tolima.
5: 13. Y 65 Independiente del Valle.
6: Pero Tolima es... con muchas bajas. Mire, Chino Sandoval sí. No está.
5: Esa es gravísima.
6: Esa es muy importante. Ever Valencia tampoco está. En cambio, incluyeron a Juan José Mera en lugar de Cristian Arrieta. Y Joimar Moreno, un jugador que es mediapunta canterano, también fue incluido en el equipo. Tiene una nómina muy blandita el Deportes Tolima. El 11 titular usted lo puede armar bien, con buenos jugadores. Pero cuando se le lesionan 1, 2 o 3, ahí es donde empieza el técnico a mirar de dónde echa mano.
5: Mire, el 11 titular sería así. Neto Volpi en la portería, Gerson Mosquera, John Angulo, Anderson Angulo y Junior Hernández. Brian Rovira, que se recuperó, Sebastián Guzmán, Kelvin Flores, Jorge Cabezas Hurtado, que anda bien, Luis Sánchez y Adrián Parra, o Sergio Aguayo. Es una nómina liviana, para un torneo internacional, y ante Independiente del Valle es liviana.
6: Y a las 5 de la tarde van a jugar por Copa Suramericana Recoleta como local contra Boca Juniors. Recuerda que el primer partido quedó 1-3 a favor de Boca, y pues irán los colombianos Villa y Montero como titulares, es lo que dicen hoy en los diarios argentinos.
5: Bueno, mañana en la mañana, asamblea de Dimayor. Hay dos decisiones que pueden ser trascendentales. La primera tiene que ver con cambiar los cuadrangulares por una serie de cuartos de final eliminación directa, porque se perdieron más de 10 días, 2 jornadas, en este receso por el tema de la tragedia. Entonces, si apretaría el tema. El campeonato no terminaría el 12 de diciembre, sino el 22 de diciembre. Otro tema por aprobarse también. Y hay una propuesta encaminada a que no siga la Copa Colombia o Copa Betplay, o a que siga con partido único a partir de octavos de final, que es la fase donde se encuentra en este momento.
6: ¿Usted cuál optaría? Yo, la verdad, yo la haría a un partido, no ida y vuelta, sino a un solo partido. Es que cancelarla
5: sí, yo también.
6: No,
5: a mí me parece bien a un solo partido sí. y analizar la localía, ¿no? Porque ahí hay un tema complicado. Cuando es el grande, si es local, pues la taquilla es notable y se puede repartir entre los dos equipos, pero también tiene una ventaja deportiva bastante amplia. Y creo que se cambiaría los cuadrangulares por los cuartos de final, eliminación por ahí, directa.
6: Por ahí estaban algunos clubes, César, diciendo, hombre, sorteemos la localía.
5: Sí, puede ser.
6: Pues sería lo más justo.
5: Es la medida, también, ¿no?
6: Sí, sería lo más justo.
5: Puede ser. Bueno, Steven, usted... Ah, le voy a leer un correo antes de hablar de Freddy
6: Rincón. Y yo tengo
5: Rincón.
6: También audiencia a esta hora en YouTube que está reclamando, pues, que los mencionemos.
5: Bien pueda.
6: Bueno, mire, por ejemplo, Johan Estrada. En unos años se sabrá el robo que fue de Messi en Qatar 2022. Bueno, Johan, ¿dónde están las pruebas del famoso robo de Messi en Qatar? Lo seguimos esperando porque hablan mucho, pero no hay una sola prueba de que a Messi
5: además,
6: le hubieran regalado absolutamente nada. No, y suposiciones.
5: Pero mire ahora en el Mundial era la misma historia, que Argentina, que lo empujaban, que iba a llegar a la final, que a Estados Unidos con la expulsión, que fue terrible, porque no lo sancionaron al centro delantero de la selección norteamericana, y al final, eliminado Estados Unidos y Argentina, subcampeón, perdió con España.
6: Y primera en Colombia dice, no hablen de los títulos de Leo Messi, hablen de cuántas veces lo han favorecido para ganar. Solo figura en la Liga de España, mientras que Cristiano Ronaldo fue estrella en las tres ligas donde jugó. Sí, pues que Messi solamente jugó ahí en Francia.
5: Y no,
6: en
5: no Francia, tiene la culpa de no haber jugado en otra...
6: Además, fue parte fundamental, quizás el más importante jugador, teniendo a Iniesta y a Xavi, el más importante jugador del mejor equipo de la historia, que fue el Barça de Guardiola.
5: Mire, J.D. San dice, supongo que Steven era el Messi jugando al fútbol, porque llevo muchas veces viendo cómo se refiere a Juanfer de modo despectivo, diciendo que es un futbolista de jugaditas. Quisiera recordarle que gracias a esas jugaditas, Colombia ganó un título suramericano sub-20, Racing volvió a ganar un título internacional después de muchos años, y además hizo el gol más importante de la historia de River para ganar quizás la final más mediática de la Copa Libertadores.
6: Pero es que yo nunca he menospreciado la carrera de Juan Fernando Quintero. He dicho...
5: Pero sí dice que es de jugaditas, Steve.
6: He dicho que es de jugaditas en la selección Colombia. En la selección de mayores han sido jugaditas las que...
5: No, pero has dicho que fracasó en Junior, que fracasó en América.
6: ¿Y es verdad? ¿Y qué mentira
5: ha
6: dicho?
5: Que no le fue bien en el Medellín.
6: ¿Y qué mentira ha dicho? No, en el Medellín a mí me gustó el paso de él
5: por
6: el Medellín.
5: No, en el Medellín le fue bien.
6: Pero no ganó nada.
5: Sí, en Junior y en América no le fue bien.
6: Le fue muy mal. Le fue terriblemente mal. Y por acá, don Arturo Prada dice... Hola, muchachos. Los saludo desde la ciudad de Palmira, Valle. Aquí también... con este suceso del terremoto. Muchas gracias por su compañía. El técnico de Egipto debería ser como Pep Guardiola, que le agradeció a su mujer públicamente aún cuando se estaban separando. Y sí, es verdad. La frase es tremenda, César Augusto, porque él está muy afectado por la separación. Dijo Guardiola, me voy a divorciar de la mujer más bella de este planeta, de mi mujer.
5: Eso se lo dijo a los jugadores 2 días antes de una de las finales que disputó sobre el remate de su carrera, pero se los dijo en la serie que va a sacar Amazon Prime de Guardiola. Además, dicen las noticias, porque todavía no ha salido, que en un momento le dijo a los jugadores, tras haber perdido con un equipo de 10 suplentes que él puso frente al Leverkusen 2-0, que les dijo, cuando vea alguno quejándose, lo mataré. Guardiola era bravo.
6: No, Guardiola es un tipo pesado, o sea, y uno lo ve en los técnicos de élite, tienen un carácter fuerte. La otra serie que está muy pegada es la de Mourinho. Mourinho también
5: lo de esa hablamos después, mañana de eso.
6: O sea, los jugadores, por ejemplo, Lampard dice, no, yo lo amo, yo me hago matar o me hacía matar por Mourinho. Pero
5: Ibrahimovic
6: estaba,
5: también dice que lo ama.
6: Pero cuando estaba bravo, era humillativo y te hacía sentir el más chiquito del mundo.
5: Sí, entonces... él es humillativo, soberbio, no le importa cómo le dice las cosas a los jugadores, pero bueno, mañana hablamos de Mourinho.
6: Oiga, presentado Rodri en el Barcelona, y queda el Barcelona para mí, no solamente para mí, hoy los analistas muchos lo dicen, el mejor centro del mundo, el mejor medio campo del mundo, con Rodri y con el resto de jugadores. Pedri,
5: con Rodri, Pedri,
6: con De Jong, con Fermín.
5: No, pero De Jong va a ser suplente, De Jong no juega ahí. Con no, Pedri, pues, con Rodri
6: sí,
5: no juega.
6: Pero son jugadores que están... Ah, bueno, y Dani Olmo un poquito más adelantado.
5: Ese es el 10. Bueno, Steven, ¿es Freddy Rincón el mejor volante en la historia de Colombia?
6: El más completo, yo no tengo duda. El mejor...
5: Completo, le pregunté si era el mejor.
6: Pero ¿por qué quiere sacar pelea usted de todo? De todo quiere sacar pelea.
5: No, pero...
6: Yo le estoy diciendo... Que le...

0: Pregunto una cosa y usted me responde otra.
1: Mejor,
0: para mí el mejor volante en la historia de Colombia se llama James Rodríguez.
1: Ah, bueno, por eso es que usted quiere sacar pelea de eso. Para mí sí, porque es el más completo. Porque tenía gol, porque tenía portento físico, porque tenía ida y vuelta, porque recuperaba, porque generaba, porque acompañaba a los volantes, porque acompañaba a los defensas y era polifuncional. Para mí el mejor, lejos de todos.
0: Bueno, para mí es James Rodríguez. Sus 5 mejores volantes en la historia de Colombia para irnos.
1: Uy, qué buena pregunta. Sí, tiene que estar James Rodríguez, desde luego. Tiene que estar el Pío Valderrama, desde luego. Freddy Rincón. Lionel Álvarez, el otro.
0: ¿Le ayudo con 2? ¿Cuadrado y Guarín?
1: No, Cuadrado yo no lo meto como volante. Yo lo meto como extremo.
0: Claro, fue volante. Fue extremo al principio, pero y su carrera sí, fue más volante que cualquier otra.
1: Puede ser
0: otra
1: Guarín,
0: cosa.
1: César. Puede ser Guarín el otro.
0: Guarín, sobre todo por lo que hizo internacionalmente.
1: En el
0: Chicho Serna. ¿Quién es mejor, Chicho Serna o Leo?
1: Para mí, Leo.
0: Leo Álvarez.
1: Para mí, Lionel. Pero, pues,
0: Chicho
1: la carrera
0: Serna fue
1: de
0: campeón
1: Chicho
0: de la Libertadores.
1: Boca, claro,
0: Leo también.
1: Serna en el
0: hizo
1: Boca
0: el gol
1: fue
0: clave.
1: Impresionante.
0: Sí, Leo, poderoso. Y hay uno que no menciona uno que fue un crack, Bernardo Redín. Bueno, don Steven, se nos acabó el tiempo, pero mañana...
1: ¿Por qué se pasa tan rápido, hombre?
0: Seguimos con el... Porque usted pelea mucho. Seguimos con el pulso. Chao a todos, gracias.

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6: 2:01 p.m, actualizamos las noticias en Última Hora Caracol. El gobierno de Estados Unidos y Colombia siguen trabajando para la atención de los damnificados por el terremoto. Así lo ratificaron en una llamada el presidente Abelardo de la Espriella y el secretario de Estado de ese país, Marco Rubio. Detalles luego de esta noticia con Laura Saavedra.
7: Luego de la llamada que sostuvo con el presidente estadounidense Donald Trump el sábado pasado, hoy el presidente Abelardo de la Espriella señaló que emprendió una fructífera conversación telefónica con el secretario de Estado de los Estados Unidos, Marco Rubio, donde le elevó su solicitud para que sean suspendidos temporalmente los aranceles que afectan a los productos colombianos en medio de la emergencia por el terremoto que afectó al país. El mandatario aseguró que existe total disposición por parte del gobierno de los Estados Unidos para avanzar en este propósito, al tiempo que confirmó que le dio instrucciones al ministro de Comercio Mauricio Gómez para que viaje hoy mismo a Washington con el fin de ponerse personalmente al frente de este tema.
6: El gobernador del Quindío entregó un nuevo balance de las afectaciones por el terremoto. Ya son 36.000 personas damnificadas. La información, Vanessa Porras.
8: El gobernador del departamento, Juan Miguel Galvis, se refirió al balance que se tiene hasta el momento sobre las afectaciones que ha generado el terremoto del eje cafetero.
9: Hoy, de acuerdo al último dato que tenemos, son más o menos unas 35 a 36 mil personas, familias que han sufrido esto, que han hecho, que se han generado por causa del sismo, más de 12 mil viviendas afectadas.
8: Exhortó a evitar que se genere demoliciones de estructuras cuando están todavía en buen estado.
6: El Ministerio de Agricultura fortalece la alianza con Estados Unidos

0: para impulsar el comercio del agro.
1: Y el fortalecimiento en las relaciones entre Colombia y los Estados Unidos se da luego de un encuentro entre el ministro de Agricultura Indalecio Dangond con la consejera jurídica del Departamento de Agricultura de los Estados Unidos, quien estuvo acompañada por los delegados de la embajada de esta nación aquí en Bogotá. Durante el encuentro, ambas partes acordaron avanzar en una agenda de cooperación enfocada en la apertura y consolidación de mercados, la promoción de la innovación y la biotecnología, así como el fortalecimiento de las capacidades productivas y la competitividad de los productos colombianos para llegar al mercado de los Estados Unidos.
0: El contralor electo Jorge Eliezer Laverde anunció que su gestión la centrará en 5 transformaciones para que el ente de control se anticipe a la pérdida de los recursos, nos informa Luisa Mercado.
2: Y es que hoy se celebra la lucha contra la corrupción y por eso Jorge Laverde, el contralor entrante, advirtió que tendrá prioridades como utilizar la inteligencia fiscal para examinar la contratación pública y detectar oportunamente esquemas de intermediación injustificada o incrementos atípicos de los precios.
3: No quiero una contraloría que llegue cuando el daño ya es irreversible a explicar lo ocurrido. Un diagnóstico tardío no devuelve los recursos ni resuelve las necesidades de la gente.
2: También se enfocará en una alianza ciudadana e institucional, así como en el Código Único de Responsabilidad Fiscal.
0: Estados Unidos sancionó a la presidenta de la Corte Penal Internacional. Ampliación de esta noticia con Eddie Mosquera.
4: Cristina, el anuncio lo hizo la Oficina de Control de Activos, la OFAC, del Departamento del Tesoro estadounidense, indicando que Tomoko Akane y otro abogado de la corte, Abdoulaye Seye, de Senegal, quedan sancionados, lo que implica una limitación de operaciones comerciales entre ambos. También se sancionará cualquier transacción que realicen en el que tengan relación de al menos un 50% o más en esa operación, y todo esto supone un nuevo paso de la administración Trump en contra de la corte, asegurando y reiterando que es un tribunal corrupto y profundamente politizado que también abusa de su autoridad.
0: Y a esta hora, información de servicio. A partir de esta semana, la Liga Colombiana contra el Cáncer iniciará una jornada de vacunación contra el herpes zóster en Bogotá. La información, Claudia Camila Vargas.
5: Hasta el 25 de agosto, las personas podrán acercarse a la sede de la Liga contra el Cáncer en Bogotá y acceder a esta vacuna contra el virus, que es principalmente de mayor afectación para mayores de 50 años, pacientes con cáncer y trasplantados. Recordemos que el herpes zóster o culebrilla se produce por la reactivación del virus de la varicela zóster, el mismo que causa la varicela en la infancia. Vale la pena resaltar que este virus puede causar sarpullido e incomodidad en la piel.
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Son las 2 de la tarde, 12 minutos. Bienvenidos a Dos Puntos. Hoy se cumple ya una semana desde que empezamos la atención. Por supuesto, los ojos puestos en las zonas de tragedia. Este sismo que lamentablemente nos deja un saldo de más de 300 personas fallecidas, las que están desaparecidas y las familias que todavía tienen la esperanza de encontrar a sus seres queridos con vida. El gobierno nacional sin duda da un paso ya importante, Carolina, y es ponernos en modo reconstrucción. Aquí la atención de la emergencia, por supuesto, continúa. Son dos semanas en las que los organismos de emergencia tienen que estar en terreno, en donde se tiene que atender lo más urgente, la salud de las personas que quedaron lesionadas, en evitar que se propaguen enfermedades por cuenta de las dificultades que hay en las zonas más afectadas, pero ya tenemos que empezar a pensar en esas nuevas ciudades que se van a tener que levantar porque la afectación en miles de casas es impresionante. De ahí el gran reto que tiene el gobierno para darle techo digno lo más pronto posible a todas esas familias que lo perdieron todo y que además la están pasando mal por estos días, porque aunque a unos les alegra la lluvia, a propósito de esta canción con la que arrancamos del señor Eddie Santiago, que hoy está cumpliendo 71 años, pues a otros los hace pasar muy mal. Pasaron muy mal el fin de semana.

0: Semana, las familias en Pereira, sobre todo los que están en albergues, que están en sus carpas, a la espera de buenas noticias, y lamentablemente pues la lluvia no colabora, eso en Pereira. En Tolima llovió, se logró paliar un poco el tema de los incendios forestales, y por ese lado es una alegría. ¿A usted cómo le va con la lluvia cuando corre, Carolina?
1: Mire que el domingo...
0: ¿Le gusta o no le gusta?
1: Me gusta porque lo refresca uno. Cuando uno ya va después del kilómetro 10, 12, que haya como esa ventisca con lluvia, que es lo que está pasando en Bogotá, en las tardes o en las madrugadas, refresca.
2: Pero no esa lluvia violenta que te empapa todo, una lluviecita que te va mojando.
1: La famosa llovizna, chubasquito.
0: Sí. A mí sí me gusta que llueva.
2: En Argentina le dicen garúa.
0: ¿La garúa?
2: La garúa. Ah, la garúa es esa lluvia... que te moja, ¿viste? Pero es finita, ¿viste?
0: Sí.
2: Como hay un tango, se llama garúa.
0: El chubasco. No, a mí sí me gusta. Si yo voy corriendo y ya estoy caliente. Ya voy como por la mitad. Que llueva, que caigan truenos, que relampaguee, lo que sea. Digamos, siento que se refresca uno y clínicamente, digamos, está medido, está confirmado. La lluvia sí le baja a uno las pulsaciones, le baja a otro la temperatura.
2: Pero no te enferma, Juan. Si no. Es una lluvia, venís sudado. Por ejemplo, como dicen las abuelas, venís sudado.
0: Sí.
2: Venís a 140 revoluciones.
0: Carreta.
2: Y viene y te mojás con esa lluvia
0: carreta.
2: Fría. ¿No te hace mal?
0: Mi abuela me engañó toda la vida.
2: Ah, bueno.
0: Nunca he abierto la nevera y se me ha torcido la cara. Nunca me he ido a la piscina después
2: si
0: de hacer ejercicio
2: comer
0: y me torzo la cara.
1: No, pero sí hay que tener cuidado.
0: No,
1: sí, hay que tener
0: cuidado.
1: Sí. No,
0: no al extremo, no al extremo.
1: Exagerar, pero sí cuidarnos, profe. Uno se puede lloviznar, pero termina de correr, llega a su casa, se cambia inmediatamente.
2: Ah, no, no,
1: toma
2: está bien.
1: Una ducha
2: ahora,
1: con agua caliente.
2: Si terminaste de correr, carito, y te sentás en un barcito con los amigos, toda mojada, seguro te vas a enfermar.
1: Ahí sí viene
2: el resfriado.
1: Fijo.
0: Sí, claro. Sí. Y la lluvia, pues la lluvia tiene significados para todos. Como les decía, en Pereira les cayó muy mal la lluvia. En el Tolima festejaron por la llegada de la lluvia. Y a propósito del Tolima, profe, hoy Tolima, Copa Libertadores, el único equipo colombiano en Libertadores.
2: Hoy Copa Libertadores, 7:30 de la noche contra Independiente del Valle. El equipo ecuatoriano, 65 millones de dólares vale la nómina de Independiente del Valle según Transfer Market. Y 13 millones vale la del Tolima. 7:30 de la noche, hay ya 15.000 entradas vendidas. Wilton Sampaio, de Brasil, va a ser el árbitro. Independiente del Valle hace 14 partidos que no pierde en todas las competencias. Viene invicto a jugar contra el Tolima, que por segunda vez en su historia va a jugar octavos de final de la Libertadores. En el 2022 la jugó y quedó eliminado con Flamengo, y esta vez contra Independiente del Valle.
0: Y lluvia de críticas para el ministro de Vivienda, Jaime Andrés Beltrán. Qué metida de pata tan horrible.
1: Y el video fue peor, Frail.
0: Yo
1: si
0: no sé qué es.
1: Se hubiera quedado callado.
0: Pía perdón.
1: Claro. Pía y después
0: perdón.
1: También en esa primera locución del presidente Abelardo de la Espriella, mucha gente esperaba que hubiera un anuncio.
0: Jalón de orejas.
1: Un jalón de orejas, porque sí, lo que nos cuentan varias fuentes es que el presidente sí estaba molesto.
0: Ok.
2: Y sí. ¿Cómo te vas a mostrar comiendo caviar?
0: Bueno, para la gente que no sabe.
2: Si quieres comer caviar, andate atrás de un telón y te lo comes el caviar.
0: En plena emergencia este fin de semana, pillaron al ministro de Vivienda, Jaime Andrés Beltrán, en Santa Marta. Dijo que era tiempo de familia, que estaba con sus hijos. Ahora se sabe que fue a un matrimonio, estaba en una fiesta. Y bueno, pues sí, pasó el fin de semana en la playa, en Santa Marta. Lo que pasa es que su ministerio es el encargado de la reconstrucción. Y pues sí, él la semana pasada ya había presentado el plan con los constructores. En efecto, el plan de reconstrucción hizo parte de la columna vertebral de la locución del presidente Abelardo de la Espriella, pero cayó como una patada. Se veía muy mal. Y no es el fondo, es la forma. Yo no sé si el ministro dejó abandonado su cargo para irse de vacaciones. Claro que no, era fin de semana. Seguramente tiene derecho al descanso. Lo que está muy mal. Lo que está muy mal es que siendo el encargado de enfrentar
2: La crisis,
0: porque la gente está sin techo, profe. La gente está viviendo en la calle.
2: ¿Y si está trabajando? ¿Y si está con la familia, pero en el WhatsApp está hablando con empresarios, con ingenieros, con arquitectos, con empresas que están donando? ¿Y si el tipo no está ajeno a todo eso? ¿Por qué el vaso medio vacío siempre?
0: Porque son las formas, profe. Es muy fregado.
2: El tema es la forma.
0: Además, acuérdese usted, por ejemplo, sobre todo en el tema del discurso de la familia, muchas de las veces que el presidente Petro alargó sus viajes en el extranjero, que se le recriminaba tanto, él dijo, mire, ¿sabe qué? Estaba visitando a mis hijos, me volé para visitar a mis hijos, me volé porque quería estar con mis hijos. Siempre que alargaba sus viajes en Europa, el presidente Petro decía, mire, me tomé un par de días más o un día más porque estaba con mis hijos recorriendo los museos, estaba visitando a mi nieta, tenía un tema familiar. Lo que pasa es que si usted lo comunica con anterioridad y si usted advierte, oiga, me voy a quedar un día más, tengo un tema familiar y todo queda sobre la mesa, pues no pasa absolutamente nada. Lo que queda mal es que le tomen unas fotos y luego salga a decir, no, tiempo en familia. Eso...
1: Es que llevaba 7 días trabajando.
0: Frank. Pues es que él le puede dar esa explicación al presidente, exacto. Pero a la gente, no. La gente que está sin techo y sin
2: casa... Y lo
0: casa,
2: mismo le dice, claro. Tiempo en familia, acá al lado de los escombros esperando a mi familia. Es lo mismo.
0: Pero le doy un punto en esto, profe, y es que aquí en Colombia nosotros queremos ver a los funcionarios públicos, es... con el casco, 24/7. Con las botas y entre el barro. Entonces 24/7. Aquí, por ejemplo, en Bogotá, roban a alguien y la gente, ¿dónde está el alcalde?
1: Pero o sea,
0: la gente cree,
1: Fraile,
0: que el alcalde tiene un bolillo para ir a buscar ladrones. Y en el caso de Jaime Andrés Beltrán, pues la gente esperaría pues que el hombre esté así echando ladrillo y cemento y edificando casas urgente. Se vio mal. Yo por eso decía, son las formas. Y con una disculpa, Carolina, había sido más que suficiente. Y no solamente sale él y no pide perdón, sino que dice, es que yo tengo derecho a estar con mi familia, sino que pone a la esposa y la esposa manda un comunicado en el que no, que en la iglesia estábamos recogiendo al mismo tiempo.
1: Es que son explicaciones,
0: hombre,
1: que sobran, Frank.
0: Ustedes son funcionarios públicos, punto. Usted nos va a recordar un caso que fue muy popular hace unos años.
1: ¿Se acuerdan el segundo pico de la pandemia que se fue de vacaciones la alcaldesa Claudia López y la acabaron también en redes?
0: Claro, fue portada de la revista Semana. La pandemia ya había avanzado bastante. La alcaldesa Claudia López venía trabajando 24/7 sin descanso y venía de una situación personal muy difícil. Su esposa acababa de perder un bebé y pidieron unos días para irse para Costa Rica.
1: Y eso fue iniciando año, fue
0: claro,
1: en enero.
0: Revienta la tormenta política, Claudia se devuelve y dice, oiga, mire, sí, listo, al frente, y siguió. Pues digamos, al final ella no tenía jefe que le jalara las orejas más que la ciudadanía y como se lo reclamó la opinión pública, sin saber en ese momento que Claudia acababa de perder su hijo y que estaba en una situación familiar muy compleja, pero además venía de recaer de un tema de cáncer, estaba como en sus cuidados más críticos después de haber superado el tema del cáncer de seno. Entonces, digamos, son cosas completamente diferentes, pero que nos muestran, profe, el rasero con el que queremos ver muchas veces las situaciones. Y el gobierno de Abelardo de la Espriella acaba de llegar... Y todavía tiene teflón político. Hay moción de censura en el Congreso de la República y ahí vamos a ver, pues, los congresistas cómo se mueven o qué excusas dan, por ejemplo, para votar negativo la moción de censura. Dirán que hay que dejar trabajar al ministro y en ese caso, pues, yo también estaré de acuerdo en que el jalón de orejas, la recriminación pública y la reconveniencia, como se dice, podría funcionar porque imagínese uno sacar al ministro de Vivienda en pleno plan de reconstrucción, es que tampoco es sensato.
1: Pero sí, lo que pasó, Fraile, es darle munición a la oposición.
0: Ah, no, hombre, munición a la oposición.
1: Y en medio de una semana donde había presencia y hubo presencia de todo el gabinete, la mayoría de ministros estaban en las diferentes ciudades afectadas, el presidente hizo recorrido, hubo presencia, pero el ministro se va y le toman esa foto. Es que al ministro se le olvidó que es funcionario público y que el funcionario público... Ya su vida privada se le acabó.
0: Pero es que mire que hasta el más humilde estaba voluntariando. Todo el mundo estaba volteando este fin de semana de una manera impresionante y por eso creo que indigna tanto. Pero yo creo que eso está bien, Carolina, que cada vez los colombianos estemos más vinculados porque ¿sabe qué? Antes pasaban las cosas y nadie decía nada. Como que nos importa un carajo lo que hicieran los funcionarios públicos y todo el mundo hacía lo que se le daba la gana. Yo siento que ahora la gente está más pendiente, reclama más, con más vehemencia y eso hace que el funcionario público se la piense 10 veces antes de meter la pata.
2: Está más expuesto, Juan.
0: Claro, por las redes sociales.
2: Está mucho más expuesto. Aparte de estar expuesto ante una crisis como la que estamos viviendo, la ética y el sentido común es lo que le faltó al ministro. El sentido común.
0: Exactamente. Era sentido común. Yo sigo esperando las disculpas. O sea, si Jaime Andrés Beltrán se le ocurre que en algún momento puede decir, me equivoqué, señores, me equivoqué, lo siento
2: pero
0: mucho.
2: Pero miren lo que estoy haciendo.
0: Pienso en las víctimas. ¿Me voy a dedicar 24/7 a la reconstrucción? Mire, mensaje, ¿cuánto me demoré? 15 segundos, ya, no estaríamos hablando del tema. Sí. Lluvia, para todos la lluvia tiene un significado distinto.

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5: En Colombia, 2:25 de la tarde.
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1: A las 2 de la tarde, 27 minutos, Minuto 60, Colsubsidio, con el precio del dólar, que se mantiene en esa franja entre los 3.100 y hasta los 3.000 pesos. Hoy cierra la jornada con una caída de 29 pesos, 3.099. Hubo transacciones casi por debajo de los 3.000 pesos, así que estamos incluso más cerca de esas predicciones que hablaron en algún momento de dólar a 2.900 que del famoso rebote de dólar a 3.500. Lo cierto es que es una buena oportunidad para comprar dólares que están baratos en las casas de cambio o para comprar tiquetes, hacer compras en el extranjero o hacer una reserva de ahorro en dólares. Hoy son muchas las oportunidades que hay para comprarlos, sobre todo también los dólares digitales. Así que vamos a estar muy pendientes de esa noticia porque un dólar así no se veía desde el 2019. Reiteramos, el cierre del dólar hoy, 3.099 pesos.
2: Hemos llegado al centro de convenciones, que es el centro de acopio más importante del departamento. Nos acompaña Laura Galvis. Hay mucha gente, que bueno, mucho voluntario, y hay muchas ayudas, pero también hay otras que se necesitan. Laura, ¿cómo está funcionando ese lugar?
3: Bueno, ya que estás hablando de todas esas colaboraciones, agradecidísima con Dios y con toda la comunidad del departamento de Quindío, porque hemos tenido demasiadamente gente voluntariosa que nos ha querido ayudar en este proceso, en este desastre que hemos tenido, pero agradecidísima con todos.
2: ¿Qué es lo que se está necesitando más acá, Laura?
3: Bueno, necesitamos panela, azúcar, sal. Son como las cosas que vemos que en las donaciones grandes no nos ha llegado con mucha
2: volumen.
3: Con mucho volumen, exactamente. Ahí ustedes pueden ver los volúmenes que tengo, es de agua, tengo
2: de pañales.
3: Necesitamos pañales para adultos. Súper importante, pañales Estena. Para adultos. Sí, señor. Papel higiénico tenemos demasiado, arroz, gracias a Dios, tenemos demasiado, pero pues en este momento lo que requerimos para poder hacer el mercadito que cada familia necesita, necesitamos de esas 4 o 5 cositas especialmente.
2: Y otro también que he visto que han solicitado mucho, ¿cómo ha bajado esa demanda de los medicamentos?
3: Bueno, la verdad, el medicamento es muy complejo y no lo estoy manejando yo porque toda la medicación está sobre salud, porque pues la verdad eso debe de ir donde tiene que estar las personas indicadas. Entonces, salud, no le sé en este momento decir lo que necesiten o cómo lo estén manejando. Le puedo dar razón de esto, que es sobre los mercados que estamos llevando a cada comunidad.
2: Y lo otro también, las ayudas, porque volvió la lluvia, también vi que estaban el tema de plásticos y carpas también.
3: Sí, señor, en este momento me acaba de entrar 100 carpas que van a ir destinadas a los municipios más damnificados, como Quimbaya, como Montenegro. Entonces estamos hablando con los cada en un volumen, sino que nos ha ido entrando cosas así como muy, muy particulares. Por ejemplo, si me piden plástico, no tengo plástico para poder requerir y llegar a donde lo necesitan. No tenemos plástico, no tenemos tejas, tenemos es mercado, que es lo que nos ha estado llegando.
2: Pues Laura, muchas gracias, la dejamos porque sé que está volteando, pero agradecerle a usted, a todo este equipo que está trabajando 24/7.
3: No, es algo muy bonito, algo muy social. Algo que nos nace de corazón, porque esto es una vocación, esto no es para todo el mundo, sabemos que no es para todo el mundo, pero estamos aquí comprometidos con el departamento del Quindío.
2: En el Centro Metropolitano de Convenciones de Armenia.
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1: Son las 2 de la tarde, 31 minutos, y como arrancamos este programa, pues les contábamos que ha pasado una semana después de esa tragedia que despertó en el primer día laboral de la semana a todos los colombianos, pero sobre todo a los que estaban en departamentos como el Valle del Cauca, Risaralda, Caldas, chocó y hoy nos acompaña uno de esos hombres a los que le tocó ponerle el pecho de frente a tal vez una de las emergencias más graves que ha vivido el país en los últimos años, el gobernador de Risaralda, Juan Diego Patiño. Gobernador, gracias por estar en Dos Puntos. Gracias por estos minutos en Caracol.
5: Juan, muchas gracias a ustedes por la invitación, por abrir los micrófonos de Dos Puntos para contarle a Colombia y seguramente al mundo lo que ha acontecido durante esta semana tan triste y tan trágica aquí en el departamento de Risaralda.
1: Estábamos precisamente en las últimas horas con una noticia de que ya se cerraba la ventana de la posibilidad de un milagro de encontrar gente con vida, aunque el presidente dio la orden de que se esperara hasta el último minuto para empezar con la remoción de los escombros. ¿En qué estamos con ese tema en Risaralda? Sobre todo porque es muy complicado usted explicarle a la gente que ya van a dejar de buscar a su familiar, que ya es hora de que entre la maquinaria y vamos a remover los escombros y que lo que está ahí debajo, pues ya no hay esperanza de encontrarlo con vida. ¿Cómo toma uno esa decisión? ¿Cómo la comunica? ¿Cómo le ha ido usted con esta nueva etapa que empieza ya de la atención de la emergencia?
5: Bueno, Juan, lo primero que tengo que decir es mi gratitud con todos esos cuerpos de rescate, oficiales y voluntarios, Policía Nacional, PONALSAR, los bomberos oficiales, bomberos voluntarios, la comunidad en general, porque gracias a esas personas, pues obviamente hemos podido generar importantes rescates. Hasta el momento nos reportan 270.

0: 24 rescates, un consolidado a la fecha de 111 fallecidos en el departamento, 588 heridos que fueron atendidos en los centros médicos hospitalarios, y esta cifra es muy importante, Juan, son 132 personas las que siguen reportadas como desaparecidas. Este tema, pues obviamente hemos tratado de que hasta el último momento, sin perder ninguna esperanza, los cuerpos de rescate y búsqueda sigan adelantando los procesos necesarios para encontrar las personas que se encuentran desaparecidas. Pero llegará un momento, Juan, que tendrán que tomar las autoridades locales. En el caso de los 132 desaparecidos, la alcaldía de Pereira, quien está liderando labores de búsqueda y rescate, la apertura de la maquinaria hacia estos sitios para la remoción de escombros.
1: Gobernador, las lluvias de las últimas horas han aumentado las necesidades de todos los damnificados del terremoto. Vimos imágenes impresionantes, como lo contaba Fraile iniciando el programa, de cómo las carpas en varios de los puntos de la ciudad donde están durmiendo los damnificados terminaron inundadas. ¿Cuál es el balance que ustedes hacen después de esas lluvias tan fuertes de las últimas horas?
0: Claro, mira, aquí hay un tema y es muy real. Hay una cantidad importante de familias que en este momento están por fuera de sus hogares. Recuerden ustedes que la primera acción que hemos tomado como departamento y los municipios es la búsqueda y rescate. Segundo, o paso seguido, a levantar ese informe estructural de los equipos de ingenieros que han llegado no solamente del departamento de Risaralda y de las ciudades como Pereira, Dos Quebradas y los distintos municipios, sino ingenieros estructurales que han enviado. Y aquí también, pues, excúsenme, pero quiero dar las gracias a los gobernadores, a los alcaldes que han dispuesto sus equipos estructurales de DIGER para llegar a evaluar. Pues obviamente van haciendo un barrido por cada uno de los barrios, por cada uno de los sectores que se vieron afectados estos inmuebles, para dar el proceso de habitabilidad o, en el caso, digamos, de alguna demolición, pues generar esa alerta para que las familias no vuelvan a ingresar. Lastimosamente, los últimos dos días en Pereira y en el departamento en general ha llovido, se han presentado obviamente esas inundaciones de las que hablas. Hemos tratado de solventar esto con la llegada de carpas, plásticos, hasta los albergues, hasta algunos sectores que los ciudadanos están usando para quedarse afuera de sus viviendas y no terminar de perder todos sus enseres. Realmente es muy importante porque, pues, el día de hoy ya ha bajado la lluvia, pero hay albergues en el municipio de Pereira, hablo por el municipio de Pereira, que el señor alcalde está invitando y nosotros estamos invitando para ser reubicados. Lastimosamente la gente no está queriendo reubicarse. Este es un llamado de atención, albergues con techo, albergues con todas las temáticas para tener una mejor atención de las comunidades afectadas. Este ha sido un problema que incluso en un pocos minutos que ingresemos al PMU departamental vamos a tocar con las distintas autoridades para revisar cómo podemos hacerle frente a esta situación tan crítica que se ha presentado los últimos dos días por las lluvias en Pereira.
2: Juan Diego, un placer hablar con vos. El profe Mañoli te habla, soy pereirano por adopción. Me dolió muchísimo todo esto. Sacando Pereira, ¿cómo quedó el puente? ¿Cómo están los demás municipios? Yo anduve por Apía, por Balboa, por Mistrató, por Pueblo Rico, dando clases de fútbol por todo el departamento. Y realmente, ¿cuál es el municipio que realmente le ha pegado duro a esto? ¿Y cómo está el puente, el viaducto?
0: Profe, pues un saludo especial. Sé que eres un pereirano más, que te duele esta tierra. Y así lo sentimos, de verdad. Bueno, profe, yo te cuento que en todos los municipios tuvimos unas afectaciones importantes en números de vivienda. Obviamente en municipios como los que mencionas, Balboa, Pueblo Rico, y estos municipios del occidente de nuestro departamento, la mayor afectación se presenta en las viviendas rurales dispersas. Ya las alcaldías están llegando hasta donde los campesinos. La federación con el comité de cafeteros están haciendo planes de expansión, de extensión, perdón, obviamente levantando toda la información para nosotros diligenciar y las alcaldías diligenciar los registros únicos de damnificados. Al puente que te refieres es el viaducto César Gaviria Trujillo, un viaducto que está a cargo del Invías. Ayer hablamos con los ingenieros del Invías, van a hacer una revisión completa del viaducto César Gaviria Trujillo. El municipio, pues, a paso seguido más afectado dentro del departamento de Risaralda, indiscutiblemente es Dos Quebradas, donde se presentaron también afectaciones graves a las infraestructuras de vivienda, a la alcaldía municipal y a otras infraestructuras, y en ese momento tiene o cuenta con tres albergues ya alrededor de todo el municipio, obviamente llevando a esta gente que está damnificada. Nosotros nos hemos encargado desde aquí, desde el departamento y el PMU, de hacer entregas constantes de ayudas humanitarias, colchonetas, kit de aseo, mercados, menajes que han llegado a los 14 municipios del departamento de Risaralda. Aquí hay que reconocer la solidaridad del pueblo colombiano porque han llegado toneladas y toneladas de ayudas humanitarias y espero pues que sigan llegando.

0: Ahí esperamos la mano amiga del gobierno nacional, de los privados, de los gobiernos internacionales. Eso es lo que hemos venido haciendo, entregando poco a poco a las personas damnificadas las ayudas. Sé que es necesario un acompañamiento durante varios meses, seguramente. Por eso alzo la mano hoy a toda Colombia a pedirles que en esas ayudas regulen las ayudas y puedan ir llegando paulatinamente al municipio de Pereira, donde se van a distribuir. Por lo menos nosotros como gobernación en este momento tenemos unos centros de acopio que manejamos y que obviamente distribuimos para los 14 municipios, porque hay que decir,
1: Claro.
0: este terremoto se sintió en todo el departamento de Risaralda y dejó afectaciones en cada uno de los municipios de nuestro territorio.
1: Oiga, gobernador, ¿cómo está el aeropuerto? Nos impactaron mucho las imágenes de la gente que estaba en el momento del terremoto, cómo se cayó el techo, cómo los videos desde afuera mostraban esa fachada. Y piensa uno que la recuperación del turismo del eje cafetero pasa por la recuperación del aeropuerto de Pereira, porque desafortunadamente la conectividad aérea Armenia-Manizales no es la más fácil. Ese era como el hub desde donde salía todos los viajes en avión y el turismo para el eje cafetero, que este fin de semana vimos pues está muy muy afectado. ¿Cómo está el tema del aeropuerto?
0: Bueno, nuestro aeropuerto tiene una revisión o una inspección ya por parte de ingenieros desde la OPAN, donde dan viabilidad a la salida y aterrizaje de cualquier tipo de aeronave. Incluso, pues aquí ha llegado ayuda internacional, aquí ha llegado aviones Hércules cargados con ayuda desde México, desde Chile, desde algunos países que hemos recepcionado desde la administración departamental. También gratitud enorme por esa ayuda internacional que ha podido llegar acá. Han llegado cuerpos de rescatistas nacionales a través del aeropuerto. Entonces la pista nos da una tranquilidad. La torre de control ya también tuvo apertura el día siguiente al suceso, donde había una revisión estructural. El aeropuerto ha estado funcional 24 por 7 para temas de ayudas humanitarias, la llegada de delegaciones internacionales, todos los temas que hemos avanzado durante esta semana. Y sé que la OPAM, que es el operador, ya va muy adelante en las labores, por lo menos de bajar todo lo que quedó flojo en este momento en el aeropuerto. La idea y la intención es que nosotros podamos regular los vuelos ya comerciales o que se puedan regular los vuelos comerciales en la próxima semana, seguramente aperturando algunas rutas necesarias, obviamente, para que la gente que se vea afectada pueda llegar acá al departamento de Risaralda y muchos de los que están acá pues puedan salir también a su destino final.
1: Es Juan Diego Patiño, gobernador de Risaralda. Gobernador, gracias por estos minutos en Caracol Radio, pero sobre todo gracias por su entereza, por estar 24/7 desde el momento de la emergencia, por sí, casi que no dormir y por entregarle todo tiempo a esa gente que lo eligió y que, pues, por cosas del destino le toca a usted en este caso, casi que liderar una reconstrucción completa de muchos sectores de la capital de su departamento, de las zonas del área metropolitana. Esto va a marcar la historia del departamento, su historia también como líder político, una tarea titánica que tiene por delante, pero yo creo que usted se ha dado cuenta que cuenta con todos los colombianos, con los de a pie, con los sectores privados, con los sectores políticos. La gente quiere ayudar al departamento de Risaralda y a que esa reconstrucción salga de la mejor manera, así que pues le deseo mucha suerte y muchos éxitos porque trabajo es lo que viene ahora en adelante.
0: Muchas gracias a ustedes, a Caracol, por abrirnos este espacio y de verdad que he sentido y hemos sentido los risaraldenses el abrazo de todo Colombia. Con cariño los invito para que estén atentos solamente a los canales oficiales, lo que manejamos desde los canales institucionales para compartir la información necesaria para ayudarnos en la reconstrucción de este bello territorio. Dios los bendiga a todos y una feliz tarde.
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2: 2:44. Los ojos puestos en la reconstrucción, en lo que debe ser volverle a dar techo digno a las personas, pero también en revisar qué casas sirven. Es, digamos, no es noticia que Colombia tiene un déficit de vivienda gigantesco en todo el país y sobre todo en zonas donde el Chocó, como el Chocó, donde de verdad el techo no alcanza para todas las familias. La última cifra de Asocapitales, que muy juiciosamente ha venido recolectando la información de las ciudades capitales afectadas por el sismo, nos dice lo siguiente, profe, para que usted se dé cuenta de la magnitud del reto que afrontamos. 211 mil personas damnificadas. 45.100 familias afectadas en ciudades capitales. Y aquí va el tema de las viviendas. 3.000 viviendas colapsadas. 42.000 viviendas averiadas o en proceso de verificación. Y dentro de las edificaciones afectadas, 518 colegios y 11 centros de salud afectados. Pero el tema de la vivienda es muy complicado porque en una vivienda, pues en algunas casas viven 1, 3, 7, 5, 12 personas, sobre todo en las zonas donde hay más dificultades sociales.
3: ¿Cuál es
2: y hay
3: la prioridad, Juan? ¿Cuál es? ¿Cuál es la prioridad? La gente, los hospitales, los colegios, las casas.
2: Decime todo es
3: cuál
2: prioritario. Es
3: la... ¡Claro!
2: Es muy fregado, profe, poner claro. Todo en una balanza. ¿Qué reconstruyo primero? ¿Las casas, el hospital, el colegio? Hoy estábamos hablando de las consecuencias que hay para los niños de no ir a la escuela. ¿El plan de llevarlos a la virtualidad por cuántos meses?
3: No,
2: es
3: bueno.
2: Es muy difícil.
3: Todo lo otro. Y la gente que estaba en tratamiento médico.
2: Claro.
3: Y tenía que ir al hospital todos los días por una diálisis o por lo que sea. Y no puede.
2: Imagínese la
3: ¿cuál
2: magnitud
3: es la prioridad?
2: De la crisis.
3: ¿Cuánto dicen? 30 billones.
2: 30 billones de pesos cuesta la reconstrucción en general.
3: Son algo así como 10 mil millones de dólares.
2: 25 billones de esos, profe, son casas de la gente. Los otros 5 billones, infraestructura. Que son, sí, puentes, carreteras, los mismos hospitales, los colegios. Uy. Pero hay mucho miedo, sobre todo con las casas averiadas, que son más de 40 y pico de mil. De la gente no quiere
3: que no
2: volver.
3: No se pueden habitar.
2: La gente no quiere volver a esas casas.
3: Claro.
2: Y por esa razón se ha vuelto tan popular, sobre todo en redes sociales, esta gente que dice, mire, yo le miro la casa, usted me manda un video y yo le digo si la casa es habitable o no. Y eso puede ser, digamos, que un primer paso. Pero la verdad es que esto necesita gente experta, gente que conozca el tema. Y por eso hay una buenísima noticia, y es que el Consejo Profesional Nacional de Ingeniería va a empezar a enviar su gente, a moverla, a trasladarla a las zonas afectadas con personal que sabe, ingeniero, que le va a decir su casa es habitable, no es habitable, hay que demolerla, se puede arreglar, se puede estabilizar, y eso sin duda le va a dar tranquilidad a muchas personas y nos va a dar un mapa más acertado de qué es lo que debemos hacer y cuántas casas en realidad se salvan y cuántas hay que acabar, que tumbar. Digámoslo de esa manera. Rubén Darío Ochoa es ingeniero civil, director del Consejo Profesional Nacional de Ingeniería. Rubén, gracias por estos minutos en Caracol. Bienvenido a Dos Puntos.
4: Muchísimas gracias a ustedes y agradeciendo mucho este espacio por todas las cosas que en realidad debemos estar unidos, debemos todos trabajar y, como digo yo siempre, remar todos hacia el mismo lado. Gracias por la invitación a este prestigioso canal aquí con Caracol, siempre muy atentos.
2: Bueno, cuéntenos cuánta gente viaja, para dónde van o la gente cómo hace para contactarlos y si tiene dudas, digamos, como que acceder a ese servicio de orientación técnica de gente que de verdad sabe ingeniería.
4: Vale, mil gracias por la pregunta. Nosotros en el Consejo Profesional, que somos una entidad pública, nosotros somos los encargados desde hace 89 años que cumple la entidad este año de hacer el registro profesional de todos los ingenieros, técnicos, tecnólogos e incluso hasta maestros de obra. Somos los encargados de otorgar ese registro profesional para que se pueda ejercer la profesión en Colombia, que es por obligación tener su registro profesional. Y somos también tribunal de ética. Entonces, esto nos corresponde a la entidad y con base en eso, nosotros hoy en día tenemos registrados más o menos casi 1 millón entre ingenieros, técnicos, tecnólogos y maestros. Con esta base de datos, lo que hicimos y en acuerdo y en asocio con toda la red que se ha venido generando, hay una unidad técnica que se ha venido constituyendo donde está Camacol, donde está la Sociedad Colombiana de Ingenieros, donde

0: donde está la Sociedad Colombiana de Arquitectos, donde está la Asociación de Ingeniería Sísmica. Somos unas entidades que nos hemos propuesto aunar esfuerzos para llegar a los municipios y a las ciudades, pero de una forma estructurada, organizada, para decirles a ellos qué es lo importante. Entonces, ¿qué necesitamos? Tener unos ingenieros que sepamos que cumplen con las condiciones, que están debidamente registrados. Ingeniero Gilberto, perdón. Es que entonces estamos en eso para poder estructurar esa organización y aquí, en este momento que estamos, por ejemplo, con la unidad de gestión del riesgo aquí en Cali, decirles, nosotros hoy, en este momento, tenemos más de 1.500 ingenieros que ya recogimos, que ya hicimos las bases de datos, que ya los tenemos disponibles para que vayan no solamente a la ciudad, sino a los municipios también, porque oíamos al alcalde ahorita, hay mucha afectación a nivel de los municipios. Queremos apoyar entonces con estos ingenieros que hemos logrado conseguir a través de la entidad para que sean el apoyo en todas las labores de evaluación de estructuras, en la evaluación de las viviendas, como bien ustedes lo vienen anotando, pero de una forma técnica, de una forma organizada, con formularios que estén debidamente diseñados, estandarizados y que se pueda cumplir con esos estándares de revisión. Que no vayamos a decir hay que demoler sin necesidad o que vayamos a decir esto está bien cuando hay que demoler. Ese es ese resultado de todo este apoyo y de esta unificación entre las diferentes entidades que yo creo, mi querido Julián, que es lo que realmente tenemos que hacer y que nos corresponde al COMIA poder lograr y a la red que estamos trabajando de una forma unificada. Esa es la razón de estar aquí hoy también con la unidad de gestión del riesgo.
1: Sí. Ingeniero, para tener un poco de claridad, porque muchas personas afectadas en este momento no saben si pueden o si es seguro volver a su casa. Hemos visto muchos videos pedagógicos de personas explicando si su casa tiene una grieta en este punto, si la columna está afectada en este punto, puede usted ingresar o no a su vivienda, porque muchas personas han regresado no solo para sacar enseres y cosas que, pues, mirar que pueden rescatar, sino muchas personas también a pasar la noche. Hemos visto lugares como Pereira, donde simplemente no hay albergues, donde llovió anoche, donde las personas ni siquiera tienen una carpa. Muchos están regresando a esas casas que están en mal estado. ¿Cuál debe ser la recomendación a esas personas que todavía no tienen guía, no saben qué hacer, no saben si su casa es segura o no? Y la verdad es que tienen muy poco tiempo para estar esperando, pues también que esta decisión o esa sugerencia llegue.
0: Bueno, vamos a decirles como parte de tranquilidad a estas personas que se están trabajando y las entidades están trabajando en eso, particularmente aquí con la unidad de gestión del riesgo, que como les cuento, estamos aquí en el Valle en este momento. Ellos han diseñado un modelo de evaluación. Ese modelo de evaluación tiene dos fases. La primera es la que va a ir, digamos que tienen estas casas de un piso, de dos pisos, y lo pueden hacer a través de un ingeniero o de un arquitecto que tenga el criterio y puedan hacerlo muy rápidamente. Muy rápidamente digo es que ellos ya implementaron este formato, ya están llegando a los municipios, evaluación. Lo segundo, cuando ya son edificios, necesita un especialista estructural, necesita un patólogo, necesita un ingeniero o un arquitecto que tenga la solvencia y la experiencia para poder determinar si es estable, si es habitable y se pueda dar realmente como un certificado de ocupación. Razón por la cual, en este momento, para que una familia tenga certeza, es con una visita que se está haciendo técnica y podemos establecer tres cosas. Le hacen un formato verde cuando es absolutamente habitable, cuando es de pronto pueden haber temas de una mampostería que se agrietó, pero estructuralmente no tenga ningún riesgo y es habitable. Cuando pueden haber compromisos de elementos no estructurales o algunas estructuras con fisuras, que uno diga no hay peligro de derrumbe, pero que tenga que tener alguna actuación, entonces ahí hay un formato amarillo. Y hay un formato rojo que lo establece la persona, el técnico, el ingeniero o arquitecto, cuando hace esta visita y emite un formato rojo. El formato rojo es que no hay posibilidad de ocupación. Yo le sugeriría a las personas que nos escuchan es Sabemos que estamos en una emergencia, sabemos que sí hay que revisar

0: todas estas estructuras es tengamos la suficiente, diría, paciencia de saber que va a llegar esta visita, no muy tarde. Esto se está haciendo ya iniciaron, ya están llegando a los municipios. Con los ingenieros voluntarios se han capacitado. Estamos ante un aplicativo que también permite en línea llenar ese formato de evaluación. Entonces yo te diría, mi querida periodista, sugirámosle a las personas que sí se puede hacer, que sí se puede hacer ese trabajo, que sí se puede llegar con eso y que tengamos la tranquilidad de que no se les vaya a afectar la vivienda o no se vayan a ordenar demoliciones cuando no hay que hacerlas realmente.
1: Oiga, esto es gratis, ¿no? Porque hay gente que nos está, oiga, nos están
0: Gratis.
1: cobrando, nos están pidiendo,
0: No.
1: esto es gratis.
0: Mira, es que eso es lo que también desde el COMIA queremos decir. Mire, no, esto es no es de oportunismo, esto realmente es un tema que todos los ingenieros tenemos que estar atendiendo una emergencia. Ahí quiero incluso referirme, mi querido periodista, a la ley 842 que rige a los consejos profesionales y en su artículo 33 dice, todo ingeniero debemos prestar nuestro conocimiento en función de cualquier calamidad pública. Eso es por ley. Entonces, no es con ánimo de lucro, no es para que aquí la gente saque beneficio económico. Estamos trabajando y todos los ingenieros tenemos que trabajar que no signifique irle a sacar plata a una comunidad. Hay muchos avivatos, eso no falta, pero también yo pienso que entre todos nosotros corresponde que no dejemos que eso
1: Claro.
0: prospere. Es lo que tenemos que hacer.
1: Pues a don Rubén Ochoa, al director del Consejo Profesional Nacional de Ingeniería, gracias por estos minutos en Caracol Radio y nos sumamos a ese llamado, ¿sabe? Porque esta mañana en 6AMW escuchábamos en un informe que se hacía por todas las regiones de cómo la gente ha duplicado y triplicado el precio de los arriendos en lugares como el Chocó, en
0: Sí,
1: Risaralda, en Caldas.
0: Manizales,
1: Aquí lo que hay es que abrir las puertas, profe, abrir el corazón y demostrar lo solidarios que somos. Es
0: bueno,
1: entendible que en una
0: que
1: emergencia.
0: denuncien a los que quieran cobrar, que denuncien.
1: El alcalde dijo, vamos a meternos con la fiscalía, eso
0: Claro.
1: no puede suceder y nos podemos enfrentar a una burbuja. Hay mucha gente buscando casa y usted en el desespero, usted paga lo que le cobren, si tiene, pero la gente que no tiene qué.
0: Un mes, 5 millones de pesos en una parte de estudio. ¿Cuánto antes valía un
1: Ah, lo
0: millón?
1: escuchó, sí,
0: Sí.
1: no, terrible. Y los locales están arrendando pequeños locales para que la gente se arrime como pueda ahí en unos precios exorbitantes. Así que en eso también se tiene que poner las pilas el gobierno y las autoridades, evitar esa especulación y ojalá pues prime el buen corazón en la atención de esta emergencia. Son las 2:56. Vamos a las noticias, ya regresa.
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5: 3:01, actualizamos las noticias en Última Hora Caracol. Las personas que tuvieron que evacuar sus viviendas o que lo perdieron todo por el terremoto en Cali, ahora enfrentan el aumento desbordado de los arriendos. La información con Erika Rebolledo.
6: Para algunas familias afectadas por el terremoto en Cali, conseguir un lugar donde vivir mientras se recuperan de la emergencia se ha convertido en una nueva dificultad económica, con aumentos en el valor que deben pagar mensualmente por el arriendo. Ante estas denuncias, el alcalde Alejandro Eder aseguró que la situación ya fue puesta en conocimiento del gobierno nacional.
7: Ya le hemos comunicado esto al gobierno nacional y el gobierno aparentemente va a tomar medidas.
6: Mientras esperan esas medidas, las autoridades locales insisten en que deben evitar que la emergencia termine generando una nueva carga para las familias damnificadas.
5: El vocero del gobierno argentino, Adrián Ravier, informó que el gobierno de Javier Milei enviará 2 aviones de la Fuerza Aérea para brindar asistencia humanitaria a Colombia tras una semana del terremoto que impactó el occidente del país.
8: La Argentina enviará a Colombia un contingente de las Fuerzas Armadas para brindar asistencia humanitaria ante la emergencia provocada por el reciente terremoto. Por la tarde de hoy, un Hércules C-130 saldrá equipado con el material necesario para satisfacer el apoyo aceptado por Colombia, mientras que un Embraer RJ-140 transportará a los 32 efectivos que estarán abocados a la misión. La operación será coordinada por el Estado Mayor Conjunto de las Fuerzas Armadas.
5: 8 días después del terremoto que sacudió al país, la emergencia mantiene en alerta roja a 5 capitales, mientras aumentan las necesidades de vivienda, atención humanitaria y recuperación de servicios esenciales. La información la tiene Jimmy Ávila.
9: Según el más reciente balance de ASO Capitales, 211.878 personas y 45.100 familias están damnificadas en las ciudades capitales. Además, se reportan 3.010 viviendas colapsadas y más de 42.000 averiadas, junto con 518 sedes educativas y 11 centros de salud. Pereira concentra el mayor número de damnificados con 120.000 personas, seguida de Cali con 80.000. El Consolidado Nacional de la UNGRD lleva 304 fallecidos y 4.548 heridos, además de 426 desaparecidos. ASO Capitales pidió acelerar las evaluaciones estructurales para determinar qué viviendas pueden ser habilitadas nuevamente y garantizar la operación de hospitales y servicios públicos.
5: En Santa Marta, la personería pide reforzar los controles a las construcciones tras el reciente sismo registrado con el epicentro en Chocó. Nos informa David Echávez.
10: La Personería Distrital de Santa Marta exhortó a las curadurías urbanas 1 y 2 a garantizar el cumplimiento de las normas sismorresistentes durante la revisión y licenciamiento de nuevas edificaciones. También pidió fortalecer la inspección y vigilancia sobre las obras que están en ejecución para verificar que se ajusten a las licencias, planos y diseños aprobados. La medida se conoce tras el sismo de magnitud 7,4 registrado el pasado 10 de agosto en San José del Palmar, Chocó. La personería aclaró que esta actuación es preventiva y no significa que existen riesgos o deficiencias en las edificaciones de Santa Marta.
5: Muere a los 83 años el ilusionista español Juan Tamariz, recordado por su paso por la televisión colombiana. Detalles de esta información, Mateo Duarte.
11: Cristina, muy buenas tardes. La noticia fue compartida por su hija Ana Tamariz a través de su cuenta oficial de Instagram y abro comillas: con inmensa tristeza hoy me despido de mi padre Juan Tamariz, una persona increíble, muy querida y admirada por todos. Se considera que Tamariz fue pionero de la magia de cartas de cerca con una mezcla de humor. También fue una celebridad de la televisión y el teatro en España y Sudamérica y fue conocido por sus presentaciones en diferentes programas de la televisión colombiana.
5: Gracias, Mateo. Y un presunto delincuente resultó herido durante un intento de hurto de un vehículo en la localidad de Usaquén, en el norte de Bogotá. La información la tiene Marcela Santos.
12: Cristina, según informó la policía, el caso se registró en horas de la madrugada en la carrera 19A con calle 103, donde uniformados que se encontraban cerca del lugar reaccionaron ante el intento de hurto y realizaron varios disparos. En medio del procedimiento, uno de los presuntos delincuentes resultó herido. De manera inmediata, las autoridades desplegaron un plan candado en diferentes puntos de la ciudad y con ayuda del GPS del celular de la víctima lograron ubicar a los señalados en la localidad de San Cristóbal. Uno de ellos permanece bajo atención médica, mientras que el segundo se dejó a cargo y a disposición de las autoridades correspondientes.
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18: 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En Caracol Radio son las
19: 3 de la tarde, 7 minutos.
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0: Seguimos en dos puntos y profe Fraile, yo les tengo un invitado porque hace poco el profe puso sobre la mesa un debate que generó mucha controversia a nivel nacional y era esa iniciativa, profe, de aplazar el fútbol colombiano, de esperarnos porque no solamente los jugadores, sino sus familias y toda Colombia pues estaba pasando un momento difícil y pues nadie tenía cabeza en este momento para el fútbol. Sin embargo, profe, la iniciativa que yo le tengo es una iniciativa que es precisamente para ayudar a esas familias damnificadas. Vemos muchos artistas, muchas personas del medio que se han volcado de una manera solidaria a ayudar a los damnificados. Y llegó el momento de que lo hagan los futbolistas, unos futbolistas conocidos por todos, unos futbolistas que amamos, y uno de esos futbolistas que va a unirse a esa gran iniciativa es Fabián Vargas. Él es exfutbolista, debutó en la selección colombiana ya en el 99, nos ha dado muchos triunfos y muchas alegrías desde la selección, actualmente es comentarista deportivo, amigo de la casa. Me da mucho placer saludarlo, Fabián, y que nos cuente qué es esta iniciativa de Levantemos a Colombia, por qué se unió y de dónde nació.
1: Hola Mitch, ¿cómo estás? Un gran saludo para ti y para toda la gente que nos acompaña en esta tarde. Bueno, esta es una iniciativa que realmente nació de uno de los grandes capitanes que ha tenido la Selección Colombia, Mario Alberto Yepes, que nos reunió a muchos de los que hemos tenido esa fortuna y ese orgullo de representar a nuestro país y que, bueno, estuvimos en muchos de los equipos de Colombia para tratar de buscar una herramienta. En este caso el fútbol para poder unir a muchas más personas, muchos más corazones de esos que hemos visto tan inmensos en este momento tan difícil del país y congregarlos en torno a nuestra pasión este viernes 21 de agosto en el Campín a las 7:30 de la tarde para buscar esa excusa de reunirnos y poder seguir ayudando a tantas personas que lo necesitan. De pronto hay gente que piensa que ya los esfuerzos han sido suficientes, pero es cuando más tenemos que redoblarlos, cuando más tenemos que buscar ayudar a esos compatriotas nuestros, a esos hermanos que están sufriendo, que la están pasando tan mal. Y bueno, el

0: El viernes la gente va a poder tener la oportunidad de asistir al Campín, de colaborar con esta linda causa, de poner su granito de arena, de volver a ver a sus ídolos. Va a estar Carlos el Pibe Valderrama, René Higuita, Farid Mondragón, Oscar Córdoba, Mario Yepes, Radamel Falcao, Freddy Guarín, Juan Guillermo Cuadrado, Teófilo Gutiérrez, Cristian Zapata, Jackson Martínez, Giovanni Hernández, Giovanni Moreno, Magnelli Torres, Juan Pablo Ángel, Gerardo Bedoya. Bueno, son muchos los jugadores que se han unido en torno a esta causa, y la invitación es a la gente para que se siga uniendo, para que nos acompañe, porque van a ser muchos los beneficiados de este acto.
1: Fabián, qué lindo lo que están haciendo, qué lindo lo de Mario Alberto. Nombraste el último, Gerardo Bedoya. Bueno, hay que llevar las tarjetas, ¿no? La gente que sepa, hay que llevar tarjeta amarilla y tarjeta roja. Seguramente va a haber ahí en eso. Hay muchos que están para jugar. Vos está bárbaro. Hay muchos de estos jugadores que están en un nivel bárbaro, ¿no? El fútbol es una excusa. No vayan a ver, uy, mirá qué lento que está este o el otro. El fútbol es algo, va a ser algo divino verlos en la cancha, tantos ídolos. Contame, Fabi, ¿se juntó la empresa está aportando, la empresa privada, para que ustedes, aparte de lo que van a tratar de lograr, de recaudar, la empresa privada ha dado una mano?
0: Sí, profe, buenas tardes. La verdad, ha sido muy bonito ver ese gesto, esa unión del país en torno a esta situación que se está viviendo. Creo que entre todo lo malo que está sucediendo, es bonito ver a tanta gente tratando de ayudar al que pueda, desde donde puede. Y sí, la empresa privada se ha unido también para ayudarnos con el tema de desplazamientos, de logística. Esencia está poniendo el estadio a disposición. Todos, desde los lugares donde nos movemos, estamos tratando de vincular a las empresas con las cuales trabajamos, la empresa privada, que también ha estado muy fuerte y muy solidaria en torno a toda esta situación. Entonces, es una convergencia de muchos lugares. No solo es el mundo del fútbol, sino es toda la gente que ha estado unida acá en Bogotá. Se han unido muchas personas. La invitación no es solamente para la gente de Bogotá, porque en distintas partes del país pueden comprar su boleta, que está entre 25 mil y 50 mil pesos, y hacer su aporte independientemente. Si no están en Bogotá, si no están en Colombia, pueden ayudar con la compra de esa boleta, donarla a algún amigo, a algún familiar que esté acá, que quiera ir a disfrutar de esta noche de unión. Y han sido muchos los sectores que se han unido para poder ayudar un poco en recomponer y en levantar a tantas zonas de nuestro país que lo necesitan en este momento.
2: Oiga, Fabián, como siempre ocurre, la gente tiende a exigirle más a los futbolistas que al propio gobierno. Y vimos algunas personas en redes sociales como, ¿y dónde están los que son millonarios, los que ganan millones y millones de dólares? ¿Y a quién están ayudando? Porque también vimos pues ser muy expresivos y muy vocales con su ayuda, como nunca antes, por ejemplo, un John Arias que mandó aviones cargados para el Chocó, o Valmer Pacheco y Leo Castro que se fueron para Pereira a ponerle el pecho a la emergencia, como que esto sacó lo mejor de todos y había mucha gente como exigiéndole a los demás, bueno, y los que ganan millones, ¿dónde están? Y yo no sé usted cómo ve esa exigencia que siempre termina recayendo sobre el deportista, que porque no habla de política, que porque no se mete a ayudar en las emergencias, que porque no opina de este tema y de lo otro.
0: Es una problemática que ha emergido con las redes sociales, que parece que si no estás mostrando, no estás ayudando. Y resulta que muchos, y tengo conocimiento de causa, hemos estado ayudando desde nuestro lugar, desde donde podemos, sin necesidad de estar mostrando. Hay otras cosas que hay que visibilizarlas, como esta, porque necesitamos de los medios, necesitamos amplificar el mensaje para que él llegue a muchas personas y se puedan sumar a todas las causas, porque es que uno ve desde distintos sectores que la gente está tratando de ayudar, pero lamentablemente en la sociedad existen ese tipo de personas que hacen exigencias muchas veces sin ellos haber ayudado, pero estoy seguro que lo que hizo Arias lo hicieron muchísimos jugadores desde su sector, desde su lugar, porque tengo ese conocimiento de levantar el teléfono, de escuchar Fabi o tal persona, estamos haciendo tal ayuda, estamos moviéndonos en tal lado, de ver otros jugadores que se han unido. Entonces creo que no se trata de quién ayuda más, de quién muestra más, sino de realmente hacerlo de corazón, de seguirnos uniendo, de seguir incentivando a la gente para colaborar, porque la situación es muy compleja. Yo tengo muchos amigos, familia en Cali.
3: Te acompañamos, Fabi.
0: Y es doloroso. Doloroso ver lo que pasa, pero lo que te digo es tan bien bonito ver a tantas personas en el país y fuera del país tratando de colaborar desde donde pueden.
3: Fabián, mandarte primero también un abrazo en la distancia y estamos contigo. Siempre además llevas tu Cali por delante, muy orgulloso también de tu ciudad, y nosotros de verdad que estamos confiados de que es una de las ciudades que va a renacer más fuertes. Los caleños de verdad que tienen un ímpetu y unas ganas impresionantes de salir adelante, y nosotros pues por eso también los estamos apoyando. En ese debate que planteaba hace unos días también el profe y otros digamos personas del gremio futbolístico, ¿hasta cuándo en tu opinión debe aplazarse el fútbol colombiano?
0: Bueno, primero, yo soy de Bogotá, pero amo Cali, me fui muy joven para allá y es una ciudad que me abrió las puertas y que amo profundamente y que me ha dado muchas cosas. Creo que había que tener un tiempo prudente primero, porque los principales actores habían muchos afectados, especialmente los que vivieron de más cerca esta tragedia. Entonces creo que el fútbol fue consecuente con lo que estaba, sucediendo. Pero llega un momento en que hay que empezar a hacer cosas para poder ayudar. Y dentro de eso el fútbol también entendió que tenía que continuar como industria, porque es la única manera como pueden acercarse a colaborar con las diferentes causas que a las que se pueden llegar, a las que se pueden acercar. Y creo que esas 2 semanas le dieron la tranquilidad a muchos de los jugadores. Habría que ver cómo están, digamos, en Manizales, en Pereira, en Cali, que es donde más fuerte se sintió de los lugares que donde se juega fútbol. Yo lo que tengo entendido es que han estado muy pendientes del sentimiento del jugador, de cómo están mentalmente, porque es difícil con toda esta situación también salir y tener que ir a dar cara y salir a un estadio y tratar de rendir al máximo cuando tu cabeza está en miles de cosas, en pérdidas humanas, en pérdidas materiales. No es fácil. Creo que eso también han estado pendientes tanto la gremiación de fútbol como los directivos de varios de los equipos, especialmente el Once Caldas, pero el Once también se está sumando a esto. Creo que mañana hay un partido en Medellín contra el Nacional.
1: Con Nacional.
0: Exactamente.
1: Fabi, pero yo te hago...
0: Los jugadores entendieron que es la manera en cómo pueden, sumarse y ayudar.
1: Pero Fabi, vamos a darle un mensaje al hincha. El hincha tiene que ir, ¿no? El hincha quiere ver sus colores, sus equipos.
0: Pero que no exija
1: ahora, porque hay... El espectáculo que va a haber, quizás hay muchos pibes que están jugando, muchos chicos que van a jugar por sus familias, por la gente que todavía está debajo de los escombros. ¿Cómo hace un Leo Castro, Fabi, después de hacer lo que hizo, un container, hizo la señal de la cruz, le dio un beso al container y lo mandó para Pereira, y atrás del container fue él con el auto y la esposa? ¿Cómo hace un tipo para salir a la cancha, jugar y aguantarse que el hincha capaz que le pide resultado? Por eso hay que pedirle al hincha que sea paciente, Fabi.
0: Yo creo que ese mensaje es importante amplificarlo y hacérselo llegar al hincha, porque el hincha al final es pasional y la racionalidad queda a un lado, pero hay que hacerle entender que en este momento como ellos y muchos más en el país también están sufriendo de cerca esta situación, y eso golpea, afecta a todo el mundo, y más cuando tu herramienta de trabajo es tu cabeza y tu cuerpo. Entonces, hacerles entender que la exigencia ahorita tiene que ser mejor, que ellos van a tratar de dar el máximo, de dar hasta donde pueden, pero que lo están haciendo también pensando en sus familias, en su gente cercana, como Leo, de su zona, de poder con las taquillas. Seguramente muchos de los equipos que van a estar jugando, y eso lo sé también, van a estar haciendo donaciones. Entonces creo que es importante que lo entiendan y lo tengan claro. También en la invitación que hacemos nosotros a este partido, que lo queremos replicar por diferentes zonas del país, es que se saquen los colores de encima. Acá no se trata de colores, no se trata de ningún equipo en específico, o mentira, sí, el equipo de Colombia, pero el Colombia que lo necesita, y el Colombia que está esperando esas ayudas.
3: Fabián, ahorita lo veíamos conmovido, ¿es por sus amigos y familia en Cali?
0: Es por todo. Yo creo que todos los colombianos estamos igual, con el corazón arrugado. No es fácil ver tantas imágenes, escuchar a uno, hablar con alguien que se vio afectado de alguna manera. No es fácil. Creo que es un momento donde todo el país, el corazón se le arrugó, porque fueron muchos los departamentos, los lugares que necesitan esa ayuda, que de pronto no tienen la visibilidad de otras ciudades, y que están esperando de esa mano amiga.
3: Pues esa mano amiga está llegando y lo hemos visto. Hemos visto la solidaridad de todos los colombianos, no solo con Cali, sino con el resto del país en este momento. Y de verdad aplaudí también la solidaridad de los futbolistas como tú y como el resto que se unen en este partido. Las boletas, entonces, para que le recordemos a la gente, Fabián, entre 20.000 y 50.000 pesos. ¿Dónde pueden
0: 25
3: comprar? ¿A
0: mil.
3: qué página pueden entrar directamente? 25.000 y
0: Bueno.
3: 55.000.
0: Y 50 mil la más costosa. En tuboleta.com,
3: La más costosa.
0: ahí pueden entrar. De verdad que la invitación es para que nos acompañen, para que vayamos a congregarnos y que
3: ¿Hora del
0: sigamos
3: partido?
0: unidos. 7:30 de la noche en el Campín, 21, viernes
3: 7 y
0: 21 de
3: treinta de la
0: agosto.
3: noche en el Campín, 21 de agosto. Pues Fabián, agradecerle de nuevo por vincularse a Levantemos a Colombia, a este partido con todas estas figuras del fútbol que amamos y que así como ellos también aman a Colombia, pues nosotros vamos a unirnos y como hinchas, como personas que queremos apoyar a los damnificados, vamos a estar ahí, vamos a comprar nuestra boleta. Agradecerle de nuevo y acá un abrazo muy solidario desde Dos Puntos.
0: Gracias por la oportunidad de mostrarle a la gente una otra bonita posibilidad para ayudar y para tratar de tenderle esa alegría o ese bálsamo a tantas personas que lo necesitan en este momento.

0: 3.27. Pues está el partido para ayudar, para que la gente con la compra de su boleta, pues esos recursos vayan a las zonas afectadas. Claro.
1: 25 mil pesos y 50 mil pesos.
0: Profe,
1: no,
0: pero además son glorias.
1: Pibe Valderrama.
2: A los grandes ídolos.
1: Iván Ramiro Córdoba. Fabián Falcao. Higuita. Oscar Córdoba. Mondragón. Que le sigo nombrando jugadores. Jackson Martínez.
0: Pocas veces los vamos a poder ver a todos esos reunidos, claro, porque son la selección, digamos, dorada del Mundial del 2014, que nos dio tremendo triunfo. Los de la época dorada, el profe Maturana.
1: Hay campeones de la Copa América.
0: Sí, claro, no hay de todo. No, tremenda nómina. Tal, Ese es el plan del viernes. Pero el domingo está el concierto Colombia Voces por la Vida, que es en el Estadio Vive Claro, y por eso estábamos escuchando a Andrés Cepeda, porque sigue creciendo esa nómina de artistas que van a estar ahí, con Bonka, con Chokip Town, Daniel Javif, Aubert, Eladio Carrión, Elder Dayan, Gali Galeano, Gracie, el Grupo Niche, bueno, Luis Alfonso, Miguel Bosé, Yatra, Dangón, Karol G via Streaming, Manuel Medrano, aquí también hay una nómina impresionante, Maluma, el Nampa Básico, hay de todos los géneros, para todo el mundo, para todas las edades, para absolutamente todos los colombianos, y en este caso, Michelle, hay que decir que la gente también se metió la mano al drill. El último reporte, pues el que tengo de esta mañana, de la gente del Vive Claro y Ticketmaster, 3.448 millones en boletería. Se han vendido ya 22.000 entradas. Wow. Digamos que la gente en promedio está comprando dos y tres boletas para ir en parche, para ir con amigos. Y la verdad es que pues esto también es impresionante. En tan poco tiempo se logra armar una nómina de lujo y que la gente acuda masivamente. El Vive Claro no solamente ha recibido las ayudas, las ha organizado, las ha embalado para enviarlas hacia diferentes zonas, sino que este fin de semana pues presta la tarima y el escenario para que la gente cante por Colombia. Y si usted es de los que se siente mal porque no ha podido ayudar, pues usted también puede ir a un concierto, pasarla bien, sin sentirse mal y estar ayudando. Porque la música en este caso también está siendo supremamente importante.
1: Si yo nombré jugadores y vos nombraste todo, es que nombraste a cada uno y lo dejaste pasar.
0: Todos son así, unos cracks.
1: ¿Sí? Es una locura.
2: Todo, cada uno, ¿no?
1: Es una locura.
2: Pues solo la nómina local colombiana, son todos estos artistas, pues que además vimos a Gracie también en un concierto con Karol G, en el que habló también de la situación por la que estaba hablando Colombia. Ella, pues como artista caleña, también se ha volcado a la solidaridad, también ha gestionado ayudas, y verlos a todos reunidos por un mismo propósito, que es ayudar a los más damnificados. También me uno a lo que dice Fraile, y es que muchas personas, y lo hemos hablado con personas cercanas, y dicen, bueno, yo ya doné, yo ya mandé un mercado, yo ya no sé qué más hacer. Pues bueno, no sentirse culpable, poder apoyar desde una iniciativa tan buena como ir a ver a estos artistas unidos en solidaridad y poder comprar su boleta y saber que esa boleta, pues en su totalidad, va a ir a ayudar a una familia o a una persona damnificada, pues simplemente es una, no solo un buen plan, sino una buena manera de seguir ayudando.
0: Oye, y no dejar pasar también otras dos situaciones que vale la pena reseñar. La primera, la visita de Shakira al Chocó, una región donde ella permanentemente ha estado colaborando con la construcción de colegios, etcétera. La visitó con un filántropo norteamericano y el anuncio, 10 colegios nuevos para el Chocó, pero además los colegios que hace Shakira son los colegios, o sea, son los mega colegios,
2: sí,
0: son los
2: recontra
0: hiper colegios, los que ha hecho con la Fundación Pies Descalzos, sí, donde están, son de los mejores, donde los pelados tienen los mejores puntajes. La verdad es que es una colaboración integral, porque no es solo hacer el colegio, es dotarlo y estar permanentemente actualizando el colegio. Entonces se anuncian 10 colegios nuevos para el Chocó y la reconstrucción o todo el apoyo que se requiera para la Universidad Técnica del Chocó. Eso por el lado de Shakira, que es una contribución impresionante de una de nuestras artistas más importantes y más queridas. Pero profe, tuvimos el fin de semana Montoya versus Montoya en Barranquilla, mostrando que Barranquilla tiene con qué hacer un show de automovilismo. Yo le quiero decir, esos carros soplados por el malecón se veían
1: muy
0: divinos,
1: lindo, lindo,
0: espectaculares. Y de ahí también salió todo para donaciones para el Chocó.
1: Total. Y aparte es una forma de mostrar a Colombia y decirle, acá estamos en el 2028, si nos organizamos podemos tener una carrera de IndyCar ahí en Barranquilla, armar bien el circuito por el malecón, después se mete por un terreno y hacer el circuito tipo callejero y tipo circuito. Quieren hacer como, ajá, un mixto. Y no tenemos cualquier abanderado, tenemos a Juan Pablo Montoya. Juan Pablo Montoya es un prócer del automovilismo deportivo, no solamente en Colombia, en el mundo. En el mundo es muy respetado. Y que haya logrado traer esto a Colombia... realmente nos posiciona, sí, y nos puede tener para más adelante organizarnos, armar un circuito y traer la máxima categoría, que es la Fórmula 1. Ese es el anhelo principal, ¿no?
0: Fue un gran paso. Yo creo que Colombia alza la mano.
2: ¿Podemos ilusionar con eso, profe?
1: Y qué sé yo, uno nunca sabe, ¿viste? Hay que ver. No sé si va a tocar en el gobierno de la Espriella, pero ojalá se haga bien las cosas y el país se organice y el país esté bien estructurado y Barranquilla tenga la hotelería que necesita para albergar la máxima categoría. Ojalá se pueda dar.
0: Argentina está compitiendo. Argentina quiere volver a tener gran premio de Fórmula 1 y tienen mucha historia.
1: Argentina le metieron a través de Mercado Libre.
2: Pero es que bueno,
1: 100 millones de dólares al autódromo.
0: Colapinto.
1: Lo están trabajando al autódromo porque el año que viene va a haber MotoGP en Buenos Aires. Y eso es un paso muy importante. Colapinto dentro de la Fórmula 1 para en el 2028 o 2027... tener la carrera de Fórmula 1 en Argentina.
2: Profe, Barranquilla como la segunda capital, el gobierno trabajando desde Barranquilla. ¿Sabe quién nos puede sacar de la duda? Valentina Utria, en Barranquilla, nos tiene información sobre todo lo que vivieron en esa carrera y ese Montoya versus Montoya.
3: Desde Barranquilla continúan sumándose las ayudas para las comunidades afectadas por el terremoto del pasado 10 de agosto. Más de 10.000 asistentes al circuito de Juan Pablo Montoya entregaron donaciones de ayudas humanitarias durante el evento. Además, ya se han enviado 340 toneladas de ayuda desde la ciudad de Barranquilla. El gobernador del Atlántico, Eduardo Verano, señaló que pese a las condiciones climáticas adversas, la meta durante este lunes es recolectar alrededor de 40 toneladas adicionales. Escuchemos al gobernador del Atlántico.
4: No, ya sobrepasamos. Yo creo que estamos llegando ya a las 80 toneladas y creo que hoy... vamos a ver cómo nos va con el día de hoy, que está bastante lluvioso, pero creo que hoy recogeremos otras 40 toneladas. Yo creo que vamos a llegar a sobrepasar las 100 toneladas.
3: Con esto, el Atlántico ya completa las 340 toneladas de ayudas enviadas a los damnificados.
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Canción de moda, pero la recuerda mucho porque era la canción de moda cuando ellos se casaron. Bailaban mucho, les encantaba bailar juntos. Y yo nací al año siguiente de esta canción, porque este tema italiano fue el único tema que lo coronó la lista Billboard en italiano. Fue en la semana del 18 de agosto de 1958, hace exactamente 68 años. No fue su única hazaña. El tema y el álbum del mismo nombre recibieron los premios Grammy en la primera de esta ceremonia de la historia, que se celebró el 4 de mayo de 1959. La canción Volare, Nel Blu Dipinto di Blu, de Domenico Modugno, era por esa época un éxito comercial a nivel internacional. Gracias a Volare, Modugno se convirtió en el primer ganador del premio Grammy por grabación del año y canción del año en esa ceremonia de 1959, siendo además el único en lograrlo sin cantar en inglés.

0: Profe, qué buena selección musical para esta hora y pues perfecta además. Yo escucho esta música y lo empieza uno como a subir de ánimo. Y así lo siguen de ánimo las historias de los sobrevivientes. Y dale, tengo una porque hay un torero caleño. Y la historia de él es que él vivía en un segundo piso y terminó básicamente en el sótano de su edificio, atrapado en medio pues de los muros, y ahí pues logró salir milagrosamente por sus propios medios. La historia la tiene Darío Gómez. Darío, por favor, adelante en Cali.
1: Testimonio de vida que recogemos durante todos estos días después de ocurrido el terremoto del pasado 10 de agosto. Estaba en un segundo piso y terminó en el primero, casi en el sótano. El maestro Enrique Calvo El Cali, un reconocido matador de toros de nuestra ciudad, que vivió esta experiencia. Maestro, gracias por atendernos. ¿Cómo vivió esos momentos?
2: Pues muchas gracias a ustedes por estar aquí acompañándome en este momento difícil. Pues muy, muy complejo. Yo creí que ahí moría en mi cama. Yo estaba oyendo radio en ese momento cuando el temblor y me quedé. Yo no me quedé allí estupefacto hasta el final. Y cuando vi, había caído todo el edificio. Había llegado del segundo al primer piso y pues cuando vi fue la calle a un metro. Entonces salí en pijama, descalzo, y eso fue todo lo que me quedó.
1: ¿Y cómo era el espacio por donde pudo salir ese milagro?
2: No, pues la pared de mi apartamento, de mi habitación, eso, todo se cayó. Entonces yo el espacio quedó libre.
1: ¿Qué pasó con el resto de la edificación y sus vecinos?
2: Pues ahí murieron varias personas y pues muchos de todos nosotros hemos quedado sin casa, sin nada.
1: ¿Estamos hablando de torres?
2: Eso es conjunto residencial Guadalupe, en toda la Guadalupe con Tercera.
1: Una zona muy afectada, no solamente ustedes, sino varios edificios.
2: Sí, alrededor han caído muchos edificios y ha habido muchos muertos y pues sobre todo el propio ha quedado sin vivienda, ¿no? Pero ha habido una cosa que es impresionante, la he vivido allí, en esa zona, el amor, el cariño del pueblo colombiano, de los caleños, de todos, a ayudar, apoyar, eso ha sido impresionante. Yo creo que eso es una lección que nos queda para unirnos de aquí en adelante y dejar esa politiquería tan rampona que hay y podernos unir también en la política.
1: Enrique Calvo El Cali, sobreviviente, con la historia que nos ha contado del terremoto del 10 de agosto pasado.
0: Gracias, Darío. De la historia de Enrique, nos vamos para otro lugar donde también tenemos los ojos puestos y es el Tolima. No solamente por los incendios, sino porque también en Ibagué específicamente, pues hemos visto personas damnificadas luego del terremoto. Se han enviado más de 100 toneladas de ayuda humanitaria a esas zonas que han sido afectadas. Allá se encuentra Julio Montiel. Julio, buenas tardes.
3: Son miles de personas que han llegado hasta el Parque Deportivo, los centros comerciales de la ciudad de Ibagué, con ayudas humanitarias. En este momento se han recaudado cerca de 100 toneladas que ya han sido enviadas a diferentes regiones. Marcos Matius Saavedra es el secretario de Infraestructura de la Alcaldía de Ibagué y entrega el balance de

0: la solidaridad de los tolimenses.
1: Nos llena de alegría, Julio, ver la respuesta de los ciudadanos ibaguereños, donde se han recolectado cerca de 100 toneladas para poder llevar a los distintos sectores. Se han llevado ayudas al Chocó, se han llevado ayudas a Buenaventura, se han llevado ayudas a Pereira, también a distintos sectores del eje cafetero, a Roldanillo, aquí en el Tolima, a Rovira, al Guamo, a Payandé, a San Luis. En la zona rural de la ciudad de Ibagué también se han visto afectadas algunas familias.
0: Por otra parte, el funcionario manifestó que la solidaridad debe extenderse por más días, porque hay cientos de familias que necesitan una ayuda. Por eso invita a que durante toda esta semana los ciudadanos sigan llevando sus donaciones.
1: Bueno, distintos puntos de acopio en la ciudad de Ibagué, centros comerciales y demás. Hay un punto de acopio principal ubicado en el Parque Deportivo, donde contamos allí con todo el equipo logístico de las distintas dependencias. La alcaldesa ha estado siempre allí al frente de esta importante y bonita labor.
0: En Ibagué los ciudadanos pueden donar en los centros comerciales, al igual que en el Parque Deportivo, que es el punto de acopio principal de la administración municipal. Aquí lo importante es donar por quienes resultaron afectados por el terremoto, pero también por los incendios forestales en el Tolima.
2: Gracias, Julio. Y de Ibagué nos vamos directamente a Manizales, porque el vicepresidente José Manuel Restrepo pues llegará esta tarde. Y por otro lado, el registrador Hernán Penagos pues recorre el eje cafetero brindando felicidades a la atención de los damnificados, sobre todo porque la presencia de la registraduría pues también es importante. Allá se encuentra Cristian Quinteros. Adelante, Cristian.
3: Compañeros, hola, buenas tardes, cordial saludo desde la ciudad de Manizales. Yo les cuento que en la tarde de hoy se espera la llegada del vicepresidente de la República, José Manuel Restrepo, quien se va a reunir con el alcalde de esta capital, Jorge Eduardo Rojas, para conocer cómo avanza la entrega de ayudas a los damnificados, pero también para conocer cómo se reactiva comercial, laboral, académica, entre otros aspectos. Además, después de las 4 de la tarde, el vicepresidente se va a dirigir al vecino municipio de Villa María, donde también se va a reunir con autoridades locales. Entre tanto, el registrador nacional Hernán Penagos está recorriendo hoy el eje cafetero para conocer las afectaciones que sufrieron las sedes de esta entidad aquí en el Triángulo del Café a raíz del terremoto del pasado 10 de agosto. Esto nos dijo aquí en Caracol Radio.
4: De parte de la registraduría, pues estamos evaluando el edificio y la sede en especial. Me dicen los técnicos de la alcaldía que no tiene afectaciones estructurales. Luego lo que nos corresponde es empezar a hacer los arreglos que tiene al interior la sede de la registraduría para poderla poner en operación obligatoriamente. También me dice el señor alcalde que primero tienen que hacer esos arreglos en los diferentes pisos del edificio para poder garantizar la seguridad de todos los usuarios. Mientras tanto, estamos trabajando en dos puntos, el del Cisco de Bosques del Norte, la auxiliar que tenemos en la sede del cable, y vamos a prestar el servicio de identificación y registro en bomberos para que toda la ciudadanía, aquellas personas afectadas, puedan ir a obtener su documento de identidad, tarjeta de identidad, cédula de ciudadanía, registro civil de nacimiento en estos lugares. En segundo lugar, hemos planteado unos protocolos muy ágiles para los registros de defunción, es decir, que cualquier defunción extemporánea puedan llevarla a cabo sin mayores contratiempos, y vamos también a realizar jornadas de identificación en aquellos municipios donde se requiera atender en sitios satélites.
3: Por otra parte, la remoción de escombros continúa aquí en la ciudad de Manizales en varios sectores. Desde ayer los equipos están concentrados en el centro para poco a poco ir despejando las vías en esta parte de la capital caldense.
2: Pues seguiremos muy atentos a todos los informes desde todas las ciudades donde tenemos línea directa con nuestros periodistas de Caracol. Pero, profe, yo le quiero preguntar, ¿qué va a pasar entonces con el fútbol? ¿Qué va a pasar con la fecha sudamericana y con la Libertadores?
5: Bueno, te cuento que Copa Libertadores se arranca hoy, River está llegando, ya llegó. Llegó River a Bogotá. ¿Qué tal esa?
6: Para el partido contra Santa Fe.
5: Para el partido contra Santa Fe mañana en el Campín.
2: Más esperado.
5: Así que ya está River Plate acá con todas sus figuras, así que vamos a ver, mañana vamos a estar informando en la previa, pero hoy a las 5 de la tarde Copa Libertadores de América, Independiente Rivadavia de Mendoza va a recibir a Fluminense. En el partido de ida en Brasil empataron 0-0. Hoy ya clasifican a los cuartos de final de Libertadores. Estos son octavos. Es 7:30 de la noche en Ibagué. Deportes Tolima va a enfrentar a Independiente del Valle de Ecuador. Así que es un lindo partido para ver. Vamos Tolima, es la cara de Colombia en la

0: Copa Libertadores de América. A las 7:30 juega Universidad Católica de Chile contra Estudiantes de La Plata. El partido de ida fue 1-1 en Buenos Aires y ahora se enfrentan en Chile. Y Copa Sudamericana, que es la hermanita menor de la Copa Libertadores, a las 5:00 p.m. en Paraguay va a jugar Recoleta contra Boca. Boca ya ganó la semana pasada 3-1 este partido y ahora es el partido de vuelta para pasar a los cuartos de final. Y Sao Paulo de Brasil va a recibir a Bolívar de La Paz. Empataron 1-1 en La Paz, en Bolivia. El técnico de Bolivia es el técnico colombiano Restrepo, que dirigía al Medellín y salió campeón con el Deportivo Pereira.
1: ¿Y qué pasó con el técnico de Egipto, profe?
0: Ah, no, ¿te querés divertir, Carito? ¿Te querés divertir un poquito, Michelle? El señor estaba en un hotel.
1: A ver.
0: Estaba en un hotel en Egipto. ¿Ok? Estaba en un lugar fino, elegante, sí. Con sus sí. dos esposas.
1: Hasta ahí todo normal.
0: Con sus dos esposas, en la mesa.
1: ¿Cómo que sus dos esposas?
0: Y sí, en Egipto. Tienen derecho, y bueno, es la religión. Tiene dos esposas. Y una le empezó a decir sí. a la otra, ¿por qué vos esto y yo no? ¿Por qué a ella esto y a mí no? Y se empezaron a pelear, se mechonearon, se agarraron a los golpes en un lugar muy elegante de Egipto.
1: No.
0: ¿Qué pasó con el técnico? Se desmayó. Tuvo que venir la ambulancia, se lo llevaron, lo internaron. ¿Cómo terminó la película?
1: ¿Desmayó de verdad o fingió un desmayo? Porque...
0: Y en una de esas fingió para que se calmen, ¿no? Pero ¿cómo terminó la cosa? El tipo en una cama, acostado, y las dos sentadas al lado de él. Imagínense, eso en la habitación, ¿no? Como las dos responsables de haberse peleado y que el hombre entre en esto. Moraleja de todo esto... Hay que tener una sola esposa. Con dos me parece que es suficiente.
2: No, y los titulares de la prensa en el mundo, Michelle.
1: No,
2: el video del escándalo del técnico de la selección de Egipto. Se desmayó en medio de la pelea entre su primera y su segunda esposa. Técnico mundialista se desmaya al presenciar la pelea entre sus dos esposas. Terminó en el hospital. Acabó en el hospital el director técnico de Egipto,
1: no sé,
2: que se desmayó mientras sus dos esposas se peleaban.
0: Lo vimos en el Mundial. José M.
1: No le creo mucho ese desmayo. Yo creo que fingió ese desmayo, profe. Claro, no, yo no le creo.
0: Bueno, ahí está.
1: No, él dijo, la única manera de solucionar esto es aquí, que me lleven de urgencias. Ahora, ¿a quién le habrá dejado el celular? Esa es la pregunta. Porque ahí hay otra pelea. Si se lo llevaron al médico, ¿quién
2: desbloquea su celular? Pero yo creo que por la edad del técnico, de pronto sí se desmayó, Michelle, es que tiene 60 años.
0: Ah, ¿viste? No, es que la pelea fue dura.
1: Años y dos esposas, que no es lo mismo.
0: Pues la pelea fue dura y el tipo es un hombre público.
1: No,
0: allá,
1: golpes,
0: el técnico,
1: y gritos en un restaurante.
0: El técnico de la selección de Egipto, estuvo en el Mundial, ¿se acuerdan?
2: Claro.
1: No, si no puede con una, no se enrede con dos. Esperemos que se mejore entonces.
0: Ah, bueno, ahí lo tenés.
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1: En Colombia, 3:55 de la tarde.
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5: Nos vamos, profe Carolina, pero aquí seguimos y vamos a seguir mañana también del lado de las personas que todavía se recuperan de esta tragedia luego del terremoto que vivimos la semana pasada acá en Colombia y que además ha mostrado cómo los colombianos nos hemos unido en solidaridad, y eso de verdad que demuestra que es cuando queremos y podemos unirnos. Así que mañana seguiremos con más historias del lado de la gente, del lado donde están las ciudades también damnificadas, y nosotros seguiremos en Dos Puntos. Mañana nos vemos.

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15: 4:01 p.m. Actualizamos las noticias en Última Hora Caracol y vamos al Palacio de Justicia porque allí avanza la visita del presidente electo Abelardo de la Espriella a las Altas Cortes. La información con Jenny Angarita.
11: Cristina, muy buenas tardes. Como usted lo mencionó hace algunos instantes, nos encontramos desde el centro de Bogotá, específicamente en el Palacio de Justicia, donde el jefe de Estado con los magistrados del Consejo de Estado y posteriormente pasó por un puente que comunica a las altas cortes y se dirigió a la Corte Suprema de Justicia en compañía de un estricto equipo de seguridad. En este momento se reúne con los magistrados de la Corte Suprema y se habla precisamente sobre temas de la justicia en Colombia. Se espera que en los próximos minutos se conozcan las primeras imágenes y fotografías de lo que ha sido este encuentro en un recorrido que adelanta con la rama judicial. Recordemos que esta mañana estuvo con la fiscal general de la Nación, Luz Adriana Camargo, y posteriormente se reunió con el Consejo de Estado, continúa con la Corte Suprema y continuará o terminará mejor con la Comisión de Disciplina Judicial.
15: Pues Jenny, estaremos muy atentos a la conclusión de este primer encuentro con las altas cortes que tiene el presidente Abelardo de la Espriella. Les contamos en otras noticias que el Departamento de Estado de Estados Unidos reveló detalles sobre la llamada entre el secretario Marco Rubio y el presidente Abelardo de la Espriella. Vamos a la Casa Blanca con nuestro corresponsal Juan Esteban Silva.
13: ¿Qué tal? Buenas tardes, los saludo desde Washington. Mucha atención porque hay comunicado del portavoz Tommy Pigott a propósito de la llamada que acaba de sostener para abordar la continua ayuda de Estados Unidos al pueblo de Colombia tras el devastador terremoto del 10 de agosto. El portavoz comunica que Estados Unidos ha proporcionado 26.5 millones de dólares en asistencia humanitaria de emergencia, ha desplegado equipos de búsqueda y rescate y realizado vuelos de transporte aéreo C-130 para apoyar la recuperación de Colombia. Esta llamada se suma a la conversación que ya sostuvieron el presidente Donald Trump y el presidente Abelardo de la Espriella.
15: El dólar en el mercado colombiano volvió a mínimos de abril de 2019. Detalles de esta noticia, Luis Enrique Hurtado.
16: El dólar en el mercado colombiano en las operaciones de hoy martes reportó una caída de 27 pesos negociándose en promedio a 3.099. Sin embargo, alcanzó ya un mínimo de 3.082 pesos. Esta cotización no se presentaba, no se registraba desde abril de 2019 en medio del comportamiento de los mercados internacionales, pero también de la alta volatilidad de la tasa de cambio. Analistas del mercado consideran que esta divisa podría tocar los 3.000 pesos.
15: Más de 43.000 millones de pesos costará la recuperación de los colegios afectados por el terremoto en el Tolima. Nos amplía la información Julio Montiel.
17: Según el secretario de Educación del Tolima, Andrés Bedoya, en 168 sedes se identificaron las principales afectaciones por el terremoto, lo que obligará a mantener suspendidas las clases presenciales.
18: Una de cada 4 sedes educativas en el departamento presentó algún tipo de afectación y esto corresponde al 25% de nuestras sedes educativas aproximadamente. Para poder recuperar las sedes colapsadas, las de riesgo inminente y las de colapso parcial, necesitaríamos aproximadamente 43 mil millones de pesos.
17: Son más de 9.500 estudiantes que deberán seguir en clases virtuales por los daños a las sedes educativas en el Tolima.

0: Lima.
1: Y a esta hora en Tunja no hay servicio de agua potable por una fuga. La reparación es prioritaria y se extendería por 15 horas, nos informa Felipe Carreño.
2: Tunja tendrá suspensión temporal del servicio de agua potable desde el mediodía debido a una fuga en la red de aducción de transporte de agua desde el embalse hasta la planta potabilizadora. La reparación es prioritaria y tendría una duración estimada de 15 horas. Durante la intervención, los pozos profundos operarán al 100% y se garantizará el suministro al Hospital San Rafael, clínicas, cárcel de Tunja y centros de atención a población vulnerable. Veolia hace un llamado a la ciudadanía a ahorrar y priorizar el uso en alimentación e higiene.
1: Y hay un nuevo ataque con drones a la población civil en el Catatumbo Norte de Santander. Varias viviendas resultaron afectadas, nos informa Jenny Márquez.
3: Nuevamente, la población civil en zona rural del Catatumbo está denunciando ataques con drones a viviendas. La noche de este lunes festivo, varios explosivos fueron lanzados a casas de pobladores ubicadas en el corregimiento Filo el Gringo, esto en el municipio de El Tarra, dejando afectaciones estructurales en las edificaciones. A pesar de la poca comunicación que hay con los habitantes de esta zona, hasta el momento se sabe que este ataque no dejó personas heridas. Sin embargo, las organizaciones sociales aseguran que estos continuos hechos presentados durante las últimas semanas podría provocar el desplazamiento masivo de familias campesinas.
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6: Hola, Gabri.
7: Oh. Hola, nena.
6: Hola, persona así escrupulosa. Ya habían hecho hartas cosas.
7: Hiciste mucha falta. ¿Dónde andabas? Creímos que te habías ido del país, extraditada, que no sé qué, que no te gustaba el nuevo gobierno. Entonces, que mejor te mueves del país.
6: No, no seas así, Gabri.
8: No. La nena se fue a Suecia.
6: Eran vacaciones.
7: Sí, que la nena se fue a Suecia.
6: No,
7: que
6: porque llegué, sí. Fue toda Suecia.
7: Sí, sí, que la nena se fue a Suecia.
6: No, Gabri, no seas así.
7: Tenías muchas cosas que hacer y todas esas cosas.
6: No, eran vacaciones de mitad de año.
7: Ah, verdad, hay vacaciones de mitad de año, sí.
6: ¿Y
7: cuánto duran las vacaciones de mitad de año en tu colegio?
6: Como es calendario, sí. Acá en Colombia fue como de casi dos meses.
7: Sí.
6: Pero donde yo estaba, que es en USA.
7: Sí.
6: Entran hasta septiembre, Gabri.
7: En USA es de 3 meses, sí.
6: Sí, las mamás ya están fastidiadas.
7: ¿Sí?
6: Sí, pero como que tienen que poner a los chinos en cursos de verano, no sé cuántos. Y entonces les compran esto que es un squishy.
7: Ay,
6: yo te
7: ver,
6: traje un squishy.
7: ¿Qué es un squishy? Esto dice butter.
6: Sí.
7: Butter.
6: Mantequilla.
7: Salted butter.
6: Sí.
7: Mantequilla de sal.
6: Sí,
7: pero esto
6: ¿tú
7: es de
6: lo
7: comer?
6: ¿Puedes destapar? No.
7: No, pero no. Lo destapo no, porque así se ve bonito que es una mantequilla.
6: No, tienes que destaparlo porque sientas la sensación de como que te fastidia coger cosas y esto te relaja. Y esto está de moda ya para que la gente todos los años saca un algo para entretener a los niños y a los adultos.
7: ¿Y esto es qué?
6: Hace dos años era un spinner. ¿Te acuerdas de los spinners?
7: Spinner, sí, que unas cositas.
6: El año pasado
7: vueltas.
6: Eran las burbujitas de reventar los zapatos. Y hoy es esa mantequilla que tú.
7: Ajá, espicho.
6: Y la espichas duro, como cuando estás emberracado.
7: Yo nunca estoy emberracado.
6: Iba a decir otra cosa, pero la mamá me regaña.
8: Las bolitas antiestrés.
6: Esas, como eran. Pero toca esta. Yo sé que tú quieres tocarla, Juan Fraile. La tocas y sientes unas ganas como de.
8: Como echarle a la muela.
6: Sí.
7: A ver, Fraile, ¿qué es eso?
6: Y huelen a.
7: Pero es que ya entró la sonrisa maliciosa.
8: Sí,
7: de
8: otro lado. Apareció Medellín.
9: No,
7: patrón, ya apareció. Porque, ya, no, en ese momento,
6: que,
7: en ese mágico momento de que dan ganas de no sé qué, de echarle a la muela, no. Apareció Medellín. Ya, señor.
9: Pero usted ahorita dijo que eso era para que hay que espichar. O sea, si quieres espichar, entonces tiene que.
7: Loca.
9: Usted dijo, patrón.
7: No, pero yo no,
9: ¿usted fue
7: qué
9: dijo?
7: Pero a ver, estamos hablando con la nena.
9: Por eso, y la nena dijo que había que... ¿Eso es para qué? Para escuchar.
6: Es un... ¿Tú lo podrías decir en inglés? Squishy.
7: Squish. Es para escuchar.
6: Squishy. No, no, es para escuchar.
7: Squish, squish.
6: Sí, lo squish. Para espichar.
7: Squish. Tú no juegas para espichar.
6: Sí.
7: Risa loco.
9: Pero no, si usted mismo acaba de decir, patrón.
7: Pero estamos
6: no
7: con la nena.
6: No te quedes con la última
7: además,
6: pararte.
7: No solamente eso, lo están viendo ya en YouTube. En YouTube, en Caracol Radio, ya está usted diciendo eso.
9: O sea, usted ya está espichando en YouTube.
7: Pues sí.
8: No se metan a YouTube.
7: Ya, sí, ya.
9: Pero
7: sí.
9: Es que ¿cuál es el problema de espichar?

0: Pues,
1: bueno, pero... ¿cuál es el problema de despichar?
0: Nada. No, yo aquí estoy despichando.
1: Por eso.
2: Ahora sí se va a subir el rating. No, no, no, no.
0: Ya 4-10 minutos ya comienza la luciérnaga.
2: ¡Ay, de amarilla! ¡Amarilla! ¡Amarilla como de mantequilla!
0: No, espera, todos 4-10 minutos, hombre.
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0: 4:13 minutos, bienvenidos en La Luciérnaga, es Caracol Radio. Aquí estamos ahora sí oficialmente, una nueva semana cargada de información, cargada de buena onda, cargada de también llevar humor, porque la vida sigue y también queremos llevar humor a todos los colombianos. Por supuesto, estamos llenos de toda la información de este gran momento de solidaridad que está viviendo Colombia, de las cifras y de los nuevos balances que tiene el gobierno sobre la tragedia del terremoto de nuestro país. Bien, pero como siempre, un poquito de música para alegrarnos la vida. Buena salsa, salsa de la que sé que le gusta mucho a Polilla, que es el más salsero clásico de esta mesa.
1: Me encanta ese tema de brujería.
0: Brujería.
1: De Puerto Rico.
2: ¿Y por qué me mira? qué pena, Alexandra, pero me estás mirando a mí.
3: ¡Ay! ¡Empezamos!
4: ¡Ay, pero bueno!
0: Me tocó separar. Bueno, a muchos ya la han venido conociendo. A Carito Sierra, que llega a La Luciérnaga ya oficialmente. Me tocó, se sentaron al lado y yo dije, no, esto va a haber mechoneada al aire. Esto va a ser espantoso.
4: Porque la gente puede entrar a YouTube Patrón y ver dónde están. En una esquina y la otra esquina.
2: ¡En una esquina!
0: Si nos abren, el plano, miren lo que me tocó aquí. Alexandra y allá Carito. Sí,
1: sí. Pero ya estaba sentada acá. Y así como el álbum del Gran Combo, el álbum era Aquí No Se Sienta Nadie, se llama.
2: Pues Alexa muy amablemente, como llegó de vacaciones, me dijo, ay, qué pena, Carito.
0: Pero si yo, como dijo, llegó de vacaciones.
2: Llegó de vacaciones y me dijo, qué pena, Carito, pero es que aquí voy a poner unas chocolatinas.
0: Me colaboras.
2: Este es el puesto de la chocolatina.
5: Estaba en mi puesto. Me estoy notificando.
4: Sí, era así.
0: Eso no era por mamar gallo. Se sentaba ahí.
5: Sí. ¿Sí? ¿Usted lo permitió, señor?
0: No, yo estuve por fuera muchos días aquí en... No, calma. Bueno.
1: ¿Por eso fue que pusieron el disco? ¿Por el álbum? Aquí no me sienta nadie.
0: Bueno, pues yo no sabía que ahí se llamaba el álbum, porque la canción la puso fue el Muelón Sánchez, que
4: señor.
0: A propósito, George, hombre, que se esté recuperando al principio de la liposucción, vienen masajes, sí, drenaje linfático y hay muchos morados. Pero bueno, George ya pronto estará con nosotros.
6: Le tocó como 3 sesiones.
4: Y se hizo lipotransferencia.
6: Es por fases.
0: No, eso le dijeron tipo Transformer, tenía que hacer una vaina muy rara, Josh. Bueno, señores, ¿por qué moló la canción el día de hoy, Andrés?
7: Bueno, precisamente esta canción del año 1979, Gabriel, compañeros, oyentes, brujería.
0: Ajá.
7: Yo traigo la que es,
0: sí.
7: Sin perder tiempo, vamos a lo que es. Día del ocultismo, muchachos.
0: Del ocultismo. Ocultismo, las ciencias ocultas. ¿Brujería? Sí.
7: Brujería. Como de Puerto Rico, salsita.
2: Pero no le gusta Papito.
0: Brujería. Estaba también hechicera de Maná.
7: Hechicera.
0: Sí, señor. Hechicera de
7: Maná. Hechizo de Ana Gabriel.
4: Embrujo.
7: Embrujo de Andrés Cepeda.
1: Magia de Shakira.
7: Magia de Shakira, señor. Estaba en la lista.
2: ¿Qué diferencia hay entre bruja y hechicera? Dos tragos.
0: 20 años de matrimonio. 20 años de matrimonio.
7: ¿La que es?
0: Y para el otro lado, 20 años de matrimonio. Sí, bueno.
6: Primero es, ay, tú me hechizas y después.
0: Sí, sí, estoy hechizada. Magia, siento magia.
2: O al revés, ¿no? Esa vieja está muy fea y después de los tragos, uy, cómo se puso de buena.
0: Sí. Pero Alexa,
4: pero está bien. ¿Cómo le fue en las vacaciones?
0: ¿Qué estuvo haciendo?
6: ¿Qué le pasó en las vacaciones?
2: Descansando de verlos.
0: Bueno, pero como siempre decimos, entre la realidad y la ficción, volvamos con la realidad, Orlando Villar. Actualización del terremoto, balance general, las tristes cifras que se van actualizando todos los días sobre el terremoto. ¿En qué estamos a esta hora, Orlando?
6: Sí, Gabriel, pues lo que se ha evidenciado además es que hay una diferencia entre las cifras que presenta el presidente Abelardo de la Espriella, pues porque dicen que están consolidando la cifra a nivel nacional, pero también, Gabriel, lo que pasa y lo que reporta gestión del riesgo. En este momento, Gabriel, hay alrededor de 300 muertos que fueron y que fueron víctimas además de este lamentable hecho, entregados además a medicina legal. Están siendo identificados, Gabriel, por supuesto, tiene que, como le digo, gestión del riesgo, además lleva un registro sobre estas personas que resultaron afectadas en al menos 5 departamentos. Lo que ha confirmado el presidente de la República, Gabriel, es que una tercera parte del país resultó afectada. Estamos hablando de unos 400 municipios que tuvieron afectaciones en estos 5 departamentos, en principalmente la zona del Pacífico colombiano. y el tema, Gabriel, que ya se empieza a hablar, por supuesto, seguimos hablando de las ayudas, de los rescates, pero el tema más complicado que se viene es el de la reconstrucción de las zonas afectadas. Las pérdidas, además, y lo que costaría al país entonces esta reconstrucción se está estimando en unos 30 billones de pesos. Por supuesto, hay unas ayudas humanitarias que está entregando la empresa privada, hay unas ayudas que ha dicho el presidente de la República que se seguirán entregando, que básicamente consisten en unos subsidios, se está adelantando un censo también para terminar de verificar las afectaciones, y en materia de vivienda, por ejemplo, se ha hecho un llamado al sector privado, por un lado los constructores, para que ayuden en la reconstrucción de las casas de los afectados, pero también a la banca privada para que ayude bajando las tasas de interés. Eso siempre ha sido una polémica porque hay una tasa de referencia, pero si los banqueros quieren y pueden y tienen la voluntad, podrían bajar las tasas de interés para ayudar a que las personas en este momento pudieran tener créditos a unos mejores precios.
0: Ahora, lo que todo el mundo también está esperando, por lo menos gran parte de los empresarios que están afectados, es el decreto de emergencia económica, que lleva una semana anunciándose, pero aún no está firmado. En ese decreto incluso puede haber ayudas en el pago de nómina para empresas afectadas y muchos subsidios más que están pendientes. Pero bueno, grandes noticias ha tenido también el presidente el día de hoy. Muchas reuniones a esta hora. Sale del Consejo de Estado Abelardo de la Espriella, ya entra reunión a la Corte Suprema de Justicia, pero hoy entregaron en la mañana, y es un personaje del día, Juan Fraile, el libro blanco sobre las presuntas irregularidades del gobierno de Gustavo Petro.
3: Lo que venía recopilando el gobierno, incluso

0: Oh, desde el momento en el que se ganan las elecciones antes del fallido de empalme, ellos ya venían solicitando información, nos habían hablado de una auditoría forense técnica para mostrar al país la radiografía del país que entregaba Gustavo Petro, sobre todo en materia fiscal. Ellos han entregado este libro que han denominado el libro de la verdad, se lo han entregado a la fiscal y al procurador para que investiguen y determinen si hay delitos penales, si hay acciones disciplinarias que valga la pena tomar contra exfuncionarios. Una de las que más me llamó la atención, Gabriel, tiene que ver con las cifras de la unidad de gestión de riesgo, porque estamos asombrados con la gran cantidad de donaciones que han llegado al sector privado, que si usted suma todo, usted alcanza a sumar por ahí raspando $1 billón, diga, y siendo muy alegre, pues digamos, con plata que ha llegado del exterior y todo. Nuestros empresarios se han metido la mano al bolsillo y entre todos 600, 700 mil millones de pesos. Mire la cantidad de plata que según el gobierno se habría perdido o habría desaparecido de las cuentas de la Unidad Nacional de Gestión de Riesgo. El informe lo entregó Germán Calderón España, que es el director encargado de la Agencia Jurídica para la Defensa del Estado. Entonces uno dice, 700 mil millones es un gran esfuerzo de todo el empresariado de Colombia. Mire la plata que hace falta en la Unidad Nacional de Gestión de Riesgo.
1: Y he dejado de último un caso de la mayor trascendencia por la relación directa y los efectos nefastos que produce ante la crisis humanitaria, económica y social que arrojó el terremoto del pasado 10 de agosto. Se trata de la corrupción sistemática evidenciada en la Unidad Nacional de Gestión del Riesgo y Desastres, en donde se encontró que la entidad solo ejecutó el 4.3% del presupuesto durante los 4 años del anterior gobierno. A la vez, se giraron recursos por 856 mil millones de pesos sin ninguna urgencia y se perdió el rastro en 1.38 billones de pesos. De estos recursos se destacan
2: Oiga, se
1: 240 mil.
2: perdió el rastro de 1.38 billones de pesos.
0: Es una monstruosidad, Gabriel, que no se sepa o que por lo menos no haya trazabilidad de hacia dónde fue la plata. Pero
2: Porque es que
0: además,
2: además, cuando Carrillo llega a gestión del riesgo, lo primero
0: claro,
2: que hace es,
0: a
2: no tengo
0: frenar.
2: plata, pero no tengo plata de dónde gastar.
0: Y sobre todo señalando que se iba a frenar una cantidad de contratos que en efecto él sí logra en algunos casos decir, mire, esto no se justifica, esto hay que estudiarlo más, esto hay que revisarlo de una mejor manera. Pero el hecho de que no haya rastro de 1.38 billones, pero que además hayan adjudicado a dedo o entregado sin necesidad de urgencia manifiesta o sin ninguna tragedia que hayamos visto gigantesca, 856 mil millones de pesos, pues nos muestra la magnitud de lo que se encontraron en la unidad de gestión de riesgo y por qué hay tan poquita plata para trabajar ahora. El
2: ¿Sabe qué es
0: director
2: lo
0: de la
2: peor?
0: unidad, el señor David Tamayo, pues está con las uñas, literal. Esto sí ya no es
2: Pero es
0: figurativo,
2: que nos toca
0: literal.
2: decir que presuntamente se robaron la plata. Se robaron la plata,
0: al parecer.
2: ¡Buenas! Padrecito Hoyos,
3: ¿Cómo
2: ¿cómo me le
3: vas,
2: va?
3: padre? ¿Cómo vas,
2: No.
3: rico? Yo estoy más feliz de estar hoy acá.
2: No, pero aquí preocupados porque se robaron la plata de gestión del riesgo. No
3: Sí.
2: se encuentra.
3: Pero primero que todo, póngame mi cortinilla, papi, porque esto se... hay que celebrar eso. ¡Qué rico!
2: ¿Pero qué va a celebrar, padre?
3: Hoy es el día de la lucha contra la corrupción.
2: Sí, señor, el día anticorrupción.
3: Lucha anticorrupción. Estamos mirando a ver si quitamos ese día, por favor.
2: No, ¿cómo así?
3: No hay
2: No.
3: lucha.
2: Alexandra estuvo hoy en un evento
4: Sí, señor,
2: precisamente
4: y
2: este día. Luis Carlos Galán, el gran protagonista del día.
4: A la memoria
3: ¿Cuánto
4: de
3: pagaron?
4: Luis Carlos.
2: No.
4: Además, hicimos de verdad este evento completamente sin pago, Gabriel, porque la idea es que se promueva estos temas y de la corrupción que se hable del tema de,
3: no
4: sin que
3: estoy de
4: tengamos que solo
3: acuerdo.
4: Sea sancionar, sino encontrar
3: no, eso no.
4: las pruebas y de ahí sí.
3: Se le faltó al muelón sacar discos de eso.
4: Pero
3: ¿Por debajo de la
4: padrecito,
3: mesa?
4: pero es que acuérdese que hoy es el día del ocultismo.
3: El ocultismo. Ah,
2: claro. Es por eso,
4: sí. Es por eso que teníamos que haber dejado la plata perdida.
3: Porque la plata no se pierde, está
4: no,
3: en un campo
4: está oculta.
3: abstracto a establecer.
2: Claro, la energía ni se crea ni se destruye, solamente se transforma. Claro, sí, señor.
3: Exactamente. Bien, aprendiste,
2: sí,
3: Gabriel.
2: Bien. No, pero eso no es la plata. No, vaya a creer que es la plata, padrecito.
3: Hubieran puesto dónde están los ladrones de Shakira también.
2: Tiene que ver, muy
3: esa
2: bien.
3: Cosa,
2: sí.
3: Pero no, ¿cómo les parece que por ahí me pasaron un dato?
2: A ver
3: Que
2: qué.
3: en el medio del empalme ese que hubo de gobiernos entrantes y salientes,
2: sí.
3: Dice que han habido, Han habido, porque son varias.
2: Ay, padre, ¿cómo te
3: quieres? Han viene del verbo haber. Bueno, o ya. De perderse plata.
2: Han solo.
3: Hechos de anomalías contables. 80 hechos solamente en eso.
2: Sí.
3: Solo 80.
2: ¿Qué le parece poquito?
3: No, qué decepción, por favor.
2: ¿Por qué? O sea, ¿por qué?
3: Debieron haber habido más. 80, no, es un rechimbo.
2: No,
3: ¿a dónde hemos caído, por Dios?
2: No, hombre.
3: Pero yo le puedo decir una cosa, con esa jornada anticorrupción que están haciendo, desde hoy no se va a volver a perder un solo peso.
2: No, pero no se ría, padre, no, no, no, anticorrupción, billar, no, no sea descarado. No, padre, ya, tranquilo.
5: Gabriel, pues mire, realmente parece chiste del padrecito, pero el tema es que la plata que se recupera de esos casos de corrupción es muy poca. Los acuerdos que hacen, además, los corruptos que terminan siendo llevados ante la justicia, como es el caso de Emilio Tapia y de otros tantos en el país, pues terminan pagando unas penas irrisorias, Gabriel, de 6 años, que después le hacen rebajas, que por buen comportamiento terminan pagando 3 años de cárcel.
2: Pero además siguen delinquiendo desde la cárcel.
5: Porque ya conocen el modelo, porque ya saben cómo es, porque la ley 80 y todas las leyes, las leyes de transparencia y anticorrupción no son lo suficientemente efectivas, Gabriel, y se ha insistido en que se tiene que cambiar el modelo de contratación pública, porque ¿qué hacen? Hacen empresas fachada, y cuando las descubren y las incriminan y les empiezan procesos, pues abren otra unión temporal, otra alianza mixta, otra alianza público-privada para poder seguir delinquiendo y poder seguir robando.
3: Gracias.
5: Lo peor de eso, Gabriel.
2: Gracias, padre.
3: Gracias a la gente que a los emprendimientos.
2: Viva la gente, pues,
5: Gabriel,
2: la
5: gente. Lo peor de esto es que estamos enfrentando una tragedia donde hay más de 300 personas que fallecieron, donde hay miles de personas damnificadas, y en este momento no hay plata en la unidad de gestión del riesgo, no hay plata en la cartera del gobierno, que se están anunciando una serie de ayudas, pero están mirando además de dónde se endeuda el Estado colombiano, porque plata en la caja para atender la emergencia no la hay en este momento.
0: Y mire, Gabriel, dos temas que son fundamentales en medio de esta emergencia. ¿De dónde se necesita plata aquí? Unidad de gestión de riesgo, Ministerio de Vivienda. Las cifras las acabamos de escuchar en gestión del riesgo para atender la emergencia, plata no hay. En el Ministerio de Vivienda, el presupuesto, 45 mil millones de pesos. No saben ni siquiera con qué van a pagar la nómina de aquí a diciembre. No hay para hacer una sola casa.
2: Pero ya hablaremos del tema, pero a veces
0: recortó la plata al Ministerio de Vivienda.
2: Uno en el Ministerio de Vivienda tiene que irse a Santa Marta, a la playa, para poderse inspirar qué va a hacer y de dónde va a sacar la plata más adelante. Vámonos un poquito de humor también a esto, no solo tragedia, padre.
6: Por fin, llegó Don Gediondo acá. Y quién sabe en sus mochilas qué cosas nos traerá.
7: Don Granito, cordial, vinimos uniformados, un lindo.
2: La camisa azul, sí, señor.
7: La de dotación de la empresa.
2: Sí, de la compañía, sí, señor. Sí.
7: Para Alexita y Carito, somos las mejores amigas.
8: ¡Mua, mua, mua, mua, mua! Sí. Lo somos.
2: Sí, sí, sí.
8: Sí, lo somos.
2: Ay, sí. Hicieron un grupo ellas solas, sí.
7: La hipocresía.
2: No, ¿cómo que la hipocresía?
7: Polillita, cordial saludo. Con está lindo, Polilla, ¿cierto?
2: Pues no sé, no sé.
7: Y con dos pensiones es uno le camina a Polilla, ¿cierto?
2: No, a ver, cuidado, hombre.
7: No, él dice que vamos a caminar y uno camina con Polilla.
2: Hacer ejercicio. Pero usted vio hoy a Carito maquillándose y hablando los personajes que hace.
7: La vi maquillándose, don Gravielito.
2: Sí.
7: Si estaba en el baño y empezó a hacer la cuenta de las que les han dado por la nuca, por ejemplo.
2: ¿Cómo así?
7: Que hemos dicho de las que no duraron más de un mes.
2: Sí.
7: Entonces empezó. Yo no voy a ser la próxima, dijo.
2: Carito cierra y dijo:
7: miró al espejo y dijo: yo no. Y miró Gabriela Romero, ahora la cámara. Y se miró al espejo y dijo: se miró así fijamente, dijo: Carito cierra. Tú no vas a ser la próxima.
2: No.
7: Que caiga otra, dijo.
2: No. No. Carito cierra en el espejo.
8: Y yo, ¿cómo era que me estaba maquillando con el caminado?
7: No, Alessandra, con una sola mano, porque con la otra estaba teniendo una muleta. Para Villarcito, cordial saludo también. Para Fraile, está como peluqueado, su merced, pero quedó como un burro chiquito. Mire.
2: Un burro chiquito.
7: Pero y me afeité.
8: Pero, hombre, ese
7: el Platero y yo, sí.
2: Platero es pequeño, peludo y suave, tan suave que parece de algo.
8: ¿De qué?
2: De algo. Bueno, no, señor, era el burro.
4: Te confundiste.
7: Del burro, sí.
2: No, hombre. Mire, hablando de burros, ahí está Medellín también.
7: Risa. No, patrón. Son unos burros para trabajar.
2: Sí, claro.
7: Unas mulas, diría yo.
0: Sí, sí, señor.
7: Unas bestias.
0: Bestia del trabajo. Sí,
7: unas yeguas.
0: Prácticamente.
7: Risita, buenas tardes. Cordial saludo. Un beso para ti.
0: Pedrito,
7: para...
0: buenas tardes.
7: Bien, mi amor, soy.
2: Pero de Miami.
7: Pues.
2: Sí, pero sí, de Miami.
7: Porque los otros... Igualmente para Carlito. Hola, Carlito. Le elijo Entena.
0: Buenas tardes, Pedrito.
7: Como si no tuviera, le pusieron otro ahí. Carlito, buenas tardes. Y para ese saludo siempre efusivo del Mueloncito.
0: ¡Buenas tardes, Pedrito!
7: ¡Qué saludo tan frío!
2: ¡Hombre, ahí estaba con él!
0: ¡No, papá! ¡No, gritó y todo, el grito! ¡Claro, hermano! ¡Para que sienta mi saludo!
7: Y pide pingüino. Frío ese saludo.
2: Bueno, ya, hombre, no, pero...
4: ¿Cómo conoce Pedrito?
2: Sí, bueno.
5: Es de perro callejero.
0: ¿Frío?
7: Frío, ¿cierto?
2: Bueno, Pedro, trajo humor.
7: Bueno, y para Lulú, igualmente para Edwin, para Carla, se llama la...
2: Kiara.
7: Igualmente para Chaparro.
2: Carla.
7: Para Sergio.
2: Dayanis también está.
7: Hola, Dayanis, buenas tardes. Y para María Paula.
2: Y Santiago, ¿cuál Sergio?
7: ¿Dónde está Santiago?
2: Santiago.
7: Ah, sí, Santiago. Hola, Santiago.
2: ¿Cuál Sergio?
7: Hola, Santi.
0: Santiago es Sergio,
7: no, pues, Pedrito. Imagínate que estaba yo afuera.
2: Sí.
7: Ahí alistando material y eso, porque nosotros somos muy profesionales alistando material. Sí. Y me tocó el racimo. Marica, tienes que entrar a la cabina porque ya empezó el live.
2: Así le dijo Santiago.
7: El live, esto es un live para él, Gepi.
2: ¿Cómo le dijo Santiago?
7: Marica, tienes que entrar a la cabina porque ya empezó el live. Sí,
2: el live for you.
7: Live.
2: Sí, claro.
7: No te hagas muy largo porque te funan. Sí, sí.
2: Santiago me dijo que lo funa. Y
7: no saludes muy largo porque lo van a funar.
2: Ah, claro, dijo Santiago.
7: Sí, eso hay unos términos funar que es más estrolear.
0: Farmear
2: aura. Farmeando el aura.
5: ¿Estrolear no era el de la nena Jiménez?
7: Sí, el estrole.
2: Ay, nenita, no, no tengo tiempo, nena.
7: Acabo de llegar de Londres, París, mañana me presento en Soacha. Yo he sido la única mujer que he estado en dos programas con Cristina y en cuatro con Don Francisco. Soy la única mujer comediante de este país porque los demás son... ¡Cuenta chistes!
2: Los nuestros son comediantes.
7: Bueno, comediantes no, porque el comedia, la diferencia es mucha, Gabrielito.
2: A ver, ¿cuál, nenita?
7: El comediante es el que crea, inspira, recrea e interpreta. Los otros son cuenta chistes. Esa nueva y esa Carito y esa Alexandra, que ninguna es nueva. Todas son unas mionas que son cuenta chistes.
4: Todas viejas,
2: pero
4: ninguna
2: usted,
4: nueva.
2: ¿Por qué, por ejemplo, no quiso hacer alguna vez un negocio con Alexandra?
7: Porque yo con mionas no hago negocio.
2: Bueno, sí.
7: El otro día, yo llegué al camerino con Don Francisco, yo iba con Javier, no me lo querían dejar.
2: Sí, Javier, su asistente, sí.
7: Y Javier se quería meter al camerino y no me lo dejaron meter. Como a las 2 de la mañana, por fin Don Francisco me lo metió, pero
2: qué bueno, forzó. Pero bueno, pues claro, pues
7: lo quería. Y uno no le podía decir culebra porque él tocaba la mesa. Lagarto.
2: Sí, nenita.
7: Ahí voy a contarles un chiste. ¿Han contado chistes estos días?
2: Sí, señores, Risa Loca estuvo aquí.
7: ¿Qué chiste? Ahí es otro caricato, ese no es comediante, ese es cuenta chiste que no hace reír sino con ese grupo musical que tiene. Lo único que hace
2: ya,
7: reír.
2: Ya, sí.
7: ¿Qué chiste contó?
2: El de dos mudos que estaban...
7: ¡Ese chiste es mío! Yo lo conté en el año 48 con Darío Gómez. Darío estaba grabando el LP. ¿Cómo?
5: Él no lo iba a grabar.
7: No lo iba a grabar. No lo iba a grabar. Y yo, Darío, métame ese chiste. ¿A qué horas me lo metió?
5: Como a las 12, 1 de la mañana. Están terminando.
2: Polilla, usted
5: también. Sí, yo me sé la historia. A la 1 más o menos. Se lo metió más o menos. El chiste ahí. Y quedó en el audio.
7: Sí, don Greito, ¿usted se imagina si saliera el libro de la verdad de la luciérnaga?
2: No, no.
7: El día que Polilla la volvió a meter, porque Polilla es futbolista, claro. Uno que se llamara Secretos.
2: ¿Sabes el que dijo que le decían James?
7: James Rodríguez, claro.
2: ¿Por qué?
7: Ya hace dos años no la mete.
2: Sí, claro. Polilla no ha vuelto a jugar fútbol con el Estrellas de Televisión.
7: ¿Cómo será la celebración, don Gabrielito? Y ese
5: piano.
7: Reguero de espuma, de champaña y todo. ¿Y qué más habría en ese libro de la luciérnaga?
2: A ver.
7: La inquebrantable amistad de Alexandra y Carito.
2: Sí, sí, sí. Sí. Es el libro blanco de la verdad.
7: Sí, sí, con un capítulo aparte de Alexandra. ¿Cómo hice para sacarlas a todas?
2: Claro.
7: Sí, claro.
4: Me las saqué.
7: Risa Loca tendrá un capítulo que se llama Yo no metía chistes en la luciérnaga. Y cuando debuté ese día metí 5.
2: Sí.
7: El día que hice reír con mi grupo musical. Coroso tiene un capítulo que llama El día que trové sin vos. Sin vos.
2: Claro, sin
7: vos. Sin ti. Fraile, ¿cómo tatuarse y no sufrir después de los 50?
2: Muy bien, de los 50.
7: Sí. Claro, también. Ahí sí. Los tatuajes le llegaron hasta el 40. Corazón.
2: Bueno, ya.
7: Y que ahí se lo llevan. Igualmente.
0: 40 y un cuarto, bueno, sí.
7: Para Villar, el día. No, qué maravilla.
2: Qué cosa.
7: El día que me salió pasada la primera compota en el jardín.
2: Bueno, no, ya, hombre, ya,

0: Ya. Y para Chaparro, ¿hubo algún día en que Chaparro no fue mamón? Ese es otro capítulo.
1: Pero breve, breve, compañero.
0: Compañero,
1: breve.
0: Son dos minutos, compañero.
2: Porfa, compañero.
0: Bueno, compañero, son dos minutos.
1: Ay, pero mira la hora.
2: Pero es que no ha dicho nada el director.
0: ¿Del director? Claro.
3: ¿Qué libro? No, hay del director.
2: No, por el libro. No, patrón, por lo del libro.
0: ¿Cómo dejé de usar los zapatos no tuerce?
1: No.
0: Ay, para los oyentes, un beso y una... Viejo triple.
1: Bueno, no, señor, los oyentes no dicen eso. Bueno, ya.
4: Va a tocar funarlo.
1: Bueno, señor.
0: Me llegó una viejita donde el doctor.
1: ¿Cómo llamaba la viejita?
0: Puede elegir su merced entre Carito y para bajar el promedio y contratan a
3: Carito. Prefiero dar oportunidad a las personas que llegan.
5: Cede el turno.
0: Pero
6: amiga.
0: El chavo don Roberto Gómez Bolaños también empezó a ser famoso a los 45.
1: Ah, vea usted.
0: Nos iba cogiendo la tarde, ¿no?
1: Bueno, ya. A ver, señor, respete.
0: Bueno, imagine que una viejita donde el doctor.
1: Sí.
0: ¿Qué quiere café?
1: Bueno, bueno, ya.
0: A la orden, doctora Carito. No, no, no, no.
3: Soy Alexandre.
0: Caro Alexandre.
1: Siga. Ay, no, siga. Alexandre tiene que decir.
3: Siga.
0: Ah, sí, siga.
1: Sí, la secretaria dijo.
3: La secretaria es la paciente.
0: A la orden. Mi siga, mi señora. Estaba por aquí trepanando un par de testículos, pero bueno.
1: Bueno, hombre, era el cerebro antes.
0: Sí. Dígame, señora Sierra, ¿qué problema tiene?
1: Cierra, no, cierra la puerta, por favor, antes de...
7: El problema, doctor, es que... Mire, le traigo los resultados de los exámenes.
1: Doctor, vaya, vaya, vaya.
0: Doctor, se lo arrimó a los ojos.
6: Ay.
0: Vaya, vaya, déjeme ver ese virus. Le voy... Uy, señora Carito, usted tiene un problema un poquito delicado.
1: Uy, qué horror, qué tragedia.
0: Sí, sí, eso le dije yo. Usted tiene Streptococcus aeptus.
1: ¡Cuidado!
6: ¡Qué jodida! Ay, ¡qué doctor, triste!
1: Streptococcus.
2: Estoy jodida.
6: Estoy re jodida.
0: Eso viene siendo como que... Dijo Streptococcus aeptus. Yo, pero ¿eso de dónde viene, doctor?
1: Cuidado.
0: Yo, eso, mi señora Carito, eso viene del griego. Ay, yo sabía que ese viejo me iba a pringar.
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2: 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Juan Fraile, como siempre, indicadores a esta hora, señor.
3: Tres datos a esta hora. El primero, Gabriel, el dólar, que cierra a la baja en índices que no se veían desde 2019, 3.094. Hoy alcanzaron operaciones a 3.080 y entonces estamos más cerca de ese dólar a 2.900 que dijeron algunos analistas y no tanto de ese presunto rebote, supuesto rebote que íbamos a tener una vez iniciado el gobierno, en el que el dólar se iba a estabilizar entre 3.400 y 3.500 pesos. Reiteramos, cerró a la baja, cae 24 pesos y cierra en 3.094. El segundo dato, la economía colombiana creció 2,9% en el primer semestre. Los dos aspectos que más jalonaron la economía fueron el empleo público, es decir, los contratos del gobierno en el último semestre, y el segundo renglón que más jaló la economía, los conciertos y las actividades culturales. Último dato, Gabriel, llegarán 200.000 millones de pesos más en donaciones de parte de ProColombia, el empresario antioqueño. Pro Antioquia,
2: sí señor. Bueno, Orlando Villar, el país más solidario definitivamente en la excelencia, tiéndole ya basta, no a las donaciones, sino a qué donar en estos momentos, señor.
4: Sí, Gabriel, están en un punto donde ya toda ayuda pues no sirve, o sea, se están necesitando unas ayudas específicas en materia no solamente de servicios, de bienes, sino que también, Gabriel, se están centralizando los puntos de acopio, se están centralizando también las cuentas en las que usted puede ayudar y donar. Alison Torres, Minuto 60 con subsidio.
5: Buenas tardes, Gabriel Orlando, Minuto 60 con subsidio. Si usted, oyente, quiere ayudar a las familias afectadas por el terremoto, todavía hay centros de acopio habilitados en las principales ciudades del país. En Bogotá, el distrito concentra actualmente las donaciones en un único punto, que es el Palacio de los Deportes, que estará en funcionamiento desde las 8 de la mañana a las 8 de la noche. Allí se recibirán diferentes tipos de ayudas con especial necesidad para los albergues, como lo son colchonetas, toldillos, sábanas, cobijas, elementos de obra y artículos de aseo. Por la parte en Cali, están habilitados como puntos de recepción la Unidad Deportiva Alberto Galindo, donde recordemos se haría el Petronio Álvarez. Otro lugar donde se pueden dirigir es en la plazoleta Jairo Varela y la antigua licorera del Valle, de la Alcaldía y la Gobernación respectivamente. Allí hay especial necesidad de carpas y plásticos para proteger los albergues de las lluvias que se han presentado últimamente. Además, también elementos básicos para las personas damnificadas. En cuanto a Medellín, las donaciones se reciben a través de la Fundación Banco Arquidiocesano de Alimentos, o sea, el Banco de Alimentos de Medellín y el Hall de la Alcaldía. Tener en cuenta que ahora entramos en otra fase de la emergencia, como ustedes lo mencionaban hace un rato, pues además de alimentos que son fundamentales en estos momentos, en los diferentes puntos están necesitando más que todo para que tengan en cuenta en el momento de donar, son kits de aseo e higiene personal, colchonetas, sábanas, cobijas y otros elementos para atender a las personas que permanecen en los albergues de los municipios afectados. Asimismo, que no se nos puede ayudar las ayudas a los animalitos, como pueden llevar a los acopios, son como comida húmeda, purina y cobijas también. Cabe añadir que también persisten otros centros de acopio independientes o habilitados por empresas y centros comerciales, en el caso de Bogotá, como es el Vive Claro. Por eso, antes de desplazarse con una donación o ser voluntario, la recomendación es consultar las páginas oficiales o informarse a través de caracol.com.co.
4: 4:44 y Caracol Radio sigue acompañando las regiones. Estamos y continuamos en Cali, donde allí hay especialistas, rescatistas de todo tipo. Pero mire, Gabriel, una perrita, una especialista en ubicación de cuerpos, está ayudando en todas las labores de rescate. Andrea Mesa tiene la historia.
6: En esta etapa de la emergencia en Cali se necesita una labor más especializada. Por eso llega Kira, una labradora negra de 3 años, experta en la ubicación de cuerpos sin vida. Durante estos días logró hallar cuerpos en el edificio Cantabria, ubicado en el barrio Nueva Tequendama, y ahora acompaña a los organismos de socorro en el edificio Vanessa, que está ubicado en la carrera 44 entre calles Novena y Autopista. Allí, señor.

0: señaló la ubicación de 3 cuerpos más. Para lograr cumplir con su tarea, Kira tuvo un entrenamiento inicial de 4 a 5 meses, un proceso en el que se verifica que no sea miedosa y que le guste mucho el juego, según su entrenador. Kira está adscrita a la Dirección de Protección y Asistencia de la Fiscalía General de la Nación. Hace parte de la Unidad Operativa Canina de la ciudad de Popayán, en el departamento del Cauca, y es la única canina especializada en la detección de restos humanos y tejidos en descomposición que apoya las tareas en Cauca, Valle del Cauca, Nariño y Putumayo.
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2: 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En Caracol Radio son las
3: 4 de la tarde, 47 minutos.
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0: energía, qué entusiasmo. Ahora sí, ya prácticamente.
1: ¿Cómo que qué o qué?
2: Se acabó la semana, patrón.
1: No, apenas es martes, agosto 18.
2: Apenas, ya acabó agosto prácticamente, patrón. O sea, hombre. Ya agosto, ya se fue volando.
1: Apenas van a ser las 4 y 50.
2: Septiembre, octubre. No, ya el día se acabó prácticamente.
1: No, falta agosto. Ya no vuelve a haber puente, señores.
2: No puede ser.
1: No.
3: Creo que ya ahora es que lo podían decir con la anestesia.
1: Sí, ya no vuelve a haber puentes hasta la semana de receso, que eso es como para el 12 de octubre.
4: Gabriel, la gente no está para esas noticias.
1: ¿Qué dirían? Pues,
4: algo,
1: hombre,
4: de tacto, sí. Por favor. ¿Cómo no, suelta eso así?
2: No es la manera, patrón, no es la manera.
1: Es el tonito.
5: Sí,
1: el tonito.
5: Sí, la forma en que lo dice, sí. Gabriel, o sea, bueno, piensa en el pobre.
1: Preocupémonos nosotros, no tengo un compañero que se va, es que a correr la maratón de Berlín. Bueno, ese sí.
4: Ni todos los puentes.
1: Bueno, señor. Bueno, dele a ver, hombre.
2: No, para el humor, patrón. Eso. Si nos permite.
1: ¿Va a cantar?
2: Gracias. No, no, señor.
1: Ah, listo.
2: Bueno. Va a contar un chiste. Que estaban en un hospital.
1: ¿Cómo se llama el hospital?
2: ¿Cómo se llamaba?
6: Las Vegas. Hospital Las Vegas.
1: ¿Hospital Las Vegas?
6: Sí, señor.
1: Nadie sale de ese hospital.
2: Sí, uno entra, pero sí,
5: no vuelve a salir. No sabe cómo va a salir.
3: Sí. Y por favor, que la paciente no vaya a ser yo otra vez. Sí. No más.
2: No.
3: Sí. Oye, en Las Vegas, no más.
6: Ya le dieron de alta.
2: No. Sí, está, inclusive, pues ahí están en dos amigos.
1: ¿De quién?
2: Amigos de ellos.
1: Ah.
2: ¿Cierto? Porque uno fue a visitar al otro, pues que está en el hospital, ¿cierto?
1: Sí.
2: Ajá. Entonces le dice, ¿viste cómo te fue después de que te atropelló ese carro? Y yo, no, pues. Pues bien. Ah, ¿y te puedes levantar? Dice, pues el médico me dice que sí, pero mi abogado me dice que no.
1: Bueno, estuvo bien. Bueno, el personaje definitivamente es Jaime Andrés Beltrán. Es el ministro de Vivienda, exalcalde de la ciudad de Bucaramanga. ¿Cómo resumimos este insuceso, que no es una cosa gravísima, pero que con una muy mala excusa, un muy mal comunicado y un muy mal apoyo en la forma que se hizo desde presidencia, pues agrandó lo que está diciendo la gente de Jaime Andrés Beltrán? A ver, Villar, Fraile, ¿por dónde arrancamos?
5: Pues, Gabriel, contextualizar un poco y las explicaciones que ha dado el propio ministro de Vivienda. Cuando ocurren estas tragedias, y es lo que suele pasar, pues usted y muchas personas tienen planes, usted tiene una agenda que varía de acuerdo con las circunstancias.
1: Sí.
5: Pero hay eventos y hay casos como lo que en este caso explicaba el ministro, y era una boda, un matrimonio. Uh-huh. Usted puede ir a la boda, pues es un compromiso, puede que sea muy importante, una persona muy cercana y demás. Ahora, la crítica es porque se le vio el fin de semana en la playa. Lo graban en la playa, y entonces él dice que es un poco allí donde tal vez debió pensar un poco más su respuesta, porque es un funcionario público con un departamento y unas responsabilidades en esta atención de la tragedia y en la reconstrucción, donde, Gabriel, usted no puede decir que no tiene compromiso el fin de semana, ni que no tenía nada que hacer, ni que dentro de lo que está haciendo en la reconstrucción, pues el fin de semana no era hábil. A ver, es una tragedia. Y en estos momentos...
1: No, y que primero soy papá y que la familia la acababa de ver también en la posesión del presidente el 7 de agosto.
5: No, y por eso le digo, usted puede ir, Gabriel, a una boda y puede estar en... Pero lo que sí un poco se le ve mal es que como funcionario público, donde lleva además 8 días de ministro, nombrado en el cargo, con la atención de una emergencia y una tragedia, donde tienen los ministros, departamentos, responsabilidades asignados, y todos y cada uno de ellos están en su territorio.
1: Es el de Vivienda.
5: Claro, pero es que además es el que tiene que estar y debería estar trabajando.
1: ¿Sabe?
5: A ver, ministro, no hay día hábil, o usted qué cargo aceptó, pero en este momento, un día hábil o un día festivo para un ministro en medio de una tragedia, y el ministro de Vivienda, que debería estar gestionando los planes de ayuda, la reconstrucción, el censo de las viviendas, estar al frente de cada uno de esos temas, sin desconocer que podía ir a la boda y seguir atendiendo la agenda, es lo que ha causado, mire, un poco de indignación.
1: Por ejemplo, le doy un ejemplo de algo que también vimos a través de las redes. Mientras el ministro de Vivienda estaba en el matrimonio en la playa, el ministro de Justicia estaba revisando las cárceles en Pereira, en el Eje Cafetero.
4: Todo el mundo estaba trabajando, Gabriel.
1: Jaime Andrés, ¿qué le pasó, señor?
4: Aquí hay ciudadanos de a pie que donaron su tiempo y fueron a voluntariar al Campín, al Vive Claro, 24/7, durante mucho tiempo, y cada uno aportó lo que podía dar. Y como decía Orlando, los funcionarios públicos tienen unas obligaciones y unas formas, y en este caso, pues más que grave para Jaime Andrés Beltrán, se le convierte en un tema grave al presidente Abelardo de la Espriella, porque él dio la orden, se acabaron las vacaciones, aquí todo el mundo a trabajar, porque él hacía una comparación con el gabinete anterior. Y entonces aquí lo que uno ve es que si a Jaime Andrés Beltrán le perdonaron eso y al presidente no le pareció importante, porque no públicamente no ha dicho nada, puede que sí le haya dicho algo en privado, y eso es real, una molestia gigante el presidente Abelardo de la Espriella. Pero un jalón de orejas en público, no pasa nada.
1: No, no pasa nada.
4: Lo reconviene y queda bien el presidente y queda bien el ministro. Porque, Gabriel, de aquí para adelante, entonces, si esto no fue grave, ¿qué es grave? ¿Qué podría ser grave?
1: Cuando usted tiene comunicaciones estratégicas, hay tres pasos cuando hay una crisis como esta. La primera es reconocer que hubo un problema. La segunda es un control de daños. Y la tercera es prometer que no va a volver a pasar.
4: Solo decirme
1: que. Mire, Jaime Andrés tenía que decir, mire, me equivoqué. Se me salió, pensé en mi hija, pensé en ese momento, estaba pensando en la tragedia, no va a volver a pasar, ya estoy al frente y el presidente ha sido el que me ha encargado reconstruir esta nueva patria milagro. Eso era suficiente. Y no justificar que es que primero padre, primero sor familia, es que ahora entre Bucaramanga y Bogotá no los había visto, los vio el día de la posesión, señor. No.
4: Sí,
1: no,
4: la esposa estaba con él el día del recorrido en el Ministerio de Vivienda.
1: Mal ministro de Vivienda.
5: Recuerda un ex fiscal, Gabriel, que se
1: Barbosa
5: llevó a la hija. Claro. Bueno, no quería
1: San Andrés.
5: Pero que empiezan a ser primeros padres. Y mire, y esto
1: se llevó amigos en el avión de la fiscalía, ajá, Pipe Córdoba.
5: Se lo criticaban además al presidente Gustavo Petro en momentos en que, en medio de su agenda en Francia, en una visita oficial, dijo que estaba con su hija y que había sacado tiempo para pasar con su hija que estaba allí estudiando, sí, y que simplemente tuvo una agenda privada, y lo volvieron desde la oposición, lo volvieron ropa de trabajo al presidente de la República. En este momento, la oposición que era en su momento está en el poder, está en el gobierno nacional, y no pueden empezar a tomar la misma actitud con esta clase de situaciones.
1: Tampoco estoy de acuerdo en que salgamos ya del ministro. No, hombre, no, se puede reconocer y decir nos equivocamos, no va a volver a pasar, vamos para adelante con esto. Pero la luciérnaga tiene acceso exclusivo a lo que pasó.
3: Pero Gabriel, yo sí quiero decir algo.
1: A ver,
3: con
1: señora.
3: Respecto al ministro de Vivienda, yo siento que el señor quería era como tirar la toalla, pero para broncearse.
4: Sí, en la arena.
3: Qué pena, pero estoy en la silla de alerta.
5: Dios, o sea, yo esperando esa reflexión.
1: Yo también una reflexión política, o sea, y yo también diciendo, ¿verdad? Y aquí, o ¿qué sea, pasó?
5: No, hizo la pausa.
1: Tenemos acceso exclusivo de cómo el ministro de Vivienda trabajaba desde la playa aquí en la luciérnaga.
7: Gabriel, muy buenas tardes. Bueno, la verdad es que ha sido muy difícil el tema, pero yo me he encomendado a Jesús, sí, a la Virgen Santísima, a San Andrés, a Santa Marta. Déjame acabar ahí. Yo lo único que hice fue buscar un lugar tranquilo para pensar en cómo vamos a manejar esta situación desde el gobierno. Pero entiendo que se nos viene una ola de críticas, una ola de oposición, sí, una ola de... ¡Ay, hijo madre! ¡Una ola! Por ahora tocará tomarse las cosas con calma y no dejarlos incomodar por los comentarios. Los dejo porque este tema me acalora bastante. Tremendo calor, de verdad. Está haciendo muchísimo calor.
1: Bueno, ya.
7: De todas formas, ustedes sigan con nosotros. Aquí seguimos firmes por la playa. Perdón, no, por la cámara. Déjame la cámara ahí, por favor. Aquí seguimos firmes por la playa. Perdón, por la patria.
1: Allá.

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1: Este es el minuto de Díaz. Hace 8 días el piso se nos movió a los colombianos. ¿Y de qué manera? Pero al moverse el piso se nos movió el corazón, los buenos sentimientos, todo. Al moverse el piso por el terrible sacudón de 7.4, nos dimos cuenta que somos capaces de olvidar las diferencias, de hacer a un lado nuestras querencias políticas, los odios y los rencores. En el momento de la solidaridad, importan la familia, los seres queridos, los amigos, los vecinos y el desconocido que requiere de una mano bondadosa, y cualquier detalle, por mínimo que sea, se convierte en un inmenso gesto de grandeza. Y sí que ha habido gestos de grandeza, imposible enumerarlos a todos. Miles de personas se han volcado a los centros de acopio para llevar ayuda. Se necesitan muchas cosas para que los afectados puedan tratar de enderezar su camino y volver a la normalidad. Normalidad que nunca será igual. Los cacaos criollos, artistas, futbolistas, han tocado el corazón de los colombianos que en estas horas difíciles sufren y necesitan de un gesto de bondad. Se han recaudado cientos de miles de millones de pesos y creo, sin temor a equivocarme, que esa plata es sagrada. Por eso se siente bien cuando comienza a sonar el nombre de Enrique Peñalosa, exalcalde de Bogotá y excandidato presidencial, para que sea quien lidere la reconstrucción del Chocó, Pereira, Cali, Manizales, Armenia y varias ciudades intermedias como Buenaventura. Peñalosa es un hombre serio, con una visión moderna de ciudad. Por eso creo que de aceptar semejante reto, seguramente de su mano nos enseñará a futuro un país mejor en donde las fracturas y las lágrimas se fusionaron. Se requiere de un ejecutivo que haga rendir lo que se ha conseguido para la reconstrucción y se requiere de un líder honesto, capaz y que salga sin mancha de semejante reto.

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5: 5:07 PM, actualizamos las noticias en Última Hora Caracol. El Congreso prepara un debate de moción de censura contra el ministro de Vivienda, Jaime Beltrán, en medio de cuestionamientos por su actuación durante la emergencia tras el terremoto. La noticia con Jimmy Ávila.
6: El senador Kevin Gómez reiteró sus críticas al funcionario y cuestionó que, según dijo, haya preferido asistir a una fiesta en lugar de participar en acciones de apoyo a los damnificados.
7: Nada justifica lo que hizo el señor ministro de Vivienda, así que yo llamo al Congreso de la República a que represente la dignidad del pueblo colombiano y se solidarice de manera ejemplar con el pueblo.
6: El debate, que aún no ha sido agendado, busca establecer las responsabilidades del ministro frente a la gestión de la emergencia.
5: Santiago Cruz donará parte de las ganancias de sus conciertos en Bogotá, Cali y Medellín de su gira Tour Sigo en Pie para apoyar a los afectados por el terremoto. La donación se canalizará por la Asociación de Bancos de Alimentos de Colombia. Y el gobierno de Israel anunció la creación de una unidad especializada para ejecutar palestinos condenados a muerte. Nos amplía esta información Eddie Mosquera.
8: Ese anuncio lo hizo el mismo ministro israelí de Seguridad Nacional, Itamar Ben-Gvir. Según el ministro, sus promesas van dando fruto porque fue él quien prometió promulgar una ley de pena de muerte para terroristas y ahora prometió la creación de un centro de ejecución de esos terroristas y eso es lo que se está cumpliendo. Todo eso hace parte de una ley aprobada por Israel hace unas semanas en la que se permite aplicar la pena de muerte a palestinos que se considere que cometieron actos de terrorismo. Le dejo un dato, este ministro es el mismo quien dijo hace un par de días que Israel debería matar 30 o 40 palestinos cada día en Gaza.
5: De regreso a Noticias en Colombia, les contamos que en Guatavita continúa la búsqueda de la mujer que permanece desaparecida tras el choque de dos lanchas. La información con Marcela Santos.
9: Cristina, se trata de Sandy Astrid Serene Ruiz, de 59 años, quien desapareció luego de que una de las embarcaciones involucradas en el accidente se hundiera. Tres personas fueron rescatadas con vida y atendidas por organismos de emergencia. Este martes se reactivó el operativo con 42 integrantes de bomberos, Armada, Defensa Civil, Policía y Sigin, además de 8 embarcaciones, equipos de buceo, sonar y ecosonada. Los rescatistas realizan barridos y búsquedas subacuáticos en sectores georreferenciados con inmersiones controladas y equipos de reserva. Hasta la última actualización oficial, no se había confirmado la ubicación de la mujer.
5: Gracias, Marcela. Y continúan las investigaciones para esclarecer la muerte de un trabajador del Canal Capital. Nos informa Alejandra Uribe.
10: De acuerdo con fuentes, González se encontraba con un compañero de trabajo departiendo en una de las zonas de rumba más conocidas del sur de Bogotá. Cuando se habría producido los hechos, los hombres habrían tomado un taxi en la avenida Primero de Mayo con carrera 51 y al verse inmersos en lo que presuntamente era un atraco, decidieron saltar del vehículo justo en medio de la huida. El hombre sufrió una caída que le habría causado un trauma cráneoencefálico severo que generó la muerte. Ante este panorama, la hipótesis de un posible homicidio en el hurto fue descartada por las autoridades, por eso se adelantan todas las investigaciones para dar con el paradero del vehículo que transportó a los hombres.
5: La DIMAR instaló una nueva boya para reforzar la seguridad marítima en San Andrés. La información, Jesús Uribe.
11: El dispositivo fue instalado frente a Cayo Rocoso, a unas 3 millas náuticas de San Andrés, y permitirá medir variables como la altura y dirección del oleaje, las corrientes y la temperatura superficial del mar. Habla el capitán de corbeta Manuel Sánchez, capitán de puerto de San Andrés.
12: Con esta señal marítima continúa fortaleciendo el conocimiento y la vigilancia de las condiciones del mar, reafirmando su compromiso con la seguridad marítima y la protección de la vida humana en el mar.
11: Los datos serán enviados al Centro de Investigaciones Oceanográficas e Hidrográficas del Caribe en Cartagena.
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1: 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En Caracol Radio son las
5: 5 de la tarde, 11 minutos. 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

0: Muy bien, 5:14 minutos, sigue La Luciérnaga, sigue Caracol Radio al aire y seguimos acompañando las tardes de los colombianos. Linda, buena canción de Son by Formulón.
1: Sí, señor, del año 2000, nos vamos precisamente, ve un datico curioso musical. Este señor Ángel López, que es la voz de Son by Four, también fue la voz de Mis Ojos Lloran por Ti de Big Boy.
0: ¿Sí? Ah, sí, no
1: me han... Sí, señor.
0: Pero vea que estamos hablando con Alexandra, ¿de qué año? Año 2000.
2: Año 2000. Ajá. 26 añitos siempre, nomás.
1: Sí, ya son 26 años. Sí.
0: A mí no me tocó.
1: Apuro.
3: A mí no me tocó. A mí tampoco me tocó.
1: La tarareo. Oiga, Gabriel, además, pues, ¿qué la que es? Yo no vengo, pues, con rollo ni
0: no,
1: nada.
0: No, pero a ver, primero, la que es. Primero diga qué día es y ya decidimos aquí entre todos si es la que es o no.
1: Porque es el día del uso prudente.
0: Calificándose.
2: Nos estás manipulando. No,
0: hace el examen Alexa, y se califica usted. Ah, no.
1: No, Gabo, no. Perfecto. No es eso. Simplemente que yo vengo con la que es, porque no me pongo a rodeo ni nada.
4: Pero usted le está echando pullas a George.
1: Sí. Oiga, hermano, pero usted, ¿por qué es tan
2: carbonero? No.
4: No, pues es,
1: no, si es que yo sí le damos. Frente, yo no estoy hallando pullas ni no diciendo de frente.
4: Perdón, pero no me regalo.
1: Pero bueno, es el día del uso prudente de los antibióticos.
0: ¿Perdón?
1: Los antibióticos.
0: El uso prudente de los antibióticos.
1: Sí, señor. Usted puede tener un dolor muy fuerte, pero no abusar de

0: los antibióticos.
1: Pero no necesariamente, porque la infección no es que le duela, usted está enfermo.
0: Hay infecciones que sí duelen.
2: ¿Y ahí no hay
0: mucho
2: una canción que se llama La Infección o algo así? No.
0: Ah, no, pues ahí sí no, Alexa, no. Alexa, esa sí no fue.
3: ¿Será la inyección?
1: Medicina eres tú.
4: Medicina.
1: Pero el antibiótico, antibiótico.
0: Pues Gabriel, yo creo que la que es con Son by Four.
2: Son
0: by Four.
1: Puro dolor. Pero a puro dolor, pero no necesariamente. Usted tiene maluquera, tiene yeyo.
4: Eso es una.
1: Tiene, ¿qué más le da a uno? Que tiene un no sé qué en no sé dónde.
0: Pero hay infecciones que duelen mucho.
4: Lo que más se muere.
0: Una infección urinaria duele mucho, una infección en el oído duele mucho. ¿Sí me entiendes?
4: Sí, sí. Lo que más le da a la gente es una huevonada rara.
1: Sí.
0: ¿Qué le dio ese?
1: Toda rara. Una sí, toda rara. Una gonada toda rara que me duele todo. Sí, sí, sí.
4: Una toda rara.
1: Pero.
0: La que es.
1: Bueno, sí, sí, sí.
0: Sí, la que es, Gabo.
1: Sí, tiene que ver
4: con Omar Alfano, esa canción.
1: ¿Omar Alfano?
4: Sí, era el. Es el.
1: ¿Está hablando con nosotros o con el amigo?
0: Sí, sí, sí. Está con el amigo.
4: Esa canción iba a ser para Gilberto Santa Rosa.
1: Y no, sí, la señor quiso cantar.
4: No, él se equivocó de correo y se la mandó. Fue esa canción era para o sea, que alguien me diga, creo que era la canción que iba para es que alguien me diga, era una canción que iba para Son by Four. Entonces el man se equivocó y se la mandó fue a Gilberto. Y Alberto dijo, no, me gusta la canción. Y dijo, ay, qué pena, es que esa no era para usted. No, no, es que a mí me gustó y no, y no se la
0: déjemela.
4: Sí, déjeme. Y entonces después por disculparse con los chicos de Son by Four, le digo, les voy a componer una canción y les compuso esta.
1: Bueno,
0: buena Poli, buena.
5: Poli sí es la que es.
1: Vale, sí, señor, la que
0: es. Sí, la que es.
3: Le ayudó Polilla.
0: No, gracias, Poli, es que somos un equipo.
3: Pero en el 2000 sí había correo.
1: Sí, claro.
0: Sí, claro.
1: Claro.
5: Sí, pero si vio patrón, ay, si vio carito, no, llegue y dice no eso y mira a Alexandra.
3: Yo tengo, o sea, que, sí, que Gabriel me abrió mi Facebook y mi hotmail. Sí.
4: ¿Era cómo se llamaba? Wall.com.
3: También.
4: AOL,
3: ¿no?
4: AOL o Wall, algo así era.
1: AOL. No, pues el Hotmail a mí me lo abrió Tito López, que fue director de Radio.
3: ¿Te lo abrió Tito López?
0: ¿Sí? A puro dolor.

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0: Chota, bienvenida a la Luciérnaga, ¿cómo estamos?
1: ¡Qué amor! ¿Cómo estamos?
0: Muy bien,
1: I am super happy, wow.
0: Sí, sí, sí. Oiga, lista para el concierto benéfico el próximo domingo. Ya nos van a contar de la nómina de ese gran concierto, bichota.
1: ¡Qué más, amor!
0: Bien, aquí feliz.
1: Me encanta saludarlo.
0: ¿Sabe qué? Feliz viendo cómo los artistas se han movido por Colombia, cómo Colombia ha explotado también en solidaridad. Y ya les contaremos también de los grandes empresarios.
1: Pues, ¿yo qué les cuento? Este domingo, aunque no voy a estar de cuerpo presente, amor, yo voy a estar conectada vía streaming en el concierto, amor.
0: Sí, sí.
1: Mi corazón va a estar con todos los colombianos, porque yo soy latina forever, amor.
0: Sí, claro, amor.
1: Y en este streaming voy a estar cantando todas mis canciones, amor, allá en el Vive Claro. Voy
0: fantástico
1: a cantar la canción
0: sitio
1: que desea la esposa de Gabriel de las Casas cada que se acuesta a dormir.
0: ¿Cuál es esa?
2: ¿Eh?
1: Porque mañana será bonito, porque hasta el cielo vuelve azulito.
0: Claro, sí, sí.
1: Y obviamente la canción que escribí pensando en Dairo Moreno, 200 copas, ¡mor!
0: Sí, bueno, sí, Dairo, sí.
1: Así que por allá nos vamos a ver, mor, para aportar nuestro granito de arena a esta duda tan berraca, mor, que estamos pasando, mor.
0: Bueno, mor.
1: Si hubiera sido, bueno, ya te si hubiera conocido.
0: Hablemos de ese gran concierto y de, hombre, qué artistas van a estar ahí. ¿Cuándo es esto, Villar? A ver.
3: Gabriel, mira, el concierto es el día domingo en el escenario del Vive Claro, un concierto para la reconstrucción de Colombia, apoya además Caracol Radio y estarán entre otros Andrés Cepeda, Bonka, Chuck It Down, estará Draco Rosa, Eladio Carrión, Gali Galeano, Grace y el grupo Niche, está Laura Pérez, Luis Alfonso, está Maluma, Manuel Medrano, Manuel Turizo, Miguel Bosé, Mike Bahía, estará Pedro Capó, Sebastián Yatra, Silvestre Dangón, Timo y por supuesto nuestra espectacular Karol G. 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
2: Ya recogieron casi 4 mil millones, Orlando, más de 21 mil entradas se han vendido pues a corte de ayer, así que esta semana es clave el último empujón para llenar ese escenario y que la gente pueda recibir ese dinero que va directo a las zonas más afectadas. Viene ahí por todos los artistas que se ponen también la camiseta. Y tenemos a los futbolistas también en el Campín el viernes. Entonces hay partido benéfico el viernes y este conciertazo el domingo en el Estadio Vive Claro.
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0: Venga, tenemos en línea uno de los grandes productores de conciertos y empresarios en Colombia, que es Diomar García. Diomar, bienvenido a La Luciérnaga, ¿cómo estamos?
4: Buenas tardes y un saludo muy cordial a todos los oyentes de La Luciérnaga.
0: Bueno, Diomar, reunir todos estos artistas para este concierto de Vive Colombia, ¿cómo fue la historia?
4: A ver, para serte sincero, no ha sido tan compleja, porque cada vez que tocamos a alguno de los artistas, todos están puestos y dispuestos a colaborar con este gran evento y a donar su show y a donar también dinero, porque muchos lo han hecho de las dos maneras.
0: Diomar, la producción de cada artista de estos es complicadísima. Usted que los ha manejado a todos, a esa gran mayoría, ¿cómo va a ser la presentación? ¿Cómo se hace un escenario para mezclar tanto talento junto?
4: A ver, primero pues, a ver, esto nació de la mano de Luz Ángela Castro de Ocesa y Vive Claro, en una reunión que tuvimos la semana pasada, a principio de semana, y de una vez contactamos a los principales actores del entretenimiento en Colombia, pues las principales empresas de producción, las principales empresas de booking o promotores, Páramo Presenta, Ocesa, Move Concert, CMN, bueno, todas las que estamos como en el medio y que hacemos como los eventos más grandes. Y empezamos cada uno a contactar a sus amigos, a sus aliados, a los artistas que normalmente trabajan con cada uno de nosotros. Y fuimos armando esta nómina. Adicional, va a ser una superproducción, porque va a ser una producción gigante, pero no podíamos cumplirles al 100% con los riders a todos, porque sería casi que imposible. Entonces, se les hizo una propuesta, se les envió una propuesta a todos, y todos la han aceptado, todos la han aceptado, todos están contentos, todos están tranquilos y seguro que va a ser un excelente show.
0: Oiga, Diomar, estábamos viendo que los colombianos nos hemos movido. Qué gran muestra de solidaridad la que tenemos. Y qué bueno encontrarnos que los artistas también entendieron que la solidaridad es lo principal para estos momentos, para unir a todo el pueblo colombiano. Bien nos dice usted que cumplir con todas las exigencias de un artista era muy complicado. Pero a todos les gusta lo que van a tener allá. ¿Y cómo vamos de venta de boletas? ¿Cómo es este apoyo que tenemos que hacer los colombianos para llenar este Vive Claro el domingo?
4: A ver, también hay unas localidades que ya están agotadas, prácticamente las graderías oriental, occidental y norte están agotadas. En este momento llevamos alrededor de 23 mil boletas vendidas o 23 mil donaciones, porque pues son más que una boleta, es una donación que hace la gente escoge desde 100 mil hasta 1 millón de pesos que quiere donar y ahí lo manda a la localidad. Todo eso lo pueden hacer por Ticketmaster, que también se vinculó a cero costo con esta gran campaña.
0: Diomar, independientemente de todo lo que está pasando, yo sí creo que en Colombia le debemos mucho a usted por los grandes espectáculos y por cómo Colombia cambió. Nosotros aquí en Colombia veíamos pasar los aviones con los artistas por encima de nuestro país y ya logramos que aterrizaran en Bogotá, que aterrizaran en Medellín, que fueran a Barranquilla, que se presentaran en todos lados. ¿A qué cree usted que debe el éxito de que Colombia se haya vuelto el hub para los artistas y que haya sido, entre comillas, tan fácil que aceptaran este concierto por la solidaridad de nuestro país, este Voces por la Vida?
4: Pues creo que eso ha sido un desarrollo, un ejercicio que se viene haciendo desde hace muchos años. Antes venían muchos artistas, o muchos no, pero sí venían unos artistas anglo a Colombia, no todos, muchos pasaban de largo. Y de hace más o menos unos 6, 7 años para acá, desde cuando se hizo, yo creo, el Niño de Medellín, en la ciudad de Medellín con J Balvin, esto fue una plataforma gigante porque empezamos a ver artistas del género urbano, todos querían venir a Colombia, todos eventos exitosos, todos grandes eventos de 40 mil, un día, 2 días, 3 días. Y esto hace que los artistas de otros géneros también voltearan a mirar a Colombia y ya sea prácticamente una parada obligatoria. Además se debe a que ya pues aquí se cuenta con toda la infraestructura para hacer este tipo de conciertos, para hacer grandes festivales como los que hay en Colombia, como es los festivales que hace Páramo, los festivales que hace Breakfast, La Solar, bueno, todo lo que se mueve acá y esto pues creo que hace que ellos paren obligatoriamente ya en Colombia.
0: Bueno, pues el Estéreo Picnic Cordillera que tenemos ahí. Nada, Diomar García, gracias por este Voces por la Vida. Los Ángeles también, antes Orlando Villar.
3: Sí, ahí, como siempre en este tipo de eventos, inescrupulosos que van a estar ahí revendiendo la boleta, que van a estar
1: Personas
3: buscando. Es
1: inescrupulosas.
3: que pasa todo el tiempo cuando hay, y sobre todo en estos actos humanitarios, el que se quiere aprovechar y hacer negocio. ¿Cómo están vendiendo ustedes oficialmente? ¿Cuánto vale? ¿Cómo se hace la donación? ¿Y cuál es el canal oficial? Y pues usted no se debe engañar, no se debe meter una boleta que no es y no haga parte tampoco de una reventa que aprovecha esta gente para
4: Y
3: aprovecharse de la
4: esta es
3: situación.
4: una alianza que hicimos también con la Fundación Presentes, que es la que está manejando los dineros de este evento. Nosotros no estamos tocando un solo peso, Ticketmaster no está tocando un solo peso, todos los dineros o todas las donaciones van directamente a la Fundación Presentes. Luego le auditaremos a la Fundación Presentes la inversión de los dineros en lo que nosotros le vamos a también a guiar para donde pues sea la mejor opción o la mejor forma de invertir todo lo que se va a recoger. Y no, la única forma de donar y de comprar ingresos es por Ticketmaster, no hay otra.
0: Bueno, es así de sencillo. Diomar García, un abrazo y mil gracias por este Voces por la Vida. Nos vemos el domingo allá en el Vive Claro, señor.
4: Gracias a ustedes por el apoyo y invitar a toda la gente de Colombia, a todos los audien a la audiencia de la Lucierna, que es bien grande, para que donen necesariamente. Si no pueden ir, también pueden donar, pueden reclamar las boletas, se las pueden invitar a alguien. Las empresas que se quieran vincular también lo pueden hacer. Los esperamos el próximo domingo.
0: Bueno, vamos a totear el Vive Claro, sí señor, nos vemos allá, Diomar García. Mil gracias por esta gran invitación que además invita y está apoyando Caracol Radio. Los colombianos somos unos duros para donar. La solidaridad debería estar en el escudo de este país, que lo diga Revolcón.

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4: 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Obras en Bogotá, el corredor de la carrera séptima. ¿Qué noticias tenemos?
5: Empiezan en forma las obras, Gabriel. Ya teníamos unas restricciones en cuanto a la ciclorruta, pero lo que nos anuncian es que a partir de los próximos días solo habrá un carril por sentido entre las calles 102 y la calle 116 con séptima. Uno para el norte, otro para el centro. Arranca este 21 de agosto y será las 24 horas aproximadamente durante un año. Así que prepárense los habitantes de Bogotá que transitan por ese corredor vial, sobre todo en esa zona del norte, entre la 100 y la 116. Adicional a eso, se ha confirmado que en aproximadamente un mes será demolido el puente de la calle 100 con carrera séptima. Ese puente que se toma saliendo de la circunvalar, la carrera séptima, para bajar hacia el occidente. Ese paso quedará restringido para darle cabida a lo que será el complemento de la obra que está planeado ahí, sea Transmilenio por la carrera séptima, recordemos. Entonces, reiteramos, prepárense, 21 de agosto, estamos a 3 días. Quedará solo un carril de ida y uno de regreso en la carrera séptima entre las calles 102 y la 116, un cierre de un año.
4: Orlando Villar, seguimos con el terremoto en Colombia, cifras, ciudades, ¿qué está pasando hasta ahora?
6: Sí, Gabriel.

0: Precisamente vamos a Armenia, otra de las zonas más afectadas por esta emergencia. Allí está Caracol Radio acompañando a la gente. Sobre todo, Gabriel, una tragedia que viven quienes resultaron o perdieron su vivienda. Allí está la periodista de Caracol Radio, Vanessa Porras.
1: A través del puesto de mando unificado que se ha instalado en el Centro de Convenciones de Armenia, el gobernador del departamento, Juan Miguel Galvis, entregó un balance de lo que han sido las afectaciones por el terremoto. Lo que ha manifestado es que son más de 10.000 viviendas afectadas, tanto en la zona urbana como en la zona rural.
2: Alcaldes, tienen que mandarnos a nosotros la información y nosotros de aquí mandamos la información para unificar, para no estar hablando cosas que no son. Hoy, de acuerdo al último dato que tenemos, son más o menos unas 35 a 36 mil personas, familias que han sufrido esto, que han hecho, que se han generado por causa del sismo, más de 12 mil viviendas afectadas. Y hoy lo que estamos hablando es, en temas educativos, 170 instituciones educativas afectadas.
1: Además, el mandatario local lo que ha manifestado es la importancia de unificar los datos para entregar las ayudas oportunamente.
0: 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Vamos a Manizales, donde se siguen conociendo historias de personas que se solidarizan con las víctimas. Allí está Cristian Quintero.
3: Amigos de la Luciérnaga, hola, buenas tardes. Yo los saludo desde la ciudad de Manizales y ya cumplimos una semana de este terremoto que sacudió el occidente colombiano. Sin embargo, desde hace dos días se han presentado fuertes precipitaciones, especialmente en el eje cafetero y exactamente en Risaralda y Caldas. Por eso en la capital de este último departamento se han dispuesto puntos como los que tengo atrás. Así es, de estos puntos en donde están regalando cafés con pan de bonos para aquellas personas que hacen parte de los organismos de socorro, para damnificados, para funcionarios públicos y particulares que deseen en medio de la tragedia tomarse un rico café. Esto es lo que nos dice Sergio Bernal, barista y dueño del Itinerante.
4: El propósito de este puesto de café es básicamente brindarle un punto en donde las personas se puedan llegar a calentar un poquito en una ciudad tan fría como lo es Manizales, en donde puedan tener una tacita de café en un contexto tan difícil como el que estamos viviendo. Acá es en donde están todas las personas que fueron afectadas.
3: Tres instituciones hacen parte justamente de esta bonita labor que se está llevando a cabo aquí en Caldas y Risaralda.
4: En este momento somos tres las instituciones que estamos haciendo este punto específicamente. Es World Central Kitchen, que es una fundación a nivel mundial que se enfoca en aumentar y mejorar el movimiento presas y que busca subsanar las necesidades de alimentación. Se puso en contacto con Santo Cafeto y Santo Cafeto a su vez se puso en contacto con nosotros para el día de hoy y a lo largo de esta semana poder estar acá en este punto.
3: En promedio son aproximadamente entre 400 cafés y 400 pan de bonos los que se entregan justamente desde este punto aquí en Manizales y en la ciudad de Pereira.
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0: Escribe una amiga de Polilla.
1: ¿Qué dice?
0: Le dicen Royal Prestige.
1: ¿A Polilla?
0: No, a la amiga.
1: Ah, ¿por qué?
0: No suelta nada.
1: A ver, señor. A ver, ahora. Ay, ahora me.
2: Oh, cobra 50 palos.
1: Bueno, señor. Bueno, señor, dele a ver. Bueno, muy bien. Bueno.
0: Un juego vale 50.
1: Bueno, señor, déjela tranquilo. Bueno.
0: Un cordial saludo. Elba Ginón nos está sintonizando también.
1: Pero, ¿cómo que cordial? Llevamos hora y 40 de programa. ¿Cómo así que
0: pero
1: cordial
0: hay, saludo? Hay gente de Don Gravito que en este momento se está pegando aquí, en este momento aquí, a la señal de Caracol
1: no,
0: Radio.
1: No, porque usted se pega a YouTube. Entra a YouTube, pone Caracol Radio y ahí estamos.
0: En Veredas, Campos. ¿Sumerse por dónde lo pone, señorita Carito?
3: ¿Qué cosa? ¿La emisora? ¿El programa? Ah, no, por YouTube. Claro que sí.
0: ¿Y uno en qué número lo coge en el televisor?
3: ¿En el televisor?
0: ¿Y en YouTube? No, ¿qué número pone en el control?
3: No, yo en el televisor pongo YouTube,
0: no,
3: la
0: sí,
3: aplicación.
0: Si yo voy a adentrar a lo que se llama YouTube, ¿qué número le pongo al control? Para poder entrar, que me vea el programa, para yo ver.
3: ¿Al número? No se pone el número, usted escribe YouTube y listo.

0: No, pues. ¿Usted qué? ¿O qué quería que le dijera entonces?
1: ¿En y así le habla a Alexandra Montoya, a la jefa, sí.
2: No, a ver, Carolina, es muy fácil. Es cierto, venga, hay televisores inteligentes, usted pone YouTube en su televisión inteligente, ya, pone Caracol, ya, listo, salimos de eso. Ya, listo,
0: ¿qué yo dije?
2: Sí, eso no fue lo que dijo, bueno.
0: No, bueno. No, bueno. No, pues al jefe, bueno, ¿qué tal decirle uno que no?
1: Hoy se murió Juan Tamariz.
2: Sí, señor, el Festival Internacional del Humor nos presentó a Juan Tamariz, el gran mago español.
3: Era de humor simple y sencillo, sí, sí, y remataba con un
4: tarán. Tarán, me odias, decía.
1: Al final, ¿cierto? Y hacía como un violín imaginario. Sí. Sí, sí. Tarán, tarán. Ah, mírelo, ahí lo tenemos al maestro Juan Tamariz.
2: Sí, ese cuando eran buenos los humoristas. Bueno. Sí.
1: Y el nombre de pila de él era Juan Tamariz, ¿cierto?
4: Juan Tamariz.
1: Y coincidencialmente el mago se llamaba Juan Tamariz.
0: Sí, curioso.
1: Sí, señor.
4: Casado con la hermana de Gustavo Lorgia, Consuelo Lorgia.
1: Ay, no me digan.
2: No, vean, qué bonito recuerdo. O sea,
1: la familia echaba un polvito y se desaparecía.
2: Sí. Pero.
1: Así son los magos, don Garelito. Ellos echan un polvito.
2: Un polvo mágico.
1: Polvo mágico y se desaparecen.
0: Juan Pero el mago siempre fue viejito, ¿cierto?
4: Qué grande.
5: Siempre se vio así, sí.
0: Sí. Siempre se vio. Entonces es que era un viejo prematuro.
2: ¡Qué coincidencia! ¡Qué coincidencia!
4: Este video es como el del 2018.
1: Sí, qué coincidencia.
2: Qué coincidencia.
4: Sí,
2: bueno,
4: sobre todo.
2: Es bueno.
4: Del humor del 18.
1: Primero que lo trajo a Colombia fue Sábados Felices con don Alfonso Lizarazo, alma bendita, que también ya nos dejó.
4: Festival del Humor. Uy,
1: creo que ya nos dejaron todos los de ese programa.
4: Él lo trajo.
1: Seguimos sí. la generación.
5: Próximamente.
2: Próximamente en una sala de cine cerca a usted. Bueno, sí.
4: Eso decía el flaco.
1: Nos dicen película de estreno, sí. Próximamente en esta sala.
2: Bueno.
1: Bueno, cordial saludo para todos los oyentes. Entonces, como la señorita no se dignó de decirnos...
2: Ya le explicó que hay una aplicación que es YouTube y usted pone ahí Caracol Radio y se pega ahí.
4: Pero el número.
1: Sí, yo sé.
0: O dígame usted el número.
1: Señora.
0: O si no, pues dígame el número y entonces yo aprendo.
1: El mío es 310...
2: No vaya a decir eso, no, señor.
1: No, pero entonces, para uno pegarse a YouTube, ¿qué número pone en el control? Mire, tengo el control en la mano. ¿Qué número les picho?
0: ¿Qué número quiere que le diga? No sé.
2: No, pero no explíquele cómo pone YouTube.
1: Su merced,
2: porque la explicación le sirve también a los YouTube video oyentes. Diga YouTube video oyentes.
0: YouTube, ay no. No,
1: pero está gritando.
0: Video oyentes.
1: Está gritando. Alexandra, jefa. Sí, a la jefa le...
0: Voy a ingresar a YouTube a ver qué me dicen,
3: la
0: cuál
3: gente
0: es el número.
3: No sabe, carito.
1: Ahorita Alessandra en el lobby le dijo, a la jefe no se le grita, le dijo a Alessandra.
0: Perdón, jefe.
2: Ay, papá.
0: Perdóneme, jefa.
2: Ay, papá ya.
6: Carito, es que tú entraste acá a un grupo unido. Un nido de ratas.
2: Bueno, ya, nena, ya, bueno, ya. Bueno.
6: Nosotros tenemos ese himno, Gabriel.
2: A ver, nena.
6: A lo uno, las cuatro, a las ocho. En la luciérnaga, un grupo unido. Unido de ratas.
2: Mire, 5:44. Llevamos 5 minutos perdidos.
1: Como dijo el doctor Alarcón, llegas a un grupo bueno y respetuoso. E irrespetuoso.
2: Irrespetuoso. Bueno, serio.
1: Este chiste lo manda Andrés Mañoli, ¿es que se llama?
5: Adrián.
1: Eso, Adrián Mañoli. Sí. Mañoso más bien, porque es un chiste.
0: ¿Cómo es que hace?
2: No entendés. Tiene mierda. Mañoli, no.
5: Huesito.
2: Sí.
1: Andrés Mañoli, que mañana...
2: Adrián.
1: Adrián. Yo no sé mañana si le va a hacer fuerza a Santa Fecito o a River.
2: Ah, sí.
1: Ya, toda la boleta.
2: No, es colombiano, sí.
1: Sí, señor.
2: También donación, sí, señor.
1: Donación, bueno.
2: Bueno.
1: Imaginé que antes lo envía Adrián Mañoli, llama él.
2: Mañoli.
1: Señor, dijo mañoso. Andrea Mañoli envía este chiste.
2: Mañoso es con Magnone, con Mañoni.
0: Mañoso.
1: De que estaba un señor de... Dos amigos estaban de vacaciones, pongámosle uno que llamaba Juan y el otro que llamaba Orly. Se fueron a...
2: ¡Orly! ¡Juan!
1: Sí, se fueron de safari.
0: Vaya.
1: Se fueron de safari al África. ¡Ay, qué camine!
2: ¿Se fueron de safari?
1: Que le muestro
2: ¿De luna de miel?
1: Sí, que le muestro la anaconda, que le muestro...
2: Pero el, anaconda es en el Amazonas, no es en safari.
1: Le muestro el mico, bueno, pero como tanto animal que hay en el África.
2: Bueno, pero ya.
1: Que le muestro el mico, que vamos que...
0: Estaban en safari.
1: Estaban en safari.
2: ¿Se acuerdan ese viaje que el mico se cayó del palo y quedó descalabrado?
1: Sí, sí, sí, el mico. Entonces, que le muestro el mico descalabrado también, decía.
2: Bueno.
1: Que le muestro la cuello de jirafa.
2: Bueno,
1: decía,
2: bueno, ya.
1: Entonces, bueno, entonces estaban en el hotel y vieron a ver qué programación había en la ciudad.
2: Ah.
1: Eso era en Johannesburgo, se llamaba la ciudad.
2: Claro, los dos han estado en Sudáfrica ya. Johannesburgo. Estuvo en el Mundial, Fraile.
5: Sí, claro.
1: Y de allá vinieron tan bronceados.
5: Bueno. El Kruger National Park, donde uno hace.

0: Los safaris.
1: Ah, así se llama.
0: Sí, Kruger National Park.
1: Kruger
0: sí,
1: National. Nosotros nos tocó un parque con la señorita Melina en la Vuelta al Mundo. Ah, señorita Melina, en Kenia. Yo creo que esos berracos nos tenían como, no, a nosotros como odio o algo. Todos nos volteaban el rabo.
2: No.
1: En serio. Sí. Y cuando nos dijeron, es que el león sale a las 6 de la tarde, nos avisaron, tiene que irse rápido porque aquí también hay... Y por la inseguridad nos tocó salir del parque antes de las 6 de la tarde.
2: Muy bueno, bien, sí.
1: Entonces estos dos amigos, Juan y Orly, se fueron y vieron a ver qué había en la ciudad de noche.
2: Claro.
1: Y empezaron a mirar el joyeto y... Ay, mire, esto está interesante. Qué amor, dijo, mire, esto está bonito.
2: ¿Qué amor? Se decía amor entre ellos.
1: Sí, señor, qué amor, dijo.
3: Para allá.
1: Qué amor. Dijo, ¿y eso, qué hay? Dijo, hay un nightclub. Es que con show sorpresa por la noche.
2: Claro, sí, nightclub es por la noche.
1: Sí, sí, digo, ¿es por la noche?
2: Sí.
1: Sería. Yo pensé amor, que era que el sitio se llamaba nightclub.
2: Y hay show sorpresa por la noche.
1: Y, ay, haber traído a Porilla aquí para que descargue ese compresor. De
2: el compresor, hombre, ya.
1: Ya. Que se le quite el corcho a esa olla.
2: Bueno,
1: express,
2: señor. O cualquier olla express de corcho, hombre.
1: Que tal que explote eso allá.
2: Es el pito.
1: Sí, el pito. Y el pito a esa olla.
2: Bueno, ya.
1: Policía debe estar mejor.
2: Bueno, dicho, ya, hombre.
1: Como señora brava, hasta que explota, güey. Entiende lo que dijo. Ya
3: piano
1: no.
3: Piano embrujado.
1: Piano embrujado, ¿por qué?
3: Se toca solo en la.
2: ¡Polilla! ¡Polilla, no!
3: ¡No! ¡Eres!
2: No se metan a YouTube, no pongan Caracol Radio. Esto va a ser malo. Esto es muy malo. Piano embrujado, ¿por qué es que no oí?
3: ¿Por qué es?
1: Que porque se toca solo. No,
2: no, hombre, no, yo no había oído.
4: Pero, bueno,
2: pero yo, ¿para qué pregunto eso?
3: En las noches.
2: Bueno, ay, la casa embrujada de Polilla, sí, bueno,
1: la
2: ya.
1: La copla de Polilla es de ladrillos y hacen las paredes.
2: Bueno, no más.
1: Y hacen
2: no,
1: los
2: señor.
1: Techos. ¿Cuántas casas yo me haría?
2: Bueno, ya, señor. Pedro. Pero no, mire pues, que la gente está en YouTube, hombre.
1: Entonces resulta que, oh, ay, mire, esta noche hay un nightclub. Yo pensé
2: con
1: que
2: show de medianoche,
1: show
2: sí.
1: Show de medianoche,
2: dijeron,
1: sorpresa.
2: Sí.
1: Haber traído a Polilla.
2: Sí, no, que el descompresor, que es la vaina.
1: Hace Marceta va
2: no,
1: también
2: ahí. Bueno,
1: les dijeron, pues hagámosle. Entonces cogieron un...
2: Dijeron, vamos, mor.
1: Sí, vamos, mor. Sí. Se montaron ahí en una... En Tutuco, es que se llama...
2: En Tuk-Tuk. Pero en Johannesburgo es de Tuk-Tuk.
1: Sí. No, son como no más de Asia, ¿cierto?
2: Sí.
1: Pero bueno, un carrito sí, de esos...
2: Tailandia,
1: de,
2: Vietnam, Camboya.
1: Un mototaxi.
2: Sí.
1: Cogieron un mototaxi y se fueron para el nightclub cuando les... Buenas noches, señor Orly. Buenas noches, señor.
2: Ah, ¿los conocían?
1: Sí, no, pues claro, no era la primera vez que habían ido. Ellos ya tenían
2: sí.
1: Su historia ya de safari.
2: Claro.
1: Bueno, bienvenidos... Dijo, ¿y
2: a qué hora? Pero era inglés.
1: Sí, sí. Ah, en Johannesburgo es puro inglés.
2: Hablan inglés, sí.
0: Claro, inglés y afrikaans.
2: Sí.
1: Y allá hay colonia, digamos, blanca y también afrodescendiente, ¿cierto?
2: Sí,
1: también.
0: Sí, claro.
1: Bueno, entonces llegaron y... Tubo. ¿Qué se toman de frente?
2: Ah.
1: Entonces, llame una caipiriña. No, estamos en Sudáfrica.
2: Caipiriña, Johannesburgo, por sí.
1: Entonces dijo, bueno, sirva si algo ahí, Margarita. Entonces, listo. Y empezaron.
2: Tampoco, hombre.
1: ¿A qué hora haces el show de medianoche? Ay, tampoco. Entonces, show sorpresa. Cuando, bueno, había bailarinas, estaba Carito Sierra.
2: ¿Estaba Carito Sierra?
1: Le daban de a medio dólar y eso.
2: ¿Cómo así? Bueno.
1: Salió Alessandra, le quitaban plata.
2: ¡Ey, hombre!
4: ¡Pero!
1: Bueno, y salieron ahí.
2: ¡Ay, hombre, lloré!
1: 11:50.
2: Está largo, yo tenía que hacer deporte antes. Bueno, termina.
1: Y harto deporte que tiene que hacer.
2: ¿No? No, tenía que hacer deporte en la sección.
1: ¡Ah! Ay, yo le entendí.
2: Ya desbarató el reloj usted, pero dele a ver.
1: Resulta que... Y al Mario, mire, ya van a ser las 12 y nada del show. Guarda, claro. Las 12 en punto. Señoras y señores, estoy traduciendo. Porque ellos hablaban, era en johannesburgués.
2: No.
1: En
2: afrikaans.
1: En afrikaans.
4: Bueno. De las ojili.
1: Y su merced como que ha estado también en ese club.
2: No.
1: Entonces ahora El show de medianoche.
2: Así hablaba Chogó, nuestro vigilante aquí en Caracol Radio.
1: Sí, sí. Y Chogó le nació un niño.
2: Sí.
1: Y el niño...
2: Mena, el negro Mena también.
1: El negro Mena también.
2: Mena, sí.
1: Mena, ¿y cómo va el niño? Bien, pero preocupado porque me está creciendo de proporción. La ventaja es que no se cae la cama.
2: Bueno, ya, hombre.
1: Ya es el show de medianoche.
2: Sí.
1: Cuando entran las luces. Prenden todos los reflectores.
2: Claro.
1: Dejan y llegan y son el redoblante de tambores.
4: Hola, amigos.
1: Y en ese redoblante de tambores vienen dos señores de allá de África.
2: Sí.
1: Con un cocodrilo. Sí, con una vaina como de aquí a la cara de Carito.
2: ¿Qué cosa?
1: El hocico así en la boca del cocodrilo. Okay. Y el cocodrilo amarrado así con un cordón así por los lados del cocodrilo.
2: Cuidado, Pedro.
1: Y lo traían al cocodrilo los dos señores. Mira que ahora sí, bienvenidos al show.
2: O sea, Mena y Chogó.
1: Sí, Mena y Chogó. Y por ahí el otro llegaron, brindaron, intercalaron copas y todo. Hola, amor, ¿qué tal? ¿Listo? ¿Feliz?
2: Se decía amor, sí, Fraile y... Sí.
1: Y Fraile y Orly. Hola, amor.
2: Sí, bueno.
1: Cuando, señoras y señores, ahora sí el espectáculo de la noche.
2: Ser el animador.
1: Y llaman a un señor así como Polilla. Hágame el favor, quítale el cordón al cocodrilo.
2: ¡Oh!
1: Y le quitaron el cordón al cocodrilo. Y el cocodrilo, con esas fauces así abiertas.
2: Sí.
1: Eso parecía Chaparro bostezando. Sí.
2: Tiene que ver Chaparro ahí.
1: Y llegó, y cuando se apareció un señor también de África, con taparrabos.
2: Sí.
1: Y llegó y se retiró el taparrabos.
2: ¡Cuidado!
1: No, don Gravielito, una dotación, pero impresionante.
2: A ver, señor, cuidado.
1: Y el cocodrilo ahí.
2: A ver, Pedro, no hagas esas jetas. No, en serio.
1: Y el cocodrilo. Y el señor que se quitó el taparrabos.
2: Bueno, cuidado, a ver.
1: Casi se mete todo entre el señor.
2: Bueno, a ver.
1: Entre el cocodrilo.
2: A ver, ya.
1: Y el cocodrilo. Cerró la boca.
2: No.
1: Después se la abrieron y... ¡Ah, espectacular! Porque salió intacto el señor.
2: Ajá.
1: No le pasó nada. Bueno, entonces llegan y dicen... ¿Alguien quiere probar? ¿Alguien quiere hacer lo mismo?
2: ¡No, Pedro!
1: Y se paró uno de los dos señores. Dijo, a ver, señor Fraile, ¿qué se le ofrece?
5: Sí.
1: Dije, yo quiero. Pero no me hagan abrir la boca.
2: ¡No, chao!
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7: Mi nombre es Diego Alejandro Torres, yo soy profesor de la Universidad Nacional de Colombia. La Universidad Nacional en la sede de Bogotá ha tomado la decisión correcta de imponer restricciones al acceso al campus de la Universidad Nacional. La Universidad Nacional, patrimonio de todos, es pública, pero no significa que todos podamos entrar, de la misma manera que no todos podemos ir al Congreso. Y la invitación es a toda la comunidad académica a que apoyemos esta iniciativa, a que tengamos nuestro carnet siempre presente. La decisión se toma debido a problemas de seguridad muy serios que tenemos al interior de la universidad. Tenemos problemas de ventas ambulantes que han ocasionado ya problemas de diferentes tipos. Tenemos problemas del jueves de Freud, en el cual tenemos venta permanente de estupefacientes. Tenemos problemas de violencia al interior de campus, que ya está demostrado que no está originada por estudiantes de la Universidad Nacional de Colombia. Y esta es una medida muy oportuna, que cambia totalmente el ritmo de lo que llevábamos. Desafortunadamente, en la administración anterior se tomó la mala decisión de no hacer control. Muchísimas gracias y de verdad la gran invitación a todos es portemos nuestro carnet e ingresemos a la Universidad Nacional de Colombia con plena identificación. Gracias.

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1: 6:01 PM, actualizamos las noticias en Última Hora Caracol. En el Palacio de San Carlos en Bogotá, avanza a esta hora una reunión entre el gobierno y el sector constructor del país para las labores de reconstrucción de las afectaciones que dejó el terremoto. La noticia la tiene Laura Saavedra.
2: Se trata de una reunión que fue convocada por el ministro de Vivienda, Jaime Andrés Beltrán, y en la que participan los presidentes de los principales gremios y los grandes

0: grandes actores de la construcción en el país, donde están afianzando la hoja de ruta para iniciar con las fases de la reconstrucción de las afectaciones que dejó el terremoto que sacudió al país el pasado 10 de agosto. Luego de la reunión que ejecutaron la semana pasada, entregar maquinaria y ayudar con la reconstrucción del país, hoy el ministro Beltrán lo citó para afianzar las bases del inicio de las labores de reconstrucción y los recursos que se necesitan para realizar esta labor, pues según estimaciones las pérdidas superarían los 30 billones de pesos.
1: Tras el terremoto, autoridades confirman estabilidad de puentes clave en el Valle del Cauca. Nos amplía la noticia Vanessa Rollero.
2: La revisión técnica adelantada por la Gobernación del Valle en 7 municipios determinó que varios de los principales puentes del departamento se mantienen estables tras el terremoto. Entre las estructuras evaluadas están el puente de Juanchito, el puente de la entrada norte de Bolívar, el puente Vallejuelo de Zarzal y Valle con el Quindío. Frank Ramírez, secretario de Infraestructura del Valle.
3: No hay ningún riesgo en este momento para que se pueda habilitar el paso.
2: En Juanchito se identificaron únicamente daños superficiales que no comprometen la estructura, mientras que los demás puentes inspeccionados no presentan afectaciones estructurales.
1: 77,6 toneladas de ayuda humanitaria ya están en Colombia para atender a las comunidades afectadas por el sismo. La donación fue realizada por China y ahora la Unidad de Gestión del Riesgo de Desastres coordinará su traslado hacia el Valle del Cauca. Alison Torres.
4: Buenas tardes, Cristina. Así como usted lo menciona, China entregó a Colombia 77.6 toneladas de ayuda humanitaria para atender a las comunidades afectadas por el terremoto del pasado 10 de agosto. Pues la UNGRD indicó que recibió y coordinará el traslado de este cargamento hacia el Valle del Cauca, donde las autoridades definirán su distribución de acuerdo con las necesidades de cada territorio. La ayuda incluye 1.900 carpas y 7.000 cobijas para alojamiento temporal. Asimismo, 15 plantas purificadoras de agua, 20 generadores eléctricos, 200 lámparas solares y 200 fumigadores para labores de saneamiento, además de elementos para acompañar a niños, niñas y adolescentes afectados por la emergencia.
1: La Cámara de Representantes ya eligió a los miembros del Consejo Superior de Política Criminal, organismo colegiado que asesora al Gobierno Nacional en la formulación, diseño e implementación de la política criminal del Estado. La ampliación de esta noticia con Karen Borges.
5: La Comisión Primera de la Cámara de Representantes llevó a cabo la discusión y votación para definir su representación ante el Consejo Superior de Política Criminal. Por consenso, para el primer año fueron elegidos Miguel Ángel Pinto, del Centro Democrático, y Paola Quiñones, del Pacto Histórico. Para el segundo año, la representación le corresponderá al Partido de la U y al Partido Liberal. Para el tercero, al Partido Conservador y a Salvación Nacional. Y para el cuarto año de este Congreso, la representación estará en Cambio Radical y en la CITREP. El presidente de la Comisión Primera de la Cámara, José Jaime Uzcategui, destacó el consenso alcanzado entre las distintas bancadas de esta comisión.
1: Asesinan a tiros a un funcionario de la alcaldía de Uribia, en La Guajira, cuando llegaba a su casa. Detalles de esta noticia, Jesús Uribe.
6: Se trata de Ángel Osvaldo Martínez, jefe de la Oficina Jurídica y de Contratación de la Alcaldía de Uribia, quien fue asesinado a tiros este martes 18 de agosto. Según información preliminar, el funcionario llegaba a su residencia en un automóvil cuando fue interceptado por dos hombres que se movilizaban en una motocicleta. Los atacantes le dispararon en repetidas ocasiones sin permitirle descender del vehículo y luego huyeron del lugar. Las autoridades adelantan las investigaciones para establecer los móviles del crimen e identificar a los presuntos responsables.
1: En el mundo, Emiratos Árabes Unidos suspendió el comercio y las transacciones financieras con Irán luego del lanzamiento de misiles balísticos por parte de Teherán. Irán negó haber lanzado cualquier tipo de ataque.
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10: Son las 6 de la tarde, 6 minutos. 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

0: Bueno, 6-9 minutos, seguimos en La Luciérnaga, seguimos en Caracol Radio. Bueno, aquí estamos, buena canción esta. Eso es Pedrito Fernández, buena. ¿Cierto?
1: Pedrito Fernández. Sí. Oye, seguimos en el año 2000, Gabriel.
0: Sí.
1: Del año 2000 también esta canción fue lanzada en ese año.
2: Ah, usted sacó todo el 2000.
0: Sí, sí, todo el 2000.
1: Pues hoy dieron para eso.
0: Oiga, sí. pero la mochila azul, ¿eso de qué año era? Entonces,
1: ah, la mochila azul
3: es del 78 por ahí.
1: 79.
3: Uy, 79,
0: sí. 79
3: la mochila
0: azul. Un año. Sí, sí, sí.
1: Bueno, no estoy tampoco tan seguro, pero es por ahí. 78, 79. Pero bueno, pero Fernández ya muy profesional ya musicalmente en el año 2000 con su mariachi, con sus bailarines, con el tema Yo No Fui, que es el tema La Que Es.
0: Pero a ver, hombre, otra vez, no califique la que es sin todavía decir qué día es.
1: Me voy seguro, me voy seguro. En Colombia, muchachos, se conmemora el Día Nacional de la Lucha contra la Corrupción, 18 de...
0: Ah, lo hemos comentado.
1: De agosto.
0: Sí, sí, sí.
1: Claro, hermano, entonces esta canción, Gabriel, La Que Es, porque si usted, por ejemplo, cualquier corrupto lo cogen y le dice, bueno, hermano, va para la cárcel por corrupto, él dice, no, no, yo no fui. Yo no fui. ¿Sí o qué, Poli?
4: Sí, puede ser esa, sí.
0: No, yo porque no es que la lucha contra yo la corrupción no es no decir yo no fui la lucha, y hacerlo.
1: La lucha es escoger a esos corruptos, pero como siempre se cogen los corruptos y dicen, no, yo no fui. Sí.
5: Pero entonces le está haciendo un homenaje al
0: está
5: corrupto.
0: Está haciendo como apología.
1: No, sí, no.
3: Es
1: no,
3: el día contrario no, a eso. Esto, es para no,
1: por
3: no
1: eso, pero estoy diciendo lo que,
3: como
1: que por eso. Canciones a lo que ellos responden.
0: No, pero ¿cómo que por eso? Polilla, por favor, corríjalo.
4: Sí, no, pero es que dice que yo no fui, entonces todos dicen que sí. Se hacen los que no fueron.
1: Claro. Yo pero no los estoy exaltando, sino que ellos dicen siempre, no, pero a ver, no fui, que
0: en
1: es
0: el
1: un
0: día
1: descaro de
0: anticorrupción, no el día anticorrupción, usted haciendo canciones para que digan que no fueron ellos sí. Y sigan siendo corruptos.
1: No, no, yo no estoy diciendo que no fueran ellos, sino que
0: Risa
1: siempre
0: loca, por favor,
1: yo no fui.
4: Igual hubieran sido,
1: ellos responden, yo no fui y eso es un descaro.
4: A ver, muelo.
1: Porque si fueron.
0: Sí, hágale caso a su compañero.
6: No se enoje, muelo.
1: No, yo le hago caso, pero es que la que es, hermano.
4: Pero mire, pero es que

0: Sí, muero en estar.
1: Yo lo voy a hablar y mire.
2: Lo que pasa es que cuando la conversación arranca por haber. Eso ya,
3: sí,
2: ya,
3: a ver. Lo que pasa es que el hombre está alzadito. Él está alzadito.
1: Nadie dice que fue. Nadie dice, yo me cobro esa plata.
4: Pero en el manual del corrupto, el corrupto dice, yo no fui. Después dice, bueno, ¿y si hacemos un preacuerdo?
2: Entonces, señor juez. Sí, yo sí fui, pero.
4: Yo voy a aceptar.
2: Pero también estaba con Fraile y con Villar en la vaina.
1: Ay, a lo último cantan culpable soy yo.
2: Esa era la canción.
3: El Puma.
2: Más bien.
3: Ese es el Puma, culpable soy yo.
2: Pero no dejaron hablar de esa loca. Es que,
4: rata de
3: no, pero. A ver, ¿qué va a decir, hermano?
0: Pero la que policía rata no, patrón, porque. Porque pues ahí sí le daría lo que dice el meloncito. Pues nadie va a decir que es culpable, ¿cierto? A menos que ya haya hecho el acuerdo como tal. No, yo creo que podría haber sido señora ley. Porque la ley le cae
1: claro, a señora
3: a los ley. Ah, pero llega la señora ley, le cae al corrupto y el corrupto dice yo no fui.
2: Sí, sí, pero...
3: El corrupto así siempre, yo no fui. Sí.
1: Por debajo de la mesa.
2: Por debajo. Me gusta. Gran bolero por debajo de la mesa.
3: Sí. Uy, muy bueno. Poli, muy bueno. Para el otro año lo traemos.
2: Todo el mundo. No era esa. Un poquito de humor a más bien.
5: No era.
2: Lombino Faque Martín.
4: Pero el día contra la lucha de la corrupción es como el día del hombre.
5: ¡Qué energía!
4: Pasa nada.
0: Para el humor, patrón.
2: Qué pena que estábamos hablando en
3: con los amigos imaginarios.
2: Sí, todos acá.
0: No, tranquilo.
2: Que nos quedamos reflexionando sobre la canción que al final no era. Sí, no.
3: Yo no fui.
2: Sí, yo no fui. Bueno.
0: Pero Malón también dice que él no fue.
2: Sí, bueno.
0: Que para el humor, patrón.
2: Sí, ya lo dijo.
0: Ah, ya lo dije.
2: Sí.
0: No, yo no fui.
1: El déficit de atención.
0: Que estaban el papá y el hijo.
2: ¿De quién?
0: Él era el papá del hijo y él era el hijo del papá desde que nació prácticamente, ¿cierto?
2: Ok, sí.
0: Entonces le dice...
2: ¡Ay!
3: Lo cambió.
2: Cuando el tipo se ríe antes es que es malo el chiste, sí.
0: Es un poquito malo, pero...
2: Sí. Hizo desvestir a la boyacense porque se empezó a reír.
0: Pues sí, tenemos esa virtud, pero bueno, que...
2: No, qué virtud. El virtuoso del humor.
3: Tan mentiroso, ¿no?
0: Risa loca y sus virtuosos.
2: Sí, sí, sí.
0: Entonces están el papá y el hijo.
2: ¿De quién?
0: Le dice de él, porque él era el hijo del papá y el papá era el papá del hijo de que nació prácticamente.
2: Ok.
0: Le dice, papá, ¿qué es?
2: Ay, no. Risa loca.
6: Gabriel. Sí.
0: Patrón, espere.
2: No, espere, ¿qué?
0: No, mentico. ¿Qué, papá? ¿Qué es un cachivache? Hijo, mira, es cuando en la carretera tiene un boquete, pero pequeñito. Ay, gracias. Tú sabes de todo. Es cachito.
2: El virtuoso.
0: Ay, bueno, cachivache, cacheto.
1: Una virtud.
2: ¿En serio?
1: Es un defecto, es una virtud.
0: Ay, un patrón, es muy bueno. Es muy bueno, cachivache.
2: Vámonos a Boyacá, madre.

0: Oye, hola, don Gravielito, ¿cómo se toma?
1: Nos tenía abandonados, Patojita.
0: Su persona.
1: No por acá hace ratito.
0: Sí, señor, pues es con esas noticias.
1: Pero cuidando las cosechas, cuidando. Estamos entre sequía, entonces después llueve, incendios forestales y ahora con el terremoto.
0: Señora. Sí, señor, pero mire que ahora que usted menciona, 7 toneladas de ayudas humanitarias salieron de Boyacá para el Chocó, don Gravielito.
1: Ah, qué bonito, señora.
0: Los boyacenses también comprometidos, como lo está haciendo todo el país, don Gravielito.
1: Oye, me encanta la solidaridad y que nos unamos como colombianos en estos momentos, sí, señora.
0: Vea, porque como dicen, los colombianos buenos somos más. Hola, don Juan Fraile, ¿cómo se topa su persona?
2: Paisana, muy bien, contento de verla.
0: Bien, será también. Oiga, ¿en qué va la moción de censura al ministro que está de vivienda, don Jaime Andrés Beltrán? Ah, para don Orlandito, las troqué, era para don Orlandito.
3: Patojita, sí, mire, el tema de la moción de censura en el caso del ministro de vivienda es de Juan Fraile.
2: Sí, sí, sí.
0: Ah, no. Eso es el bello, sí, dije, me hicieron en tío.

0: Está jugando ping-pong.
1: Sí, no me yo le pregunté bien, ¿sí ve?
2: Patojita, póngale cuidado.
0: Sí, ve, y regañan a Risaloca cuando hace algo malo. Yo, no, ustedes también, señor.
2: Al ministro.
0: Sí, ve, póngala. El del déficit de atención de Risaloca.
1: Sí, después ven y me voltean a mí la,
2: gajos. No, está bien, Patojita.
1: Sí.
2: Al ministro de Vivienda, Jaime Andrés Beltrán, lo han citado al Congreso ya en dos células legislativas. En la Comisión Séptima hay un debate de control político por el hecho de que pues, se haya ido a la playa, como ya lo contamos, y las explicaciones que ha dado y que no son satisfactorias para el Congreso de la República. De otro lado, pues está proponiendo una moción de censura, que es una potestad que tiene el Congreso que podría terminar en la destitución o que salga el ministro de su cargo. Eso requiere un trámite complejo. Lo primero que tienen que hacer es recoger las firmas, que haya un número de firmas suficientes de muchos congresistas que se pongan de acuerdo para citar el debate de moción de censura. Allá va el ministro, da sus explicaciones y si convence o no convence a la plenaria, hay que ver si la mayoría decide que debe abandonar o no debe abandonar el cargo. En Colombia nunca se ha tumbado un ministro vía moción de censura. Cuando han estado cerca,
1: sí,
2: o cuando ven que los votos ya están listos, los ministros renuncian para evitarse como esa indignidad. En este caso en particular, pues el gobierno tiene, sí, muchos votos suficientes como, sí, para que el ministro no esté en peligro.
1: Pero también da para tanto. Yo sé que es indelicada, señora, la joda. Debió haber estado todas las anteriores.
0: Para allá iba yo. Pero, yo creo que es exagerado.
1: Ha habido cosas peores, don Gravielito.
0: Yo creo que es exagerado lo de la moción de censura. Pero que dieron papaya desde, sí, el gobierno con ese, sí, comunicado de prensa, con esas declaraciones infantiles del, sí, ministro. Parece que no tuviera asesores de comunicaciones que le dijeran cómo se maneja la comunicación política y la comunicación
1: de crisis, manejo de crisis, don Gabrielito.
0: Pero qué tontería la que dijo el ministro de Vivienda.
3: Pero Gabriel,
0: señora,
3: es que también hay un tema ahí con las comunicaciones, y es que los propios ministros no están casi que gestionando sus propias comunicaciones, sino que todo se centralizó en Casa de Nariño. Entonces tiene una jefe de prensa que no responde oportunamente tampoco, que no le sale al paso a estos temas de comunicaciones, Gabriel, y es muy difícil de verdad encontrar información con, oiga, la Casa de Nariño.
0: Y
3: es,
0: como
3: es
0: siempre hay un trino, y Fraile nos recordaba también un trino
2: de uno de los voceros del gobierno, que además entre ellos dos también se cruzaron mensajes en redes sociales, porque vimos a Carolina Gómez hablar en un momento de, en este gobierno se acabaron las vacaciones y la orden del presidente es que Soto, que es el otro vocero del gobierno, se dijo, oiga, no, la familia primero, el ministro trabaja mucho, tiene derecho a ver a su familia, y entonces le recuerdan al señor Miller Soto un trino cuando la alcaldesa Claudia López salió unos también días de vacaciones en plena pandemia.
1: Ya lo contó la cita Angélica, sí, sí, la esposa, sí, de doña Claudia, y dijo, sí, a mi mujer le hicieron hasta portada de revista y todo.
2: Claro, ahí Claudia venía saliendo de unos chequeos muy complicados del tema del cáncer, pero además venían de una situación aún más difícil, que era haber perdido un bebé
1: de
2: con
1: Angélica
2: Lozano,
1: sí,
2: y se tomaba unos días de descanso después de que la pandemia ya había avanzado varios meses y ya llevaba más de un año en el cargo. Entonces le recuerdan a Miller Soto un trino muy sarcástico en el que dice, no, pues si la señora Claudia se da vacaciones, que después no digan que se subieron los enfermos de COVID mientras ella no estaba, porque como ella no estaba. Y se ven como tan ridículos tratando de explicar lo inexplicable, que la verdad hay que ver en el Congreso, Gabriel, cómo la opinión pública influye o no en ese debate. Porque ¿cómo hace un congresista para decir, no, yo no apoyo la moción de censura, con la opinión pública como está de alborotada,
0: sí,
2: con el tema
0: exagerado
2: de Jaime Andrés Beltrán?
0: Pero está exagerado.
2: Seguramente eso, sí, van a poder convocarlo y seguramente él va a poder ir a dar a sus explicaciones y seguramente no le va a pasar absolutamente nada. El presidente ya lo respaldó, la primera dama ya lo respaldó y él sigue al frente del programa de reconstrucción.
0: Sí, pero para la próxima no es toda una fábula. Es decir, hombre, la embarré. Hombre, me equivoqué.
2: Lo siento.
0: Hombre, no me di esto.
1: Y que la oposición, don Gravielito,
3: el gobierno está fallando, Gabriel, en poder establecer unos mejores canales de comunicación, una estrategia de comunicación además alineada, porque es que, como lo dijo Fraile, los mismos ministros se están encontrando en los mensajes, los voceros se están encontrando en los mensajes, y desde Casa de Nariño, silencio absoluto. No debería pasar cuando el presidente, o al menos su palacio presidencial, pues debería dar más información sobre estos casos que pasan.
1: Gracias, señora. Don Orlandito. Aprovecho para preguntarle a don Orlandito, tengo una pregunta. Patojita. Sí, señor, su merced. Hablemos del libro blanco de la verdad. Usted estaba mamando gallo al principio, pero hablando en serio, ese libro blanco de la verdad que revelaron hoy el presidente y el vicepresidente.
0: Muy grave.
3: Sí, mire, Gabriel, 135 páginas que usted encuentra en caracol.com.co de lo que ha entregado hoy el vicepresidente de la República, José Manuel Restrepo, a la fiscalía, lo hizo también el presidente, se reunió con la fiscal en el día de hoy. Ha estado hoy muy activo el presidente con la rama judicial, en este momento está reunido con las altas cortes en el Palacio de Justicia, pero le entregan entonces esto que es lo que han recogido ellos. Venían haciendo ya un trabajo, Gabriel, desde mucho antes del empalme. Lo que a mí me cuentan, Gabriel, es que pasaron antes de que ganaran incluso la presidencia derechos de petición, casi 300 derechos de petición. Y cuando empiezan a recibir los informes del empalme, cosas que no cuadraban entre lo que les habían entregado oficialmente y lo que empezaron a entregar en las reuniones del empalme. Así que este informe, Gabriel, mire, todos los detalles los tiene Laura Saavedra.
4: Hoy en el búnker de la Fiscalía, el gobierno de Abelardo de las Priella entregó a la fiscal general Luz Adriana Camargo el libro de la verdad, que reúne más de 80 presuntos hechos de corrupción e irregularidades que se habrían presentado durante el gobierno de Gustavo Petro y que investigaron y denunciaron después del empalme anticorrupción que realizaron en esta administración. El vicepresidente José Manuel Restrepo aseguró que se trata de 9 comportamientos que, según descubrieron, se repiten en diferentes entidades públicas y que fueron puestos a consideración de la fiscal Luz Adriana para su posible investigación. Pero ¿de qué se tratan estos hechos de corrupción? Según el vicepresidente, encontraron opacidad en la deuda, fallas en el páramo de San Germán, entre otras, y además algo muy importante, y es una presunta politización de la Cancillería con contratos. 785 contratos por cerca de 83 mil millones de pesos que ejecutaron antes de la ley de garantías. Escuchemos lo que dijo el vicepresidente durante la entrega de este libro.
5: El desmadre en la UNGRD por mala capacidad de ejecución, recursos inmovilizados y fallas en trazabilidad contractual, aparte de ausencia de integridad, ponen en riesgo a una nación y a sus ciudadanos para enfrentar una tragedia como la que tristemente hemos vivido en estos días. Sistemas obsoletos, plataformas cerradas, plataformas que controlan la función pública llevándolo a menos control y a espacios de irregularidades. Tercero, opacidad y distorsión de la información pública. Cifras acomodadas, información incompleta y datos falsos. Así se hace imposible tomar decisiones acertadas. Cuarto, parálisis operativa. En 12 sectores encontramos recursos, presupuestos incumplidos y soluciones que nunca llegan. Quinto, captura contractual y concentración del poder operativo. Contratos, recursos y acciones concentradas repetidamente en pocos contratistas, que aumentan los riesgos de direccionamiento indebido y de corrupción. Sexto, expansión del riesgo litigioso. Por malas decisiones y desorden, el Estado queda expuesto a sanciones, demandas y pleitos multimillonarios que terminan pagando los colombianos con sus impuestos. Séptimo, pérdida del control operativo. Un Estado que perdió presencia y capacidad de ejercer autoridad en territorios donde grupos armados y economías ilegales ganaron poder e influencia.
4: Otra de las irregularidades que denunciaron fue en la Unidad Nacional de Gestión del Riesgo de Desastres por parte de Germán Calderón España. Él es el director encargado de la Agencia Jurídica para la Defensa del Estado, quien aseguró que solo ejecutaron el 4.3% del presupuesto durante los 4 años de gobierno y que además se perdió el rastro de 1.38 billones de pesos. Escuchemos.
6: 240.766 millones sin reintegrar de convenios ya vencidos con el IGAC y MinVivienda, según informes de la Contraloría. 282.990 millones sin rastro en obras de reducción del riesgo en La Mojana y en el Caribe. 6.759 millones en canastas populares en La Guajira, pagadas sin acreditar su entrega ni su calidad.
4: Por su parte, el presidente Abelardo de las Priella también habló de otras denuncias sobre irregularidades en la entrega de tierras en el proyecto de Paz Total, inconsistencias con la empresa Aire con pérdidas de 2.59 billones de pesos. Además, hay un castigo presupuestal al Ejército Nacional de 23 billones de pesos y una nómina paralela de 900 mil contratos a prestación de servicios.
7: Esas corbatas, porque eso es lo que son, causaron un pasivo de más de 5 billones de pesos a las finanzas públicas.
4: Y entre irregularidades en el programa Colombia Mayor, en el ICETEX y entre otros programas banderas del gobierno de Gustavo Petro, fueron las denuncias que hoy presentó el gobierno de Abelardo de la Estrella a la Fiscalía General de la Nación, y por lo cual la

La fiscal Luz Adriana Camargo aseguró que va a conformar un grupo especializado exactamente por las directoras de la unidad de fiscales delegados ante la Corte Suprema de Justicia y también la directora especializada contra la corrupción para investigar cada uno de los 80 presuntos casos de corrupción que el gobierno de Abelardo de la Espella descubrió en este empalme anticorrupción que realizaron con la administración de Gustavo Petro.

0: Ay.
1: Oiga, no duró nada, Carito. Ya la silla vacía.
2: Ay,
3: no,
2: Alexandra. No, pues, que no.
4: Un día.
2: No, no sean así.
1: Esa vaina, no, sí, es que es una vaina.
2: Es cierto.
4: Sí, qué pecado. Ay, sí, salió llorando.
1: Bueno, pues, ¿qué hacemos, Pedrito? La vida, hay que seguir.
0: De razón que vi un aviso en el espejo de Alexandra, decía, ni una más.
1: ¿Cómo así?
2: Pensé eso, Pedro, eso era feminicidios, sí, y mujeres, sí, eso, afectadas, sí, por acoso.
0: No, pues, lamentando, sí, mucho el retiro de Carito Sierra, la verdad. Y eso que alcanzó a durar, hubo unas que duraron media hora.
2: Sí. Carito, te amamos y bienvenida a este grupo, ya que estos son unos bulineros.
1: Sí.
0: Carito, te amamos, ¿lo creen?
4: Sí. ¿Será que lo creen?
0: Ay, la mera ahí. Bueno, creo, don Gravellito, con el cordial saludo para todos,
1: hombre,
0: los
1: que ya saludo, hombre, ya. Los YouTube video oyentes que lo están viendo allá. Allá está, allá están los YouTube video oyentes.
0: Eso. El doctor Felipe Robledo, el secretario de Cultura del Quindío, nos está informando que hay puntos de acopio en el departamento del Quindío, obviamente en la ciudad armenia, y uno en la casa delegada en Bogotá, que queda en la 127 con 15.
4: Bueno, oiga, vea, rápidamente entonces, noticias de donaciones, más donaciones. Tecnoquímicas, TQ, 50 mil millones para atender la emergencia. Bien. Bavaria, 12 mil millones adicionales a las donaciones que ya ha hecho en especie. Y lo que les contábamos más temprano, Luis Carlos Sarmiento Angulo, su organización, 200 mil millones de pesos.
0: Bueno,
1: sí, mandan mensajes. Bien. Ay, Carito, no se fue. Sí, dice Juan FM. Sí, muy bien, Juan.
0: Y las donaciones de Tecnoquímica son totalmente confiables.
4: Sí, señor.
1: ¡Ay! ¡Tecu! Totalmente Tecu. Confiables. Sí. Sí,
0: ellos son los de Noraver Garganta, ¿cierto?
1: Sí. 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
5: 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Sí, no, que yo sé el Pedrito Ponde va.
0: No, a ver, pero es que pastillita. ¿Hay Noraver Gota ya?
4: Sí.
0: Yo no sabía.
1: Polilla.
4: Sí, sí las hay, sí.
1: Pero es que usted no es consultor médico ni nada de eso, hombre.
0: Ay, no, a ver, me acordé de Polilla porque imagina que el técnico de Egipto, el que fue al Mundial.
1: Ah, sí.
0: El señor,
1: sí,
0: Hassan.
1: Sí.
0: Tenía dos señoras y se agarraron entre ellas.
1: Claro,
0: entre
1: que ellas, sí.
0: Se me echó. Y el que se enfermó fue él.
1: Llámeme a Sebastián Vargas de una vez para hacer deportes aquí pegados a Pedro. No, sí, señor.
0: Imagínate,
4: don Gravellito. Con dos mujeres y uno sin ninguna.
0: Sí. Vea usted. Pero bueno, la solución está en la mano.
2: ¡Pero falta confianza!
1: ¡Pero vea!
0: ¿La solución está en la mano?
1: Pues en la mano izquierda, que está Alexandra Montoya. Vea usted. O sea, ya llegó Sebastián Vargas, que nos va a contar de las señoras del Egipto.
4: Tu soltero.
0: ¿Ah, sí?
1: Sí.
4: El señor era de apetito.
0: ¿Cierto?
1: Sí. No, ¿cómo? A ver, Vargas, un periodista deportivo. Sí. ¿Cómo que el señor era de apetito? ¿Pero qué le pasa a Vargas, hombre?
2: Ya se puede entender.
1: ¿Qué gran comentario técnico?
4: Amarilla. Sí. No, es que como no estamos todavía en la sección, yo puedo
1: el
4: decir otras
1: cosas. El señor era
4: de
1: apetito, bueno.
0: Pudo haber dicho, él tenía titular y suplente,
1: bueno,
0: por ejemplo.
1: No, porque allá es permitido.
4: La sucursal.
1: Sí, sí.
4: Sí. Hasta
0: y
4: cuatro.
0: Y nosotros ya hacemos aquí.
4: Ahí está, tipos con 7 esposas.
0: Pero les toca también 7 suegras. Ay, no es tan grande.
4: Uy, y aquí hay,
0: no hay almuerzo gratis.
4: Y 7 dolores de cabeza, no.
1: No, no, no. Bueno.
4: Y aquí hay de que le pillen el teléfono a una amiguita.
2: Gabriel, bueno. ¿Tú sabes cuántas esposas tuvo Salomón? 1,000.
1: ¿Un? 1,000 esposas.
4: ¿Mil?
1: Tuvo
4: ¿Mil?
0: ¿El profesor Entre Salomón?
2: Concubino.
0: No, no, Salomón. Es que habla Salomón.
6: No, yo nunca he tenido, pero he tenido.
1: Bueno, ya.
6: Esperado.
1: Bueno, ya.
0: Salomón. 1,000 esposas, qué ver.
4: ¿1,000 esposas?
2: Imagínese.
0: Ese bueno. Se acabó como los tajalapis, como sí. Los lápices.
1: Pedro,
2: ver, no, con una Salomón, con 1,000. Ay, bueno, entre concubinas.
1: 631, tenemos que hacer deporte, señor.
0: Historia bíblica.
4: Chupao.
0: Debería ser el emblema de Boston Medical.
1: O sea, le metemos la Biblia también en la sección de Don Gediondo. Bueno, ya.
0: Su merced irá así, primero el chiste o primero los deportes, don Gravel.
1: Primero el chiste.
0: Primero el chiste, imagine que
4: sí,
0: estaban Salomón, unos amigos compartiendo ahí. Polilla. La toca hacerse en la pan.
1: No, señor, hombre, ya. No me hable.
0: El otro maricón.
1: No, señor. No, no.
0: ¡Ay, acá corre!
1: ¡No, señor!
0: Aquí
1: no,
0: también se le pelearon
1: bueno,
0: las dos.
1: Bueno, bueno, ya, dije la bueno, risa. ¡Ay, Pedro!
0: Partieron chistes como hasta las 2 de la mañana. Imagínate que iban dos espíritus por la calle y se cayó el del medium. ¡Ay, qué tiras, güey!
4: De bueno, se podría hacer de risa loca sin ningún problema.
0: 3 de la mañana ya cada uno.
1: ¿En punto?
0: 3:02 para okay. Más aproximadamente. Sí. Carito cierra porque se va. No, no me gusta la compañía. Bueno, se fue. Entonces se fueron. Y entonces como a las 4 de la mañana uno de los muchachos, el novio de una muchacha que estaba ahí.
1: Sí.
0: Le dio por irse para el baño y esos baños para allá en Egipto quedan lejos. No, y hasta ir a esa pirámide. Dijo, ¿y ahora yo qué hago?
1: Hay un chiste de alerta que me gustaba mucho, que en Egipto regañaban a los niños cuando pintaban en los cuadernos, que para eso estaban las paredes.
4: Egipto antiguo. Sí. Sí. Bueno. Ese también estaba
0: en
4: los chistes.
0: Y las dos señoras en Egipto que llegaron, señor, a ver, doña Caro, doña Alexandra, ¿dónde queda el salón de las momias? ¿Para qué se salieron? Bueno, bueno, entonces resulta que el muchacho era el novio de la muchacha, de los dueños de la casa.
1: Claro.
0: Y estaba de visita esa noche.
1: Sí. Pues, volantón.
0: Volantón, el mollí pichón. O sea, joven. Claro. Joven el muchacho, güey. Llamaba Nelson. El muchacho. A Nelson. Entonces resulta que se le dio por ir al baño para allá a las 3 de la mañana y 2 minutos.
1: ¿En el Antiguo Egipto?
0: Sí, señor. Y esos baños quedan lejos porque eso eran entre las pirámides. Dijo, ah, triple.
1: Bueno, ya eso no dijo él.
0: Y ese baño bien lejos, y ahora yo qué hago. Dijo, no, ¿cómo le ocurre? En la cama no se van a dar cuenta de esa cosa. No, muestra, a ver, en la cocina, no. Y vio una matera, dijo, no, qué papayazo tan berraco. Llegó y dijo, qué papayazo, eso tocó en la matera.
1: Claro, pero era pastoso, güey. Sí.
0: Así era así. Sí. El muchacho así. Y llegó y
4: levantó a colorado. Y qué va. Sí.
1: En Egipto les decían, posen para la foto y todo hacían.
0: Bueno, entonces el muchacho le dijo, no, pues yo qué pirámide, ni que hubiera el baño para allá tan lejos.
1: Claro.
0: Una vez pusieron un aviso que decía, se arrienda habitación con baño a 2 cuadras de la Plaza de Bolívar. Dijo, y no tiene un baño más cerquita. Entonces resulta, dijo, no, yo qué baño para allá en las pirámides, ni que nada.
1: No, claro.
0: Yo eso le hago aquí en la matera. Y luego y sacó la mata. Era una mata de pompadour, es que se llama esa, que da como una florecita roja. Pompadour y mirto tenían ahí.
1: Ok.
0: Mirto para la buena suerte, que nadie se les fuera a hacer ahí.
1: Entonces, bueno, Pedro de Eli.
0: Levantó la matera con tierra y todo, la puso así un momentico en el piso y se sentó en la matera. No, eso ahí duró como medio.
1: Pues no nos interesa ni qué hizo ni cuánto
0: pensaba,
1: duró.
0: Él pensaba, yo sé que está mal hecho, entonces pues, le va a servir de abono a la matica.
1: No se metan a YouTube porque no quiero que carnívora. Vean la forma en que está interpretando ese chiste, bueno, don Gedeón. En YouTube, Caracol Radio, hoy no, por favor.
0: Y terminó y volvió y puso la matica dentro de
1: como
0: la
1: como los gatos, primero tapa con tierra.
0: Sí, y después puso la matica y el pompadour y el mirto. Bueno, y se fue a dormir. Se despidió el muchacho ya de la novia el otro día, como a las 12 del día, 12 y 3 minutos, le dieron sancocho egipteño y toda esa cosa.
1: ¿Egipteño?
4: Sí, sancocho de Río Nilo. Sí.
0: Okay, sí. Con ancas de cocodrilo y todo eso, rico, es rico el sancocho. Rico, la sí. Pasó, muchacho. Se despidió, ay, hasta luego, y ya la muchacha también está así, ¿cómo es que se despedían? Así con las manitos, así, bueno, venga la foto familiar, y cómo quedaban don Grelito todos en la foto, así, ven, tomaron la foto y se despidieron. Como a los 4 días la familia empezó.
1: Pedro, no.
0: Goliendo.
1: No, pues sí, les dije que no se metieran a YouTube. Les dije.
0: No, goliendo. Está goliendo feo por la casa. ¿Qué
4: a
0: será?
4: Tumba de Tutankamón.
1: Sí, no, bueno, ya.
0: Digo, no, la tumba huele bueno, pero mire esto. ¿Cómo? Y eso agarraron por debajo de la cama a buscar, sacaron los
1: colchones. ¿Por qué Ops? ¿Qué freno? Por Miserino.
0: Sí, señor. La sacaron, dije, ¿será el baño? No, no, porque el baño queda como en 6 cuadras. Este es como
1: marco. Pero también, ¿dónde era? ¿En Egipto?
0: En Egipto. Entonces, dije, ¿pero qué será? Levantaron los floreros porque en

0: Egipto tenían unos floreros grandísimos,
1: okay.
0: Escarapelaron las paredes a ver
1: No.
0: si era eso, si era eso lo que golía y nada.
1: No.
0: Mandaron bañar al perro, al dinosaurio también lo mandaron
1: ¿Dinosaurio?
0: bañar.
1: ¿Qué tiene que ver un dinosaurio ahí?
0: Mandaron lavar todo el mundo, trajeron desinfección, dijeron plaguicidas para sacar las ratas, 15 días y no daban con el
1: No
0: olor.
1: me
0: No.
1: diga.
0: 15 días y hasta que por fin llegaron y le llamaron por WhatsApp. En esa época llamaron a Polilla, al muchacho que...
1: Que estuvo allá ahí. Sí.
0: Sí, señor, que había estado en la matera.
1: Sí.
0: Nelsito, mire, si quiere le heredamos el palacio.
1: Sí.
0: Le heredamos el perro, le heredamos el dinosaurio, todo se lo heredamos.
1: Dinosaurio, sí.
0: Sí, le autorizamos el matrimonio con la muchacha, venga cuando quiera, pero háganos en favor. Díganos, ¿dónde, hijo de madre, fue que se cagó?
1: ¡Hombre!
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2: Bueno, aquí estamos en La Lucierna y en Caracol Radio. Don Sebastián Vargas, deportes, ahora sí, señor.
3: Sí, señor, feliz tarde para todos. Gabriel Andrés, Luis Díaz, para no perder la costumbre, hoy fue el cuarto y último partido de pretemporada del Bayern Múnich. Ganaron 4-2 al Heidenheim. El colombiano marcó el tercero, hizo 3 goles en 4 partidos en pretemporada, así que llega bien Luchito Díaz.
4: Se hubiera hecho en el Mundial.
3: El sábado, sí, ver, Fray, sí, es verdad, ya, también, sí, pues no tuvo.

0: especial. El Deportes Tolima, 7:30 de la noche, octavos de final de Copa Libertadores de América en Ibagué contra Independiente del Valle. Hasta ahora juega Boca por Copa Suramericana, está ganando a Recoleta en Paraguay, uno de los goles de Sebastián Villa, el jugador colombiano. Y no se va a despedir del ciclismo como quería, como se había ilusionado en la Vuelta a España. Ha confirmado que su retiro no va a ir a la Vuelta a España y su retiro oficial será a mediados de septiembre, en la tercera semana de septiembre, en los mundiales de ciclismo que se van a cumplir en Montreal, Canadá. Ahí va a terminar la carrera de Nairo Quintana. Le tengo una historia.
1: A ver, señor, no me diga que Hossam Hassan.
0: Exactamente, el señor se llama Hossam Hassan, es el seleccionador de Egipto, lo vimos hasta la fase de cuartos de final, de octavos de final de la Copa del Mundo, perdiendo en Atlanta contra la selección de Argentina. Pues el señor Egipto, la religión allí permite que cada uno tenga cuatro esposas. El señor no es de llegar a extremos, solo tiene dos. Una se llama Owaida Algarabawi.
1: El otro dice solamente cuatro, hasta cuatro.
0: Sí, no, pero pues, como pueden.
1: No, solo pues, tiene dos, ¿no? Claro. ¿Qué haremos
0: sí, con pero el, ¿qué hacemos si el no. señor podía tener cuatro? Y dijo, no.
1: Claro, no, muy bonito,
0: no soy tan...
2: para usted. Sí. Ah, o sea, muy considerado.
1: Sí, muy considerado.
0: Claro, dice, sí. Mire, bueno, pero una se llama Owadia y la otra se llama Dina Mustafa. Pues ahí en la gente que está en el canal de YouTube ya puede ver, se agarraron las señoras.
1: Ay, ahí está
0: en el
1: video.
0: Norte de Egipto.
1: Mire, ahí está, en YouTube está el video de las señoras agarrándose ahí.
0: El tema empezó por tema verbal, después pasó a las manos y terminaron volando sillas. Tuvo que llegar la policía, pero lo más grave de todo es que al pobre profesor Hossam Hassan le dio un patatús y le tocó irse al hospital.
1: Le dio un yello.
0: Porque se descompensó después de la pelea de sus dos esposas.
1: Le dio una, ¿cómo es? Una vaina toda rara, polilla.
3: Una gonada rara.
1: Sí, eso fue lo
4: que me dijo. Está preguntando qué es patatús.
1: Un yello.
0: Se descompensó.
1: Un yello.
0: Claro, las dos esposas. Y según dio a conocer, uno de los abogados de las esposas se va a separar de la primera esposa que se llama
1: Será
0: después de este incidente.
1: Espéreme que tengo al Tino para preguntarle. Venga, es que, Tino, ¿usted cómo le pareció esta noticia de Hossam Hassan, del técnico de Egipto?
5: Ah, Gao, ¿qué más? ¿Bien o no?
1: Bien, señor.
5: No, pues imagínese, si se desmayó con dos peleándose, ahora imagínese donde le juntan las 20 amiguitas mías. No, a mí me pasa, yo no me desmayo, yo me les voy.
1: Claro.
5: No, yo la verdad, pues, creí que en Egipto eran menos miedosos.
1: Ah, ¿cómo así?
5: Pero el técnico sintió la adrenalina y el rigor y con eso tuvo. No sabe lo que es tener 100 amiguitas en la misma finca sin pelear. De todas maneras, ahí queda el aprendizaje y como dice el dicho, Gao, yo solo le pido a Dios y a las ánimas benditas que mi mujer y mi moza se quieran como hermanitas.
1: Bueno, no, señor, ay, pero Tino, no.
2: Amarilla.
1: Oye, tenemos partido bien benéfico, ¿no?
0: Sí, señor, el viernes, bueno, hay varios. A las 7 de la noche en el Atanasio juegan Nacional Once Caldas y la taquilla va a ser para las personas damnificadas por el terremoto. Y hay uno en Bogotá el día viernes en el Campín, organizado por Mario Alberto Yepes, donde va a estar Falcao, entre otros jugadores de selección nacional, que también va a ser benéfico para los damnificados del terremoto.
1: Oye, hay una muy buena promoción que han subido a través de las redes sociales. Precisamente, Riz, a ver si nos ayuda a identificar los jugadores que están hablando aquí. Miren esto y escuchen esto.
6: Hola a todos. Hoy queremos jugar un partido para ayudarlos a ponerse de pie. Es hora de levantarnos juntos. Es hora de levantar a Colombia.
7: Esta vez no jugamos por una camiseta ni por un equipo. Jugamos por Colombia.
8: Por la familia, que hoy necesitan sentir que no están solas.
9: Por los que perdieron sus casas,
0: ¿cuadrado?
9: Sus cosas, y en muchos casos, mucho más que eso.
10: Sabemos que no podemos devolverles lo que perdieron.
11: Pero sí, podemos unirnos, Camilo, para ayudarlos a empezar de nuevo.
12: El fútbol nos ha regalado algunos de los momentos más felices de nuestras vidas.
13: También nos enseñó a luchar, a caer.
0: La Roca Sánchez.
14: Hoy queremos usar esa misma fuerza para ayudar a levantar a otros.
15: Porque cuando Colombia
0: Juan Pablo Ángel
15: atraviesa un momento difícil, las diferencias quedan a un lado.
16: No importa de qué equipo somos.
0: Fabián Vargas.
17: Ni qué camiseta defendimos.
0: Jackson Martínez.
18: Hoy todos llevamos la misma.
19: Alegría. Y esa camiseta se llama
0: Magnelli.
2: Queremos llenar el Campín, pero esta
0: Chiron
2: vez
0: Restrepo.
2: Con un propósito que va mucho más allá del fútbol.
3: Que cada entrada, cada persona y cada
0: aporte
3: se conviertan en ayuda para quienes hoy necesitan levantarse.
18: Queremos que Bogotá reciba a Colombia entera.
20: Cristian Zapata.
21: Que las tribunas vuelvan a llenarse de familia.

0: días, amigos y camiseta de todos los colores.
1: Porque hay partidos que se recuerdan por
2: Carlos Valdés.
3: Y otros que se recuerdan por lo que
2: Oscar
3: hicimos.
2: Córdoba.
4: Este queremos recordarlo Teófilo. Por todas las personas a las que pudimos ayudar.
5: Todos nosotros, cuando Colombia nos necesita, ninguno se queda sentado. Nos levantamos todos.
6: Oiga, gran examen.
2: Bien, Risa Loca. Nítido. Oiga, el partido se llama Levantamos a Colombia. Risa Loca, 8x8. Higuita.
6: Bueno, señor, gracias. Venga, tenemos un par de preguntitas y noticias también, doctor Navarro.
7: ¿Cómo le va? Te lo estás así viendo todo. La gente solidaria.
6: Solidarizándonos.
7: No puedo decir solidaridad.
6: Diga, youtube y oyentes.
7: Ese sí me sale preciso, youtube y oyentes.
6: Sí, señor.
7: No, pero necesito unas preguntitas para los periodistas.
6: Aquí está, señor.
7: A los grandes periodistas, ¿sí o no, mi querido?
8: Sí, señor, claro que sí, maestro. Tiene toda la razón y le cabe el derecho de protestar.
7: Bueno, los más grandes periodistas de Taratol están aquí en la Luciérnaga. Dígame una cosa, mi querido Villar. Vamos a empezar por Villar.
6: Sí.
7: Okay. Villar, señor. Calendario tributario, ¿va a cambiar?
9: Sí, para quienes resultaron afectados en medio de esta emergencia, en medio de esta tragedia que enluta a Colombia, pero que también ha despertado la solidaridad y en este caso, pues los anuncios del gobierno para ayudar a los afectados. Se aplazó el tema del impuesto de renta para personas naturales en las zonas cobijadas, pues dentro de esta emergencia. Los NIT terminados entre el 01 y el 26 van a poder pagar y declarar la renta entre el 27 de octubre y el 13 de noviembre. Ah. Esas eran las fechas, pues, que se tenían estipuladas precisamente para esta temporada y que pues resultaron afectados en medio de esta tragedia. No es un descuento, no es condonación, simplemente se va a conceder más tiempo, pero pues es tiempo valioso para quienes tienen que pagar ese impuesto. Le aplica a los municipios de las seccionales de la DIAN en Cali, Palmira, Tuluá, Buenaventura, Pereira, Armenia, Manizales, Quibdó y Popayán. ¿Qué más ayudas? Mire, están anunciando desde el Gobierno Nacional subsidio de arrendamiento, reparación y mejoramiento de casas, vivienda nueva, vivienda milagro, le van a llamar, Gabriel, sí, dentro de este plan de recuperación. Casi que es como una especie de plan Marshall que está haciendo el Gobierno Nacional porque va a necesitarse un presupuesto, Gabriel, es lo que está estimando el gobierno, de casi 30 billones de pesos. Por supuesto, esto puede llegar a afectar eventualmente el tema de una reforma tributaria. Había una expectativa que había anunciado el gobierno de bajar impuestos y demás, pero todo esto va a tener que ponérsele un freno porque la prioridad en este momento es la atención a las víctimas y la recuperación de los espacios afectados por la tragedia.
7: Entonces, gracias, Ministerio Villar y Fraile.
2: Señor.
7: Cuénteme, Ministerio Fraile, noticias de la autopista norte en Bogotá.
2: Al fin, después de 4 años de que el proyecto estuvo empantanado porque no, el gobierno del presidente Petro no se le dio aval a esa licencia ambiental.
6: Que no se le dio la gana. Bueno, también.
2: No le gusta el proyecto al presidente. Lo bueno es que ya el presidente va a vender la casa, entonces ya no tiene que ir a Chía y utilizar la autopista norte todos los benditos días, como si le toca a cientos de miles de bogotanos que padecen ese trancón. La Agencia Nacional de Licencias Ambientales aprueba esta licencia, da vía libre al inicio de las obras y esto pues iba a ser un gran alivio después de que se termine, ¿no? Obviamente es una obra gigantesca de la 191 a la 245, carriles mixtos para los vehículos particulares, carril exclusivo para de adelantamiento para Transmilenio, ciclorruta, andenes al lado y lado y sobre el tema que preocupaba, el tema de los humedales, el paso, la conectividad de estos cuerpos de agua, pues va a haber allí unos sistemas que van a permitir esa conexión de los ecosistemas y al fin, después de tanto tiempo, una autopista norte que se parezca a algo que de verdad se pueda llamar autopista. Hoy tenemos unos carriles deteriorados, una zona que ambientalmente está muy desgastada. La obra promete dejar esto pues como debería ser, una vía para muchísimos más vehículos y con un componente ambiental muy importante.
6: Bueno, muchas gracias.

0: María, qué entusiasmo, ahora sí ya prácticamente.
1: ¿Cómo que qué? Ok.
2: Para el amor, patrón.
1: Me imagino que muy bueno.
2: Muy bueno.
1: Sí, eso, muy bueno. Muy bien, muy bien.
2: Sí, señor.
3: Bueno. Sí.
1: Pues no, otro duda, hombre. ¿Qué tiene que decir eso? Duda. Ah, sí,
3: mientras el que ensayaste.
2: Sí. No, no, sino que uno...
1: Ah, es que
2: uno
1: no se ensayó.
2: Claro, sí, siempre,
1: claro, claro, muy bien.
2: Es lo que pasa, no, Gabriel. Y entonces llega al aire y los cambia. Y entonces nosotros quedamos disque muy bueno. Hombre, no.
3: Pero estaban conversando dos amigos.
1: ¿Amigos de quién?
3: Amigos de hechos. Entonces le dice un amigo al otro: hermano, y yo fuera rico. Si yo fuera rico, en un año me iría 6 meses a Europa, 6 meses a África y 6 meses al Asia. Ah. Dice, pero el año solo tiene 12 meses. Ah, pero uno con plata hace lo que le dé la gana.
1: ¡Tambor!
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13: 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En Caracol Radio son las
14: 7:00.
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14: 7 de la noche, 2 minutos. Bienvenidos a las noticias y en